0: alimentos, combustibles y medicamentos. El conflicto, que ingresa en su cuarta semana, es liderado por la Central Obrera Boliviana, junto a campesinos, indígenas, mineros, fabriles y juntas vecinales. Exigen la renuncia del presidente Rodrigo Paz Pereira.
1: Ganó Lanús y empató Riestra.
0: El Granate, ya eliminado de la Libertadores, se metió en la Sudamericana al vencer 1-0 a Mirassol de Brasil. Se jugó en la Fortaleza. El Malevo igualó 1-1 con Palestino en Chile. Ambos ya habían quedado eliminados de la Sudamericana.
1: Cielo cubierto con neblina en la ciudad de Buenos Aires, 12 grados la temperatura.
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0: Bueno, Así Naciero se llama el espectáculo, lo hacemos el 13 de junio.
1: Falta re poquito ya.
0: Poquito, ¿no? Dos semanas.
1: Y sí, cuando más. Empezaste a anunciarlo faltaba, pero ahora...
0: 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Y hay una pareja que canta bellísimo, que es Luciana y Juan Manuel, y hay un par de bailarines que bailan en forma etérea. Se llaman Jimena y Sergio. Así que allí los quiero ver.
2: Gran espectáculo, muy recomendable.
1: Yo lo digo porque te olvidás. Las entradas las consiguen por Platea.net y si no, las pueden reservar al 11 72 34 32 24.
0: Muchas gracias.
3: Hola, buenas noches, Cholo y equipo. No me compraría nada que interpretara las emociones de mi perro. Sinceramente no. Si no soy capaz de percibirlas, no. Ahí sirve para muchísimas cosas y muy interesantes, y es un gran avance, pero para las emociones creo que le falta demasiado. Y si yo no puedo percibirlas, creo que no estoy conectada con mi mascota. Mi nombre es Graciela y mis últimos números 619, y me encanta el programa que hacen. Buenas noches.
4: Hola equipo, buenas noches, Sergio de San Antonio de Areco. En nuestro caso conviven tres perritos de la calle y dos gatitos. Se cuidan uno con otros. El gatito tramite una paz, los gatitos, nada. Nos siguen para dónde vamos, nos siguen ellos, así que nada. A no comprar. Y los chinos que se queden con su inteligencia, qué sé yo. Acá en nuestro caso conviven tres perritos y dos gatitos. El mal llamado animal, ¿no? El animal es el ser humano, Cholo querido. Saludos a toda la mesa.

0: Gracias a todos por llamar al
1: 11 50 26 86 30. Tenemos una cena de mar de Ana Mellino para 5 personas. Y tenemos mensajes. Hay una película, dicen, que tiene un par de años, que trata de una cantante hecha con la inteligencia artificial y presentada en vivo mediante hologramas. Pero no nos dijo el nombre de la peli.
2: Bueno, ahora lo buscamos.
1: Después dicen, buenas noches, Cholo, quería aportar que el grupo ABBA ya tiene un show en vivo únicamente con inteligencia artificial. Es en Londres y está todos los días.
0: No, no, pero no entiendo. Si el grupo ABBA está vivo, no entendí.
3: Sí, pero son hologramas.
2: Claro, lo hacen con inteligencia artificial.
3: Porque viste que están peleados.
0: ¿Eh?
3: Están peleados, no vuelven a juntarse, dijeron que
0: no. O sea, que no están las personas físicas, sino los hologramas.
1: Claro. Acá otro oyente aportó que dice, no es un recital tradicional, usan avatars digitales hiperrealistas de los integrantes jóvenes de ABBA, acompañados por una banda en vivo.
0: ¿Cómo los...? De ellos mismos jóvenes.
1: Claro. Dice que es un espectáculo que dura 100 minutos y se hace en Londres.
3: En Black Mirror hay un capítulo que está Miley Cyrus y hace eso, usa como un avatar y hay una... como que hay un artista que la representa y la cámara como que lo agranda. Es buenísimo ese episodio. Y hace, habla de esto. Igual viste que Black Mirror se adelantó a todo esto.
1: Sí,
3: hace obvio. Un montón que están saliendo cosas y que cada vez que sale algo decís, pero esto ya lo vimos.
1: Y pasa con un montón de películas, con cosas que no son de la inteligencia artificial, con conflictos
3: tal
1: en
3: cual.
1: El mundo.
3: Sí.
2: Películas como Yo, Robot también.
3: Sí.
0: Hace 20 años más, ¿no?
2: ¿De Yo, Robot?
0: El Robot, sí.
3: Sí, creo que sí. De
1: 2004,
0: sí. Bueno, más justo, de 22 años.
2: Y ya hablaba sobre esto, sobre la guerra de los robots y los humanos. Así que hay mucho
0: Les
2: de
0: quiero
2: eso.
0: Quiero recordar 2001, Odisea del Espacio.
2: También.
3: Bueno, yo cuando leí Fahrenheit, también te vuela la cabeza porque es del año de 1954 y habla de cosas que decís, pero esto pasó, bueno, habla de pantalla, claro, habla
0: y
3: de...
0: Y Bradbury habla de cosas que todavía no sucedieron.
3: Claro.
0: Y van a suceder.
3: Claro, y terminan sucediendo, no sé, de que lo escuchan a través de un dispositivo que se pone en la oreja y decís, año 54. Pues, ¿cómo puede ser?
0: Y un cuento de Bradbury que se llama Y vendrán las lluvias suaves.
1: ¿Y de qué trata?
2: ¿Y de qué es?
0: Trata de una casa que de pronto suena una alarma y dice son las 8 y rápidamente unos robotitos sacan las tostadas, otro pone la mesa, otro ponen cosas, otro ponen cosas para que se levante la familia y al rato otro sistema suena y de los zócalos salen pequeñas cositas para limpiar la casa. Al rato, otros robotitos levantan ya la mesa, aunque nadie fue. Y sigue así. No te cuento cómo termina, porque es bastante trágico. Y había un cuento en la habitación de los niños que se prendía las pantallas y decía, ahí vendrán las lluvias suaves, no sé qué.
1: Yo siento que todo esto va a terminar como la película Wall-E, el robot que terminan todos sedentarios.
3: Claro.
4: ¿Y qué hacemos con Nostradamus? Todo lo que predijo.
0: ¿Clavó alguna?
4: No, bueno. Pero todavía no se terminó el mundo. Hay tiempo.
0: No, bueno, pero Bradbury es una cosa seria. Una cabeza
3: tremenda,
0: como para imaginar en un futuro. Tremendo. Y pareció una cosa ridícula.
3: Ridiculísimo lo que planteaba. Y pasó todo. Tremendo.
2: Terrible, ¿eh? No, es terrible. Uno piensa que es ficción, pero...
3: Sí.
0: Bueno, hay una.
2: Sí, justamente vamos a hablar sobre una nueva ficción de Netflix que se llama Futuro Desierto, que habla justamente, la traje a raíz de lo que hablábamos ayer, sobre la inteligencia artificial y cómo, bueno, puede llegar a ser catastrófica en este caso. La historia sigue, es un científico que tiene la pérdida de su mujer, la pierde, y a raíz de la pérdida de su mujer, que es el amor de su vida, y que además lo deja con dos hijos, el tipo se desquicia y, como es un científico que está abocado a la inteligencia artificial, crea un androide, un robot con inteligencia artificial. Es hiperrealista el robot. Es, obviamente que es una persona que está actuando de robot, pero lo que te muestra en la historia es justamente cómo la inteligencia artificial puede empezar a arrasar con todo y a empezar a generar un fuera de control, ¿sí? Como que, ¿qué pasa cuando la inteligencia artificial ya no es dominada por los humanos? Entonces, bueno, trata sobre esto, sobre lo silencioso que se fue metiendo la inteligencia artificial de a poquito, y cómo eso puede generar un futuro desierto. Así
0: bueno,
2: se llama.
0: El gran tema es, ¿y si cuando tomen el control?
3: Claro.
2: Ese es el tema. Justamente, esto tiene que ver con un poco de esto, de cómo de manera silenciosa se fue metiendo entre nosotros y que después ya terminan dominando. Ese sería el eje de la cuestión.
0: Ya hubo llamamientos hace unos pocos meses de mucha gente que quería una cumbre para desactivar toda la inteligencia artificial, es lo que pidió el Papa ayer.
2: Claro. De hecho, hay muchos, no sé si vieron, circulan a veces, sobre todo quienes están en la vanguardia de toda la tecnología, son los japoneses y todo esto, muestran robots que de repente van a presentaciones y los hacen bailar, sí, y se caen y la gente se burla. Ojo con eso, porque en esta historia, por lo menos de Netflix, muestra que las máquinas pueden empezar a desarrollar conciencia. Y si las máquinas desarrollan conciencia, van a ser humanos. Entonces, bueno, de esto trata la historia de Netflix. Repito, se llama Futuro Desierto. Ya están colgados todos los capítulos. Son 6 capítulos de 45 minutos nada más. Y te la devoras, ¿eh?
0: ¿Se llama?
2: Futuro Desierto.
0: Si la inteligencia artificial puede replicar todo lo que hizo el hombre, porque se nutre de eso.
2: Claro. ¿Qué nos queda
0: a
2: nosotros?
0: Las emociones también.
3: Sí, sí.
0: No.
3: Obvio. Claro, si puede desarrollar algo como mucho más complejo, estamos en el horno.
2: Es que hasta ahora la inteligencia artificial depende del humano. Hasta ahora. El tema es justamente lo que se plantea en esta serie y que ya ha pasado en un montón de películas, lo que veníamos hablando, por ejemplo en Yo Robot y demás. ¿Qué pasa si la inteligencia artificial empieza a tener su propia conciencia y a ser autónoma?
0: Claro. Sí, sí.
2: Ahí perdemos el control y nos pueden controlar. Así que bueno, de eso va un poco la serie.
0: Salvemos al humano, dice el Papa en la encíclica.
3: Claro, va por ahí.
2: Va por ahí. Así que bueno, es muy interesante para ver y para replantearnos cómo estamos viviendo la inteligencia artificial. Da temor, es un thriller psicológico.
0: ¿Te da temor a vos?
2: Ah, ¿a
0: no,
2: mí?
0: Esto que estás hablando.
2: A mí sí me da temor, siempre me dio temor. Desde que vi estas películas que parecían tan futuristas, a mí me dio mucho terror. Y de hecho, Black Mirror, que es una serie súper, hiper recomendable, cuando la veíamos, ¿por cuántas temporadas debe tener? ¿Como 8?
3: 6, 7.
2: Bueno, y estamos hablando de una serie que empezó hace un montón de años y cuando veíamos los primeros capítulos lo veíamos a la distancia. Esto no va a pasar. Y ya está pasando. Entonces, a mí sí, a mí me da temor.
3: Y en muy poco tiempo.
2: En muy poco tiempo.
3: Se cumple lo que estaban diciendo en la serie. Eso es lo que te da miedo. No sé, el chip. Hay un capítulo que también pasa que tiene un accidente la mujer y le alargan la vida.
2: Sí, claro, es buenísimo ese capítulo.
3: Es tremendo porque es real, nos está pasando hoy, no nos pasa con alargar la vida, pero sí nos pasa con cuando te suscribís a algo. Entonces, a esta mujer le alargaban la vida, pero tenía cierto perímetro.
2: Y tenía que ir pagando.
3: Claro, si querés que recorra, no sé, que salga de su perímetro, tenés que pagar un plus.
2: Sí, no,
3: y si
2: querés
3: que salga un poquito, otro plus. Y es lo que nos pasa hoy con todas las plataformas, que la contratás y a los 2 días ya tenés que pagar un plus si querés completo.
2: Y lo último que te digo, hagan la prueba, pregúntenle a la inteligencia artificial qué piensa sobre esto, si ellos van a poder dominar el mundo. Y la inteligencia te dice, si el mal uso del humano, empieza a estar en manos de malos humanos, probablemente podamos dominarlos.
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0: 20, pasaron desde las 21.
1: Tenemos mensajes.
0: Dale.
1: Acá Marcos dice, yo necesitaba una cortina musical y plata no había. Uh-huh. Estoy justo con un programa y la IA me hizo la cortina y quedó fantástica. Bueno. Lamento por no poder pagar a los locutores, pero no me quedaba otra más que improvisar.
2: Está bien.
1: Sí.
0: El tema es que va reemplazando locutores, cantantes. Sí.
3: Editores, productores, todo.
2: Ahora incluso los que cantan jingles también, ¿viste? Los jingles también.
0: Los que más van a tardar son los productores y los editores igual.
3: Sí.
0: Que son los que manejan esto. Sí. Y si bien todo se saca de algún lado que fue humano, pero de ahí ya la tecnología después lo hace sin que recurras al humano para nada.
3: Claro.
0: Por lo tanto, desaparecen muchos. Por un lado está el tema trabajo. Por el otro lado, que es la discusión de fondo, ¿puede llegar a ser arte?
2: Claro, está en juego la creatividad.
0: Ese es
3: discutible, claro.
0: Lo que escuchamos ayer, yo lo escribo en arte.
3: Sí.
2: Uh-huh. Sí, claro.
4: Pero bueno, arte también es, puede no salir bien, pero arte mal hecho, pero es arte. Que eso lo obligó a usar la imaginación para hacer algo. Un artista puede hacer cosas que a uno le guste, a otro no.
0: ¿Qué? No te entiendo.
4: Y claro, que digo, es arte. Digo, puede salir mal, pero no deja de ser arte. Alguien que está creando algo que puede no gustarle a todo el mundo.
3: Pero no, hay un
0: pero
3: aire.
0: Digo, de igual a igual. Bueno, ¿ese sí, señor Sam Bluth es un artista igual a Frank Sinatra?
4: No. Ah. Bueno, lo que yo creo que nunca van a poder conseguir es, no sé si la palabra es pasión con la que uno expresa a la hora de cantar o lo que sea. Eso.
0: Yo lo escuché al señor ayer, ¿sí? Logran que tenga matices, todo. Después a mí me provoca una reacción. Yo no me enteré como las chicas enseguida, debo reconocer. Pero después me provoca una reacción porque como estoy alimentando al monstruo.
2: Claro.
0: Y mañana va a venir por mí.
3: Obvio.
1: ¿Te sentiste como que te decepcionaste? En el sentido de no haber podido, no te pudiste dar cuenta.
0: No, al contrario, me asusté más porque dije, claro. Si no me doy cuenta, porque está muy bien hecho.
2: Claro. Y pasa mucho también con los videos que circulan en internet. Por ejemplo, no sé si les pasó que algún amigo, amiga, alguien de familia les manda un video. Che, mirá esto, de, no sé, un gatito que fue rescatado por un perro.
0: Ya lo vi.
2: Y son videos que son hiperrealistas. Y que tenés que estar hilando muy fino y tener el ojo muy afilado y decir, no, esto es inteligencia artificial.
0: Bueno, ¿no viste el que va a salvar animales en la ruta? Ahí ves 200.
2: Sí.
0: Que hay un, no sé, hay un pajarito colgado que quedó colgado de
1: un cable.
0: De una trampa.
2: Sí.
0: Entonces, y abajo están los pichones. Entonces viene un tipo, para el auto, le corta las cosas.
2: Claro.
0: Y baja el pajarito.
2: Y son de inteligencia también.
4: Sí. Y son algunas, entro como el mejor, Yo en algunas de esas entro como
2: claro,
4: el mejor.
2: Las mirás y decís, es que tenés que estar mirando mucho para darte cuenta si son o no.
4: Hay que tener una vista muy afilada, muy.
0: Ahora, insisto con esto de, ¿es arte o es un arte distinto? Si yo mañana hago un casting.
2: Sí.
0: Y digo, por favor, vamos a hacer el que se parezca más a Sam Bluth, tiene un contrato por 10 años en el canal. Va a ser muy difícil encontrarlo. Porque canta bien el bicho este.
1: El bicho.
0: Canta bien.
1: Pero yo creo que, para mí nunca va a ser arte, ¿sabes por qué? Porque yo creo que el arte justamente lo que tiene es eso de el error que es humano y que lo hace distinto. Una canción con inteligencia artificial no tiene errores.
2: Claro, busca la perfección.
1: Es cuadrada.
0: ¿Lo tenés a Sam Bluth? No. Pero, espera. Arte es todo lo que al ser humano lo puede emocionar.
1: Sí.
0: ¿Y si te emociona? Bueno, ¿se llamaba gente? Es emocional en el sentido, qué bárbaro, cómo canta ese tipo.
3: Sí, te llega.
1: Sí.
0: Claro.
1: Quizás el concepto de arte entonces de repente se está transformando.
0: Puede cambiar, claro.
2: Claro, va a mutar.
0: A ver, escuchen a Sam Bluth.

0: confundidos.
1: Qué preocupante.
0: Muy
1: todo.
0: Confundidos.
1: Qué miedo.
2: Nada, total. Suena muy bien.
1: Suena bien.
2: Muy bien.
3: Y aparte,
2: muy bien.
3: En el fondo da bronca que suene esta.
0: Para el que llegó tarde, eso que escucharon no es un humano.
1: No.
0: Es IA. Todo.
1: Claro.
0: Obviamente que en el banco de datos de todo eso hay cuestiones hechas por humanos. Pero no la voz de un señor. Ellos fabrican una voz.
3: Uh-huh. Es un montón.
1: Mucho.
2: ¿Me podemos escuchar un ratito?
1: Basta, Jorge. No, Jorge le encantó. Desde ayer que está con el que le encanta.
3: Jorge lo quiere ir a ver.
1: Se fue de viaje.
3: Si ponen un holograma, lo va a ver.
2: Estoy buscando todos los días a ver si hay entrada.
1: A ver si hay entrada para el recital.
0: Sam Bluth. Pero ayer, fíjate que no tenía que la rapidez de esto. Nos volvimos locos y decía, no, está en Miami, no, está acá. No, nació en Macao. No, tal cosa. ¿No?
1: No.
0: Y hoy a la primera vez dijo... No, eso no es un señor. Ya la primera consulta hoy ya te cantan que es inteligencia artificial.
3: Ah, ¿lo buscaste hoy?
0: Hoy lo busqué, ya dice que es inteligencia artificial.
3: Mirá qué raro, claro, ¿por qué habrá cambiado de un día para otro?
2: Pues no se escuchó a nosotros.
3: Mucha gente se
1: la puso dijo, Sam Bluth dijo, no, che, ya se sabe que
2: el curro.
1: Se me acaba el curro.
0: Bueno, ¿queda alguna?
1: Queda, sí, pero no te va a gustar, ¿te lo cuento igual?
0: Bueno, no me va a gustar, dale, Lu. No,
4: esto sí te va a gustar. En la delegación de San Isidro del Colegio de Escribanos va a estar, inaugura su ciclo cultural y va a haber dos tenores del Teatro Colón, que son Fermín Prieto y Andrés Cofré. Van a estar haciendo el cancionero popular argentino, alguna de las canciones del cancionero popular argentino, como Gracias a la Vida, Canción con Todos, Honrar la Vida, Juana Zurduy, bueno, un montón de chacareras, zamba, mucho, bien patriota.
0: Tiene un lugar lindísimo en la calle Ituzaingó.
4: Chacabuco.
0: O Chacabuco es donde... Chacabuco es... la calle donde mataron al famoso hombre que estaba de guardia.
4: Policía.
0: Que no me acuerdo el nombre ahora.
4: Sí.
0: Es muy, muy bello, pero son muy... que hacen solamente poquitas cosas. Creo que podrían usarlo más porque es
4: es
0: bellísimo,
4: hermoso.
0: Cómodo,
4: sí.
0: Inclinado, anfiteatro, sonido.
4: Todo.
0: Genial.
4: Así que va a ser... la dirección es Chacabuco 484, el 29 de mayo, a las 5:30 de la tarde.
0: Entre Ituzaingó y... no sé, Belgrano, ponele.
4: Claro, sí.
2: Ahí.
4: Sí, sí.
0: Bueno, después pasé con la que no me gusta.
4: Sí.
0: Bueno, vamos a la señal de las 9:30.

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1: La hora 21:30 minutos en la ciudad de Buenos Aires, 11 grados 2 décimas la temperatura, 88 la humedad, el cielo está cubierto con neblina, visibilidad reducida a 7 kilómetros.
2: Atención automovilistas, se comienzan los cortes nocturnos por obras en las autopistas porteñas.
1: Desde las 22 y hasta las 5 habrá un corte programado en Delepiane, sentido al centro, entre Avenida General Paz y Avenida Argentina. También en autopista Ilia, sentido a provincia, y en el Paseo del Bajo, sentido norte, desde el enlace con la autopista Buenos Aires-La Plata y la autopista 25 de Mayo.
2: El gobierno declaró en crisis a otras 5 obras sociales y les exigió un plan de contingencia.
1: Están vinculadas al transporte, espectáculos subterráneos.

0: la temperatura 11 grados 2 décimas.
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0: Buenas noches, Cholo. Soy Luis de Floresta. Mi DNI es 179. Te escucho como todas las noches. Es un programa muy importante, muy interesante. Y quiero participar por la cena de mar de Ana Mellino. Gracias y buenas noches.
1: Hola, buenas noches, mi nombre es Marisa, estamos escuchando el programa, nos encanta todo lo que hablan, toda la noche los escuchamos, soy de Loma Hermosa. Bueno, me encantaría participar por la cena de Ana Mellino, gracias por escuchar mi mensaje, un beso para todos y bueno, espero que lo

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0: Bueno, 40 pasaron desde las 9 de la noche. Estábamos hablando ayer del señor Samuel Sam Bluth.
1: Que canta muy bien.
0: Yo dije, ¿cómo canta este negro?
1: Sí.
0: Resulta que ni es negro, ni es cantante.
1: Ni es humano.
2: Ni canta.
0: Ni es humano. Pero la verdad es que suena maravillosamente. Maravillosamente. Ponlo un poquito porque seguramente Valeria.
1: Encanta, Cholo, pero vos te encanta.
0: No, no, pero Valeria Agis, que vamos a hablar, probablemente ya lo conoce porque es una periodista muy informada.
1: Pero admití que sos fan. ¿Te gustó?
0: Pero ahora me mejoró porque con lo que dijo el Papa con la encíclica,
1: sí,
0: es complicado porque está avanzando.
1: Claro.
0: Y dicen, a ver un poquito.
3: Ella se cae, se vuelve a parar.
1: Qué swing que tiene, ¿eh?
3: Nadie
0: bueno,
3: enseña.
0: Dice, no, pero no puede cantar como un humano. Sí puede cantar como un humano.
1: Claro que sí.
0: Me duele, pero puede cantar.
1: Y lo está haciendo, claro.
0: Si hago un casting para encontrar a alguien que cante así, me va a costar un año.
3: Difícil de apagar.
0: ¿No?
1: Sí, olvídate.
2: Me gustaría que escuche esto Charlie García. Al que piense.
0: Papo.
1: Que reaccionen.
0: Papo se enojaba. Bueno. Bueno, este hombre, esto es inteligencia artificial, todo de una manera para mí sorprendente y me inquieta mucho.
1: Preocupante.
0: Me inquieta mucho.
1: Sí, preocupante.
0: Y ahora vamos a poner los preferidos de Valeria Agis para hablar con ella.

0: Bueno, esta será a ti. Que ahí yo concuerdo bastante. Para mí un avatar me
1: está
0: no,
1: raro.
0: No me gusta directamente. Pero esto de ayer ya me preocupa, y el camino de la ciencia, no sé hasta dónde va a ir. Habrá conductores de radio, habrá...
1: Sí, presentadores.
0: Hasta ahora lo que no pueden hacer es ir en vivo con estas criaturas de inteligencia artificial.
1: Por el momento, claro.
0: Valeria Gess es editora de Conversaciones, fin de semana en La Nación. Y bueno, música, teatro, libros, cine. Bueno, es realmente un ser humano muy, muy, muy agradable para hablar de arte. Valeria, buenas noches.
2: Hola, Cholo, ¿cómo estás? Qué bueno, gracias por esta muy cálida bienvenida.
0: Bueno, yo estoy muy preocupado por hasta dónde va a llegar esto, porque este hombre que escuchaste recién, no sé si ya lo habías escuchado, pero está bien hecho eso, Valeria.
2: Sí, no sos el único que está preocupado. Yo creo que hay mucha gente que está preocupada y... tengo alguna diferencia con vos. Sí, es verdad que está muy bien hecho quizás en el sentido de que es creíble, ¿no? O sea, parece un ser humano, pero apenas sabemos, apenas nos enteramos de que se trata en realidad, que no es un artista y que se trata de una creación total de la inteligencia artificial, ¿no se les cae a ustedes algo? Como
0: pero como yo, de, yo ya está, no lo quiero más. Pero si no me lo dicen, claro, y me arman una radio y yo no me entero, voy a estar fascinado porque no tengo la capacidad de discernir.
2: Bueno, ustedes seguramente habrán visto, la semana pasada hubo un video muy interesante de la Asociación de Actores de Argentinos, en los que, entre otros, participa Ricardo Darín. Y todos ellos hablan, es una campaña de alguna manera, no quiero decir anti la inteligencia artificial, pero sí como de concientización, en la cual ellos dicen, esto que estás viendo podría no ser yo. Y es verdad, porque claro, digamos, hasta tanto no se legisle y no esté un poco más claro cuáles van a ser en el arte, así como en muchas otras ramas, los alcances de la inteligencia artificial, podemos perfectamente ser engañados, como nos pasa con este señor, Sam Blues, el que vos ayer pusiste a tu audiencia, y claro, nos parece que es una persona, pero no lo es, ¿no? Algo muy preocupante me resultó de este tema en particular. La letra de la canción, repararon en esta, le habla a una mujer, y el mensaje que tiene es como, no necesitas ser perfecta para ser linda. ¿Lo escucharon?
0: O sea, sí, sí. Escúchame.
2: Me parece más tremendo.
0: Sí, el día que se pongan de acuerdo las máquinas y se junten, listo. Listo. Vos sos muy chica, sí, pero no te acordás de Odisea del Espacio, 2001.
2: No soy tan chica, pero es bueno, una película que he visto, por supuesto.
0: Pero en suma, estamos hablando de los 60, pero es impresionante, se hacía cargo de la nave, la computadora.
2: Absolutamente, sí, siempre decimos, ¿no?, que el arte de alguna manera se anticipa a la realidad, a lo que va a pasar. ¿Cuántas veces hay una novela o una película? ¿Se acuerdan de Minority Report, esta película en la que el protagonista es Tom Cruise? Y él ponía el pulgar y se abrían las puertas, llegaba a algún umbral y había un escáner que le escaneaba el iris de los ojos, y esas eran, las llaves, digamos. Todo eso ya pasa hoy.
0: Ahora hoy se abre con...
2: Parecía
0: sí,
2: que era...
0: No con los dedos, ya se puede abrir con una mirada, ¿no?
2: Claro, y además en el teléfono... Todos tenemos el reconocimiento facial. Vos que entras, claro, a tu banco, y si no pones la cara en el teléfono, no entras. Entonces, todo esto, a ver, sin ninguna duda, no podemos negar, ¿no?, los avances de la tecnología y demás. La inteligencia artificial ya está, yo creo que puede ser realmente muy positiva, una herramienta muy buena para muchas cosas. Pero de vuelta, depende de nosotros subirle un poco más el volumen al sentido común y nosotros mismos decir hasta acá. la uso para esto, pero después para esto otro, no me gusta. A mí ciertamente escuchar una canción o ver una película y saber que en realidad no es un ser humano. Yo cuando escucho una canción, pensaba, no sé, pensemos un clásico absoluto, Yesterday. A mí me encanta, cada vez que la escucho, pensar que Paul McCartney la escribió cuando era casi un niño, claro, con todo lo que le pasaba en ese momento.
0: Sí, sí.
2: No puedo quitar esa emocionalidad de esa canción. Y yo creo realmente que esa canción, por algo llegó a donde llegó. Tendríamos que empezar a... Hay tantas cosas, ¿no? Hay tantas capas para plantear a partir de la inteligencia artificial en el arte, en la música.
0: Conociendo la historia, uno tiende a resistirse, ya no te gusta, ya no te llega, lo que fuera. Pero ¿qué pasa si empieza una superproductora de música y no te lo dice?
2: Sí, no, absolutamente. Están cambiando las reglas del juego. Algo que me parece muy bueno, y esto también, claro, desde el aspecto legal, las plataformas de streaming, Spotify, Apple Music y demás, cuando empezaron a aparecer estas canciones, estos artistas que llegaban a puestos muy importantes en los rankings y que tenían que pagar regalías, ¿a quién le iban a pagar regalías? Entonces, digamos, hicieron toda una cuestión de consultoría legal y demás, de modo tal de que no puedan estas inteligencias tener canciones en las plataformas y cobrar por eso, a pesar de que tengan muchísimas escuchas.
0: Claro, porque,
2: pero yo creo que eso va a ser una forma de regulación, ya está siendo, bueno, de algún modo una forma de regulación.
1: Valeria, ¿cómo estás? Valentina te saluda.
2: ¿Cómo estás, Valentina?
1: ¿Sabés que a mí lo que me pasa con esto es hoy, que esto quizás está iniciando porque avanzó muy rápido, pero igual estamos como agarrándolo en sus comienzos. ¿Hoy conviene capacitarse y no resistirse para en un futuro no quedar atrás? ¿O resistirse?
2: Qué buena pregunta. Es muy filosófico todo esto ya, ¿no?
1: Sí.
2: Nos está confrontando con hacia cuáles son los próximos pasos de la humanidad. Yo creo que el otro día, muy curiosamente, entrevisté a un médico muy, muy reconocido en lo suyo, y charlamos muchas horas. Entonces después me dice, bueno, esta entrevista, ¿vos no se la das a Claude? Que es una inteligencia artificial que está muy en boga ahora,
1: sí.
2: Claude. ¿No se la das a Claude para que la haga directamente? Y mi respuesta fue, no, de ninguna manera. Yo no quiero perder lo más lindo que tiene mi profesión, que es sentarme después de haber charlado muchas horas con un personaje, con alguien que me interesa, volver a escuchar esa charla, juzgar qué de todo eso va a quedar en una entrevista que tengo que ubicar en 4 páginas de un suplemento y qué no. Todas estas decisiones, digamos, que son éticas, entran un montón de cuestiones en juego. Pero a mí, en lo particular, no me gusta y me parece que atenta contra la calidad de muchas cosas que, por ejemplo, la música, por ejemplo, una nota periodística, por ejemplo, una película, por ejemplo, un espectáculo. Depende de qué vaya uno a ver o qué vaya uno a escuchar. Yo no quiero escuchar el disco de un artista que no existe. Yo quiero escuchar a un artista que existe de verdad.
0: Insisto con esto. Si yo te digo, existe, la semana que viene te lo presento, vos lo vas a disfrutar.
2: Puede ser.
0: O sea, ahí.
2: Y bueno,
0: nos pueden trampear mucho.
2: Nos pueden trampear mucho y es un. Entramos como niños, ¿no? Un poco inocentes en cuanto a esto. ¿Se acuerdan que antes, incluso un poquito antes de tener estos, entre comillas, artistas que no existen, tuvimos algunas cosas que parecían muy risueñas, ¿no? Como por ejemplo, Luis Alberto Spinetta cantando la marcha peronista.
0: Sí.
2: O Iorio cantando cancioncitas infantiles.
0: Sí, sí.
2: Dúos muy improbables, no sé, Gardel con un rockero, con Papo, supongamos. Todas esas cosas que parecían un juego al principio, después derivaron en estas otras cuestiones. Entonces, claro, ahora cada vez menos tenemos a disposición esta posibilidad de juzgar, esto no es verdad. Con esas cuestiones que eran graciosas, que eran risueñas, nos reíamos. Pero sí, claro, ya perdimos el control.
3: Valeria, Jorge Marinelli te saluda. ¿No es contradictorio? A mí me pasa, por ejemplo. Apareció el celular, dije, apareció el celular, maravilloso esto. Apareció el GPS, uy, qué maravilla. ¿Y qué es lo que se viene? Y también me gusta saber qué es lo que se viene. Aunque esto debo admitir que me da cosita. Digo, ¿no es contradictorio lo que nos pasa? ¿O soy yo el único que piensa demasiado en lo que viene?
2: No sos el único. Yo creo que es el signo de los tiempos y que también, por suerte, me parece que hay mucha gente que se está bajando un poco del uso del celular, que lo está
0: Hablábamos de eso hoy. Yo te digo, si no fuera porque en algunas cuestiones es para laburar, hoy estuve a punto de sacar Instagram.
4: Claro. A veces pasa.
2: Sí, que son decisiones bastante sabias también. Aunque sea, yo creo, hay que hacerlo por un día, ¿no? Silenciar las notificaciones, esto que en algún otro momento charlamos en este mismo espacio. Sí. Que realmente es de alguna manera poder recuperar el poder ante esto que está pasando. Que se nos está imponiendo, nos guste o no, se nos está imponiendo. Ahora, también está esta cuestión más allá de la música. Hace muy poquito, el actor Val Kilmer, que falleció el año pasado, decía, Val Kilmer vuelve a la pantalla resucitado, entre comillas, de nuevo, por la inteligencia artificial. Yo realmente no tengo ganas de ver una película en la que esté Val Kilmer resucitado.
4: Claro.
2: Lo mismo me pasó con que algo escribí al respecto, lo mismo sentí con estos shows.
0: El Avatar de Soda.
2: De Soda Estéreo, sí. con el Avatar hiperrealista de Gustavo Cerati. Y no, a mí realmente, yo lo que disfruto es de él. Puedo seguir disfrutando en el presente de Gustavo, aunque él físicamente no esté más entre nosotros, pero yo sigo disfrutando de su obra y quiero quedarme con eso. Ahora, es muy personal, hay gente que está fascinada.
4: Valeria,
2: también
4: te pregunto,
2: hay gente que le pregunta a la IA que va reemplazando, no sé, una consulta con un psicólogo.
4: Sí, está pasando.
2: Y tiene en cambio una aplicación. Está pasando.
4: Valeria Aldana,
2: y
4: te saluda.
2: Esto ya me parece de peor.
4: ¿Cómo estás? Te hago una consulta. No sé si te enteraste, supongo que sí, porque salió en todos lados que Spotify ya está incorporando la inteligencia artificial como herramienta para crear mezclas. Es decir, se va a utilizar canciones que ya todos conocemos de artistas importantes y se va a poder mixear, se va a poder usar la inteligencia artificial como usuario premium y poder hacerle retoques. Obviamente que Spotify habló y dijo que esto obviamente va a estar autorizado por quienes quieran ceder, no sus derechos, pero sí las canciones, y van a recibir regalías y todo inclusive. Pero ¿qué opinas de esto? De esto que se va a poder usar la inteligencia artificial para intervenir, claro.
2: Sí, y es bastante, sí, esto pasó hace 3-4 días, sí. La noticia, es verdad. No me sorprende del todo porque Spotify viene teniendo desde sus comienzos muchos problemas con los compositores,
0: claro,
2: con el pago de regalías. Los compositores en el mundo están bastante con los tapones bastante de punta con Spotify por ese tema.
4: Claro.
2: Entonces, bueno, también yo creo que son jugadores muy importantes, no se quieren quedar afuera de esto, están avanzando a tientas, como todos estamos avanzando un poco a tientas entre lo que se nos impone, lo que nos gusta, lo que no nos gusta. Hubo muchos compositores que hicieron demandas colectivas contra Spotify también. La plataforma tuvo que salir a resarcir varios millones de dólares en conceptos de derechos el año pasado a muchos artistas. Entonces, yo creo que esto es una cuestión que nos va a costar bastante poder hacer las paces con esto, y que a partir de ahora a lo mejor
0: no, como dijo Valentino, prepararnos para la guerra.
2: También, pero justamente eso te iba a decir. A lo mejor estamos, ¿no? El ser humano es bastante binario en su forma de pensar. Y a lo mejor también acá va a ser una, tristemente, quizás una suerte de nueva grieta entre aquellos que estén, que abracen absolutamente todo lo que tenga que ver con la inteligencia artificial y le pregunten un diagnóstico médico, o bueno, esto, dejen de ir a un especialista y apeguen a una app de inteligencia artificial. Y aquellos que no, que nos neguemos, que nos parece que no está bien, que defendamos otro modelo de vida, qué sé yo, desde el artista hasta un médico, hasta un, no sé, vale, la realidad, como decía Gasalla.
0: Sí, nos queda un minuto, te agradezco mucho, no sé si agregamos más a la confusión, pero por lo menos el tema está instalado.
2: Está instalado, así es. Gracias
0: por llamarme.
2: Vale. Mando un abrazo inmenso.
0: Bueno, inmenso. Chau, Valeria chau. Agis, la editora de Conversaciones. Escúchame, esto empezó con Nat King Cole cantando con la hija. Vos lo veías en el escenario.
4: Sí, claro.
0: Pero se murió.
4: Sí.
0: Está haciendo un dúo.
4: Qué loco. Tremendo. ¿Y?
0: No, y hay gente que vive con una muñeca inflable.
4: Sí. Y ya ha pasado con actores fallecidos, como en el caso de Rápido y Furioso, que también con inteligencia artificial se terminó de completar post-mortem la película.
0: Pero, por ejemplo, vos vas a oftalmología y dices, no, que te opere la máquina. Yo hago todos los cálculos, pero la justeza que tiene la máquina yo no la tengo.
4: Claro.
0: El láser excimer, imposible, yo prefiero que lo haga la máquina.
5: Sí, claro, sí, la precisión.
0: Inmoviliza. Qué difícil, che.
4: Y bueno.
5: Bueno, tenemos ganadora de la cena de Mar de Ana Mellino y es Mabel de Parque Chacabuco.
0: Es real.
4: Ahora tengo que preguntar, ¿es IA o es humana?
5: Bueno, es real.
0: La comida de Ana Mellino para 5 personas.
5: Para Mabel.
0: Bueno, gracias. Aldi.
4: Un placer.
0: Gracias, Lu. Gracias, Jorgito.
3: ¿Qué pasa si un día Sam quiere la comida de Ana Mellino?
0: Gracias, Laurita. Bueno, está Matías, está Nico.
5: Juli,
0: saludos a Lucio.
5: Ay, que se mejore.
0: Que se está recuperando.
4: Cholo, no sabes la cantidad de gente que habla en YouTube por lo de la inteligencia artificial. Este tema va
0: hasta
4: a dar que hablar.
0: Hasta mañana, corazones. Mañana seguimos. Buena vida.
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7: A las 10 de la noche, 11 grados, 2 décimas. La temperatura en Buenos Aires, 88 el porcentaje de la humedad. Cielo cubierto con neblina, visibilidad reducida a 7 kilómetros.
8: Kirchner pidió una reforma en la ONU y apoyó la candidatura del argentino Grossi como secretario general.
7: Durante el debate abierto del Consejo de Seguridad, el canciller indicó que al organismo le hace falta una brújula moral que vuelva a poner a la vida, a la libertad y a la propiedad en el centro de la convivencia internacional.
8: Pasajes gratuitos para personas con discapacidad. Los transportistas reclaman una deuda de 27 mil millones de pesos.
7: La Cámara Empresaria de Larga Distancia aseguró que el Estado dejó de pagar las compensaciones en noviembre de 2024. Denuncian que continúan entregando boletos gratuitos por orden judicial mientras se acumula una deuda millonaria.
8: Estudiantes y San Lorenzo juegan sus partidos de copas.
7: Por la Libertadores, el Pincha recibe en La Plata. Independiente Medellín está obligado a ganar para seguir en el certamen. Por Sudamericana, el Ciclón hace lo propio en el nuevo gasómetro con Recoleta de Paraguay. Si gana, clasifica directo a octavos. Ambos encuentros están 0-0, van 30 del primer tiempo.
8: Cielo cubierto con neblina en la ciudad de Buenos Aires, 11 grados, 2 décimas, la temperatura.
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0: Buenas noches, ¿cómo les va? Bienvenidos a una nueva edición de La Oral Deportiva. Aquí estamos en Radio Rivadavia, en este martes 26 de mayo de 2026. Hay dos partidos que se están jugando, clave para dos equipos argentinos. Uno en el nuevo gasómetro, Copa Sudamericana. San Lorenzo empata 0-0 con Recoleta. Con este resultado está accediendo a la próxima fase de la Copa. Está clasificándose a octavo de final. Hay que ver qué pasa con Santos, que le está ganando a Cuenca. Atención. Pero por ahora el ciclón está dentro con este empate. En La Plata, Estudiantes está empatando 0-0 con Deportivo Independiente Medellín de Colombia. No le alcanza, no le basta. Vamos a estar en el minuto a minuto. Tiene que ganar el Pincha, sí o sí. Vamos a hablar de River, largo y tendido, porque volvió Maxi Venosi de Córdoba y trae mucha información. Se va el héroe de Madrid. Se va Juanfer. Y hay 10 futbolistas que lo pueden acompañar. Ya le va a mostrar la libreta de almacenero que trajo Maxi con toda la información.
1: Acá está la lista, se prende fuego.
0: Tenemos la lista del Chacho, la lista de prescindibles. Atención. Y los jugadores que van a venir. Todo esto. Vino Presti con información de Boca, anticipando el equipo que va a jugar la gran final con Universidad Católica. Y yo les voy a contar una reunión que hubo hoy.
1: Apá.
0: Algo anticipamos acá, en La Oral Deportiva. Les voy a contar una reunión que hubo hoy, hace un ratito, hace 3 horas. Donde hay un exjugador que empieza a mostrarse con algunos dirigentes.
1: Apá.
0: Opositores a Riquelme. Y que va a empezar a jugar en la política de Boca. Algo adelantamos acá en exclusiva, Rafa se acuerda. Rafa se acuerda. Sí. Antes de... No voy a dar más pistas, porque si digo a qué se va a dedicar ahora...
2: Claro.
0: El próximo mes, ya lo van a sacar.
1: Claro.
0: Pero hay un exjugador que se mete en la interna política de Boca. Esto es la previa del gran choque del jueves. Y Marinelli me trajo además toda la información de la selección argentina. Los lesionados.
1: Varios.
0: Es una enfermería. La selección, ni más ni menos que a poquitos minutos de dar la lista. Pocos días. Pero bueno, vamos a tocar con las conexiones y ya saludo a mis compañeros. Primero nos vamos ya al nuevo gasómetro porque hay novedades. Lucas Apolo. Hola, Lucas.
3: Dani, equipo, hay gol de Recoleta, quizás en el mejor momento de San Lorenzo, logra marcar el número 29 del conjunto paraguayo. Se trata de Alan Wild en un contraataque, la verdad que letal, que no supo detener San Lorenzo y paga caro este contraataque de Recoleta, que fue certero en los metros finales, algo que no estaba logrando San Lorenzo, pero estaba teniendo el manejo y el control de la pelota y mostraba ser el amplio dominador, pero se come un baldazo de agua fría, quizás, como te dije, en el momento en el que menos lo merecía, Dani.
0: Sí, sí, Alan Wilk hace el gol, que en realidad no tiene no tiene vocales el nombre, ¿no? O sea, no, son todas consonantes el apellido. Se pronuncia Wilk, ¿no?
3: Wilk. Pero se pronuncia Wilk.
0: Es Wilk. Una sigla, ¿eh?
2: Claro.
0: Sí. Wilk. Tremendo, gol de contraataque, Alan Wilk, a ver, se lo come Gil.
4: Pero mal parado San Lorenzo.
0: Sí, no, tremendo. Para, lanzado en ataque San Lorenzo, una pelota, ahora vamos a ver la repetición, quién es el que la pierde.
4: Es un centro, creo, no sé si no es Tripiquio el que le pega mal.
0: Parece que la pierde Tripiquio.
4: En el centro que le pega de manera
0: defectuosa,
4: fallida.
0: O sea, casi en la puerta del área de San
2: Lorenzo. Si vos querés mostrarla, mirá, así no te tenés que parar en ataque, mostrás este gol y listo. Es tremendo, no lo vi nunca esto.
4: Para el bien de San Lorenzo, este resultado lo deja segundo, lo deja con vida todavía porque pierde Cuenca.
0: No, pero está clasificándose... Atención, porque está clasificándose Recoleta.
1: En este momento.
0: Está yendo a los playoffs porque le ganó. Sí. Empataron con Santos. Empataron con Santos los dos partidos. ¿No? 1-1 en el nuevo gasómetro y 2-2 la semana pasada en Villa Belmiro.
1: O sea.
0: Tiene mejor diferencia de gol por ahora San Lorenzo. En el desempate olímpico esto no cuenta. Pero San Lorenzo se está clasificando porque tiene un gol más a favor.
1: Lo que pasa es que. Claro. Y si hace un gol Santos, lo deja fuera San Lorenzo.
4: Y ahí,
1: con este resultado, claro.
0: Claro.
1: Porque pasaría a tener mejor. Más cantidad de goles a favor.
0: Sí.
1: 7-6.
0: Santos que le está ganando los 39 minutos del primer tiempo, 1-0 a Deportivo Cuenca. con el gol de Gabriel Barbosa, Gabigol, ¿no? Sí. Esto ahora está sucediendo. Complicaciones para San Lorenzo, un Recoleta que era un equipo que tiene nombre de barrio, que muchos se reían. Mirá, sí, lo que es, mirá, esto. Te toca Santos, bravo, ¿no? Neymar, jugadores de mucho cartel, decían en la previa los hinchas de San Lorenzo. Te toca Cuenca, tenés que ir a la altura. Pero finalmente el más complicado es Recoleta.
1: Termina siendo Recoleta.
0: El equipo paraguayo que se está imponiendo en este momento. Empató los 5 partidos Recoleta. Todo, claro. Recoleta empató en encima, Brasil también, ¿no?
1: No ganó nunca, bueno, claro.
0: Insólito.
2: Una vez se reían de un tal Capiatá, ¿se acuerdan? Sí, claro. Paraguay, y le ganó, se reían todos de Capiatá, y un día, una noche, apareció una bombonera y le ganó 1-0. Así que hay que tener mucho más,
0: no, por eso,
2: respeto por estos nombres ignotos que al fin y al cabo quieren hacer historia.
0: En un,
2: ¿no?,
0: momento, en un momento difícil, Lucas, porque San Lorenzo está por ir a las elecciones, ¿no? Ah, bueno.
4: Oh, sábado,
0: ¿no?
4: Lo que se perdió.
0: Lo que se perdió.
2: Yo creo que se lo está bajando González, Lucas Apolo, el moño.
0: ¿Estás, Lucas?
2: Creo, después de lo que se perdió Recoleta, me parece que se los están bajando, ¿no?
0: Sí. ¿Estás, Lucas? A ver si mejoramos la comunicación de la cancha de San Lorenzo.
3: Escucha, duras penas. ¿Me escuchan?
0: Ahora sí. Ahora sí, dale vos.
3: A ver, Dani, ¿ahí me escuchas?
0: Sí, ¿estamos por línea directa o por WhatsApp?
3: Remate desviado de Aldo González, la verdad que vuelve a besar Recoleta a un San Lorenzo que...
0: A ver ahora. Lucas Apolo en la cancha de San Lorenzo, vamos.
3: Dani, remate desviado recién de Aldo González en una jugada que San Lorenzo le avisó, casi se viene el segundo gol de Recoleta y vuelve a zafar el equipo y el arco de Orlando Fili. San Lorenzo debe cambiar la cara porque de comerse el 2-0 pasaría a mostrarse en una situación mucho más grave y complicada de la que está por en el momento.
0: Sí, sí, vamos a volver en entretiempo a hablar de lo que... Vamos a hablar de lo que ocurrió. Se escuchó un... como que se agarraban la cabeza ahí en la platea norte, ¿no? Seguramente lo veo a... Sí. Al amigo Francisco Pelilargo Canoso, siempre está ahí el señor Víctor Federico, muy cerca suyo, el taxista, ¿no?, y periodista, seguramente, sí, debe estar muy preocupado.
2: ¿Sabes qué le vendría bien a San Lorenzo en estos momentos?
0: ¿Qué?
2: El minuto de hidratación. Ya, o sea, pasó, ¿no?
0: La pausa de rehidratación, claro, sí, claro.
2: Le vendría bárbaro porque la está pasando muy mal, ¿eh?
0: Claro. Bueno, viene 15 porque está terminando el primer tiempo. Sí, Lucas.
3: Y te digo que San Lorenzo, antes de la pausa de rehidratación y la pausa en la que, bueno, se venden los sponsors y el comercial, era de los mejores casi 25 minutos del ciclo de Gustavo Álvarez en San Lorenzo. Luego de la pausa, San Lorenzo se fue cuesta abajo y no supo encontrar la solidez que generó en esos, sí, 25 minutos, Dani.
0: Bien, después vamos a hablar de lo que fue hoy a la mañana, un acto político con el presidente interino que se presenta a las elecciones del domingo. Firmando, ¿no?, la posesión de parte, ya estaría completando, ¿no?, la Vuelta a Boedo, ¿no? Esta Vuelta a Boedo anunciada tantas veces, incluso por el mismo Constantino, en otras funciones, ¿no?, como presidente, en este caso interino, pero puede ganar las elecciones el domingo. Y hay mucho ruido en la oposición, ¿no?, también por el tema de la quiebra, Lucas.
4: Ahora, ¿ustedes creen que a esta altura este
3: tipo... Dani, perdón, ¿me repetís?
0: Si podemos trabajar con retorno de aire, no sé si tenés radio, sería mejor, porque me vas a ir escuchando. Me vas a escuchar mejor que por el teléfono. Te decía lo que ocurrió hoy a la mañana con la posesión de las tierras que firmó el presidente interino y también la polémica que hay con la oposición por el tema del pedido de quiebra, ¿no? Que supuestamente, okay, está arreglado, ¿no? Menos mal que está en el nuevo gasómetro, ¿no?
2: Mucho delay, me parece. Sí, mucho delay. No.
0: Mirá,
2: y mucho delay también.
0: El
2: mucho
0: que
2: delay.
0: Trabajó, el que trabajó en el nuevo gasómetro, nosotros, Max.
1: Sí, no. Muy complicado.
0: Bueno, vos, Jorgito, vas más en transmisión en cabina.
4: Sí.
0: Pero,
4: Fernando, no, en la butaca, en la zona de pupitres.
0: La verdad, muchachos, estamos en el siglo XXI. Inteligencia artificial, no pueden, los clubes grandes como San Lorenzo no pueden tener este deficitario sistema de Wi-Fi. Muchachos, fibra óptica, tenemos que mejorar el fútbol argentino y esta es una de las cosas. Y esto no es en contra de San Lorenzo porque pasa en un montón de canchas.
2: Exactamente.
0: Colapsa, colapsa. Y además, bueno, ni hablar el 4G, el 5G, todo sanata, no te puede comunicar. Hay 30.000, 35.000 personas, no te puede comunicar, no hay manera. Estás en algunos lugares de las canchas en el fútbol argentino, no hay manera de comunicarse. No hay manera de comunicarse. Bien, bien, bueno, ya vamos a volver. A ver, Lucas, hacemos un último intento.
3: Dani, gran centro de Lautaro Montenegro, se lo perdió Nicolás Tripiquio. Remate que pasó cerquita del arco de Nelson Ferreira. Y San Lorenzo avisa antes de que finalice esta primera etapa aquí en el nuevo gasómetro. Por el momento cae San Lorenzo 1-0 ante Recoleta.
0: Bien, bien, ya volvemos. Nos vamos a La Plata con Manuel Antuña, que se suma aquí al Oral Deportiva. Hola, Manuel, bienvenido.
5: Daniel, equipo audiencia, muy buenas noches para todos. 45 minutos ya cumplidos, 5 de adición en el estadio Jorge Luis Hirschi. Tiro libre interesante para Estudiantes, que empata 0-0 con el Deportivo Independiente Medellín. Por ahora, con este resultado, se está quedando tercero, se está quedando fuera de la Copa Libertadores y yendo a Sudamericana.
0: Dale vos con ese tiro libre, dale.
5: Tiro libre en la puerta del área para el colombiano Edwin Cetré. Preparando la barrera está el guardameta Chaus. 4 hombres en la barrera está disponiendo el guardameta del equipo antioquiano. Se prepara Edwin Cetré, levanta ambas manos, está guardando Carrillo junto a González Pires y Núñez en el área. Habrá jugada preparada del equipo del Cacique Medina. Trata de buscar el gol que le dé el segundo puesto. Busca el equipo del Cacique. Se prepara el árbitro, pita Juan Benítez. Se prepara, repequetea, prueba, se trae al arco por arriba del travesaño, 0-0, 46 minutos a 4 del final del primer tiempo.
0: Bien, ya volvemos, Manuel. ¿Cómo está jugando Estudiantes?
5: Arrancó flojo, pero fue sumando confianza y ahora es superior al Deportivo Independiente Medellín. Todavía no consigue meter el gol.
0: Bien, fantástico.
4: ¿Te puedo completar lo que quería decir del hecho esto de las tierras y demás cuestiones del futuro nuevo estadio de San Lorenzo? Más allá de aquellos que tienen algún interés económico, que acompañan a determinados candidatos. ¿Ustedes creen que el socio común compra este tipo de acciones? ¿No se da cuenta que tiene un contenido político muy fuerte a 5 días de las elecciones que pase esto?
0: Sí, la verdad que es increíble lo que está pasando con San Lorenzo en este instante, pero bueno, todavía la puede remontar, falta mucho, claro. Está terminando el primer tiempo.
1: De hecho, bueno, a Santos le remontó 2 goles.
0: Vamos a hablar de River, hablar de Juanfer. Tengo acá.
4: Juanfer, ¿y quién más es que queda del 2018? ¿Y el arquero, Armani?
1: Y están Montiel y Martínez Cuarta.
4: Y Martínez Cuarta, claro. Tenés razón.
0: El héroe de Madrid porque hace el gol clave, Quintero, ¿no?
1: Por supuesto.
0: Después el Piti va al tercero fiesta cuando ya estaba Andrada buscando el cabezazo.
1: El de Juan,
0: por supuesto.
1: Exactamente.
0: El héroe de Madrid. Tanto que se habló en estas horas del partido con Belgrano y lo doloroso que fue la final para River, recordando aquella promoción que derivó en el descenso. También está Juanfer, que representa lo mejor de la historia de River, que fue esa final contra Boca de la Copa Libertadores en Madrid.
2: Y de hecho, recuerdo que cuando jugaba con la camiseta de Racing, los nostálgicos hinchas de River decían: che, volverá Juanfer, los queremos Juanfer de nuevo en River.
0: Bueno, y de hecho volvió. Se lo habían ofrecido a Costas, Costa dijo que no, que prefería a Konechny, que estaba cumplido el ciclo de Juanfer. Y
1: no, Juanfer, pero él avisó que se iba.
0: Y Juanfer se fue a River. Pero había posibilidades.
1: Ganó la Sudamericana y no se fue ahí por respeto, porque habló.
0: Sí.
1: Dijo, se fue 6 meses a América de Cali.
0: Pero había alguna posibilidad de un regreso. Finalmente terminó con Gallardo.
1: Con Gallardo era imposible que fuera a otro lado.
0: Con Gallardo
1: y River. Ese es el gran tema.
0: Sí.
1: Porque parece que si no lo dirige otro técnico en River.
0: Bueno,
1: pero
0: a ver,
1: te voy a contar, porque es de los dos lados.
0: Yo tengo esto. Tengo 1, 2, 3, 4, 5, 6, 7, 8, 9, 10 jugadores, Juanfer y 9 más, que se irían de River.
1: Sí.
0: Y que llegarían 1, 2, 3, 4, 5, 7, mínimo. Mínimo van por 7.
1: Sí.
0: Bueno.
1: Y un poquito más.
0: Ahora, la salida de Quinteros, de Juanfer. De Juanfer. Del colombiano, del pana.
1: Sí.
0: No, la gran figura de aquel River glorioso de Gallardo.
4: Como le dijo Caudeta Castaño. Y vos, pana, metete.
0: Claro. Del nalgón, ¿no? Del nalgón.
4: Claro.
0: Como le decían en el arranque. Yo soy nalgón. No estoy gordo, soy nalgón. Pero la rompe toda. La rompía. Fue convocado para el Mundial. evidentemente está...
1: A mí dámelo siempre.
0: Está en un momento...
1: Aún con sus actitudes
0: por eso, extrañas. De su carrera, está en un gran momento porque va a jugar el Mundial.
4: Castaño también va al Mundial, ¿eh?
0: Sí, bueno, sí. Bueno, eso es una cuestión de Néstor Lorenzo.
1: No, pero a ver, acá hay un tema, Dani.
0: Pero pará, déjame introducirle a la gente la consigna. Vos, hincha de River, que está del otro lado, que estás escuchando La Oral Deportiva. 11-5-0-26-8-6-30. Juan Fer sí, Juan Fer no. ¿Lo vas a extrañar o no lo vas a extrañar a Quintero? Esto para el hincha de River. Ahora, para el resto de los hinchas de todos los equipos que también puede participar de la consigna, ¿ustedes creen que River lo va a extrañar o no lo va a extrañar a Quintero? 11-5-0-26-8-6-30. 11-5-0-26-8-6-30 y tenemos de premios, atención, una cena de mar para 5 personas de la cocina de Ana Mellino. 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
2: Escarlato.
0: Escarlato, perdón. Que está tenso con el partido de Boca.
2: Y sí.
0: 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Tengo muy bajo el retorno, debe ser que anda medio mal este auricular. A ver, subí un poquito, Juli. No, estoy en un segundo plano. Esperá, vamos a cambiarlo porque si no puedo laburar así. Vamos a cambiar este auricular. Vamos a agarrar otro. A ver, yo creo que este va a andar, Ahí está, a ver. No, pero mirá lo que sé. Es otra cosa, ¿eh? Estaba trabajando ciego, sordo, como Shakira, muda. No, muda no, nunca. Mudo nunca y no hablemos de mudos, ¿no? Para los hinchas de River. Bajemos un poquito, apenitas. Ahí está, apenitas. Ahí va. Gradúame eso, listo, fantástico. Bueno.
1: ¿Está bien?
0: Bueno, ahora sí.
1: Te invito entonces a escucharlo. A Rodrigo Riep, lo que decía la semana pasada...
0: El representante de Juanfer.
1: El representante de Juanfer en D-Sports con el programa de Benedetto en Cómo Te Va. Escuchémoslo.
6: Y después del Mundial lo veremos. Los jugadores de este estilo quieren ser felices jugando al fútbol. Y cuando ya tenés una edad y terminás siendo lo que sos, claro, y jugando, ojalá Dios quiera, 3 Mundiales, y vos venís y decís... Claro, y te encontrás con que después por el... Creo que tengo que estar más. No, me voy a ir. ¿Cómo no me fui? No, que no me ponen. Sí, que no, que juega 30 minutos, no que no juega. Está para 30, está para 60. Y te voy a agarrar y decir, pero escúchame, 30, 90, 60, ese gol importante. Cambia la historia siempre de los resultados. Te mete en los torneos. Lo define a veces los torneos, cosa que pasó. ¿Qué más querés?
0: Bueno, ahí estaba. ¿No?
1: Hay cosas que obviamente que tiene Riep, razón Riep.
0: El es tema, el representante.
1: Claro, ¿no? El tema, que había bronca. Porque esto salió a hablar e instaló el tema de ya la salida de Juanfer a pocos días de jugar una final. Entonces había bronca, poquito con Riep.
0: ¿De los dirigentes?
1: Sí, el mundo River en general.
0: Chacho.
1: Porque vos sabés que divide, está dividiendo aguas. Más allá, yo creo que la mayoría de los hinchas quieren que se quede. Divide aguas como hace rato no pasaba.
4: Bueno, pero dividió Gallardo, Maxi.
1: Sí, está bien, pero en una situación... Era una situación muy complicada y extrema. Pero bueno, está bien, estoy hablando de un... Sí. Sí, está bien, es cierto lo que decís. Pero bueno, digo, con un jugador por ahí hacía rato no pasaba esto. Después de esa cuestión, lo que pasó en Córdoba fue bastante extraño. ¿Por qué? En el calentamiento Juanfer estaba con los suplentes y en un momento dice que siente una molestia.
0: Sí, lo vimos, bueno, lo vimos en la tele, como se que se agarraba la pierna derecha.
1: Bueno, se va al vestuario, sale después al banco, pero sale con pantalones largos y en zapatillas. En el entretiempo, avisa que está para calentar porque los suplentes se quedan calentando dentro del campo de juego y él avisa, sí, estoy.
4: No es propio de un equipo... de elite como es River.
1: No, exactamente.
4: No es propio.
1: No, por eso digo, fue una situación extraña y muy rara. Avisa que está para jugar. Y después Caudelo termina poniendo como salvador.
4: Ahogado por la situación.
1: El descuento, cuando cerca del descuento, cuando River ya perdía. Esto obviamente, sí, a Juanfer no le cayó bien, como ya no le venía cayendo algunas cosas, que me parece que, a ver, él sabía, porque por un lado te dicen, digo, que Coudet ahora quiere contar con él, La información es que Coudet no tiene problema en que se quede y que lo tiene como referente del plantel. Esto es lo que dicen...
0: Para, ¿no tiene problema que se quede o quiere que se quede?
1: Oh. No, quiere que se quede.
0: Ah, pero bien, después,
1: porque no es lo mismo.
0: Pero si se va, no lo va a llorar.
4: No, bueno, pero el tema es que a lo mejor quiere que se quede porque sabe que la salida de Juanfer
1: va a generar revuelo. Él lo quiere tener el plantel como suplente, porque quedó claro y quedó demostrado. Porque Juanfer pasó de ser titular y cinta de capitán, con Coudet a ser suplente, pero lo puso en la mayoría de los partidos, cuando lo tuvo a disposición. Y el tema es que Juanfer terminó de sentir en los playoffs que mucho chacho, o sea, que no demostró eso de quererlo tanto, no lo demostró tanto ahora en los playoffs. ¿Por qué digo esto? Se sabía y se hablaba de que por ahí no era un jugador predilecto para Chacho cuando llegó. De hecho, alguna vez después comentaron que Milito, cuando estaba a cargo de la Secretaría Técnica y antes de que llegara Juanfer a River, se lo había marcado.
0: Sí.
1: Y no lo quiso.
0: No.
1: Bueno, ¿qué pasa en los playoffs? Aparece Juanfer contra San Lorenzo, que lo salva a River y juega bárbaro. Y después con Gimnasia entra los últimos 15 minutos, con Central no juega y con Bragantino juega los 90 minutos, los cuales también provoca el empate final, pero ya esos 90 minutos, o sea, haber jugado todo el partido con Bragantino, ya le dio una señal a Juanfer de que no iba a ser titular en la final. Y él quizás se imaginaba otra situación.
0: ¿Cuántos años tiene?
1: Sobre todo por la cantidad de lesionados que tenía River.
0: ¿Cuántos años tiene Quintero?
1: Juanfer es del 93, o sea, 33 años.
0: Él dijo que se iba a retirar joven. No iba a jugar hasta
1: los 37 años. Sí, eso es cierto. Eso es cierto. Y también estas situaciones de Juanfer en su carrera fueron comunes. Porque se acuerdan, se fue a China, estando en River de un día para otro. Sí. En Racing pasó lo mismo. Sí. En el segundo ciclo, en su segundo ciclo en River, cuando había vuelto todavía con Gallardo, Gallardo se fue, él se fue atrás.
4: Bueno, él cuando se fue a Portugal también apareció ahora, después.
1: También, incluso antes de llegar a River. Exactamente. Bueno, son situaciones comunes en la carrera de Juanfer.
0: Ahora, el hincha de River, ¿no? Lo va a extrañar a Quinteros, es la consigna. Pero la pregunta es, no creo que haya pancartas, por más que haya hecho el gol más importante de la historia de River, o uno de los más importantes de la historia de River, no creo que haya pancartas en Figueroa Alcorta pidiendo, Juanfer, no te vayas.
4: No va la bandera esa en la que está Amadeo.
0: No sé, me lo tendrán que decir los hinchas de River.
1: No, puede ser la bandera, pero puede ser que... A ver, pero lo que pasa es que también mañana se da una situación que hay que ver cómo reacciona la gente de River. La gente de River está caliente con varios jugadores de hace rato, porque incluso aún ganando, silbaba a un montón de jugadores, entonces también está esa situación.
0: Acordate que Juanfer se enojó e insultó a la gente.
1: Sí. Pero bueno, el cariño con la... Por eso.
0: Por eso se lo perdonaron, porque otro jugador que va y se plantea y desafía la tribuna. Mirá, con Echi, ni en el partido con Huracán, lo querían comer crudo. Sí,
4: pero esperá.
1: Mismo se lo agarraron con Salas y no con Juanfer.
4: Bueno, claro. Pero lo del otro día, la verdad, es prolijo. Que un jugador está haciendo el calentamiento, aparece con
1: por supuesto.
4: No puede pasar esto. No puede ocurrir.
1: Como también es cierto que en otro plantel, y yo te lo entiendo, 30 minutos. En este plantel, que no haya tenido más participación en los últimos partidos.
4: Bueno, pero claramente no es del agrado del técnico.
1: No, claro, está bien, pasa por ahí, porque es raro, porque estaba para jugar. Contra San Lorenzo se bancó 75 minutos, y bien.
2: Sí. Y más allá de tu opinión, que obviamente recontraválida, ¿qué se respira en River? Lo que marca Jorge, ¿hay algo más? ¿El fastidio de Juanfer pasa por algo más? Porque al fin y al cabo, Coudet es el técnico.
1: Por eso es.
2: Y decide y hace lo que quiere. Y lo que corresponde. Piel,
1: después pelea, no nada por el estilo. De hecho, Juanfer fue uno de los que separa a Chacho en el momento de locura y de desborde dentro de la cancha. Y Chacho es el que lo frena cuando llegaron a Seiza, que también tuvo una discusión ahí con un hincha, Juanfer. O sea, en eso, en el trato mutuo, 10 puntos. Pero bueno, evidentemente, diferencias futbolísticas.
0: Sí, está muy caliente el clima en River, claramente, de los hinchas con los jugadores.
1: Que sobrepasa esta situación.
0: Con Coudet y con los dirigentes también, ¿no? Pero me parece que por ahora le apuntan más a los futbolistas, ¿no?
1: Sí, pero, claro. Ver, pero tenemos la lista.
4: ¿Coudet sale ileso de esto? ¿Sale indemne?
2: Por ahora me parece que sí.
0: A ver, va a contestar. Dale. Después el rotativo del aire. Van a tener que esperar. Rápida. Vas a tener que esperar para la respuesta. 115-026-8630. 115-026-8630. Juanfer, ¿sí o no? ¿Lo vas a extrañar? ¿O no? Ya está. Dio todo lo que tenía que dar. Para los hinchas de River y para lo de los otros equipos, para todos los oyentes. Si River lo va a extrañar a Juanfer. 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Quédate porque hay mucho más hasta las 24. Ya venimos.
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8: La hora 22:30 minutos en la ciudad de Buenos Aires. 11 grados 4 décimas la temperatura, 88 la humedad, cielo cubierto con neblina, visibilidad reducida a 8 kilómetros.
9: En medio de la toma del Nacional Buenos Aires y el Pellegrini, docentes anunciaron para el viernes un paro nacional en universidades públicas.
8: Será de alcance nacional y por 24 horas. Lo convoca la Federación de Docentes de las Universidades y se sumaron CONADU y CONADU Histórica. En paralelo al reclamo estudiantil por los fondos para las casas de estudio, reclaman una recomposición salarial y convocatoria a paritarias.
9: Piden al gobierno que intervenga en la liberación de 2 argentinos detenidos en Libia. Participaban de una misión humanitaria rumbo a Gaza.
8: Se trata de Paula Jiménez y Lucas Aguilera, directores de investigación del portal Nodal. Ambos denunciaron que fueron golpeados y trasladados por la fuerza. Gremialistas dirigentes.

0: Buenos Aires, la temperatura 11 grados 4 décimas.
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Hola, Oral Deportiva, muy buenas noches, excelente jornada, David el taxista los saluda. Miren, si Juanfer Quintero fuera tan importante como Messi, como lo fue en su momento Maradona, te la entiendo. Pero un jugador no hace la diferencia en la institución. La institución siempre está por encima, así que no creo que lo extraña ni menos con el rendimiento que está teniendo últimamente. Yo soy de Boca, pero objetivamente un jugador no hace la diferencia. La diferencia está en todo el equipo completo, cómo jueguen y cómo se dirige. Muchas gracias

0: los últimos números de documento, 412. Que tengan una excelente noche.
1: Buenas tardes, Rivadavia. Acá Antonio desde Flores con el 814 por la consigna. Y yo pienso que Juanfer Quintero le podía dar algún tiempo más para River, ya que tenía el contrato hasta el 27. Muy buen jugador, buen tiempista. Una lástima que se tenga que ir. Así que bueno, voy por alguno de los regalos y mil gracias. Abrazo a todo el equipazo.
2: Hola, buenas noches, muchachos, acá de Rivadavia, Osvaldo, acá de Recoleta. Y a mí me gustaría Juanfer. Juanfer, lamentablemente, se va según Caudet, parece que no lo tiene en cuenta, pero muy buena calidad. Una lástima que se vaya. Bueno, así que lo sigo escuchando en la consigna, 8-14, acá, como ya dije, Osvaldo de Recoleta. Mil gracias, buen programa.

0: Gracias a todos los oyentes que se comunican con Loral Deportiva 11-5-0-26-8-6-30. 11-5-0-26-8-6-30. La consigna es Juanfer sí, Juanfer no, lo vas a extrañar. O no te importa que se vaya el héroe de Madrid. Y hay otros 9 jugadores que se van a ir, ya lo va a contar Maxi Venosi. A ver, nos vamos al nuevo gasómetro. Está perdiendo San Lorenzo, arrancó el segundo tiempo. A ver, Lucas, hay polémica.
1: Dani, 48 minutos recién cumplidos mientras esperaba para realizar el tiro libre, el número 17. Wilfredo Báez reclamaba un delantero de Recoleta, un golpe en el rostro mientras se prepara para ejecutar. Desviado el remate del número 17 del jugador de Recoleta, mientras se destaca una particularidad a Dani, porque en el entretiempo ha sido el Cabrero, el entrenador de Recoleta, hablamos de Jorge González. Y metió a un defensor central en lugar de un delantero, así que para una línea de 5, bien pero bien plantada aquí en el nuevo gasómetro para defender el triunfo parcial por una.
0: Bien, a ver, se escucha muy mal, Luca. Vamos a volver. Pero nos vamos a La Plata ahora con Manuel Antuña. ¿Arrancó el segundo tiempo?
2: Van 4 minutos de la segunda parte y no hay modificaciones en ninguno de los equipos. Siguen igualando 0-0. Estudiantes domina la posición del balón, pero Independiente Medellín se cierra atrás y no le deja espacios.
0: Bien, fantástico. Está con este resultado quedando afuera Estudiantes de La Plata, ¿no? Porque
3: sí, claro,
0: no puede superar al equipo colombiano. Hay un cabezazo de Carrillo que pasa muy cerca. Ya vamos a ver con Manuel Antuña. Nos metemos en lo que habíamos dejado pendientes, una pregunta de Jorge Marinelli.
4: Sí, se la respondo. No sale indemne porque, a ver, habíamos dicho que, por un lado, fue artífice de llevar a River a la final y dejó una imagen muy mala en la final, en lo futbolístico, con el tema de los cambios y después, bueno, en ese desborde.
3: El comportamiento.
4: Que tuvo en el comportamiento, ¿no? Algunos te hablan, bueno, no son los valores de River. Bueno, más allá de eso digo, pero bueno, el comportamiento.
3: Bueno, pero espera.
4: Exaltado.
3: Cuando fueron a buscar al Chacho, sabían que
4: sabían,
3: es un tipo que es eléctrico.
4: Eso está claro. Y de hecho lo iban a buscar por la inyección anímica, pero también tenés que saber qué es esto. Bueno, a algunos esto no les gusta. Y yo lo que les contaba ayer era que, obviamente, ahora, con una pretemporada, con un mercado de pases, donde lo van a ayudar a reestructurar y reconfigurar el plantel, porque se van a ir muchos, van a llegar otros tantos. Bueno, tomá, te lo damos, pero va a estar observado con lupa todo.
3: Pero
4: de acá al final, a partir de esta imagen que dejó Caudet, digo que por eso no salió tan indemne por cómo se dieron las cosas.
3: ¿Pero es un cheque en blanco para comprar?
4: No, es un cheque en blanco.
0: A ver,
4: no,
0: pero pará. Vos no le podés dar al vos no le podés dar un técnico un cheque en blanco si lo vas a rajar a los 6 meses.
3: Bueno, pero
4: No, pero, y aparte van a estar, digo, algunos refuerzos, más allá de que Coudet pide también, están consensuados y,
3: está bien,
4: y
3: pero,
4: se trabaja
3: pero
4: también de la dirigencia.
3: Pero ¿por qué digo esto? El antecedente inmediato es, se va de Michelis, llega Gallardo, otra espalda, otra circunstancia.
4: Ahí fue el cheque en blanco.
3: Y ahí era un cheque en blanco.
4: Sí, acá no.
3: Que fue sin blanco y sin fondos. Porque...
4: No, acá no. Bueno,
5: pero era Gallardo.
4: Y mira, te pongo un ejemplo.
3: Mismo, era Gallardo.
4: Te pongo que me digas costas. Mira, te pongo un ejemplo. Ángel Correa. Ángel Correa, Caudet lo quiere sí o sí. Sé que lo viene llamando hace rato, incluso hasta habló con una gente amiga donde vive él, en Nordelta, que maneja bienes raíces, para decirle, le empezó a mandar casas a Correa, de donde podía vivir. O sea, lo quiere sí o sí a Ángel Correa. River cree que le puede pagar, le lo va a seducir con un alto contrato, por los salarios que va a bajar, de los que se van a ir. Ahora, Tigres está muy firme con el tema de lo que quiere, que se habla como mínimo de 10 millones de dólares.
3: En México dicen que quieren que Tigres gire alrededor de Correa el año que viene.
4: Bueno, por eso te digo, y pone un valor alto, River no va a pagar 15 millones de dólares por Correa.
0: A ver,
4: por eso, por más que Chacho lo quiera sí o sí.
0: Yo tengo Otamendi, que ya está, lo confirmamos
4: de los
0: acá.
4: Que llegan, bueno, vamos con los que llegarían.
0: Sí.
4: Otamendi y Gio Simeone.
0: Ya está.
4: Ya están.
0: Bueno.
4: Ya está.
0: Después tenemos Mauro Arambarri.
4: Sí. Piden 6 millones de dólares, pero River va a tratar de por la mitad.
0: O sea, por tres palos sale de Getafe.
4: Es una posibilidad.
0: 30 años tiene.
4: Sí.
0: Bien, uruguayo.
4: Sí.
0: No lo tengo en la selección. ¿Jugó?
4: En juveniles.
0: Juveniles, bien.
4: Sí.
0: Beltrán, Lucas Beltrán, ¿puede volver?
4: Lucas Beltrán lo quiere Coudet también. Terminó de Valencia, tendría que volver a la Fiorentina, donde no había tenido lugar. Veremos, pero sí, lo
0: puede ser a préstamo.
4: Lo llamaron. Puede ser, sí.
0: Bueno, Thiago Almada.
4: Thiago Almada hubo un llamado. Yo la veo difícil.
0: ¿Cuánto hay que poner ahí?
4: Llamaron.
0: ¿15 palos?
4: Y más o menos.
0: Correa, contaste recién, Angelito. Sí, no,
3: pero pagó más el Atleti por Thiago Almada.
0: Bueno, yo pregunto.
4: Sí.
0: Y después tenemos a Icardi, que está dando vueltas por aquí, mirá, por Argentina.
4: Sí.
0: Me dijeron que Galatasaray le va a ofrecer el 40% de lo que ganaba.
4: Mira, yo lo que sé, nunca,
0: a pesar de que es un goleador
4: nunca
0: histórico,
4: hubo llamado, no lo hubo ahora tampoco, pero están atentos a ver qué termina pasando. Van a estar atentos, me dijeron. Pero por ahora no hubo llamado.
0: Bien, bien.
4: Porque lo desmienten tanto del lado de Icardi como desde River.
0: Ahora tenemos 7 jugadores que vendrían. Si más llegan, o menos, si se llega a concretar,
4: sí,
0: todo, ¿no?
4: Después habrá que ver cómo se reconfigura con el tema salidas y demás.
0: Ahora, ¿cuánto dinero representa esto? ¿50 palos? ¿40? Contrato, todo, gastos incluidos.
4: Ah, bueno, y sí.
0: ¿50 palos verdes?
4: Con salario incluido.
0: O sea, River tiene 50 palos verdes. No. A ver, muchachos, para que tomen dimensión.
4: Pará, porque River gastó 8,
0: sí,
4: en el último. Pensaba gastar 20, gastó 8.
0: 8,
3: le queda,
0: no estás contando el sueldo.
4: Sin contar el sueldo, obviamente. Bueno. Pero yo te digo, había 20 para comprar, sin contar el sueldo.
3: Le quedan 12.
4: Pero, claro, le quedan 12. Lo que pasa es que después, Dani, en circunstancias, digo, Moreno en un momento salía 15.
0: Sí.
4: Y después salió 7.
0: No, está bien, pero yo digo, vos más o menos, con 50 palos verdes podés ir al mercado.
4: Sí,
0: River los tiene.
4: Por supuesto.
0: River,
4: sí,
0: los tiene.
4: Sí, sí, claro.
0: Listo, muchachos. Cuando vos tenés 50 palos verdes, a mí, algunas excusas de algunos técnicos e hinchas, la verdad, me hacen un poquito de ruido.
4: Después tenés que elegir bien.
0: No,
4: claro,
0: pará.
3: No podés fallar.
0: Pará. Para que vos, si vos tenés 50 palos verdes, me vas a decir, varios me dirán, yo ya lo he escuchado, porque esta, sí, es una teoría que siempre me quieren refutar. Si vos tenés 50 palos verdes, no te podés equivocar. No te puedes equivocar.
4: Bueno.
0: Si te equivocás, tenés que irte.
4: Y bueno.
0: Así es fácil.
4: Pero,
0: ahora, si yo soy Di Carlo.
4: Aún llamándote Gallardo, sí.
0: Si yo soy Di Carlo y tengo a Gallardo, o lo tuvo Brito, a Brito y después Di Carlo, a Gallardo. Lo tengo a Francescoli, lo tengo a Poncio. Ahora lo tengo a Longoria. Muchachos, digo, ¿de quién es la culpa cuando Mesa no puede sacarle la pelota al Mudo Vázquez? ¿De quién es la culpa cuando Rivero hace una mano como la hizo en el Superclásico o como la hizo este domingo? Entonces, digo, vos tenés 50 palos verdes y sos River.
4: Pero
0: no te podés equivocar.
4: Pero te la agarrás con dos pibes.
0: Yo digo una cosa.
4: Te la agarrás con dos pibes que juegan porque pillan con los refuerzos.
0: No, yo no me lo agarro. Yo digo
4: te la agarrás con los pibes.
0: Si vos vas a traer a Otamendi campeón del mundo, a Gio Simeone goleador en Italia, a Beltrán, que hace 5 o 6 años que juega en Europa, a Arambarri, que acá no lo conocemos, pero es jugador de Getafe, de Europa, a Thiago Almada y a Correa, por ahí los podés traer también, y a Icardi, que
4: no,
0: bueno,
4: no, Icardi no va a venir.
0: Pará, yo digo, por ahí llega, por ahí no llega.
4: Sí.
0: Digo, Icardi,
4: tenés que sumar uno más, me estaba olvidando,
0: ver,
4: porque ya lo llamó, Chacho, Canovio, que juega en Fluminense.
0: Me encanta Canovio.
4: Ah, bueno.
0: Listo. Vos tenés 60 palos verdes.
4: ¿Te encanta Canovio?
0: Sí, me encanta.
4: ¿Cuántas veces lo viste jugar?
0: Me encanta. Lo vi jugar. Bueno. Es un extremo que puede jugar también de 9 y que tiene una fuerza que te lleva por delante.
4: Sí, no tiene unas estadísticas como para decir...
0: Bueno, Boca lo quiso.
4: Como para que River lo vaya a buscar, pero bueno, por ahí viene y la rompe.
0: A ver.
4: No, yo no lo iría a buscar, pero bueno.
0: Sí, yo digo, el estilo de River hoy es ganar, muchachos, como el de todos los clubes. Basta,
4: sí,
0: con la sanata esa de la galería y el bastón,
4: pero
0: no existe más.
4: ¿Por qué galería? Porque
0: pero no existe,
4: pero
0: más.
4: ¿Vos viste cómo le está yendo a Fluminense?
0: Tercero en el Brasileirão, que es lo único que importa. Vos
4: en la Copa Libertadores.
0: ¿Vos pensás que les importa la taza Libertadores?
4: ¿Cómo que no?
0: ¿A los brasileños? Hasta ahí nomás, se pone la pila cuando dice, che, estamos en cuarto de final y semifinales, vamos a ganar la Copa. Pero y la ganan de taco.
4: Hace 7 años la Libertadores,
0: sí,
4: de Brasil.
0: Claro, porque llega un momento que están en semifinales, che, la tenemos que ganar la Copa. Bueno, y la ganan. Pero no ganan más guita que con el Brasileirão. Lo único que importa es el Brasileirão, por eso te lo digo, por Subeldía. Subeldía lo quiere, sí, Racing, claro, pero ahorita con laburo. Yo digo, vas con 50 palos, sos River, no te podés equivocar. No hay excusas, y los hinchas tampoco, los hinchas tampoco. Cuando vos tenés la billetera, la tiene grande tu presidente y se la da para que la maneje a tipo como Coudet, a tipo como Francescoli, como Longoria, digo, Vamos, muchachos.
5: Pero, Daniel, pero ¿cuánto hace? Perdona, Dani.
4: ¿Quién te la agarra con la gente? Si no, no, no le va bien, se tienen que ir. Digo, claro.
0: No, porque no son justos los hinchas. No son, no son justos.
4: No son justos.
5: ¿Por qué? Perdóname, Dani,
0: no
5: pero.
0: No apuntan bien. ¿Por qué? No apuntan bien, no apuntan bien, porque siempre le pegan a los dirigentes.
5: Últimamente.
0: Todos los hinchas le pegan a los dirigentes.
4: ¿Cómo a los dirigentes?
0: A los dirigentes le pegan.
4: Pero en las redes sociales se quejan de que justamente no le pegan a los dirigentes.
0: No, le pegan a los dirigentes. Los dirigentes son responsables de todo: de agarrar la pelota con la mano, de. De hacer un penal, de no poder si cruzar.
4: A los jugadores los castigan todos los días.
0: Son los principales responsables. Digo, cuando.
4: ¿Quién es?
0: ¿Sabes a quién le puedes decir?
4: Estás mezclando las cosas.
0: No, no estoy mezclando las cosas.
4: ¿Quiénes son los principales?
0: Los hinchas le apuntan ahora a Di Carlos antes a Brito. Porque dice, el equipo es un desastre, sí, no gana nada.
4: Di Carlos.
0: ¿No? Ah, acá, no, en Racing. A Milito.
4: Le apuntaban hasta Gallardo, Daniel. Había gente.
0: Si Gallardo era el técnico.
4: ¿Y cómo no le apuntaban?
0: No, no, a Gallardo no lo apuntaba, nadie decía nada de Gallardo. Muñeco, muñeco, gritaban. En las redes sociales había un poquito de ruido.
4: Sí,
0: lo mismo que nosotros con Costas.
4: A los jugadores le apuntaban, pidieron que se vayan todos. Que se vayan todos era para los jugadores.
0: Yo te digo una cosa, hoy con 50 palos que te bajan, tienen que apuntarle bien a los responsables.
5: Pero, sí, pero Dani, Dani, perdóname. Digo, pero últimamente, últimamente el fútbol argentino no ganás con billetera.
4: Pero los responsables,
5: ¿te queda
4: Dani,
5: claro?
0: Claro.
5: ¿Te queda claro?
0: Pero tenés menos posibilidades de equivocarte.
4: Explicable.
0: No, no hay consecuencias.
5: Bueno, no, no es así. No es tan así. No es tan así.
4: Sí que hubo consecuencias.
5: No es absoluto.
4: Porque Gallardo, que volvió para perpetuarse, lo digo bien, para hacer un ciclo largo como el primero, se tuvo que ir. Se tuvo que ir el técnico más ganador de la historia de River. No me digas que no hay consecuencias si le pifiás. Hay consecuencias. Hay consecuencias. ¿Cómo que no?
0: Sí.
5: Y
0: sí,
5: le podés
0: sí,
5: pero pifiar. Para. En
4: Brito,
5: este fútbol le podés pifiar.
4: Hay consecuencias. A Brito, que me decís, no, ¿cómo se la van a agarrar con Brito?
0: Una nave espacial.
4: Es una nave espacial. Esto está bien, pero River es un club de fútbol como todo en el fútbol argentino. Y primero es el fútbol. Y a Brito tiene consecuencias porque no lo recuerdan por la nave espacial. ¿Lo van a recordar? Porque no ganó los títulos que tenía que ganar en base a la guita que tenía, como vos decís.
0: De Michelli, ¿quién
4: lo
0: trajo?
4: Pero no digas que no hay consecuencias. Brito y Patanián.
0: Bueno, Brito y Patanián.
4: ¿Y
0: salieron campeones o no? ¿Salieron campeones o no salieron campeones?
4: Sí.
0: Sí.
4: Sí.
0: Bueno, entonces, entonces...
4: Y después hizo un desastre.
0: Después hizo un desastre. Ahora, lo que yo digo es esto. Con tanta guita...
5: Mirá.
0: Con tanta guita, yo creo que no te podés equivocar... Cuando vos vas a elegir los jugadores, tenés más posibilidades, más posibilidades que Platense, más posibilidades que Belgrano,
5: yo creo que hay jugadores,
0: más posibilidades de que.
4: Y te equivocaste.
0: De 30 bueno, equipos, vamos, de 28 tenés más posibilidades.
5: Yo creo que hay jugadores.
4: Que se van
5: hay jugadores.
4: Y que te marca el error que cometieron.
5: Sí, hay jugadores que vos. A ver, Bertolo cuando llegó a River lo quería medio fútbol argentino. Y no le fue bien. Y la responsabilidad ahí es relativa. Pero es cierto que en los últimos mercados de pases de River erraron mucho.
4: Bueno.
5: Trajeron mucho jugador.
4: Y pero lo que estoy diciendo
5: del
4: yo,
5: montón.
4: Daniel, no sé, está mezclando el análisis.
0: Yo no estoy mezclando nada. Yo estoy diciendo que con 100 palos o 50 palos salís al mercado y tenés que ser campeón.
5: Sí.
0: Así nomás te lo digo.
5: Bueno, pero
0: y si
5: no,
0: no sos campeón,
4: coincido. Y coincido con vos.
0: Y si no, si sos, no sos campeón, está bien. Entonces,
4: ¿sí?
0: Y si no sos campeón, te tenés que ir. Pero se tiene que ir el técnico y los jugadores. ¿Y
5: pero no lo fue con 100, River,
0: no, porque le apuntan a los dirigentes.
4: Pero de loco.
0: Me dice, vamos a pedir elecciones porque perdimos el campeonato.
4: Pero
0: pasa en Racing, está pasando en Racing. En Racing lo están apuntando a.
5: No, pero hay otro tema.
0: No. En Racing lo están apuntando a Milito.
4: Ah, viene por ahí, ahora entiendo.
0: Distinto
4: ahora.
0: Boca.
5: Azules y colorados es en, Dani,
4: está,
5: es en Racing, Dani.
4: Se fue Gallardo. Porque yo tengo anotado 10 jugadores acá que se van y vos me decís que no hubo consecuencias.
0: Yo
4: no,
0: digo
4: por
0: que
4: haber
0: se fue Gallardo,
4: campeón.
0: Pero se equivocan en apuntarle a los dirigentes.
4: Coudet llegó hace 3 meses y ya está mirado de reojo.
0: Se equivocan en apuntarle a los dirigentes. Le apunta más a los dirigentes que al técnico y a los jugadores. Pasa en todos los clubes, ¿eh?
4: Sí,
0: creen que juegan los dirigentes.
5: Bueno, ustedes sigan discutiendo y Santos gana 3-0, se está quedando afuera de todo San Lorenzo.
0: Tremendo.
5: Lo dijo en algún momento el gallego González en este programa,
4: tremendo.
5: ¿No?
4: Tremendo. De repente, ¿no? Santos se mete...
5: Ferrero en contra y Bontempo 3-0 le gana Santos a Cuenca. Santos
4: bueno.
5: Ya a esta hora yendo al repechaje.
0: A ver, vamos a la cancha de San Lorenzo.
4: Sí.
0: Un toque porque es dramática la situación del ciclón. Luca, ¿cómo se está viviendo en el nuevo gasómetro esto? Se escucha a la gente gritar a pleno, ¿eh? Me parece que vamos a tener que cambiar la línea, ¿no? Vamos, volvamos a la vieja paloma mensajera, ¿no? ¿Eh? Ahora que la desreguló Sturze.
5: Que salga No, no puede. A un público como es en la vieja época, ¿te acordás? Que había que bajar de las canchas.
0: Y funcionaba mejor el teléfono público.
6: El público, claro. A mí la cancha de Banfield me lo prestaba una señora.
0: Sí, yo también. Era un teléfono verde.
6: Pues seguramente con los colores de Banfield.
0: Era un teléfono verde, ibas a la torre, llamabas y te comunicabas y hacías la conexión.
6: Exactamente.
0: Me acuerdo que fui varias veces a hacer la conexión de algunos partidos. ¿Qué momento? El de San Lorenzo. Oh,
5: pero mira quién está ahí.
0: Está Orsi. Orsi Gómez, ese es Gómez. Gómez está en la platea de San Lorenzo. Gómez.
4: Claro, Orsi no está.
0: Gómez es hincha de San Lorenzo.
4: Un día que están separados, mirá.
0: Sí.
4: Que no están juntos. Porque siempre te dice, sí, siempre lo ves.
0: O huele sangre. No. O huele sangre y va.
5: No,
0: viste que algunos técnicos no pueden ir a las plateas.
5: Orsi. Orsi en este momento está haciendo de doble de infantino.
0: Yo te digo una cosa. En estos momentos se está definiendo la elección de San Lorenzo. Sí. Si hoy pierde San Lorenzo,
4: chao.
0: El presidente interino se va a la casa. Es así de fácil esto, ¿no? Porque a nadie le... A ver, no digo que no le importe el hincha de San Lorenzo.
4: ¿Me puedo ir?
0: No digo que no
4: importa.
0: No,
4: pero... Lo que más importa es el fútbol.
0: Pero hay elecciones. Pero nadie dice que no importa el fútbol. El tema es los recursos que tenés.
4: Me cambia todo el tiempo todo.
0: No, porque son los recursos que tenés.
4: Sí.
0: ¿Qué tiene San Lorenzo?
4: Es un desastre. Con 100 palos hicieron un desastre.
0: Harapo tiene San Lorenzo.
6: Pero bueno, pero por eso no llega nada a San Lorenzo.
4: Y lo de San Lorenzo es demasiado.
6: Estamos hablando de dignidad.
4: Claro.
6: De dar, pero San Lorenzo no llega a nada. Lo dijo el Gallego González hace unos meses acá en la Oral Deportiva. San Lorenzo con este plantel no va a llegar a nada.
0: Pero este
6: venga
0: es
6: quien venga.
0: Es un fracaso deportivo muy grande. Igual falta un rato, le tenemos fe al ciclón.
6: Pero digo, más que fracaso, no es fracaso esto, perdón Dani, esto es realidad, esta es la realidad de San Lorenzo. Mirá, no es fracaso.
5: ¿Quién es el cuarto árbitro? Wilmar.
0: A ver, ¿podemos recuperar la comunicación con Lucas Apolo? ¿Será posible? Se llevan un jugador en camilla, ¿no?
6: En ambulancia.
5: Entró la ambulancia a la cancha.
6: A la anchorena lo deben llevar.
0: La verdad que es importante lo que está pasando en el nuevo gasómetro. A ver si llegamos a contactarnos con Lucas Apolo. Qué problema que tenemos con la comunicación. A ver, Lucas, aprovechemos que estás, que pudimos comunicarnos. ¿Qué pasó?
7: Dani, ¿ahí me copian?
0: Perfecto. Contanos qué pasó, que un jugador que se fue, Baez, se fue en ambulancia.
7: Así es, se retiró un futbolista de Recoleta en ambulancia directamente al hospital a hacerse estudios. Así que veremos cómo sigue con el correr de las horas. Y un San Lorenzo que a poco el público empieza a impacientarse porque con el 3-0 parcial de Santos y este resultado de San Lorenzo está quedando fuera de todo. San Lorenzo que si logra marcar un gol se vuelve a ubicar en el primer puesto, pero por el momento se está quedando sin el pan y sin la torta, Dani.
0: Sí, sí. A ver esta jugada.
6: Nunca dicho.
7: Insaurralde toca para Barrios que busca el remate de fuera de distancia y la pelota es rechazada por el futbolista de Recoleta. San Lorenzo que también la impaciencia que está en las tribunas de a poco comienza a trasladarse al campo de juego y eso es lo que no le debe ocurrir al equipo de Gustavo Álvarez, Dani.
0: Bueno, faltan todavía un rato, ¿no? 25 minutos faltan para el final del partido. San Lorenzo todavía tiene chances de igualar el partido. Está a un gol de clasificarse a los octavos de final. Es increíble lo que está pasando, ¿no? Porque San Lorenzo con un gol se clasifica.
6: Sí, pero el tema es que tenga las herramientas para hacerlo.
0: Bueno,
6: ¿no?
0: A ver, le está cascoteando el rancho.
6: Hasta ahora el arquero no sacó ninguna.
0: ¿Cómo se llama el arquero de Recoleta, Lucas?
7: Nelson Ferreira, Dani, el número 12 que está amonestado también.
0: La está rompiendo, se está atajando todo, atajó un mano a mano impresionante. Sí.
7: Sí, un gran mano a mano que le sacó Facundo Uli. Yo creo que fue una de las jugadas más claras que tuvo San Lorenzo en el segundo tiempo.
0: Bien, bárbaro. Ya vamos a volver al nuevo gasómetro. San Lorenzo va en la búsqueda del empate que le permita clasificarse a los octavos de final de la Sudamericana. Con este resultado se está quedando afuera de la Copa Internacional. Y no la está pasando bien Estudiantes. Tampoco no puede con Deportivo Independiente Medellín. Manuel Antuña en La Plata.
2: 21 minutos de la segunda parte, Estudiantes de Independiente Medellín igualan 0-0, con este resultado sigue quedándose fuera de los octavos de final, el pincha rata no ha conseguido rematar al arco en lo que va de esta segunda parte y el técnico colombiano Juan Sebastián Botero cambió la formación, son 5 defensas, 4 mediocampistas y solo un delantero para proteger esta igualdad que por el momento lo pone al DIM en los octavos de final por primera vez desde el 2005.
0: Bien, bien, bueno. Nos quedan los jugadores que se van a ir.
4: ¿Se lo digo ahora?
0: Sí. Bustos. Sí.
4: Todos están con contrato, pero
0: Prescindibles.
4: Prescindibles, van a tratar de buscarle, hacer una transferencia, por más que no se pierda plata, igual consideran que recuperan con el salario. Pero Bustos, Paulo Díaz, Kevin Castaño, seguimos por acá, Giuliano Galoppo, Kendry Páez seguramente se interrumpa el préstamo, Maximiliano Salas. Después hay dos que van a estar en evaluación. Uno es Maxi Mesa. Depende cómo se termine reconfigurando el plantel.
5: Que vivió más tiempo lesionado que jugando.
4: Sí, exactamente. Otro que no volvió bien de la lesión y al que le van a plantear una reducción de sueldo es a Germán Pesela. Y después tenemos los casos de Zubiabre, Rivero y Lencina, que si sale una oferta, en este caso que conforme a River, van a ser vendidos. Y después lo que decíamos, por supuesto, de Juanfer Quintero, que ya está, que seguramente se vaya a jugar a la MLS.
0: Sí, sí, yo iba a decir lo mismo, Rafa, dame cualquiera de esos jugadores. Cualquiera
4: no,
0: de esos
4: sabes,
0: jugadores.
4: Igual lo de Zubiabre, Rivero y Lencina es, van a tratar de transferirlos.
0: Claro, al exterior.
4: Si no aparecen ofertas que les convengan, se quedan.
5: Ahora, ¿cuánto gastó River en todos los que se están yendo? Los sí. Castaño, Galoppo.
4: Y bueno, Castaño casi 15, Sala 9, tener 24. Galoppo terminó saliendo 3 millones y 27. Algo.
5: 27.
4: Y después tenés Maxi Mesa 2 millones.
5: 29.
4: De que se va. Pablo Díaz en su momento fueron 5 millones de dólares 34. En 2019. Bustos otros 5 millones.
5: 39.
4: Y Pesela unos 4 o 5 también.
5: 43 millones tirados.
6: Ahora, si estos jugadores se van a otro club del fútbol argentino y rinden, ¿el problema cuál es? ¿Que les pesó la camiseta de River?
0: Pero a Pesela...
6: ¿O es un problema?
0: Pero Pesela...
6: No, Pesela, no, todos los demás no que han
4: supiste,
6: venido.
4: Sí, o no le supiste sacar el jugo vos, porque o al jugador le pesó la camiseta. Ponía el ejemplo del de Bertolo, que Bertolo vino en un gran momento de River, sí. Cuando fue campeón de América en 2015, lo querían todos.
5: Estupendo
4: y
5: momento
4: pesó,
5: Bertolo.
4: Y le pesó.
8: Hay que atender el rotativo.
0: Sí, señora, ya vamos. Sí, señora. Lo que usted pide son órdenes. Rotativo al aire y ya seguimos con Oral Deportiva.
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10: A las 11 de la noche, 11 grados 4 décimas, la temperatura en Buenos Aires, 88 el porcentaje de la humedad, cielo cubierto con neblina, visibilidad reducida a 8 kilómetros.
11: Hallaron un cuerpo descuartizado en Bariloche. Sospechan que sería de Ana Lía Corte.
10: La mujer desapareció hace 18 días luego de subir a un colectivo. Los restos encontrados esta noche aparecieron en un barranco al sur de la ciudad, en un área que ya había sido rastrillada. Lo descubrieron vecinos de la zona, quienes rápidamente dieron aviso a las autoridades.
11: La cadena de farmacias del Doctor Ahorro se fue del país de la peor manera.
10: En diciembre de 2025 bajó la persiana de 11 locales y dejó a más de 90 trabajadores sin trabajo y sin indemnización, con sueldos y aportes adeudados. A principio de mes cerró las 33 farmacias que le quedaban y despidió a todo el personal, otros 242. Si bien había pedido un concurso preventivo, decidió que ya no era una herramienta viable. De esta manera, fueron despedidos 330 trabajadores en total con el cierre de la cadena.
11: Trump recibió en la Casa Blanca al senador brasileño Flavio Bolsonaro para respaldar su candidatura presidencial.
10: El hijo del exmandatario Jair Bolsonaro publicó en redes una foto en la que se lo ve de pie junto a Trump, sentado en el escritorio del despacho Oval. Hace menos de 3 semanas, el presidente de Estados Unidos estuvo reunido con su par de Brasil, Lula da Silva.
11: Cielo cubierto con neblina en la ciudad de Buenos Aires, 11 grados 4 décimas, la temperatura.
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0: buenas noches, Daniel y equipo. José de Caballito, 477, mis últimos tres números. Hincha del Ciclón, lo vamos a levantar seguramente en el segundo tiempo. Sí, cómo no lo va a extrañar. Con los jugadores que tiene hoy, lo extrañó. Si no trae jugadores de calidad, lo va a extrañar. No se puede, juega parado, pero tiene un buen pie. Bueno, sigan así, abrazo, y que el Ciclón lo dé vuelta. Abrazo, chau.
1: Buenas noches, ¿cómo les va? Yo a Juanfer lo sigo bancando. Me pregunté por qué no jugó más estos últimos partidos y fue la solución a situaciones críticas que salieron bien. Me parece que el Chacho no lo acepta totalmente y bueno, de todos modos, no me gustaría que se fuera. Pero además pienso que si el Chacho está haciendo cosas que en clubes tan grandes como River y Boca no se pueden hacer. Y acá me refiero a la exaltado que estaba ayer el domingo en el partido. Y esto no creo que se vea con buenos ojos en River. Omar de Temple, gracias y buenas noches.
2: Radio Rivadavia, fiel oyente del programa. Sí, más vale que lo vamos a extrañar a Juanfer. Juanfer es una pieza fundamental, pero este chacho es muy... No, ese no va a andar en River. 6 meses más y se va. Chacho, 6 meses más y se va. River no tiene que traer estos técnicos acelerados. No. River es grande. Aguante Juanfer Pérez de Formosa. Ojalá que se quede Juanfer. Ojalá que se quede. Hay mucho para correr ahí, pero menos Juanfer.
3: Buenas noches, Radio Rivadavia, Alejandro de Villavorredón. Para mí Juanfer tiene que ir de River. Va a ser feliz en otro equipo. En River no está siendo feliz. Abrazo. Participo por los sorteos. Mis últimos DNI 584. Abrazo. Chau.
4: Puro rock and roll, estamos aquí en el Oral Deportivo, 11-5-0-26-8-6-30. 11-5-0-26-8-6-30, lo que son estos cortes, ¿no? Qué picantes, ¿eh? Sí. Vino Rafa. Ah, clavó un alfajorcito. Mirá. Quiero agradecer al señor Venosi.
5: Ahí está, porque ustedes lo pidieron.
6: Sirvió la presión, ¿viste?
4: Señor Venosi, ayer salió. Los que nos están viendo por YouTube, le vamos a mostrar, no vamos a hacer el chivo. Porque
5: esto, un poquito más la caja.
4: Esto lo pagó el señor Venosi.
5: Claro.
4: Lo pagó.
5: Sí, no vino de invitaciones. No.
4: Lo pagó Héctor. Sí, esto lo pagó Héctor.
5: No, de Zacuarí. No, lo pagué yo. ¿Cómo es?
4: Grande Héctor.
6: El loco, ¿no? El loco Marzo.
4: Qué bárbaro, ¿eh?
5: Ahí donde pidió Presti. Me dijo, anda al Patio Olmo que hay unos alfajores. Ahí está.
4: Alfajores.
6: Pudiste llegar porque era un quilombo el Patio Olmo.
4: Ayer mostró esta caja en el Zoom, el que lo estaba viendo por YouTube.
5: Desde el aeropuerto.
4: Levantó la cajita, la mostró y el señor trajo no muy solo bien. Una caja, trajo dos sí, cajas, dos. Caja docena y media, así que muy rico los alfajores. Gracias, Venosi.
5: Por ya favor,
4: Te está superando, Presti.
6: Yo ya
5: competencia.
6: 2-1 vamos.
4: Es verdad, porque hizo dos viajes. Presti hizo dos viajes y además uno de vacaciones, por lo cual
5: sí, bueno, claro,
4: el señor trajo chocolates de primera línea.
5: Claro.
4: Y aparte. Internacional, ¿no?
5: Aparte fue un viaje, claro.
4: Hubo que gatillar la visa. Hubo que pagarle al tío Sam. Para ir a Estados Unidos.
6: Trabajo, sudor y lágrimas.
4: Usted no tuvo problema.
5: Se deslomó.
4: Usted no tuvo problema con el tío Sam, ¿no? Cuando llegó.
6: No, porque no, para nada. No, perfecto.
5: Hay gente que puede tener.
4: No lo sé.
5: Y sí, no.
4: Hay gente que está complicada, ¿no? La justicia.
5: Sí, claro.
4: Tal vez pisa tierra norteamericana y tiene algún problema.
5: Ojo, Ojo.
4: Digo, porque acá no pasa naranja, ¿no? La justicia va lenta para algunas cosas, va lenta, para otras va muy rápido.
6: Allá la gente
4: el cliente.
5: Claro.
6: ¿No? La gente de la TCA
5: sí.
6: Tiene todas las listas de quién puede entrar y quién no, porque el Ministerio de Seguridad se la ha pasado, ¿no? Al gobierno de Estados Unidos.
5: Claro.
6: Así que está la lista ahí, ¿no? Que ha pasado hace poco el Ministerio de Seguridad.
4: ¿Usted usa la jineta cuando está mañana?
6: No, soy personal civil nomás.
4: Ok. ¿Camisa?
6: No, puedo ir de elegante sport, tranquilo.
5: Ah, bien.
6: Así no puedo ir, por ejemplo, así puedo ir. Si hay alguna reunión, tengo que ir un poquito más arreglado, ¿no? Si hay alguna reunión, si viene la ministra, Ahí hay que estar un poquito arreglado.
4: ¿Usted sería funcionario? No podemos decir que es oficial, no es oficial.
6: No, no soy oficial para nada. No, soy personal civil.
4: O sea, no tiene la gorra puesta.
6: Para nada. Ni la marca,
5: fíjense. Eso es lo que te encantaría a vos.
6: No tengo ni la marca, nada.
4: Yo soy cultor.
6: Pero me gusta trabajar, me identifico y me gusta trabajar.
4: Me dice Rafa, que también estuvo en el Estado hace poquito, que fue funcionario. Lo vio en acción a Presti.
5: Mirá.
4: Sí, sí. ¿Usted estaba de riguroso saque y corbata o no? Tampoco, ¿no?
5: Tampoco.
4: ¿Con Alberto, no?
5: Una... Sí, no.
4: ¿Corbatelli, no? ¿La verde, la bortera?
5: La corbata. La corbata en la cabeza.
4: La corbata verde. No, la corbata verde, viste que te encantaba la corbata verde.
7: Me encantó. Dos minutos más.
5: La corbata de Vincha era.
7: Llegamos a la conclusión que Presti es un pinche cabrón y nada más.
6: No.
7: ¿Estás?
4: Qué grande. Bueno. ¿Vamos a hablar de fútbol un poquito? Sí, gracias, por Maxi, por los alfajores. Tenemos que volver a la cancha de San Lorenzo, donde no hay sonrisa por el momento. Lucas Apolo, ¿estás ahí? A ver si te escuchamos bien ahora. Ya vamos, ¿eh? Ahí está. No, mirá lo que se está perdiendo San Lorenzo. Es increíble. El partido se juega en el área de Ferreira, el arquero de Recoleta. Y recién se acaba de perder el gol Tripiquio. A ver, Lucas Apolo en el nuevo gasómetro. No. Bueno. Está peor la situación del WhatsApp que la de San Lorenzo en este momento. Ya está, ya vamos a volver. ¿Ah, si sí? No lo vemos por acá hasta que pueda corregir la señal. Me parece que en La Plata, ahí Verón tiene bien el Wi-Fi en el Estadio 1. Grande, Bruja. Manuel Antuña.
5: Mira quién sale.
4: Se está yendo...
6: Frank Fabra.
4: Fabra, ¿no?
6: Ah. Hablando de panita, ¿no? Hablando de pana.
8: Así es, muchachos, se retira el lateral izquierdo ex Boca Juniors, Frank Fabra, da ingreso al defensor Luis Escorce de 22 años, un cambio para mantener el ritmo del equipo colombiano de cara a los últimos 9 minutos del tiempo regular que van quedando. Recién Estudiantes tuvo dos jugadas claras, dos cabezazos, uno de Carrillo y otro de Núñez, atajadas espectaculares de Eder Chaux. Sigue 0-0 el partido, con este resultado Independiente Medellín queda segundo, Estudiantes tercero, el equipo colombiano a octavos de final de Libertadores, el equipo de Estudiantes, el equipo del cacique Medina a Sudamericana.
6: Hablando de Boca, el DIN va a tener un técnico después del Mundial, ex Boca.
4: ¿Quién
8: es? Luis Amaranto Perea.
4: Ah, mira, wow.
6: Mire usted qué rapidez que tiene el colega.
4: Bien, Manuel, ¿eh?
5: Buen lateral, Luis Amaranto.
4: Sólido, sólido. Ya volvemos a La Plata.
7: Atlético,
4: ¿eh?
7: Madrid.
4: A ver si nos puede cantar Manuel Antuña un gol de Estudiantes en La Plata y a ver si Lucas Apolo nos puede cantar un gol de San Lorenzo del nuevo gasómetro. Los equipos argentinos, la verdad, es bochornosa esta jornada, ¿no? Recordemos que Lanús le ganó 1-0 a Mirasol, ya eliminado el Granate.
7: Va al repechaje de Sudamericana.
5: Quisiera ver ahora, ¿no?
4: Pero ya estaba eliminado.
5: Los tweets de algunos secanucas, ¿no? Que sacaban pecho en la primera, segunda fecha.
7: Hoy los únicos que aseguraron su clasificación son Independiente Rivadavia y Central. Sí. Platense depende de sí mismo mañana, sí, Boca sí. depende de sí mismo
5: Boca
7: mañana.
5: Depende de sí mismo, sí. Pero el tema en la Sudamericana, que porque digo, Racing se quedó afuera.
4: Sí.
5: San Lorenzo se está quedando afuera. Tigre, se quedó afuera también.
7: Riestra Barracas.
4: ¿Escuchan algo ustedes? ¿Qué es esto? Otra no puede ser.
6: No, pero porque en esta exposición que hiciste recién, dijiste Platense en algún momento.
5: Claro, el tipo, claro. Pará. Tiene que intervenir también uno de Central, uno Independiente Rivadavia de Mendoza, que están haciendo grandes campañas en la Copa.
6: Pero la hora esto es el calamar.
4: Es el momento calamar.
6: El momento calamar.
4: Esta es la canción del juego del calamar.
5: Un mendocino, un rosarino.
4: No, es una cosa, toma.
9: Ninguno de esos dos equipos.
4: Ahí está, mira.
9: Perdón.
4: Ni permiso pide el tipo.
5: No.
9: Ninguno de esos dos equipos salió campeón, ¿eh? Uno ganó la Copa Argentina y uno le dieron la Copa.
4: Mirá que acaba de salir campeón Belgrano, no sos exclusivo, ¿eh?
9: Belgrano, sí. Respeto para Belgrano.
4: Bueno, ¿qué pasa con Platense?
5: Salió campeón.
4: Ya está en Brasil. Me decían Platense que está desde el domingo.
9: Hace dos días que está en Brasil.
4: ¿Qué fue? ¿Qué había? ¿Alguna joda? ¿Algo?
9: Al complejo del Club Deportivo Portuguesa, que es un equipo paulista que tuvo muchos años en primera, ahora está en la segunda categoría. Sí. Se está entrenando ahí, tiene algunos problemas de lesiones, algunas bajas y algunas vueltas.
4: ¿Quién no va a jugar?
9: Y no va a jugar Mainero, que está suspendido, tiene 3 amarillas. Se hizo molestar de una forma bastante sonsa el otro día.
4: Es clave Mainero.
9: Sí, es clave. Es clave, va a jugar Gauto por Mainero. Gauto que hasta acá no ha hecho un solo gol.
4: Gauto arranca las jugadas como un crack del fútbol mundial.
9: La termina como Gautito. Es probable que vuelva a Retamar. Mañana lo van a probar a último momento. También vuelve Víctor Cuesta en el fondo. pero puede ser que Platense pierda en el medio a Marfil y probablemente a Pablo Ferreira.
4: ¿Y quién va a jugar?
9: Y va a jugar Platense con tres volantes centrales, va a jugar Iván Gómez, va a jugar Barrios, el ex Racing, que no hay otro, y si está Ferreira apto, va a jugar Ferreira. Si no, seguramente va a jugar el chico Dalmazo de Boca.
4: Bien, ¿cómo te ves para mañana, Rafa?
9: Y complicado, creo que necesitamos que Peñarol nos dé una mano.
7: Ah, pero Peñarol tiene chances de
9: jugar a Sudamericano.
4: Si gana,
9: va a Sudamericano.
7: Sí, Peñarol nomás, ¿cómo? Sí.
9: El problema es que no gane, que vaya empatando y que vaya a buscarlo y por ir a buscarlo pierda, ¿no?
4: Sí, sí,
9: ahí bueno, sería terrible.
5: Pero está muy picante el tema, ¿no? Montevideo con Peñarol, sí, claro, bueno, por eso sí, te digo que van a tener que salir a ganar, ¿no? Y ganar.
4: Bueno, vamos a gracias, Rafa, ¿eh? Gracias, ese va al calamar. El juego del calamar es tremendo, ¿eh? Interviene el aire, es terrible. Vamos a hablar de Boca, ¿eh? Mientras está terminando de jugar el partido de San Lorenzo, y después vamos a hablar de Racing.
5: Atención.
4: Después rotativo vamos a hablar de Racing. Atención, porque Costas aclaró qué quiso decir el domingo. Hay mucho ruido, la gente llama, claro, algunos putean, ¿no? ¿Cómo consiguieron mi teléfono? Muy fácil, se lo piden a algún amigo y me llaman.
5: ¿Te están molestando por teléfono?
4: No, no me están molestando, pero me dicen acoso. Información es errónea. Bueno, decime qué es lo erróneo, ¿no? No, si respetaran un poquito los procesos democráticos sería diferente.
5: Atención.
4: Vamos a hablar de Racing y que aclare Gustavo lo que dijo el otro día, lo acaba de decir en redes sociales, sobre una situación que lo pone en el candelero de la interna política. Pero primero vamos a hablar de Boca, porque Boca va a jugar una final contra los chilenos.
7: Ahora, vos tenés algo también de
4: sí,
7: Boca.
4: Sí, yo tengo información de Boca. Sí.
7: Política, sí, claro.
4: Información política con algo que pasó recién, pero lo voy a contar más adelante. 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
4: Bien, Fer.
6: Bueno, a ver, porque mañana se va a oficializar la lista de convocados, pero que ya hay información que tiene que ver sobre todo con Carlos Palacios, con el chileno, y con Edinson Cavani, que otra vez quedan afuera de la misma, producto de que no están bien. No solamente lo de Palacios, quizás más desde lo físico, desde lo futbolístico.
4: Palacios no jugó en 5 meses un partido.
6: En un solo partido, pero el cuerpo técnico no lo ve bien ni para que esté en el banco.
4: ¿Y qué tiene Palacios? Un problema en la rodilla era, ¿no?
6: Claro, era operado de sinovitis, una sinovitis que no se le curaba nunca, por eso tuvo que recurrir a cirugía. Pero en definitiva, la falta futbolística que tiene no se puede plasmar en estos entrenamientos, por eso la decisión de quedar fuera de los convocados. Y lo de Cavani ya es la noticia que la venís escuchando semana tras semana. Uno no tiene encono con Cavani, pero definitivamente es algo que depende de él.
4: Pero el hincha de Boca debe estar enojado con Cavani, porque, entiendo que tiene problemas lumbares, pero retírate, Eddie, si no podés jugar más.
6: Por eso mismo.
4: ¿Es cierto que bajaron un poquito el sueldo o no?
6: No, no tengo esa información para
4: porque
6: nada.
4: Porque se había rumoreado.
6: Había rumoreado que parte del sueldo él lo estaba donando a las inferiores, al predio, pero no, yo no lo tengo confirmada esa información. Lo que sí me queda claro es que desde Boca no van a mover un solo dedo para hablar con el jugador.
7: ¿Hasta
6: el
7: cuándo
6: jugador
7: tiene el contrato?
6: Hasta fin de año. Cavani merece. Porque uno puede ser crítico de Cavani, de hecho yo lo soy desde el primer momento que se vistió la camiseta de Boca. Para mí fue dura la palabra que voy a usar, pero fue un fracaso Cavani en Boca. La bandera de fracaso en Boca fue de Cavani.
4: Sí, estoy de acuerdo.
6: Yo lo que digo es que no merece su carrera, su exitosa carrera sacando Boca, retirarse fuera de un campo de juego. Entonces creo que el mismo uruguayo lo entiende y por eso está haciendo todo lo posible para volver a jugar. Yo marqué aquí que lo veo difícil que vuelva a jugar. Y me remito a la prueba. Yo no hago tiro al pichón.
4: ¿Y información, qué pasa, man, con Merentiel? Que estaría entre los concentrados.
6: Merentiel va a estar dentro de los concentrados.
4: Pero no arranca de titular.
6: A esta hora te tengo que decir que no arranca.
4: No, con un desgarro.
6: Mañana otra vez última práctica para después Boca ya pensar directamente en la concentración de lo que va a hacer Úbeda con el equipo. Pero queda concentrado a esperar. Si llega o no llega. Queda claro que es un partido en donde tienen que estar al 100%.
4: Y sí.
6: Por eso la prueba futbolística lo tiene a Ceballos haciéndole compañía a Milton Jiménez en la delantera.
4: ¿Se va a ir Ceballos?
6: ya hay un común acuerdo para que sí. Desde el lado de Boca no quieren que se vaya libre. Desde el lado del jugador hay intenciones que tampoco. Por eso se está hablando de que van a acercar dos o tres clubes que están en la órbita. Pero hace unas semanas atrás se hablaba por 10 o 12 millones no lo alargamos. Ahora se habla de por 5 o 6. Porque, a ver, Dani, es muy difícil que un club venga y te ponga tanto dinero sabiendo que a fin de año queda libre. Para si no mí, arreglan con un contrato
7: para
6: previo,
7: mí,
6: ¿no?
7: Hasta 5 o 6 millones es mucho.
6: Y para un jugador que no es titular, que lamentablemente viene arrastrando problemas.
7: En 6 meses, que no van a ser 6, son 4 meses, porque el fútbol va a empezar ¿cuándo? Mediados de agosto, por ahí, en Europa, septiembre, con las vacaciones que van a tener. Para un club europeo son 3-4 meses de actividad. Esperan a enero y
6: claro,
7: negocian con él ahora, en el primero de julio.
6: El tema Ceballos se ha mutado. Si te parece, animamos, si no te cierro el concepto.
4: 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Cerramos Osmédica y vamos a La Plata porque hay novedades, hay una polémica.
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4: A ver, Manuel Antuña, en La Plata, hay un gol anulado a Carrillo, ¿no?
8: A Mikel Amondaray.
4: Ah, está bien.
8: Primer minuto adicionado de 7 que se van a jugar en La Plata. Estaba adelantado el número 32, gol bien anulado por el juez asistente Eduardo Cardoso. Le quedan 6 minutos de vida al pincha, 6 minutos para meter un gol y clasificarse a los octavos de final de la Copa Libertadores. Sigue 0-0 con el DIM.
4: Bueno, 7 minutos adicionaron en La Plata y 12 en el nuevo gasómetro. Esto es hasta que empate San Lorenzo. Lucas Apolo.
6: Sí.
4: ¿Qué pasó? Luquita.
7: Bueno.
5: El viento se llevó el celular.
7: Recordemos que entró la ambulancia, que se fue un jugador de.
5: Claro, es por eso.
7: Del equipo paraguayo. Con lo cual.
4: Sí.
7: Por eso tanto tiempo se adicionó, ¿no?
4: A ver, Lucas. No.
7: Imposible.
6: Va a haber que esperar.
4: Entiendo que estaba en un momento complicado.
6: Dani.
4: ¿No? Está en un momento complicado.
6: Sí.
4: Bueno, ya vamos a volver. Hacemos todo lo posible por estar.
6: Sí. Déjame cerrarte el concepto de Ceballos.
4: Señores y señores, gol de Estudiantes.
6: ¡Epa! Justo que te lo iba a hacer.
4: A ver, Manuel.
8: Tras revisión del árbitro VAR Ulises Mereles, se cambia la decisión del árbitro asistente Eduardo Cardoso. Gol de Estudiantes, minuto 92. Quedan 5 minutos para mantener el resultado. Y está clasificándose los octavos de final, Estudiantes de La Plata.
4: En la agonía del partido tenemos una buena noticia para un equipo argentino. Mirá cómo se agarran la cabeza los hinchas. ¡Qué estrés, por favor! Minuto 1 de 7. No, contanos la jugada. Viene el córner.
8: Producto de un córner, cabezazo en el primer palo por parte de Carrillo. Va hacia el segundo palo donde aparece el número 32, Mikel Amondaraín, que consigue finalmente empujar la pelota sin conseguir ninguna respuesta del guardameta Eder Chaux. Y de esta forma Estudiantes de La Plata consigue el primer gol del partido cuando se terminaba, cuando casi no quedaba tiempo. El León ruge en La Plata y se clasifica a los octavos de final. Quedan 4 minutos.
4: ¿Quién es el número 22?
8: El número 22 es Alexis Castro.
4: Castro se la baja a Amondaraín, que abajo del arco mete un cabezazo milagroso.
5: Y me parece, el 5 es de Luis Escorcia, de Independiente Medellín. Se resbala y queda con el pie izquierdo atrás. Y eso es lo que lo termina habilitando el jugador de Estudiantes. Me pareció ver en el golpe de vista. Mirá vos qué fortuito, ¿no?
7: Y el arquero termina dentro del arco, ¿no? El arquero del DIM.
4: Bueno, está clasificándose con este resultado Estudiantes. Lo buscó y lo consiguió. En tiempo adicionado, quedan 3 minutos, ya volvemos, Manuel. A ver si tenemos suerte en el nuevo gasómetro, ¿no? No hay chance. Bueno, faltan 9 minutos en el nuevo gasómetro de los 12 que adicionó el árbitro Benítez. Árbitro. ¿Es el árbitro Benítez? No, es Gallo. Gallo es el árbitro de este partido. San Lorenzo buscando el empate que le permita clasificarse. ¿Cómo va Santos en este momento?
7: Santos, en este momento, ya te voy a estar diciendo cómo va el equipo brasileño, está ganando 3-0.
4: 3-0, con los goles de Gabigol, Ferrero, el arquero argentino en contra.
7: Y Bontempo,
4: ¿no? Y se está clasificando el equipo brasileño, el equipo, el equipo de Ney, de Neymar, que no está jugando porque está lesionado.
7: El golpe lo dio Higgins, el equipo chileno que ganó en Colombia, le ganó a Millonarios 2-1 y se metió segundo en esa zona que ganó Sao Paulo.
4: Bueno, vamos a ver qué pasa con este partido en el cual San Lorenzo tira centros, centros, centros y no puede con el arquero Ferreira. Ya puso varios delanteros para tratar de conseguir el empate. Recoleta ya se juega de contraataque, ¿no? A ver si lo puede liquidar el equipo paraguayo, que es la revelación, sin duda, de esta Copa Sudamericana. No, en un ratito metemos la tanda. Terminemos con Boca, terminemos con Boca. Bueno.
6: No, te decía lo de Ceballos. ¿Cómo fue mutando la información desde principio de año hasta ahora, ¿no? Cuando en principio de año decía, no, las partes ya arreglaron, se va a firmar, no hay problemas para firmar el contrato entre Ceballos. Y fue cambiando la información para después decir, ¿sabes qué? No hay acuerdo, parece ser que Ceballos quiere algo del contrato, Boca pide otra cosa. Y fue cambiando, cambiando hasta llegar a darse la mano y decir, bueno, por 10 o 12 millones te prometemos venderte. Y ahora pasa esto, ¿no? A que no va a haber ese dinero. Vos me preguntás, ¿se va a hacer? ¿Se lo va a vender a Ceballos? Eso es lo que han acordado. Ahora, ¿tan sencillo les parece a ustedes con lo que marcó Jorge también? Yo no lo veo tan fácil.
4: No, y además capaz me equivoco. Pero ten en cuenta lo siguiente, si la cláusula de rescisión es de 15 palos,
6: sí,
4: ¿no? Vos vas a poner la cláusula de rescisión o 10 palos si el jugador queda libre a fin de año. Yo entiendo
6: exactamente
4: que según lo que indican cerca de Ceballos, el pibe no se quiere ir en conflicto, no dejándole un peso a Boca, valora el hecho de haber surgido de las divisiones inferiores.
6: ¿Depende del pibe eso?
4: Pero no depende del pibe.
6: Exactamente, depende de que venga alguien, un club, y que pague ahora algo por el jugador.
4: ¿Por qué pasa además esto tan seguido con los jugadores de Boca que terminan quedando libres jugadores, digamos, sí, importantes, sí, sí, ¿no?
6: Hay varios ejemplos. Porque
4: el caso de Rossi, el caso de Barco, que bueno, termina parecido a lo de Ceballos.
7: Valentini.
4: Valentini que se va libre. A Valentini y a Rossi los colgaron. A Barco.
7: Y Almendra también.
4: Almendra también.
6: Bueno, pero hay, lo de Almendra hubo situaciones.
4: Es más, bueno, más complicado lo de Almendra.
7: Pero para, todo bien.
4: Pero a Barco, sí, por ejemplo, está igual que Ceballos. A Barco, Román no lo quería poner porque no quería firmar la renovación de contrato con la cláusula de rescisión. Los agentes de Barco decían, tiene que ser de 10 millones, no queremos que sea más alta porque el pibe se quiere ir. Y se terminó yendo por 10 palos.
6: Y también hubo con jugadores de otro nombre, de otra envergadura, tipo Salvio, tipo el Cali Izquierdo, que también... La manera de negociar es la que se dilate demasiado en esta dirigencia. Se destacan en eso, ¿viste, Dani?
4: Final en La Plata, Manuel Antuña.
8: Pitazo final del juez Juan Benítez. Ganó Estudiantes 1-0 con gol del vasco Mikel Amondraín. Y de esta forma consigue clasificarse de forma agónica a los octavos de final de la Copa Libertadores. 1-0 contra Independiente Medellín. Ganó el partido más importante del semestre. Así lo había bautizado el cacique Medina al fin de semana. Con este resultado, Estudiantes segundo con 9 puntos. Independiente Medellín tercero con 7.
4: Qué mística la del pincha, Copero, 4 Copas Libertadores ganó. Esto es una noche de las que tanto conocen los hinchas de Estudiantes, que en el 1 consiguen esta victoria que los deposita en los octavos de final del torneo continental, del máximo torneo continental. Impresionante.
7: Vos decís mística esto.
4: Mística, claramente es mística. Mística coopera. ¿Eso Estudiante de La Plata? Escuchame, tetracampeón de la Copa Libertadores.
7: No le quito ningún mérito, pero...
5: Y va a dar pelea.
4: Sí, claro que va a dar pelea. Con el cacique Medina. Con una pelota parada.
5: Pimba.
4: 3 cabezazos en el área de gol. Bien, Manuel, ¿qué quedó? Así te despedimos.
8: Quiero remarcar que Estudiantes tiene un partido más antes del final del semestre, el día domingo, 16º de final de la Copa Argentina a las 15:30 contra Rosario Central en el Kempes, en Córdoba.
4: Bárbaro, bárbaro. Hay algunas quejas de los hinchas de Estudiantes porque tienen que ir a Córdoba. Y hay quejas de los hinchas de Central y de los dirigentes de Central porque tiene un día más de descanso Estudiantes.
5: Y fueron a Quito.
4: Por eso, y fueron a Quito, todos lloran,
6: el
4: ¿no?
6: El fútbol de llantos es este, ¿no?
4: Y sí, todos lloran. Y si el que no llora no mama, dicen, y el que no afana es un gil, y el que no va al rotativo, ni te cuento. Rotativo del aire, ya seguimos. Nos queda media hora y está terminando el partido. La está pasando mal San Lorenzo, ¿eh? Ya venimos.
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12: La hora 20. 23:30 minutos en la ciudad de Buenos Aires, 11 grados 6 décimas la temperatura, 86 la humedad, el cielo está cubierto.
13: El gobierno acató el fallo judicial y transfirió los fondos para el Banco Nacional de Datos Genéticos.
12: Envió una partida de 590 millones de pesos, por lo que el juez federal Alejo Ramos Padilla dejó sin efecto la cautelar que ordenaba a la jefatura de gabinete garantizar el funcionamiento del organismo clave en causas por apropiación de niños durante la última dictadura.
13: Corea del Norte hizo pruebas de misiles balísticos que poseen inteligencia artificial.
12: La IA guía la trayectoria de los cohetes, pudiendo atacar objetivos certeramente en un radio de 100 kilómetros. El lanzamiento se hizo bajo la supervisión del líder del país, Kim Jong-un, quien confirmó que serán enviados a las brigadas posicionadas en la región fronteriza con Corea del Sur.
13: Estudiantes gana y sigue en la Libertadores, vence 1-0 a Independiente Medellín.
12: Por Copa Sudamericana, San Lorenzo pierde, se complica su clasificación. Recoleta FC se impone 1-0. 11 grados 6 décimas, la temperatura en la ciudad de Buenos Aires, el cielo está cubierto.
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0: Dani y equipo, ¿cómo están? Muy buenas noches. Bueno, por la consigna yo creo que sí, que lo van a extrañar los jugadores, los hinchas de River, yo soy de Boca, porque es un jugador que cuando un partido viene complicado, lo puede dar vuelta en un arranque inesperado, y bueno, ahí se ven los beneficios que tiene. Les mando un abrazo muy grande, excelente el programa y por la compañía que me hacen todas las noches. Soy Sergio Castro, del barrio de Saavedra, 328, mi DNI.
1: Hola, Nick, soy Roxana y la verdad que no lo voy a extrañar. No sé si porque perdimos y estoy enojada, pero no lo voy a extrañar. Bueno, participo por la cena de mar y los últimos de mi DNI son 114. Saludos a todo el equipo. Chao.
2: Nos vamos al nuevo gasómetro. San Lorenzo eliminado de la Copa Sudamericana. Lucas Apolo, increíble.
3: Dani, increíble, pero Real finalizó el partido entre San Lorenzo y Recoleta, eliminado el equipo de Gustavo Valores, mientras llueven los silbidos desde que van las tribunas a tirar el nuevo gasómetro a un equipo que en el primer tiempo se había retirado entre aplausos y ahora se retira totalmente repudiado por el pulso de Tigrana, que además cantó en contra de la dirigencia al ritmo de que se vayan todos y no queden ni uno solo.
2: Tremendo, tremendo. A ver, contame, ¿qué pasó con San Lorenzo? En el final hubo un penal que ataja Gil y los jugadores de Recoleta lloran, se abrazan, no lo pueden creer. No lo pueden creer porque Recoleta hace 10 años estaba en la cuarta división del fútbol paraguayo. ¿Entienden lo que es este papelón histórico de San Lorenzo? Es increíble lo que pasó.
4: Durísimo.
3: A ver, Dani, en primer lugar, no tiene que ver conmigo, pero quiero disculpas por los errores de conexión. Si hubo un penal al último minuto, uno está formando Gil, que lo había generado, que había tardado en salir. Y la verdad es que San Lorenzo, a raíz del gol, en un momento en el que estaba muy bien en el partido, él hizo el cubeta arriba y no lo pudo sacar adelante. A ver, tuvo situación de gol, sí, pero la verdad es que la desesperación le jugó muy en contra del equipo de Bolsonaro, que la realidad es que antes del partido, este escenario era el peor, el más catastrófico, el más complicado y asustado a todos. Dice que termina pasando en frente a un Recoleta que es muy propio de los futbolísticos, que tiene contra ataque lo aprovechó bien, movió la pelota de derecha a izquierda, y en el pie de Will, que es goleador del club paraguayo, y la verdad es que se pone en ventaja y después se dedica a aguantar el partido, pero la realidad es que San Lorenzo no generó demasiadas situaciones de peligro para el arco del arquero de Recoleta. Yo sí te tengo que decir que es un justo merecedor del resultado de Recoleta, porque

0: pensamiento, lo que generó fue poco, con poco aire y muy poco preciso.
1: A ver, Lucas.
0: San Lorenzo bajo el civil.
1: Lucas, esto genera un gran golpe para el oficialismo representado por el presidente interino Constantino, ¿no?
0: Bueno, totalmente, Dani. Y el canto que te acabo de decir de que se vayan todos, que no quede ni uno solo. La realidad es que por cómo venía presente San Lorenzo, que anticipándose a los pliegos de Torrance Basura, hasta fecha de hoy, San Lorenzo siempre estuvo puntero del grupo de la Copa Sudamericana. Así que era un cántico que de a poco se empezaba a diluir, y más pensando que las elecciones se venían, porque son este sábado 30 de mayo, la verdad que hoy vuelve a sonar, y la verdad que sí, lo pone en una situación en la que el oficialismo no se encontraba, en la que Sergio Constantino se encontraba cómodo, y hoy hizo una movida estratégica, yo creo que con los terrenos en la Avenida de la Plata, yo creo que a favor, pero la verdad que con este resultado era totalmente...
1: Bueno. Hace una semana, Lucas, hablábamos del papelón de Racing que no le pudo ganar a Caracas Fútbol Club de local y quedó eliminado una fecha antes de la Copa Sudamericana. Mañana juega con Independiente Petrolero, ya lo vamos a tener en contacto a Juanpi de Luca con toda la información de la academia. Pero San Lorenzo también configura una vergüenza histórica. Recoleta es un equipo muy menor, está 16º en la Liga, en la Copa de Paraguay. En 16º en la Copa de Paraguay, está 8º en el Campeonato Paraguayo. El Campeonato Paraguayo juegan 12 equipos. Es realmente una vergüenza lo que pasó con San Lorenzo. No me imagino cómo debe estar el hincha, porque, a ver, si bien... A ver, tenemos para escuchar a Arizmendi, ¿no? ¿A Arizmendi no lo podemos escuchar? Ah, ok. Bueno, cuando vos me digas, Rafa, podemos escuchar al delantero de San Lorenzo que está hablando. Te decía, si bien San Lorenzo tuvo un cambio de entrenador, porque... reemplazaron a Jude con Gustavo Álvarez, el equipo había empezado a jugar mejor y no, incluso levantó un 0-2 en Brasil contra el Santos, que si bien el Santos es una, digamos, un equipo que es un conjunto de figuras, pero que realmente no juega bien desde lo colectivo, poco se esperaban que no pudiera empatar siquiera con este equipo paraguayo, ¿no?
0: A ver, Dani, yo también hago un poco de hincapié, retrocedo en el análisis de Pérez, que la realidad es que no sé si puedo calificar como un papelón a esto, porque la realidad es que San Lorenzo está haciendo lo que puede con lo que tiene, está empezando una línea de tres defensores, la verdad, con un Montenegro que debutó esta temporada, con un Ezequiel Herrera que juega de lateral por la derecha, pero la realidad es que sí, por cómo venía San Lorenzo y por todo el trabajo que se había hecho, la verdad que parece que se tira a la basura de una manera muy lamentable. Tuvo un Recoleta que hace 2 años estaba en el ascenso paraguayo, y hoy viene a nuevo asunto, que gana 1-0, y la verdad que también desprestigia el nombre de San Lorenzo, y es muy feo que pierda a un rival de menor nivel y de la zona en la que se dio.
1: Bien, Lucas, a ver si ahora en la zona mixta podemos recoger algún testimonio de algún jugador. La verdad que veo difícil, muy complicado el panorama de San Lorenzo, y sobre todo para el oficialismo, ¿no? Para el presidente interino, porque se hizo cargo... De este gobierno de transición, hay elecciones el fin de semana y este es un golpe muy fuerte, ¿no? Porque ¿qué vas a vender?
0: Yo creo que el oficialismo se sentía ganador y ahora empiezan las dudas, porque yo creo que se define entre Marcelo Culotti y Sergio Constantino con un poco más de ventaja, por lógicamente estos 6 meses de gestión en los que pude mostrar un poco más, pero la verdad es que este resultado deportivo, viendo que va eliminado el otro día en el torneo de Sura en mano de River. Y hoy la verdad que es una vergonzosa la eliminación de San Lorenzo. Le queda un año muy largo en el que el miércoles que viene juega Copa Argentina ante Riestra y le queda poco más. Y después depende del proceso mundialista y de todo, que comience el torneo clausura. Pero a duras penas un año muy largo para San Lorenzo Dani y que lo llevó adelante toda la gestión del Sergio Constantino durante este 2026.
1: Bien, gracias Lucas. Abrazo grande.
0: Abrazo, compañero. Bueno, si engancho a algún jugador en zona mixta o conferencia, lo llamo.
1: Bien, bárbaro. Vamos ahora a escuchar a Dani Miche. ¿Está con el tenis, Dani? A ver, Dani Miche con el tenis. Hola, ¿cómo estás ahí en París?
2: Dani, un fuerte abrazo. Un día bochornoso de calor, 35 de térmica, pero un buena jornada para los chicos argentinos. Desde 2008 que no teníamos 10 varones en la segunda ronda aquí en Roland Garros. Arrancamos con Facundo Díaz Acosta, desde la quali ganó por primera vez un partido aquí en París después de ganarle en sets corridos al chino Zheng, que aportó lo suyo, ¿no? 54 errores forzados para un chino de 2 metros que la tiró toda afuera. Esto decía Facundo.
3: Facu.
4: Arrancamos hace poco, hace 3 semanas. Justo se dio que nos encontramos ahí en Italia en un Challenger, no fue muy bien, lo gané. Después estuvimos ahí en Oeiras y bueno, y ahora estamos acá 3ª semana. Creo que me viene muy bien.
2: Román Burruchaga le ganó a Seba Báez 2-7-1 arriba, 2-0 arriba en el cuarto, cuando Báez se tuvo que retirar por una lesión en la rodilla. Ojo con esa lesión, ya lo tiene hace bastante a mal traer. Yo no sé si se viene un largo parate, una operación, no sé, algo va a tener que hacer con la rodilla, pero que no avanza. Burru nos decía esto.
5: A pesar de la lesión de él, sabía que iba a ser un partido duro, que iba a ser más de rally, y que íbamos a tener cada uno su momento de donde uno pueda estar mejor, después el otro, y yo creo que fue un poco eso. Lamentablemente él se lo veía un poco dificultado para moverse.
2: Volvió la victoria del tiburón, Francisco Comesaña, escasos triunfos en este 2026, necesitaba ganar, y qué mejor que hacerlo en Roland Garros. Le ganó a Aether Queen 6-4, 7-6, 7-6, se viene el clásico, atención, el clásico, el derbi de la costa atlántica contra Luciano Darderi, de Villa Gesell. Comesaña es el tiburón de Aldo Civi. Esto nos decía Comesaña del partido que se le viene contra Darderi.
6: Bueno, Luis, lo conozco, recién hablamos del primer partido que jugamos, yo tenía 10 años y él tendría 8 porque nos llevamos 2 años de diferencia, así que sí, son casi 20 años de, sí, bueno, 16 años más o menos de rivalidad, que nos conocemos, que hemos viajado juntos, que hemos jugado doble juntos.
2: Y Juan Manuel Cerúndolo le ganó a Jack Cufferly, un británico, buena victoria, 6-2, 7-6, 7-6. Juan Masí tiene un partido casi entregado, regalado, fácil. Facilísimo. Yannick Sinner. Esto decía Juanma, del número uno del mundo, que hoy llegó a la victoria 30 en forma consecutiva.
7: Por un lado, así es que mala leche tengo, ves el cuarto a Sinner, que lo ves en segunda y casi en primera, así, qué mala suerte, justo viene ganando todos los torneos. Pero bueno, por otro lado, siempre hay que mirar el lado positivo, bueno, disfrutar, jugar en una cancha central es algo muy lindo. Esta vez toca en Roland Garros, que va a haber problemas más cómodos que Wimbledon, así que hay que tratar de mirar el lado positivo.
2: Mañana arranca la segunda ronda, te firmo un 2-3, va a estar duro. Mariano Navone contra Jakub Mensik, Camilo Hugo Carabelli contra Andrei Rublev, Thiago Tirante contra el español Alejandro Davidovich Fokina, Marco Trungheliti enfrenta al ruso Karen Khachanov y Solana Sierra a Jasmine Paolini, la italiana ex 3 del mundo y finalista en 2024 aquí en París. Abrazo grande, ojalá mañana tengamos calor y buenos resultados para los argentinos.
1: Gracias Dani, abrazo.
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1: Habló Osmendi, delantero de San Lorenzo, después de la eliminación del ciclón. Perdió con Recoleta.
11: Sí, bueno, buenas noches, la verdad que sí. Mucha tristeza, una noche negra de nuestra gente, por ahí duele mucho más que se acercó un día de semana a la noche. Pues el amor a la camiseta, y bueno, nada, que pedirle disculpas. No tuvimos, la verdad, una noche a favor, intentamos hasta el final, que eso nos caracteriza a nosotros, pero bueno, nada, nos vamos con las manos vacías. Sí, bueno, creo que no tuvimos, tuvieron una sola y fue gol, lo buscamos hasta el final, como te digo, intentamos, luchamos, fuimos a chocar. Nos faltó esa cota de suerte para abrir el marcador y ellos cuando tuvieron que hacerlo lo hicieron y bueno, nada, como te digo, pedirle disculpas a la gente más que nada.
1: Bien, ahí estaba Osmendi, qué momento. Si Gustavo Álvarez no tuviera 8 o 9 partidos en San Lorenzo, es un resultado sacatécnico,
12: sí,
1: este, ¿eh?
12: Sí.
1: Pero acaban de echar a Jude y acaban de contratarlo a Álvarez. Penoso lo de San Lorenzo. Yo quiero saber qué van a hacer los dirigentes, los que están o los que vienen. ¿Cuál va a ser la propuesta para San Lorenzo? Un club que es inmenso, que tiene una hinchada espectacular y que hace años que viene sufriendo, ¿no?
13: Y que está vaciado, ¿eh? Y encima estos resultados hacen que no ingrese plata.
1: Claro, porque ahora vos te quedaste afuera, no jugás la Sudamericana.
14: No es mucho lo que paga la Sudamericana, sí, pero vale. Sí,
1: pero son unos manguitos.
14: Es plata, claro.
13: No es el cheque por ganar la Copa de la Liga, pero bueno.
1: Racing, San Lorenzo, 2 impactos fuertes. Barracas y Riestra, que ya sabían a lo que iban.
12: 4 de los 6 ya están afuera.
1: Afuera, ¿eh?
12: Sí. Y Tigre debe ganarle a Alianza Atlético y esperar otros resultados para clasificar.
14: Perdón, puede ser que de los 6 solamente pase River.
1: Tigre tiene que ganar
12: Sí, creo que va a haber una combinación media rara.
1: Tiene que ganar y que gane, que no gane América de Cali, es decir, que gane Macará. Claro, porque si gana América de Cali y empatan Macará y Tigre, Macará le ganó en Victoria.
12: Claro.
1: En cambio, América de Cali le ganó Tigre. Si empatan, se clasifica. Es decir, si empatan América de Cali y Macará, que juegan en Colombia, se clasifica Tigre. Qué momento, ¿eh? Bien. Claro. Bueno, vamos a hablar de la selección argentina. Dale. Rapidito. La noticia de hoy es que hay 6 jugadores que van a ir a los amistosos previos al Mundial.
14: Lo confirmó Scaloni. Son Santiago Beltrán, Joaquín Freitas, Agustín Giai, Nicolás Capaldo, Simón Escobar, un chico de Vélez, lateral izquierdo, y Tomás Aranda. Capaldo, en Bundesliga jugó 26 partidos, uno en la Copa Alemana, jugó de stopper derecho, de lateral derecho, de mediocampista y de central, pero ha desarrollado su función como lateral en Alemania y también en Austria cuando estaba antes. Y Giai, en el Brasileirao, tiene 15 partidos, apenas 1.007 minutos, 5 en la Copa Libertadores, 393, y en el Paulista tiene 5 partidos, acumula 348 minutos. La verdad, no demasiada continuidad, pero lleva 2 laterales porque teme, porque tanto Molina como Montiel no llegan bien.
12: Están complicados.
1: Sí. Habló Scaloni hoy en una radio colega y se refirió a Messi, que salió tocado en el Inter Miami.
3: Estamos viendo el partido acá en el predio y bueno, no, nos dimos cuenta que pidió el cambio y que no estaba bien. Las primeras noticias no son tan malas, lógicamente que preferiríamos que no le haya pasado nada, así que ahora esperar qué evolución tiene y sobre todo que le van a hacer nuestro estudio, imagino, y ver si realmente es así como dicen. Lógicamente a todos nos hubiera gustado que llegue sin ningún tipo de problemas, pero bueno, no está siendo así. No solo con él, con la mayoría de jugadores que han tenido problemas todavía no están del todo recuperados y la meta nuestra hoy es intentar recuperarlo y que llegue lo mejor posible.
1: Bien, ahí estaba Scaloni, se supone que no son tan malas las noticias sobre Messi, que tiene un pequeño tirón, nada más.
12: Exactamente, una molestia leve.
1: Tanda y venimos con Racing.
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0: cortito de Racing.
1: Cortito.
0: A ver, anoche se juntaron en Mil Flores, un restaurante muy cercano a la cancha de la Academia. Se juntó Gustavo Costas con integrante de la vieja barra. Gustavo es amigo de muchos ex Barra Brava, ¿no? Ahora son vegetarianos.
1: Sí,
0: ¿no?
1: Sí, claro.
0: Ya están retirados.
1: Sí.
0: Incluso había viuda de capo de la barra que están en la pared del restaurante.
1: Ah, mira.
0: La bandera de la Guardia Imperial. El tema es que se agitó un poquito, digamos, el clima espeso contra Milito, ¿no? Se cantó Costas de Racing, Milito no.
1: Fuerte.
0: Habló una mujer, Mercedes Stasi. Hace un rato me escribió, dice que ya no trabaja en el Instituto Patria, cercana a Cristina de Kirchner. Yo, por lo que leí, es planta estatal, planta permanente. Ella dice que no trabaja en el Instituto Patria, pero está en una agrupación política. Y había gente del asambleísta, asambleístas, por ejemplo, Gerardo González,
1: sí,
0: de Blanco, ¿no?
1: Claro.
0: Entonces, ¿qué pasa? ¿Qué cree Milito? Milito cree que Costa se lanza a la política. ¿Por qué? Porque el domingo cuenta ante la prensa, en esa conferencia de prensa improvisada. Primero habló Milito, él se despidió de la gente, que fue, muchos fueron genuinamente y otros fueron a hacer quilombo, es la realidad. Y dice, voy a volver, esto no es una despedida, voy a volver pronto, dice. Entonces quedó abierta la posibilidad de que, bueno, ¿qué va a hacer Gustavo? ¿Se va a dedicar a la política? Yo hablé con gente cercana a Gustavo la tarde, me dice, no, si él es entrenador, siente la adrenalina. De hecho, tuvo 3 ofertas de Brasil, una de ellas de Atlético Mineiro antes de que agarrara a Domínguez, claro, y la rechazó porque él estaba en Racing. Por supuesto que no se imaginó que a los 6 meses le iba a ir tan mal y que iban a terminar definiendo su salida. Milito no quiere hablar de despido, pero da el primer paso. Costas sale y dice, me echaron. Bueno, se expone Milito. Muchos hinchas se enojan con él, pero hay un interno. El ciclo estaba cumplido, claramente estaba cumplido. Milito toma una decisión que me parece que es correcta, más allá de que le firmó un contrato por 3 años. Que tal vez ese sea el error.
2: Tan correcta como antipática.
0: Y sí, es antipática, sí, porque Milito, de alguna manera, es ídolo o referente de cierta parte.
2: Bueno, tiene una calle, Milito.
0: Bueno, tiene una calle. Cancha,
2: ¿cómo no?
0: Y Costas es ídolo porque, te imaginás, con todo lo que vivió en Racing, ¿no? Además de la quiebra, jugador, campeón de la Supercopa 88.
1: La toma por los resultados
0: y porque los jugadores...
1: O por la situación con los jugadores.
0: Los jugadores necesitaban un cambio de aire, le dice.
1: Bueno.
0: Y Costas dice sí, le da la razón según lo que cuentan del lado de Milito. Después... los jugadores lo saludaron a Costa, lo llamaron, le dejaron algún mensaje en las redes sociales.
2: Después de ese argumento que le dio Milito a Costas, que los jugadores necesitaban un cambio, ¿no fue Costas a reunirse con los jugadores a preguntar si esto era así? ¿No hubo una charla?
0: No, con los jugadores no hay ningún problema. Costa no tiene problema con los jugadores.
2: Pero
0: los jugadores no le respondían a Costa porque a la vista del equipo hay que digamos...
1: Sí, sí, quedó claro.
0: Es una evidencia lo que pasaba con Racing.
2: Milito le argumentó que los jugadores no entendían el...
0: No, que necesitaban un cambio de técnico, de aire. Y cuando decía un cambio de aire, es un cambio de técnico.
1: Le dieron también el argumento, perdón, Jorge. Esto Milito lo hubiera querido hacer antes.
0: Tal cual.
2: Pero es cierto.
1: Y va aprendiendo a ser dirigente y mucho más presidente. Va aprendiendo sobre la marcha, ¿eh?
0: Mirá.
1: Porque todavía le cuesta.
0: Yo creo que delega Milito.
1: Bueno, pero...
0: No, a ver, el año pasado fue bueno de Racing, si vos te lo pones en términos de resultados deportivos. Estamos hablando de un Racing, de este semestre de Racing es pésimo.
1: No voy a los resultados, Dani, porque si todo lo... O sea, estamos hablando del Milito dirigente.
0: Milito dirigente, si querés
1: pero
0: yo te...
1: Los resultados también involucra a Costas, involucra a los jugadores.
0: Si querés yo te digo, Milito dirigente, lo mejor que hizo en estos 6 meses fue abrir un colegio y poner guita para ir construyendo el predio de Seiza. Pero como muchos dicen que con el cemento no se come y con el cemento la copa cemento no importa, los hinchas.
1: Es importante institucionalmente.
0: Está
1: digo,
0: bien.
1: En la administración, en la gestión de estas cuestiones, de los momentos, de cuándo elegir los momentos.
0: Y bueno, pero bueno, para, sí. Era este momento y la despedía al estilo Gallardo, que no pudo ser.
1: Bueno.
0: A ver, Costas publicó en sus redes sociales, @DT Gustavo Costas y también en Instagram. Ante diferentes versiones que circulan sobre mi persona, quiero aclarar que no es mi intención actual dedicarme a la política del club. Ahí desestima esto que se sospechaba, que la gente cercana a él, conociéndolo a Gustavo, no se va a meter en la política. Pero sí lo utilizaron y se vinculó. Siempre que un hincha de Racing me invite a compartir un momento con mi gente, ahí estaré. Lo hice siempre y lo seguiré haciendo por la cena de anoche. Mis futuros cercanos se centrarán en encontrar un nuevo proyecto deportivo para seguir desarrollándome como director técnico de fútbol profesional. Bien. Estos últimos meses recibí ofertas laborales, las cuales rechacé inmediatamente porque estaba donde quería estar. A Racing le dediqué toda mi vida desde el lugar que me tocó. Lo que más quiero es que este grupo de jugadores pueda lograr los objetivos que nos quedaron pendientes este 2026. De Racing, de la cuna hasta mi último aliento, gracias al hincha por todo el cariño que me hace llegar. Solo vos y yo comprendemos este amor, entre comillas, Gustavo. Descarta presentarse en la política, porque además hay que tener en cuenta que llegó con Blanco y Blanco también estuvo cerca de echarlo.
1: Es que muchos se olvidan de eso hoy. Muchos meses antes de la Sudamericana, Blanco sondeaba técnico.
0: Muchos quisieron utilizarlo como bandera. El que sí podría meterse en la política.
1: Atención.
0: Y en otro club, porque hoy a la tarde se inauguró. Fue la reapertura del Teatro Santa María, donde hubo tres personajes de la oposición de Boca.
1: Ajá.
0: Horacio Paulini, que estuvo con Héctor Caballero, que son los que impulsaron esta reapertura del teatro. Fue Pergolini.
1: Ajá.
0: Fue Reale.
1: Uh-huh.
0: Y apareció Carlos Tevez.
1: ¡Epa!
2: ¡Epa! ¡Apa!
0: Los cuatro estuvieron hoy a la tarde.
1: O sea, le hace caso a Macri.
0: A mí me parece que no es casual la presencia de Tevez con estos actores de la política. ¿Qué hace Tevez en un teatro?
1: Y no, casual no es.
0: Con Pergolini, con Paulini, con Reale. Yo creo que ahí se está armando algo. Conté lo que le había dicho Macri a Tevez.
1: Sí, sí.
0: Lo vamos a ampliar mañana porque son las cero horas de este miércoles. Puntual, sí. Pero pará, me faltan los ganadores. No se vayan, ¿eh? La cena de mar de Ana Mecino se la gana Ángel de Villaluro, DNI 986. Y la picada en el Buen Buquet, Antonio de Flores, DNI 814. Gracias, Maxi Benossi. Jorge Marinelli.
2: Por favor.
0: Gracias, Fer.
2: Un placer.
0: Fernando Presti, Rafa Álvarez, Chicho Damboriana en la producción. Juli Palmerio con Laurita Parodi en los controles. Y Nico Bosonchuk en YouTube. Nosotros nos reencontramos a las 3 de la tarde con Johnny Vial en Pan y Circo. Y a las 22 con el minuto a minuto, Maxi va a estar en la cancha,
1: sí, señor,
0: de River Bergantino. Vamos a ver el clima y el resto de los partidos.
1: Blooming.
0: Sí,
1: la semana pasada fue Bergantino.
0: Tenés razón.
2: Era con Vera.
0: Ay, Platense, claro.
1: También, Rafa. Minuto a minuto.
0: Copa Menores, claro. Platense se juega la clasificación. Chao, gracias.
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4: A la hora 01 minuto, 11 grados 6 décimas. La temperatura en Buenos Aires, 86, el porcentaje de la humedad, el cielo está cubierto.
5: El gobierno porteño habilitará locales gastronómicos en 16 de los principales parques y plazas de la ciudad.
4: El espacio La Isla de la Paternal tiene uno de los cánones base más bajos, tan solo 1,1 millones de pesos, menos de $800 por mes. Frente a los Lagos de Palermo, en el parque Ernesto Heimovich, la base quedó en 2,38 millones de pesos. La licitación prevé que los concesionarios no pagarán el canon hasta que hayan recuperado su inversión en infraestructura. Si las concesiones son menores a 5 años, el proyecto no debería pasar por la legislatura.
5: Dirigentes del peronismo bonaerense harán un frazadazo frente al Congreso contra la quita de la zona fría.
4: Además, juntarán firmas y estarán presentes en la sesión del Senado, en la que podría quedar eliminado el beneficio. La iniciativa surgió en un encuentro de intendentes y dirigentes de la quinta sección. Calificaron la modificación del régimen como profundamente injusta, insensible y centralista.
5: 6 equipos argentinos jugarán hoy sus partidos de copas.
4: Por la Libertadores, Central visitará Independiente del Valle a las 19. A las 21:30, Independiente Rivadavia se medirá con Bolívar en Bolivia y Platense con Corinthians en Brasil. Por Sudamericana, a las 19, Racing será local ante Independiente Petrolero y Barracas visitará a Vasco da Gama. A las 21:30, River recibirá en el Monumental a Blooming.
5: Cielo cubierto en la ciudad de Buenos Aires, 11 grados 6 décimas la temperatura.
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y nos reencontramos. Ah, ¿no? Nos reencontramos mañana. Ah, pará, 07. No, bueno, hoy dimos el programa, lo dimos vuelta. Empezamos como terminamos como empezamos. Esas se asustaron, ¿eh? Epa, ahí estaban ahí un par diciendo, ¿qué está pasando? ¿Qué pasó? Bueno, arrancamos diferente. Siempre es lindo arrancar con el deseo de que hoy pueda ser un gran día. Porque, de hecho, podría haber sido tranquilamente así. Empezar de una manera y terminar de otra. Mira, ahí lo tienen, su Javier Hermida, que ustedes lo quieren tanto en la ciudad intermitente. A ver, somos nosotros. No nos cambiaron. Escucha un poquito, ¿eh?

0: Aquí estamos, ¿cómo andan? 08 minutos, bienvenidos, comenzando juntos este nuevo día, este nuevo miércoles, ya promediando una semana que para muchos fue más corta de lo habitual, así que va a paso rápido, ¿eh? Le agradezco enormemente a mi querido compañero de tantos años, a Maxi Venosi, parte del Oral Deportiva que se acaban de ir, que me dejó un alfajor muy rico traído desde Córdoba para cortar un poco la madrugada. Así que gracias por este gesto, querido Maxi, ¿eh? Y a toda la gente del Oral Deportiva que acaba de dejar un programón en el aire de Rivadavia para darnos paso a nosotros y hasta las 4 de la mañana cuando llegue el panorama del rotativo del aire. Tenemos una larga noche por recorrer juntos, así que lo primero es darles la bienvenida, abrir la puerta, hacer un lugar en la mesa, como digo cada noche en esta. Tenemos un estudio muy grande, muy lindo y con una mesa muy amplia, así que hay lugar como para recibirlos desde aquí y hasta que nos vayamos cerca de las 4. Así que muy, pero muy bienvenidos. La idea de este rato que compartimos juntos es hacernos compañía. Esperamos que de la buena. Ustedes lo van a ir diciendo o lo van diciendo eso a medida que transcurre la madrugada. Y digo hacernos porque nosotros venimos con ese objetivo. Las excusas que vamos encontrando durante el transcurso de la noche pueden ser infinitas. Es más, mejor no programar mucho más allá de las 2, 3, 4 o 10. O de los 10 momentos que traemos preparados especialmente para ustedes. Todo lo demás lo vamos dibujando juntos a partir de sus mensajes, a partir de sus historias, a partir de sus llamados, a partir de lo que va sucediendo en esta madrugada que, al estar vivos y en vivo, bueno, nos invita a esta maravilla de que la noche nos vaya sorprendiendo. Así que nosotros les hacemos compañía a ustedes, pero ustedes también a nosotros. Este es nuestro trabajo y venimos aquí a ofrecer este humilde servicio para todos. Ojalá que de la mejor manera posible y con los menores altibajos posibles. Esto es lo que quería decir. Bueno, una noche fresca en la ciudad de Buenos Aires. Otra vez, me parece que por lo menos para llegar hasta aquí, me parece, menos niebla que anoche. Anoche ya a esta hora estábamos medio tapados por la niebla, aunque el servicio meteorológico la denuncia, la niebla en Capital y en Gran Buenos Aires a esta hora. Pero les aseguro que se ve, insisto, hasta este momento, yo llegué hace un rato a la radio, pero más o menos estuve en la puerta hasta hace minutos nada más, se ve bastante bien. Yo tengo trayecto largo y por autopistas donde siempre la niebla se ve con mayor claridad y está bastante, bastante bien. De hecho, no cambió la visibilidad, está en 10 kilómetros, así que vamos bien. Ahora, si durante el transcurso de la madrugada o el comienzo de la mañana esto avanza, bueno, lo iremos viendo, lo iremos confirmando. La noche está fresca porque la temperatura es baja y la humedad sigue siendo alta. Así que sigue esa combinación de frío y humedad que da mayor sensación de frío. Bueno, venimos a ponerle un poquito de calor y de color a estas horas un poco más grises, un poco más oscuras de la noche. Si iluminamos con una pequeña linternita, ya nos damos por satisfechos. Vieron que muchas veces hablamos del pasado nosotros, ¿no? Porque es un programa en algunas ocasiones evocativo por el tipo de hora en el que nos encontramos, por el público que mayoritariamente nos escucha. De todas maneras, la evocación ya para un pibe de 20 años rige, porque seguro ya tiene recuerdos que fueron hace un tiempo, ¿no? Siempre hablamos cada tantas noches de algo vinculado con el pasado. Hoy puede haber una trampa en lo que pensaba, porque si bien tiene que ver con el pasado, tiene mucho que ver con el presente, lo que tenía ganas de proponerles, porque no me gusta mucho la idea de que el pasado siempre fue mejor. La verdad que no creo que sea así. Como en todo, habrá matices, habrán algunos hechos, en algunos acontecimientos, en algunas costumbres que sí, en otras que no, y al revés. Ahora, lo que sí era el pasado, visto con los ojos de hoy, era un deporte de riesgo extremo. Un deporte de riesgo extremo. A ver, si lográramos traer a alguien de mediados del siglo pasado, y un poquito más atrás también, sin haber transitado toda la evolución a nuestra mesa de hoy, el choque cultural sería inmediato y muy impactante además. Prácticas que antes se consideraban normales, familiares, cotidianas, hoy no sé, de mínima 4 denuncias penales. De mínima. Infracciones, contravenciones, eso no se puede, eso no se hace. Llamen a la policía. Y no estamos hablando acá de delitos, estamos hablando de pequeñas costumbres de antes que hoy serían realmente impensadas. Hoy no podríamos imaginárnoslo de ninguna manera. Y el que ose imaginárselo, bueno, va a tener 100 miradas puestas en su cabeza para que cambie de actitud lo antes posible, ¿no? Y no es que nos volvimos seres de luz, seres maravillosos, elevados espiritualmente, y que hemos encontrado el elixir de la felicidad y el elixir de la buena vida. La verdad que muy lejos de esto. Ni que tampoco vivamos en una sociedad realmente de cristal, toda transparente, toda bonita, no. Cambió el chip, y lo que antes era una costumbre, hoy nos parece una locura. Y al revés también. Lo que hoy ya es costumbre, hace muchos años era una locura solo de pensarlo. Miremos, por ejemplo, la salud, el cuerpo. En los años 50, o sea, mediados del siglo pasado, hasta cuenta la leyenda que los médicos recomendaban marcas de cigarrillo porque supuestamente hacían bien a la garganta, ayudaban a relajar los nervios. Se fumaba en todos lados, en la oficina, en el banco, en los hospitales, arriba del avión, en el tren, en el colectivo, en el cine, en el teatro. Se fumaba en todos lados. Íbamos encerrados en un tubo metálico a 10.000 metros de altura, respirando humo de 100 pasajeros. Suponiendo más o menos que ese fuera el porcentaje que fumaba. En todos lados. Esta costumbre hoy es impensada. Y ojo, hablamos de mediados de la década de los 50, y esta costumbre cambió relativamente hace poco tiempo, hará 20, 25 años. Recuerdo perfectamente mi ingreso a la universidad a finales de los años 90 y en el aula se fumaba. O sea, no estoy hablando de 1945, del año pasado. Estoy hablando ya fines, principios de los 2000. En el aula se fumaba. Si de piel se trataba, siguiendo por el lado del cuerpo, bueno, el protector solar no existía. Y yo no lo recuerdo cuando era chico, no recuerdo a mi madre yendo a la pileta en el verano embadurnándome de protector solar. Los primeros días nos recontraquemábamos en la pileta el verano y la piel después se iba curtiendo. No existía. Hoy es impensado, justamente, ver la imagen de alguien tirado horas y horas al sol sin que medie una protección, y de las importantes, terminábamos insolados, nos pelábamos. Es cierto que hoy el sol está un poco más complicado con el tema de la capa de ozono y toda la historia, como me apunta Julia ahora, pero de la capa de ozono ya se hablaba a mediados de los 80. Y nosotros que éramos pibes, anda así como estaba, anda la pileta. Y no digas demasiado. La crianza de los chicos era otra historia, ¿no? Pensaba en los autos. Los autos no tenían cinturón de seguridad. Si tenían, lo tenían en los asientos de adelante, en el mejor de los casos, y de dudosa efectividad. Los pibes atrás viajábamos sueltos. cada curva era un rebote. Pam, pam, pam, por un lado, para el de una puerta a la otra. De la izquierda a la derecha. Hay una humorista, que ahora no me va a venir el nombre a la cabeza, que tiene un reel muy, muy gracioso sobre el tema de los viajes a Mar del Plata con los pibes. Que iban seis adultos adelante y los pibes iban en el baúl sosteniendo una garrafa. O sea, de la inconsciencia que teníamos, o que tenían, yo no me voy a sumar a esta foto, por entonces. Nenes durmiendo en la luneta trasera. Esto lo he visto yo alguna vez, los bebés en la luneta trasera, o nenes muy chiquititos, pegados al vidrio, como si fueran un osito de peluche. ¿Se acuerdan ustedes de estas imágenes? Parece que habláramos de hace 300 años, y en la historia es un minuto el tiempo que pasó. Los juguetes parecían diseñados por el enemigo. Recordaba cuando armaba esto, no porque los haya usado, sino porque hice una suerte de compilación de algunos elementos que se usaban, que los pibes de Jardín Infantes ya les daban proyectiles de acero con dardos para revolear al aire con puntería dudosa. Los juegos de química, bueno, hemos tenido algunas tragedias ahora. No con juegos, pero sí con algunas manipulaciones en los colegios. Pero en ese momento el jueguito estaba en el placar de casa. Mini explosivos en el garage sin que a ningún adulto se le moviera un músculo de la cara. Si te raspabas la rodilla, un soplido, poquito de mertiolate que te hacía ver las estrellas en ese momento y a seguir corriendo. Incluso viajar en colectivo era una disciplina olímpica. La gente iba colgada del estribo. Colgada literalmente del estribo. Uno veía a las personas casi flameando como banderas. Bastaba con soltar un dedo y andás a ver dónde aparecías. Y si el colectivero clavaba los frenos, bueno, sálvese quien pueda. Sendas peatonales a las que hoy les prestamos mucha atención antes eran decorativas o ni siquiera existían, sobre todo en algunos lugares. Así que si sobrevivíamos a la infancia con todos los dientes puestos, ya habíamos ganado algo importante. En las casas, reglas de convivencia delirantes. Por ejemplo, antes era un gesto de muy buena educación caer de sorpresa a comer a la casa de un familiar, un amigo o un vecino. Sin avisar, ¿eh? Sin avisar. Se tocaba el timbre y adentro. Había que agregarle un poquito de agua al guiso, un poquito más. Hoy, tocar el timbre sin avisar es un sacrilegio en la mayoría de los casos. Primero, el WhatsApp, porque si te tocan timbre sin avisar, nos atrincheramos, apagamos las luces, nos tiramos al suelo, apagamos los celulares. Asumimos que estamos en el medio de un apocalipsis, nadie pasa por la puerta sin un mensaje previo de confirmación, para tener la casa un poco más ordenada, qué sé yo, no sé. Hasta el cuidado de las mascotas era comunitario, ¿no? El perro de la familia salía a dar una vuelta solo por el barrio, saludaba a los almaceneros y regresaba a la hora de cenar. Eran los perros callejeros, pero con casa. Casi como si fuera una salida diurna de la cárcel. Volvían a dormir a casa, pero durante el día andaban por todos lados. Y en la escuela y en el trabajo las cosas eran igual de crudas y de verticales, ¿no? El maestro, y no nos vayamos muy atrás porque nos vamos a ir a prácticas que realmente duelen hasta de mencionar las que ocurrieran. Los punteros y toda esa historia, ¿no? Pero un poquito más acá en el tiempo, un tironcito de orejas por parte de un maestro podía darse perfectamente. No estamos diciendo que estaba bien, ¿eh? Estoy simplemente describiendo una época y vuelvo a la línea. Costumbres que antes eran absolutamente normales o que hoy serían impensadas. Mandarte a penitencia horas mirando la pared. Y el verdadero problema, además, sabíamos que no terminaba ahí. El problema era cuando llegabas a casa y tus papás te daban el doble de penitencia por haber hecho pasar vergüenza y por dudar de la palabra de un adulto. Hoy, Lo escuchamos en las noticias 2x3. Hay que tener un cuidado casi de algodón. Y si un docente osa retar a un alumno o ponerle una mala nota, los padres van a pedir explicaciones y hacer un escándalo. Es más, a pedir sanciones para el maestro. Que no digo que algunos no se lo merezcan, pero está todo dado vuelta. Lo mismo que en los trabajos. Leía que había empresas que hoy tenían reglas que hoy serían casi de ciencia ficción. Esto yo no lo sabía. Que las aerolíneas, por ejemplo, echaban formalmente a las azafatas si se casaban, si quedaban embarazadas o hasta incluso si subían un poco de peso. Las podían echar. Esto hoy generaría un escándalo y lo bien que haríamos. Incluso la manera de comunicarnos y de gestionar nuestra intimidad cambió por completo, ¿no? No había mensajito privado, no había foto de perfil. Si vos querías hablar con alguien que te gustaba, tenías que juntar el valor que no tenías, marcar el teléfono fijo de la casa y rezar para que no atendiera el padre. Porque si atendía, te tomaba examen, te preguntaba quién eras, qué querías, y te empezaban a transpirar las manos. Esos eran valientes, ¿eh? Hoy todo se resuelve a través de una pantalla, que es más práctico, pero también un poco más desapegado, ¿no? Cancelar una cita 5 minutos antes por mensaje de texto con cualquier excusa y un bloqueo, bueno, genera mayor liviandad a cualquier conversación. Costumbres de antes que hoy serían impensadas. El entretenimiento traía también a mi memoria. Cambió radicalmente las comedias familiares. Esto lo hemos hablado alguna vez. Los programas más exitosos de los 80s y los 90s. Bueno, basaban su rating con burlas pesadas, con chistes muy crueles sobre minorías, con humor negro sin anestesia. Y todos se reían sin ponerse a pensar lo que nos ponemos a pensar hoy. No había posibilidad de entrar a ese nivel del pensamiento. Y bueno, hay quienes celebran estos cambios como una enorme evolución civilizatoria, urgente, necesaria, porque, claro, había que dejar atrás de alguna manera, y esto es para celebrar, el maltrato, el peligro absurdo, la discriminación sistemática, la crueldad, los abusos. Pero hay otros que miran con cierta nostalgia esa época un poco más rústica y sostienen que al eliminar toda la esperanza, la aspereza, el riesgo, el esfuerzo cara a cara y la incomodidad de la vida cotidiana, terminamos creando una sociedad frágil con cero capacidad de frustración o cero tolerancia a la frustración, hiperprotegida. Cuesta, como siempre, encontrar el equilibrio, ¿no? Cuesta mucho, porque habrá algunas razones para unos u otros pareceres. Pero yo lo que tenía ganas de charlar con vos esta noche, más allá de que pensamos sobre todo esto, es qué otra costumbre recordás que antes era habitual y hoy sería impensada. Armemos una lista, vayamos armando el rompecabezas de cosas que antes eran cotidianas, era normal que sucediera, nadie las ponía en duda, nadie se asombraba, nadie se sonrojaba, nadie elevaba la voz. Esto era así. Bueno, hoy esto sería impensado. Y al revés, alguna costumbre de esta modernidad que hace 50 años, o alguna evolución de esta modernidad que hace 50 años, bueno, hubiera sido imposible poder dirimir. Eran sociedades mucho más rígidas, mucho más segregadas o segregados a algunos sectores. Y hoy, afortunadamente, bueno, no sé si del todo como debería ser, pero la cosa marcha de otra forma. Así que costumbres de antes y de ahora. ¿Qué sería impensado hoy que antes era normal y hoy que tenemos afortunadamente naturalizado, que a lo mejor a vos en tu vida hace 30 años te costaba muchísimo, pienso, no sé, divorciarte, por poner un ejemplo, 30, 40 años. ¿Vamos por ese lado un ratito, si tienen ganas? Así comienza la noche, livianita, en este miércoles 27 de mayo del año 2026. Nuestra línea de WhatsApp para empezar a comunicarnos es el 11 50 26 8630. 11 50 26 8630. Te empezamos a leer, empezás a dar tu presente, aquí estamos, acá estamos escuchando y de a poquito vamos transitando estas 4 horas, ya 3:30, que tenemos por delante. A todos ustedes, muy, muy, pero muy bienvenidos.
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Aquí estamos, 0:36. Bienvenidos nuevamente a los que se suman a madrugada 6:30 en esta noche fresca en la ciudad de Buenos Aires. Vamos a hacer un repaso por el clima, a ver qué nos depara lo que queda de esta semana, que ya está en su cima y empieza la cuenta regresiva en breve. Bueno, 11 grados 6 la temperatura a esta hora en Capital y gran parte del conurbano. La humedad, como decíamos, alta, lo mismo que la presión. Mira, humedad 86% y la presión 1022. Viento poco, o sea, o suave, no sé si es poco o mucho, suave. Proviene del este a 4 kilómetros por hora y el cielo está cubierto con niebla. Sí, es lo que indica el servicio meteorológico. Ustedes nos irán diciendo si en sus barrios es más o menos que ayer. Hasta que yo entré aquí, cerca de las 12 menos 10, 12 menos cuarto, por allí, la verdad, nada que ver el panorama al de la jornada de ayer. Pero bueno, puede ser que a medida que pasen las horas, si estás manejando, si estás en el taxi, en el camión, en el auto de aplicación, si estás yendo de un lado a otro, yendo hacia tu trabajo, por en algún colectivo, bueno, o regresando, vos vas a tener una mirada mucho más amplia de lo que puedo tener yo desde aquí. Niebla se anticipa hasta primeras horas de la mañana. La mínima para hoy está pronosticada en 9 grados, temperatura mínima, un poquito más baja que la actual. Y la máxima llegará a los 16. El jueves también niebla durante la madrugada y la mañana, con cielo parcialmente nublado. Durante la tarde, 11 de mínima, 17 de máxima. Y terminamos la semana con cielo mayormente nublado, 12 de mínima y 17 de temperatura máxima. Ayer hablábamos de el alerta violeta por niebla. Bueno, también rige para este miércoles. Así que se recomienda mucha precaución para salir de casa, sobre todo en las primeras horas de la mañana. Porque anticipan que se va a reducir de manera considerable la visibilidad en las rutas, en los accesos, en los aeropuertos.

0: también. Así que todavía rige esta alerta violeta que no solamente impacta en el AMBA, en el área metropolitana de Buenos Aires, sino en gran parte de la provincia de Buenos Aires, en Entre Ríos, en Santa Fe, en Corrientes, en Chaco y en algunas zonas de Santiago del Estero, de Córdoba, de San Luis, de La Rioja, de Catamarca y de Tucumán. Así que una amplia zona del país afectada por este fenómeno de la niebla que el Servicio Meteorológico recoge a modo de alerta violeta, justamente, bueno, para evitar inconvenientes negativos. Hay que ver qué es lo que pasa con el tránsito aéreo y demás. Pero bueno, por el momento, por lo menos aquí en Capital, mucho menos que ayer. Reitero, ustedes nos irán contando, si tienen ganas, cómo están viendo el panorama cada uno en sus zonas. Nos dice este mensaje de Susana, que dice: no, no lo puedo creer. Hoy, hace un ratito, pensaba que bueno empezar el programa con el tema que termina. ¿Transmisión de pensamiento habrá sido? Y puede ser, ¿por qué no? Puede haber pasado. Y nos dice, bueno, hoy no lo nombres. No, hoy no nombra a nadie. Hoy no nombra a nadie. Hoy tenemos palos santos, ahumerios y exorcismos. Por las dudas, después de lo que ocurrió ayer. Nos decía Susana, un hermoso programa. Bueno, muchas gracias. Me alegro que te haya gustado este cambio de hoy. Por un ratito, para desaburrirnos un rato y después mañana volvemos a la normalidad. Pero sí, son cosas que suceden. Ayer, para los que no nos escucharon, bueno, hemos tenido algunos traspié de orden sobrenatural, podemos decir. De orden sobrenatural. Cosas raras que han sucedido. ¿Todo por qué? Porque nombré a un personaje que hoy no lo voy a nombrar. ¿Sí? El que sabe, sabe. Y el que no, ahí en el chat se lo van a decir y yo después fuera de aire lo voy a contar. Encima en el aire con toda una historia, con todo un desarrollo, con toda una información. Pero bueno, son esas leyendas, viste, de Transilvania que vienen de allí y vos decís, de mandinga, che, lo nombré y pasó. Bueno, estamos en el 11-50-26-86-30. Recuerden, ese es nuestro número de WhatsApp, ya vamos a empezar a leerlos. Hoy estamos preguntando, consultando, debatiendo, compartiendo, este es el verbo que más me gusta, compartiendo aquellas costumbres de antes que hoy serían impensadas. Cosas que antes pasaban y hoy decís, esto ni de casualidad. Y al revés también, algunas situaciones, algunos hechos, algunas condiciones que hoy se naturalizaron afortunadamente y que hace 30, 40, 50, 60 años hubiera sido imposible de pensar, hubieran sido imposible de pensar. Así que allí estamos leyéndolos en el 11-50-26-86-30. Antes, como siempre, hacemos un primer contexto de los temas más importantes de los que se van a hablar en las próximas horas, en el comienzo de este miércoles. Bueno, venimos diciendo hace varias semanas, diría ya, que el gobierno se reúne en su mesa política para avanzar en la organización de la agenda legislativa, ¿no? ¿Se acuerdan que hablábamos de esto? Que el caso Orni se colaba y que entonces todo esto estaba muy demorado y demás. Bueno, parece que con la presentación de ayer en la Cámara de Diputados de los proyectos para regular el lobby y el llamado Superrigi, que es el régimen de incentivo a las grandes inversiones, la Casa Rosada ya tiene el nuevo paquete de leyes en línea de largada en el Congreso y ahora tiene que administrar los tiempos y el ritmo del tratamiento, ver cuándo conviene y cuándo no, hacer el cálculo político justo, sobre todo porque el Mundial está a un minuto de comenzar y siempre es un factor político, además de deportivo, el Mundial de Fútbol, por lo menos aquí. Yo no sé cómo sea en otros países, aquí todo es antes y después del Mundial, todo es especulativo con el Mundial, si la gente piensa en otra cosa, si está contenta, si está triste. Bueno, lamentable, pero es así. La semana pasada, ya el Poder Ejecutivo había remitido al Senado el proyecto de la derogación de la ley de etiquetado frontal de alimentos, a todo marcha atrás. ¿Se acuerdan lo que fue el debate de la ley de etiquetado de alimentos que se festejó casi como, no sé, si hubiéramos nos hubiéramos desendeudado para un festejo. Bueno, no digo que la ley no fuera importante, pero se festejó como si no sé qué hubiera pasado. No sé, tal vez lo recuerdan. Bueno, ahora otra vez hacia atrás. La ley de etiquetado frontal de alimentos afuera también, por lo menos en el proyecto de ley. Y también la iniciativa para regular los juegos de azar en línea. Así que de estos temas se va a hablar no solamente en las próximas horas, sino en las próximas semanas, porque serán todos proyectos que van a requerir primero su paso por comisión, después por el debate en ambas cámaras, y lo que es habitual con este tipo de leyes, ¿no? Apoyos y rechazos. Así que ya están estos cuatro proyectos en línea alargada, con la mirada puesta también en el Mundial. Ludopatía, derogación de la ley de etiquetado frontal, que ingresan por Senado, y el Super Rigi y la ley de lobby presentados en la Cámara de Diputados. Esto por un lado. Por el otro, se dio a conocer en las últimas horas que el Colegio Nacional Buenos Aires y el Colegio Pellegrini están tomados. Volvieron las tomas a las escuelas. Los estudiantes de ambos institutos, de ambos colegios, resolvieron tomarlos por tiempo indeterminado para que se cumpla la ley de financiamiento universitario. Además, denuncian el impacto del ajuste sobre la educación pública. Parece que las asambleas estudiantiles que se realizaron durante toda la jornada del martes de ayer, en la que hubo decenas de alumnos de las dos instituciones, recordemos que son instituciones preuniversitarias, ¿no?, que dependen específicamente de la UBA, bueno, derivaron en una protesta que comienza esta noche, comenzó cuando terminó el turno vespertino, y se va a desarrollar bajo la modalidad de toma con permanencia dentro de los edificios. A pesar de la ocupación, las clases no van a quedar completamente suspendidas porque las asambleas acordaron que cada estudiante podrá optar por adherirse o no a la medida. Y de forma paralela se van a organizar clases públicas y actividades abiertas para visibilizar el reclamo. La principal exigencia apunta al cumplimiento de la ley de financiamiento universitario, otro de los temas de los que venimos hablando ya hace semanas y meses, aprobada por el Congreso, promulgada en octubre del 2025, rechazado el veto también por el Congreso y avalada por la justicia. Está judicializada la norma y bueno, se está definiendo qué es lo que va a ocurrir con el esquema de partidas presupuestarias. Y la toma de los colegios se produce además en medio de un conflicto más amplio dentro de las universidades, porque la Federación de Docentes, la FEDUM, anunció un paro total para el próximo viernes en reclamo de la apertura de paritarias y de mejoras salariales. Así que este viernes otra vez paro universitario, que no es novedad, lo que pasa es que no tiene tanta visibilidad, pero en las universidades hay paros desde hace mucho tiempo, desde el comienzo de clase les diría, y el año pasado también. Bueno, en este caso se confirma un paro de 24 horas por parte de la Federación de Docentes de las Universidades. Bueno, también se habla de una gran reforma tributaria que tiene en agenda el gobierno. Y el monotributo está allí como en la mira. Parece que muchos consideran que el régimen está quebrado, pero lo ubican dentro de un rediseño más amplio. Así que están evaluando una gran reforma con cambios en etapas para evitar un impacto fiscal que complique el equilibrio de las cuentas públicas. Pero atención con esto, porque bueno, ya una reforma tributaria no es cualquier cosa. No es cualquier cosa, habrá que estar muy atentos. También llegaron los 1.000 millones de dólares del Fondo Monetario y las reservas del Banco Central alcanzaron su nivel más alto desde el año 2019. Otro de los títulos de este día. Bueno, en Bolivia continúa la tensión máxima, y el presidente, en medio de las protestas y los piquetes, apuntó contra Evo Morales, lo calificó como un enfermo embrutecido por el poder que hace todo para violentar la democracia. Él dijo que apuesta al diálogo para terminar con la crisis y que la región que maneja el expresidente es una de las mayores del narcotráfico. Por eso dijo que Morales hará todo lo posible para destrozar a su país. Estas son declaraciones que, por supuesto, llegan desde Bolivia, en una entrevista que brindó Rodrigo Paz en las últimas horas. Evo Morales es un enfermo embrutecido por el poder que hace todo para violentar la democracia. Bueno, algunos de los temas, todos son importantes, pero de los que se va a hablar durante las próximas horas. Recordamos, para los que se están sumando, que hay alerta por niebla, alerta violeta por niebla en la ciudad de Buenos Aires y en otras provincias para este miércoles. Lo reiteramos porque muchos se van sumando de a poco a madrugada 6:30. Y bueno, es un dato importante para salir de casa, sobre todo si vas a conducir o sos el responsable de transportar personas. Bueno, este 27 de mayo rige para el AMBA, para Santa Fe, para el sur de Chaco, para Entre Ríos y para Corrientes. La baja visibilidad obliga también a reforzar protocolos de seguridad para aterrizajes y despegues en los principales aeropuertos del país. Así que puede haber demoras en tareas operativas dentro de las pistas. Incluso ayer algunas aeronaves tuvieron que ser derivadas a otros aeropuertos hasta que mejoraran las condiciones meteorológicas. Pero rige todavía la alerta también para este miércoles. Cuéntenos ustedes desde sus provincias, desde sus ciudades, desde sus pueblos, cómo está el tema de la niebla, fundamentalmente, porque no solamente afecta a Capital, sino a grandes extensiones de territorio de nuestro país, según indica el Servicio Meteorológico Nacional. Bueno, 11:50, 26:08, 6:30. ¿Cómo andan todos ustedes? ¿En qué andan? ¿Empezaron ya a escribir sobre la propuesta de hoy, costumbres de ayer que hoy parecen impensadas? Bueno, acá todos asustados al comienzo del programa, pensaron que ya nos íbamos. Pensaron que se había aprobado el cambio de horario. Y no fue así. Hoy fue una decisión así para ver si estaban atentos. Era básicamente lo que hicimos. Y muy bien, estaban todos muy, pero muy atentos. Les encanta, dice, bien, me asusté. Nos encanta Gonzalo Hermida. No nos saques a Gonzalo Hermida. De ninguna manera nos van a esperar en la puerta con una pancarta, ¿no? Gonzalo Hermida sí va a estar con nosotros. Hola Hernán, buenas noches. ¿Qué tema el de hoy? Es cierto, tantas cosas. A mí lo que más me llama la atención es el tema del cigarrillo. Hoy no puedo creer que antes se fumara tanto y en cualquier lugar. Me resulta imposible entenderlo, pero lo peor es que yo lo viví. Es como si hubiera sido otra vida. ¿Cuántas cosas han cambiado? Es como en los aviones. Me apunta Julieta Palmerio, ¿lo dije bien? Bien, que está con nosotros y que no la saludé todavía en la puesta en el aire. Bueno, los aviones, en una época había fumador y no fumador. Ahora en ningún lado. De hecho, tenés un cartelito por todos lados. Si llegas a prender un cigarrillo en el baño, bueno, donde llegás, no volvés. Te meten con los cocodrilos directamente, es la amenaza. Pero antes había... ¿En la cabina de los pilotos se puede? Ah, mirá vos, no sabía. No tenía ese... No, se puede, pero no se dice. No se dice mucho. Ah, mirá vos, picaron en los pilotos, ¿eh? Y uno... Bueno, yo hace rato que no fumo, pero aguantándome horas y horas allí sin poder prender. Buenas madrugadas, en el equipo. Bueno, felicitaciones, el programa cada día mejor. Bueno, muchas gracias por toda esta... Estas lindas palabras de este mensaje. Dices... Soy adicta a las 6:30, la forma de explicar. Bueno, muchas gracias, enormemente. Dice, el próximo año llevaré, entiendo, una tarta de chocolate. Bueno, muy bien. ¿El año que viene? ¿En el 2027? Bueno, estemos atentos, chicos. El primero de enero estemos atentos a la tarta de chocolate. Creo que entendí bien. Que tengas un lindo programa. Que Dios los proteja. A vos y al grupo. Bueno, muchas gracias. Esperamos la torta en el 2027. ¿Estaremos en el 2027? ¿Qué sé yo? No sé. Pero vamos, por la torta venimos, ¿eh? Hola Hernán, buenas noches, siempre escucho el programa, dice, soy Brisa de San Rafael en Mendoza. Hola, buenas noches, mi nombre es Silvia. Una de las cosas impensadas de antes tiene que ver con poder estar en la calle hasta muy tarde. Yo volví a la 1, 2 de la mañana, los fines de semana a las 3, de bailar sola, caminando, desde la parada del colectivo hasta mi casa, y no tenía ningún problema. Hoy me resulta increíble que esa realidad haya sido posible. Impensado, por lo menos, en Ciudad de Buenos Aires. Gracias, Silvia. Bueno, otro de los temas, ¿no? Claro, hoy sería... Hoy nos sentimos mucho más inseguros. No es que nos sentimos, hay mucha más inseguridad. Y mucha gente a lo mejor de 60 años, 70, que vivió su adolescencia en otros tiempos, de 80 años. Sí, diría de 55 para arriba. Ahí podemos marcar como un límite claro. Bueno, tienen este recuerdo. Escucho muchas personas mayores hablar de que esperaban la llegada del tren a las 3 de la mañana y que tal vez caminaban desde la estación 8, 10, 12 cuadras hasta sus casas, después de salir a bailar, después de salir con amigos, después de tener, bueno, las típicas actividades de la juventud de un sábado o de un viernes por la noche, y sin mayores problemas, o sea, sin pensar que algo podía pasar. Hoy estamos todos mirando con 8 ojos lo que sucede y verdaderamente es impensado. Bueno, hola, dice este mensaje de Pati de Colegiales, que se equivocó el nombre del programa. Nos llamamos Madrugada 6:30, pero te lo voy a perdonar, te lo voy a perdonar. Dice Hernán, que tengas una linda madrugada. Te escucho, pero no les escribo tanto. Bueno, Pati de Colegiales, gracias. Y nos muestra allí la prueba en vivo de que está escuchando a través de YouTube, de la página de YouTube de Radio Rivadavia. Ponen Radio Rivadavia en vivo y allí aparecemos también nosotros de 0 a 4. ¿Cuánta verdad en lo que están comentando? Dice este mensaje de Bea. Bueno, contanos, Bea, vos, alguna costumbre de antes que hoy no encajaría del todo bien. 11-50-26-86-30 es nuestro número de WhatsApp. Hola Hernán y equipo, buenas madrugadas, bienvenidos a mi hogar, madrugadores. Me viene en mente... No, pará, estoy leyendo un mensaje viejo. Se fue para arriba el celular. Bueno, de todas maneras, comienza igual. Bienvenidos a mi hogar, madrugadores. Antes eran comunes y agradables los piropos, no las groserías. Hoy es común irse a vivir juntos sin casarse o apenas conocerse. Antes era impensado y prohibido, nos dice Marta de Hurlingham. Es cierto, bueno, otra de las costumbres que cambiaron un montón. Antes vos de la casa de los padres, derechito al altar o al civil o la creencia que tuvieras, y a seguir conviviendo. En el mejor de los casos te ibas a vivir un tiempo solo, pero después irse a vivir juntos sin casarse, ya estamos hablando de hace mucho tiempo, porque ya es una costumbre que lleva décadas, bueno, era medio impensado. Me encantaría que nos cuenten algunos de ustedes alguna historia después, cuando charlemos con los padres, ¿viste? Con las madres, cuando uno iba a plantear algo medio modernoso, ¿qué les decían? ¿Sí? Imagínate que hubiera dicho tu papá o tu mamá si en la década del 50 ibas y le decías, me voy a vivir con mi novio. Capaz que se armaba el tole-tole, ¿eh? Hasta se pedía la mano, claro. Y el señor decía, ¿y usted qué intenciones tiene para con mi hija? ¿Estudia, trabaja? ¿Cómo la va a mantener? Bueno, otra cosa impensada, ¿no? Si bien la mujer siempre trabajó, por hace 60, 70 años, era mucho más impensado que ahora. Bueno, cosas que van apareciendo en esta noche en la que vamos armando el rompecabezas. Antes era impensado, nos dice Marta, y prohibido, claro. Ni siquiera, no es solamente que no lo pensabas. No, era no y no, no se hacía. Buenas noches, dice, a mí me gustaba escuchar los noticieros que no tuteaban a la gente. Dice, ahora es impensable esa distancia respetuosa y necesaria. Casi que las noticias eran más creíbles. Ahora toman mates e insultan, nos dice Estela de Córdoba. Claro, antes el noticiero era mucho más estructurado, mucho más, con mucha más distancia. Se trataba de usted. Sí, y esto hasta entrada, te diría, la década de los 90, ¿eh? Yo recuerdo ser muy chiquito, que alguna vez lo fui, y también ver que los noticieros se trataba de usted. Usted, señora, ponga la pava. Ahora nosotros todos los que hablamos en radio, en tele, te hablamos a vos, tuteamos. Pero bueno, en un programa más descontracturado, como puede ser este, tal vez era más habitual, pero en un noticiero, impensado. Gracias, qué buen recuerdo que trajiste, Estela de Córdoba también. Bueno, como estos, vamos a ir construyendo juntos la madrugada 6:30. ¿Cuál es nuestro número? A ver, toma el la virome, toma el lápiz, toma la hoja de papel y anota 11 50 26 8 630. Mira, yo lo voy escribiendo con vos porque algunos dicen, no, pero lo decís muy rápido. Bueno, 11 50 26 8 630. Animo a los que nunca escribieron a que lo hagan, a que nos cuenten desde dónde, desde cuándo, cómo nos están escuchando. Animo a los que nunca llamaron que hoy sea el día. Los de siempre podemos dejarle un ratito el espacio a los nuevos en esta noche, ¿sí? A ver si retomamos el gusto por la charla y también nos abrimos a conocer nuevas voces, nuevas historias, nuevos puntos de vista. Pero eso será dentro de un rato. Ahora es tiempo de noticias. El rotativo del aire con Javier Villa.
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2: 1:00 a.m. en todo el país, la temperatura en la ciudad de Buenos Aires, 11 grados 6 décimos, cielo cubierto. Alumnos tomaron el Nacional Buenos Aires y el Carlos Pellegrini para exigir que se cumpla la ley de financiamiento universitario. Lo decidieron los centros de estudiantes de los colegios en asamblea. Reclaman que el gobierno cumpla con la norma que fue votada por el Congreso. En paralelo a la protesta estudiantil, la Federación de Docentes de las Universidades, FEDUN, anunció un paro total de actividades por 24 horas para este viernes. Exigen la convocatoria urgente a paritarias y una recomposición salarial. La ciudad de Buenos Aires implementó desde anoche y repetirá hoy por la noche un esquema de cortes totales en distintas autopistas porteñas. Se debe a obras de mejoramiento integral, pruebas de carga y trabajos de mantenimiento tecnológico. Las restricciones afectarán principalmente a las autopistas de Lepiane e Ilía, la avenida Cantilo y el Paseo del Bajo, con desvíos previstos para vehículos particulares y tránsito pesado. Volvió a escalar la tensión en Medio Oriente. Irán acusó a Estados Unidos de romper el alto al fuego vigente mediante ataques realizados en el sur del país mientras continúan las negociaciones para alcanzar un acuerdo de paz. Advierten que cualquier nueva agresión recibirá una respuesta mucho más violenta. Tenis, jornada positiva en Roland Garros. 4 tenistas argentinos avanzaron a la segunda ronda. Facundo Díaz Acosta, Román Burruchaga, Francisco Comesaña y Juan Manuel Cerúndolo ganaron sus respectivos encuentros. La mala noticia, Sebastián Báez debió retirarse por lesión. Cerúndolo podría cruzarse con el italiano Jannik Sinner, uno de los máximos candidatos del torneo. Cielo cubierto en la ciudad de Buenos Aires, temperatura actual 11 grados 6 décimas.
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0: Bueno, Monique Kleman, ¿lo dije bien? Sí. I'm not in love. Sería, no estoy enamorada, diría Monique. Algo así, más o menos. Viene por ahí. Bueno, Monique no está enamorada. ¿Vos estás enamorado? ¿Estás enamorada? También puedes compartir esto a través del WhatsApp. Miren que acá armamos la historia de vida de todos, ¿eh? Lo que tengan ganas de compartir. Es el 1150-26-8630. Muy, pero muy bienvenidos a los que se suman a la una de la madrugada. Y voy a hacer una mención especial a todos aquellos que nos siguen a través de la página de YouTube, del canal de YouTube de Radio Rivadavia, en donde, bueno, a medida que avanza el programa, ya vamos creciendo mucho en número de personas que estamos conectados de esta forma, y por supuesto a todos aquellos que comparten, comentan, transitan el programa junto con nosotros en el chat de YouTube, piden canciones, se saludan, se hacen compañía también entre ustedes, saben un poco de sus vidas, porque a veces veo, cada tanto miro de reojo lo que está sucediendo allí y ya se conocen, se preguntan por algo que pasó ayer y cómo te fue. Bueno, una linda comunidad de los chateros de YouTube de Madrugada 630, que son medio como los ángeles guardianes del programa. Así que saludo a Elena, lo veo por allí, a Jorge, a Susana, a otra vez Basura 1350. Me da choque decir hola Basura, porque parece que lo dijera yo, y es un nick. Es un nick, se presenta así, no sé si es hombre, si es mujer, no sé si cuál es su nombre, pero bueno, su nick es ese, y lo aclaro porque si lo digo de una y algún desprevenido está escuchando, va a pensar que lo estamos tratando nosotros de esa manera. Está Alex también por allí, así que bueno, a todos los que se van sumando, a Williams, que lo vi temprano, los que se van sumando, los que se suman, los que están, los que estarán, muy, pero muy bienvenidos a esta noche. Noche en donde... No, chicos. Yo, te digo la verdad, después de lo que pasó ayer, yo escucho esto y a mí se me eriza un poco la piel. Porque... algo pasó ayer. Nosotros se lo atribuimos al Conde. Pero no lo vamos a nombrar. Por las dudas, por una semana va a estar vedado el nombre del Conde en este programa, por las dudas, hasta que cumpla un nuevo aniversario. Y miren que yo he visto el musical como 7 veces, ¿eh? Así que no le hago asco al Conde y a todo lo que hay a su alrededor. Pero ayer pasó algo increíble, los que están de ayer saben, los que no, bueno, que se lo imaginen, pero hechos paranormales han sucedido en esta madrugada. Y no queremos saber nada, sobre todo que no se corten las líneas, porque después empezamos a charlar con usted y no se escucha lejos. Ayer fue muy dificultoso y se lo atribuimos a poderes sobrenaturales. Bueno, gente de YouTube, nuevamente, gracias a todos ustedes. Les decía, me contaba Juli que está bastante nebloso ahora sí, por lo menos en esta zona, en el barrio de Colegiales, con, claro, los coches parecen que estuvieran mojados como si estuviera lloviendo, pero en realidad es el rocío, es la niebla, es la humedad que... ¡Ay! ¡Ah! Se me eriza la piel. Los coches se me eriza la piel. Con 11 grados 6 décimas de temperatura, estamos a la espera de la actualización de los datos del Servicio Meteorológico Nacional. 88% la humedad. Para hoy una mínima de 9 y una máxima que va a trepar a los 16 grados, con niebla durante toda la mañana y cielo mayormente nublado hacia la tarde y hacia la noche de este miércoles. Bueno, algunos mensajes de ustedes antes de irnos a la historia del día de hoy, siempre para aprender algo y para recordar algo que nos lleve algún conocimiento o algún recuerdo, porque a lo mejor son temas que sabemos o que yo no sé, me entero con ustedes y ustedes sí saben y van completando la información. Nos dice Norma de Santa Fe, antes jugaban los chicos en la vereda con los vecinos, hoy no ves un chico jugando, están solos, encerrados con el celular. Un poco, Norma, para empezar a compartir la propuesta de esta noche. Costumbres de antes que hoy serían impensadas, que antes era muy natural y muy normal y hoy no ocurre. O al revés, aquellas cosas que hoy avanzaron y que tal vez hace un tiempo eran más difíciles de sortear. De hecho, ahora en nuestra historia del día vamos a tener algún ejemplo en ese sentido. Leandro Rosario dice: yo soy el señor guardia de seguridad. Muy buen tema el de Bon Jovi, gracias por pasarlo. Muy buen programa, como siempre. Un saludo grande para todos, haciendo el aguante hasta las 4. Bueno, un gran saludo, Leandro, y te hacemos el aguante a vos también en el trabajo allí en seguridad. Un gran saludo. Bueno, ¿qué más por aquí? Hola, en los 90 los chicos y chicas, a los chicos y a las chicas debe ser, nos gustaban los cigarrillos mentolados para hacernos los bananas. Ay, la marca Plenos, no lo conocía, que hacían chispitas. Bueno, estas son cosas de otro tiempo, pero la actividad o la acción que era fumar, eso sería lo impensado, ¿no? Digo, para encaminar un poco en lo que tenemos ganas de charlar esta noche. ¿Qué actitud, qué hecho, qué acción o algo que estaba muy permitido y muy avalado antes, hoy no lo está? Por allí vamos. Gracias por compartir este mensaje con nosotras. Buenas, ayer no te escuché, por favor, ¿qué pasó? Dice, bueno, algo dimos a entender. Pasaron cosas raras, así que se cortaban las llamadas, se caían, no nos escuchaban. Bueno, cosas que nunca habían pasado, pasaron en Mauro Valle 630, así que hoy vinimos con las cintitas rojas un poco más alertas y más a la vista. Bueno, quería compartir la historia del día, que más o menos a esta hora traemos en Madrugada 6:30, y que hoy tiene que ver con una fecha, con un aniversario, de algo que ocurrió en 1895. Fue el 27 de mayo, específicamente, de 1895, el día en el que el escritor y dramaturgo Oscar Wilde es condenado a 2 años de prisión. Lo condenan en 1895 a 2 años de cárcel a Oscar Wilde. Y un poco fue el inspirador de estas cosas impensadas de antes y de ahora, porque no lo condenaron por ningún delito. No cometió ningún delito. Oscar Wilde fue enviado a prisión por ser homosexual. En la sala en la que se lo juzgó, dijo algunas palabras que todavía hoy forman parte de la historia. Dijo: el amor que no se atreve a decir su nombre y a cuenta del cual estoy aquí hoy, es precioso, está bien, y es una de las formas más nobles de afecto que existen. Oscar Wilde, hoy lo traemos en nuestra historia a propósito de este lamentable aniversario, fue uno de los exponentes de la literatura universal, además del dueño de frases únicas de gran profundidad, frases que vamos a recordar ahora en unos minutos, pero nos ponemos un poco en contexto de este hombre que nació el 16 de octubre de 1854 en Irlanda y que desplegó una carrera muy aguda y muy ingeniosa en su literatura, pero también una vida muy cuestionada por entonces, estamos hablando de fines del siglo XIX, por sus elecciones personales. De hecho, reitero, el 27 de mayo, o sea, un día como hoy, pero de 1895, Oscar Wilde fue condenado a 2 años de prisión por practicar la homosexualidad. Estuvo en la cárcel hasta 1897. Y allí fue el lugar en el que escribió su último poema titulado La balada de la cárcel de Reading. Estamos hablando del autor de la novela del retrato de Dorian Gray, del fantasma de Canterville, que atravesó condenas que hoy serían impensadas. Esta vuelta, ¿no? Que comentábamos hace un ratito, que cosas que hoy ocurren y no son juzgadas, al menos en teoría, tendríamos que escarbar un poquito más acerca de la supuesta apertura de estos tiempos, pero bueno, lo dejamos para un debate cuando tengamos algún interlocutor. Pero bueno, lo cierto es que sí, no se puede ni comparar aquella época con esta. De hecho, este hombre terminó preso. Ojo, hoy en muchos lugares del mundo esto sigue sucediendo, ¿no? Estamos hablando del occidente, básicamente. En Alemania, por ejemplo, por entonces el pintor Paul Hocker tuvo que emigrar y sufrir represalias por el mismo motivo. Pero Weill es recordado por sus obras de teatro, por sus cuentos, por sus epigramas y por su novela más popular, El retrato de Dorian Gray. Y dentro de esta gran creación literaria, alberga innumerables frases emblemáticas. Un hombre que murió el 30 de noviembre de 1900, muy pocos años después de salir de la cárcel en París a causa de meningitis, y además muy joven, tenía tan solo 46 años. Bueno, en entrevistas públicas como en sus obras de los dos lugares, se pueden extraer pensamientos, comentarios transparentes y una rebeldía desafiante. Así que vamos a compartir algunas de estas imágenes del creador de tantas obras de la literatura ya universales. La primera que traemos de Oscar Wilde en la historia del día de hoy: todo santo tiene un pasado y todo pecador tiene un futuro. Perdoná siempre a tus enemigos, dijo alguna vez Oscar Wilde. No hay nada que les molestará más. No puedo estar más de acuerdo con esta frase. No sé si con el perdón, que a veces no es tan sencillo, y no somos todos tan buenos ni seres de luz como para hablar de que perdonamos y que nos olvidamos de todo. Pero si hay algo que a los enemigos les molesta, es que vos los olvides y perdones aquellas cosas que a lo mejor hicieron mal. Cuando hablamos de enemigos, no necesariamente tiene que ser una enemistad declarada. Puede ser alguna actitud espantosa, alguna mala contestación, un desaire, tantas cosas. Perdona siempre a tus enemigos, nada les va a molestar más. Dijo Oscar Wilde alguna otra vez: los libros que el mundo califica de inmorales son los que enfrentan al mundo a sus propias vergüenzas. Los libros que el mundo califica de inmorales, ubiquémonos en ese momento histórico, son los que enfrentan al mundo a sus propias vergüenzas. La experiencia, dijo Wilde también en alguna oportunidad, no es más que el nombre que le damos a nuestros errores. La risa no es un mal comienzo para una amistad, y de lejos es el mejor final para una. La verdad es raramente pura y nunca simple. Los amigos de verdad te apuñalan de frente, nunca más de acuerdo también. Uno siempre debe jugar de manera justa si tiene las cartas ganadoras. Oscar Wilde, de él estamos hablando, un hombre a quien un día como hoy, pero de 1895, enviaron a la cárcel por ser homosexual, dijo alguna vez: cada vez que la gente está de acuerdo conmigo, siento que me estoy equivocando. La vida es una cosa demasiado importante como para tomársela en serio, es otra de las frases de Wilde. La seriedad es el único refugio de los superficiales. ¿Qué es un cínico?, se preguntó Oscar Wilde alguna vez. Es un hombre que sabe el precio de todo y conoce el valor de nada. Bueno, en este aniversario de este hecho en la historia que atravesó a uno de los más grandes escritores como Oscar Wilde, trajimos algunos de sus pensamientos. Algunas de estas frases tal vez te hayan resonado más que otras, pero siempre es bueno ir al encuentro de estas reflexiones, de estas ideas sobre la vida, tal vez para encaminar alguna idea un poco más desordenada que tenemos los simples mortales, a quienes nos cuesta poner poesía y palabras lindas a las cosas cotidianas de todos los días. En nuestra historia del día ha pasado hoy el señor Oscar Wilde.
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5: Madrugada 6:30, que está llegando a la 1:30. 1:29 exactamente. Bueno, vamos sumando voluntades y vamos sumando a muchos de ustedes. A partir de ahora está habilitado el teléfono directo para que conversemos un rato, para charlar acerca de tu historia, de lo que tengas ganas de compartir, de algo nuevo que nos quieras aportar, sorprender, en la línea de lo que charlamos, o bueno, a veces pasa que la conversación toma otro color y será bienvenido si eso ocurre y es para bien del encuentro, ¿no? Y para bien del programa. Así que anotá y empezá a llamar porque están todas liberadas, ¿eh? Recién enchufamos los cables. 4010-7242. 4010-7242. Si llamás de algún otro lugar de la Argentina que no sea Buenos Aires, tenés que marcar el 11, el 011. Pero es 4010-7242. 1:30 de la mañana. Buenas noches, ¿quién habla?
6: Hola, buenas noches, José de La Plata.
5: Hola, José, ¿cómo te va? Buenas noches.
6: Bueno, acá estamos, escuchándote atentamente.
5: Bueno.
6: Lo del poeta.
5: Ah, sí, claro, lo que contábamos recién de Oscar Wilde, sí.
6: De Oscar Wilde. Y primero quería agradecerle a Jorgito Rigoni, que salió a defender el turf. Así que le mando un abrazo grande si está escuchando. Y bueno, después los otros temas son de como es de que nosotros nos criamos con un yo-yo, con una figurita.
5: Sí, esos son elementos, ya los hemos hablado en otra oportunidad. Hoy la idea es aquella conducta o aquella costumbre que realizábamos antes y que hoy sería impensado, hoy sería castigado, prohibido, mirado de alguna otra manera, a eso nos estamos refiriendo.
6: Sí, bueno, eso es una cosa que ya quedó en el pasado, pero de la vida de tan linda que vivimos nosotros, ¿no? Con seguridad, sin droga, sin alcohol. Ahora todo es distinto, ahora te falta el respeto a cualquiera, ahora no podés decirle nada a nadie, no lo podés mirar a la cara, la gente no te saluda, está todo enojado con todo, cambia todo.
5: Eso es cierto, hay como un enojo mayor al que uno piensa de otras épocas, aunque no sé si en otras épocas directamente no se dirimía peor, ¿no? Ahora se dirime con enojo antes se dirimía de manera más violenta la cosa, pero no sé, es una opinión. No sé si era tanto mejor. ¿Vos qué opinás?
6: Para mí fueron muchos buenos tiempos y buenas costumbres. Vos no podías entrar a la casa de mi abuelo si no decías buen día. Buenas tardes.
5: ¿Entendés? ¿Y si no lo decías, qué pasaba?
6: Y ya, mi abuelo te decía, ¿qué, buenas mierdas?
5: Ah.
6: ¿Me sabe saludar usted? Claro.
5: Claro.
6: Con eso respeto lo que llamamos a nosotros, ¿viste?
5: No se podía, no te dejaba pasar una. Si no decías buen día, te... Chao.
6: No. Chao. Directamente afuera.
5: Mirá.
6: Esas de esas personas que... Un vasco francés, ¿viste? Pero con todo un respeto, buen día señora, buen día señor, chau querida. Hoy no te miran, no te saludan, te empujan, te pasan por arriba y si te he visto no me acuerdo. El cambió muchísimo en ese sentido del respeto a los viejos, del respeto a los chicos, del respeto a todo. Hoy te falta el respeto cualquiera y cualquiera es un señor. Pero

0: yo te voy a decir ladrón porque se me canta.
1: Sí.
0: Arrancamos de ahí. Y pues, bueno, para abajo, bueno, que yo no, que ellos los amparen para abajo. Pero el respeto era todo. El respeto no se quebraba. La palabra era un documento. Yo te decía, mañana te llevo la plata, y yo mañana te llevaba la plata.
1: Claro.
0: La palabra era un documento, una cosa muy valorada por la gente, ¿viste? Ahora no. Ahora son todos unos sinvergüenza. Si te pueden, si te pueden robar la escoba y la dejan en la puerta, te la roban. Ahora es un viva la pepa. Todos quieren abaratar para su propio molino. Nadie importa nada. No le importa ni al vecino, ni al amigo que tenías de vos de hace años. No le importa nada.
1: Che, José, y frente a esto, vos, por ejemplo, ¿qué haces?
0: Por ejemplo, ¿qué hago?
1: Claro. ¿Cómo reaccionás frente a estas cosas?
0: Me cierro en mi casa y no quiero ver estas cosas. Me meto dentro de mi casa y, bueno, voy al, ¿cómo se llama?, al supermercado, hago mis mandados, mis cosas, compro y, ya te digo, la gente pasa por el lado tuyo, te dicen y buen día, te dice.
1: ¿Y vos decís buen día?
0: Yo sí.
1: ¿Sí? Y que no te contestan. No te contestan.
0: No te contestan.
1: No, te preguntaba no por vos, porque uno a veces cuando dice, cuando se acerca una persona una vez, dos veces, tres veces, después es como que se deja de hacerlo porque ya se da cuenta de que no hay feeling, no hay rebote, no hay nada. Bueno, listo, ya está, lo dejamos pasar. No porque uno sea un maleducado, sino porque entiende que el otro no tiene demasiado interés. Por eso te preguntaba, hay otros que insisten y vos tal vez decís buenos días todos los días hasta que algún día alguien te responda. No sé.
0: Eso es como decirle un piropo a una mujer ahora. Te manda por eso. Vos le decís un piropo a una mujer ahora. Adiós, linda, como le dices. Te manda. Al rato estás en la comisaría.
1: Y lo que pasa es que también hubo mucho tiempo que el piropo se corrió el lugar, ¿no? Y más que piropo eran groserías.
0: Bueno, pero sacá a la gente. Sacá a la gente grosera, sacá a la gente ordinaria, poné a la gente que se equilibró, que los padres le inculcaron respeto. Eso es importante en la vida de cuando forjás una criatura, cómo la enseñás, cómo lo mandás a estudiar, qué le tenés que decir cuando hacen el bullying, cuando hacen estas cosas,
1: sí,
0: que llegan los chicos revólver. ¿Cuándo se vio en la época de nosotros que un chico iba a ir con un revólver o una sevillana a un colegio a matar a otro? Eso en la época mía nunca se vio. Puede hasta tener una pelea, una discusión con un compañero por H o por B, pero más de un cachetazo pasaba. Ahora no. Ahora, si no te mata el nene que va al colegio, te matan los padres cuando vienen. No.
1: Bueno, José, te agradezco enormemente por este ratito de charla con nosotros. Gracias. Hicimos como el al revés. Lo que pasa hoy, que hace muchos años hubiera sido impensado que sucediera. Te lo agradezco mucho. Gracias por traerlo.
0: Bueno, gracias a vos por atenderme y te deseo lo mejor para vos.
1: Bueno, gracias. Igualmente, que tengas un buen día. Gracias. Chau, chau. 4010-7242 es nuestra línea directa. A la 1:38 vamos a ver quién tiene ganas de charlar un ratito. ¿Por qué no charlamos un ratito? A ver, ¿quién habla?
2: Hola.
1: Hola, ¿quién habla?
2: Teresa.
1: ¿Qué tal, Teresa? ¿Cómo te va?
2: Todo bien, ¿y vos?
1: Bien, te escucho un poco lejos.
2: Bien.
1: Ahora mejor, mira. Mira cuando haces el esfuerzo, cómo cambia todo, ¿no?
2: Sí.
1: Bueno.
2: Mira, hermano, yo te llamo porque necesito que me ayudes vos o lo oyente. Quiero saber, porque no tengo la menor idea, ¿viste? De Pilar hasta Junín. ¿Cuánta hora más o menos está de Pilar hasta Junín? No tengo la menor idea.
1: ¿Cómo? ¿Cuánto tardás en ir desde Pilar hasta Junín?
2: Sí, ¿cuántas horas más o menos?
1: Desde Pilar hasta Junín.
2: Sí, sí.
1: A ver, vamos a ver.

0: una cuenta así rapidita, pero... Y no sé, deben ser 3 horas y media, 3 horas en auto, más o menos. ¿Estoy diciendo cualquier cosa? Son, mira, desde Buenos Aires a Junín son 247 kilómetros. 247. Entiendo que, bueno, hay que ver dónde lo tomás en Pilar, debe ser ese trayecto, pero estamos hablando en auto alrededor de 3 horas y media. En colectivo o en micro, mejor dicho, debe tardar un poco más. Deben ser 4 horas, por allí.
1: Bueno, más o menos así me dijeron, ¿viste? Porque yo quería sacarme la duda con ustedes, vos o tus oyentes, ¿viste?
0: Sí.
1: Que seguramente saben.
0: A ver si alguien que nos está escuchando de Junín, por ejemplo, ahora nos puede mandar un WhatsApp al 11 50 26 8630 y nos diga más o menos hasta Pilar, alguien que a lo mejor viste que mucha gente de Junín viene para estos lados, viene para el lado de Capital o de Gran Buenos Aires, que nos diga más o menos cuánto demora, no sé, en auto o en colectivo, en micro. Pero así a grandes rasgos yo te digo que más o menos deben ser alrededor de 3 horas en auto, más o menos 20 minutos, y alrededor de 4 horas en micro, entiendo yo. ¿Te dijeron eso a vos también?
1: Y más o menos me dijeron...
0: ¿Viste cómo la pegué?
1: 3 horas.
0: ¿Viste que soy medio vidente?
1: Sí, ¿no?
0: Y sí.
1: Medio brujito.
0: Así, de una te lo dije. Y eso que no fui nunca, Junín, ¿eh?
1: Ah, ¿no estuviste googleando ahí?
0: No. ¿Cómo googleando? Fíjese, ¿qué es googlear? ¿Pero por qué me tomaste, Teresa, vos? No, que ¿eh? No. Es toda la enciclopedia mental que tengo en la cabeza. Enseguida me fui al GPS que tengo en la cabeza, toqué 3 veces la oreja y ahí me apareció el mapa hasta Junín, más o menos.
1: Y que también vos andás por todo lado, que seguramente algo vas a ver.
0: Claro, claro.
1: Bueno, si algún oyente está escuchando y
0: sí,
1: me diga exactamente si es así, viste, de Pilar a Junín, ¿cuánta hora más o menos tarda el micro?
0: Bueno, mira, acá escribe, Pilar, a Junín tenés 2 horas y media más o menos, yendo en auto. Soy chofer de larga distancia y te lo puedo decir con seguridad. Mi nombre es Carlos. Mira, ya te contestó alguien.
1: Ay, muchísimas gracias.
0: En auto. Entiendo que él desde larga distancia, capaz que... bueno, deben ser 3 horas y media, más o menos en micro, siempre es un poco más, ¿no? En micro se tarda un poco más, pero 2 horas y media aproximadamente yendo en auto, Pilar a Junín, te contesta Carlos.
1: Ay, muchísimas gracias, ahora ya me quedo bien.
0: No, nada de gracias, son 15.000 pesos la consulta. Nada, es un chiste.
1: Bueno, cuando cumpla tu próximo cumpleaños,
0: me lo mandás. Sí, pero para mi próximo cumpleaños falta un año. Se va la inflación, lo que puede ser acá. Se va a corregir la tarifa, ¿eh? Mirá que cumplí hace poquito, pero yo.
1: Pero si vos tenés para rato, vos tenés para tirar para rato.
0: ¿En qué sentido?
1: Y en el programa.
0: Ah, bueno, sí, pero los 15 mil pesos capaz que se convierten en 25, en 30. ¿Qué sé yo cuánto voy a cobrar el año que viene? La consulta.
1: Yo te pago 100, te pago lo que sea.
0: Bueno, porque capaz que te ganaste de nuevo la lotería, que te la ganaste tantas veces vos. Tira algo para acá, Teresa. Tira algo para acá. Bueno, Carlitos, chofer de larga distancia, vos más autorizada imposible, te dijo 2 horas y media, Pilar Junín. Me gustaría preguntarte qué tenés que ir a hacer a Junín, pero me voy a quedar con las ganas.
1: No, ¿sabe por qué te digo esto?
0: A ver.
1: Insulto.
0: ¿Por qué?
1: Me preocupa, viste, más estuvimos rezando, viste, hoy pidiendo a Dios que le salga todo bien, viste.
0: Uh-huh.
1: Mi prima, viste.
0: Ah, tenés un familiar.
1: Sí, conocí a un hombre de 40 años y eres Junín.
0: Sí.
1: Están viajando ellos.
0: Ah, están viajando ahora.
1: Sí, y todo lo otro no alertaron, viste, no dijo que estemos por ella, especialmente por ella, para que...
0: Ah, y vos querés quedarte tranquila a la hora que llegue.
1: Claro.
0: Claro,
1: y
0: claro.
1: Que llegue y que sea una buena persona.
0: ¿Le escribiste ya?
1: sí, este, no vive engañada, viste, encima no está el padre, está acá, viste, no está acá, no con la madre, no hay la allá.
0: Bueno, bueno, para que es una cosa un poco más seria que el chiste que le estábamos dando. Así que lo dejamos ahí y cualquier cosita nos contás. Pero sí, más o menos 2 horas y media de viaje, calculale, siempre hay un margen de error, puede haber habido una parada, ¿viste? Tampoco hacerse la cabeza con nada, porque bueno, pueden haber imponderables que sean absolutamente lógicos. Pero más o menos, según Carlos, es ese tiempo, ¿sí?
1: Sí, o sea, que estarán llegando entre las 3 de la tarde, por ahí más o menos.
0: ¿Pero a qué hora salió, no? Si son 2 horas y media.
1: Ah, sí, de Pilar hasta ahí, ¿no? Sí.
0: ¿Cómo a las 3 de la tarde? Pero a las 3 de la tarde son 12, son 14 horas desde ahora.
1: No, porque estaban allá en Corrientes, y allá se largaron, ¿viste?
0: Ah, ¿y qué? ¿Bajan en Pilar y ahí hacen transbordo?
1: Sí.
0: Ah, bueno, no sé. Bueno, ya esos son detalles muy personales. Yo te digo lo que nos preguntaste. Pilar, Junín, 2 horas y media de auto.
1: Bueno,
0: querida Teresa, tranquilidad. Mañana nos contás. Un beso grande.
1: Bueno, chau. Otro para vos.
0: Chau. 1:45, 4010-7242. Está la línea de oyentes lista para recibirlos. Buenas noches.
2: Hola. ¿Escuchas?
0: Sí, ¿quién habla?
2: Hola. Esther, la abuela Esther.
0: ¿Qué tal, Esther? ¿Cómo te va?
2: Más o menos. Soy Esther, media pachucha. Trátame bien.
0: ¿Alguna vez te traté mal? Ustedes hablan como si acá yo los tratara horrible.
2: No, siempre me trata como una con dulzura.
0: Bueno, no, yo voy aclarando, ¿viste? Porque que escucha por primera vez dice, ¿cómo los trata este? No.
2: Mi amor, no. No, te lo digo porque fui a la doctora y no me dio una muy buena noticia. Y entonces estamos ahí, media pachucha.
0: Analizando la información que recibiste.
2: Sí. Bueno. Pero bueno, vos me levantas el ánimo siempre.
0: Bueno, me alegro mucho que así sea. Por lo menos para transitar estas horas un poquito más entretenidos con otras cosas. Exacto.
2: Con esos recuerdos. Esos recuerdos lindos que siempre traes y revolvemos la memoria y entonces nos acordamos de cosas lindas que pasaron. Yo no creo que todo tiempo pasado fue mejor.
0: No.
2: Porque las cosas malas existieron siempre. Lo que pasa es que a veces se tapaban antes y como no había tanta comunicación, es como no se sabía, ¿viste?
0: Uh-huh.
2: Pero existieron siempre, como la droga, como los malhechores, como los que se retaban a duelo, y todo eso pasaba.
0: Claro.
2: Sí, bueno.
0: Claro.
2: Bueno, había pasado.
0: Bueno, yo pensaba justamente en eso, ¿no? Los retos a duelo y todo, digo, hoy que hablamos de tanta violencia y demás, sí. Pero había otras formas de violencia que hoy no existen más.
2: Habían otras, claro. Había otras formas de violencia.
0: Claro. Eran otras.
2: Lo que pasa es que ahora se extendieron porque, bueno, la situación económica y toda la historia que estamos pasando se extendieron.
0: Sí, y además que somos 5 veces más de habitantes o 10 veces más de habitantes, ¿no? Esto también hay que tenerlo en cuenta. No es la misma la población de 1850 que la de ahora.
2: Claro, y aparte todos amontonados en la gran...
0: Claro, con grandes tierras deshabitadas y mucha gente habitando mismos espacios.
2: Yo, imagínate, solamente el viaje de Buenos Aires a Mar del Plata, vos ves campo. Barbaridades de campo, sin nada, sin sembrar, sin vacas, ahí está el campo, todo, qué sé yo, no sé para qué lo tienen, pero bueno, ahí está. Así que bueno, qué sé yo, yo no creo que todo tiempo pasado fue...
0: No, yo la pregunta era igual que cosas que hoy suceden hace muchos años hubieran sido impensadas. O al revés, que cosas que hace muchos años sucedían, hoy serían impensadas.
2: Una que te puedo decir es, por ejemplo, que a la noche todos los vecinos salíamos a la puerta de calle a charlar entre todos, en verano sobre todo, uh-huh. Y ahí se armaban las rondas de vecinos. Y uno de charla, esto que lo otro, bueno, charlamos de cosas. Eso no se ve más, porque no se puede salir a la calle de noche. Eso es una cosa que no se ve más.
0: Claro, claro.
2: Así que, como eso, algunas, por ejemplo, que los chicos entraban corriendo con la bicicleta, la dejaban tirada en la vereda y entraban. Mira, yo no te hablo de hace muchos años. Pero mi suegro, acá en Barracas, en la calle de Arte, él no hace tantos años, yo estaba ya casada, él tenía una casa con la puerta, ¿te acordás? Antes que estaban los zaguanes y la puerta cancel.
0: Sí, claro.
2: En el medio.
0: Sí, en algunos lugares todavía se sigue viendo eso.
2: Claro.
0: Sí.
2: Bueno. Yo tengo una casa así, pero está reformada. Uh-huh. Él se levantaba, abría la puerta cancel, abría la puerta de calle par en par y cerraba la puerta cancel. Y así estaba la puerta todo el día abierta. Uh-huh. Y así estaba con la puerta abierta y no pasaba nada. Y no hace tantos años, Hernán. No hace tantos años, porque mi suegro no murió hace tanto tiempo. Uh-huh. Entonces, en pocos años hemos cambiado tanto ese tipo de cosas que bueno, que nos toca vivir ahora esto y ya pasará.
0: Hoy sería impensado. Bueno, Esther, ánimo, que tengas una linda madrugada y seguí conectada con nosotros para pensar en cosas lindas. No por nosotros, por las cosas que pasan en el programa, no me voy a atribuir semejante cosa, pero para que no pienses cosas feas, a eso me refiero.
2: Gracias, yo te contaré.
0: Bueno, cuando quieras, cuando vos quieras y puedas y estés dispuesta. Pero mientras tanto, nos seguimos acompañando, que es lo más importante.
2: Gracias, Hernán.
0: Chau, Esther. Chau, un beso. 1:52 Nuestra línea es el 4010-7242. Buenas noches.
3: Hola, buenas noches. ¿Cómo estás?
0: Buenas noches, muy bien. ¿Vos?
3: Bien, yo te hablo de Mar del Plata. Soy Beatriz de Mar del Plata.
0: Mar del Plata, Beatriz de Mar del Plata. ¿Cómo estás, Beatriz?
3: Sí. Mira, bien. Con niebla, mucha niebla.
0: ¿Hay mucha niebla en Mar del Plata ahora también?
3: Sí, ahora no, al mediodía empieza a las 3 de la madrugada, a esa hora.
0: Ah, mira.
3: Ayer fue tremendo.
0: Mira.
3: Pero, no sé, dicen que en Buenos Aires también, ¿no?
0: Sí, ayer por lo menos hubo bastante niebla y hoy también hay pronóstico y alerta por este tema. Ahora en Mar del Plata están con 4 grados 3 décimas de sensación térmica, sí. Está fresca la noche.
3: Frío, estamos todo el día con frío.
0: Sí, como siempre.
3: Lo que ha parado fue el viento, no tenemos viento, por eso estamos un poco mejor.
0: Ah, bueno.
3: Pero mucho frío.
0: Y mucha humedad, toda la tienen, 100% la humedad, ¿eh? Ahora en este momento.
3: Acá es así.
0: En Mar del Plata, bueno, bueno.
3: Bueno, me encanta tu programa.
0: Bueno, muchas gracias, me alegro mucho.
3: Sabes que yo no llamaba nunca, pero ahora me da ganas de llamar por las cosas que tan lindas que te hacen rememorar.
0: Claro.
3: A mí, calculo que yo tengo 90 años.
0: 90 años tenés, Beatriz. No pareces menos cuando hablas.
3: Tengo hasta una tataranieta.
0: Mi tataranieta, mirá vos. ¿Siempre en Mar del Plata o te fuiste a vivir de más grande?
3: No, me fui a vivir más grande.
0: Más grande.
3: Ya cuando me jubilé, vine a vivir acá y falleció mi hija, entonces me vine a vivir acá a Mar del Plata.
0: ¿Y de dónde eras, Beatriz, vos? ¿De Buenos Aires?
3: De Caballito.
0: ¿De Caballito? Ah, bueno, plena capital.
3: Siempre viví en Caballito, sí. Toda mi vida desde que nací.
0: ¿Y te gustaba Mar del Plata ya de antes de ir? O sea, ¿te gustaba como, como ciudad para,
3: sí,
0: ir a visitar?
3: Sí, veníamos siempre, ¿te acordás cuando era Punta Mogote?
0: Claro.
3: Era un baldío y alquilábamos por un mes la casa.
0: Claro.
3: Y era distinto. Y para llegar a la playa teníamos un camino de tierra. O sea que toda la vida, desde chiquita, yo todos los años veníamos. Y bueno, y de ahora, me gustaba tanto que cuando falleció mi hija me quedé sola allá y dije, bueno, entonces me voy a vivir acá.
0: ¿Y te fuiste sola a vivir a Mar del Plata?
3: No, tenía una hija viviendo acá.
0: Ya tenías alguien que vivía allá en la ciudad, claro.
3: Sí, claro. Sí, porque tengo todo desparramado. Mi nieta vive en Gesell, la otra vive en Mar de Ajó, una vive en Estados Unidos, el otro vive en Buenos Aires. Tengo toda mi hija.
0: Bueno, los que están ahí en Gesell y en Mar de Ajó están cerquita, dentro de todo, una escapada se pueden hacer.
3: Estoy hablando. Sí, claro. Pero igual hay muchos muchos kilómetros, ¿viste? Es complicado, las rutas no están buenas.
0: Sí, es cierto. Pero bueno, ¿son cuánto es a Vincia Gesell, Mar de Ajó? Son 120 kilómetros, más o menos, debe ser más o menos.
3: 150.
0: Sí, bueno, sí. No es tan lejos.
3: Bueno, pero nos vemos cada tanto.
0: Está bien.
3: Bueno, te quería contar, bueno, lo de hoy.
0: Sí, ¿qué cosas que pasan hoy antes eran impensadas o al revés?
3: No, mira, los asaltos de los paseos eran impensados. Ahora no hay. Nosotros íbamos, mi padre tenía una casa quinta, íbamos con una bañadera, de esas bañaderas, ¿te acordás? No las conociste vos, pero
0: no.
3: Eran como que los sábados y domingos iban al hipódromo con la gente. Y si no, se alquilaban para paseos. Eran sin techo, unas bañaderas largas, y entonces nosotros para los alquilábamos entre todos, las chicas y los chicos, siempre con personas mayores. Yo iba mi tía, iba la otra señora, iba una amiga, y íbamos a pasar el día a la quinta. Y íbamos siempre en esas bañaderas que ahora no se ven más, que era muy lindo, y pasábamos el día, entonces la bañadera después nos iba a buscar a la tarde y nos traía acá en cierto lugar donde nos encontrábamos todos. Después muy lindo los carnavales, que al mediodía jugábamos al agua entre todos los vecinos de la calle, y después las chicas nos vestíamos para irnos a bailar.
0: Claro.
3: Íbamos a bailar todos los días, sábado, domingo, lunes, martes, el otro sábado.
0: ¿Todos los días ibas a bailar? ¿Todos los días?
3: Todos los días.
0: Mira vos.
3: Todos los días.
0: Mira vos.
3: Íbamos a un club que hay acá, que había acá en José María Moreno y Alberdi, que era un club social, y hacía baile y íbamos todos, ya toda la familia. Y volvíamos a las 3, 4 de la mañana, siempre caminando, tranquilos.
0: ¿Y el otro día no había que ir al colegio o a laburar?
3: No, porque íbamos sábado, domingo, lunes y martes era feriado, ¿cierto?
0: Ah, bueno, cuando era feriado.
3: Ese tiempo era todo feriado.
0: No, todo feriado no, no había feriado todos los lunes y los martes.
3: No, era primero sábado, domingo, lunes y martes feriado, eso sí.
0: Bueno,
3: los primeros.
0: Los primeros.
3: Después venía sábado y domingo, íbamos por lo general el sábado a bailar.
0: Claro.
3: El domingo

0: íbamos, pero volvíamos temprano.
1: Claro,
0: y
1: claro.
0: después había otro sábado y domingo, que era el último, que también era para ir a bailar sábado y el domingo también.
1: Bueno, andabas bailando por todos lados, Beatriz. Escúchame, tengo las noticias de las 2 de la mañana, así que te tengo que despedir. Bueno. Fue un gran gusto conocerte, gracias por llamar, y nos comunicamos cuando quieras, ¿sí?
0: Bueno, cómo no.
1: Dale, gracias.
0: Bueno.
1: Gracias por tu llamado, muchas gracias por escucharnos. Bueno, estamos llegando a las 2 de la mañana. En un rato seguiremos hablando en el 4010-7242. Los vamos a seguir leyendo en el 11-50-26-8630. Y ya a partir de las 2 empezamos a cobrar otra velocidad, porque se viene nuestro artista del día. Algunos cumpleaños que tenemos para celebrar también en esta noche. Bueno, queda todo el lado B de Madrugada 6:30. Después del rotativo del aire con Javier Villa, empezamos a transitarlo juntos.
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3: A las 2 de la mañana la temperatura en la ciudad de Buenos Aires es de 11 grados 4 décimas, humedad 88%, con cielo cubierto. La justicia frenó los despidos en el Instituto Nacional de Tecnología Industrial. Tras los reclamos de ATE, se dio marcha atrás a la resolución publicada por el gobierno en abril que disponía la cesación de la prestación de servicios. Las autoridades del INTI no podrán cesantear, despedir ni modificar la situación laboral de los trabajadores del organismo. Un histórico triunfo para los estatales, así lo celebró el titular de ATE, Rodolfo Aguiar. Ludopatía, fuerte rechazo opositor al proyecto del gobierno por no prohibir la publicidad del juego online. La coalición cívica cuestionó la iniciativa oficial para regular las apuestas en línea. Acusó al gobierno de proteger el negocio de las plataformas legales al no avanzar sobre la publicidad en medios y redes sociales. Elecciones en Brasil, cae Jair Bolsonaro y sube Lula da Silva. Las últimas encuestas muestran un descenso del hijo de Bolsonaro y una recuperación del actual presidente. Analistas y empresarios advierten un desgaste del discurso radical de derecha y un cambio en las prioridades de los votantes brasileños. Los comicios son en octubre. Denunciaron que un hombre maltrató y desplumó a una gallina viva durante los festejos por el campeonato de Belgrano de Córdoba. Ocurrió en esa provincia. El ave fue atendida por una veterinaria especializada. Apuntaron que no podía caminar, estaba desnutrida y con varias lesiones. El agresor fue identificado, lo escrachó una organización protectora de animales. Cielo cubierto en la ciudad de Buenos Aires, temperatura actual 11 grados 4 décimas.
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2 de la mañana con 6 minutos. Estamos comenzando la tercera hora de madrugada, 6:30. Bienvenidos a todos los que se suman a partir de las 2 o en estos minutos. Muchos que a lo mejor ya se están levantando muy, muy temprano para ir a trabajar, o volviendo del trabajo muy, muy, muy tarde, o simplemente, bueno, desvelándose hasta ahora y encendiendo la radio, o siguiéndonos a través de la aplicación de Radio Rivadavia, o a través del canal de YouTube de Radio Rivadavia en vivo. Bueno, las múltiples maneras de estar conectados, y las múltiples maneras también a cada uno de ustedes de saludarlos en este día miércoles 27 de mayo del año 2026. Una madrugada con niebla, con pronóstico de niebla, sobre todo para las primeras horas de la mañana, y con una temperatura que a esta hora marca 11 grados 4 décimas, por lo menos en Capital y en los alrededores. 88% la humedad, alta la humedad del viento, calmo, y el cielo está cubierto. ¿Querés saber más o menos cómo viene el día? Bueno, contarte que para hoy la temperatura mínima está pronosticada un poquito por debajo de la actual, en 9 grados, la máxima va a llegar a los 16, y que mañana jueves, ya percibiendo el perfume del fin de semana, tendremos una mínima de 11 grados y una máxima de 17, también con niebla como protagonista. Bueno, quiero agradecer a muchos mensajes que también llegan a través del Instagram. Son muy amables en enviarme durante todo el día mensajes que los voy respondiendo. Bueno, a medida que tengo algún huequito, digo, si no los contesto es porque no los vi o porque entraron en alguna carpeta de solicitudes ocultas, estas cosas raras que tienen las redes sociales. Si no, saben que tarde o temprano alguna señal encuentran. Pero me escriben a @HernanGarciaArena y lo agradezco muchísimo. Mira, escribió este, para que ahora, hasta que lo encuentro. Bañadera nos dice, esta oyente, eran los colectivos sin techo, algo entendí, y que Beatriz nos decía lunes y martes de carnaval, en el feriado, claro.

0: Claro, lo que pasa es que en un momento dijo todos los días íbamos a bailar, no, todos los días de lunes y martes de carnaval. Ahí se entendió mejor. Gracias, Marta, por aclararlo, ¿eh? Bueno, después me mandó Susana algo que ya comentábamos ayer temprano, porque fue anteayer, que se bailó el pericón más grande del mundo en el corsódromo de Gualeguaychú. Nos manda un abrazo y me manda un link con imágenes aéreas muy, pero muy lindas. De hecho, yo ayer iba escuchando de esta celebración en el panorama del rotativo del aire con Mario Portugal y con Javier Villa. Cuando me iba para casa ya escuchaba que formaba parte de las noticias de ayer. Así que bueno, gracias de todas maneras por compartirlo con nosotros. A Alejandra le agradezco mucho porque siempre es muy amable, nos repostea cosas, nos sube a sus historias, anuncia el programa que está por llegar. Así que muchísimas gracias, Alejandra, por esto. Y por supuesto tenía otro mensaje acá que no lo estoy encontrando. Ya lo voy a encontrar, acá está. Recuerdo cuando íbamos a bailar a los boliches acompañadas por nuestras madres. Dice, ellas sentadas y se dormían, que aguante. Felicitaciones por la dinámica en las noches de nuestro insomnio. Gracias por acompañarnos. Este mensaje lo escribe Mari desde San Martín. Gracias, Mari, ¿eh? Ahí le di like a tu mensaje. Muchas gracias por acompañarnos. Y demás. Qué buen programa, te felicito, siempre educado y con una paciencia increíble. Bueno, muchas gracias. Y paciencia en el programa. Yo después no tengo tanta paciencia en la vida. La verdad que soy un poco más inquieto. Pero acá, ¿cómo no vamos a abrirnos a escuchar tantas historias y las necesidades de contarlas, la manera de cada uno? Nosotros tratamos de llevar para que sea algo escuchable, ¿no? Algo radializable. Si me permiten el neologismo que acabo de inventar. Pero muchísimas gracias, Adri. Firma este mensaje. Todos los mensajes que me llegan a @HernanGarciaArena, que es mi cuenta de Instagram, y que les agradezco enormemente por la compañía a través de allí. Me voy al WhatsApp antes de volver al 4010-7242, que ya pueden llamar, es la línea directa de los oyentes, pero tenemos algunos WhatsApp demorados y quiero cumplir también con quienes amablemente nos escriben cada noche. Nos dice, para, todo se va para abajo. Bueno, es difícil, ¿no? Hacer todo al mismo tiempo. Vamos por aquí. Hola, buenas noches. Mi nombre es Susana. ¿Cuántas Susanas que tenemos en este mensaje? Soy de Berazategui. Tantas cosas que pasan hoy que antes hubieran sido impensadas. Y al revés, el tema del cigarrillo, como te dijo el oyente, es lo que a mí más me llama la atención. Se fumaba literalmente en todos lados y hoy, bueno, cada vez hay menos lugares para poder hacerlo. Yo soy una exfumadora, ahora no me preocupa, pero hasta hace un tiempo tenía que irme muy, pero muy lejos de lugares que antes era moneda corriente fumar. Bueno, muchas gracias, Susana, ¿eh? Claro, eres impensada esa costumbre de antes, ahora el tema del cigarrillo tal vez sea muy gráfica y por eso a todos se nos viene a la memoria. Nos dice Marcelo de Villa Martelli, tiempo atrás a los estudiantes que tomaban un colegio o los amonestaban y a la segunda los rajaban, que se dediquen a estudiar y no a hacer política barata, el tema está en la justicia. Bueno, esto a propósito de lo que contábamos hace un ratito cuando nos poníamos en contexto y en el rotativo del aire también nos enterábamos con más detalles acerca de las tomas que rigen desde esta noche en el Pellegrini y en el Nacional Buenos Aires. Ya me voy al teléfono, pero dice este mensaje, Hernán, amo la música, lo que me hace sentir, pero en los 70s iba a bailar y volvía con conjuntivitis y dolor de cabeza de esos lugares. Dejé de ir a bailes, salvo hoy a cielo abierto. Dos de mis amigas murieron de EPOC por ser esposas de fumadores, de 3 atados diarios en su habitación, al lado de ellas, en la cama. Firma este mensaje Alicia de Tigre. Bueno, vienen todos estos recuerdos, ¿no? del hábito del cigarrillo de hace mucho tiempo. Julieta de Escobar lo dice, algo que hace años era impensado, era que cambiaras más de un novio sin casarte. O sea, que se presentaran distintos novios a la familia. Bueno, gracias Julieta G. Escobar por traer este mensaje. Madrugada 6:30, soy el panadero de Neuquén, haciendo chipá. Gracias por tu compañía, amigazo. Y dice, mirá qué chipá. ¡Ah, Dios! ¡Qué rico que es el chipá! ¡Qué rico que es! ¡Cómo me gustan esos pancitos! Sí, son caros un poco, ¿eh? No sé, debe ser porque la materia prima, el queso que utilizan, no debe ser nada económico, pero son muy ricos. Y acá hay 1, 2, 3, 4, 5, 6, 7, 8 filas de chipá con bandejas repletas de estos pancitos. Gracias por compartirlo con nosotros. Buen trabajo, buena jornada de trabajo a Carlos, el panadero de Neuquén. 2 de la mañana con 15 minutos, 4010-7242. Buenas noches.
1: Hola, ¿cómo te va, Hernán?
0: ¿Cómo te va? ¿Quién habla?
1: Carla.
0: ¿Cómo estás, Carla? Me sorprendiste tomando un traguito de agua, por eso me demoré.
1: Buen provecho.
0: Porque si no, no podía seguir hablando. Es como que se me estaba secando la garganta, ¿viste? Me iba a quedar así tieso frente al micrófono. Era o la pausa o moría. Así que elegí la pausa. ¿Cómo estás, Carla?
1: Bien, muy bien. ¿Y vos?
0: Bien, bien, muy bien.
1: Bueno, me alegro. Mira, mi hijo en el cuarto de él, te felicita por la música que tocaste.
0: Sí, ¿le gusta?
1: Me encanta
0: bueno, esa música. ¿Cómo se llama tu hijo?
1: Carmelo.
0: Carmelo Fabián. Bueno, le mandamos un saludo, claro, a Carmelo Fabián, que disfruta de la música de Madrugada 6:30.
1: Sí, que la otra vez te mandó la foto con mamá, conmigo.
0: Ah, mira, sí, la recibí. Escúchame, Carla, ¿vos tenés la radio prendida?
1: No, mi hijo para afuera, ya está, la
0: paro. Ah, sí, porque te escucho con... Me escuchaba de vuelta, ¿viste? Ya escucharme una vez me agota, escucharme dos veces, imagínate.
1: Bárbara, perdona.
0: Bueno, no pasa nada. Carla, escúchame, ¿qué costumbre de antes hoy te resulta impensada?
1: Impensada, mira, nosotros nos juntábamos unos cuantos vecinos y nos íbamos a Ruta Sol. Y pasábamos el día bárbaro, ¿viste? Era como un picnic, pero bueno, ese era un momento muy lindo. Y bueno, no, la madre, las hijas, los hijos, todo.
0: Bueno, pero eso hoy no es impensado, eso podría suceder.
1: Sí.
0: Bueno, sí, claro. ¿Qué no? ¿Qué ya no pasa más? ¿O no debería pasar más? Que antes pasaba.
1: Que antes pasaba, y los casamientos, que hay muy poco, y esas cosas. No se terminó el respeto, el saludo, como dice la otra oyente. Yo siempre saludo, no importa que no contestan. Porque
0: vos saludás igual, vos vas por la vida y decís buenos días, buenas tardes, buenas noches.
1: Yo sí.
0: Sí.
1: No,
0: ¿y te contestan, Carla? ¿Te contestan?
1: Sí.
0: Ah, bueno, tenés presencia entonces.
1: Me contesta con mucho orgullo y me dicen cosas.
0: Muy bien.
1: Así que estoy muy contenta de ser como soy.
0: Sí.
1: Y como me aprecia todo el mundo.
0: Escúchame, Carla, ¿sos medio famosa en el barrio?
1: Sí.
0: ¿Viste? ¿Viste cómo me di cuenta?
1: ¿Por qué? No, ¿por qué?
0: Y porque tenés voz de famosa en el barrio, que todos, ahí viene Carla.
1: Sí.
0: ¿Viste?
1: Todo el mundo.
0: Y vos te das cuenta quién te dice, ahí viene Carla, y habló bien, y quién dice, ahí viene Carla, y se mandó alguna. Vos te das cuenta enseguida y sabés dónde las mandás, ¿no?
1: Viene, claro. Mira, ¿viste? Yo voy a comprar la carne.
0: Sí.
1: Y está el carnicero, y cuando entro yo, y dice, ¡ahí salió el sol!
0: Ah, porque, bueno, bueno.
1: Claro, porque antes me decía reina, y yo el día le dije, mira, la reina está en España.
0: Sí. Ah.
1: Así que yo no soy ninguna reina.
0: Ah, bueno.
1: Y bueno, pero él me dice, ¡ahí llega el sol, Carla! Carly, me dice, ¿viste?
0: Lo tenés cortito al carnicero.
1: Es sinvergüenza.
0: ¿Sinvergüenza? Pero te dice sol. Te dice que sos un sol. No. Ahí salió el sol, bueno, te dice.
1: Pero una mirada muy, muy, muy, muy fuerte.
0: No le crees mucho.
1: Sí, una mirada muy fuerte porque mi hijo se dio cuenta, porque vamos a comprar, y se dio cuenta porque la mirada era una mirada, no era normal.
0: Sí, ¿y pero seguís yendo al mismo carnicero o cambiaste?
1: Sí, porque...
0: Porque tiene buena carne, digamos.
1: Buena carne, y si vos le das el pase a la persona esa, sí, no puede hacer nada.
0: Claro.
1: Entonces yo me doy cuenta que él está mirando, y cuando voy a cobrar, por ahí alarga un poquito el dedito y yo se lo corro.
0: ¿En serio? Pará, ¿que está medio enamorado de vos, decís vos?
1: Sí, creo que sí.
0: Ah, bueno, entonces acá estamos hablando de otra cosa. Está enamorado el señor y te está cortejando.
1: Claro, ¿sabes lo que pasa, Hernán?
0: ¿Qué?
1: Que yo soy una persona que soy, me levanto a la mañana pintada, todo el día arreglada.
0: Claro, claro.
1: Claro, soy muy llamativa, cosas brillosas y todas esas cosas. Entonces, mis hijos están medio celositos.
0: Los hijos, pero los hijos no tienen nada que hacer acá, es un tema de ustedes.
1: Ya sé, pero él tiene señora.
0: Que me disculpe, Carmelo, pero escúchame. Ah, ¿él está casado?
1: No, el carnicero.
0: ¿El carnicero está casado?
1: Claro.
0: Ah, bueno, entonces es otra cosa. No, está bien.
1: Claro.
0: No, claro.
1: Claro, y el hijo se dio cuenta también de él, que él está mirando, y viste, cuando le voy a pagar a él.
0: Sí.
1: Es como que estira el dedo, ¿viste? Entonces yo se lo saco.
0: Las cosas que se deben comentar en el barrio, entonces.
1: No, porque lo hacemos muy, muy disimuladamente, querido.
0: No, está bien. Bueno, pero si todo el mundo se dio cuenta que el carnicero está enamorado de vos.
1: No. No, porque queda feo, porque él tiene su mujer. No.
0: Bueno, pero vos me estás diciendo que se dan cuenta.
1: ¿Quién se da cuenta?
0: Vos.
1: Yo me doy cuenta que eres, pero...
0: Y tu hijo y el hijo de él, ya son cuatro.
1: Sí, bueno.
0: ¿Vos te crees que Marta, la de la mercería de la otra cuadra, no se da cuenta?
1: Pero no lo demuestran.
0: No, yo no dije que lo demuestren, digo que se pueden dar cuenta, qué sé yo. Esto lo trajiste vos, yo no lo estoy inventando, vos me estás contando.
1: No sé, claro, mi hijo a veces se queda afuera porque se da cuenta, se dio cuenta y entonces le da poca entrada, ¿sí?
0: Claro. Escúchame, ¿y llegaste en algún momento a decir, me parece que me cambio de carnicero?
1: No, porque no. Yo compro y me atiende bien, buena carne, saca en Loma del Mirador.
0: ¿Buenos precios? ¿Buenos precios?
1: Bueno, claro.
0: Claro, claro.
1: Barba. Está siempre lleno.
0: Mira vos.
1: Pero por eso te digo, pero bueno, el tipo está, viste, que como... Está como sucionado conmigo, ¿viste? En cuanto entro ya cambia color.
0: Claro, y bueno.
1: Claro.
0: Ahí hay algo, bueno. Evidentemente hay algo que va a ser. Es así.
1: Bueno, para él sí.
0: Para él, para vos nada que ver, y se lo dejaste bien clarito.
1: Yo no, yo estoy tan feliz, así... A mí me gusta joder, ¿viste? Hablar así, cositas, no pasarme. Pero soy una persona muy dada. Pero con respeto.
0: Por supuesto, claro. Bueno, así que no fue mal no estuvo mal mi percepción de que sos conocida en el barrio vos.
1: Sí, por favor.
0: Por favor. Pero por favor.
1: Carlita acá,
0: Carlita allá, Carlita del otro lado, ahí viene Carlita, ahí pasó Carlita, bueno, saluda a Carlita.
1: Escúchame, y aparte yo en verano voy bien escotada, bien, bueno, ¿sabes?
0: Ah, mirá vos, muy bien, muy bien.
1: ¿Qué te parece?
0: No, tremendo.
1: Escotada, escotada.
0: Sabés lo que deben comentar las otras, ¿no? Ni te digo.
1: Claro, sí, todo el mundo dice, ay, pero esa señora, ¿cómo está arreglada?
0: Pero, claro, mira cómo se pintarrajea, mira cómo sale, y bueno.
1: Claro, y con mis buenas Lola.
0: Ah, muy bien, natural. Bueno, muy bien, Carla, bueno, por eso...
1: Claro.
0: Donde pasás no crece el pasto, Carla.
1: Claro, yo no soy una persona joven, pero te quiero decir que...
0: Pero te gusta arreglarte.
1: Moderna.
0: Claro.
1: Moderna.
0: Muy bien, muy bien.
1: Lo que me queda bien, ¿viste?
0: Sí, claro. Bueno, me alegro mucho.
1: No, tampoco me gustan todos los tipos, ¿viste?
0: No, ya entiendo. No, está muy bien. Bueno, Carlita, gracias por contarnos todo esto. Después, otro día nos llamás y nos contás cómo avanza el tema del carnicero, que me quedé medio como preocupado.
1: Ah, deja el carnicero, déjalo.
0: Lo dejamos cortando la bola del lomo, ¿no?
1: Sí, mide 1,80, escuchame, déjame.
0: Bueno, muy alto.
1: No, muy alto.
0: No, demasiado alto. No.
1: Vos estás bien así.
0: Sí, yo estoy muy bien. Yo mido un poco menos que el carnicero. Tiene buena altura el carnicero, un 80 medio envidiable, la altura del carnicero. Me gustaría tener un 80.
1: Pero vos no sabés qué lomo que tiene, ¿no?
0: Ah, y bueno, si es como el que vende, qué sé yo, no sé. Si es como el que... Chao, Carlita, gracias por llamar. Un beso. 2:25, 40-10-72-42, las cosas que pasan en esta madrugada, de las cosas que nos enteramos. 40-10-72-42, buenas noches.
2: Buenas noches.
0: Hola, ¿quién habla?
2: Habla Liz de Adrogué.
0: Hola, Liz, ¿cómo estás?
2: Muy bien.
0: Qué lindo nombre, Liz.
2: ¿Y usted? Sí, por Elizabeth Taylor.
0: Ah, mira, ¿por ella te pusieron Liz?
2: Sí, porque soy una enamorada de Elizabeth Taylor.
0: Ah, mira vos. Pará, pero ¿sí? ¿Pero es tu nombre de documento o te haces llamar Liz?
2: No, es mi nombre de documento.
0: Y entonces tus padres también serían enamorados de Elizabeth Taylor.
2: Sí, pero yo lo mamé desde muy chica.
0: Claro.
2: Tenía un hobby que era recortar las fotografías de Liz Taylor donde la encontraba en cualquier revista.
0: Ah, mirá vos. O sea, seguidora desde siempre.
2: Toda la vida.
0: ¿Y qué es lo que te gustaba o lo que te gusta de Elizabeth Taylor?
2: Primero que nada, es un rostro impresionante.
0: Increíble.
2: Y bello.
0: Sí.
2: La verdad que sí.
0: Sí.
2: Y segundo, hasta cuando actuaba, ella fue una de las Cleopatras en cine.
0: Sí.
2: Y la verdad que ver ese rostro era muy entendible.
0: Claro.
2: Que los hombres se enamoraran de ella tan apasionadamente.
0: Claro.
2: Y un dominio de la mirada maravillosa tenía.
0: Y vos la tenías de, digamos, como referente femenina, digamos.
2: Como belleza.
0: Yo creo,
2: siempre se nombró mucho más a Marilyn Monroe.
0: Sí, sí.
2: Pero era hermosa. Ahora, Marilyn Monroe no era rubia natural. Ella fue castaña natural. Ella aparece a la fama, Marilyn, en un almanaque. A los 17 años, era castaña rojizo el cabello.
0: Sí.
2: Pero la piel era tan maravillosa de Marilyn que se ve que un productor vio que el rubio le pegaría maravilloso y así fue.
0: Y así quedó, claro, sí, entiendo.
2: A mí me gusta mucho el cine, el teatro, entonces todo lo artístico. Pero quiero tocar el temita de hoy.
0: Sí, dale.
2: Antes y hoy.
0: Dale.
2: Yo creo que en todas las épocas, desde que más o menos decimos la civilización, vamos a llamarla así, yo creo que somos una pseudo-civilización. Me quedo con los años 60 y pico al 80. La música que hemos vivido en esos años hoy no existe. La están pasando ahora. Porque no se inventó más nada después para ir a bailar. El tango siempre estuvo, el folclore siempre estuvo, ¿cierto? Eso es lo tradicional de nuestra patria, Argentina. Pero yo tengo ascendencia española e italiana también. Entonces, esos años fueron maravillosos. Había todo tipo bailar, italiana, sueca, inglesa, estadounidense, era francesa. No existe hoy eso. Hoy están pasando esa música. Ya la radio, la FM, sobre todo, una barbaridad.
0: Sí.
2: Y ya se está volviendo, porque no hay un gran invento hoy. A mí, por ejemplo, de hoy, si me preguntas qué me gusta, yo soy loca por el folclore argentino, pero los chalchaleros y los fronterizos, nada más. Hay otros conjuntos jovencísimos que son buenos, pero no le encuentro punto de comparación. Chalchalero ya lo subo y no va a haber otro conjunto como ese. Hoy hay un conjunto que se llama Destinos.
0: Sí, Destino San Javier, sí.
2: Es maravilloso.
0: Es muy bueno, sí, me gusta mucho. Sí.
2: Buenísimo, y tienen unas voces sensuales.
0: Son herederos del trío San Javier, ¿no?
2: ¿Cómo?
0: ¿Te acuerdas del trío San Javier? Bueno, vienen por allí, vienen por esa herencia.
2: Qué hermoso, porque realmente cantan maravilloso.
0: Sí, sí, tienen lindas canciones.
2: Dos de ellos, al hablar, tienen unas voces maravillosas cuando hablan. Son muy envolventes. Ahora, al cantar, los tres cantan muy lindo, la verdad que sí. Pero bueno, de antes, la tranquilidad, siempre hubo cosas en todas las épocas, porque es el ser humano que hace lo malo y lo bueno.
0: Ahora, Liz, concretamente con lo que hablamos hoy, ¿qué pasa ahora o qué pasaba antes que hoy sería impensado que sucediera?
2: Por ejemplo,
0: ¿viste cómo hablábamos, por ejemplo, de fumar?
2: La inseguridad que tenemos hoy.
0: Claro.
2: Impensable en esa época. Vuelvo a repetirte, de los años 60 y pico al 80. Mis hijos, yo aprendí a través de mis hijos, en la adolescencia de ellos, a conocer, por ejemplo, a Steve Wonder, a Phil Collins, este otro que es un hombre muy grande hoy, pero que canta, que tiene una voz disfónica cuando canta. Ahora no me viene el nombre. Ha venido a la Argentina, pero no a nivel masivo. Canta para la gente de mucho dinero en un lugar X de Capital Federal. Yo lo tengo en ABBA. De Carpenters, es maravilloso escuchar la voz.
0: Vos sabés que voy a compartir con vos, Liz, ya que te tengo al aire, algo curioso que estoy escuchando ya en varios oyentes, y es que cuesta pensar, o nos cuesta, o les cuesta, no sé, pues somos de distintas generaciones, en el al revés. O sea, en general están añorando cosas de antes, pero la consigna era ¿qué sucede hoy que antes hubiera, mejor dicho, qué sucedía antes que hoy sería impensado, pero para bien? Por ejemplo, cosas que evolucionaron para bien. Poníamos el ejemplo de fumar como uno de los ejemplos, pero el tema de la seguridad en los vehículos, de la crianza de los hijos, de un montón de cosas. Y en general, todos los que están saliendo al aire, los que van escribiendo y demás, se quedan más con la añoranza de lo que fue. Es decir, ¿no ven nada bueno de estos tiempos a diferencia de aquellos? No, ¿de cosas que evolucionaron?
2: Discúlpame, sí. Yo veo algo bueno. Pero, por ejemplo, la crianza, yo no tuve una crianza severa bajo ningún punto de vista.
0: No tuviste severa, claro.
2: Yo perdí a mi mamá muy pequeña y soy la mayor de tres hermanas, de las cuales hoy vivimos dos, nada más. Y yo, el burro adelante, que soy la mayor de las tres, y la segunda, con la cual yo no poseo vínculo. Pero en realidad, mi padre a mí me dio una confianza y una libertad en esos años de juventud que la tenían los varones. Está bien, no había los boliches como ahora.
0: Claro,
2: que
0: claro.
2: Que a las 8 de la mañana.
0: Claro.
2: Pero mi papá a mí me dio una libertad, cual yo la respeté plenamente. A mí se me iba a ocurrir irme de mi casa a los 18 años, pero ni loca.
0: Claro.
2: Y no tuve esa enseñanza. Yo no tuve. Mi padre fue un hombre muy avanzado, a pesar de ser un hombre muy grande, porque le llevaba 20 años a mi madre, y mi madre murió primero, muy joven.
0: Claro.
2: Y sin embargo, mi papá a mí me dio, no sé si fue porque me vio, yo tengo mucho carácter, a la vez soy muy cariñosa, fui con mi padre podía haber sido mi abuelo, porque tenía la edad de su suegra, de mi abuela materna, cuando se casó con mi madre. Uh-huh. Entonces, a mí no se me inculcó, por ser la mayor tenés que traerme vos primero el novio, o vos te tenés que casar. Nada que ver, pero nada que ver. Y tengo mi hijo más chico, que tiene 45 años, me dice, mamá, eso está bien, pero era cultural.
0: Claro.
2: Se lo metían. Pero a mí mi papá no me lo metía.

0: quizás mi naturaleza, que fui siempre muy libre de pensamiento. Yo hablaba de la homosexualidad a los 15 años.
1: Claro, claro.
0: Y estaban las pibas de mi edad que en ese momento que me criticaban, se horrorizaban. Uh-huh. Porque yo decía que ¿por qué? Una, me acuerdo, tuve tres grandes amigas, conmigo eran la tercera. Una ya partió a otro plano y la otra vive en los Estados Unidos. Uh-huh. Pero por suerte viene todos los años porque el hijo mayor vive a la vuelta de mi casa. Entonces nos vemos siempre y siempre hablamos de nuestra adolescencia. Fue muy sana. Ninguna de las tres fumamos, ninguna de las tres tomamos alcohol. Nos unía algo muy profundo. Y a los 15 años de esa época, por lo menos nosotras, hablábamos de cosas muy profundas, uh-huh, cosa que las chicas de ahora, nada que ver, nada que ver. Habrá excepciones, en todas las reglas hay excepciones.
1: Sí, claro, claro, pero vos tuviste esa experiencia que fue, tal vez, sí una excepción para aquellos tiempos, ¿eh?
0: Era rara para los muchachos, por mi forma de hablar y de pensamiento. Uh-huh. Era rara para las chicas de mi edad, en su momento, a lo largo de la juventud. Y me miraban mucho con mala cara, porque yo hablaba muy libremente, con palabras correctas.
1: Claro.
0: Pero yo defendía la homosexualidad. Decía, si son seres como nosotros, ¿quién iba a hablar en ese?
1: No, claro, no, por entonces era impensado, claro, por supuesto.
0: Pero ni siquiera los medios de comunicación. Uh-huh. Era terrible la difamación que hacían de eso y todo lo demás. Dije, tocar ese. Yo lo hacía en el grupo de chicas. Se quedaban algunas diciendo, esta está más loca que una cabra.
1: Claro, claro.
0: Nada que ver. Y sigo siendo hoy así. Tengo una hija que vive en España. Uh-huh. Es ciudadana europea aparte. Y ella me preguntó hace poco, que a mí me causó del otro lado de la línea, porque yo no manejo celular.
1: Sí.
0: Lo compré, pero todavía no lo manejo. Entonces, mi hijo más chico me hace la videocámara para que nos veamos. Y me hizo largó una pregunta con una sonrisa. Mamá, ¿a quién salís vos? Porque todas sus compañeras del colegio, que ya son muchachas de 40 y pico, dice, mamá, no conozco una mamá como vos. Mirá que he pisado casa de mis compañeras. No conozco una mamá como vos.
1: Mirá.
0: Tan libre de pensamiento y tan avanzada.
1: Bueno, y eso, Liz, para antes de despedirte con esta pregunta, esa apertura de pensamiento te hizo ser una mujer feliz y te hace ser una mujer feliz.
0: Me hizo ser una mujer. Fui desde muy chiquitita. Cuando uno crece y mira hacia atrás esa época, me di cuenta que siempre fui muy libre, naturalmente,
1: claro,
0: yo,
1: claro,
0: de pensamiento, palabra y obra. Uh-huh. No era solo el pensamiento que después lo emitía a través de palabras. Yo era libre en todo.
1: Claro, había una coherencia, había una coherencia entre lo que sentías,
0: totalmente,
1: lo que decías y lo que pensabas.
0: Totalmente.
1: Bueno, dicen los que saben que no soy yo, que el secreto de la felicidad o el secreto de la paz es justamente eso, ser coherentes entre lo que decimos, lo que sentimos, lo que pensamos y lo que hablamos.
0: Y me quisieron muy inteligente lo que
1: muy bien
0: decir. Uh-huh. Y me han, pateado en contra hasta la misma familia.
1: Claro, claro, sí, por supuesto. Sí, a veces.
0: Hasta la misma familia. No soy tan entendible para el común de la gente.
1: Claro.
0: Para los que son muy libres como yo, sí. Pero esos somos grupos más pequeños en esta sociedad que, a pesar de todo el avance tecnológico, científico y bla, bla, bla, bla, bla, bla, siguen con muchos prejuicios. Yo conozco muchísimas mujeres de mi edad, de mi año de nacimiento, que siguen con los mismos prejuicios.
1: Uh-huh.
0: No han abierto su mente.
1: Uh-huh.
0: Para nada. Yo no puedo tener amigas así. Yo las amigas que inconscientemente elegí, una ya partió, como te dije hace un momento, hacia atrás, y la otra vive en los Estados Unidos y gracias al cielo viene todos los años, pero ella es mormona y la religión mormona es una religión muy cerrada.
1: Uh-huh.
0: Sin embargo, ella me

0: Carmelita, ¿quién podría decir 66 años de amistad hoy? Hoy.
1: Pocos, pocos.
0: La juventud de ahora.
1: Liz, te agradezco enormemente el llamado, un gusto conocerte, estamos al habla cuando
0: igualmente
1: quieras. Gracias.
0: Yo
1: por...
0: te escuché cuando ingresaste al... Bueno, mucha gente te lo debe haber dicho. Te escuché cuando ingresaste a esta radio,
1: sí,
0: este dial, Radio Rivadavia, cuando estaba Jorge Pizarro.
1: Sí.
0: Y sabes una cosa, tenías la voz muy parecida antes que vos fueras compañero en la radio en el último tiempo. Del que estaba delante,
1: sí,
0: antes que vos ingresaras.
1: Sí, de Mariano,
0: cuando
1: sí.
0: Cuando hablaste vos, dije, pero este muchacho es el mismo, pensé yo.
1: No, viste, no éramos...
0: Cuando tu nombre, no. Pero la voz tuya ahora cambiaste un poco. Tenés una hermosa voz.
1: Bueno.
0: Pero este programa te lleva, más vale decir. Yo estudio mucho las voces. Y si te conociera, te estudiaría la mirada. A ver si la mirada dice lo que por tu boca sale.
1: Bueno.
0: La verdad está en la mirada.
1: Bueno. Bueno, te agradezco.
0: La mirada no acompaña lo que emitimos por los labios.
1: Mm.
0: La verdad está siempre en los ojos.
1: Es verdad, es verdad.
0: Lamentablemente hay mucha hipocresía. Pero logré entender. Yo dije, pero si este muchacho hablaba más sereno cuando estaba con Jorge.
1: Bueno, porque eran otros climas, otros tiempos, otra manera.
0: Exactamente.
1: Otra manera.
0: Tu programa, te vengo escuchando. Pero estoy entre vos, Jorge Pizarro, y el anterior que está vos en Radio Rivadavia.
1: ¿Viste?
0: Así que,
1: una multitud ya, una multitud.
0: Sí.
1: Te agradezco, Liz. Te tengo que despedir.
0: Un gusto también en conocerte.
1: Igualmente para mí, igualmente para mí. ¿Por qué la tengo que despedir? Liz, gracias. Liz, un beso grande y llama cuando quieras. Porque se viene nuestro artista del día. 2:42 y nos propusimos que no nos pasemos de las 2 para... O sea, que no superemos la barrera de las 3. Una súper excepción para patearlo para dentro de un rato. Así que vamos a recibirlo a nuestro artista del día, un hombre que nació el 22 de agosto de 1961. Es cantautor, músico, compositor, productor. También se lo conoce como multiinstrumentista, uno de los íconos del rock argentino por su actuación con Los Abuelos de la Nada y también su extensa y prolífica carrera como solista, además de haber sido una figura muy influyente en el rock español por su éxito con Los Rodríguez. Ya con este dato sabemos que estamos hablando del señor Andrés Calamaro, un hombre que vivió alternando Buenos Aires, Madrid, hermano también de Javier Calamaro. Bueno, tiene seguidores, fanáticos y gente que conoce sus letras de punta a punta en toda la Argentina y también en España y en otros países de habla hispana. Andrés Calamaro es nuestro artista del día y lo vamos a recordar con dos de sus más grandes éxitos. El primero que llega se llama Cuando no estás.

Calamaro es nuestro artista del día. El primer instrumento que tocó, que llegó a sus manos, fue un bandoneón, cuenta la historia. Tenía apenas 8 años y ya desde los 13 se volcó a la guitarra eléctrica y al piano. Años después, en Uruguay, grabó su primer disco como teclista en el grupo Raíces, al que fue recomendado por otro gran músico y debutó después oficialmente con el primer disco de ese grupo. En 1980 entró a otra banda también como teclista y así fue avanzando en su carrera. La primera de las dos canciones que escuchamos se llama Cuando no estás, pero hay otra que, como siempre, en este ejercicio poco democrático que hago, que es elegir las que me gustan a mí, básicamente, bueno, la traemos porque es de 1997. Me encanta esta canción. Nos lleva a romantizar un poco la madrugada. Es Andrés Calamaro. Y estoy seguro que la cantaste alguna vez. Se llama Crímenes Perfectos.

0: Bueno, ¿qué letra esta, la de Crímenes Perfectos? Es un temazo. Pertenece a Andrés Calamaro y esta canción junto a Cuando No Estás las elegimos para recordarlo a él, a Calamaro, que esta noche en madrugada 6:30 se convirtió en nuestro artista del día.
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0: con cuando empiezan los mensajes con muchas vocales, como por ejemplo este que llegó, que dice amo a Calamaro. Bueno, es porque están re contentos con lo que escucharon. Dice, y este tema es lo más. Creo que lo escribió cuando estaba sonando Cuando No Estás. ¿Quién escribió esto? Martu de Temperley, que antes había dicho, hola equipo, buenas madrugadas, me encanta el tema de hoy. Muchas veces creo que estamos vivos de milagro. Recuerdo durante mi infancia los desayunos en el campo, durante las vacaciones en Córdoba, la leche recién ordeñada, sin pasteurización, impensado para esta época. También los juegos. Pasábamos mucho más tiempo al aire libre, ejercitando el cuerpo. Con mi prima practicábamos patinaje artístico en el club y durante la semana ensayábamos las figuras en la terraza de mi casa. Una locura. Claro, es cierto, uno lo ve con los ojos de hoy, con tanto cuidado y con tanto temor de que suceda algo, que no sé si ese temor no estaba antes o qué sucedía, pero bueno, es impensado que hoy sucedan estas cosas, ¿no? Una vez haciendo un trompo, fue tan fuerte el golpe que me di que mi papá subió a ver qué me había pasado, hasta la terraza. Que tengan una linda noche y buen regreso a sus hogares, nos dice, reitero otra vez, Martu de Temperley, que le encanta y ama a Andrés Calamaro, y lo compartió con nosotros. Andrés Calamaro, me encantan las canciones que se eligieron, tiene muchas, pero estas dos, muy bien, 10, felicitado. Dice Sandra. Bueno, gracias Sandra, muchas gracias. Me alegro que te haya gustado. Qué hermoso y cálido programa. Amé Calamaro. Amé, cuando es con mucho amor, es con muchas vocales. Y este dice amé con muchas E. Genios todos. Recuerdo mi infancia libre en Zárate, donde nací. Gracias Susana de Avellaneda. Bueno, gracias Susana a vos también por estar con nosotros. Excelente la elección de los temas, como siempre. La primera vez que escuché con atención la letra de Crímenes Perfectos. Ah, ¿viste? Y aparte dice que le encanta la música ochentosa que estamos poniendo. Bueno, muchísimas gracias. Me encanta que te encante. ¿Quién firma este mensaje? A ver, Zulma. Y que es la primera vez que le prestó atención a la letra. Bueno, está bueno lo que decís, Zulma, porque un poco cuando traemos a los artistas del día, no somos nada originales, trayendo a gente muy conocida, tal vez dentro de un tiempo, cuando empecemos a avanzar en los artistas del día, podamos escuchar alguna canción más inédita o algún artista un poco menos conocido que podamos descubrirlo. Pero fíjate vos que aún con una canción tan conocida, tan oída y de tantos años ya, porque de 1997 es este tema, Crímenes Perfectos, tiene casi 30 años. Decís que es la primera vez que pudiste escuchar con atención la letra. Y bueno, porque la madrugada nos invita un poco a eso. Por primera vez puedo decir, a ver qué dicen, no solamente una canción. Lo que dice un programa, lo que cuenta una historia, lo que relata un oyente, al mensaje, el mensaje que reproducimos al aire y que tiene mucho contenido. Esto es lo lindo que tiene la madrugada. Es un horario difícil por muchos lados, por muchos costados, pero tiene esta recompensa, la posibilidad de poder escuchar mejor, de saborear un poco más las palabras, de no tener que andar al trote, no tener que andar corriendo, podernos dar el tiempo para la emoción, para conectarnos con algo que nos movilice, para bien o para mal, y también con lo bueno, con las letras, con las canciones y con todo lo que va sucediendo. Así que muchas gracias por este mensaje. Y nos contás además que lo que te vino a la memoria cuando nombramos la consigna fue que fue los choferes de colectivos, que hasta hace poco, más de 30 años, cobraban el boleto. Mirá, muy bien, claro, impensado hoy, ¿no? Sí, hasta hace poco, más de 30 años, cobraban el boleto y daban el vuelto mientras manejaban. Hoy es impensable hasta que se distraiga viendo la hora en el celular. Creo que antes había mucho menos peligro que ahora. En general la gente era más juiciosa, como dirían mis mayores. Mirá qué buena historia. Es cierto. Yo los he llegado a ver. Después vinieron enseguida las maquinitas con que tomaban las monedas, ¿no? Y que expendían el boleto automáticamente. Pero recuerdo de muy chico yendo a la primaria, Claro, el boleto que tenía. Que depende de dónde cortaba, te indicaba el valor del boleto y la sección. Porque después si entraba el inspector, sabía dónde ibas por el lugar de corte exacto del boleto. Porque tenía números el boleto, ¿no? Entonces el colectivero tenía que estar atento a aquello. En primer lugar, poner la sección. Después te cobraba con billetes. Vos capaz que le dabas, no sé, al precio de hoy 1.000 pesos. Y si el boleto vamos a redondear, porque no sé si están 700, te tenía que dar 3 billetes de 100. O las famosas el famoso monedero, los tubitos con las monedas al costado. Y todo eso mientras manejaba. Hoy es impensado ver una situación así. Pero hasta hace no mucho era moneda corriente. Así que muchas gracias por traer este recuerdo muy, muy apropiado para la propuesta de esta noche. Hola Hernán, hace unos 40 o 50 años era muy normal que las mujeres anduvieran en la calle con los ruleros puestos o con la toca, con un solo rulero grande en la parte de arriba. Se ponían un pañuelo y hasta alguna salía a tomar un café con la toca. Hoy impensado, nos dice Silvia Chacabuco. Es cierto, no se ven mujeres con ruleros en las calles ahora. No se ven, yo por lo menos no la veo nunca. No sé, ando medio distraído o apurado, pero no las he visto. Muy de vez en cuando, tal vez alguna, puede ser. Pero antes era mucho más general. Mujeres con ruleros en la calle, hoy impensado. Buena madrugada, dice Graciela de Tortuguitas, maestra jubilada. Recuerdo que durante los recreos fumábamos en sala de profesores. Me imagino que al volver a clase le hablábamos a los chicos con aliento a pucho, sí, tal cual. Dice, nadie se preocupaba por ese detalle. Una locura. Sí, yo esto lo recuerdo en la sala de profesores. Y muchos tiraban el cigarrillo en la puerta del aula si estaba un patio. Así que hasta último momento, aún en escuela primaria y en escuela secundaria, los profes fumaban antes de entrar a clase. Ya después en la universidad, fumaban, o en los terciarios, fumaban dentro del aula y fumábamos todos. Y yo siempre me pregunto, los pobres pibes que no fumaban, que se tenían que aguantar, capaz que a 10 o a 15 de nosotros, fumando durante una hora y media, en alguna materia. Bueno, hoy impensado. Gracias por traer este recuerdo, Graciela. Daniel, bueno, nos manda saludos. También dice este mensaje, buenas madrugadas. Con el tema de hoy me acordé cuando tenía 15 años, en 1973, cuando empezaba a ir a bailar. Primero, que el horario era el de matiné, y las dos veces que fui a esa edad me llevó mi madre. Varias madres se quedaban en el boliche para cuidarnos. La mía era una de ellas, dice este mensaje. Bueno, muchísimas gracias. Mensajes que nos llegan al 11-50-26-8630. Hoy estamos así trazando en la noche qué costumbres de antes hoy serían impensadas. 11-50-26-8630. Dentro de un ratito rehabilitamos el 4010-7242, porque ahora son las 3 de la mañana y es tiempo del rotativo del aire con Javier Villa.
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2: A las 3 de la mañana la temperatura en la ciudad de Buenos Aires es de 11 grados 8 décimas, humedad 89% con cielo cubierto. A 5 años de su sanción, el gobierno de Milei buscará derogar la ley de etiquetado frontal de alimentos. Obliga a las industrias alimenticias a colocar en sus paquetes octógonos negros con advertencias por el exceso de nutrientes críticos. Desde el Ejecutivo sostienen que la norma tiene limitaciones técnicas, regulatorias, operativas y también económicas que justifican la revisión íntegra. El proyecto ingresó al Senado, donde había sido aprobado casi por unanimidad en 2020. El oficialismo depende de sus aliados y los gobernadores para lograr la marcha atrás. Causa Cuadernos, declaró la ex esposa de Oscar Centeno, Hilda Horowitz. Dijo que vio los cuadernos en un armario, pero reconoció que no conocía su contenido. Luego dijo que Centeno, ex chofer de Roberto Barata, los escribía por si lo dejaban sin trabajo. reiteró que Centeno la usaba de testaferro y que su ex marido la golpeaba, la maltrataba y se emborrachaba los fines de semana. La mujer se descompensó justo cuando le mostraron mensajes en tono extorsivo que ella le mandaba a Barata. Continuará declarando la próxima semana. Rige una advertencia por niebla en el AMBA. Puede afectar nuevamente las operaciones en Aeroparque y Ezeiza. Las neblinas y bancos de niebla persistirán durante la mañana de hoy miércoles. El parte se extiende a Buenos Aires y la zona del litoral. Recomiendan extremar las medidas de seguridad al conducir en rutas y accesos. El dólar oficial cotiza 1.430 pesos, el blue 1.440. El riesgo país se ubica en 508 puntos. Cielo cubierto en la ciudad de Buenos Aires, temperatura actual 11 grados 8 décimos.
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0: Qué temazo este para comenzar la última hora, la última estación que transitamos juntos en esta madrugada 6:30. You de Ten Sharp. Realmente música exquisita que estamos compartiendo estas noches en Madrugada 6:30, que vamos y venimos en años, en géneros, pero toda es linda la música que suena aquí. Bueno, por supuesto, linda es una cuestión de gustos. A uno le gustará más alguna, a otros otra. Pero bueno, entre todos vamos armando un lindo rompecabezas musical también para que en algún momento de la noche todos se sientan incluidos con lo que suena en este programa. Bueno, bienvenidos a los de las 3. Bienvenidos a los que se están levantando muy temprano para salir a trabajar, para comenzar el día este miércoles, ya mitad de semana, una semana un poco más corta, así que se pasa más rápido. 11 grados 8 décimas es la temperatura. Con este clima se van a encontrar, por lo menos aquí en Capital y en el Gran Buenos Aires, la humedad alta, 89%. Viento calmo. El viento no es un tema esta noche. Sí lo es la niebla. Y la niebla que tiene una advertencia de alerta violeta para las próximas horas, que vamos a ver, bueno, si llega a los extremos de ayer, por ejemplo, en que la visibilidad estaba muy reducida. Por el momento, la visibilidad es óptima, es de 10 kilómetros, pero ayer a esta hora estábamos en 3 kilómetros. Bueno, vamos a ver si el fenómeno se da en las próximas horas. Por lo menos para estar atentos. Podría ocurrir porque así lo indica el Servicio Meteorológico Nacional, que también anticipa un retroceso para la temperatura mínima, va a bajar hasta los 9 grados. Esto es lo que se prevé para este miércoles, y una máxima de 16 durante la tarde con cielo mayormente nublado. Para mañana jueves, 11 de mínima, 17 grados de temperatura máxima, también con cielo nublado y neblina. Y para el viernes la niebla se disipa, cielo mayormente nublado, una mínima de 12 grados y una máxima de 17. Ya enseguida voy a ir al teléfono, al 4010-7242. 7242, pero también contarte nuestro número de WhatsApp, que es el 11 50 26 8630. Vamos a hablar ahora de los premios Gardel que se entregaron. Acá sí se ven las diferencias generacionales, de los que conocemos un poquito más, de los nombres que conocemos un poco menos, pero bueno, te vamos a contar algunos de los ganadores de estos premios tan importantes a la música. Será dentro de un ratito. Le agradezco mucho a Daniel desde Palma de Mallorca, que nos escribe que algo impensado sería hablar por celulares hace un tiempo. Claro, ¿quién iba a pensar en los 70, en los 80, incluso a comienzos de los 90, que hablar por celular iba a ser algo tan natural? Los shoppings que no existían, o también hablar abiertamente de ciertos temas, nos dice Daniel, que nos manda un abrazo desde la hermosa Palma de Mallorca, que debe ser calorcito ya, debe estar con unos amaneceres increíbles de cuento, con ese mar y con esas montañitas y con ese paisaje que tiene Palma de Mallorca. Muy lindo que lo traigas. Gracias, Hernán, y todos los que hacen posible una cálida noche. Me parecía impensable que mi hijo trajese su novia a dormir. Ah, claro. Pero hace muchos años pasa. Hasta mi mami lo permitió. Como su nieto iba a andar en cualquier parte, la casa es grande, pero antes era imposible ni pensarlo. No hablo porque quiero escuchar gente nueva que se quiera expresar, nos dice Susana. Bueno, sí, por supuesto. Impensado hace muchos años que se quedaran a dormir los novios y las novias y las casas. Y hoy es prácticamente una postal bastante común, no digo en todas las casas, pero en muchas. Bueno, antes que estén afuera, preferible que estén acá. Antes, ¿sabes qué? A las 10 de la noche te empezaban a mirar con cara de ¿ya se va? ¿Ya te vas? Bueno, vamos cerrando. Y eso no sucedía. Bueno, le agradezco mucho a este mensaje. Dice, buenas noches, Hernán, me encanta el programa. Si puedes pasar un tema de Durán Durán, Mundo Común o Mundo Ordinario, temazo, ¿eh? Vamos a ver si tenemos tiempo hoy, porque tenemos unos cumpleaños, pero lo vamos a tener en cuenta. Es un temazo, Mundo Ordinario de Durán Durán. Bueno, gracias por hacernos soñar, dice, nos llevas a lugares que creíamos olvidados, dice este mensaje. Bueno, gracias a vos. Buenas madrugadas, me encanta el tema de hoy. Dice este mensaje que ama You, el tema que acaba de sonar. Bueno, lo sigo leyendo en un ratito en el 11-50-26-86-30, porque me dice Marcelo que hay gente esperando en el 40-10-72-42. Buenas noches. Hola.
1: Hola, buenas noches.
0: Buenas noches, ¿quién habla?
1: Norma de Merlo.
0: Hola, Norma, ¿cómo estás?
1: Aquí estamos esperándote y la verdad que sabes que me gusta de tu programa, de vos.
0: ¿Qué?
1: Me gusta, o sea que no te zafás en las palabras, viste, siempre estás correcto, nada de malas palabras. Que eso en la televisión, la verdad que hoy ya está un poco que se pasa.
0: ¿Viste? Algo que era impensado antes, ahora es moneda corriente también, sí.
1: Sí, como se habla, aparte, de bastante pesadito, con las preguntas a los participantes, ¿viste? Sí. ¿Qué sé yo? Eso, ¿viste? Yo me acuerdo de cuando salíamos a bailar, que fue muy poco tiempo que salí a bailar porque me casé muy muy temprano. ¿Viste? Y salíamos y íbamos con otros chicos, compañeros de colegio, y yo vivía en Ciudadela y nos íbamos a cualquier otro lugar, y cuando volvíamos con los chicos, llegábamos a Liniers y nosotros estábamos a más o menos 15 cuadras de casa, y nos íbamos, nos comprábamos churros, viste, había una churrería que ya cuando volvíamos estaba abierta, comprábamos churros y nos sentábamos en el cordón de la vereda con la pava y el mate.
0: Sí.
1: Y eso era lindo, y ahora es feo porque los chicos salen y vuelven dados vueltas.
0: Escúchame, Norma, me quedé con lo de las malas palabras. ¿A vos no te gusta escucharlas en la televisión o no te gustan en general?
1: No, vos sabés que soy bastante boca sucia.
0: Claro, yo también, por eso te iba a decir. No sé si te iba a caer una imagen, pero a mí, que yo soy bastante mal hablado en la vida real, mal hablado de las famosas malas palabras, a eso me refiero. No, otra cosa. Pero no sé, tengo la costumbre de cuando se enciende la radio, es como que me cuesta. De hecho, si alguna vez tuve que leer algún textual de alguna mala palabra, es como que me da cierto pudor. Pero tengo ese ejercicio de hace muchos años. Ahora salgo de la puerta para afuera y me la paso utilizándolas, esos términos, porque en algunos casos me resultan irreemplazables.
1: Y de las cosas que extraño, que me gustaría volver a vivir, tomar el tranvía.
0: Ah, mira, el tranvía. Bueno, viste que en Caballito hay posibilidad de tomarlo, hay paseos turísticos. Ahora querían llegar al Parque Chacabuco, lo estuvimos comentando hace un tiempo.
1: Lo que pasa es que yo estoy discapacitada hoy en silla de ruedas y se me hace, y aparte estoy sola.
0: Claro.
1: Y se me hace muy imposible, viste, y todo es
0: el traslado, ¿viste? Claro.
1: El traslado y sale caro, viste, uno no puede. Yo quería pasar unos días en una estancia, viste, y todo, pero miro los programas y yo veo los accesos que para mí son imposibles.
0: Claro, claro.
1: ¿Viste? Entonces es como que me quedo con los recuerdos. Y otra cosa es esta, la tranquilidad, la paz, que salíamos y podíamos volver. Ahora los padres tenemos miedo. Yo soy grande, pero aún con mi familia, cuando sale, tenés miedo de todo, porque sinceramente no se puede uno mover, que pasa en cada cosa, viste, que son impensables.
0: Impensables. Escúchame, Norma, y al revés, nada que era impensado antes y ahora es mejor, ¿no ves nada?
1: Yo, mira, veo cosas que no me gustan porque, viste, no me gustan por la inseguridad que vivimos. Viste, la inseguridad que se vive. Y yo ya tenía, ponerle, hace 40 años tenía miedo cuando mi hijo volvía de bombero porque él era voluntario y volvía a ponerle tarde. Él se iba al cuartel y vivía en el cuartel, viste. Y cuando volvía, viste, yo en ese tiempo no tenía teléfono y estaba, viste, con miedo, y aparte por el uniforme también, viste. El uniforme de bombero es muy parecido a policía.
0: Claro.
1: Viste, y me daba miedo, digo, nadie lo va a dar vuelta y va a ver que es un voluntario, ¿no?
0: Uh-huh.
1: Va a decir, acá te bombero voluntario, como dicen los trajes. Y me daba miedo, viste, me daba temor, ¿viste?
0: Claro, hoy claro, entiendo.
1: Hoy está jubilado de bombero, viste, ya está jubilado. Pero me daba ese temor que él salía y cuando yo le decía, viste, se había comprado una campera de cuero, yo digo, Fabián, le decía, si te la piden, te sacan la campera, dejala, una campera, viste, ahí. Y cosas que antes no pasábamos. Nosotros salíamos y volvíamos en paz. Y salíamos a bailar y a bailar. No era, viste, que yo los boliches que iba, fui muy poco, viste, también.
0: Uh-huh.
1: Se fumaba, sí, se fumaba, como decís vos, viste, todo. Y te digo más. Yo tengo problemas de tabaquismo y yo no fumé.
0: Ah, mira. Fuiste fumadora pasiva por estar en ambientes donde se fumaba mucho.
1: Claro, no en ambientes ajenos, sino en mi casa mismo. Mi marido fumaba.
0: Claro, claro, sí,
1: y,
0: sí.
1: Y vos le decías, no fumé, ya fumaste, viste, no fumé. Y te miraba y te lo hacía como a propósito, viste. Y digo, ¿por qué tengo que como este, que tener un problema de salud por culpa de los demás, viste? Te da bronca eso. Me levantaron en peso una vuelta una doctora en el hospital Álvarez.
0: Ah, mira.
1: Me dice, ¿cuántos cigarrillos fuma? Me dice.
0: Ni ninguno.
1: No fumo, doctora. ¿Cómo que no fuma? Me dijo, no, soy fumadora pasiva.
0: Fumadora pasiva, dice. Claro.
1: Lamentablemente, viste, es así, viste, hay cosas en contra, cosas a favor. Mira, la tecnología trajo muchas cosas feas también, viste. Yo te digo, acá yo tengo un colegio cerquita y pasan las mamás con los nenes en la bicicleta. No sé qué tanto tienen que hablar en el celular. Van en la No, porque se perdió, viste, la charla linda. Viste, las mamás no hablan con los chicos no hablan con la mamá.
0: Están todos con el teléfono, todos con el teléfono.
1: Sí, nosotros llegamos al cine, mamá nos decía, en ese tiempo, imagínate, tengo 80 años, voy a cumplir. Y mamá nos decía, viste, prepárense, a tal hora prepárense, y se van caminando para el cine que mamá los alcanza.
0: Claro.
1: Nos íbamos todas las semanas al cine nosotros.
0: Uh-huh.
1: Íbamos a la playa con mamá, con los amigos, y mamá le decía... Podemos ir con usted, le decían a mami, porque la otra mamá no iba a la playa y a Vicente López. Y resulta que mamá decía, bueno, tráigame que yo hago milanesa para llevar sanguchito, que esto, ¿verdad? Y nos íbamos y pasábamos unos días tan lindos que eso no lo vamos a volver a vivir.
0: Bueno, hay que ver, qué sé yo, viste, las vueltas de la historia y de la vida, pero no, en el corto plazo seguramente no. Norma, te tengo que despedir, muchísimas gracias por haber llamado.
1: Muchas gracias, ¿sabés lo que cuesta hablar con vos?
0: Sí, mucho.
1: Cuesta un montón, ¿sabés cuántas cosas lindas tenía para contar?
0: ¿Tenés mucho más para contar? ¿Mucho más?
1: No.
0: ¿Qué más nos querías contar?
1: No, te imaginas que con los años que tengo cosas que pasaron y cosas que eran lindas de acordarse, ¿viste?
0: Sí.
1: Y cosas...
0: Pero recordamos un montón, Norma, un montón trajiste.
1: Sí, cuando reciclamos, cuando esto, cuando el otro, cuando cosas impensadas que te tengo. El otro día estaban hablando de los juegos.
0: Sí.
1: ¿Viste? De lo que jugábamos. Nosotros jugábamos a los fantasmas. Que eso era un juego inventado de nosotros porque estaban haciendo las calles, ¿viste? Y sacaban tierra, hacían montañas y qué sé yo. Y nosotros nos disfrazábamos con una capa que teníamos de disfraz, con una calavera. ¿viste? Y corríamos por esas montañas, bajábamos, subíamos, ¿viste? Se podía jugar en la calle. Hoy a los chicos pobrecitos no los podés dejar jugar en la calle.
0: Claro.
1: Es un peligro.
0: Sí, claro, claro.
1: Total. Aparte que doblan los coches como, ¿viste? Como con los bomberos, digo yo, ¿viste? Y ahí, acá hay la imprudencia de acá. Yo vivo sobre tierra. La imprudencia a veces de los padres de confiarse en las criaturas que las dejan en la calle.
0: Y sí, es todo un tema. Escúchame, Norma, hagamos una cosa, que vos decís que te cuesta llamar. Cuando, ¿viste? Cuando abrimos las líneas, medio 1:30 de la mañana y todo, ahí entrás seguro, ¿eh? Así que llamanos la próxima y seguimos charlando un ratito, ¿dale?
1: Sí, la verdad que sí, la primera vez que hablé con vos, bueno. La verdad, y hoy te conocí.
0: Bueno.
1: Te conocí por el teléfono.
0: Ah, bueno, ya sabes quién soy, ¿viste?
1: No lo sé manejar el teléfono, ¿viste?
0: Pero hoy ya me ubicaste la cara. Bueno, la próxima charlamos un poquito más, porque tengo más gente que está esperando.
1: Un gusto haber hablado con vos, saludo a los chicos.
0: Igualmente para mí, un gran gusto. 4010-7242, 3 de la mañana con 23 minutos, buenas noches.
2: Hola, Hernán, ¿cómo estás?
0: ¿Qué tal? ¿Quién habla?
2: Luis de Mar del Plata.
0: Luis.
2: Sí, ¿cómo andás tanto tiempo?
0: ¿Cómo te va, Luis de Mar del Plata? Ahí está, para que te noto. Luis de Mar del Plata, ¿cómo va, Luis?
2: Muy bien, recuerdo muy bien los programas. Y bueno, y tu cumpleaños, así que.
0: Bueno.
2: Te felicito.
0: Bueno, muchas gracias.
2: Muy copado el nivel del programa. Me gusta.
0: Bueno, me alegro mucho que te hagamos compañía.
2: Bueno. Y te sigo, así que no sé si eran 106, 107 programas, ¿eh?
0: Hoy es el 104, hoy 104.
2: Bueno, me adelanté, te di unas vías.
0: Muy bien,
2: más
0: sí.
2: Para adelante.
0: A ver si llegamos al 107 esta semana, sí, terminamos con 107. No, perdón, con 106. Con 106, exactamente.
2: No, te cuento brevemente, yo tengo 68 años.
0: Sí.
2: Yo me siento bastante grande ya. Y he vivido un montón de cosas que escucho acá en tu radio, que es hermoso programa, y me trajo muchos recuerdos.
0: Uh-huh.
2: Y bueno, no es por ser pesimista, ¿no? Pero yo veo que, lamentablemente, para muchas personas que tienen mi edad, es cierto aquello de que todo tiempo pasado fue mejor. Pero bueno, honestamente no puedo rescatar demasiadas cosas del tiempo en que vivimos.
0: Del hoy.
2: Claro, yo considero que las cosas quizás costaban más, las valorábamos más, nos tratábamos más, como quien se dice, tete a tete. Uh-huh. O sea, las relaciones eran más vívidas, o sea, y ahora es todo como que hay una tecnología brutal, pero la gente no se comunica como debería.
0: Claro, claro.
2: Entonces estamos en un mundo que avanza a pasos agigantados, inclusive con ciertas amenazas de robots, ¿viste? Y cosas que van a suplantar por completo al ser humano y la esencia humana.
0: Sí.
2: Entonces se está como naturalizando lo que no es natural.
0: Uh-huh.
2: Y todas las cosas que pasan, obsecuentemente que pasan, seguido, digamos, es como que uno dice, ah, bueno, mirá, pero es así, es como naturalizar todo. Y a tal extremo, Mar del Plata, por ejemplo, es una hermosa ciudad sin ningún lugar a dudas.
0: Claro que sí.
2: Pero tiene problemáticas sociales graves, hay mucha pobreza, hay bastantes personas más que el año pasado a la calle.
0: Uh-huh.
2: Hay mucha violencia, bueno. Y estamos como, viste, sálvese quien pueda. Y yo lo que noto es que no hay sensibilidad como habría antes. Quizás la gente se ha quemado en el sentido de que, bueno, yo no voy a ayudar a este o a la otra persona porque tengo miedo. O sea, es como que están todos acobardados y como que creen a la vez que nada les va a poder suceder a ellos jamás.
0: Uh-huh.
2: Es como que están. Y yo creo que habría, o sea, no soy nadie como para decir qué debería hacer la gente. Bastante que pienso por mí mismo y tengo opinión. Y creo que, bueno, yo te agradezco mucho, Hernán, que me dejes opinar, porque para mí es muy importante comunicarme con toda tu gente hermosa. Vos sos una persona excelente. sos muy sensible, lo descubrí desde tu primera vez ahí en la radio, sé que tenés muchos años de radio, y aparte te quiero decir algo que es una, quizás para vos suena una pavada, pero vos tenés tu personalidad y vos tenés tu voz, y vos sos Hernán García Arena y no sos ninguno, absolutamente ninguno que estuvo antes.
0: Bueno,
2: vos tenés el sello tuyo y gracias a Dios sos vos, y como vos no hay nadie, además de que cada uno es único en su tipo. Yo jamás te compararía con absolutamente nadie que estuvo atrás tuyo.
0: Bueno, te agradezco mucho. Muy amable, Luis. Sos muy amable con tus palabras. Muy generoso. Muy generoso.
2: Vas siempre, disculpame, vas siempre un paso adelante. Yo soy muy observador. Y desde la primera vez que te fuiste largando, todo, se nota que tenés muñeca, radial, que tenés oficio y que sabés hablar con todo tipo de personas. Y que además tenés una paciencia que te la lavo, porque yo no la tendría.
0: Bueno.
2: Quizás también ahora me estás escuchando a mí, y yo tendría un montón de cosas como la señora anterior para decir, pero uno tiene que respetar los tiempos, porque son limitados.
0: Bueno, Luis, no sabes cuánto te agradezco tus palabras, muy muy generoso. En voz, saludo a toda la gente de Mar del Plata, que nos escucha mucho, nos escriben y nos llaman mucho desde Mar del Plata. Es una ciudad que además yo quiero y conozco mucho, y creo que la conozco más que Buenos Aires, por haberla caminado tanto. Así que, nada, es un gran gusto recibir siempre mensajes desde allí, llamados como el tuyo. Muy generoso y muchas gracias por compartirlo con nosotros.
2: No, Hernán, gracias a vos, y sentirlo de corazón que yo no soy de alabar personas que no siento. Y lo último que te quería decir, que yo te puedo relacionar algo que se habló hoy también,
0: sí,
2: es el hecho de pensar y decir y hacer, digamos, en la misma dirección.
0: Uh-huh.
2: Sería un poco algo que creo que viene del gran Mahatma Gandhi.
0: Es posible, porque viene mucho de todo lo que tiene que ver con el Oriente. Yo lo he leído y mira, no digo que yo lo pueda llevar adelante, porque la verdad todo cuesta mucho y cada uno la vida, viste, la va armando como puede. Pero si hay algo que me hace sentido de todo lo que tiene que ver con estas enseñanzas, si se quiere, espirituales, por llamarla de alguna manera, es eso. Creo que hay una enorme relación entre la felicidad o la paz y la coherencia. La coherencia con uno mismo. Pensar, decir y hacer en el mismo sentido. A veces pensamos una cosa, decimos otra, sentimos en sentido contrario. Y por eso la compartí. No es la verdad revelada, ni porque yo la tenga clara, ni porque a mí me salga. Pero me parece que es un camino importante a revisar y a seguir. Porque creo que las personas coherentes entre lo que piensan, sienten y dicen, se les nota mayor paz y por ende mayor felicidad. Pero es algo para pensar en algún otro momento un poco más profundamente.
2: Bueno, te brindo total admiración y bueno, vos sí que estás condenado al éxito, ¿eh?
0: Bueno, ojalá, muchas gracias. Muchísimas gracias. Gracias, Luis.
2: Te mereces lo mejor por gran persona, porque sos muy humano. Y la verdad te felicito de corazón.
0: Gracias, un abrazo grande, muy generoso con tus palabras. 3:30 a.m, 4010-7242. Ya nos vamos a un cumpleaños, ¿eh? Hoy cumpleaños una vieja conocida del programa. Buenas noches.
3: Hola, Hernán.
0: Sí, ¿quién habla?
3: Hernán, ¿cómo estás? Cecilia.
0: ¿Cómo estás, Cecilia? Buenas noches.
3: Buenas noches, Hernán. Mirá, me gustaría, si tuvieras ganas en algún momento, que leyeras alguno de los relatos cortos de... ¿cómo se llama este autor que recordaste hoy? Oscar Wilde.
0: Ah, bueno, sí, los tenemos.
3: Uno sobre el gigante. Uh-huh. Sería muy lindo que
0: bueno,
3: leyeras.
0: Bueno, lo voy a... Hoy ya no creo, pero... Siempre para algún momentito de relatos vienen bien. El gigante de Oscar Wilde me recomendás para leer.
3: No me acuerdo exactamente el título, pero es sobre un gigante.
0: Ah, bueno.
3: Un gigante que termina volviéndose tierno. Porque son relatos tiernos los de Oscar Wilde.
0: Uh-huh.
3: Esos relatos breves que parecen para chicos, pero son para grandes.
0: ¿El gigante egoísta se llamará?
3: Puede ser.
0: Bueno.
3: Puede ser.
0: Bueno, muy
3: no
0: bien.
3: No me acuerdo era el título exactamente.
0: Bueno.
3: Pero sí era... Era muy hermoso todo eso. Y sí, esa coherencia de la que hablaban justamente tiene que ver también, entre otras de las tantas filosofías. Es, figura entre los primeros aforismos del yoga de Patanjali, que fue prácticamente el que trajo el yoga a este mundo, ¿no? Un personaje casi legendario, Patanjali. Y está eso, esa coherencia. Eso aparece, aparece también en el zoroastrismo. El zoroastrismo plantea algo muy básico, como si todo se redujera a decir buenos pensamientos, buenas palabras y buenas acciones. Ahí está todo. Como que todo ritual sería vacío si no estuviera eso.
0: Sí, y hay algo importante, interesante para rescatar, que yo estoy seguro que cuando uno dice, bueno, hay que ser coherente, todo el mundo dice, yo soy coherente. Y cuando empezás a mirar, uno mismo dice, yo soy coherente entre lo que pienso, lo que digo y lo que hago. ¿Cuántas veces estamos haciendo algo que no pensamos, que no sentimos, que no queríamos hacer? Y ahí se empieza a desequilibrar todo y aparece el malestar. A veces es tan sutil que no nos damos cuenta y viene un poco por ahí.
3: Sí, sí, es como hacerse trampa, como
0: claro,
3: un boicot casi.
0: Claro. Sí, sí, sí.
3: Sí, es algo así.
0: Es así, sí. Es así.
3: Y con el tema, mira, a veces se habla del, de los controles de alcohol y eso. En estos días que tenía que viajar para trámites y esas cosas, y yo digo, acá los matamos. La gente reaccionó de una forma violenta. Pasa que hizo una maniobra el colectivero y era porque viajábamos y el colectivero estaba con el telefonito.
0: Claro, claro.
3: Me dirás que es mi antipatía por la tecnología. Pero acá hay que ser serio. ¿Cómo va a manejar un colectivo? Y va a ser cualquier desastre. Hizo una maniobra.
0: Y sí, las distracciones del colectivo. Mirá, ahora no lo tengo en la cabeza el dato, pero... pero mirar el celular cuando uno está conduciendo equivale, no recuerdo a cuántos segundos, como si uno estuviera manejando con los ojos cerrados.
3: Ahí está. Entonces no es solo el control de alcoholemia, esa es una parte. Pero ahora la gente que está yendo, manejando un vehículo, el que maneja un colectivo y el que está en cualquier lado manejando puede hacer un estropicio.
0: Es una enorme responsabilidad transportar gente.
3: Y la gente se levantó y lo quería linchar al colectivero. El colectivero ya ni sabía lo que hacía. Fue un momento tan horrible porque no frenó. Siguió de manera errática.

0: propios ojos, nadie me lo contó. Resulta que esto fue antes del 2000, cuando me pasó esto que te voy a decir. Bueno, yo no tengo nada que ver con la universidad ni nada, pero un conocido iba a hacer una ponencia sobre arquitectura mudéjar acá en la ciudad universitaria. Bueno, fui, mira, apenas iba a entrar, veo una nube, pero era una nube de humo. Todo el mundo fumaba, claro. Pero todo el mundo estaba fumando marihuana. Estaban las chicas y los chicos como tirados para atrás, como despatarrados, como si estuvieran tomando sol en la playa.
1: Sí.
0: Bueno, el aire era insoportable, no había aire en realidad, no sé lo que era eso. Era un antro, perdón por decir así, pero era un antro. Cuando voy a entrar, veo que el profesor titular también está fumando marihuana.
1: Claro.
0: En definitiva, los que no fumaban era el adjunto, justamente de arquitectura de Mudéjar, y el que iba a hacer la ponencia.
1: No fumaban dos de 40 que había o más, claro.
0: No, más. Bien, arriba de 50.
1: Claro, y todo eso en un ambiente totalmente cerrado, impensado hoy.
0: Ahora, ¿cuándo me iba? Porque no sabía qué tomarme, qué colectivo tomarme, y nadie me decía nada. La verdad que no, estaba medio perdida. Y era tarde. Entonces me dice, mire, si puede, tómese un remis de los que salen de acá. Bueno, yo estoy en Belgrano, no es tan lejos. Pero bueno, me tomé un remis y el hombre me empieza a decir, ¿y cómo fue esto? Me dice, usted no es de acá. No, y le expliqué. Me dice, ¿quiere que le cuente mi historia? Me dice, bueno, pero el sujeto todavía no había arrancado y me empieza a contar. Me dijo que tenía la hija ahí estudiando, la había tenido allá, y un día llegó dada vuelta. Entonces él le preguntó qué pasaba, y dijo que había estado fumando cosas raras. Entonces él empieza a averiguar, y me dice, ¿sabe de lo que me enteré? Esto es muy delicado, Hernán.
1: Bueno, por eso te pido que lo tomemos con prudencia, porque si son denuncias, no las hacemos al aire, si involucran a personas que no se pueden defender.
0: Digamos que involucra en institución.
1: Bueno, lo mismo. Que no lo podamos corroborar, porque ya veo por dónde viene. Y para mantener cierta paz. Porque hay muchas cosas que terminan siendo versiones que no son comprobadas. Son versiones y son experiencias, pero que después no terminan ser comprobadas.
0: No sabía si podía decir.
1: No pasa nada, pero entiendo.
0: O sea, yo lo vi.
1: Digo, no nos vamos a hacer eco de un taxista del año 2000, algo que haya dicho, ¿entendés? No me puedo hacer eco de eso.
0: Pero yo lo vi. Lo que él me dijo, me lo mostró.
1: Bueno.
0: Me lo mostró ahí mismo, a la vuelta, digamos, dentro del predio de la
1: que pasaban cosas como pasan en todos lados.
0: No, una plantación.
1: Una plantación.
0: Así nomás.
1: Bueno, perfecto. Ceci, gracias por llamar. Te mando un beso grande.
0: Perdón.
1: Chao, buenas noches. ¿Tenemos uno más, Marce, o nos vamos al cumpleaños? ¿Vos qué querés hacer? Yo me está esperando a la cumpleañera. Que cumpleaños y canta ella. Así que sí, vayamos al cumpleaños. ¿Saben quién cumpleaños? Una vieja conocida nuestra. La escuchamos todas las noches cuando cerramos el programa. Es una de las cuatro. Ana Belén, cantante, actriz y directora española. La recordamos en el día de su cumpleaños, 27 de mayo de 1951, con este clásico enorme que se llama Derroche. Bueno, a esta mujer de larga trayectoria artística de más de 70 años de carrera.

Bueno, me dice Javier, al cumpleaños de Ana Belén sí, al de Ivete Sangalo no. No, la verdad que no lo tenía en el radar, que cumplía años también esta enorme artista brasileña que nació en el 72, el 27 de mayo del 72. Pero, para redimirme, la tenemos en el radar de nuestras artistas del día. A Ivete Sangalo, que tiene canciones extraordinarias, incluso tiene algunas con argentinos, cantó con Diego Torres. Bueno, la vamos a recordar. Pero gracias por el dato, la verdad que no lo tenía en la agenda de cumpleaños, el de esta gran artista brasileña, que formó parte también de bandas muy importantes de los 90s allí en Brasil. Gracias, Javier, por este dato. Bueno, para ir cerrando también todo lo que tiene que ver con la música esta noche, cosas que nos quedaron pendientes, ya nos vamos a ir a los mensajes que también están esperando. Bueno, aparece el tema YouTube. La gente de YouTube hace fuerza, pide un tema, hace operativo clamor, y a esta hora más o menos, bueno, cumplimos con presentarlo. Para mí es toda una sorpresa. A ver con qué me sorprenden. A ver. Ah, VGs. Claro que sí. Tengo que sacar el título. ¿Lo saco o no lo saco?

La verdad felicito por la elección a la gente de YouTube, porque es un temón que no lo tenía tanto en el radar, o por lo menos no lo recordaba. Se llama Por Quien Doblan las Campanas, lo cantan los Bee Gees, y le contaba recién a Marcelo fuera de aire, me gusta encontrar con voces más a cuerpo de los Bee Gees, que los tenemos muy asociados a los agudos, y bienvenidos sean, pero estos estribillos, bueno, a voz de pecho bien, bien ancho. Por eso me pareció toda una particularidad. Bueno, Barry, Robin y Maurice de Gibb, de los Bee Gees, hicieron Por Quien Doblan las Campanas en el tema YouTube, que esperemos lo hayan disfrutado tantos como nosotros. Bueno, nosotros nos vamos de Bee Gees, Ana Belén, hace un ratito a Calamaro, pero claro, las generaciones van cambiando, se van sumando nuevos artistas que a lo mejor a los que tenemos más de 40, 40 y largos, o 40 y todos, se nos hace más difícil empezar a reconocerlos, pero allí están, armando su camino, marcando su tiempo, y se dieron a conocer, se entregaron, los premios Gardel 2026, ¿no? Anoche, esta ceremonia organizada por CAPIF, que es la cámara que agrupa a los músicos, y que, bueno, se celebró en el Teatro Coliseo, con Diego Leuco y Eleonora Pérez Caresi como conductores, de una noche con mucha expectativa, con mucho reconocimiento a la producción nacional musical. Bueno, y te cuento algunos ganadores, tal vez algunos los conoces, otros te pasa como a mí, que los vamos conociendo a medida que se van haciendo un poco más famosos. Bueno, grabación del año, por ejemplo, ganó la canción Niño de Milo J. Guardate este nombre, Milo J. La canción del año también fue Niño de Milo J. El álbum del año fue La Vida Era Más Corta de Milo J, también ganó. Y por eso Milo J se quedó, Milo J, la J con la letra, se quedó con el premio Gardel de Oro. Bueno, ¿quién es Milo J para todos aquellos que tal vez no lo conozcan tanto? Camilo Joaquín Villarruel. Un chico que, claro, nació en el año 2006, tiene 20 años, es muy joven. Nació en Morón y en el barrio William Morris, se crió allí en el municipio de Burlingame, dentro de una familia trabajadora, y desde temprana edad había mostrado interés por la música, por el entretenimiento, y pasaba gran parte de su tiempo, cuenta la crónica de su cortísima vida, escuchando rap, trap latino y reggaetón a través de internet. Bueno, es un artista que ya nació con internet, ¿no? Ya cuando era adolescente, ya tenía allí internet a su disposición. Consumía muchos videos de lo que se conoce como freestyle y competencias urbanas que comenzaban a ganar popularidad en la Argentina, allí pasados los años 2010, y tenía muchos referentes de la música urbana argentina y latinoamericana, cuyos estilos terminaron influyendo en sus primeras composiciones. Este es Milo J, que se llevó todos los premios Gardel, o muchos de los premios Gardel. Mirá, el álbum del año, la canción del año, la grabación del año, la ingeniería de grabación del año y el Gardel de Oro. Hubo otros ganadores. Por ejemplo, mejor álbum artista de folclore fue para Décimas, de Maggie Cuyen, que fue la ganadora. Mejor álbum artista pop, No Vayas a Atender Cuando el Demonio Llama, de Lali, Espósito. Malportada, de Nati Peluso, ganó como mejor álbum artista tropical o de cumbia. Malportada, Nati Peluso, a Nati la conocemos. Después se entregó el premio al mejor álbum, banda de sonido de cine, televisión o producción audiovisual. Y quien ganó fue The Last of Us, la temporada 2 de esta serie tan famosa y tan vista a lo largo del mundo. Pero la particularidad es que la música la hace un argentino, Gustavo Santaolalla, junto con David Fleming, que fueron los ganadores de la mejor banda de sonido. El mejor álbum de canción de autor fue Querida Yo, de Yami Safdie, fue la ganadora. Milo J también se llevó La Vida Era Más Corta como mejor álbum conceptual. Lucra, a Lucra ya lo conozco un poco más, porque estuvo en algunos programas de televisión. Ganó Por Qué Sed,
como mejor álbum de cuarteto. Apocalipsis se llevó el Gardel como álbum de jazz. Apocalipsis de Pipi Piazzolla Trío. Mejor álbum de música clásica, compositores argentinos del grupo vocal de difusión y Mariano Moruja fueron los ganadores. Latinaje de Katsu, otro conocido, se llevó el álbum, mejor dicho, el Gardel, como mejor álbum de música global. Abel Pintos ganó por Gracias a la Vida, el Gardel al mejor disco de música romántica contemporánea. Polvo de Estrellas de Turf se llevó el Gardel en la categoría Pop Rock. Mejor álbum en vivo, Trueno, con la Red Bull Symphonic, se llevó el premio. Folclore Alternativo 89, de Flor Paz. Bueno, hay un montón de categorías, ¿no? Un montón de categorías. Mejor álbum instrumental, solo de Pipi Piazzolla, y de música electrónica. Bueno, quedó para Peces Raros, Spotify Sessions. Peces Raros, ganador. Bueno, un montón más, ¿no? No terminamos mucho, pero estoy leyendo algunos de los más importantes. Y hubo, bueno, de todos los géneros, pero bueno, Milo J, a quien conocimos un poquito en esta noche, para aprender un poco de su trayectoria, evidentemente está haciendo carrera firme, a paso muy firme en la música, porque se ha llevado todos los premios en la entrega de los Gardel a lo mejor de la música de este último año. Bueno, señores, algunos mensajes del estribo antes de que suene la canción de cierre y me empiecen a echar, como corresponde, porque me tengo que ir, porque se viene el panorama del rotativo del aire. Dice: algo que me gusta de ahora en parte es por la cantidad de dispositivos que se puede registrar mucho más fácil ciertos fenómenos naturales. De chico siempre fui fanático de Discovery y ahora todos podemos registrar cositas que pueden resultar interesantes. Claro, antes esto era impensado. Lo escribe Fede, el protecista dental de San Fernando, que saluda atentamente y nos dice: es un placer escucharte, querido. Una compañía de 10 mientras laburo. Bueno, gracias, Fede, muchas gracias por el mensaje. Fabián de Lomas del Mirador nos manda muchos saludos. Bueno, nos pide una canción que ya quedará para otro momento. También le agradezco mucho a el Fabi, que nos dice: buenas noches, feliz buenas madrugadas, capo a todo el equipo. Coincido con muchos de los oyentes que dieron su parecer. Recuerdo en años de mi infancia, quizá preadolescencia, el barrio eran mis amigos, todas las familias. En clase media seríamos, lo que sí, todos los días luego del colegio nos juntábamos a tomar mate cocido. Bueno, recuerdos de antes, un poco más extenso el mensaje, no tengo más tiempo. Buen día, impensable, Hernán, hace un tiempo el GPS, un aparato que te lleva al lugar indicado, con una guía súper complicada. Yo repartí en Buenos Aires, nos recuerda a Gabriel, que está en Bilbao. Claro, antes era todo con las hojitas, ¿no? Bueno, gracias a todos. Ahora me quedo leyendo los mensajes pendientes porque se nos va el programa. Gracias a Julieta Palmerio, nuestra puestista en el aire de las primeras 3 horas del programa, nuestra operadora, nuestra musicalizadora, bueno, la que nos ayuda a crear climas en este programa, junto a Marcelo Dentiz en el último tramo del programa. Gracias, Marce, muchas gracias por estar allí. Se quedan ahora con el querido Mario Portugal, quien junto a Javier Villa hacen el panorama del rotativo del aire de Radio Rivadavia. Mi nombre es Hernán García Arena y si esta propuesta te va, te vamos a encontrar mañana, apenas pasada las 12, después del informativo de las 12, venimos nosotros con una nueva madrugada 6:30. Que tengas un gran día, disfrútalo mucho. Nos reencontramos mañana. Chau.

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0: Nos ponemos en marcha entonces. ¿Cómo les va? Bienvenidos. Estoy viendo almanaque. Miércoles 27 de mayo de 2026. Ya le estamos diciendo chau chau al quinto mes de este año. Bueno, ya estamos con todo el equipo. Gracias por acompañarnos. Estamos como siempre desde este minuto pegaditos a la madrugada 6:30 del amigo Hernán García Arena hasta que llegue a las 6 Ignacio Nacho Ortelli con esta mañana y su gran equipo en Rivadavia. Nosotros estamos con Rolando Klemper, con Rocío Calenó, con Gonzalo del Monte, con Camila Hassan, con Mariano Martín Fernández, con Martín Millán, con Juan José Moro. Está el señor Marcelo Dentice hoy en la operación técnica. ¿Cómo va, Marce? Está en la producción Eric Spolsky y en la locución y redacción el señor Javier Villa, sos vos, ¿no?
1: Sí, desde chiquito.
0: ¿Cómo te va, muchacho? Tanto tiempo.
1: ¿Y cómo se puede, Mario?
0: ¿Pudiste llegar con la niebla? Por ahora no había tanta niebla, pero me parece que empieza a caer y empieza a estar complicada la cosa.
1: Me acabo de comprar un bastón blanco, por las dudas.
0: Está muy bien, porque hay alerta violeta por niebla en Buenos Aires. Y el litoral. ¿Esto qué quiere decir? ¿Que va a ser violeta la ciudad?
1: Se había puesto
0: violeta con la Libertad Avanza, ¿no? Pero bueno, esto es cuestión de Milei. 11 grados 8 la temperatura, la humedad 89%, la presión alta 1021.2 hectopascales. El cielo está cubierto, no se habla de lluvia, no hay viento. Una máxima que andará por los 16 grados. Bueno, saben ustedes entonces que hay que tener cuidado con esta niebla que seguramente va a generar inconvenientes. Ayer lo hizo en los aeropuertos con la salida, la llegada de diferentes vuelos en Aeroparque y Ezeiza. Mar del Plata también cubierta con niebla. 6 grados 6 la temperatura. La térmica 2 grados 9, una máxima de 14 grados. Bariloche 5.8, la temperatura 4.2 la térmica. Parcialmente nublado y se esperan lluvias y nevadas por la noche en San Carlos de Bariloche, una máxima de 12 grados. Santiago del Estero, una máxima de 23, ahora 7 grados 5 despejado, también 23 grados de máxima con cielo cubierto en Corrientes. En Mendoza, 8 grados, 6 de térmica, ligeramente nublado, máxima 16. Santa Rosa, La Pampa, donde nos reciben a través de la 98.3, a esta hora, 8 grados de temperatura, 5 de térmica, despejado, máxima 19. Y se vino el frío en el sur, ¿eh? En Río Grande, a esta hora, 2 grados, 2 décimas bajo cero, pero una térmica, escuche Villa.
1: Dígame.
0: 6 grados, 2 décimas bajo cero. Así que los de Río Grande, si nos están escuchando en la 90.1, bueno, suban la frazada, prendan la estufa.
1: Esa
0: y
1: gente
0: se queda
1: con el frío no escucha nada.
0: No, sí, bajo la almohada, debajo de la almohada, totalmente tapados. Y la máxima tan solo 4 grados. En Formosa 11.6, despejado con niebla, al igual que neblina en Salta. En Formosa 23 de máxima, en Salta 19 grados. Saben ustedes que nos pueden dejar mensajes en redes, el mensaje de texto, el WhatsApp de Rivadavia, 1150268630, y también habilito mi Instagram, MarioPortugal59, y también el de Javier Villa, que lo recordamos.
1: JVilla17.
0: Bueno, a ver, ¿por dónde pasan algunos de los títulos que enseguida estamos ampliando con Javier, con Marcelo? Ayer se reunió la mesa política del gobierno, se debatió sobre la continuidad de la reforma laboral, entre otros temas, con otros puntos a discutir en el Congreso de la Nación. Habló Milei. Dijo que es muy probable que el Papa venga a la Argentina en noviembre. Dijo que no compite con Mauricio Macri y pronosticó que si hacen un buen gobierno, van a lograr la reelección. El canciller Kirchner pidió reformas. En la ONU apoyó la candidatura del argentino Grossi como secretario general. Ayer, gremios marcharon contra la intervención judicial de la UOM y la justicia frenó los despidos en el INTI. Mientras espera la resolución de la Corte Suprema sobre el tema financiamiento universitario, los chicos de la UBA, en realidad de colegios de la UBA, Pellegrini y Nacional Buenos Aires decidieron tomar las instalaciones. El viernes habrá un paro nacional en las universidades públicas, todo esto relacionado con el tema financiamiento universitario. Dólar oficial en alza, 1430, Blue 1440. El gobierno presentó el Super Rigi, va a durar 5 años. El mínimo de inversión será de 1.000 millones de dólares. Ingresó el giro del Fondo Monetario de 1.000 millones. Cayó la venta de combustibles por tercer mes consecutivo. Otro dato preocupante, si se quiere, de la economía. Las escrituras en la ciudad autónoma se estancaron. Las operaciones con hipotecas cayeron un 50%. Caso Maradona, declararon el exdirector de la Clínica Olivos y el cirujano que lo operó, que favoreció en su declaración al médico Luque. Corrupción en AFA. El dueño de Sur Finanzas aseguró que es inocente y que todo es una causa mediática. Por la causa Cuadernos, ayer declaró la ex esposa de Centeno, dijo que ella era su testaferro, que él venía con valijas, portafolios, bolsitos y anotaba todo. Dictaron prisión preventiva para el arquitecto argentino detenido por racismo en Brasil. Hay que tener en cuenta, ayer lo decíamos, hoy se repite, en esta noche, y está durando hasta las 5 de la mañana, los cierres y desvíos en autopistas porteñas. En materia internacional, en Bolivia, el Congreso autorizó al gobierno a desplegar las Fuerzas Armadas y también decretar el estado de emergencia. Rodrigo Paz, el presidente, calificó a Evo Morales como un enfermo embrutecido por el poder. Se está agravando la crisis en Bolivia. Hay más de 150 bloqueos en todo el país. Irán, en tanto, pidió desbloquear la mitad de los fondos congelados para firmar el memorándum de entendimiento con Washington y acusó a Estados Unidos de violar el alto el fuego. Se complica la situación de Rodríguez Zapatero por el caso de corrupción en España. Le encontraron joyas y relojes millonarios en uno de sus despachos. En materia, ¿quién no tiene una pulserita? Sí. En materia de deportes, Libertadores, Lanús le ganó a Mirasol de Brasil 1-0, se metió en Sudamericana. Estudiantes también está en octavos, le ganó 1-0 a Independiente de Medellín. Por Sudamericana ya estaba eliminado Deportivo Riestra, empató 1-1 con Palestino de Chile y la mala noticia fue para el ciclón. No fue ciclón, fue una brisita. Ayer perdió ante Recoleta de Paraguay en su estadio por 1-0 y quedó eliminado del torneo. Hoy tenemos por Libertadores, Independiente del Valle, Rosario Central, Corinthians, Platense, Bolívar, Independiente Rivadavia, y por Sudamericana, River Blooming, Vasco da Gama, Barraca Central, Racing, Independiente Petrolero. Buenas noticias en cuanto al tenis. En Roland Garros ganaron Juan Manuel Cerúndolo, Comesaña, Díaz Acosta y Burruchaga. Báez se retiró por lesión. En un rato lo cuenta y amplía Juan José Moro. Y se dieron los premios Gardel. ¿Le gusta Milo J, Villa?
1: Sí, me encanta.
0: Se llevó todo, se llevó el postre, se llevó todo, la entrada.
1: Anduvo por Avellaneda también, se afanó los sándwiches.
0: Totalmente, el sándwich de matambre. Álbum del año, canción del año, grabación del año. Después ampliamos y escuchamos un poquito a Milo J. Ya estuvo repasándolo también Hernancito García Arena. Algunos de los temas que van conformando la actualidad de este miércoles 27 de mayo. De a poquito te vas despertando. Sabés que va a ser un día nuevamente complicado por la niebla. Nosotros, mientras te preparás el primer café, se van los primeros amargos. Nosotros te contamos cuáles son los principales títulos de este día.
1: Conflicto docente. Alumnos tomaron el Nacional Buenos Aires y el Carlos Pellegrini para exigir que se cumpla la ley de financiamiento universitario.
0: Docentes de la UBA anunciaron un paro total de actividades para este viernes.
1: Después de las internas y sin Javier Milei, Manuel Adornio reunió ayer a la mesa política del gobierno.
0: Ludopatía, fuerte rechazo opositor al proyecto del gobierno por no prohibir la publicidad del juego online.
1: A 5 años de su sanción, el gobierno de Milei buscará derogar la ley de etiquetado frontal de alimentos.
0: Dirigentes del peronismo bonaerense harán un frazadazo frente al Congreso contra la quita de la zona fría.
1: El gobierno acató el fallo judicial y transfirió los fondos para el Banco Nacional de Datos Genéticos.
0: Milei señaló que la intervención en el Tedeum del arzobispo de Buenos Aires, Jorge García Cuerva, fue correcta, aunque destacó que hay una parte de la política que no juega limpio.
1: El presidente destacó las gestiones de su gobierno para la posible visita del Papa a la Argentina en noviembre.
0: Jorge Macri consideró que el discurso de García Cuerva durante el Tedeum fue correcto.
1: Fuerte movilización sindical en apoyo al desplazado líder de la UOM que resiste la intervención judicial y será recibido por la CGT.
0: La justicia frenó los despidos en el Instituto Nacional de Tecnología Industrial.
1: Causa Cuadernos, declaró la ex esposa de Oscar Centeno. Reconoció ser testaferro del chofer y se descompensó cuando le mostraron mensajes intimidatorios que ella envió a Roberto Barata.
0: Corrupción en la AFA. El dueño de Sur Finanzas aseguró que es inocente y que esta es una causa mediática.
1: El presidente Milei volverá a exponer en un coloquio este jueves en Parque Norte junto con Toto Caputo.
0: Habló el gobernador de Tucumán después de que Milei y funcionarios libertarios compartieron un mapa argentino sin esa provincia y sin las Malvinas.
1: Kirchner pidió una reforma en la ONU y apoyó la candidatura del argentino Grossi como secretario general.
0: El gobierno declaró en crisis a otras 5 obras sociales. Les exigió un plan de contingencia.
1: Continúa la motosierra con especial foco en los organismos descentralizados. Buscan más retiros voluntarios.
0: Piden al gobierno que intervenga en la liberación de 2 argentinos detenidos en Libia. Participaban de una misión humanitaria rumbo a Gaza.
1: Economía. El dólar oficial cotiza 1.430 pesos. El blue, 1.440. El riesgo país se ubica en 508 puntos.
0: Gracias a un giro del FMI, las reservas del Banco Central alcanzaron su mayor nivel desde 2019.
1: A coser los bolsillos. Junio viene con aumentos. Colectivos, subte, premetro, nafta, gasoil, colegios privados y alquileres.
0: Manuel Adorni afirmó, las exportaciones argentinas crecieron un 45% en cantidades físicas desde el inicio de nuestra gestión.
1: Toto Caputo celebró el récord histórico de las exportaciones agroindustriales.
0: Alarma en el mercado inmobiliario porteño, las escrituras se derrumbaron un 50%.
1: Cayó la venta de combustibles por tercer mes consecutivo en abril.
0: Pasajes gratuitos para personas con discapacidad. Los transportistas reclaman una deuda de 27.000 millones de pesos.
1: La cadena de farmacias del Doctor Ahorro se fue del país de la peor manera.
0: El gobierno porteño habilitará locales gastronómicos en 16 de los principales parques y plazas de la ciudad.
1: Viajes en rojo, salieron menos argentinos, pero el déficit turístico sigue.
0: El gobierno abrió las inscripciones para cumplir con el nuevo ciclo de la cuota Hilton.
1: Presentaron un proyecto para legalizar la eutanasia y la muerte asistida en Argentina.
0: Conmoción en Bariloche por el hallazgo de un cuerpo descuartizado. En tanto, continúan los cortes nocturnos en autopistas porteñas.
1: El médico que intervino en la cirugía de Maradona apuntó contra Luque y dijo que la decisión de operar fue de él.
0: La justicia encontró medio kilo de cocaína en la casa de una funcionaria de Morón.
1: Prisión preventiva para el arquitecto santiagueño que discriminó a un niño en Brasil.
0: Detuvieron al hijo del subsecretario de seguridad de Zárate tras un tiroteo con la prefectura y la policía bonaerense.
1: Liberaron al dirigente que le pegó un cabezazo y le fracturó la nariz a un diputado libertario en Tucumán.
0: Denunciaron que un hombre que maltrató y desplumó a una gallina viva durante los festejos por el campeonato de Belgrano.
1: Pata Villanueva está internada en terapia intensiva. Hay preocupación por su salud.
0: Intentaron ahuyentar un puma con fuego y provocaron un incendio forestal que ya consumió 40 hectáreas.
1: Un apostador ganó 8.700 millones de pesos en el loto.
0: Rige una advertencia por niebla en el AMBA. Puede afectar nuevamente las operaciones en Aeroparque y Ezeiza.
1: Internacionales, Corea del Norte hizo pruebas de misiles balísticos que poseen inteligencia artificial.
0: Tensión en Bolivia. El gobierno quedó habilitado para ampliar la intervención de las Fuerzas Armadas. En tanto, se agrava la crisis social y política.
1: El gobierno de Bolivia admitió que murió un manifestante de 24 años, lo cual un día antes había negado.
0: Volvió a escalar la tensión en Medio Oriente. Irán acusó a Estados Unidos de romper el alto al fuego.
1: Donald Trump convocó a su gabinete ministerial para una inusual reunión en la residencia presidencial de Camp David.
0: Irán pidió desbloquear la mitad de los fondos congelados para firmar el memorándum de entendimiento con Washington.
1: Crece la presión en Venezuela para que Delcy Rodríguez llame a elecciones.
0: Elecciones en Brasil. Cae Jair Bolsonaro. Sube Lula da Silva.
1: Donald Trump recibió en la Casa Blanca al senador brasileño Flavio Bolsonaro para respaldar su candidatura presidencial.
0: Corrupción en España, impactante y millonario hallazgo en la oficina de Rodríguez Zapatero.
1: La Casa Blanca a las piñas. La UFC festejará los 80 años de Donald Trump.
0: Deportes, Estudiantes de La Plata ganó y sigue en la Libertadores.
1: Por la Sudamericana, San Lorenzo perdió y quedó afuera.
0: Ganó Lanús y empató Riestra. Ambos ya habían quedado eliminados de la Sudamericana.
1: 6 equipos argentinos jugarán hoy sus partidos de Copa.
0: Mauricio Pochettino anunció los 26 convocados de Estados Unidos para el Mundial.
1: Los deudores alimentarios no podrán entrar a los partidos del Mundial.
0: San Lorenzo recuperó la totalidad de los terrenos en Boedo.
1: Jornada positiva en Roland Garros. 4 tenistas argentinos avanzaron a la segunda ronda.
0: Franco Colapinto fue elegido como el mejor piloto del Gran Premio de Canadá.
1: Y en espectáculos, los premios Gardel 2026, el máximo ganador de la noche fue Milo J.
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0: Se han pasado 15 minutos desde las 4 de esta madrugada. Sí, cómo se pasa la vida.
1: Uy, qué viejos están.
0: Uy, no sabes. Y ya se viene Navidad. Vamos a la portada de Clarín. Tiene el tema Bolivia como destacado. El presidente acusa a Evo de buscar derrocar al gobierno. Clarín en La Paz. Estamos ganando la batalla, le dijo en exclusiva a Clarín Rodrigo Paz. Bueno, el tema Bolivia sigue generando inconvenientes, problemas y tensión, ¿no? Se habla de más de 150 bloqueos en todo el país. La foto destacada de Clarín es la del financista de Tapia y Tobillino, que se declaró inocente. Es el dueño de Sur Finanzas, Ariel Vallejo. Fue indagado en la causa en la que está imputado por lavado de dinero y asociación ilícita por sus vínculos con clubes de fútbol que habrían sido facilitados por el titular del AFA, Claudio Chiquitapia. Soy inocente, no lavé dinero ni hice ninguna intermediación financiera, dijo ante el juez Armela y la fiscal Cecilia Incardona, y afirmó que la causa es mediática. Reconoció un patrimonio de 1.800 millones de pesos y 110.000 dólares. Otros títulos proponen que se eliminen los sellos negros de advertencia en alimentos. Tras un tiroteo, detienen al hijo del subsecretario de Seguridad de Zárate. Alertan por las siestas frecuentes y prolongadas en mayores de 56. En una investigación que se está realizando en Estados Unidos, observaron que en aquellas personas que la tienen como hábito muy frecuente, el riesgo de morir prematuramente es mayor que los que no se toman un rato en el día para cerrar los ojos y descansar. Bueno, preocupación de Scaloni por la ola de lesionados en la selección. Recordamos que en estas horas tiene que dar a los 26, ¿no?, que van a participar del Mundial. Para los partidos previos del 6 y 9 de junio ante Honduras e Islandia, va a llevar 7 jugadores extra.
1: Mario, ¿no sentís que no hay espíritu?
0: Todavía no hay clima de Mundial.
1: No hay clima de Mundial, pero ya
0: va a haber, todavía no, pero ya faltan 15 días de a poquito. Sí hay espíritu de comprar figuritas, porque por todos lados, por lo menos, está a la venta. Y hay varias plazas en donde se están habilitando estos cambios.
1: Parque Rivadavia, bueno,
0: claro, eso es histórico. Sí, sí. Bueno, ayer lo comentaba Javier, inclusive, Europa con récord de calor, marcas excepcionales para la época que ya provocaron varias muertes. Temperaturas que superan, inclusive, ¿no?, los 40 grados.
1: Sí, están todos locos.
0: Ah, qué cosa. Bueno, y está Osvaldo Laporte. Laporte al musical. Estrena Billy Elliot en el rol del padre del protagonista. Mi oficio siempre fue tirarme a la pileta. Dice, qué bárbaro está Laporte. Físicamente está impecable.
1: Impresionante, sí. Es un hombre, no sé qué edad tiene Osvaldo Laporte.
0: Debe andar por los 70, ¿no?
1: Y ponele, sí, pero tiene un lomazo el chabón.
0: Ah, se cuida mucho. Sí. Bueno, vamos a la portada del diario Hoy de La Plata. Tiene estos títulos.
1: Bueno, la fotografía allí los tiene como protagonistas a los muchachos del Pincha. Es la mística de Estudiantes. El equipo se estaba quedando afuera de la Copa Libertadores y un gol de Amondaraín de cabeza en tiempo de descuento lo llevó a ganar el partido contra Independiente de Medellín 1-0 para clasificarse a los octavos de final. Así es, Estudiantes, agrandados como, bueno, ya sabemos cómo qué. Títulos que tienen que ver con la actualidad nacional. La Libertad avanza con otro ajuste en discapacidad. Viajar en el AMBA se volvió un lujo. Otra ayuda del FMI para Milei y Caputo. Te lo vamos a comentar en un ratito, vamos a estar ampliando todos estos temas. Más títulos del diario Hoy de La Plata. El gobierno salió a criticar a García Cuerva. Y algún título más que nos deja aquí el diario Hoy de La Plata. Bueno, nos nombra, por supuesto, a los artistas más premiados de los premios Gardel 2026. Allí lo tenemos entonces a Milo J, a Lali Espósito y a Luke Ra. Yo soy J. Villa. Estos son Luke Ra,
0: claro,
1: Milo J.
0: Claro.
1: Estamos todos en la misma. Bueno, y un título que seguramente estabas esperando, Mario.
0: Sí, señor.
1: Identificaron el templo perdido más sagrado del Imperio Inca.
0: Ajá.
1: Así que bueno, ahora que ya lo sabes, tu
0: ahora
1: vida acaba de cambiar, ¿eh?
0: Uh-huh.
1: Muy bien. La temperatura actual en la ciudad de La Plata, provincia de Buenos Aires, 9 grados 7 décimas, la humedad 98%, cielo cubierto con neblina. Para hoy se espera una máxima de 14 grados con neblina matinal y el cielo parcialmente nublado hacia la noche.
0: Bueno, 4:19, la portada de Crónica hablando de lo que pasó con San Lorenzo, ciclón de bronca. San Lorenzo afuera de la Sudamericana. El equipo de Gustavo Álvarez perdió 1-0 ante el modesto Recoleta de Paraguay y desató la furia en el nuevo gasómetro. Papelón y eliminación por diferencia de gol con Santos, que venció 3-0 a Deportivo Cuenca. También en un Monumental caliente, River va por el primer puesto a las 21:30 ante Blooming. Triunfazo agónico de Estudiantes, 1-0 al Dimi, se metió en octavos de la Libertadores. También la foto de Scaloni y el título, a 3 semanas del debut, Leonel Scaloni preocupado por los lesionados. En materia económica, titula Crónica, llegaron los 1.000 millones de dólares del Fondo Monetario y las reservas del Banco Central alcanzaron su nivel más alto desde 2019. Alerta por niebla en Cava y 4 provincias, no se ve nada, dice Crónica. Y hay un informe especial muy interesante. La picada, un clásico del Mundial. Se viene la máxima competencia y ya se arman las juntadas para alentar a la selección. Opciones para todos los bolsillos.
1: Mario, una picada es más cara que una, que comprar un asado.
0: Sí, está carísimo. Carísimo. Bueno, el queso. El queso se exhibe en joyerías ahora.
1: ¿Ah, sí?
0: Sí, totalmente. El otro día pasé por una de esas de la avenida Alvear y se veía un pedacito...
1: Un pedacito de sardo...
0: Un pedacito de sardo hecho pulsera, por ejemplo. No, queda maravilloso. Bueno, nos ocupamos un poquito de lo que tiene que ver con este homenaje que se hizo en la Avenida Corrientes, nada más y nada menos que a Pepe Cibrián. Lo comenta Camila Hassan.
4: Pepe Cibrián fue homenajeado en la Avenida Corrientes con su propia estrella. El histórico referente de la comedia musical argentina fue distinguido este martes 26 de mayo por su extensa trayectoria artística y su aporte a la cultura porteña. La ceremonia se desarrolló frente al Teatro Presidente Alvear y reunió figuras del ambiente, autoridades y público invitado para el descubrimiento de la placa con su nombre. La actividad incluyó una intervención inspirada en Drácula Resurrección, una coreografía protagonizada por bailarines y un cierre musical. Esta fecha coincide con el Día Mundial de Drácula, que se celebra por la primera publicación de la novela de Bram Stoker. Cibrián también fue destacado por su trabajo como dramaturgo, intérprete y autor, además de la influencia en el crecimiento del género a nivel nacional. La obra de Stoker en reposición del argentino superó los 4 millones de espectadores desde su debut hace 35 años, informó Camila Hassan para Radio Rivadavia.
0: 4:22, 11:09 la temperatura, se viene la niebla, guarda, hay alerta violeta en el AMBA y en el litoral. Nos vamos ahora a la capital de Rosario, este diario tiene esta portada.
1: La educación en crisis, preocupante deterioro salarial de los docentes universitarios. Entre noviembre de 2023 y mayo de 2026, los sueldos del sector registraron una pérdida del 35% de su poder adquisitivo, alcanzando el nivel más bajo de los últimos 23 años. A nivel de la protesta, profesores de la Universidad Nacional de Rosario realizan un paro de semana completa. A nivel de salud, gripe A en Rosario confirman una muerte y crecen las infecciones respiratorias. Las autoridades sanitarias provinciales posan la lupa sobre el aumento de los casos de influenza y también de citacosis. A nivel de transporte, la Nación adeuda a la provincia más de 6.000 millones de pesos del subsidio de la SUBE. Un diputado santafesino impulsa un proyecto de ley de muerte asistida. Eutanasia por el derecho a decidir y la libertad de poder hacerlo, argumentó Esteban Paulón. Por otra parte, el diario La Capital de Rosario nos deja algunos títulos más. Para Milei es altamente probable que el Papa visite el país en noviembre. Por un lado, a nivel deportivo, una fotografía, uno de los jugadores de Central firmando allí una camiseta a un muchacho que se acercó. Central quiere pasar primero. El canalla ya clasificado cierra la fase de grupos de la Copa Libertadores visitando a Independiente del Valle con el objetivo de quedar en lo más alto de la zona invicto. A las 19 será el partido. Y dos títulos más. Uno que tiene que ver todavía con los deportes, la lepra debe reforzar más atrás que adelante, Mario. Uh-huh. Y por otra parte, algo que tiene que ver con la política, el Consejo Municipal, los repartidores de aplicaciones rechazan la regulación. En la ciudad de Rosario, provincia de Santa Fe, 10 grados 6 décimas la temperatura, la humedad 98%, cielo cubierto con niebla, se espera una máxima de 18 grados para hoy, con niebla matutina y el cielo parcialmente nublado para el resto del día.
0: Bueno, vamos a repasar loterías que tiene la nocturna de la ciudad, la ex nacional, a la cabeza 3.323. 23, ¿qué es? La mariposa.
1: ¡Ay, qué lindo!
0: En la quiniela nocturna de la provincia, a la cabeza 1854. 54, sí. La vaca.
1: Ah, mirá.
0: 23 en la ciudad, 54 en la provincia.
1: La mariposa, la vaca, viene de animales.
0: La mariposa que
1: hoy
0: se posa sobre la vaca.
1: ¡Qué lindo!
0: El diario Marca, el diario deportivo español, está destacando lo que se viene hoy: el partido entre Crystal Palace y Rayo Vallecano, buscando una copa, ¿no? La conquista de la Conference, el primer título europeo del Barrio a la Gloria, dice el diario Marca, hablando del Rayo Vallecano. Vamos Rayito, titulás, noche histórica para un equipo y un barrio que buscan en la final de la Conference League su primer título. 11.000 vallecanos apoyarán desde la grada. ¿Qué dijo Íñigo Pérez? Hay que replicar lo que sentíamos de niños en el recreo.
1: Qué bueno, bien que sale hablar.
0: Y después, la otra novedad es que Alexia Putellas, la tiene la chiquita esta que juega en el Barça, la futbolista.
1: ¿Qué nombre, eh? Sí.
0: Putellas. Bueno, Putellas se va.
1: ¿Cómo que se va?
0: Sí, se va. Tras 14 años y 30 títulos, la capitana y jugadora más laureada de la historia del Barça confirma que deja el club. Después de 507 partidos disputados, che, 233 goles hizo la piba. Dice que el Barça la salvó, siempre va a estar en deuda con esos colores, pero está despidiéndose. Hasta pronto. Es el título del Deportivo.
1: Porque no juega más, Sport.
0: No, parece que no juega más. Bueno. Se va a dedicar a la familia. Vamos al tenis. Bueno, sí, decíamos en los títulos, buena jornada argentina en Roland Garros. Amplía el tema, informa el que más sabe de tenis, Juan José Moro.
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6: Hola, ¿qué tal, amigos del panorama? ¿Cómo están ustedes? Bueno, debutó Sinner en Roland Garros ganando 6-1, 6-3 y 6-4 frente a un francés en un partido que demostró la extraordinaria capacidad y la diferencia que tiene Sinner con el resto. Díaz Acosta le ganó a Zhang de China, 224 del mundo, por 6-1, 6-4 y 6-3. Ceballos Granollers ganaron en doble fácil 6-3, 6-2. Recordamos que son los defensores del título en Roland Garros. El Luciano Darderi, el argentino-italiano de Villa Gesell, le ganó a Hofner de Alemania por 7-6, 6-2 y 6-3. Buen triunfo de Darderi en tres sets corridos frente a un buen jugador. Juan Manuel Cerúndolo superó a Fanley de Gran Bretaña, número 125 del mundo, por 6-2, 7-6 y 7-6. El partido entre dos argentinos que estaban frente a frente, bueno, Baez otra vez, en un partido muy parejo, había ganado Baez el primer set 6-2, el segundo fue para Burruchaga 7-5, el tercero para Burruchaga también 6-2, y Baez, que no estaba bien, tras perder en el cuarto 2-0, se retiró. Por lo tanto, pasó Román Burruchaga. Y por último, el tiburón del puerto, Francisco Comesaña, le ganó a Stan Quinn de los Estados Unidos, de Fresno, California. Les habíamos dicho que no juegan allí, polvo de ladrillo, 50 del mundo. Buena victoria de Comesaña por 6-4, 7-6, 7-6 en tres sets corridos. Luego estamos con la programación de hoy.
0: 4.28, casi 12 grados la temperatura en la Ciudad Autónoma de Buenos Aires. No hay viento, mucha humedad, alta presión. El cielo está cubierto, la máxima 16 grados. Nos vamos al sur, portada del diario Río Negro, estos títulos.
1: Impulsarán inversiones en áreas estratégicas con un super RIGI. El Gobierno Nacional envió un proyecto al Congreso que apunta a desarrollar sectores específicos como la inteligencia artificial, biotecnología avanzada e industria de semiconductores. La iniciativa ofrece amplios beneficios fiscales, cambiarios y aduaneros por 30 años. El piso de inversión es de $1.000 millones. A nivel de la economía del país, Caputo anunció un nuevo récord exportador de la agroindustria. En Neuquén, Mosconi inauguraron la primera colectora y se alivió la salida a Chipoleti. Y allí una fotografía da cuenta de este lugar, allí sumamente ordenado. Tras completar el primer tramo de asfalto, el municipio habilitó la circulación para conectar directo al puente. Y después otros títulos que nos deja el diario Río Negro a nivel de sociedad. Una fotografía aérea nos muestra un inédito hallazgo, una ballena franca en las grutas. Opa. Y allí está la fotografía. Estaba tomando sol la gorda, así que bueno, fantástica. Y en Chipoleti empezaron los trabajos para el nuevo parque central de la ciudad. Si estás en la ciudad de San Carlos de Bariloche, provincia de Río Negro, 5 grados 4 décimos la temperatura, una humedad del 75% con cielo parcialmente nublado. Se espera para hoy un día de porquería, Mario. Máxima de 12, cielo mayormente nublado, nublado por la tarde y a la noche lluvias y nevadas.
0: El caso Plus Ultra, que está complicando al socialismo y sobre todo al expresidente Rodríguez Zapatero, es indudablemente el tema que reportan en las portadas los diarios generalistas españoles. El diario El País titula: la investigación del caso Plus Ultra. La CEPE anticipaba a las empresas que iban a recibir el rescate. El magistrado ve como indicio de tráfico de influencias que Plus Ultra celebrase su ayuda por adelantado, pero lo habitual era que las compañías supiesen de antemano que la iban a obtener. El juez sospecha que Plus Ultra desvió casi 16 millones del rescate a una red de blanqueo. Un experto hará una valoración de las joyas intervenidas al expresidente. El diario El Mundo, en tanto, destaca: Moncloa asume un calvario por Zapatero. Tenemos 5 tiros en la barriga, dicen. Hostias. No hay pruebas claras, pero sí hay evidencias de que se ha rodeado mal. Esto es desesperante. El diario El País, en tanto, también habla de las elecciones que se vienen a presidente en Colombia. Recuerdan ustedes que hay 14 candidatos. La mayoría, se supone, no va a obtener el 50 más 1, por lo cual habrá una segunda vuelta. Pero tengan atención que El País habla de: el descontento social impulsa a la ultraderecha de Colombia. La ultraderecha global mira ahora a Colombia, que el domingo celebra la primera vuelta. El descontento social está dando un impulso a su candidato, Abelardo de la Espriella, un abogado que se entrena como un outsider. Portada del diario El País. Bueno, más del ámbito internacional, leve aumento del petróleo, claro, por la incertidumbre de un acuerdo entre Estados Unidos e Irán. Y está regresando internet al territorio iraní después de 3 meses. Los temas los aborda Rolando Klempert.
7: Tal como lo anticipamos en este panorama, el precio del petróleo volvió a subir y rozó otra vez los $100 por barril a lo largo de la jornada, aunque terminó cerrando las rondas en el mercado de Brent en torno a los $96. Esta leve suba con respecto al lunes está directamente relacionada con el retraso en la firma de un acuerdo de paz entre Estados Unidos e Irán y, sobre todo, con los ataques que se produjeron este último fin de semana en el sur del territorio iraní. Pese a esto, la expectativa en los mercados es positiva respecto a la firma de un tratado de largo plazo que incluya la liberación del estrecho de Hormuz. Mientras tanto, luego de 3 meses de desconexión total, regresó a Irán de manera parcial la señal de internet. Según la organización NetBlocks, se trató del corte de internet más prolongado en la historia de esta tecnología en todo el mundo. Este restablecimiento permitió poner en evidencia el profundo quiebre en la estructura del gobierno de Irán. El organismo que había decretado la reconexión por orden del presidente Masoud Pezeshkian fue directamente suspendido por el poder judicial iraní en manos de las facciones más conservadoras. Pero el problema central es que el bloqueo total de internet le estaba costando a Irán pérdidas por unos $30 millones diarios, dinero que no se puede dilapidar en el marco de una guerra en la que se pone en juego la existencia del propio país, informó Rolando Klempert, Radio Rivadavia.
0: Como siempre se conecta Marcelo desde El Dorado, Misiones, dice 14 grados, algo nublado, mucha niebla también allí. Bueno, recordemos que hay alerta violeta para el litoral y para el AMBA por el tema de la niebla. Nos vamos a Mendoza, portada del diario Los Andes.
1: Bueno, en la primera plana aparece una fotografía que ocupa prácticamente todo el espacio de dos personas, una mujer y un hombre. El título nos dice: sin datos de dos mendocinos que iban a Gaza. María Paula Jiménez, de 42 años, y Lucas Ezequiel Aguilera, de 49, eran parte del convoy Global Summon Maghreb, que llevaba ayuda humanitaria a Palestina. El domingo fueron detenidos en Libia. Desde entonces no se sabe nada de ellos. Más abajo, la tapa del diario Los Andes de Mendoza nos cuenta que el empleo registrado cayó un 3,6% en Mendoza en un año. La provincia se encuentra entre las 11 con mayores caídas entre febrero de 2025 y el mismo mes de este año. De acuerdo con el registro, se perdieron más de 9.000 puestos de trabajo formal. Más títulos del diario Los Andes. A nivel de la economía, el Super Rigi prevé desde 1.000 millones de dólares de inversión. A nivel de sociedad, un reclamo de casi 2.000

0: La temperatura, la humedad 64% con cielo despejado. Se espera para hoy una máxima de 18 grados con cielo algo parcialmente nublado.
1: Bueno, la gente seguramente nos va a comentar algo de la niebla o lo que quiera a través de un mensaje de texto que sea breve. Sí, 11-5026-8630. En un rato lo estamos repasando con Javier. Portada de BAE Negocios, título destacado. El Tesoro busca renovar 11 billones de pesos y relaja su estrategia de alargar vencimientos. El foco estará puesto en evitar presiones sobre el dólar y fortalecer la posición para los pagos de julio. La apuesta por la inversión todavía no se ve. Argentina está última en la región. La ley de lobby incluirá penas de 3 años de prisión por gestión indebida. En materia internacional, en medio de la presión por los precios, Trump reúne al gabinete. Las empresas proyectan aumentos de salario del 36%. Las escrituras con hipoteca se desplomaron casi el 50% en CABA. Con una foto mostrando ayer la reunión de gabinete, el gobierno dejó en suspenso la interna para definir la nueva agenda. Y también ludopatía, superrigi, lobby, etiquetado frontal al Congreso. Bueno, justamente sobre este proyecto de superrigi ingresando a la legislatura, tenemos el informe de Rocío Kalenok.
2: El gobierno envió al Congreso el proyecto de Superrigi, un nuevo régimen para atraer inversiones superiores a los 1.000 millones de dólares y ampliar los beneficios del esquema original. La iniciativa prevé una baja del impuesto a las ganancias al 15%, estabilidad fiscal por 30 años, exenciones aduaneras y mayor flexibilidad para operar con divisas, entre otros beneficios. Las empresas que ingresen al régimen tendrán que invertir al menos el 20% del monto comprometido en los primeros 2 años de haber presentado su adhesión. Según el Ejecutivo, el objetivo es impulsar sectores nuevos o con poco desarrollo en la Argentina y fomentar la llegada de capitales de gran escala. El proyecto deberá ahora comenzar el debate en el Congreso. Rocío Kalenok, Radio Rivadavia.
1: Gracias a Nelson, se comunica desde Chajarí, dice 8 grados, nos saluda y le retribuimos el saludo. Vamos a mensajes que llegan al WhatsApp de Rivadavia, Villa.
0: Bueno, mandan saludos la gente de Corner Bakery que están allí en Málaga, España. Bueno, le mandamos un abrazo grande, muchísimas gracias por estar allí, acompañarnos todas las mañanas, mientras hacen media luna, sirven un café con leche, esas cosas. Bienvenido, visita, abrazo grande a ambos. Gustavo Torrado, el profe de Paraje Pavón, General Lavalle, zona rural. ¿Qué andan haciendo por ahí? Arreando vacas. Buen día, sí, volvió el payaso Piltrata. No, Piltrata no, es Piltrafa. Y no sé dónde habrá vuelto. Bueno, Juan de Entre Ríos, le mandamos un abrazo. Buen día, Mario, Javier, equipo, dando el presente desde Lloret de Mar. Muy nos bien. Dice Gabriel, el Dorape allí, sonriendo sí, como siempre. Mario, buenas y frías madrugadas, cariños para todos, Rivadavia 630, un especial a Javier y gracias a Gustavo. Pero qué cosa, cómo se llevaron los sándwiches. Una vergüenza, dice la abuela Esther de Barracas. Qué mundo loco, loco, loco. ¿Resistiremos? Dice. No, no vamos a resistir, vamos a ir a afanar sándwiches ahora. Buen día, muchachos. Arrancamos la mañana un poco fresca. Que tengan una excelente jornada. Saludos, DJ Gracias. Daddy desde Tierra del Fuego. Ajá. Y nos manda un videíto que en este momento no voy a abrir, pero evidentemente, bueno, se trata de una mañana muy, pero muy fría. Si el tipo está en Tierra del Fuego,
1: claro,
0: se le deben estar
1: congelando. En Río Grande, ¿te acordás? Hablábamos de 6 grados de térmica bajo cero.
0: Sí, son todos locos. ¿Cómo se van a vivir en un lugar así? No. Muy buenas noches, Mario, Javier, equipo, soy Maru de Aedo, besitos para todos. Buen día, Mario y Javier, doy el presente como todos los días. Gabriel Colchonero, el kilómetro 31, saludos, muchas gracias. Hola, Mario, equipo, como siempre, dando el presente y escuchando mientras tomo unos matecitos con factura. Abrazo grande, chicos, y buen jueves, bendecido para ustedes, Elías de Lanús. Nosotros estamos esperando las facturas acá.
1: Sí.
0: El 27 de mayo nacía una bativillana hermosa, Gatúbela.
1: Uy, ¿te acordás de Gatúbela?
0: Sí, que la dupla panorámica haga un miau ronroneante, dice Quique F, speaker felino.
1: Mira el speaker felino. Bueno, después le hacemos un miau.
0: Después te vamos a hacer un miau.
1: No te preocupes.
0: Sí, no sé si es mi día para hacer un miau, ¿eh? No estoy yo para el tema.
1: Bueno, vamos al último.
0: Me hace reír, necesito ser su amigo, voy a cebarles mate, dice. El nuevo hallazgo del Imperio Inca resulta ser un aporte al patrimonio de la humanidad.

0: Calidad incalculable, ah, dice bueno, el tipo. Bueno, dice, muchachos, ¿estoy a su nivel? No, bajo ningún concepto, no, así que ya lo saben.
1: Bueno, gracias por todos los mensajes. Portada de Página 12 tiene este título, La patria no se vende, se regala. El proyecto de Superrigi que el gobierno presentó en el Congreso está hecho a medida de los deseos de los gigantes tecnológicos venerados por Milei, como Palantir de Peter Thiel. Les ofrece beneficios que multiplican los del Rigi, en el mejor de los casos, a cambio de inversiones que igualmente harían, y compromete al Estado Nacional y a las provinciales por décadas. La mira contra los más débiles, la nota de Matías Ferrari. El gobierno dejará de subsidiar los pasajes para personas con discapacidad. La nota de Nina Hauser, un desmayo oportuno. Es muy triste no llegar a fin de mes. Clases públicas frente a la Corte Suprema y la toma de los colegios universitarios reforzaron el paro docente en reclamo del cumplimiento de la ley de financiamiento universitario. Y la nota de Karina Micheletto completa la portada de Página sin tocar el negocio de las apuestas. El gobierno envió al Congreso un proyecto que desprotege a los menores de la adicción al juego. Títulos de Página 12. Bueno, una de las novedades de este día es la toma del Colegio Nacional de Buenos Aires y el Carlos Pellegrini por parte de los estudiantes. Esto es por tiempo indeterminado. Reclaman el cumplimiento de la ley de financiamiento universitario. Nos amplía el tema Gonzalo del Monte.
2: Los estudiantes del Colegio Nacional Buenos Aires y Carlos Pellegrini tomaron ayer ambos establecimientos educativos por tiempo indeterminado con el objetivo de reclamar el cumplimiento de la ley de financiamiento universitario y denunciar el impacto del ajuste sobre la educación pública. La decisión fue adoptada en asambleas estudiantiles realizadas durante la jornada de ayer, en las que participaron decenas de alumnos de ambas instituciones preuniversitarias que dependen de la Universidad de Buenos Aires. Según resolvieron los estudiantes, la protesta, que comenzó ayer por la noche, se desarrollará bajo la modalidad de toma con permanencia dentro de los edificios, informó Gonzalo del Monte para Radio Rivadavia.
1: 4:43, nos vamos a Córdoba, portada del diario La Voz del Interior, Javier.
0: Expectativas y dudas en el estreno del nuevo sistema para estacionar. Ayer fue el primer día del estacionamiento medido y controlado en casi 1,000 cuadras de la ciudad de Córdoba. Se registraron unas 10,000 operaciones y una fotografía muestra a una señorita sacándole una foto al sistema de QR, claro, para poder pagar el estacionamiento medido allí en la ciudad condal. Entrar al Rigi costará $1,000 millones. Gestiones para traer al Papa al país y a Córdoba. La Nación negocia para que venga este año y hay expectativa en la provincia mediterránea. Cristina Bajo presentó un libro en La Voz. Bueno, la felicitamos y esperamos que nos mande un ejemplar. Belgrano histórico para leer y guardar, un suplemento sobre la gran gesta del celeste campeón. Y están como locos los muchachos del Pirata que siguen festejando y no se lo pueden creer ni ellos. En la ciudad de Córdoba, capital de provincia, 8 grados 7 décimas, la humedad 93%, el cielo despejado. Se espera para hoy una máxima de 19 grados con neblinas matinales y el cielo mayormente nublado para el resto del día, Mario.
1: Muy bien, vamos a ocuparnos de la portada del diario Olé, que tiene, bueno, a San Lorenzo. ¿Cómo andan los muchachos del ciclón? Chau Sudamericana, San Papelón, titula Olé. Otro golpazo para San Lorenzo, que pasaba con un empate. Cayó 1-0 de local con el humilde Recoleta. Libertadores, la mística Estudiantes, con un grito a los 91 de Amondarain, se clasificó en forma agónica a los octavos. Hoy juega River por la Copa en casa, pone la cara luego de la final a las 21:30. Y selección, Scaloni suma pibes para la gira previa al Mundial. Faltan 15 días ya para que empiece el Mundial. Nada. Falta. Y Argentina debuta el 15, ¿no? Bueno, vamos a ocuparnos de todo lo que ha sucedido en estas últimas horas en el fútbol. Tenemos el repaso que hace el señor Mariano Fernández.
3: Jornada definitoria para los equipos argentinos en torneos de Conmebol. Copa Libertadores, Estudiantes de La Plata, clasificado. El Pincha logró una victoria agónica por 1-0 ante Independiente Medellín, gracias a un gol de Amondarain en el primer minuto de descuento. Alcanzó los 9 puntos y selló su clasificación a los octavos de final como segundo del grupo A por detrás de Flamengo. Lanús, eliminado, va al repechaje. El Granate hizo los deberes y superó 1-0 a Mirasol, con un tanto de Agustín Medina a los 22 minutos. Sin embargo, los 9 puntos no le alcanzaron para avanzar. Quedó tercero en el grupo G y deberá conformarse con disputar los 16avos de final de la Copa Sudamericana. San Lorenzo, eliminado de la Copa Sudamericana. La gran decepción de la jornada. El Ciclón cayó como local por 1-0 frente a Recoleta de Paraguay. Rotundo fracaso. Quedó tercero en el grupo D con 7 puntos y fue superado por Santos. Se despidió de las competencias internacionales. Deportivo Riestra, eliminado. En un duelo de equipos que ya no tenían chances matemáticas, en el grupo F, Riestra igualó 1-1 en su visita a Palestino de Chile. Randazzo anotó para la visita a los 28 minutos, mientras que Da Silva igualó para los locales. Mariano Fernández, Radio Rivadavia.
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6: 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El cada día es una oportunidad extraordinaria de advertir el valor de los días y de las horas.
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1: .48, recordemos, sigue vigente la alerta violeta por niebla en el litoral y en el AMBA. Nos metemos ya en las efemérides, algunos hechos para recordar de este 27 de mayo. Hoy es el día de sensibilización de las colagenopatías tipo 2. Por ser el último miércoles del mes, hoy es el día de la nutria, así que una felicitación, un abrazo a todas ellas. En Perú es el día de las lenguas originarias y en Argentina es el día del ingeniero electricista, porque en 1875 nació Jorge Newbery, el primer argentino en graduarse en este área. Y es el día del marketing, porque en 1965 se creó la Asociación de Marketing y porque en 1939 nació Philip Kotler, padre del marketing moderno.
0: Muy bien.
1: En materia política, 27 de mayo de 1527, Sebastián Caboto funda el Fuerte de Sancti Spíritu en la actual Santa Fe. Fue la primera acción española en el territorio. En 1713 se funda la ciudad de San Petersburgo. En 1819 Simón Bolívar inicia el cruce de los Andes para liberar Nueva Granada, la actual Colombia. En 1923 nace en Alemania el diplomático Henry Kissinger. En 1936 nace en La Rioja el abogado Julio Nazareno, presidente de la Corte Suprema en 1993. En el 2014, el Papa Francisco declara que el celibato sacerdotal no es un dogma. 27 de mayo de 1915 nace en Chile la cantautora Esther Soré, ícono trasandino por temas como La Enagüita.

En materia de cultura, 27 de mayo de 1564, muere en Suiza el teólogo Juan Calvino, de la Reforma Protestante. En 1811 nace en Italia la Madre Rosselló, de las Hijas de Nuestra Señora de la Misericordia. 1840 muere en Francia el compositor Niccolò Paganini. 1878 nace en Estados Unidos la bailarina Isadora Duncan. 1894 nace en Francia el escritor Louis Ferdinand Céline. 1895 Oscar Wilde es condenado y llevado a la cárcel por homosexual. 1901 nace en Buenos Aires el escritor Enrique Santos Discépolo. 1930 muere en España el novelista Gabriel Miró, de Años y Leguas. En 1937 se inaugura el Golden Gate de San Francisco, Estados Unidos. En materia de innovación, 27 de mayo de 1867, nace en Estados Unidos el farmacéutico Caleb Davis Braham, el de la Pepsi. 1897 nace en Inglaterra el físico John Cockcroft, de la energía nuclear. En Alemania, en 1910, nace el bacteriólogo Robert Koch, el de la bacteria de la tuberculosis. En 1959 nace en Canadá la física Donna Strickland, Nobel 2018. Y en el 2021 muere en Brasil el urbanista Jaime Lerner, hombre que ha, bueno, dedicado, entre otras cosas, a la creación del Metrobús. 27 de mayo de 1935 nace en Estados Unidos el pianista de jazz Ramsey Lewis, leyenda del género con piezas como Sam Goddard's.

materia de espectáculos, 27 de mayo de 1922, nace en Londres el actor Christopher Lee, protagonizando entre otros Drácula. En 1935 nace en Inglaterra el asistente de The Beatles, Mal Evans. 1936 nace en Estados Unidos el actor Louis Gossett Jr., el de Reto al Destino. 1949 nace en Estados Unidos el creador Robert Ripley, el de Aunque Usted No Lo Crea. 1956 nace en Italia el cineasta Giuseppe Tornatore, el de Cinema Paradiso. En 1972 nace en Brasil la cantante Ivete Sangalo. 1976 desaparece en Buenos Aires el cineasta Raimundo Gleiser. 1977 se lanza God Save the Queen de Sex Pistols. 1985 nace en Buenos Aires la actriz Ximena Cardi. 2017 muere en Buenos Aires el bajista Guillermo Sánchez de Rata Blanca. En el 2021 se estrena el episodio especial Friends de Reunión. En deportes, 27 de mayo de 1910, Argentina y Chile se enfrentan por primera vez. Ganó la albiceleste 3 a 1. En 1967 nace en Inglaterra el futbolista Paul Gascoigne. 1970, Estados Unidos empata sin tantos con Peñarol y gana la Libertadores. 2003, nace en Buenos Aires el piloto Franco Colapinto. Abrazo a Franquito, está cumpliendo hoy años. 2009, con gol de Messi, Barcelona vence 2 a 0 a Manchester United y gana la Champions League. 2015, estalla el FIFA Gate. 2025, muere en Buenos Aires el futbolista Juan Ramón Verón. 27 de mayo de 1971, nace en Estados Unidos la cantante Left Eye de la banda TLC e intérprete de éxitos como No Scrubs.

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1: A esta hora en la ciudad autónoma de Buenos Aires, cielo cubierto, casi 12 grados la temperatura, mucha humedad, 90%. Hay viento del norte a 12 kilómetros, una máxima prevista de 16 grados. Vamos a tener una mañana con niebla, porque ya hay alerta violeta al respecto. De a poquito, Marcelo, nos vamos metiendo en parte de la historia de la música ciudadana. 27 de mayo del 2000. Muere en Montevideo, Uruguay, el bandoneonista, director y compositor Donato Raciati. Nació en Chieti, Italia, el 18 de octubre de 1918. Inició su carrera profesional como bandoneonista de radio en 1938. Dos años después, en el 40, se incorpora a la orquesta Lawrence Casella y en el 45 es invitado a dirigir la formación que acompaña al cantor Luis Alberto Fleitas, con el que llega al disco 9 oportunidades. Con esta experiencia ganó confianza y en el 48... el compositor Donato Raciati forma su propia orquesta. Debuta en el Hotel Nogaró de Punta del Este. Luego hace presentaciones en Radio Universal y Radio Sarandí. Actuaciones que logran un gran suceso. Es contratado por el sello Sondor, donde registra el tango Conocen estos compases, de Horacio Márquez y letra de Carlos Morín, y el candombe El pregón del negrito, de su propia autoría en colaboración de Enrique Listi y versos de Enrique Soriano. La banda hace giras en el interior de Uruguay, Brasil. Se involucra en el teatro, en sociedad con los autores Mario Rivero y Eduardo Casanovas, producen varias comedias musicales. Varias temporadas en los teatros Artigas, 18 de julio, Palacio Peñarol, coronando el éxito en el Estadio Centenario, con la comedia Barrio Luna y Tamboril. La etapa más brillante fue entre el 53 y el 60. Se destacaron sus voces femeninas, primero Nina Miranda, luego Olga del Grossi. Además, la lista de cantores que pasaron por su orquesta es muy grande. Alfredo Cabral, Alfredo Rivera, Elsa del Campo, los argentinos Juan Carlos Godoy, Alfredo Dalton y quien posiblemente sea la voz más importante de la banda oriental, Carlos Roldán. El Tano actuó en las principales radios de Buenos Aires y en los canales 7 y 11. Fue artista exclusivo de la Catedral del Tango, trabajó en el cabaret Marabú y sus giras por el interior de Argentina fueron innumerables. Luego de conquistar ambas orillas del Río de la Plata, Raciati llevó su 2x4 por toda América, llegó hasta el Japón. Para terminar, no podemos soslayar las virtudes autorales del bandoneonista, que fue un compositor de obras sencillas, melodías pegadizas como Vencida, Morocho y Cantor, Sin Estrellas, y el gran suceso que significó Hasta Siempre Amor, grabado por Carlos Di Sarli con Horacio Casares, por Juan D'Arienzo con Jorge Valdés y por Elsa Rivas con la orquesta de Juan José Paz. Bandera del tango clásico, rítmico, tremendamente popular. Hoy homenajeamos, recordamos a Donato Raciati, emblema de la cultura popular rioplatense. Lo hacemos con este tango de 1953. Lleva la música de Donato Raciati y la letra de Federico Silva. La interpretación de la orquesta de Carlos Di Sarli con Horacio Casares para Hasta Siempre, Amor.

0: Tangazo de 1953, homenajeando al bandoneonista, director y compositor Donato Raciati. Su música, la letra de Federico Silva, la interpretación de la orquesta de Carlos Di Sarli, con la voz de Horacio Casares para Hasta Siempre Amor.
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0: Y como corresponde, los saludamos formalmente a los que se incorporan a esta hora, a este panorama de noticias que como siempre va de lunes a viernes de 4 a 6. Bienvenidos los de las 5. Ya estamos en este miércoles 27 de mayo de 2026 con todo el equipo para acompañarlos en esta hora hasta las 6, hasta que llega Nacho Ortel y Ignacio con todo su equipo para esta mañana. Estamos con Rolando Klemper, con Gonzalo del Monte, con Rocío Calenoc, con Camila Hassan, Mariano Fernández, Martín Millán, Juan José Moro. En la operación técnica, Marcelo Ventice. En la producción, Eric Spolsky. Y en la locución y redacción, el señor Javier Villa. Y ustedes, enviándonos mensajes de texto breves, así los podemos repasar, al 1150268630. También mensajes como los que nos hace llegar, entre otros, Fernando y Gabriela. Gracias, abrazo para ellos. Y, por supuesto, también habilitando mi Instagram, MarioPortugal59. En una jornada donde se espera neblina, ya hay alerta violeta por niebla en Buenos Aires y el litoral. A esta hora, en el AMBA, 11 grados 9, una máxima de 16 grados, mucha humedad, 90%, viento del norte a 12 kilómetros, el cielo está cubierto. Mar del Plata, cubierto con niebla. Hasta hace un rato había 3 grados de térmica, va a ir subiendo, va a llegar hasta los 14 grados. Se esperan lluvias y nevadas por la noche en Bariloche, una máxima de 12 grados. Santiago del Estero, despejado, máxima 23, cubierto en Corrientes también, con una máxima de 23 grados. En Mendoza, 8 grados, ligeramente nublado, máxima 16, despejado. En Santa Rosa, La Pampa, máxima de 19 grados. Mucho frío en Tierra del Fuego, en Río Grande, despejado, una máxima que no va a superar los 4 grados. Hasta hace un rato había una térmica bajo cero de 6 grados. En Formosa, 11.6, despejado con niebla, máxima 23, máxima de 19 grados, mayormente nublado con neblina en Salta. Los temas que van conformando la actualidad de estas horas, de este miércoles 27 de mayo, se reunió la mesa política del gobierno, se debatió sobre la continuidad de la reforma laboral y los temas a desarrollar en el Congreso. Habló Milei, dijo que es muy probable que el Papa venga a la Argentina en noviembre, dijo que no compite con Mauricio Macri y pronosticó que si hacen un buen gobierno van a lograr la reelección. El canciller Kirchner pidió reformas en la ONU y apoyó la candidatura del argentino Grossi como secretario general. Los gremios marcharon contra la intervención judicial de la UOM. La justicia frenó los despidos en el INTI. Mientras se espera la resolución de la Corte Suprema sobre el tema financiamiento universitario, los estudiantes tomaron el Pellegrini y el Nacional Buenos Aires y el viernes habrá paro nacional en las universidades públicas. Dólar en alza, el oficial 1430, Blue 1440. El gobierno presentó el superrígido, durará 5 años, el mínimo de inversión será de 1.000 millones de dólares. Cayó la venta de combustibles por tercer mes consecutivo. Las escrituras en Cava se estancaron, las operaciones con hipotecas cayeron el 50%. Causa Maradona, declararon el exdirector de la Clínica Olivos y el cirujano que lo operó, que favoreció en su declaración al médico Luque. Corrupción en AFA, el dueño de Sur Finanzas aseguró que es inocente y que es una causa mediática. Causa Cuadernos, la ex esposa Vicentero dijo que ella era su testaferro, él venía con valijas, portafolios, bolsitos y anotaba todo. Dictan preventiva para el arquitecto argentino detenido por racismo en Brasil. Hoy se repiten cierres y desvíos en autopistas porteñas. En materia internacional, en Bolivia, el Congreso autorizó al gobierno a desplegar las Fuerzas Armadas y también dispuso el estado de emergencia. Rodrigo Paz calificó a Evo Morales como un enfermo embrutecido por el poder. En tanto, se agrava la crisis. Más de 150 bloqueos en todo el país. Irán pidió desbloquear la mitad de los fondos congelados para firmar el memorándum de entendimiento con Washington. Acusó a Estados Unidos de violar el alto al fuego. Corrupción en España. Hallaron joyas y relojes millonarios en un despacho de Rodríguez Zapatero. En Brasil, las últimas encuestas revelan que Lula amplió su ventaja frente a Flavio Bolsonaro para octubre. En deportes, por Libertadores, Lanús se metió en Sudamericana, le ganó 1-0 a Mirasol de Brasil. Estudiantes, sobre la hora, derrotó a Independiente de Medellín 1-0, está en octavos. Por Sudamericana, Deportivo Riestra, ya eliminado, empató con Palestino de Chile. Y San Lorenzo no pudo con el débil Recoleta de Paraguay, perdió 1-0 y quedó eliminado. Hoy por Libertadores, Independiente del Valle, Rosario Central, Corinthians Platense, Bolívar, Independiente Rivadavia. Por Sudamericana, River Blooming, Vasco da Gama, Barraca Central, Racing, Independiente Petrolero. En tenis, Roland Garros, ganaron Juanma Cerúndolo, Comesaña, Díaz Acosta y Burruchaga. Báez se retiró por lesión. Se vieron los premios Gardel, Milo J se llevó todo, álbum del año, canción del año, grabación del año para este muchachito. Miércoles 27 de mayo de 2026, te vas despertando, sabés que hay casi 12 grados de temperatura y nuevamente vamos a tener niebla sobre el AMBA. En tanto, nosotros vamos a empezar a leer con Javier, con la asistencia de Marcelo Dentice, para contarte lo principal, lo que tenés que conocer para estar más que bien informado.
3: Conflicto docente. Alumnos tomaron el Nacional de Buenos Aires y el Carlos Pellegrini para exigir que se cumpla la ley de financiamiento universitario.
0: Lo decidieron los centros de estudiantes de los colegios en asambleas. Reclaman que el gobierno cumpla la norma que fue votada por el Congreso. En paralelo a la protesta estudiantil, la Federación de Docentes de las Universidades, FEDUN, anunció un paro total de actividades por 24 horas para este viernes. Exigen la convocatoria urgente a paritarias y una recomposición salarial.
3: El abogado y profesor de la UBA, Cristian Cao, señaló que las leyes están para ser cumplidas.
4: Por lo tanto, explicamos la aprobación de la ley de financiamiento universitario, el por qué está vigente, cuál es la cuestión que está debatiendo en los tribunales y que rápidamente esperamos que tenga una respuesta, y el fundamento constitucional de una ley de financiamiento universitario que permita y garantice la autonomía universitaria y la gratuidad. Esperemos que rápidamente la justicia resuelva esta cuestión y podamos tener una ley vigente, porque en la Argentina las leyes se sancionan, se aprueban y están para cumplir.
0: Por su parte, Nicolás Igolnikov, ayudante de primera en la Facultad de Ciencias Exactas y Naturales de la UBA, se mostró preocupado por la fuga de docentes universitarios.
5: Nos está yendo un montón de gente, estamos perdiendo a razón de un docente cada dos días, más o menos. Docentes, investigadores, recursos humanos muy difíciles de formar y que después traerlos de vuelta es un esfuerzo titánico de muchos años. Y hoy en día estamos acá en Plaza Lavalle, de 10 a 17, convocando a toda la comunidad, docente, no docente, a la comunidad en general, porque pensamos que la universidad es para todos y para todas. Sabemos que la universidad pública produce no solo profesionales, sino conocimiento, soberanía. Estamos dando la lucha pensando en el futuro del país también.
3: Después de las internas y sin Javier Milei, Manuel Adorni reunió ayer a la mesa política del gobierno.
0: Dirigentes políticos del oficialismo definieron durante dos horas qué proyectos se van a priorizar en el trámite legislativo. Es inminente una reforma en el régimen de sociedades. El informe de Gonzalo del Monte.
6: El jefe de gabinete Manuel Adorni reunió ayer a la mesa política del gobierno. Fue luego de varios días donde reinó la tensión entre los bandos internos que responden por un lado al asesor Santiago Caputo y por otro a la secretaria general de la presidencia, Karina Milei. Del encuentro también participó, entre otros, la senadora Patricia Bullrich, enfrentada con Adorni por su demora en la presentación de la declaración jurada de bienes. El funcionario es investigado por la Justicia Federal por presunto enriquecimiento ilícito por compra de propiedades y viajes al exterior. El objetivo del encuentro fue apuntalar la agenda legislativa que se encuentra paralizada con aquellos proyectos de relevancia para el oficialismo, como por ejemplo la reforma electoral, la ley de propiedad privada y los pliegos judiciales. Como si esto fuera poco, ayer ingresaron de manera oficial tanto a la Cámara de Diputados como al Senado el Super Rigi, la ley de lobby, el proyecto que modifica la ley de etiquetado frontal y el que regula las apuestas virtuales, informó Gonzalo del Monte para Radio Rivadavia.
3: Ludopatía, fuerte rechazo opositor al proyecto del gobierno por no prohibir la publicidad del juego online.
0: La coalición cívica cuestionó la iniciativa oficial para regular las apuestas online. Acusó al gobierno de proteger el negocio de las plataformas legales al no avanzar sobre la publicidad en medios y redes sociales.
3: A 5 años de su sanción, el gobierno de Milei buscará derogar la ley de etiquetado frontal de alimentos.
0: Obliga a las industrias alimenticias a colocar en sus paquetes octógonos negros negros, con advertencia por el exceso de nutrientes críticos. Desde el Ejecutivo sostienen que la norma tiene limitaciones técnicas, regulatorias, operativas y también económicas que justifican la revisión íntegra. El proyecto ingresó al Senado, donde había sido aprobado casi por unanimidad en 2020. El oficialismo depende de sus aliados y los gobernadores para lograr la marcha atrás.
3: Dirigentes del peronismo bonaerense harán un frazadazo frente al Congreso contra la quita de la zona fría.
0: Además, juntarán firmas y estarán presentes en la sesión del Senado en la que podría quedar eliminado el beneficio. La iniciativa surgió en un encuentro de intendentes y dirigentes de la quinta sección. Calificaron la modificación del régimen como profundamente injusta, insensible y centralista.
3: El gobierno acató el fallo judicial y transfirió los fondos para el Banco Nacional de Datos Genéticos.
0: En una partida de 590 millones de pesos, por lo que el juez federal Alejo Ramos Padilla dejó sin efecto la cautelar que ordenaba a la jefatura de gabinete garantizar el funcionamiento del organismo clave en causas por apropiación de niños durante la última dictadura.
3: El presidente Milei señaló que la intervención en el Te Deum del arzobispo de Buenos Aires, Jorge García Cuerva, fue correcta, aunque destacó que hay una parte de la política que no juega limpio.
7: No tengo nada de qué quejarme. Me parece que abre un diálogo y un debate. Eso es súper valioso. Yo creo que lo hace desde su posición, que además me parece absolutamente entendible. Y me parece interesante y positivo y constructivo que una autoridad religiosa trate, digamos, de mediar en esta situación donde claramente entre los que proponemos el cambio y los que se resisten al cambio, sí, la discusión es bastante fuerte y áspera y muchas veces hay una parte que no juega limpio, ¿no?
0: Javier Milei destacó las gestiones de su gobierno para la visita del Papa a la Argentina.
7: Es altamente probable, o sea, salvo alguna desgracia, la gestión del canciller Kirchner permitió cerrar posiciones y es muy probable que tengamos la dicha de tenerlo en el mes de noviembre aquí en la Argentina.
3: Por otra parte, el mandatario se refirió a la red social Twitter. Afirmó que no es terrorismo y quien no lo tolera tiene la opción de desconectarse.
0: Terrorismo, a mí me parece, agregó, es cuando el Estado persigue a personas poniendo bombas y sembrando el terror.
7: No es fácil entender y asimilar cómo funciona el mundo de las redes. Si usted va a pasear por Twitter y ve la lógica de Twitter, claramente no es la forma que después la gente se vincula. Twitter es una forma de expresión, usted tiene que entenderla y asimilarla. Si no le gusta, digamos, va y se baja de la red, no es tan problemático.
3: Jorge Macri consideró que el discurso de García Cuerva durante el Te Deum del 25 de mayo fue correcto.
0: El jefe de gobierno porteño agregó, la iglesia siempre tiene que marcar las cosas a mejorar.
8: Me parece que el mensaje del arzobispo fue correcto, apropiado. La iglesia siempre tiene que marcarte las cosas que cree que tenés que mejorar, es su rol, ¿no? Y después estuvo lindo el acto en Plaza de Mayo, hicimos el izamiento primero nosotros con el gabinete de la ciudad, muy lindo. Después del Te Deum compartimos el himno con el presidente y volvimos a casa con Belén.
3: El jefe de gobierno porteño aseguró que en Argentina hace falta generar acuerdos.
8: Si hay un gran mensaje que deberíamos tomar los que tenemos responsabilidades hoy de lo que fue la gesta del 1810 es tratar de ponernos de acuerdo y tirar para adelante. En ese momento los porteños decidieron defender su ciudad y un tiempo después conformar una nación. No creo que todos hayan pensado exactamente igual. Sin embargo, se pusieron de acuerdo y tiraron para adelante. Y eso es lo que me parece que hace falta también en la Argentina.
0: Fuerte movilización sindical en apoyo al desplazado líder de la UOM que resiste la intervención judicial y será recibido por la CGT.
3: Distintos gremios hicieron un abrazo ante la sede de los metalúrgicos para expresar su solidaridad por el fallo de la justicia que apartó a Furlán e intervino el sindicato. El dirigente se reunirá hoy con el triunvirato cegetista.
0: La justicia frenó despidos en el Instituto Nacional de Tecnología Industrial.
3: Tras los reclamos de ATE, se dio marcha atrás a la resolución publicada por el gobierno en abril, que disponía la cesación de la prestación de servicios. Las autoridades del INTI no podrán cesantear, despedir ni modificar la situación laboral de los trabajadores del organismo. Un histórico triunfo para los estatales, así lo celebró el titular de ATE, Rodolfo Aguiar.
0: Causa Cuadernos, declaró la ex esposa de Oscar Centeno.
3: Hilda Horowitz Dijo que vio los cuadernos en un armario, pero reconoció que no conocía su contenido. Luego dijo que Centeno, ex chofer de Roberto Baratta, los escribía por si lo dejaban sin trabajo. Horowitz reiteró que Centeno la usaba de testaferro y que su ex marido la golpeaba, la maltrataba y se emborrachaba los fines de semana.
9: Siempre anotó todo, cuando le compraba zapatillas a los hijos, un pantalón, cuando iba a cargar nafta, número de la tarjeta, todo anotaba. Cuando él se fue a Salta, yo entré a revisar unas cosas para juntar, porque yo sabía que la relación siempre fue mala, para cubrirme, porque como también yo era testaferro de él.
0: Por otra parte, la mujer se descompensó justo cuando le mostraron mensajes en tono extorsivo que ella le mandaba a Baratta. Continuará declarando la semana que viene.
3: Por su parte, el abogado Adrián Biancotto aseguró que Hilda Horowitz ratificará su declaración.
10: Esta causa, el origen lo dio el testimonio de la señora Hilda Horowitz. Por fin la escucharon, se pudo abrir la causa, se pudo recolectar prueba y hoy es un día clave porque va a testificar ante el tribunal todo lo que ella vio. Todo lo que ella declaró lo va a ratificar, no hay cambios en el testimonio.
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0: Actualizamos datos del tiempo a las 5:17, 12 grados 2 la temperatura, el cielo está cubierto, la humedad 89%, alta la presión, 1020.6 hectopascales, viento del norte a 4 kilómetros. Hoy la máxima prevista de 16 grados, recuerden que hay una alerta violeta, bueno, alertando, justamente anticipando lo que puede ser fuerte, espesa neblina, que puede llegar a complicar, bueno, las operatorias como fue ayer, tanto en Aeroparque como en Ezeiza. Nos vamos ahora a la portada del diario El Territorio de Misiones. Tiene estos títulos.
3: Redoblan la vigilia en Azara por el inminente cierre del aserradero. Emplea a 130 personas y se teme un deterioro mayor en la economía local. Para cumplir su horario laboral y al mismo tiempo custodiar la maquinaria como garantía de cobro y de indemnizaciones, los trabajadores del aserradero Linor mantenían ayer la vigilia en torno a la principal industria de Azara, que cesó su actividad y acumula deudas salariales. Para la jornada de ayer se aguardaba una comunicación oficial de la empresa que hasta anoche no se produjo y los 130 empleados alertan sobre el impacto económico del cierre para la localidad. En tanto, la situación va en sintonía con la crisis del país, donde se disparan los concursos preventivos. Villa Cabello, motociclistas versus vecinos, hubo una trifulca y todo el mundo a la comisaría. El conflicto se origina en los ruidos molestos de las maniobras y caños de escape. Por otra parte, el soberbio del río sacaron casi una tonelada de residuos. Más títulos del Territorio de Posadas, un diario de Misiones, murió de un tiro en la cara. Su hermana fue víctima de femicidio en 2024. Hay conmoción familiar en Colonia Alberdi. Por otra parte, mira qué interesante, ¿eh? Con almidón de mandioca, la merienda de cuatro adolescentes originó un alfajor diferente. Mira. Por eso, bueno, los felicitamos entonces que han sacado un producto nuevo. Y la fotografía, que es impactante realmente, porque la señorita es bellísima. Muy linda. Bueno, tiene 28 años y una hija, Tamara Rogowski, de Iguazú, al universo con corona argentina. Es Miss Universo Argentina, es misionera y es preciosísima.
0: Muy
3: Mario.
0: Bien, muy bien.
3: Bueno, en la ciudad de Posadas, provincia de Misiones, 14 grados 7 décimos la temperatura, la humedad 99% con cielo despejado, se espera para hoy 23 de máxima con neblina matinal y el cielo algo nublado.
0: Bueno, saben ustedes que Ángela Torres se va a presentar en el Movistar Arena, se va a presentar el 9 del 12, bueno, totalmente vencida esa función, va a haber un agregado el 8 de diciembre. Esta nueva fecha la anticipa y la anuncia Camila Hassan.
11: ¡Ah! Juanse Latorres sumó una nueva fecha en el Movistar Arena de Buenos Aires. La incipiente estrella pop argentina agregó una segunda función en el emblemático Estadio Porteño luego de haber agotado rápidamente las entradas para su primer show. La nueva presentación fue programada para el próximo 8 de diciembre, previo a la fecha original, que sería el 9 de diciembre. Con producción de Phoenix Entertainment, la artista atraviesa uno de los momentos más importantes de su carrera tras consolidarse como una de las figuras emergentes del pop nacional. El anuncio llegó luego de una preventa récord y de haber conseguido el sold out total para su debut en el microestadio, que marcará el espectáculo más convocante de su trayectoria, informó Camila Hassan para Radio Rivadavia.
0: Muy interesante. Vamos a las loterías, la quiniela nocturna de la ciudad, la ex nacional, a la cabeza 3.323.
3: La mariposa.
0: La quiniela nocturna de la provincia. A la cabeza 1854, la vaca.
3: La vaca.
0: Va a ser la vaca. 23 en la ciudad, 54 en la provincia. Bueno, nos dedicamos del tenis. Hoy es una jornada clave para los argentinos en Roland Garros. Tiene la data, la amplía, la informa el señor Juan José Moro.
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13: Muy bien, amigos del panorama, y hoy Mario se va a presentar Djokovic. Siempre llenará el estadio. Enfrentará a un francés, Royer, buen jugador, atención. También juega Alex Berev, que es el número 2 del mundo con Machac. Trungiliti, el argentino Marco Trungiliti, jugará segunda vuelta frente a Karel Khachanov, número 13 del mundo, su nombre lo dice todo. Una jornada con varios argentinos. Va a jugar Solana Sierra, su partido correspondiente a segunda ronda, frente a la italiana Paolini. Hugo Carabelli tendrá un adversario también muy, muy duro. Rublev, el ruso, número 11. Navone, que está en un gran nivel, el tenista de 9 de julio. Mariano Navone enfrentará a Mensik, número 26. Buen ranking, buen jugador, pero Navone viene muy agrandado. Un partido bastante, bastante complicado para Thiago Tirante. Thiago Tirante, que enfrentará al español Davidovich Fokina, número 21 del mundo. Un abrazo esta mañana.
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3: Corrupción en la AFA. El dueño de Surfinanzas aseguró que es inocente y que esta es una causa mediática.
0: El financista Ariel Vallejo, cercano a Claudio Chiquitapia, declaró por el caso en el que está señalado como líder de una asociación ilícita.
3: El presidente Milei volverá a exponer en un coloquio este jueves en Parque Norte junto con Toto Caputo.
0: Será el orador que cierre el LATAM Economic Forum que organiza el economista Darío Epstein con diversos especialistas para analizar el contexto nacional y global.
3: En otro orden, aclaró que no compite con Mauricio Macri. Vamos a lograr la reelección, aseguró.
0: Habló el gobernador de Tucumán luego que Milei y funcionarios libertarios compartieron un mapa argentino sin esa provincia y sin las Malvinas.
3: Osvaldo Caldo se quejó. Sostuvo que lo que pasó refleja una falta de interés del gobierno nacional por las provincias en general y por Tucumán en particular. Quiero pensar que ha sido un error. Un error, pero grave.
0: Kirchner pidió una reforma en la ONU y apoyó la candidatura del argentino Grossi como secretario general.
3: Durante el debate abierto del Consejo de Seguridad, el canciller indicó que al organismo le hace falta una brújula moral que vuelva a poner a la vida, a la libertad y a la propiedad en el centro de la convivencia internacional.
0: El gobierno declaró en crisis a otras 5 obras sociales y les exigió un plan de contingencia.
3: Están vinculadas al transporte, espectáculos subterráneos y empaque de fruta. Se informó que no superaron la auditoría a la Superintendencia de Servicios de Salud por presentar irregularidades financieras, administrativas y prestacionales.
0: Continúa la motosierra con especial foco en los organismos descentralizados.
3: Por orden expresa del presidente, el Ministerio de Desregulación y Transformación avanza con el achicamiento de la estructura estatal a través de un esquema de retiros voluntarios que evalúan extender también a la administración central.
0: Hasta ahora más de 2.300 personas adhirieron a los retiros voluntarios aunque en el gobierno aseguran que el impacto de las nuevas etapas incrementará significativamente esa cifra en los próximos meses.
3: Piden al gobierno que intervenga en la liberación de dos argentinos detenidos en Libia. Participan de una misión humanitaria rumbo a Gaza.
0: Se trata de Paula Jiménez y Lucas Aguilera, directores de investigación del portal Nodal. Ambos denunciaron que fueron golpeados y trasladados por la fuerza. Gremialistas, dirigentes y funcionarios opositores exigieron al canciller Kirchner que tome acciones para garantizar su seguridad.
1: Economía.
3: El dólar oficial cotiza a 1.430 pesos, el blue a 1.440. El riesgo país se ubica en 508 puntos.
0: Las reservas del Banco Central alcanzaron su mayor nivel desde 2019.
3: Ingresaron 1.000 millones de dólares del Fondo Monetario Internacional tras la aprobación de la segunda revisión. El organismo envió el tercer giro dentro del programa cerrado en abril de 2025. Amplía la información Rocío Kalenok.
14: Las reservas del Banco Central alcanzaron su nivel más alto desde 2019 y superaron los 47 mil millones de dólares luego de que se acreditara un desembolso de 1.000 millones por parte del Fondo Monetario Internacional. Además, el central volvió a comprar divisas en el mercado y acumula 94 jornadas consecutivas con saldo positivo. Solo durante el martes sumó 112 millones de dólares y ya supera los 9.100 millones en compras en lo que va del 2026. Desde el FMI destacaron la mejora en la acumulación de reservas, aunque advirtieron que el nivel de reservas líquidas sigue siendo bajo frente a futuros vencimientos de deuda y la volatilidad política previa a las elecciones del 2027. Rocío Kalenok, Radio Rivadavia.
0: Junio viene con aumentos. El colectivo sube 4,8%. En CABA el boleto mínimo será de 788 pesos con 41 centavos y en Provincia de Buenos Aires 1.015 pesos con 6 centavos.
3: No se queda ahí, Mario. La tarifa del subte y el premetro trepa a los 1.558 pesos con 54 centavos por viaje. La prepaga se incrementa entre el 2,6 y el 2,9%.
0: La nafta y el gasoil asciende entre el 2 y 3,5%. Los colegios privados subvencionados por el Estado escala entre 4 y 5%. Los alquileres, en tanto, rozarán el 78% anual.
3: Manuel Adorni afirmó las exportaciones argentinas crecieron un 45% en cantidades físicas desde el inicio de nuestra gestión.
0: Por redes sociales, el jefe de gabinete agregó el superávit comercial de bienes de abril fue el más alto de la historia para un mes determinado, con un total de 2.711 millones de dólares.
3: El ministro de Economía, Luis Caputo, celebró un nuevo récord histórico para las exportaciones agroindustriales.
0: Destacó un crecimiento en los embarques del 18% hasta los 41 millones de toneladas en el primer cuatrimestre. En valor, alcanzaron los 17.905 millones de dólares, un 16% más.
3: Hay alarma en el mercado inmobiliario porteño.
0: En abril, las escrituras con crédito hipotecario se derrumbaron 50% interanual. Se realizaron solo 609. Ocurre en medio de una fuerte desaceleración de los préstamos y la falta de herramientas de financiamiento.
3: La cantidad total de escrituras de compraventa alcanzó las 5.472 operaciones, apenas una más que el mismo mes del año pasado. Lo informó el Colegio de Escribanos de la Ciudad de Buenos Aires.
0: Cayó la venta de combustibles por tercer mes consecutivo en abril.
3: Se comercializaron algo más de 1.300.000 metros cúbicos. El descenso interanual fue del 2,4%, con relación a marzo, la baja fue del 2%. Lo revela un informe de Surtidores, medio especializado en el mercado de combustibles.
0: Pasajes gratuitos para personas con discapacidad. Los transportistas reclaman una deuda de 27 mil millones de pesos.
3: La Cámara Empresaria de Larga Distancia aseguró que el Estado dejó de pagar las compensaciones en noviembre de 2024. Denuncian que continúan entregando boletos gratuitos por orden judicial mientras se acumula una deuda millonaria. farmacias.
0: La cadena de farmacias del doctor Ahorro se fue del país de la peor manera.
3: En diciembre de 2025 bajó la persiana de 11 locales y dejó a más de 90 trabajadores sin trabajo y sin indemnización, con sueldos y aportes adeudados. A principios de mes cerró las 33 farmacias que le quedaban y despidió a todo el personal, otros 242 trabajadores. Si bien había pedido un concurso preventivo, decidió que ya no era una herramienta viable.
0: De esta manera fueron despedidos 330 trabajadores en total con el cierre de la cadena.
3: El gobierno porteño habilitará locales gastronómicos en 16 de los principales parques y plazas de la ciudad.
0: El espacio La Isla de la Paternal tiene uno de los cánones bases más bajos, tan solo 1.100.000 pesos, menos de $800 por mes, frente a los Lagos de Palermo, en el Parque Ernesto Jaimovich. La base quedó en 2.38 millones de pesos. La licitación prevé que los concesionarios no pagarán el canon hasta que hayan recuperado su inversión en infraestructura. Si las concesiones son menores a 5 años, el proyecto no debería pasar por la legislatura.
3: Viajes en rojo. Salieron menos argentinos, pero el déficit turístico sigue.
0: Los viajes al exterior cayeron 13% anual en abril. La llegada de extranjeros creció 10%. El 72% del turismo argentino fue a Brasil. El 20% del turismo extranjero vino justamente de Brasil.
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3: El gobierno abrió las inscripciones para cumplir con el nuevo ciclo de la cuota Hilton. La información del campo la trae Martín Millán.
15: Muy buenos días, equipo del Panorama. Les comento, a través de la resolución 66 de 2026, publicada este martes en el Boletín Oficial, la Secretaría de Agricultura, Ganadería y Pesca de la Nación abrió el periodo de inscripciones para que industrias frigoríficas y proyectos ganaderos conjuntos se anoten para participar de las exportaciones de carne bovina dentro de la denominada cuota Hilton. El contingente arancelario a cumplirse es de 29.500 toneladas de cortes enfriados vacunos deshuesados de alta calidad, libre de aranceles, asignados por la Unión Europea y el Reino Unido de Gran Bretaña e Irlanda del Norte a la República Argentina. Los embarques deberán cumplirse en el periodo comprendido entre el 1 de julio de 2026 y el 30 de junio de 2027. Cabe señalar que hasta abril la cuota Hilton vigente tenía un avance del 95%. Se espera que entre mayo y junio se cumpliría con la totalidad de la cuota. Los interesados deben completar el formulario correspondiente a través del trámite a distancia denominado solicitud para acceder a una licencia de exportación, cuota Hilton 2026-27, y cumplimentar los requisitos de acceso con la documentación que se detalla en los anexos que forman parte de esta medida, según la Secretaría de Agricultura de la Nación. Martín Millán, Rivadavia Agro.
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0: 5:33 en la Ciudad Autónoma de Buenos Aires, 12 grados 2 la temperatura, cielo cubierto, mucha humedad, máxima 16 grados. Enseguida estoy con mensajes que llegan al WhatsApp de Rivadavia. En tanto me escribe Pablo Smargiassi, nos dice: desde Escobar hasta Peaje de Zárate, todo el tramo de la Panamericana con llovizna de distinta consideración y asfalto rebaladizo. Así que mucha precaución. Desde Escobar hasta Peaje de Zárate. Bueno, ¿qué dicen los oyentes? ¿Qué escriben los oyentes? Mensajes al WhatsApp de Rivadavia.
3: Pero en principio le quiero agradecer a todos los oyentes que me han escrito a mi Instagram en jvilla17. Bueno, muchísimo cariño por todos lados, así que muchísimas gracias a todos. Y eso se siente y está buenísimo.
0: Reconforta, claro.
3: Claro. Quiero participar, dice Sergio, DNI 636. ¿Qué sorteamos hoy,
0: sí,
3: Mario?
0: Sí, sí, un beso tuyo.
3: Un beso mío, tal sí. cual. Sí, pero Sergio, no sos el ganador, ¿eh? No. Sí, no, lo siento.
0: Hasta siempre amor pasamos hoy.
3: Sí, hoy pasamos eso. Qué cosa. ¿Qué jubilados cobran hoy? Dice Lauro. Entonces, bueno, ahora te lo vamos a buscar, Lauro.
0: Los que cobran por encima de la mínima con documentos terminados en 4 y 5.
3: Ahí lo tenés, Lauro. Muchas gracias. Buen día, equipo. Soy algo de Santa Cruz,
0: algo,
3: alcanzando a Río Grande en el Bajo Cero.
0: Oh, claro.
3: Estoy a punto de estornudar, Mario.
0: Bueno, estornude que... nomás.
3: Sí.
0: Bueno, hoy hablábamos en Río Grande de 6 grados bajo cero, la térmica.
3: Claro,
0: el estornudo. Bueno, también Néstor Muti dice, buongiorno per la mattina, equipo del Panorama, que tengan todos un excelente miércoles. Bueno, Néstor Muti, como siempre, desde Espeleta.
3: Y se pudrió todo.
0: De Bahía Blanca nos dice, nos manda un abrazo grande. Qué alegría es volver a escuchar, no solo escucharlo a Javier, sino largar esos estornudos. Es una alegría tenerlo
3: y verlo
0: acá,
3: chorrear la nariz es una estudio. Maravilla.
0: No, también. No, por suerte vino mejorado. Bueno, aquí en El Dorado Misiones, siempre nos escucha, gracias por informar. Buena jornada, dice Jorge, desde El Dorado Misiones. Hola, buenos días, siempre los escucho, me gusta escuchar las noticias, muchos comentarios. Delia de Gualeguay, Entre Ríos. Ah, saludos al cochinero, dice. ¿Quién es el cochinero?
3: No te cuide.
0: Bueno, bien, perfecto.
3: Debo ser yo, no sé cómo estoy, ¿viste?
0: Vamos a hacer. Bueno, salió un cachito que yo voy a leer un tanto.
3: ¿Puedo estornudar afuera?
0: Ahí está, me parece perfecto. En tanto, voy a leer los mensajes que nos manda, como siempre, desde Salta, José Héctor Vera. El gobierno provincial informó el cronograma de pagos de mayo, aguinaldo para la administración pública. El sábado se depositan sueldos correspondientes a mayo para la totalidad de la administración pública provincial. Martes 16 de junio, pago de medio aguinaldo. La provincia va a financiar obras en la Ruta Nacional 934 por el convenio con Vialidad.

0: presentaron un proyecto para legalizar la eutanasia y la muerte asistida en Argentina.
1: La iniciativa la impulsa el diputado Esteban Paulón, del Socialismo en Provincias Unidas. Propone regular los procedimientos sanitarios necesarios para que las personas con enfermedades graves e incurables o padecimientos crónicos e intolerables puedan acceder a la asistencia médica para morir, como ya sucede en Uruguay.
0: Conmoción en Bariloche por el hallazgo de un cuerpo descuartizado. Hay indicios que confirman que se trataría de Analía Corte, la mujer que había desaparecido a principios de mes.
1: Pese a que no hubo confirmación oficial, familiares y amigos de Analía afirman que reconocieron el cuerpo, que ayer por la tarde fue divisado por vecinos en cercanías a un barranco en el sur de la ciudad. Desde el Ministerio Público Fiscal indicaron que realizarán pruebas de ADN a todas las muestras encontradas.
0: La ciudad de Buenos Aires implementó desde anoche y repetirá hoy desde las 22 un esquema de cortes totales en distintas autopistas porteñas.
1: Se debe a horas de mejoramiento integral, pruebas de carga y trabajos de mantenimiento tecnológico. Las restricciones afectarán principalmente a las autopistas de Lepiane e Ilia, la avenida Cantilo y el Paseo del Bajo, con desvíos previstos para vehículos particulares y tránsito pesado.
0: El médico que intervino en la cirugía de Diego Maradona apuntó contra Luque y dijo que la decisión de operar fue de él.
1: Según el testimonio de Pablo Rubín, hubo acuerdo médico en operar por el hematoma y el desplazamiento detectado en los estudios.
0: La justicia encontró medio kilo de cocaína en la casa de una funcionaria de Morón y la acusan de formar parte de una banda narco.
1: Se trata de Luna Ortigosa, quien era directora del área de género del municipio y ahora está prófuga. El jefe comunal, Lucas Gui, la desplazó inmediatamente del cargo.
0: Prisión preventiva para el arquitecto santiagueño que discriminó a un niño en Brasil.
1: Eduardo Ignacio Muriaz, de 63 años, seguirá preso mientras avanza la investigación en la justicia de Minas Gerais. El argentino le sacó fotos al niño a bordo de un tren turístico y las envió desde su celular con mensajes que lo describían como un esclavo.
0: Detuvieron al hijo del subsecretario de Seguridad de Zárate tras un tiroteo con la prefectura y la policía bonaerense.
1: Esteban Emanuel Ferreira tenía un pedido de captura vigente y antecedentes por robo. El intendente local, Marcelo Matzkin, anunció que el funcionario queda desafectado en forma preventiva.
0: Liberaron al dirigente que le pegó un cabezazo y le fracturó la nariz a un diputado libertario en Tucumán.
1: Marcelo Pichón Segura había recibido 4 meses de prisión preventiva. Sin embargo, a poco más de 2 meses del hecho, el juez Robín Márquez homologó el acuerdo de juicio abreviado, dispuso una pena condicional y le otorgó la libertad.
0: Denunciaron a un hombre que maltrató y desplumó a una gallina viva durante los festejos por el campeonato de Belgrano.
1: Ocurrió en Córdoba. El ave fue atendida por una veterinaria especializada. Apuntaron que no podía caminar, estaba desnutrida y con varias lesiones. El agresor fue identificado. Lo escrachó una organización protectora de animales.
0: Pata Villanueva está internada en terapia intensiva. Hay preocupación por su salud.
1: La noticia la confirmó su hija Agostina, aunque no dio detalles del cuadro de su mamá. En el 2021, recordemos, la actriz se fracturó el cráneo tras una caída.
0: Intentaron ahuyentar un puma con fuego y provocaron un incendio forestal que ya consumió 40 hectáreas.
1: Sucedió en la localidad de Lozano, en los cerros de la provincia de Jujuy. Los vecinos relataron que las llamas terminaron fuera de control por acción del viento. El foco lleva 2 días activo. En el lugar trabajan cuadrillas de bomberos.
0: Un apostador ganó 8.700 millones de pesos en el loto.
1: El exorbitante premio salió en la modalidad match, que no tenía ganadores desde 2024, y se convirtió en uno de los más altos entregados por el juego en los últimos años en la Argentina. El monto no logró superar el récord reciente del 15-6, cuando un apostador santafesino ganó en diciembre del año pasado más de 8.844 millones.
0: Rige una advertencia por la niebla en el AMBA. Puede afectar nuevamente las operaciones en Aeroparque y Ezeiza.
1: Las neblinas y bancos de niebla persistirán durante esta mañana. El parte se extiende a Buenos Aires y el litoral. Recomiendan extremar las medidas de seguridad al conducir en rutas y accesos.
2: Internacionales.
0: Corea del Norte hizo pruebas de misiles balísticos que poseen inteligencia artificial.
1: La IA guía la trayectoria de los cohetes, pudiendo atacar objetivos certeramente en un radio de 100 kilómetros. El lanzamiento se hizo bajo la supervisión del líder del país, Kim Jong-un, quien confirmó que serán enviados a las brigadas posicionadas en la región fronteriza con Corea del Sur.
0: Tensión en Bolivia. El gobierno quedó habilitado para ampliar la intervención de las Fuerzas Armadas.
1: La medida fue aprobada en medio de una fuerte crisis política y social marcada

0: por protestas, cortes de rutas y pedidos de renuncia contra el presidente Rodrigo Paz.
1: Se agrava, en tanto, la crisis social y política.
0: Según la policía boliviana, los bloqueos de rutas ya alcanzan los 150 en todo el país. Ocurre en medio de enfrentamientos, escasez de combustibles y crecientes llamados humanitarios para permitir el paso de alimentos, combustibles y medicamentos.
1: El conflicto, que ingresa en su cuarta semana, es liderado por la Central Obrera Boliviana junto a campesinos, indígenas, mineros, fabriles y juntas vecinales. Exigen la renuncia del presidente Rodrigo Paz Pereira.
0: El gobierno de Bolivia, a su vez, admitió que murió un manifestante de 24 años, lo cual un día antes había negado.
1: El fallecimiento ocurrió el sábado durante un operativo policial militar que buscaba desbloquear La Paz. El vocero presidencial José Luis Gálvez dijo: expresamos nuestras condolencias a la familia y a la comunidad.
0: Volvió a escalar la tensión en Medio Oriente.
1: Irán acusó a Estados Unidos de romper el alto al fuego vigente mediante ataques realizados en el sur del país, mientras continúan las negociaciones para alcanzar un acuerdo de paz. Advirtió que cualquier nueva agresión recibirá una respuesta mucho más violenta.
0: Donald Trump convocó a su gabinete ministerial para una inusual reunión en la residencia presidencial de Camp David.
1: La elección del lugar en Maryland, al que el presidente de Estados Unidos casi nunca va, refleja la naturaleza delicada de las discusiones. Según el diario New York Post, los temas principales de la reunión son Irán y la economía.
0: Irán justamente pidió desbloquear la mitad de los fondos congelados para firmar el memorándum de entendimiento con Washington.
1: Por su parte, Estados Unidos negó que sus fuerzas estén escoltando buques comerciales en el estrecho de Hormuz y desmintió la reactivación del proyecto Libertad.
0: Crece la presión en Venezuela para que Delcy Rodríguez llame a elecciones democráticas. El informe, la ampliación, de Rolando Klempert.
2: Crece la presión en Venezuela para que el régimen chavista, hoy a cargo de Delcy Rodríguez, convoque a elecciones democráticas. Esta vez, las voces que se alzaron provienen del propio Frente Militar del país. El Frente Institucional Militar, una organización conformada por ex integrantes de las Fuerzas Armadas, se pronunció de manera crítica respecto al actual modelo de gobierno y denunció que la nación vive, pese a la caída de Nicolás Maduro, una infamia de Estado marcada por la persecución política, el deterioro institucional y la prolongada crisis económica y social. En ese documento, los ex militares señalaron que Venezuela atraviesa una profunda crisis de legitimidad y reclamaron la reconstrucción de las instituciones democráticas. Por lo tanto, exigen la conformación de un nuevo Colegio Nacional Electoral, la convocatoria a comicios supervisados internacionalmente y garantías plenas para todos los sectores políticos. Esa exhortación se suma a la que hace algunos días hicieron también los gremios nucleados en la Coalición Sindical Nacional, que incluso llamaron una gran movilización para el 3 de junio. ¿Dónde está el dinero de los trabajadores? Si no pueden dar un aumento, renuncien o llamen elecciones. No pueden seguir mintiéndole a la sociedad, dijo José Patines, secretario general del gremio de trabajadores de la propia Cancillería venezolana. Algo impensable antes del pasado 3 de enero, lo que marca el cambio sustancial en el escenario político del país, informó Rolando Klempert, Radio Rivadavia.
1: Elecciones en Brasil, Flavio Bolsonaro cae y sube Lula da Silva.
0: Las últimas encuestas muestran un descenso del hijo del expresidente y una recuperación del actual mandatario. Analistas y empresarios advierten un desgaste del discurso radical de derecha y un cambio en las prioridades de los votantes brasileños. Los comicios, recordemos, son en octubre.
1: Trump recibió en la Casa Blanca al senador brasileño Flavio Bolsonaro para respaldar su candidatura presidencial.
0: El hijo del exmandatario publicó en redes una foto en la que se lo ve de pie junto a Trump, sentado en el escritorio del despacho Oval. Hace menos de 3 semanas, el presidente estuvo reunido con su par de Brasil, Lula da Silva.
1: Corrupción en España, impactante y millonario hallazgo en la oficina de Rodríguez Zapatero.
0: La policía encontró joyas y relojes de gran valor que lo comprometen en la causa por tráfico de influencias.
1: El expresidente español recibió más de 313.200 euros en transferencias de 3 sociedades chinas por prestación de servicios profesionales.
0: Y en cuenta conjunta con su esposa, más de 2.600.000 euros.
1: La Casa Blanca, a las piñas. UFC festejará los 80 años de Donald Trump.
0: Empezó la construcción del ring con forma de octógono que se utiliza en los combates de esa disciplina en el jardín sur de la sede del Poder Ejecutivo estadounidense.
1: El evento se llamará UFC Freedom 250 por las celebraciones precisamente del 250 aniversario de la independencia de Estados Unidos. Sin embargo, la pelea se llevará a cabo en el Día de la Bandera, 14 de junio, fecha que coincide con el cumpleaños del presidente republicano.
3: Deportes.
0: Estudiantes ganó y sigue en la Libertadores. Venció 1-0 a Independiente Medellín.
1: Por Copa Sudamericana, San Lorenzo perdió y quedó afuera. Recolecta Fútbol Club se impuso 1-0.
0: Ganó Lanús y empató Riestra.
1: El Granate, ya eliminado de la Libertadores, se metió en la Sudamericana al vencer 1-0 a Mirasol de Brasil. Se jugó en la Fortaleza. El Malevo igualó 1-1 con Palestino en Chile. Ambos ya habían quedado eliminados de la Sudamericana.
0: 6 equipos argentinos juegan hoy sus partidos de copas. El informe de Mariano Fernández.
4: Agenda cargada en la definición de la fase de grupos de torneos de Conmebol. A las 19 horas, Independiente del Valle recibe a Rosario Central. El Canalla viaja a Ecuador con el trabajo sucio hecho. Lidera el grupo H y está clasificado a los octavos de final. 21:30, Bolívar Independiente Rivadavia. La Lepra Mendocina juega en la altura de La Paz, invicta y primera en el grupo C. 21:30, Corinthians Platense, parada brava para el Calamar en Brasil. Está segundo en el grupo E con 7 unidades y visita al líder que tiene 11. Necesita sumar para no depender de terceros. Copa Sudamericana, 19 horas, Cienciano versus Juventud de las Piedras. La gran revelación del continente tiene chances claras de clasificar a octavos de final. Con una victoria en Perú, se meterá en la próxima fase dependiendo de los resultados de otros. 19 horas, Racing Independiente Petrolero solo para cumplir. El equipo del que se fue Gustavo Adolfo Costas esta semana juega para completar la agenda ya sin chances de clasificar. 19 horas, Vasco da Gama Barraca Central. El Guapo viaja a Río de Janeiro también sin ninguna posibilidad. 21:30, River versus Blooming. Tras la derrota en la final, el equipo del Chacho Coudet la tiene servida en bandeja. Reciben el Monumental al último del grupo H, que suma apenas un punto. Lidera con 11 unidades y con ganar o incluso con un empate se asegurará la punta de su zona. Mariano Fernández, Radio Rivadavia.
1: Se cierra la fase de grupos de la Copa Libertadores.
0: Boca intentará clasificar a octavos en la Bombonera mañana a las 21:30 contra Universidad Católica de Chile.
1: Lionel Scaloni habló en conferencia de prensa sobre la lesión de Messi.
5: Las primeras noticias no son tan malas, lógicamente que preferiríamos que no le haya pasado nada, así que ahora esperar qué evolución tiene y sobre todo que le van a hacer nuestro estudio, imagino, y ver si realmente es así como dicen. Lógicamente a todos nos hubiera gustado que llegue sin ningún tipo de problemas, pero bueno, no está siendo así, no solo con él, con la mayoría de jugadores que han tenido problemas todavía no están del todo recuperados, y la meta nuestra hoy es intentar recuperarlo y que llegue lo mejor posible.
1: Jornada positiva en Roland Garros. 4 tenistas argentinos avanzaron a la segunda ronda.
0: Facundo Díaz Acosta, Román Burruchaga, Francisco Comesaña y Juan Manuel Cerúndolo ganaron sus respectivos encuentros. La mala noticia, Sebastián Báez debió retirarse por lesión. Cerúndolo podría cruzarse con el italiano Jannik Sinner, uno de los máximos candidatos del torneo.
1: Franco Colapinto fue elegido como el mejor piloto del Gran Premio de Canadá.
0: El argentino lideró el Power Ranking de la Fórmula 1 junto a Lewis Hamilton tras su histórico sexto puesto con Alpine en Montreal.
1: Y Mario, tenemos que hablar de espectáculos porque los premios Gardel 2026 nos han dejado a un ganador de lujo en la noche, que fue Milo J.
0: Se presentaron 53 categorías reflejando diversidad de géneros y propuestas que caracterizan a la música argentina. Entre los artistas con más nominaciones se encontraban Milo J con un récord de 18 nominaciones. También Nati Peluso, Katsu, Lali, Babasónicos y Marlene Marina Bertoldi, quienes compitieron en las principales ternas.
1: La canción Luciérnagas de Milo J junto a Silvio Rodríguez fue reconocida como mejor canción de autor y la vamos a compartir. Compartimos un fragmento.

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2: Bueno, le agradezco a Martín, nos manda un saludo desde Río Gallegos. Dice, primera madrugada con escarcha, tardía. Parece que este invierno va a ser más tranqui, parece que no, ¿eh? Al menos eso dicen los viejos vaquianos de la zona. Ahora 2 grados bajo cero. Bueno, gracias Martín. Bueno, atente que hay alerta violeta, por la niebla, que por ahora no se está notando, pero sí mucha humedad. Y recordemos, entramos de la Panamericana alguna ligera llovizna. Estos, los principales títulos de este miércoles.
3: Conflicto docente, alumnos tomaron el Nacional Buenos Aires y el Carlos Pellegrini para exigir que se cumpla la ley de financiamiento universitario.
2: Docentes de la UBA anunciaron un paro total de actividades para este viernes.
3: Después de las internas y sin Javier Milei, Manuel Adorni reunió ayer a la mesa política del gobierno.
2: Ludopatía, fuerte rechazo opositor al proyecto del gobierno por no prohibir la publicidad del juego online.
3: A 5 años de su sanción, el gobierno de Milei buscará derogar la ley de etiquetado frontal de alimentos.
2: Dirigentes del peronismo bonaerense serán un frazadazo frente al Congreso contra la quita de la zona fría.
3: El gobierno acató el fallo judicial y transfirió los fondos para el Banco Nacional de Datos Genéticos.
2: Milei señaló que la intervención en el Tedeum del arzobispo García Cuervo fue correcta, aunque destacó que hay una parte de la política que no juega limpio.
3: El presidente destacó las gestiones de su gobierno para la posible visita del Papa a la Argentina en noviembre.
2: Porque Macri consideró que el discurso de García Cuervo durante el Tedeum fue correcto.
3: Fuerte movilización sindical en apoyo al desplazado líder de la UOM, que resiste la intervención judicial y será recibido por la CGT.
2: La justicia frenó los despidos en el Instituto Nacional de Tecnología Industrial.
3: Causa Cuadernos, declaró la ex esposa de Oscar Centeno, reconoció ser testaferro del chofer y se descompensó cuando le mostraron mensajes intimidatorios que ella le había enviado a Roberto Barata.
2: Corrupción en la AFA, el dueño de Sur Finanzas aseguró que es inocente y que esta es una causa mediática.
3: El presidente Milei volverá a exponer en un coloquio este jueves en Parque Norte junto con Toto Caputo.
2: Habló el gobernador de Tucumán después que Milei y funcionarios libertarios compartieron un mapa argentino sin esa provincia y sin las Malvinas.
3: Kirchner pidió una reforma en la ONU y apoyó la candidatura del argentino Grossi como secretario general.
2: El gobierno declaró en crisis a otras 5 obras sociales, les exigió un plan de contingencia.
3: Continúa la motosierra con especial foco en los organismos descentralizados. Buscan más retiros voluntarios.
2: Piden al gobierno que intervenga la liberación de 2 argentinos detenidos en Libia participando de una misión humanitaria rumbo a Gaza.
3: Economía, el dólar oficial cotiza 1.430 pesos, el blue a 1.440. El riesgo país se ubica en 508 puntos.
2: Gracias a un giro del Fondo Monetario, las reservas del Banco Central alcanzaron su mayor nivel desde 2019.
3: A coser los bolsillos, junio viene con aumentos colectivos, subte, premetro, nafta, gasoil, colegios privados y alquileres.
2: Manuel Adorni afirmó, las exportaciones argentinas crecieron un 45% en cantidades físicas desde el inicio de nuestra gestión.
3: Toto Caputo celebró el récord histórico de las exportaciones agroindustriales.
2: Alarma en el mercado inmobiliario porteño, las escrituras con hipotecas se derrumbaron un 50%.
3: Cayó la venta de combustibles por tercer mes consecutivo en abril.
2: Pasajes gratuitos para personas con discapacidad. Los transportistas reclaman una deuda de 27.000 millones millones de pesos.
3: La cadena de farmacias del Doctor Ahorro se fue del país de la peor manera.
2: El gobierno porteño habilitará locales gastronómicos en 16 de los principales parques y plazas de la ciudad.
3: Viajes en rojo. Salieron menos argentinos, pero el déficit turístico sigue.
2: El gobierno abrió las inscripciones para cumplir con el nuevo ciclo de la cuota Hilton.
3: Presentaron un proyecto para legalizar la eutanasia y la muerte asistida en Argentina.
2: El médico que intervino en la cirugía de Diego Maradona apuntó contra Luque y dijo que la decisión de operar fue de él.
3: La justicia encontró medio kilo de cocaína en la casa de una funcionaria de Morón.
2: Prisión preventiva para el arquitecto santiagueño que discriminó a un niño en Brasil.
3: Detuvieron al hijo del subsecretario de seguridad de Zárate tras un tiroteo con la prefectura y la policía bonaerense.
2: Un apostador ganó 8.700 millones de pesos en el loto.
3: Recordamos que rige una advertencia por niebla en el AMBA. Puede afectar nuevamente las operaciones en Aeroparque y Ezeiza.
2: Internacionales. Corea del Norte hizo prueba de misiles balísticos que poseen inteligencia artificial.
3: Tensión en Bolivia. El gobierno quedó habilitado para ampliar la intervención de las Fuerzas Armadas. En tanto, se agrava la crisis social y política.
2: El gobierno boliviano admitió que murió un manifestante de 24 años, lo que había negado un día antes.
3: Volvió a escalar la tensión en Medio Oriente. Irán acusó a Estados Unidos de romper el alto al fuego.
2: Trump convocó a su gabinete ministerial para una inusual reunión en la residencia presidencial de Camp David.
3: Irán pidió desbloquear la mitad de los fondos congelados para firmar el memorando de entendimiento con Washington.
2: Crece la presión en Venezuela para que Delcy Rodríguez llame a elecciones.
3: Elecciones en Brasil. Cae Bolsonaro, sube Lula da Silva.
2: Corrupción en España. Impactante y millonario hallazgo en la oficina de Rodríguez Zapatero.
3: Deportes. Estudiantes ganó y siguen la Libertadores.
2: Por Copa Sudamericana perdió San Lorenzo y se quedó afuera.
3: Ganó Lanús y empató Riestra. Ambos ya habían quedado eliminados de la Sudamericana.
2: Hoy juegan sus partidos de Copa 6 equipos argentinos.
3: Mauricio Pochettino anunció los 26 convocados de Estados Unidos para el Mundial.
2: Los deudores alimentarios no podrán entrar a los partidos del Mundial.
3: San Lorenzo recuperó la totalidad de los terrenos en Boedo.
2: Jornada positiva en Roland Garros. 4 tenistas argentinos avanzaron a la segunda ronda.
3: Franco Colapinto fue elegido como el mejor piloto del Gran Premio de Canadá.
2: Espectáculos. Premios Gardel 2026. El máximo ganador de la noche fue Milo J.
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2: Nos estamos despidiendo. Ya llega esta mañana el programa de Ignacio Nacho Ortelli con gran equipo. Con 12 grados 2 de temperatura, con un cielo cubierto. Recordemos, en algunos sectores de la Panamericana alguna ligera llovizna y hay alerta violeta por la niebla en Buenos Aires y el litoral. Todo el equipo, Moro, Klemper, Kalenok, Del Monte, Hassan, Fernández, Millán, en la operación técnica el señor Marcelo Ventice. Gracias, Marce, hasta mañana. La producción de Iris Spolky y en la locución y redacción el señor Javier Villa. Javi, que tengas un excelente miércoles.
3: Igualmente, esta mañana.
2: Nos vemos mañana, nos escuchamos mañana, nos compartimos mañana 2 horas de información, exactamente a las 4. Chau, hasta mañana.
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0: ¿Qué tal? ¿Cómo están? Muy bienvenidos a este día miércoles 27 de mayo de 2026. Son las 6 y 4 minutos en toda la Argentina. Los vamos a acompañar hasta las 9 cuando llega Nelson. Hacemos el pase el que tanto disfrutamos junto a todo el equipo de Vamos Rivadavia. Por supuesto, estamos luego del gran panorama del rotativo del aire a cargo de Mario Portugal, junto a Javier Villa, un verdadero equipazo, que te fueron poniendo al tanto de todo lo que ha pasado en la Argentina y de lo que va a venir. Obviamente el foco puesto en el gobierno y en los movimientos del gobierno, los movimientos políticos. El gobierno está resolviendo sus temas internos, sus cuestiones internas para tratar de encarar lo que queda del año en materia legislativa con un nivel de cohesión y de solidez mucho mayor del que mostró en este primer trimestre, trimestre legislativo, ¿no? Desde que se abrieron las sesiones el primero de marzo, con el caso Adorni en el centro de la escena, con novedades judiciales que marcan y dan certeza de que Adorni va a ser convocado a prestar declaración indagatoria antes de la feria, y que probablemente su destino sea del procesamiento, sobre todo en la causa del vuelo con Marcelo Grandío, el vuelo de Carnaval a Punta del Este que habría pagado Marcelo Grandío, en realidad que dijo haber pagado Marcelo Grandío, que después se desdijo, que después el propio Adorni dijo que lo pagó, que no apareció ninguna prueba que así lo corroborara en la causa, y que por el contrario marca que, fue receptor de una dádiva, un viaje pago de un proveedor del Estado a un funcionario público, más si no es declarado, es considerado de esa manera, y todo indica que va a estar Manuel Adorni con esa declaración indagatoria, que obviamente puede explicar todo de manera brillante y puede terminar con las especulaciones y puede justificar que el juez no lo procese, pero todo hace indicar, al menos las novedades judiciales, de que esto va a ocurrir, obviamente es un tema para el gobierno, porque ahí va a tener que decir qué hace con Adorni durante estos, casi ya vamos para 2 meses y medio, casi 3 meses, ahora el 10 de junio se cumplirían 3 meses de que estalló este escándalo, pero ahí de alguna manera va a tener que demostrar el gobierno para qué está. El gobierno va a tener que mostrar si está para cubrir funcionarios investigados por la justicia o si está para liberarle las manos a la justicia, pedirle a esos funcionarios investigados que se corran un ratito y después volver si es que son declarados inocentes o se les dicta el sobreseimiento y demás, o la falta de mérito. Ayer alguien me dijo con mucha claridad, alguien muy importante del gobierno, que probablemente el destino de Adorni sea dejar el gobierno antes o durante el Mundial. El Mundial arranca ahora, se nos va a Luchi en breve al Mundial, y que probablemente el Mundial sirva como plataforma para que finalmente el gobierno tome la decisión que tendría que haber tomado en marzo, que es dejar a Adorni a un lado, seguir con la dinámica del gobierno, la dinámica de la búsqueda de aprobación de leyes, de una agenda propositiva en el Congreso, no una agenda defensiva como tuvo estos 3 meses, y dar vuelta a la página definitivamente, obviamente con un residuo que le va a quedar de parte de la oposición, marcándole que durante varios meses no tomó decisiones drásticas con alguien investigado por la justicia, pero con otro tipo de agenda. Bueno, la verdad que sería un buen paso para el gobierno, un buen paso para tratar de revertir esta tendencia negativa en cuanto a la imagen del presidente, en cuanto a la imagen del gobierno. Y si finalmente se toma esa decisión, tampoco afectaría, entienden, bueno, porque yo pregunté, pero ¿por qué? Con el Mundial encima. Bueno, porque sería una manera de Milei de no mostrar debilidad de que suelta un funcionario porque se lo piden los medios durante mucho tiempo. Es decir, ahí estaría Milei tomando la decisión y no los medios. Y eso es algo que para el presidente de la Nación, según me cuentan, es muy importante que quede claro que él toma la decisión cuando él cree conveniente, no cuando se lo piden o internamente o los medios de comunicación. Ayer hubo una reunión de mesa política, entre otros temas que tienen los diarios. No hay mucho de política en tapa de los diarios. Los diarios Clarín tiene, por ejemplo, título central: Bolivia, el presidente acusa a Evo de buscar derrocar el gobierno. Tiene la preocupación de Scaloni por la ola de lesionados en la selección. Tienen la ley de etiquetado frontal, los octógonos, también Clarín en tapa. Tienen un escándalo que ocurrió en Zárate con Marcelo Maskin, el intendente, que tiene un subsecretario de seguridad que se llama Alejandro Ferreira, cuyo hijo Esteban fue detenido por integrar una banda que se tiroteó con la policía. El subsecretario de seguridad tiene un hijo delincuente y fue un verdadero escándalo. Tiene la declaración del financista de Tapia Tobillino, Ariel Vallejo, el titular de Sur Finanzas, que se declaró inocente. Y no mayor abordaje de la política de lo que te dije. Ley de octógonos, la ley de etiquetado frontal. La Nación tiene, por ejemplo, la foto de la mesa política en el centro de la escena, por eso iba yo hacia ese punto. Tienen el Super Rigi como título principal, que con fuertes exenciones de impuestos buscan atraer mega inversiones en tecnología. Una nota de Joaquín Morales Solá en tapa que habla de la bronca oculta de Milei con la Iglesia. Después voy a estar refiriéndome a este tema. También una marcha atrás del gobierno con los límites a las apuestas online. Las críticas que recibió de un sector por el texto de la ley de apuestas online y la preocupación por de Scaloni por los lesionados, por eso ya está en títulos mundialistas en las tapas, ¿no? Ahora, la reunión de mesa política, y a esto iba en este reconto de temas de tapas. Ayer se hizo, se sacaron una foto, de un lado Santiago Caputo con un gorro de lana, del otro lado Martín Menem, en el medio Bullrich con cara de me quiero ir, no me quiero ir del gobierno, sino me quiero ir de esta incomodidad de esta mesa. Y Karina Milei, Manuel Adorni, Toto Caputo, está Diego Santilli, está Lule Menem y está un joven, el más joven de esa mesa creo que es este chico Ignacio De Vit, que es un funcionario que viene del sector privado, que no tiene mucho que ver con la rosca política partidaria, sino que es un dirigente que ha hecho su tarea acercando siempre posiciones. Sería como un cardenal Zamoré de esa mesa, porque no pertenece a ninguna interna. A pesar de que trabaja para Adorni, no tiene mala relación con nadie. La verdad que ha sido destacado incluso por opositores en el Congreso por algunas leyes, cómo ha trabajado. Pero decía, en esta reunión de mesa política hubo un momento muy tenso, me cuentan. Hubo un momento muy tenso. Fue cuando hablaron, entre Caputo y Menem no hablaron. No hablaron de los cruces tuiteros, no hablaron de Rufus, no hablaron de nada. Ahora, hubo un momento muy tenso, me dicen, cuando hablaron de reforma electoral. De la reforma, ustedes saben, de las PASO. Ahí Karina Milei, Lule Menem, Diego Santilli y Martín Menem me cuentan que, empujaron a Patricia Bullrich porque decían, che, Patricia, ¿qué pasa en el Senado que está trabada la ley? Entonces Patricia Bullrich decía, bueno, es que los senadores no quieren, no quieren eliminar las PASO. Y me dicen que de ese grupito que acabo de mencionar surgió un... Pero Patricia, los gobernadores nos dicen otra cosa a nosotros. Es decir, dándole crédito a los gobernadores y descreyendo del testimonio de Patricia Bullrich. Fue un momento tenso porque, claro, como si Patricia Bullrich no quisiera avanzar con la reforma y la eliminación de las PASO. Pero el tema es que los votos no están. Bueno. El momento de mayor tensión fue ese, cuando arremetieron varios contra Patricia Bullrich diciendo, bueno, hay que hacer el intento, más allá de lo que dicen los senadores, hay que hacer el intento. Los votos, insisto, yo tengo la misma información que Bullrich, estuve haciendo un poroteo con los senadores, los votos hoy no están, ni para eliminar, ni para suspender, porque ahí alguien de la mesa dijo, bueno, suspendámoslas, nos sirve suspenderlas para el año próximo, suspendámoslas. Los votos para suspenderla tampoco están. Tampoco estarían. Esto es lo que está el gobierno respecto a la reforma electoral. Y después, algo que se desprendió, nosotros hablamos ayer con Agustín Laje, muy fuerte lo que dijo Agustín Laje, diciendo que le cree, que comparte la posición del Gordo Dan, de la Fuerza del Cielo, que el periodista Rufus era Martín Menem o alguien muy cercano. Después de esa entrevista apareció Javier Milei, el presidente de la Nación, con un tono, debo reconocer, muy apropiado respecto a García Cuerva, no enojándose, no subiéndose a lo que habían hecho algunos tuiteros y algunos diputados de La Libertad Avanza que responden a Lilia Lemoine. Hay tuiteros que responden a Lilia Lemoine, increíblemente. Hay periodistas, supuestamente, que responden y que le hacen los mandados a Lilia Lemoine, los mandados políticos, digo. Es insólita la Argentina, ¿no? Es insólito que el gobierno tenga de estratega comunicacional y política a Lilia Lemoine. Es un fondo de olla rotundo. Es como si en el gobierno de Macri no se hubieran tenido de estratega político a Juan Acosta, que ahora es mileísta, no sé. O si en el gobierno de Alberto Fernández, bueno, cometieron peores cosas, ¿no? Pero hubieran tenido, no sé, de líder político y comunicacional a un Barra Brava, no lo sé. La verdad que es desopilante que el gobierno recurra a Lilia Lemoine. Pero bueno, más allá de eso, Milei tuvo un tono muy acertado. La verdad, yo lo escuché después. Nosotros estábamos en el pase con Nelson. Y la verdad que usó un tono muy bueno, lo noté, con un tono acertado, no enojándose, naturalizando las críticas. Bueno, algo similar a lo que hemos dicho nosotros. ¿Qué esperan de la iglesia? No pueden esperar otra cosa. La iglesia tiene que plantear desde el punto de vista religioso lo que está viendo. Y la verdad que García Cuerva lo había hecho también en un tono muy agradable, diciendo, che, esto no es contra nadie, es en general. Y la verdad que estuvo muy bien Milei. Ayer debo reconocer que la verdad que me gustó lo que el tono de Milei, después de mucho tiempo lo noté viéndola mucho más que sus funcionarios. Suele ocurrir esto, que primero Milei conecta con la razonabilidad y después los funcionarios tienen que obedecerle porque obviamente no pueden ser más disparatados que él. Así que estuvo muy bien Milei. Bueno, ¿qué hizo Milei? Evitó polemizar con Macri, título de Clarín, leo, y se ilusiona con lograr otro mandato. Milei dice, si hacemos un buen gobierno vamos a lograr la reelección. Y claro, ahí... Por eso yo estaba no coincidía con Martín Menem cuando decía, bueno, Macri es si se presenta es funcional al kirchnerismo. Si Milei hace una buena gestión de acá a la elección, por más que se presente Macri, Superman o lo que sea, la gente lo va a votar y no va a dividir ningún voto. El problema del gobierno es que si llega con lo justo, ahí sí está el problema. Si llega con una economía en ni no termina ni descollar ni se desploma. Si se desploma no hay forma de que sea reelecto, pero si llegan con una economía o con una gestión ni, bueno, ahí sí va a necesitar acuerdos políticos. Y la verdad que lo que dice Milei, desdramatizando los movimientos de Macri, es, bueno, si yo hago las cosas bien me van a votar y si no hago las cosas bien no me van a votar, lo veo lineal. Por lo tanto, yo ayer escuché algo que me genera al menos tranquilidad de que esto no va a ser de que esto que vimos estos dos últimos meses no va a ser el clima de época de acá hasta la elección. Y eso es muy importante. Y eso es muy importante, créanme, porque de eso depende también las decisiones de empresarios. El RIGI está muy bien, el Super RIGI está perfecto, la reforma laboral está súper. Ahora, el punto es, si el clima político y si el inversor entiende que en el poder hay alguien que no toma conciencia de la realidad, por más leyes que vos tengas, nadie va a venir. Y la verdad que me parece que ayer el discurso fue muy apropiado del presidente Milei y no quería dejar de marcarlo en estos términos. Así como muchas veces dedicamos tiempo a cuestionar, parece que hoy era necesario marcar que algo bueno se vio y se escuchó ayer. Después lo vamos a estar repasando. Después de las 8 tenemos, atención, una nota muy importante, sobre todo para las personas que les interesa la economía, no del punto de vista partidario, sino del punto de vista realmente de la economía real, de qué hacer o cómo ve la economía los que toman grandes decisiones a nivel mundial, no solamente a nivel local. Un economista... realmente de primera línea, tal vez no tan conocido en los medios de comunicación, no dan muchas notas, no tiene, me parece, la posibilidad de dar tantas notas por sus obligaciones laborales, obviamente por la empresa en la que trabaja, que es una empresa de primera línea mundial, pero va a estar aquí en el piso Ricardo Desi, Ricardo Coco Desi, que es un economista impresionante. Yo recomiendo escucharlo por lo fácil también que habla. Es una persona que tiene, más allá de su bagaje y más allá de su trayectoria, una facilidad para explicar las cosas que muy pocos tienen. Así que queda abierta la invitación a que se queden después de las 8 para entender la economía y para entender qué están pensando en Estados Unidos. Queda abierta la propuesta. Siendo las 6:20, como cada mañana, como siempre, me acompañan el señor Guillermo Willy Cohen, Dani Gómez Rinaldi, Luciana Luchi Rodríguez, Gonzalo Báñez, Claudito Rico, Juan Manuel Cerini, Alejandro Cancelare con la política bonaerense, Carola Urdangarín con el microcampo, Flor Ducatelli en el móvil y nuestra querida compañera Romina Aldana sigue recuperándose de esta difonía, está realmente muy afectada de la garganta y tenemos la suerte de que nos acompañe, como siempre que pasa esto, nuestra querida Leticia Funes. Hola Leti, buen día.
1: Muy buenos días, Nacho, le deseamos una pronta recuperación a Romy, que se pobrecita. Tiene que quedar callada, ¿viste? Le cuesta un poquito.
0: A Romy, olvidar.
1: Sí, pero bueno, todo se supera en la vida. Tenemos regalos, Nacho, ¿querés que empecemos con eso?
0: Dale.
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0: Gracias, Leti. Bueno, podemos estar contando las vías de acceso a la ciudad como están. Aparentemente, por ahora, no hay demasiados inconvenientes. Ayer había una neblina tremenda que obligó a gente a retrasar su salida de sus hogares, tanto en zona norte como en zona sur. Así que ahora vamos a estar atentos y repasando esos datos clave a esta hora de la mañana. Obviamente con el informe del tránsito. Señor Dani Gómez Rinaldi, ¿cómo anda?
2: Buen día, Nacho, buen día, oyentes. Mucha información del mundo del espectáculo. Anoche se realizaron los premios Gardel. Sí. Lo ganó un joven que tengo que ser sincero, no lo conozco.
0: No lo conocías.
2: Lo conozco de nombre, claro. No conozco su obra. Milo J creo que se llevó como, no sé, como 12 premios, entre otros el del Gardel de Oro. Pero bueno, una alfombra roja que es lo más lindo, lo más atractivo, que estaba Ángela Torres, Lali Espósito, Abel Pinto. Bueno, muchas figuras, pero es de destacar al chico este, ver, que es re talentoso.
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0: Claro, es referente del folclore.
2: Y también me lo decía Eric Spolke hoy a la mañana, que hace un folclore diferente.
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2: Sí, 19 Mira años vos. De Morón, le agradeció a la madre.
0: 19 años.
2: Sí, muy jovencito. Entre otros ganó mejor canción de folclore por niño, mejor canción de autor por luciérnagas, mejor videoclip y así. 12 premios te podría llegar a nombrar.
0: Wow,
2: así que bueno, para mí un gran descubrimiento de Milo J, que está sonando desde hace mucho tiempo, pero debe ser algo generacional que yo no lo tenía. Pero bueno, felicitaciones para este joven, que tenga un futuro increíble. Quiero hablarte ahora, sobre todo, de lo que está ocurriendo en el programa de Moria Kazan. Moria Casán, que por las mañanas en Canal 13, sí. Y tenía como panelistas a Cintia Fernández, que ya no pertenece más, y Fernanda Callejón, que en su momento se trenzaban y se mataban. Claro, el quedar Fernanda Callejón tiene más protagonismo y el drama de su vida es la separación con el padre de su hija desde hace mucho tiempo, separación de bienes, denuncias de todo tipo. Ahora saltó con una de abuso sexual terrible mientras visitaba a su hija en el hospital. Bueno, todo el mundo dice que Moria ya está harta de la Callejón. Vamos a escuchar un pequeño extracto de lo que pasaba ya a la mañana en el Canal 13.
4: Vos estás en un torbellino que entras, empezás a hablar y te metés en cada jardín, que empezás a hablar de la nena, de tu marido y de todo lo que te pasa, y después empezás a con cosas que no se entienden. Hay gente que no te entiende con lo que hablas, Fernanda, no te entienden, porque te metés vos misma en un circuito, una cosa rara. No, entonces afirmate vos, sos una persona de bien, una mujer que ha luchado, sos una mujer grande que estás transitando la vida, siempre la transitaste con alegría, sos una actriz reconocida, tenés prestigio, tenés trabajo. Siempre has trabajado. Dejá de devaluarte vos misma. Por favor, te pido. Y asumí cosas, qué sé yo, para transitarlas con dolor, como sea. Claro, y está bien que largues lo que te pasa.
0: ¿Estaba llorando?
2: Sí, Callejón lloraba. Mirá que la justicia ordenó 4 meses en suspenso por el caso de abuso. Bueno, una cosa terrible lo que contaban. Muchas veces pasa... Porque esta pareja, lamentablemente, que ha llegado a este fin, ha vivido una vida como de lujos que a lo mejor no pueden tener. Y cuando ha venido la separación, Fernanda, entre otras cosas, no ha querido dejar la gran casa que tenían, que terminaron perdiéndola. Ella se fue a vivir un hotel, el marido, el padre de su hija, y le hizo una denuncia que se vaya a un hotel por el crecimiento de su hija, que no hacía bien. Todo se mezcla. Y como le dice Moria Casán, entras en un jardín donde abrís un abanico de tantos temas que nada queda claro. Y dice, la gente no te cree, Fernanda, le dice. Bueno, eso fue uno de las escenas, de los momentos épicos del día de ayer, que seguirá estando en protagonismo Fernanda Callejón, pues todos los días tiene algo que denunciar y por qué llorar. Y mezcla todos los temas. Es lo mismo que vos me digas, que yo te hable ahora de tu pullover. Cosas y que claro, nada Dani, que ver, ¿entendés?
0: Pero no
2: es
0: que no tenés info de mi pullover.
2: No, pero es como que mezcla todo lo que tiene que contar. Sí. Bueno, un momento ahora, igual épico de la mañana.
0: Me dio un poquito de vergüencita esto de... ¿Qué cosa? Nada, que llore ahí.
2: Todos los días.
0: Que puede ir al... digo, hacer terapia no está mal. No
2: ¿En
0: está
2: televisión?
0: Mal. No, hacer terapia, ¿no? Y tomarte una horita de tu vida semanal o quincenal, descargar con tu psicólogo, hablas, te escuchás a vos mismo, te evitas el ridículo, ¿no? Que hacer este tipo de...
2: Ellos comparten la mesa con el doctor Capulla, que es el médico, como nosotros tenemos al doctor Cerini. Entonces en un momento Moria, para terminar, le dice, toma un pañuelito y andate con el doctor Capulla al camarín, Fernanda. Porque dice, ayer te dimos medio programa para que hables de tu tema. Y todos los días, tiene un episodio. Para Fernanda es dramático, yo lo cuento con un poco de gracia, pues lo miro desde afuera. Pero bueno,
0: pero en el trabajo, ¿no? El trabajo es para otra cosa.
2: Bueno,
0: ¿no?
2: Pero viste que determinados problemas son terapéuticos.
0: Sí.
2: Y es un magazine, es también cierto. Todo sirve. Más adelante te voy a estar contando homenajes a un grande de la comedia musical argentina.
0: Sí.
2: Te voy a estar contando quiénes. Viste que estuvo la reconciliación que muchas horas abarcó de Georgina y Moria. Quieren otra reconciliación, pero me parece que esta no va a funcionar. Después, más adelante te lo. Y esto sí, esto creo que tiene que ser como de primer nivel, de primer lugar.
0: A ver.
2: El regreso de Claudio García Satur. El regreso de Claudio.
0: ¿A dónde?
2: Claudio García Satur. Va a ser 2 funciones solamente. El año pasado había hecho una función, creo, organizada por Rottenberg.
0: O sea, no a la tele, sino al teatro.
2: Al teatro.
0: Bien, qué bueno.
2: 2 funciones solamente.
0: Muy bueno, me gusta.
2: Organizado por una actriz que fue su pareja. Después te voy a estar contando todo.
0: Porque qué bueno.
2: Que se sabe muy poco de Claudio García Satur. Bueno, te voy a estar contando todo eso y muchas cosas más, como Osvaldo Lapor contra Sebastián Ortega.
0: Bueno.
2: Fuerte, ¿eh?
0: Después lo hablamos.
2: Dale.
0: Gracias. Qué buenas noticias hoy. Dámelo. Dato del tiempo, Leti.
1: 12.2 la temperatura, 89% la humedad, el cielo sigue cubierto, la máxima rondará los 16 grados.
0: Bueno, y llegó aquí nuestra queridísima y nuestro oráculo del deporte, la señora Luciana Luchi Rodríguez.
5: Buen día, Nacho, ¿cómo estás?
0: Muy bien. Ayer Luchi dijo una cosa y a la tarde se cumplió, así.
5: ¿Qué?
0: Dijo el Changuito Ceballos.
5: Ah,
0: y a la tarde
5: Napoli, claro.
0: Se anunció la salida del Changuito Ceballos. en condiciones dudosas, porque no se anunció la venta, de cuánto le entra a Boca.
5: Un tema rarísimo que venimos tocando hace varias semanas, sí, que decíamos, no renueva, ¿qué pasa? Está el Napoli ahí tocando la puerta. Muchos lo negaban del entorno de Boca, es una realidad, ¿eh? Pero sí, finalmente sí, el Changuito Ceballos va a llegar al club italiano, al Napoli. Hace rato venían las negociaciones, ¿eh? Lo estaban tratando de ocultar, pero hace meses venían con emisarios del Napoli que venían acá a negociar porque lo querían y tenían mucho interés en él. Pero no solo ese tema vamos a tocar de Boca, sino que también hay una lista de convocados con sorpresas, ¿eh? Porque mañana juega Boca frente a Boca Católica, se juega el semestre, te diría, ¿eh? Se juega, no sé si el año, porque de perder o empatar va a quedar eliminado de la Copa Libertadores. Si gana, va a avanzar. No van a estar Cavani ni Palacios. Palacios va a cumplir todo un semestre sin sumar siquiera un minuto. La verdad que es un rotundo fracaso de Boca haber llevado a Carlos Palacios, sí, con el prontuario que tenía, sí, y ahora con el diario del lunes. Lo dije con el viernes yo, claro. Pero la realidad es que
0: escúchame,
5: es un jugador...
0: pero el Changuito Ceballos se va, es una pérdida muy sensible para Boca, más allá de si hoy clasifica.
5: Sí.
0: ¿Y por cuánta guita?
5: No se sabe.
0: ¿Pero cómo? ¿Venden un jugador y no anuncian por cuánto?
5: Anuncian que lo venden y no anuncian el monto final de la operación.
0: Raro.
5: Pero acá vos pensás que si el Changuito no se iba, ahora sí, en junio, se iba libre en diciembre.
0: Eso es fenomenal, pero hoy sigue siendo de Boca y sí, hoy Boca, claro, tiene el poder de ponerle un monto que quiera.
5: Exacto, no trascendió la cifra todavía de las negociaciones con Napoli. Yo creo que porque es un número menor al que ellos pretendían por un jugador, sí, tan importante como es Ezequiel Ceballos. Pero bueno, la realidad
0: o
5: es que
0: tal vez no
5: este es tan Boca...
0: menor y se anuncia que es menor, ¿no? Se anuncia.
6: No me quemé.
0: Lo pudimos vender en 5 y bueno, en el medio pasaron cosas.
5: Como
0: ¿no?
5: pasó, claro, con Barco en su momento, claro, también, que terminaron siendo 10 millones, pero la gente especulaba con que fuera más, con la cláusula, con los 14. Sí. Bueno, Marco, que finalmente va a jugar en Chelsea.
0: Qué manera,
5: ¿no?,
0: de desperdiciar una venta estupenda después de Boca, ¿no?
5: Sí, me parece que también
0: vos
5: él
0: la que sabe
5: ha bajado
0: acá,
5: el nivel. El Changuito Ceballos, ¿bajó? Luego de la lesión, siento que bajó el nivel. Pero es un jugador por el que Boca espera un montón. De hecho, va a ser titular mañana. Va a ser titular si no llega Merentiel. Merentiel que finalmente está convocado, es la buena noticia para Boca. Más allá de las bajas que tienen como Vareiro, como Ascacíbar, Cavani y Palacios. Martegán es otro de los que vuelve a la lista. Pero hoy juega River, Hoy 21:30 va a jugar su última fecha, la fecha número 6 de este Grupo H, frente a Blooming. Un River que está, entre comillas, tranquilo, más allá de que viene de perder la final. ¿Por qué? Porque empatando va a estar en la próxima instancia de la Copa Sudamericana y hasta perdiendo, la única manera de que quede eliminado es que Carabobo le gane a Bragantino, cosa que la verdad es poco probable. Puede pasar, sí, hasta Lorenzo ayer le pasó, de hecho. Pensaba que con un empate pasaba con Recoleta y finalmente perdió con Recoleta y queda fuera de la Sudamericana. Bueno, la Sudamericana tiene esto de que si vos no quedás primero, no es como la Libertadores que pasan primero y segundo y el tercero repechaje, sino que solo el primero y el segundo va al repechaje. ¿Qué pasa con Juan Fernando Quintero? No está ni convocado para este partido. Hay mucho descontento por la consideración que le tiene Coudet. Y acá voy a quebrar una lanza por Coudet. Juanfer es un ícono, es un jugador importantísimo para River, para la historia rica de River reciente. Pero la verdad es que no ha hecho mucho estos últimos meses.
0: No, y aparte,
5: si es prescindible para Coudet, es totalmente entendible.
0: Y aparte se va siempre cuando quiere. Se fue 3 veces ya de River.
5: Sí.
0: Está poquitito, se va... Es como que si no le dan todo lo que él quiere...
5: Es un nene caprichoso.
0: Sí, nene caprichoso. Y se pagó mucho dinero... Por demás, por Juanfer, sobre todo en estas dos últimas vueltas.
5: Sí, me da la sensación de que no le ha rendido a River como ha esperado. Entonces, pretender que el técnico te ponga más cuando no le diste demasiadas soluciones, sí hay que reconocer que marcó un gol, que bueno, ese centro contra San Lorenzo que sí, lo salvó,
0: centrito,
5: pero bueno, es muy poco
0: centrito,
5: para lo que espera River. Y para el presente de River, en un rato vamos a dar la formación con muchas novedades. Uno que sigue eliminado, les decía, San Lorenzo, y otro que sigue en la Copa. Hablamos de Estudiantes de La Plata, que con ese gol agónico le ganó a DIM y pasó a la siguiente fase de la Copa Libertadores. San Lorenzo perdió con Recoleta de local. La verdad, un papelón del equipo de Álvarez. Quedó afuera. Scaloni iba a llevar más de 30 futbolistas a la gira previa, a la gira previa, los dos partidos amistosos. A mí me hablan de sorpresas en la lista, Yo lo único que espero es que prime la cordura y que no vayan jugadores porque no fueron antes o porque estuvieron lesionados y que vayan los jugadores con mejor actualidad. El Colo Barco tiene que ir a este Mundial, Emiliano Buendía tiene que ir a este Mundial y los Chelsea si perdió el lugar y no fue el Mundial anterior, lo siento, Gio, pero le
0: tenemos
5: que a premio.
0: Sin tener tu información, pero tengo esa corazonada.
5: Y a mí me da la sensación de que no haber ido al Mundial anterior pesa.
0: Pesa.
5: Pero
0: y por
5: la realidad
0: ser parte
5: es que
0: del grupo.
5: Viene de Embetis estar 2 meses afuera, recién ahora recuperar la titularidad. La selección argentina me parece que debiera premiar las actualidades. Y por último, Colapinto, reconocido en la Fórmula 1 y el Roland Garros, los argentinos que avanzaron, lo vamos a contar en un ratito.
0: Dale, gracias, Luchi.
7: Hola, ¿qué tal? ¿Cómo
0: va? Buenas días. Luis, buenas. Qué sorpresa, Luis.
7: A ver, no, sorpresa no. A ver, digo,
6: siguen las repercusiones por el TV un kirchnerista, ¿no?
0: Porque no, bueno, García Cuerda, bueno, Luis. No.
6: Bueno, más que un acto religioso fue una asamblea de carta abierta. No. O sea, una cosa que no se puede creer.
0: No, Luis.
6: Faltó que García Cuerda haga su discurso desde el balcón de San José con Kicillof de Monaguillo y la Santa Cristina.
0: No.
6: Perdón, no, con todo respeto. Sí, con todo respeto.
0: Pero no.
6: Pero digo, me parece que.
0: No fue así.
6: No, yo creo, bueno, es mi opinión.
0: Bueno,
6: digo,
0: perdón.
6: Sé, sí. Con mi Rinaldi, vos que. Bueno, listo. No, pero digo, a ver. ¿Qué? Cuando estaba el gobierno de Alberto Fernández teníamos 200% de inflación, jubilados destruidos, pobreza.
0: Sí.
6: Y la iglesia estaba muteada. García Cuerva era un monje tibetano. Digo, a ver, señor presidente.
0: ¿Qué?
6: No se preocupe, ¿sabe por qué?
0: Pero el presidente.
6: Porque.
0: Pero el presidente habló bien de García Cuerva.
6: Porque Javier es un moderado.
2: ¿Moderado? ¿Cómo?
6: Perdón, no Javier, el señor presidente es un presidente moderado. Bueno. O sea, ¿qué? ¿Se lo va a poner de opositor? No, está bien, su posición está buena. Ahora le voy a decir algo, señor presidente. Este discurso de García Cuerva era esperable.
0: ¿Sabe por qué?
6: Porque ya lo dice el famoso refrán.
0: ¿Qué refrán, Luis?
6: El famoso refrán.
0: ¿Cuál?
6: Cría cuervas y te sacarán los ojos.
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3: Prisión preventiva para el arquitecto santiagueño que discriminó a un niño en Brasil. Fue una gran confusión, dice su defensa. La situación judicial de Eduardo Ignacio Murias en Brasil se complicó en las últimas horas. El santiagueño de 63 años está detenido y acusado de racismo tras fotografiar a un nene de 7 dentro de un tren turístico y sugerir en una conversación que podía traerlo al país como esclavo.
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17: Comienzan a cargarse los accesos, por ahora sin mayores dificultades y con solo algunos bancos de neblina. La autovía del Mercosur, el puente Zárate y Ruta 12 están habilitados. Tren Roca, ramales Corn y Ezeiza, con demoras por problemas operativos. Atropello en Pompeya, un peatón fue embestido por un colectivo de la línea 76 en Besli y Falucho. Desde Control de Tránsito, J. Leonetti.

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0: 6:42 en la Argentina, vamos a hacer un repaso de lo que se escuchó en el día de ayer. Vamos a arrancar por Javier Milei hablando de este mensaje de García Cuerva, para mí muy apropiado, y la verdad también cómo lo recibió el presidente me gustó. Audio 1, Javier Milei.
1: No tengo nada de qué quejarme. Me parece que abre un diálogo y un debate. Eso es súper valioso. Yo creo que lo hace desde su posición, que además me parece absolutamente entendible. Y me parece interesante y positivo y constructivo que una autoridad religiosa trate, digamos, de mediar en esta situación donde claramente entre los que proponemos el cambio y los que se resisten al cambio, la discusión es bastante fuerte y áspera, y muchas veces hay una parte que no juega limpio, ¿no?
0: Bueno, Milei también se refirió a esta frase de García Cuerva, que tal vez a mí también me pareció exagerada, lo de terrorismo en las redes. Escuchémoslo. Audio 2, Javier Milei.
1: Es una opinión, digamos, uno la puede compartir o no. A mí no me parece que personas en Twitter diciendo lo que piensan sea terrorismo. Pero, digo, terrorismo a mí me parece que es cuando el Estado persigue a las personas o gente poniendo bombas, gente sembrando el terror. Digo, me parece que la palabra es un poco exagerada. No es fácil entender y asimilar cómo funciona el mundo de las redes. Si usted va a pasear por Twitter y ve la lógica de Twitter, claramente no es la forma que después la gente se vincula. Twitter es una forma de expresión, usted tiene que entenderla y asimilarla. Si no le gusta, digamos, va y se baja de la red, no es tan problemático.
0: Bueno, este es un mensaje que la verdad que tiene algo de sentido. De hecho, ayer el tono del presidente dista mucho de lo que se ve cuando escribe. Entonces, la verdad, me pareció bien la cómo recibió el mensaje de García Cuerva. Sí que haya planteado que él no comparte lo de las redes. Eso me parece interesante también, poder plantearlo en esos términos, no en una guerra, no salir a decir García Cuerva, vergüenza lo que dijo, porque la verdad que pueden tener diferencias y pueden convivir, y la verdad que, insisto, está bien. Obviamente está marcado por la venida del Papa, ¿no? Del Papa. En noviembre, todo hace indicar que va a venir el Papa León XIV. García Cuerva citó parte del mensaje de León XIV en su homilía, es decir, tampoco le dio tanto margen, lo hizo muy bien. Por eso, insisto, a veces no solamente lo que decís, sino cómo lo decís. Y si vos lográs juntar las dos cosas y das un mensaje apropiado, el que lo recibe también tiene de alguna manera el compromiso de no decir cualquier cosa. A propósito de la venida del Papa León XIV, Milei dijo que es altamente probable esa visita.
1: Es altamente probable, o sea, salvo alguna desgracia, la gestión del canciller Kirchner permitió cerrar posiciones y es muy probable que tengamos la dicha de tenerlo en el mes de noviembre aquí en la Argentina.
0: Por otro lado, Javier Milei habló de cara a la elección, lo que decía, ¿no? Respecto a Macri, respecto a la posibilidad de que alguien le quite votos al gobierno, y Javier Milei dijo que hay que dedicarse a gobernar. Audio 4.
1: Nosotros nos tenemos que dedicar a gobernar. Si nosotros hacemos un buen gobierno, nosotros vamos a lograr la reelección. Y si no hacemos un gobierno que no merece ser reelecto, no seremos reelectos. Digamos, yo lo veo más lineal. Yo no compito contra otros espacios políticos. Yo compito contra mí mismo haciendo cada día un gobierno mejor. Digo, pero esa es mi forma de ver las cosas, que no quiere decir que sea ni la forma correcta o sea la única forma. Todas las opiniones son válidas.
0: Milei también habló de la economía y habló de lo que él ve en la economía y defendió, por supuesto, este momento del gobierno. Audio 8.
1: mi compromiso con los argentinos es, mire, yo lo dije siempre, soy especialista en crecimiento económico con y sin dinero. Dije, sé cómo hacer crecer la economía está 11% arriba de cuando asumimos. Dije, sé cómo terminar con la inflación, venía al 300%, está en el 30%. Sí, dije, vamos a bajar la pobreza, sacamos 14 millones de personas de la pobreza. Bueno, digamos, dije que iba, el que las hace las paga. Digo, usted de 9.000 piquetes pasó a cero y tenemos los índices criminológicos más bajos de la historia. Bueno, digo, eso se trata de mi trabajo. O sea, yo tengo un contrato con la población y lo que estoy haciendo es cumplirlo.
0: Bueno, un repaso no solamente de lo económico, sino también del gobierno con esta bandera del orden en las calles, me parece. Queriendo capitalizarlo nuevamente. Bueno, también habló, reapareció Guillermo Dietrich, fue ministro de Transporte de Mauricio Macri, hablando un poco de estos rumores, estas versiones de que va a ser Macri candidato. Dietrich, que es una de las personas más cercanas a Macri, aunque está ocupado en sus cuestiones de la actividad privada, tiene, bueno, obviamente una, ustedes saben, concesionarias, tiene también un vínculo con los autos chinos, con una marca de autos chinos, y eso no le permiten estar mucho tiempo en la Argentina, y en ese contexto habló del PRO y habló del gobierno y del país, Guillermo Dietrich.
2: Dentro de este proceso yo soy parte del PRO, estoy siempre trabajando junto con Mauricio, creo que el PRO tiene que ser una alternativa y es bueno que sea una alternativa para Argentina, con responsabilidad. Creo que hoy plantear los candidatos para el 27 es algo que es demasiado lejos, pero sí sentía, siento y creo que voy a seguir sintiendo que el PRO, es importante que el PRO sea un espacio en Argentina que representa un montón de gente y que hay muchos dirigentes y nos sentimos cómodos en ese espacio.
0: Bueno, por último, vamos a repasar lo que nos dijo ayer Agustín Laje, director ejecutivo de la Fundación Faro, muy cercano a Javier Milei, hablando de, primero, el periodista Rufus.
3: Esto se va a resolver de una manera muy, muy clara en el momento en que se presente la declaración jurada. Por eso hay mucha gente, me incluyo, esperando dicho documento para ponerle punto final al tema. El presidente está convencido de que Manuel Adorni es una persona inocente. Por eso lo sostiene, porque Milei tiene los valores morales como orientadores de su acción política. Y en ese sentido no está dispuesto a entregar a lo que él considera es a la prensa a un hombre que él entiende inocente.
0: Bueno, eso era respecto al tema Adorni, cómo se va a terminar el tema Adorni, y exigió la presentación de la declaración jurada, lo dijo Agustín Laje, en línea con lo que había dicho Bullrich. Ahora, también habló del periodista Rufus, de la interna del gobierno, audio 16.
3: Yo creo que si no es el presidente de la Cámara de Diputados, será alguien que está al lado de dicha persona, porque el nivel de información que se manejaba en esa cuenta, ojalá que sean ellos, porque si no se trata del caso de espionaje más escandaloso de la historia argentina. Ahí había información que anticipaba decisiones antes de que se tomaran y decisiones de gabinete.
0: Bueno, Agustín Laje, una voz que hizo ayer, me parece, mucho ruido dentro del gobierno, ¿no? No porque dijera algo equivocado, sino porque era una voz que se esperaba escuchar y finalmente tomó posición en esta interna. 6:50 está Carola Urdangarín con el micro de campo. Vamos.
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0: Hola Carola, buen día, ¿cómo estamos?
7: Hola Nacho, hola a todos, buen miércoles, ¿cómo andan por ahí?
0: Muy bien, aquí ya ganándole la semana. Hoy los miércoles siento que ya empezamos a ganar el partido, ¿viste? El lunes y martes es terrible, el miércoles uno ya con otra perspectiva, con otra expectativa, estamos con otro humor, tratamos de contagiar a nuestra operadora, a Juli Sánchez. Perfecto. Es todo un trabajo que no se ve nuestro, ¿viste? Siempre se dice trabajo de hormiga que no se ve de los operadores, los productores, y nosotros lo que hacemos todos los días, cada mañana por esta joven promesa de la radio.
7: Se lo merece. ¿Qué hacen por ella?
0: Y le ponemos buena cara, la contenemos. Sí, exactamente. Viene de mal humor por Racing, la alentamos. Lo echan a Costa y no decimos nada, ¿no? A Gustavo Costas. Exactamente.
7: Excelente.
0: Nunca la cargamos,
7: Nada, por supuesto. Exacto. No está en su esencia.
0: No.
7: Sí, no, me imagino. Si el campo de juego anda mal, nos metemos en el campo posta.
0: Exacto. ¿Te parece? Dale.
7: Bueno, arranco por el mercado, Nacho, como siempre. Muy activo el maíz ayer en operaciones, venimos del feriado, así que el fin de largo ahí había tenido todo bastante quieto y el viernes había estado particularmente quieto por la incertidumbre post-anuncio de Milei. Ayer muchas operaciones en maíz, pero casi sin cambios en las cotizaciones locales. Sí veía en Chicago que empieza a dar señales el clima en Estados Unidos. Venían muy preocupados por la sequía que estaba siendo bastante extrema, entonces eso había levantado un poco el precio de los granos, especialmente del trigo. Ayer, por esa mejora en el clima, empezó a llover, una flechita roja para abajo, 1% para el maíz y la soja y 2% abajo el trigo, así que precio internacional, vamos a ver si eso refleja acá. Datos que el gobierno me parece va dando de las buenas noticias que surgen de los datos oficiales un poco en cuotas. El fin de semana confirmaban que también, según sus datos, esta va a ser la que se está terminando, va a ser una cosecha récord en Argentina, más de 163 millones de toneladas, la 25-26, que es la que, insisto, está terminando. Ahora Caputo ponía el foco en las últimas horas en las exportaciones de todo el complejo del agro, que tuvieron también un primer cuatrimestre de este año récord, más de 41 millones de toneladas se exportaron en total, está 18% arriba del primer cuatrimestre del año pasado, significó ni más ni menos que 17 mil millones de dólares por exportaciones del campo en estos primeros 4 meses del año, con muchos países de Asia ahí entre los principales destinos que Argentina viene abriendo mercados, con el girasol, el trigo, la pesca, los lácteos a la cabeza de las exportaciones argentinas. Y hay otro sector que está rezándole a la semana que viene, porque estos sectores son como la contracara de esas industrias del agro que todavía no han podido ver ese impacto de las cosechas récord y estos datos que solemos compartir. Hablo de la maquinaria agrícola, que tuvo que pasar un momento, después de muchas ventas, pasó un momento complejo con las importaciones, la CIRA, la ERA MASA, las maniobras financieras para sobrevivir. Vienen tratando de repuntar en ventas y no les está siendo fácil, no son inversiones fáciles para un productor, para un contratista. Tuvieron así como un respirito en Expoagro después de un verano muy complejo y ahora le rezan, digo, a la semana que viene porque se hace agroactiva en Armstrong, en Santa Fe, y están esperando que aparezcan los bancos con crédito y que los productores inviertan, pero vienen en un año complicado y en las últimas horas lo alertaban de alguna manera, Nacho.
0: Clarísimo, Carola, como cada mañana, el gusto de tenerte. Nos reencontramos este jueves. Un abrazo grande.
7: Nos reencontramos mañana. Besos para todos y para Juli también.
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40: Hora 7, 1 minuto, cielo cubierto, 12 grados 2 décimas la temperatura, 89 el porcentaje de la humedad, la máxima estimada para hoy en 16 grados.
0: Sigue el conflicto por el incumplimiento del financiamiento universitario.
40: Los alumnos tomaron el Colegio Nacional Buenos Aires y el Carlos Pellegrini para exigir que el gobierno cumpla la ley y denunciar el impacto del ajuste sobre la educación pública.
0: Resolvieron que la protesta se realizará con permanencia dentro de los edificios y que las clases no se suspenderán por completo, ya que cada estudiante decidirá si adhiere a la medida. Por la niebla hay vuelos demorados y desviados en Ezeiza y Aeroparque.
40: Se trata de servicios con destino a Rosario, Bariloche, Punta Cana y Salvador de Bahía, mientras que se cancelaron también otros que debían partir hacia Jujuy, Iguazú y Tucumán.
0: Israel anunció que mató al nuevo jefe militar de Hamas en Gaza.
40: El ministro de Defensa israelí confirmó que el dirigente, que había asumido hacía pocos días y estaba vinculado al ataque del 7 de octubre de 2023, murió en un bombardeo en el que también fallecieron otras 7 personas, entre ellos su mujer e hijos.
0: Estudiantes de La Plata le ganó a Independiente Medellín y sigue en la Copa Libertadores.
40: Lo superó por 1-0 en la fase de grupos, mientras que Lanús, que ya fue eliminado, venció a Mirasol de Brasil 1-0 y se metió en la Sudamericana.
0: 12 grados 2 décimas la temperatura en Buenos Aires, la humedad 89%, el cielo está cubierto y la máxima para hoy está prevista en 16 grados.
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1: Choque de dos motos en la General Paz, pasando López de Vega, sentido Río de la Plata. Esto está trabando la marcha desde altura Mataderos. Ya tránsito intenso en el corredor del oeste. Desde altura Morón está demorada la marcha en sentido hacia la capital. También retrasos en la unión de los ramales Pilar y Escobar en Panamericana en dirección hacia Buenos Aires. Tren Roca, los ramales Corn y Ezeiza con retrasos. Desde Control de Tránsito, J. Leonetti.
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0: buenos días. Mi nombre es Lidia. Mis últimos tres números terminan en 833. Quería participar por uno de los premios del día de hoy y les deseo una buena semana.
1: Suspirando con los ojitos abiertos de par en par, escucharme nombrarle. Ay, amiga mía, lo sé, y él también.
2: Muy buen día, Nachito, Leti y a todo el equipo. Quería participar por los premios del día con retroactividad no remunerativa. Mis últimos tres números de DNI son 341 Federico, el protecista dental de San Fernando.

0: 7:05 en la Argentina. Leti, los datos del tiempo.
1: El cielo sigue cubierto, 12.2 la temperatura, 89 el porcentaje de la humedad. La visibilidad por ahora está óptima, pero sigue la alerta violeta por neblina.
0: Bueno, muchas gracias. Ya está preparado aquí junto a todo el equipo el señor Guillermo Willy Coa. Vamos.
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3: Y mientras tanto, a pechugar, querido Nacho. De eso se trata, como siempre, en la Argentina en materia económica.
0: Buen día, Willy, buen día, ¿cómo estamos?
4: Buen día, hola chicos, buen día a todos.
5: Hola, Nacho. Willy, buen día, buen día.
4: Hola, Nacho, querido, buen día, aquí estamos.
0: Buen día, Willy.
4: Lindo, bueno, qué lindo se está poniendo la semana, digo, en general.
0: ¿Por
4: ¿no?
0: qué, Willy?
4: Bueno, ha habido algunas noticias un poquito más alentadoras dentro de todo.
0: Ah, sí, sí.
4: El gobierno ha salido a celebrar, obviamente, el boom del sector agropecuario, que es, hay que aclarar que eso es gracias a los productores, naturalmente, ¿verdad? Que se bancan, que no tienen RIGI. Que los caminos rurales son un desastre, que los impuestos nacionales, municipales y provinciales son dramáticos. Y a pesar de eso, récord de producción agropecuaria, gracias por supuesto a los productores y un poquito también a la lluvia, ¿no? Recordemos que estamos con niveles de cosechas récord en una campaña espectacular. Bueno, y eso tiene mucho que ver con la tranquilidad del mercado de cambios, ¿verdad? Porque ahí sí que, fíjate vos, Nacho, que si miramos los datos que ayer se conocieron y que generaron algún impacto un poco exagerado de un lado y del otro, porque la organización OCDE dio a conocer los números de la inversión extranjera directa que hubo en la región durante el año pasado, y la verdad que Argentina todavía tiene mucho camino por recorrer, no por culpa de este gobierno, sino naturalmente porque la Argentina tiene una larga historia y, como tantas veces hemos dicho, bueno, lamentablemente la Argentina no empezó con Javier Milei y, por lo tanto, vos fíjate que mirando los números de cuánto fue la inversión que recibió cada país, y bueno, Brasil, 77.000 millones de dólares, 26 veces más que Argentina, que fue 3.000 millones de dólares, ¿no? Y quedó Argentina detrás de Brasil, de México, de Chile, de Colombia y de Costa Rica, ¿verdad? Lo cual, bueno, muestra que evidentemente el campo, y bueno, sigue siendo la inversión más grande de la Argentina. Y pensá, Nacho, que cada cosecha significa una inversión de cientos y cientos y miles de productores que ponen dólares. Bueno, y ahí está efectivamente el resultado. Sin ninguna duda, si todos los proyectos que se han anunciado, amparados en el régimen de beneficios del RIGI, efectivamente se consolidan, y bueno, puede ser que para el 2030 Argentina pase un poco más al frente en términos de lo que es la inversión extranjera directa. Pero bueno, este es uno de los datos que explican, por supuesto, lo que está pasando en el mercado de cambios. Ayer un poquito más firme el dólar, pero nada, Nacho, prácticamente 10, 15 pesitos. El blue estuvo un poquito más, más firme, terminó en la zona de 1.440, pero imagínate vos que venía de 1.420, 20 pesos en la Argentina, no hace nada en materia cambiaria. El Banco Nación también ajustó un poquito la pizarra, 1.430, terminó vendiendo a los clientes. Y lo que sí subió un poquito el dólar mayorista, que lo habíamos visto en 1.390, 1.395, ayer operó en la zona de 1.411. Mejoró en general el clima financiero a nivel mundial, con la caída del precio del petróleo, con la suba de las acciones a nivel global, y la Argentina lo aprovechó lindo, sobre todo los bancos. Las acciones de los bancos ayer volaron en Wall Street. 6.5 arriba el Superviel, 5 arriba el Macro, 5 arriba el Galicia, casi 9% arriba el BBV, e incluso las petroleras dentro de todo, con la caída fuerte del petróleo, te diría que YPF se defendió muy bien, terminó subiendo la acción de YPF 1.3% a $48.60, también las acciones de Vista perdieron terreno, pero $74, estamos hablando de papeles que estaban $20 abajo antes del conflicto, ¿verdad? Así que eso también permitió una recuperación de los bonos argentinos, el riesgo país. ¿Te acordás que dijimos que iba a ser un lindo test esta semana si podía perforar los 500 puntos? No lo logró ayer, vamos a ver qué pasa hoy. Ayer terminó en 508 el riesgo país. Y por supuesto que además de la situación financiera, bueno, hay que seguir mirando datos económicos de lo que está pasando en abril, en mayo, después de que marzo fue en alguna medida un mejor mes, o si querés el mejor mes del primer trimestre. Enero y febrero vinieron mal, marzo vino mejor en nivel de actividad económica, abril está opinado, ¿no? Salió, por ejemplo, el índice de actividad económica de la consultora de Orlando Ferreres, que lo viene midiendo hace años y en forma muy tradicional. Y bueno, abril quedó empatado, cero al as. No, ni subió ni bajó. Pero respecto de marzo, la actividad en general terminó levemente para abajo, 0,7%. Si abrís el informe, ninguna sorpresa. Lo que anda bien sigue andando bien. Y lo que no anda muy bien, sigue no andando muy bien. Es decir, tenés 7% de suba en la actividad vinculada a la energía, al petróleo, al sector agropecuario, a la intermediación financiera. Eso está todo para arriba. Cuando vas a industria manufacturera, comercio, minorista, mayorista, eso está para abajo, en la zona de 2-3% abajo respecto del año pasado. Repuntó un poquito la construcción, según el índice de Ferreres, lo cual también en alguna medida es un alivio porque habíamos visto datos un poco negativos respecto, por ejemplo, del despacho de cemento y otras cuestiones. Así que te diría que estamos en ese escenario con una realidad económica que sigue siendo heterogénea. Es cierto que las caídas son un poco menores a las que habíamos visto en el primer trimestre y, desde luego, el mercado de cambios, bueno, como le había dicho el presidente Milei a Santiago Bausili, te van a salir dólares para las por las orejas, ¿verdad? Y esto es lo que estamos viendo en este escenario. Para los que creen que el dólar se va a quedar quieto, que son muchos entre los analistas económicos, hoy hay licitación de bonos en pesos, Nacho, ¿eh? Y, bueno, los especialistas lo que recomiendan eventualmente es una letra que vence en septiembre, la letra corta, que va a rendir más que un plazo fijo, o bonos que vencen ya en marzo del año que viene, pero que tienen el seguro contra la devaluación. Vamos a ver qué es lo que eligen los inversores y qué es lo que hace el gobierno. Si deja más pesos en la calle o sigue sacando pesos en la calle por esa advertencia de Javier Milei. Te van a salir dólares por las orejas, pero cuídame la inflación. Eso fue lo que le dijo Milei a Santiago Bausili, querido Nacho.
0: Gracias, Willy. Ya venimos.
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2: Buscan a Agostina Vega, una nena de 14 años que desapareció en Córdoba luego de que la vieran subirse a un auto. La última vez que su familia la vio fue la noche del sábado, cuando indicaron que tomó un remis conducido por un hombre conocido en la zona hasta la esquina de Fragueiro y Juan del Campillo en Barrio Cofico. El padre de la menor, Gabriel Vega, aseguró que intentaron comunicarse con ella, pero su celular estaría inactivo.
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0: mucho, buen día. Me gusta mucho tu programa, los escucho. Mi nombre es Hilda, yo soy jubilada, soy Avellaneda. Quiero participar por el sorteo, mi DNI es 709. Bendiciones y buen programa para todos.
1: Nacho, buen día, buen día. Felicidades, felicidades con la radio. Excelente. Nacho, soy Antonio. Mi DNI finaliza 498. Te llamo por los premios. Bueno, si puede ser la cajita de vino, mejor. Pero bueno, lo que venga, lo que venga. Muchísimas gracias. Felicidades.

0: 7 y 19 en la Argentina. Gracias a todos los oyentes que se comunican, que nos mandan mensajes, que están ahí del otro lado, que nos acompañan cada mañana. Leti, los datos del tiempo.
1: 12.2 la temperatura, 89 la humedad, el cielo cubierto, máxima 16 grados.
0: Voy al contacto directo con Gonzalo Báñez con el panorama internacional de cada mañana. Hola, Gonza, querido, ¿cómo estás?
2: Nacho y todo el equipo, ¿cómo andan? Buenos días, buen comienzo de miércoles. Nacho, bueno, empezamos por Bolivia, porque ayer a la noche ya el Senado, el Congreso boliviano, después de la aprobación del Senado y de diputados también, autorizó a Rodrigo Paz, al presidente de Bolivia, a desplegar a las Fuerzas Armadas en distintos puntos del país donde el presidente considere, y a declarar también el estado de emergencia con el debido, las debidas restricciones también que eso incluye. Básicamente un pedido que venía teniendo parte o sector de la población boliviana de mano dura, hay que decirlo, de pedir directamente que el Estado se involucre directamente en tratar de correr, de tratar de dispersar a los manifestantes que ya vienen cortando las rutas hace 4 semanas, provocando este desabastecimiento tremendo en La Paz. Ayer en la Cámara de Diputados, ya se había aprobado en el Senado, contó con 2/3 de los votos. Esto marca también el respaldo político que tiene Rodrigo Paz, ¿no? En medio del pedido, repito, de un sector principalmente vinculado a Evo Morales, a quien ayer se lo señaló por ser el principal artífice y autor intelectual, podemos decir, de las manifestaciones, pidiendo la renuncia contra Rodrigo Paz. Muestra el presidente de Bolivia que tiene este respaldo político, por lo menos hasta el momento, que tiene también el respaldo de las fuerzas de seguridad, que no se han revelado ni mucho menos en contra de las posiciones del presidente, y ahora hay que ver si efectivamente empieza a movilizar a las Fuerzas Armadas para despejar las rutas y los cortes. Así que serán días posiblemente también muy, pero muy tensos en Bolivia. Nos quedamos en la región, Nacho, porque ayer hubo una foto que se celebró en, vamos a decir, un gran sector de Brasil. ¿Cuál fue? La foto de Flavio Bolsonaro, el hijo de Jair Bolsonaro, ni más ni menos que en el Salón Oval con el presidente de los Estados Unidos, Donald Trump. Esta es una foto muy potente, Nacho, muy pero muy potente. ¿Por qué? En primer lugar, porque Brasil se encamina ya a empezar de forma activa la campaña para las elecciones presidenciales de octubre, donde Flavio Bolsonaro va a ser posiblemente, y todo está dado, el competidor de Luis Ignacio Lula da Silva. Hoy están prácticamente cabeza a cabeza, se espera que haya una segunda vuelta electoral, y Donald Trump está jugando fuerte también en esta campaña. Recordemos cuando criticó al presidente de la Corte Suprema, Alexandre de Moraes, por la condena contra Bolsonaro. Es cierto que recibió a Lula hace 3 semanas, que lo contamos acá en el programa, pero ahora recibir al hijo de Bolsonaro y sacarse una foto es un espaldarazo muy, pero muy fuerte en una campaña que ni siquiera empezó formalmente, pero que va a ser súper intensa cuando comience 3 meses antes de la elección, que por mandato y por regulación es lo que puede hacer Brasil. Y mañana ya, Nacho, nos vamos a empezar a meter en lo que es la campaña y la elección de Colombia el fin de semana, que hay primera vuelta electoral, se espera que haya segunda, pero a partir de mañana ya te empiezo a contar unos detalles de una campaña que está marcada por la violencia y que tiene algunos personajes interesantes.
0: Clarísimo, Gonza, como siempre, como cada mañana, la mejor información. El último apunte, Gonza, tiene que ver con estas idas y vueltas de Estados Unidos y de Irán. Un día dicen una cosa, que hay acuerdo, otro día Irán lo desmiente, otro día Irán se muestra más receptivo, otro día Estados Unidos. ¿Tienen una lógica en la negociación, crees vos, o es obviamente un juego mediático y las negociaciones siempre están en el mismo lugar?
2: Sí, indudablemente estoy prácticamente convencido y por lo que pude ir hablando también, que lo que estamos presenciando es ni más ni menos que operaciones públicas para forzar o presionar en lo que son las negociaciones privadas. Puede que haya habido algún avance, eso no hay que correr, no hay que dejarlo de lado, pero lo sustancial, que es la cuestión de lo nuclear y el estrecho de Hormuz, se mantiene prácticamente inamovible en ambos sectores. Entonces, la posición de los Estados Unidos, como así también la de Irán, no es más que una operación para tratar de presionar de forma pública, para tratar de generar como un clima de que hay un acuerdo a punto de cerrarse o que está todo cerca de reanudarse las operaciones militares, pero sí, no hay otra forma de entender sino este ida y vuelta, estas denuncias cruzadas. Ayer Irán denunció que Estados Unidos había violado la tregua y el cese del fuego por los ataques del día anterior, en medio de una supuesta inminencia de los anuncios por la paz. Entonces, la verdad que es muy confuso todo lo que sucede. Pero a fin de cuentas, y como dijimos el lunes, hay que ser muy cauto con este anuncio de Trump, que había sido extraño anunciar que estaba cerca de cerrar un acuerdo. Bueno, ¿por qué no anuncias el cierre del acuerdo, no? Y esto marca indudablemente que todavía hay algunas cuestiones, algunos factores por resolver que en público, la verdad que pocos son los que saben efectivamente qué es lo que va a pasar.
0: Clarísimo, Gonza, como siempre, un abrazo grande.
2: Abrazo grande, Nacho, para vos y todo el equipo.
0: Bueno, ahí pasaba Gonzalo Báñez con el panorama internacional. Algunos apuntes de esta mañana que tenés que saber, lo decíamos en el arranque del programa, el gobierno avanza o intenta avanzar con el proyecto para sacar los octógonos de los productos de los alimentos, esos que te avisan de los excesos de grasas, de azúcares y demás. El gobierno intenta derogar esa ley que se aprobó en 2021, que se aprobó por amplia mayoría, en algunos casos por más de dos tercios, obviamente con otra composición de las cámaras. El gobierno está buscando aliados del PRO y del radicalismo para avanzar con la eliminación de esa ley, bastante que genera bastante problemas para las empresas, ¿no? Sobre todo para las que hacen los packaging y para la posibilidad que tienen esas empresas de el mismo producto que producen exportarlo, por ejemplo, ¿no? Porque eso, obviamente, si acá tenés la obligación de poner octógonos y en el exterior no, tenés que empacarlo dos veces. Bueno, la verdad que es una buena iniciativa. Lamentablemente, no se evaluó estas circunstancias cuando se aprobó en medio de un discurso muy populista de, bueno, hay que cuidar bajo la excusa de que hay que cuidar y que la gente tiene que saber de lo que está comiendo. Se ha hecho una ley que es horrible porque perjudica, obviamente, en cuanto a la gente la perjudica porque le cuesta más el producto. Y por otro lado, yo no conozco a nadie que haya dejado de comer algo porque vio un octógono. En todo caso, cuando le da una recomendación un médico, un doctor, no alguien en la televisión, alguien en la radio, alguien en redes sociales, sino cuando se la da un médico, chequea qué ingredientes tiene cada producto, que eso siempre figuró en los productos. No es que por el octógono cambie la cosa. Y aparte ha habido cosas ridículas, ¿no? Octógonos en bocaditos chiquititos, diminutos. Bueno, una estupidez. Perdón.
3: No, no, justamente hay además, viste, hijos y entenados. Hay algunos productos que tienen octógonos, otros que no lo tienen, algunos que tienen muchos, otros. Me gustaría ser el funcionario que dice cuántos octógonos van
0: en
3: en
0: cada uno.
3: cada producto, ¿verdad?
0: Exactamente.
3: Y propongo
0: Sí.
3: un octógono yo
0: ¿A
3: también.
0: cuál?
3: Un octógono que diga país, municipio o provincia con exceso de impuestos.
0: Exactamente.
3: Un octógono que
0: Sí.
3: diga, qué
0: Bien.
3: lindo eso, ¿no? Qué bárbaro.
0: Bueno, también está el proyecto de ludopatía, que la verdad que es bastante polémico. ¿Por qué? Porque hay un proyecto aprobado en diputados y el gobierno mandó uno al Senado que, lejos de desalentar las apuestas online, las regula, las incentiva. Es decir, lo que hace simplemente es darle el marco regulatorio a que las publicidades de las apuestas online estén en todos los sitios. Y esto va en contra del otro proyecto que se había aprobado en diputados, o que se había tratado, mejor dicho, en diputados, que tenía que ver con, bueno, impedir la publicidad. Impedir la publicidad de las apuestas online porque generan ludopatía. Bueno, el tema acá del gobierno es, bueno, hay que prohibir lo ilegal. Lo ilegal ya está prohibido. las empresas de apuestas ilegales no están permitidas. Entonces, me parece un disparate que se esté debatiendo de esta manera, y tiene razón, me parece, acá la coalición cívica cuando alza la voz. Y por otro lado, quería hablar un poquito de, bueno, mucho se habla de las disputas de poder en el gobierno, y ojo con que no sean disputas de dinero, ¿no? La verdad, a mí me llama mucho la atención el crecimiento de la familia Neus y la metamorfosis de la familia Neus a nivel empresarial, y me sorprende mucho con la cercanía de Santiago Caputo. Juan y Patricio, hermanos, amigos de la infancia de Santiago Caputo, también Jorge Neus, obviamente, como líder adulto, más adulto de ese conglomerado, que empezaron con jugos, con gaseosas, con sodas, y ahora viraron al tema energético. Se metieron en Edison Energía, que regula, en realidad, que ya se quedó con Transener. Transener es la mayor distribuidora eléctrica de la Argentina, ¿no? De alta tensión, ¿no, Willy?
3: Así es, y además lo hicieron por un precio que está un poco opinado, digamos.
0: Un poco opinadito, ¿no? Exactamente, por 356 millones de dólares, uh-huh. Un negocio fabuloso, y bueno, se les atribuye la cercanía con Santiago Caputo y con el crecimiento de Santiago Caputo. A ver, desarrollo en energía, en infraestructura, en logística. La verdad que, bueno, son de una cercanía realmente muy concreta con Santiago Caputo. La metamorfosis que hizo el grupo a partir de la llegada de Milei al poder y obviamente al crecimiento de Santiago Caputo dentro de ese esquema. No es, o al menos no parece casualidad, pero no sé si lo es. Pero para seguir con atención esto, ¿no? Muchas veces que se habla de internas por el rumbo, qué sé yo. Después vamos a hablar del otro lado también, porque todo tiene que ver con todo, y las disputas a veces internas, y acá yo rescato al presidente Milei, siempre de hecho lo hice, incluso en los momentos de mayor crítica. Me parece que hay un presidente con muchas cuestiones principistas, y hay incluso en su hermana, en el entorno de su hermana y en el entorno del asesor presidencial, otras cuestiones. 7:31 rotativo.
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5: 7:32. La temperatura en la ciudad de Buenos Aires, 12 grados, una décima, la humedad 92%, el cielo está cubierto.
6: El gobierno propone eliminar los sellos negros de los alimentos.
5: La iniciativa deroga la ley de etiquetado frontal y argumenta que genera confusión entre los consumidores y que no existe actualmente un modelo único y uniforme a nivel internacional.
6: Detuvieron al hijo del secretario de Seguridad de Zárate.
5: Esteban Ferreira tenía un pedido de captura y antecedentes por robo y fue apresado tras tirotearse con la policía, mientras que su padre, Alejandro Ferreira, será separado de su cargo en el municipio.
6: El Congreso de Bolivia autorizó al presidente Rodrigo Paz a desplegar las Fuerzas Armadas.
5: La medida había sido aprobada por el Senado y fue ratificada por diputados, que también le otorgó la facultad de declarar el estado de emergencia en medio de la crisis social y los cortes de rutas.
6: River buscará quedar primero de su grupo en la Copa Sudamericana.
5: Desde las 21:30 recibirá a Blooming, mientras que a las 19 Racing recibirá a Independiente Petrolero y Barracas visitará a Vasco da Gama.
6: Por la Libertadores, a las 19 Rosario Central jugará en Ecuador ante Independiente del Valle, y a las 21:30 Independiente Rivadavia será visitante ante Bolívar y Platense ante Corinthians.
5: 12 grados, una décima la temperatura en Buenos Aires, la humedad 92%, el cielo está cubierto.
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7: Choca la autopista La Plata Buenos Aires en el kilómetro 8 en la zona de Dock Sud en sentido hacia Capital. Muy trabada la marcha en la unión de los ramales Pilar y Escobar en Panamericana. No se descarta una colisión a la altura de la 197. También siguen los retrasos en la General Paz desde Mataderos en sentido hacia el Río de la Plata tras un choque entre dos motociclistas a la altura de Lope de Vega en sentido Río de la Plata. Los trenes, el Roca, viene ya con algunos retrasos, también demoras en la línea San Martín. Desde Control de Tránsito, J. Leonetti.
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10: Buen día, Nacho, y felicitaciones al programa, al equipo. Gracias por todas las novedades. Y bueno, soy Cristina de Claypole. Quiero participar de los premios y mi DNI termina en 330. Bendecido día.
11: Buenos días, Nacho Ortelli y equipo. Les hablo tempranito, como siempre, escuchándolo. Y ya les deseo mucho, mucho éxito en todo lo que emprendan. Mi nombre es Julio. Mis últimos tres números son 220. Que tengan un hermoso día.

0: 7:36 en la Argentina. Leti, dato del tiempo.
1: 12.1 la temperatura, 92% la humedad, viento del norte a 6 kilómetros. El cielo en Buenos Aires está cubierto, la máxima rondará los 16 grados. 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

0: de mucha influencia. Y en este momento, bueno, obviamente en el centro de la polémica, porque recién yo te recordaba que el escándalo político que aparece en las internas entre el famoso periodista Rufus y eventualmente el sector Santiago de Santiago Caputo, es porque periodista Rufus lo que dice es, che, pregúntenle al Toto Caputo si los Neus se van a seguir quedando con todos los negocios. Ese es el tuit que desata el problema, y bueno, y ahí es donde aparece esta vinculación que hay, entiendo, de la historia familiar, porque eran chicos que se conocían, hijos
1: de toda la vida,
0: claro, de ahí del country, y bueno, entonces aparecen estas sospechas. Hay inquietud en el ambiente empresario, justamente de la energía.
1: Mira,
0: es el sector empresario, claro, de la energía que está diciendo, sí, che, ¿qué pasa acá?
1: ¿Qué pasa? ¿Qué está pasando?
0: Este es un poco el tema. Y me parece que en el medio de la interna política, y bueno, se tiran con esto, ¿no? Se tiran, bueno, fuertemente con esto.
1: Es,
0: ¿no?,
1: que también los Neus se habían intentado quedar con Edesur, ¿no?
0: Sí, por supuesto.
1: Le habían querido comprar Edesur a Enel.
0: Y te tiro una más. Anotá. Tandanor.
1: Y Tandanor.
0: Tandanor. Que en realidad Tandanor, sí, no vale nada. Lo que vale es dominar el escenario del puerto. Y
1: por
0: todo.
1: La hidrovía. Bueno. ¿No? Por la hidrovía.
0: Exactamente.
1: La penetración en la hidrovía. Por eso, de un lado y del otro, ¿no? Después vamos a hablar de los otros negocios.
0: Tiran.
1: De los negocios. Parece que los negocios del seguro tientan a muchos, no solamente a Alberto Fernández, que está investigado por la justicia, no solamente a los gobiernos anteriores, sino que los negocios de los seguros también les interesa y los utilizan, bueno, en este gobierno. Después vamos a ampliar ese tema de los negocios del seguro, para que muchos tomen nota. Sobre todo el presidente. A mí me dicen que el presidente, de vez en cuando escucha este programa, que el presidente tome nota de que tal vez le mienten todos. ¿Sí? Le mienten todos. Presidente, trate de hablar con los que no son tan amigos de usted, que no le dicen que es rubio, ojos celestes y que hace todo lindo, porque tal vez de vez en cuando se lleve algún tipo de data útil para su vida política y de gobierno. 7:40 en la Argentina. Bueno, hacemos una breve tanda y ya venimos.
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13: Ola de calor récord en Europa, 10 muertos, alertas sanitarias y caos en el transporte en Francia y Gran Bretaña. Trenes suspendidos por las altas temperaturas y la posibilidad de cancelar las clases porque

0: Los colegios no están preparados para recibir a los chicos bajo temperaturas de 35 grados.
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0: gusta ser tu amigo.
1: Buen día, Nacho y equipo. Yo soy Ana de La Plata, documento 958. Muy lindo programa. Yo siempre los escucho todas las mañanas. Me levanto temprano para escuchar. Bueno, saludos a todos.
0: Controlar tu vida.
2: Vamos a hacer una vueltita en la ronda, ¿eh? Vueltita en la ronda, señora, ¿eh?
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3: 7:46 y arrancamos en esta vueltita en la ronda, como dice Juli Sánchez, con el querido Dani Gómez Rinaldi.
4: Bueno, Nacho, nos consta que el programa es muy escuchado y que los colegas también lo escuchan y que levantan mucha información, así que les aviso que presten atención a lo que voy a contar ahora, que te lo anticipé al comienzo del programa, porque voy a hablar de la vuelta de Claudio García Satur, un ícono de las telenovelas, gran Rolando Rivas taxista, que el año pasado, a instancias de Rotemer, hizo una presentación en el multiteatro y él había habilitado la sala chica y tuvo que habilitar la sala grande porque el público lo quería ver. Así que imagínate, Claudio García Satur, con 87 años, creó eso. Eso creó en la gente, ese amor, ese cariño, ese afecto. Hace mucho que no aparece.
2: ¿Tiene redes, Claudio?
4: Creo que no.
2: No.
4: Mira.
2: Lo voy a buscar ahora mismo.
4: Bueno, ahora...
2: Yo te hago esta pregunta, Dani, también sí, yo soy jodido.
4: No lo mires.
5: Un tipo jodido.
4: Y ahora, nadie lo sabe, es primicia, tiene nuevas presentaciones y estas van a ser el 30 de mayo, es ya, y el 13 de junio, son dos sábados que se va a presentar Claudio García Satur. Se titula Encuentros, hablemos de aquel Buenos Aires que nos vio crecer. Y esto se va a realizar en el Teatro Taller del Ángel, que está en Mario Bravo, al 1200, que es nada más y nada menos que el teatro de Patricia Palmer. Patricia Palmer fue su pareja durante mucho tiempo. Y bueno, ellos se siguen queriendo, se siguen viendo, obviamente, no son pareja, eso fue en el pasado. Y ella organizó estos dos encuentros donde todo lo recaudado, pero todo es para Claudio García Satur, un hombre que ha marcado una época en sus telenovelas.
2: Mira, no
4: que
2: tiene
4: se
2: cuenta de Instagram, pero sí tiene cuenta de fans de Instagram.
4: Mira, claro.
2: Hay dos cuentas de fans de Claudio García Satur.
4: Seguro, exactamente.
2: O sea, tiene fans page, no tiene propio. Bueno, qué buena idea de Patricia Palmer, qué buena mujer, ¿no?
4: Sí, lo hablábamos ayer, me comentó que lo necesitaba él. Y que todo, íntegramente todo lo recaudado va a ser para él. Bueno, muchachos, anoten porque es una linda primicia, un hombre que no aparece hace mucho tiempo. Y por otro lado, te quiero hablar de otro galán, un poco más joven, pero también marcó una época en la televisión con sus telenovelas, que es nada más y nada menos que Osvaldo Lapor. Mira. Osvaldo Lapor, que fue considerado el año pasado para la comedia musical... La Sirenita, donde interpretaba a Tritón con su cuerpo, todo. Bueno, en esa temporada fue considerado para protagonizar junto a los niños, porque los protagonistas son los niños, Billy Elliot, la gran comedia musical de Londres y de Broadway. Va a interpretar al padre de ese chico que en la época de Margaret Thatcher, una época de la huelga de los mineros, atravesado por la política y todo. Claro, mineros... Familia de mineros, ¿qué piensan? En el trabajo en las minas y en el boxeo. Y este nenito, ¿qué quiere? Ser bailarín. Bailarín de danza clásica. Bueno, está en los grandes diarios. El día más importante es Osvaldo Lapor, porque bueno, por esta gira que es promocional.
2: Y porque
4: que
2: Lapor
4: hace.
2: Siempre es noticia.
4: Y es noticia.
2: Y está en la portada de los diarios.
4: Entonces, la colega...
6: Médico.
4: La colega del diario La Nación le hace una nota, pero lo más importante, se llama Florencia Falcone, le pregunta por la televisión, un hombre que es referente de la televisión y a falta de ficción, y hace referencia a Darín, que lo escuchó hace unos días dando una nota, pero dice lo siguiente, hay que dar vuelta a la página y entender que se puede ser creativo y escribir grandes historias que no están realizadas y ser pilar en una sociedad que necesita hoy acompañar nuestra identidad y estar relacionado con lo inclusivo. Escuchen. Hay tanta ficción violenta de cárceles y de cosas que vos decís, basta, ¿por qué no hacemos historias cortitas y chiquitas sin grandes parafernalias y contamos historias de fragilidades? Porque esto hace referencia, chicos.
2: Basta de tumbero.
4: Exactamente, todo. El marginal en el barro.
2: Sí, esa romantización de los delincuentes. Exactamente.
4: Es efectista, ¿por qué? Porque hay mujeres, en el barro.
2: Sí, hay asesinatos.
4: Peleas de mujeres, asesinatos, sexo entre mujeres, pasa de todo. Esto es en clara referencia, yo no sé si lo hace adrede o no, a Sebastián Ortega, pero está referido a esas ficciones que se ven en las plataformas
2: totalmente,
4: hoy.
2: Totalmente.
4: Volvamos a historias cercanas, románticas.
5: Se paralizaba el país los martes a las 22 horas para Rolando Rivas.
4: Rolando Rivas,
2: Claudio García Satur, bueno, con Laporte ni hablar, ¿no?
4: Y Laporte también, con Solita Silveira.
2: Solita Silveira,
5: sí. Historia romántica. Mónica Elguera Paz.
4: En Rolando Rivas, exactamente. Sí, señor. Y era el rolo.
2: Yo cuando era chico veía con mi abuela ¿cuál? Más allá del horizonte.
4: Claro. ¿Te
2: acordás? Con la Luisa Culioc y la Polo.
4: Claro, ¿te acordás? Exactamente. ¿Eh?
2: Le tenía un miedo a la madre superiora esa, la del convento, claro. Más mala que...
4: ¿Quién sería? María Rosa Gallo.
2: Sí,
4: sería.
2: María Rosa.
4: Una genial actriz.
2: Era más mala que...
4: Sí, genial. ¿No? Genial actriz, talentosísima.
2: Hacía de mala, uh-huh. Malvada.
4: Creo que en esa había sido convocada Gina Lollobrigida,
2: mira,
4: que vino y cuando se dio cuenta de las presiones de grabación, ella no estaba preparada, una mujer grande que había hecho cine todo el grabar escena tras escena y memorizar, dijo, esto no es para mí. Totalmente. Le dio un beso a Romay y partió.
2: Qué bárbaro.
4: Así que bueno,
2: Romay, que en paz descanse, ¿no?
4: Romay, un gran bueno, perdón, esta obra es producida por los hijos de Romay, por los dos hijos que se reúnen por primera vez para producir una obra juntos.
2: Bien, gracias Dani, escuchamos a Luchi Rodríguez.
6: Bien, vamos a hablar un poco de las actualidades de River y Boca respectivamente. Arranco con River porque juega hoy a las 21:30 esta sexta fecha del Grupo H de la Copa Sudamericana frente a Blooming, equipo con el que abrió esta serie allí en Santa Cruz de la Sierra. Es empate inesperado, la verdad, en la primera fecha, pero un River que va a jugar con Beltrán en el arco, Bustos en el lateral derecho, recordemos que Montiel está lesionado. Atentos Montiel con el Mundial, porque ayer se habló de Capaldo y de Agustín Gia y en un rato lo vamos a escuchar a Scaloni porque tenemos su palabra. ¿Qué va a pasar con Montiel y con Acuña? Bueno, atención, Martínez cuarta en la saga con Rivero y González en el lateral izquierdo reemplazando justamente a Marcos Acuña. Juan Cruz Mesa en el medio junto con Vera, no va a estar Aníbal Moreno que se infiltró para jugar la final. Silva y Galván completan el centro de la cancha. Colidio y Freitas la dupla ofensiva para buscar un triunfo o eventualmente un empate que los posicione para estar en los octavos de final. Tengamos en cuenta que la única manera de que River quede eliminado es perdiendo con Blooming y que Carabobo le gane a Bragantino su partido, cosa que sinceramente resulta poco probable, más no imposible. ¿Qué va a pasar con Juan Fernando Quintero? Bueno, al parecer está disgustado con el presente que tiene en River, no se siente un jugador importante, no se siente cuidado. Está en la lista del próximo Mundial, al igual que Kevin Castaño, así que River va a tener dos jugadores mundialistas, por lo menos en la lista de Colombia, veremos cuando se oficialice la de Argentina. Su futuro parece estar en la MLS, algunos hablan del Portland, vamos a ver si finalmente se concreta. Yo creo que las novedades específicas van a estar después del Mundial. Respecto a Boca, juega mañana 21:30 también en la Bombonera, la última fecha de su grupo de Libertadores y solo le sirve ganar. Atentos porque el 30 de junio termina el contrato de Claudio Úbeda, ayer lo adelantábamos y lo reafirmo hoy. Si Úbeda no gana este partido, yo lo veo afuera de Boca. Es más, algunos me comentaron que ya hubo unos primeros contactos con el turco Mohamed, que podría ser un técnico del perfil que le gusta a Riquelme hace bastante. Pero bueno, vamos a esperar qué pasa. A mí esto de atar con alambre de que si gana un partido, sigue. Ya eso, ¿hace cuánto lo viene haciendo Boca?
2: Presentable.
6: Me parece un modus operandi bastante.
2: Vos venís pidiendo la salida de Úbeda desde mucho tiempo. E incluso después cuando lo empezó a dar vuelta, vos seguiste manteniendo esa idea de que Úbeda no te parecía.
6: De que Boca no estaba funcionando como debería al 100%, digo, por los futbolistas que tiene. Boca tiene muy buenos jugadores, tiene un gran plantel de los mejores junto con River también. Me parece que ninguno de los dos están aprovechando su 100%. Bray va a estar en el arco, Braida en el lateral derecho, una sorpresa, pero lo rarísimo. Hizo mejor que Weigand. Sí, rarísimo que le cambien el perfil a un futbolista por primera vez en su carrera.
2: Hubo el último de tres.
6: Sí. Di Lolo y Pellegrino van a ser la saga. Recordemos que Ayrton Costa está suspendido por acumulación de amonestaciones. Y en el lateral izquierdo, va a estar Blanco. En el medio, ya sabemos que Paredes y Delgado son una fija, al igual que Aranda, que se mete en la convocatoria a la cita premundialista. La mundialista no, por ahora, pero la premundialista sí va a estar en los dos amistosos previos. Y se mete también André Herrera en lugar de Toto Belmonte. Merentiel o Ceballos, la única duda de este equipo, acompañarán a Milton Jiménez buscando la victoria frente a U Católica.
2: Gracias, Luchi. 7:55.
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8: 7:55 la hora en Argentina. En Buenos Aires la temperatura 12 grados. 92% la humedad con cielo cubierto.
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3: 7:56 y ahora escuchamos el micro de tenis con Dani Miche.
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12: Nacho, un fuerte abrazo. Literalmente estamos dentro de un horno. 35 de térmica. Es impresionante la ola de calor en todo el norte de Europa, por supuesto en Francia. Una jornada bien celeste y blanca con 5... argentino ya en el comienzo de lo que es la segunda ronda. Thiago Tirante, set iguales contra Alejandro Davidovich Fokina. El español ganó el primer set 6-4, sacó para ganar el segundo 5-4, no los pudo cerrar, fueron al tiebreak. Ahí también Davidovich Fokina tuvo ventaja de 3-0, pero lo dio vuelta a Tirante, se quedó con el tiebreak 7-4. Comienza el tercer set. En la Suzanne Lenglen está jugando Marco Trungeliti contra el ruso Karen Khachanov. 7-6 el primer set para Khachanov, muy parejo. Y todavía hoy tenemos Mariano Navone contra Jakub Mensik, Camille Hugo Carabelli contra el ruso Andrei Rublev y Solana Sierra contra Yasmín Paolini. Y mañana otros 5 argentinos jugando segunda ronda aquí en París. Francisco Cerúndolo ante el francés Hugo Gastón. Facundo Díaz Acosta ante el Leander Tien. Román Buruchaga enfrenta a Félix Auger-Aliassime. Juan Manuel Cerúndolo a Yannick Sinner. Fácil partido. Y el duelo, el derbi de la costa atlántica. Francisco Comesaña, marplatense, contra el Gesellino, que juega para Italia. Luciano Darderi, todo esto aquí en la caldera de París con muchísimo calor. Te mando un abrazo.
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0: Siete y 59, ya estamos sobre el rotativo, ya está llegando Ricardo Desi, economista jefe del CON para el Cono Sur del Citicorp. Ocupa un cargo destacado en el equipo de research del Citi en Estados Unidos, Willy, y tiene la particularidad de no querer nunca irse de Florencio Varela.
2: Así,
0: ¿no?
2: Es, exactamente, vecino de Florencio Varela, hincha de Defensa y Justicia, profesor de la Universidad de La Plata y, y gran amigo, obviamente.
0: Exactamente, un gran amigo.
2: Y además un cerebro importante en lo que tiene que ver con la mirada económica de la Argentina.
0: Exactamente, así que los que invierten, los que están pensando cómo va la economía, cómo va la política, quédense que vamos a tener una charla muy interesante con Ricardo Coco Desi en los próximos minutos. Bueno, vamos a hablar después en un ratito también de la política. Insisto, muchas repercusiones por esto que empieza a trascender de cierta tensión dentro del PRO, entre un sector. Todos quieren a Macri presidente, de candidato a presidente, pero hay diferencias en la estrategia. Así que vamos a hablar en un ratito después también de eso. 8:00, rotativo del aire, ya venimos.
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4: 8:00 a.m, cielo cubierto en la ciudad de Buenos Aires, 12 grados una décima la temperatura actual, 92 el porcentaje de la humedad. La máxima está estimada para hoy en 16 grados.
3: Nacionales.
5: Estudiantes del Nacional Buenos Aires y del Carlos Pellegrini tomaron los colegios para exigir que se cumpla el financiamiento universitario.
4: Los alumnos denuncian el impacto del ajuste sobre la educación pública con la protesta que se realizará con permanencia dentro de los edificios.
5: Las clases no se suspenderán por completo, ya que cada alumno decidirá si adhiere a la medida.
4: Más información con Pablo Lugano desde Nacional Móvil. Buenos Aires.
6: Es para reclamar por la ley de financiamiento educativo. 350 alumnos permanecen en el interior del establecimiento. Esto decía Francisco, integrante del Centro de Estudiantes.
7: Entendemos que es una situación muy complicada. Hoy en día los docentes no cobran lo que tienen que estar cobrando. De hecho, cobran la mitad. Lo mismo que en 2023. La clave está en seguir luchando, en tomar medidas de lucha que capaz son un poco más extremas porque la situación lo exige. Charlamos mucho con los profes para tomar este tipo de medidas, mucho más, para ver qué opinan, qué piensan. Y los profes nos dicen que la situación es límite, que no pueden llenar un plato de comida.
6: Desde el Nacional Buenos Aires, Pablo Lugano, Radio Rivadavia.
5: Se mantiene el alerta violeta por niebla.
4: El Servicio Meteorológico Nacional advirtió sobre la reducción de la visibilidad en el AMBA y extensas áreas del centro y norte del país.
5: La neblina afecta desde la madrugada a la circulación en rutas, accesos y aeropuertos.
4: En Ezeiza hay vuelos demorados con destino a Punta Cana, Salta y Mendoza, mientras que se cancelaron otros que debían partir hacia Jujuy, Iguazú y Tucumán.
5: En el aeroparque registran cambios servicios hacia Neuquén y Mar del Plata.
4: El gobierno propone eliminar los sellos negros de los alimentos.
5: La iniciativa deroga la ley de etiquetado frontal y argumenta que genera confusión entre los consumidores y que no existe actualmente un modelo único y uniforme a nivel internacional.
4: Fuerte rechazo de la oposición al proyecto del gobierno sobre ludopatía.
5: La iniciativa del oficialismo permite la publicidad de los juegos de azar en contraposición a otra propuesta que lo impide y que tiene media sanción de diputados.
4: La coalición cívica acusó al gobierno de proteger el negocio de las plataformas ilegales.
5: Los transportistas reclaman al Estado una deuda de 27 mil millones de pesos en pasajes gratuitos para personas con discapacidad.
4: El gobierno, por su parte, anunció que dejará de financiar la gratuidad y que esa responsabilidad deberá ser asumida por las empresas.
3: policiales.
5: Detuvieron al hijo del secretario de Seguridad de Zárate.
4: Esteban Ferreira tenía un pedido de captura y antecedentes por robo y fue apresado tras tirotearse con la policía, mientras que su padre, Alejandro Ferreira, será separado de su cargo en el municipio.
5: Sigue la búsqueda de Agostina Vega, una adolescente de 14 años que desapareció en Córdoba.
4: Fue el sábado a la noche, luego de que la menor tomara un remis conducido por un hombre conocido en su barrio, que dijo que la dejó con un sujeto de 32 años que pagó el viaje.
5: El padre de la menor, Gabriel Vega, aseguró que intentaron comunicarse con ella, pero su celular estaría inactivo.
3: Internacionales.
4: Israel anunció que mató al nuevo jefe militar de Hamas en Gaza.
5: El ministro de Defensa israelí confirmó que el dirigente, que había asumido hacía pocos días y estaba vinculado al ataque del 7 de octubre de 2023, murió en un bombardeo en el que también fallecieron otras 7 personas, entre ellos su mujer e hijos.
4: El Congreso de Bolivia autorizó al presidente Rodrigo Paz a desplegar las Fuerzas Armadas.
5: La medida había sido aprobada por el Senado y fue ratificada por diputados, que también le otorgó la facultad de declarar el estado de emergencia en medio de la crisis social y los cortes de rutas.
3: Deportes.
4: Estudiantes de La Plata le ganó Independiente Medellín y sigue en la Copa Libertadores.
5: Lo superó por 1-0 en la fase de grupos, mientras que Lanús, que ya fue eliminado, venció a Mirasol de Brasil 1-0 y se metió en la Sudamericana.
4: Hoy a las 19, Rosario Central jugará en Ecuador ante Independiente del Valle y a las 21:30, Independiente Rivadavia será visitante ante Bolívar y Platense ante Corinthians.
5: Por la Sudamericana, San Lorenzo quedó eliminado tras perder contra Recoleta en el nuevo gasómetro y Deportivo Riestra igualó 1-1 con Palestino en Chile, aunque ambos ya estaban fuera del torneo.
4: Hoy River buscará quedar primero de su grupo desde las 21:30, cuando recibirá a Blooming.
5: A las 19, en tanto, Racing recibirá a Independiente Petrolero y Barracas visitará a Vasco da Gama.
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4: Para hoy se estima una máxima de 16 grados con neblinas durante la mañana y nublado hacia la tarde-noche. Para mañana jueves también 17 de máxima, al igual que para el viernes, mejorando hacia el fin de semana.
5: La temperatura actual en Buenos Aires 12 grados una décima, la humedad 92%, el cielo está cubierto.
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8: Se habilita la circulación en la General Paz luego de un choque de dos motos pasando López de Vega sentido Río de la Plata, pero queda la demora importantísima. El tren San Martín circula con retrasos también. Hay demoras en el tren Roca Panamericana con muchísima demora desde la Unión de los Ramales, Pilar y Escobar en dirección hacia Capital. También retrasos en la autopista La Plata-Buenos Aires. Hubo un camión detenido en el kilómetro 5.5 llegando ya a la Capital. En lo que respecta a visibilidad, hay buena visibilidad en los accesos y todavía está habilitado completamente el tránsito en el Puente Zárate y la Ruta 12 Autovía del Mercosur. Desde Control de Tránsito, J. Lionetti.
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0: 8:07 minutos en la Argentina. Y bueno, ya está aquí con nosotros un invitado. La verdad, hacía mucho tiempo que queríamos hablar con él. Hablamos con muchos economistas a quienes respetamos mucho. Ustedes nos escuchan siempre, tienen más perfil mediático, que saben, que salen a los medios de comunicación todo el tiempo. Él es una persona que sabe mucho, que habla poco en los medios de comunicación y que me parece que es importante tener su palabra, sobre todo porque una trayectoria lo respalda de muchísimos años y siempre vinculado al ámbito privado. Estoy hablando de Ricardo Coco Desi. Ricardo Desi es director y economista jefe de Citibank para el Cono Sur, es profesor de la Universidad Torcuato Di Tella, también de la Universidad Nacional de La Plata, y está aquí con nosotros. Ricardo, ¿cómo te va? ¿Cómo estás?
1: Hola, buen día.
0: Me cuesta decirte Ricardo, pero bueno, son las leyes de los medios.
1: Muy bien.
0: Coco es Coco para todos los que lo conocen y obviamente tiene una trayectoria que le hablábamos con Willy, ¿no? Más allá de su arraigo por Florencio Varela, es una voz muy escuchada en Estados Unidos. Willy, poneme en contexto para la gente.
1: Bueno, digamos, el equipo que mira para el Citicorp en Estados Unidos, toda la región y particularmente a la Argentina, y bueno, le pregunta a este señor que está en la mesa, che, ¿cómo están las cosas en la Argentina? Así que obviamente eso tiene además unos cuantos años en el Citibank, trabajando con
0: bueno, vos sos más jovencito. Vos sos más jovencito, Will.
1: Estamos ahí, sí, yo creo que más o menos, estamos ahí. Recordemos que el Citi tuvo muchísima vinculación con la historia económica de la Argentina, no solamente porque creo que ya tiene más de 100 y pico de años en el país, sino porque en lo que nos tocó a nosotros, a mi generación, seguir la economía. Y bueno, en definitiva, Ricardo Handley, ni hablar en su momento los que venían de Nueva York en los años 80, en los años 90, que eran, bueno, era el banco más importante en términos de referencia para el periodismo, para el mundo financiero, y en ese marco creo que se formó el querido Ricardo que está con nosotros, ¿no?
0: Coco, ¿eh? Bueno, muchas gracias. Arrancamos con esta presentación de Willy. ¿Cómo estás viendo la economía y cómo estás viendo este cambio en la Argentina? Muchas de las ideas, entiendo que vos siempre manifestaste, se están plasmando, ¿o no?
2: Sí, la Argentina está viviendo un momento difícil porque es algo que iba a ocurrir en algún momento. Esto a veces, muchas veces lo hace el mercado de una forma un poco más hostil. Es algo que había que hacer, había que... Un portaaviones que está virando 180 grados. Entonces, claro, venía a toda velocidad en una determinada dirección y ahora está girando y, bueno, se cae algún avión, se caen las mesas, se empieza a ver cierto desorden y uno dice, es correcto lo que estamos haciendo. Pero la realidad es que está una búsqueda argentina de nuevos equilibrios. Difíciles, pero buscando nuevos equilibrios para volver a surgir, digamos, ¿no? Es decir, es un auto que entró a boxes.
0: ¿Es un cambio que había que hacer necesariamente, que si no lo hacía el mercado?
2: Es un cambio que iba a ser, siempre lo hace el mercado. Cuando vos tenés políticas económicas cerradas, en algún momento el mercado, la naturaleza, si querés, te termina corrigiendo con ojos del mercado. Pero esas correcciones siempre ocurren. Es muy difícil contra la naturaleza. Es muy difícil hacer que llueva de abajo para arriba. Vos puede estar un rato, una manguera, pero llueve de arriba para abajo. Entonces, cuando vos vas contra la naturaleza está acomoda, como lo vemos con las crecidas del mar. Es decir, en la economía también. Es una ciencia, y la ciencia, por eso tiene un premio Nobel, como la medicina, o la física, o la matemática. Es decir, y es muy difícil ir contra lo que es científico. Y lo que está ocurriendo está buscando sus nuevos precios. Nuevos precios. En realidad no había precios. Entonces, en realidad está una búsqueda de cuánto valen las cosas, cuánto vale mi contribución marginal, cuánto vale la contribución marginal del capital, la del trabajo. Es decir, está buscándonos, está tratando de encontrar cuánto valen las cosas. Y al haber precios, queda a trasluz muchos desequilibrios, digamos, ¿no? Es decir, en una dinámica que todo el mundo podía corregir precios porque había inflación, entonces es como que nadie sabía bien qué valía cada cosa. Claro. Ahora te encontrás que lo que vos producís, vos y yo produzco otra botella, me cuesta 12 pesos producirla. Mirá, el mercado se vende a 11. A 12 no la vas a vender. Entonces tenés que encontrar la forma de darte vuelta para adentro del taller, de la fábrica, del negocio, del comercio, y decir, che, el peso de más que estoy cobrando, ¿de dónde, cómo lo achico, cómo lo corrijo, cómo lo ajusto? Ese es el gran problema que está viendo. Y el otro problema, quizá más importante, y este sea el problema central, y por qué la confianza está importante, por primera vez en muchos años, este gobierno está vendiendo algo cuyo delivery es a futuro. Entonces, durante años, los populismos, no solo un gobierno, en general Argentina es un país, fue un país de prácticas populistas por décadas. El populismo vende con delivery en el presente y el sacrificio lo haces mañana y vos no te das cuenta. Es la inflación. Yo te doy un aumento, te llevo el sueldo a 100 pesos, en realidad dentro de un año vas a ganar 80. Pero en el momento yo te pongo la plata, es delivery presente. Pones la plata, te llevas el departamento. Cuando uno hace estos cambios estructurales muy fuertes, es comprar en pozo. Entonces vos pones plata y pasás todos los días y rezás diciendo, che, está parada la obra. No, claro. Porque está lloviendo, bueno.
0: El problema, Coco, muy interesante esto que planteás. Está doblando el portaaviones, la gente todavía no lo ve, no ve el cambio o los beneficios de este cambio. ¿Cómo se le explica? Entre 2015 y 2019 Macri alguito intentó, no con tanta determinación como Milei, en cuanto a lo económico, en cuanto a la necesidad de un ajuste, pero se intentó un cambio y ahí la gente no lo convalidó. Es decir, empezó a ahorrar para el pozo, empezó a juntar plata, claro, en pozo, y a mitad de camino dijo, no, me salgo.
1: Claro.
0: ¿En algún momento ese pozo lo va a ver la gente? Si se sigue en este camino.
2: Mira, Macri, diría así rápidamente, tenía... Los tiempos de la radio son difíciles.
0: Habla tranquilo.
2: Macri instaló el tema que había que cambiar, que es no menor. ¿Sí? Macri vino y dijo, guarda, vos... Argentina tiene... Macri es el médico que te da la mala noticia. ¿Sí? Entonces vos decís, upa. Bueno, entonces empezás a hablar con varios médicos diciendo, che, realmente tengo que hacer todo esto que me dijo este doctor.
0: No le creían.
2: Pero tuvo un tema no menor, que fue el primero que pone el diagnóstico sobre la mesa diciendo, nuestro problema es más micro que macro. El problema de la Argentina es la macro es condición necesaria, estabilizar que haya precios. Ahora, el problema es que traer limones de Tucumán es más caro que mandarlos a California. ¿Por qué? Porque no tengo infraestructura, porque no tengo tren, porque tengo 200 regulaciones, porque tengo los sindicatos, porque las rutas están rotas. Entonces, esa es la micro, la función de producción. Entonces, instaló el tema. Ahora, en mi humilde opinión, no pudo, no supo hacer el... Y muchos amigos, muy amigos míos, muchas gracias. Muchos amigos míos trabajaban con el gobierno, gente honesta, capaz, con ganas, pero no hizo la corrección fiscal, no se hizo. Que es la condición necesaria en estos modelos para generar estabilidad. Que es para arrancar, para recién empezar la estabilidad. Y el otro tema le tocó otro contexto internacional. ¿No? Guarda con eso, es un poco... Este año capaz que llegamos a 150 millones de toneladas, 149 millones de toneladas de la cosecha. Todo el problema global, que yo siempre digo es muy triste la guerra, porque los chicos, las criaturas... Son las principales víctimas de la guerra, pero la realidad es que un precio de petróleo alto, de energía alto, y eso para un país como Argentina, con recursos naturales en exceso, con capital humano, con gente educada, no ocurre en muchos países del mundo. Vos necesitás un ingeniero en la Patagonia, en Salta, en Jujuy, en la Quiaca, y hay. Entonces, eso es un tema, cuidado, hay muchos atributos de tierra argentina que no siempre se ve. Es una región de paz, no tenés conflictos étnicos, religiosos, ni limítrofes, punto para Alfonsín con el tema del BIC. A veces estas cosas, estas políticas de largo plazo, yo me acuerdo en esa época, decía, no, arreglar la hiperinflación, que tiene que haber tres islitas. Bueno, 40 años después, que eso son políticas de largo plazo. 40 años después, cuando, como bien dice Willy, es decir, yo, quizá, a mí lo que más me ayuda es hablar con gente que atrás de su opinión pone plata. Claro. No, es decir, nosotros como banco tenemos
0: eso. Somos un riesgo.
2: Nosotros vamos con fondos que dicen, ¿qué opina? Pongo 1.000, 2.000, 5.000 millones, ¿no? Es decir, el sistema, el mercado de capitales tiene eso. Con lo cual yo lo que tengo es un buen feedback. Entonces vos te das cuenta aquello que ellos perciben como un activo que vos no te das cuenta. Entonces, por ejemplo, no tener limítrofes étnicos, religiosos, estar en una región de paz. Es un activo grandísimo, casi tan importante hoy en día como tener petróleo y gas. Entonces... Con todos esos atributos, digamos, en un contexto como este, para la Argentina está muy bien posicionada, digamos, ¿no? Te puedes convertir en el proveedor global de energía y alimentos, pero porque ya lo podías hacer. Pero primero, no tenías estabilidad, Y además el mundo tenía, en mi humilde opinión, paradigmas erróneos, ¿viste? Como los bloques cerrados. Es decir, la Unión Europea ahora está revisando, che, estuvo bueno esto de estar comprándonos entre nosotros, de esta, el bloque cerrado, de no haber, de haberle pagado el kilo de tomate 5 euros a algún agricultor francés para que no se vaya a París, con el argumento de asegurarme en épocas bélicas, pueblo belicoso, Europa, si lo hay. Entonces, ahora se dan cuenta que quedaron muy cerrados y tienen que salir a diversificar las fuentes de suministro de alimentos y energía. Y ahí estamos nosotros. Entonces, eso es lo que estamos haciendo. Entonces, ese es el proceso, esa es la oportunidad. Entonces, a diferencia de otras épocas, yo creo que tiene un contexto internacional favorable, tiene ejecución. Tiene ejecución. Nos puede gustar, ¿no? La forma. Yo soy docente de la universidad pública. Así,
3: claro, claro.
2: Entiendo el problema, claro. Las quejas, yo las toco con las manos. Digamos. Ahora, tiene ejecución. Y eso es un atributo también, porque ya hubo otros gobiernos con el diagnóstico correcto, pero nunca ejecutaron. Y tiene, cuidado, tiene algo muy interesante que también es, a los ojos externos, tiene un mandato, perdón, en inglés, bottom up, tiene un mandato de abajo para arriba, está mandateado socialmente. Entonces, ¿por qué? Porque, ¿cuál es el peor drama que hay para la pobreza? La inflación. La inflación no estaba caratulada así. En Argentina era algo de decir, bueno, después me aumentan. Dame 2 minutos más. Entonces, la inflación, vos ganás 100 pesos el 1 de enero. El 30 de diciembre hubo 30% de inflación, el 30 al año, o al mes, lo que quieras. Vamos a tomar un periodo anual. 30% de inflación. ¿Cuánto ganás? O sea, no, 100 pesos. No, no. ¿Eh? Muy bien, 70 pesos. Entonces yo vengo y digo, quédate tranquilo. Primero fui yo el que emití, el que produjo esa inflación. Pero además, la inflación tiene la crueldad de poder escindir la culpabilidad, la responsabilidad. Entonces vengo y digo, che, el supermercado a la vuelta de tu casa.
3: Los formadores de precios.
2: La estación de servicio, los formadores, qué especuladores. No te preocupes, Nachito, yo te voy a dar el 30 de inflación que te sacaron. ¿A cuánto te llevo? 7 por 3, 21, te llevo a 91.
3: Es cierto.
2: ¿Los otros 9? Impuesto inflacionario.
3: Mirá.
2: Entonces, claro, eso es la inflación. Dos, al año siguiente, del 91, se convierte en 85, 78, Entonces, ahí está. Entonces,
4: inflación.
2: Claro. Entonces, yo creo que ahí está el arte de este mandato social. Lo que vivo en Gran Buenos Aires, conozco perfectamente.
3: Claro. Es la gente diciéndole a Milei, tenés que terminar con la inflación. No Milei diciendo, hay que hacer un esfuerzo para matar a la inflación.
2: Claro, no es alguien que vino a predicar, y ustedes confíen en mí, que yo... Claro. No, leyó muy bien lo que la gente estaba demandando, que era primero sacarme la inflación. Además de otros temas que hoy escuchaba a la mañana acá en la radio, que el tema del orden en la calle. Es claro. Decir, cuidado que había una redistribución regresiva de ingresos. Es decir, no, mucha gente dice, no entiendo cómo algunos pobres están votando al gobierno. Bueno, no entendés a los pobres. No sos pobre, no sé cómo lo puedo decir. Los piquetes se hacían en Constitución, claro. Los piquetes se hacían en el Puente Pueyrredón, ¿sí? Es decir, los blue collar, como se dice en Wall Street, es decir, los trabajadores de overall.
3: Perdón, no, cortito, ya pregunta Willy, pero el orden, que haya en un país orden en la calle, ¿condiciona al inversor o no? El inversor solo se fija la macro y las condiciones económicas. Prende la tele y ven que en Argentina hay piquetes, ¿y eso influye o no?
2: Por supuesto, pero no porque el piquete lo vaya a afectar directamente, claro. Sino porque percibe la forma en que se dirimen los conflictos. Entonces vos decís, pero esto es medio cavernícola. Es decir, ¿cómo se están peleando con el país de al lado, hermano? ¿Viste que ellos vienen acá al teatro, nosotros vamos a la playa allá? Y le haces un piquete. Entonces los tipos dicen, no es la forma. ¿Qué va a pasar si yo, extranjero, gringo, tengo un conflicto? ¿De qué forma lo vamos a dirimir? Sí. Entonces, y cierro un segundo con el punto anterior. Sí. La baja inflación es el único producto, el único servicio, la única solución, los gobiernos venden soluciones, es la única solución con delivery en corto plazo. Bien. Entonces, es de los distintos productos que vende, que es, mira, probablemente tus hijos estén mejor que vos. Probablemente me tenga más de 50, 60 años. ¿Sabes qué? Capaz que esta no la veas. El que va a estar mejor es tu hijo. Ahora, eso requiere transferencia intertemporal de amor, claro, de afecto, claro. Altruismo puro. Claro. Entonces, cuando vos vendés eso, la confianza es clave. Por eso el margen de tolerancia para los ruidos, para alguna cosa, es infinitamente mejor. Vos estás vendiendo a futuro. Entonces el margen de tolerancia es menor. Para los errores, para el ruido político, para las cuestiones disruptivas, porque la gente dice, che, el pozo está ahí. Claro. Se están peleando el arquitecto con el ingeniero, los operarios, el día que viene, el día que no es. Y te asustás. Entonces, cuidado. Por eso también...
3: Y aparece el populismo después.
2: Por supuesto. Claro. Por supuesto me dicen, mira, yo hago delivery inmediato. Yo te ando el chico con la bicicleta y te llevo el aumento de sueldo, que después se convierte en 91, ¿no? Cuidado.
1: Ahora, Ricardo, yendo un poco al momento actual, estaba mirando el último research del Citi, que creo que lleva, entre otras cosas, tu firma, ¿no?
2: Así es.
1: Y vos lo que planteás es que, bueno, que la inflación, el desempleo y, digamos, la caída en la confianza en el gobierno que se vio en los últimos meses, eso obviamente pone alguna duda en la sostenibilidad de las reformas. Siempre te escuché decir que acá lo importante es que todo lo que se está haciendo, bueno, se pueda sostener en el tiempo, digamos, ¿no? Claro. Es decir, que no pase la experiencia lamentable que hubo en el caso de Macri. Pero después decís que la baja de la inflación que se viene, el aumento de las exportaciones y una nueva, digamos, ola de inversiones, bueno, generan una expectativa de que la sociedad siga manteniendo el apoyo al gobierno. Claro. ¿Esto que está escrito lo seguís pensando?
2: Lo seguimos pensando. ¿No?
1: Así, a ver, explicar un poquito.
2: Yo
1: tengo
2: un equipo economista, yo no escribo lo que se me ocurre. En general sí, pero digamos lo debatimos. Uh-huh. ¿No? Ese es el valor agregado que tienen estas organizaciones globales. Si yo tengo una vez por semana un Zoom, algo con el de China, con el de Arabia Saudita, y ahí te das cuenta un poco de atributos y virtuosidades escasas. Lo que nosotros decimos es lo siguiente, esto es, yo estuve visitando afuera unos fondos, ¿no? Y entonces a veces uno dice, a ver, ¿qué te preguntaron? ¿Cuál es la preocupación?
1: Los que ponen la plata, digo.
2: Los que ponen la plata. Uh-huh. Los fondos de inversión dicen, mira, me gusta Argentina, veo la oportunidad, pero... Entonces la gran pregunta es, que llama la atención este mandato de abajo para este mandato popular que tiene el presidente, esta resiliencia que tiene en términos de algunos ruidos que estamos viendo. Yo no soy experto en política, no voy a hablar de política, pero hay ruidos innecesarios, viste, errores no forzados, como se dice en el tenis, que llaman la atención. Sin embargo, es como que hay una resiliencia, decir, te creo, ¿viste? Entonces, es raro. Y la gran pregunta es, ¿esto va a durar? Porque estos cambios llevan tiempo, ¿sí? Cuando vos generás el orden macro, ahí recién arrancás. Ahí la persona más importante de una empresa vuelve a ser el gerente de ventas. Solo eso. ¿Sí? Es decir, hasta el momento, es decir, hasta que vos estabilizás una economía, le pones orden, el importante es el que sabe de qué va a pasar con el dólar, el de compras.
3: El de asuntos públicos, el de instituciones.
2: El de asuntos públicos, el de instituciones, el de comunicaciones. El que cobra, el que compra, no el que vende. Entonces, el otro día un amigo herrero me decía yo, dice lo mejor, que le decía, está contento, la pelea, como todo, pero me decía, no, ¿sabes qué? Yo ahora me dedico a pensar lo que vendo, no te entiendo. Me dice, mira, si tengo que hacer un jardín de invierno, para un country, es tercera generación de herrero sofisticado, pero claro, el tipo me dijo, yo vendo soluciones, yo no vendo chapas con vidrio, yo vendo un jardín de invierno. Entonces, ¿para qué? Tengo que ir y ver si es para tomar el té, para hacer una sopa, poner una parrilla. No, esto es ejemplo tonto, es clarito, claro, de lo que está pasando. Entonces me decía, ¿qué me pasaba antes? Dice, venía Willy y me decía, quiero hacer un jardín de invierno. Bueno, está bien, hacer el presupuesto. Bueno, ¿cuándo me lo confirmas? Bueno, pará, no sé. Bueno, entonces he hecho 5 veces el mismo presupuesto porque los precios cambiaban todos los días. Entonces después tuvo que empezar a decir, bueno, ¿cuánto es la escalera caracol? 3 millones. Bueno, ¿y cuánto te tengo que adelantar? Los 3 millones. No, ¿cómo? Los 3 millones. Y sí, porque la mía, si yo ahora salgo corriendo y compro los materiales, protegí que no me suba el valor de los materiales, pero depende después, cuando vos me pagues, cuando yo termine el trabajo, dentro de 15 días mi trabajo vale menos. Y después empieza la cobranza una vez que te entregué. Entonces decía, yo era gerente de cobranza, gerente de compra, gerente de logística, hacía 20 veces los presupuestos. Dice, ahora yo hago un presupuesto, se acabó, más o menos puedo confiar y me dedico a pensar las soluciones, miro Instagram, miro. Yo digo, claro, esto es...
3: ¿Cuántos comerciantes que nos están escuchando que deben sentirse identificados?
2: Bueno, es que esa es la... Esa, por eso, mucha gente dice, pero vos, Wall Street, sos economista de un banco. No, yo digo que soy, esto lo veo y tengo amigos y me encanta además tratar de chequear estas cosas. Pero no me quiero escapar de la pregunta de Willy. Lo que nosotros decimos es, hay una preocupación diciendo, dado todos los costos que están emergiendo, porque hay muchos costos, y se bajaron 5 puntos del PBI de gasto público. El empleado público, el profesor universitario, el médico, mi hermano que estaba en Garrahan, es de esto que se fue a España.
1: Roberto Alemán decía, el gasto público es ingreso privado.
2: El gasto público es muy bueno.
1: Alguien se lo no queda, digamos, ¿no? Que claro.
2: Claro, esas personas que son las que están sufriendo, que la están pasando mal, que están con esta reconversión, claro, lo ven, dice, entonces va a haber tolerancia para, bueno, de vuelta, va a ser un dogma de fe. La gente no sabe política económica, la gente no sabe política fiscal, política monetaria, econometría, de teoría del desarrollo. La gente te cree o no. Esto es como el médico. El médico te dice, mira, tenés este problema, tenés que hacer esta dieta, tenés que dejar de fumar, tenés que dejar de tomar vino, tenés que dejar la sal. Pará, yo ayer estaba mejor. Y mañana con esta dieta. Y bueno, está bien. ¿Crees o no crees? Bueno, te podés poner a estudiar 10 años medicina para evaluar si lo que te dijo es correcto. Entonces, la pregunta es, ¿la gente está confiando en el médico sin ver los resultados en el corto plazo? Entonces, esa fue la pregunta y nosotros decimos, mira, si bien hay muchas situaciones adversas, hay muchas sensaciones encontradas, ¿no? Es decir, estuvo 10 meses creciendo la inflación, cayó mucho el índice de confianza del gobierno, 12 puntos cayó el índice de confianza de la
3: Tela.
2: ¿Eh? No, en un mes, en abril cayó 12, por ejemplo, pero hubo 4 meses que cayó.
3: Sí, claro.
2: Y este mes volvió a caer. Rebotó un poquito el índice de confianza del consumidor, que son dos cosas distintas. Pero digamos, hay una serie de teorías que preocupan. Nosotros creemos que todavía este mandato puede llegar a estar. Y además, si eso por definición lo acompañás con algo de alegría económica, con algún recupero, debería en algún momento empezar a ver algo de obra pública, porque también es verdad que el ajuste es insostenible de esa forma. Así, no podés abandonar las rutas, los puentes.
3: La infraestructura. Entonces,
2: hay una serie de factores. Debería haber un retorno del crédito que se pulverizó con la volatilidad de tasas de todo lo que pasó en septiembre del 25, con las elecciones, con todas esas dudas. Si nosotros vemos que creemos que esa confianza está, y si es acompañada por algún recupero en temas económicos, que lo venimos diciendo a partir de abril y mayo, que iba a empezar a bajar un poco la inflación, creemos que acompañado con eso, el gobierno tiene una chance de que siga, ¿no? Más allá de que también creemos, es decir, creemos que la probabilidad de que el modelo siga es muy alta, con este gobierno u otro gobierno, con otra conformación de este mismo gobierno, ¿no? Es decir, nosotros no asociamos a un nombre esta demanda social por el cambio. Entonces, lo que decimos es la probabilidad de un retorno a una economía más de vuelta desprolija, ¿viste? Es decir, con inestabilidad, a dirimir conflictos a los palazos en la calle, ¿viste? Sí, 50 tipos le cortan el acceso al trabajo a decenas de miles. Nosotros no vemos que ese modelo vaya a volver. Además de que hay incentivos suficientes para que asuma quien sea, las cosas están bastante bien ordenadas y te queda un país en pleno proceso de inversión, te queda inflación baja, te queda disciplina fiscal, es decir,
3: una riqueza energética que no había en otros tiempos.
2: Lo peor de la corrección ya se hizo. Entonces, hasta en ese sentido, hasta aún con un cambio de gobierno, no estamos convencidos de que haya incentivos suficientes como para tirar todo el esfuerzo hecho por la borda. Al revés, que eso es lo que vemos en los gobernadores. Los gobernadores son accionistas.
3: Claro.
2: Los gobernadores van a ganar de haber una prosperidad. La prosperidad va a venir más por el interior, por Buenos Aires. No van a venir bancos a instalarse a la Argentina, acá en Buenos Aires. Si hay prosperidad, va a ser por la energía, va a ser por el gas, por la electricidad, por el petróleo, por el gas, por el agro, por la minería. Eso es interior. Por eso es que los gobernadores están también. Es decir, los incentivos para tener dinámicas o actitudes disruptivas para con el modelo son muy bajos. Y lo peor ya está hecho.
3: Bien, ya vamos a volver con una pregunta que el gobierno a veces la contesta, a veces la usa, que es, ¿existe el riesgo Cuca? Ya venimos.
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0: 8:36, ya seguimos la charla con Ricardo Cocodés y le mando un abrazo a Lacha Lázari que estaba ahí escuchando muy atento, decía no me puedo bajar del auto, un abrazo grande al querido Lacha. Ya seguimos la charla con Ricardo Cocodés y está Flor Ducatelli porque hablábamos de orden, hablábamos de cortes, de piquetes y ahora tenemos que hablar de tomas, tomas en el colegio Carlos Pellegrini. Flor, ¿cómo estás?
1: Exactamente, Nacho, buen día, ¿cómo estás? Estoy en la Escuela Superior de Comercio Carlos Pellegrini, que junto con el Colegio Nacional, como bien decías, están realizando una toma desde anoche, desde que terminó el turno vespertino, aproximadamente a las 10:40 empezaron con esta medida. Estuve hablando con la presidenta del Centro de Estudiantes, Clara Barbosa, que me comentaba cómo se están organizando. Actualmente, Nacho, en la puerta estamos los medios, y hace un ratito salió ella junto con la secretaria general, pero alumnos por el momento no hay. Lo que ella me comentaba ahora es que todos los que pasaron la noche aquí, que me dijo que fueron más de 500 alumnos, se retiraron para dormir y volver en unas horas.

0: Hay una situación muy grave que nos hace llevar a estas medidas. Muy lamentable, mucho abandono de nuestra institución. Ya nosotros despedimos a 27 docentes desde lo que va del año. Solo en el Carlos Pellegrini. Podemos hablar de otros universitarios o de las facultades. Eso es por la baja de los salarios, porque hay docentes que están cobrando menos de 500 mil pesos y no se puede sostener. Nuestras autoridades hacen malabares para que el financiamiento cubra nuestros gastos, pero la verdad que es muy mísero lo que está pasando con la educación.
1: Bueno, esa era la palabra. Sí.
2: No, perdón.
1: No, esa era la palabra de Clara Barbosa, la presidenta del Centro de Estudiantes. Las autoridades de la escuela dicen que no pueden dar ninguna declaración porque la toma es exclusivamente de los alumnos, entonces no tienen permitido hablar sobre esta medida. Y bueno, lo que nos comentaba es eso, la situación de los docentes actualmente de los colegios. ¿Y por qué están realizando la toma? Bueno, porque este colegio, tanto como el Nacional, dependen de la Universidad de Buenos Aires y del el reclamo por el presupuesto, el financiamiento universitario. Es por eso que están realizando esa medida actualmente. Pero bueno, esa es la situación. Por ahora, alumnos a estas horas de la mañana no hay en el colegio.
2: Bien, recordemos hasta cuándo es esta toma. Repitamos
1: están
2: eso.
1: Realizando asambleas, una detrás de otra. De hecho, ellas tenían reunión ahora para ver cómo van a continuar. Sí hay actividades con docentes de apoyo, si bien no están realizando las actividades habituales o de carácter habitual como se suele hacer, sí hay actividades de apoyo, pero básicamente no tienen bien definido todavía cómo van a seguir. Sí tienen asambleas una detrás de otra del centro de estudiantes, de todo lo que sería el centro de estudiantes, y se elige por votación, por mayoría, para ver cómo van a continuar.
2: Bien, esto va a correr por mi cuenta, te dejo afuera vos de esta opinión, Flor. Al colegio y a la escuela se va a estudiar una currícula, asignaturas que establece la escuela con el Ministerio de Educación, obviamente, pero no se va a imponer políticas. Yo no sé quién les hizo creer a estos chicos que tenían que dar la batalla cultural afectando el desarrollo de una escuela. A la escuela se va a aprender lo que dice un currículas. ¿Sí? Hay una currícula, hay materias, se aprueban o se desaprueban. No se va a hacer partidismo, militancia plantear aprendizajes no convencionales. A una escuela se va a aprender. Hay una maestra, hay un profesor, se va a aprender eso. Cualquier desviación de eso está mal comprendido, insisto, sea un colegio público, un colegio privado. Me parece que en algunos casos hay que volver a las fuentes, ¿no? A las casas. Claro, tal vez alguien me dirá, el problema en este caso son los padres, ¿no? De los chicos tomadores de colegios.
3: Que son la minoría, Nacho, ¿no?
2: Que son la minoría.
3: Son minorías siempre politizadas, con padres muy politizados.
2: Con padres muy politizados, también, algunos, claro, en partidos políticos.
3: Son
2: algunos,
3: minorías, obviamente.
2: Algunos con responsabilidad, claro, partidaria, pero son minorías intensas, claro, ruidosas, y en algunos casos muy poco democráticas. Gracias, Flor, por este ratito, siempre con tus informes muy, muy clara.
1: No, gracias a ustedes, Nacho, que tengan buen día.
2: Bueno, 8:42. ¿Cómo le explicas la Argentina a algunos? No quisiera ser Coco Desi, ¿no? En tener que explicarle que el agua moja a algunos inversores, ¿no? Porque dicen, pero el inversor te dice, che, ¿pero en serio toman colegios? Sí, en serio. ¿Y no hacen nada? ¿No les pasa nada? No les pasa nada. No. Es lo normal. Bueno, ¿cómo cambiar ese chip? Coco, te preguntaba por el riesgo Cuca. Tal vez es bestial decirlo así, riesgo Cuca, yo creo que vos lo vas a englobar en políticas que no son pro mercado, políticas que tienen que ver con cierre de la economía, y de ese punto de vista, no el riesgo político de un partido político, sino el riesgo de un cambio rotundo. ¿Ese riesgo está o no está?
4: Argentina es un país riesgoso. Si ponerle nombre... Cuca, Pepe, Riesgo, Mauri, vos podés poner el nombre que quieras, como diría Willy, somos nosotros. Es decir, Argentina es un país que fue a la guerra con el Reino Unido, o con la OTAN, es decir, ¿entendés? Es decir,
2: país muy audaz.
4: Nosotros somos particulares, ¿Cuántos sacaba? ¿Cuántos votos sacaba?

0: Altieri el 3 de abril del 82.
1: Mayoría
0: bueno,
1: absoluta.
0: Entonces, somos así, somos populistas, somos. Yo también tengo el perdón de tener, no me acuerdo, 13, 14 años, pero yo estaba contento. Así, uh-huh. Ya sumaba, restaba, digamos, ¿no? Sin embargo, estabas yendo a la guerra con el Reino Unido. A lo que voy es, somos un país particular. Tenemos un desvío estándar muy grande. Ese es el gran problema que tiene Argentina. El desvío estándar, rápidamente, en estadística, es
1: ¿qué
0: algo...
1: es el, claro,
0: muy bien, sí, perdón.
1: ¿Qué es el desvío estándar?
0: No, te lo, es fácil explicar. El desvío estándar es cuál es la posibilidad de que un valor esperado no sea tal. Entonces vos decís, me voy de vacaciones a un lugar. ¿Qué temperatura hace? Tengo que hacer la valija. Bueno, 20 grados. ¿Y cuál es el desvío estándar para hacerlo? 2 grados. Ah, bueno, 2 grados quiere decir que en el peor de los casos hace 18, o en el caso más frío, o 22. Pero va a andar por ahí. Ahora yo te digo, me voy de vacaciones a un lugar que hace 20 grados. Ah, buenísimo, voy a armar la valija. ¿Y cuál es el desvío estándar? 20 grados. Ah, puede ser 0 o 40.
1: Claro, ¿me puedo morir de calor o
0: ¿cómo
1: morir
0: haces
1: de frío?
0: Esa valija?
1: Claro.
0: ¿O jotas o llevas? Ok.
1: Y Argentina tiene ese desvío.
0: Nosotros somos... No, somos eso, todos. Por eso decir, no, los Cuga, los Milei, somos nosotros.
2: Ahora, espera, pero ¿cuál es el riesgo también de corto plazo en el actual modelo? Mirá, te leo, Ezequiel Burgo hoy en Clarín, dice que, por ejemplo, el Fondo Monetario Internacional mencionó 20 veces en el último paper donde apoya a la Argentina, el riesgo principal de la economía es 2027. Y me parece que tiene más que ver con los compromisos de pago de la deuda que con, eventualmente, claro, que esto se devuelta completamente. Porque vos dijiste algo que lo había dicho, creo que el Toto Caputo. Dijo, aún si nos va mal, no vuelve la Argentina a ese populismo. Cosa que está por verse. Pero digamos, ¿por qué dice el Fondo Monetario que hay un problema en el 2027? ¿Y por qué en el mundo financiero se dice, che, guarda, que los vencimientos del año que viene no están todavía resueltos, y la elección en Estados Unidos, y no se sabe si el tío Bessen, bueno, todo eso?
0: 2027 es un año muy particular, porque el problema grande es que, además de nuestra propia histórica indisciplina, uh-huh, y conductas erráticas, y que a veces somos adolescentes, y a veces somos profesores universitarios, todos, hay un contexto exógeno muy desafiante. Y no sé si voy a hablar un minuto del conflicto global. Porque ahí viene el problema. Es decir, el tema del conflicto global, cómo nos pega Argentina, resumiendo rápidamente, vos tenés dos escenarios. Que termine relativamente rápido y esto termine en una dinámica disruptiva de precios relativos. Es decir, el petróleo a 100, el galón en Estados Unidos a 4.50, que es un horror. La nafta más cara. Pero Dios quisiera esto termine relativamente pronto y los precios se van a ir reacomodando hacia el segundo semestre, digamos, ¿no? Entonces se van a ir reacomodando a poco y termina una dinámica disruptiva. Ahora, si esto dura un poco más, si esto se extiende, si sigue esta confusión, incierto es peor que malo, si sigue esta confusión de que no se sabe ni siquiera qué sería que termine el conflicto. ¿Qué sería? Que termine con las armas nucleares, que le entreguen el uranio a Estados Unidos, que se libere el Estrecho de Hormuz. Es decir, es todo tan confuso que la incertidumbre proyectada en el tiempo, ¿sí?, puede hacer que estas dinámicas disruptivas de precios relativos, que quiere decir todo el desorden que se produce en costos de transporte de petróleo a partir de la suba del precio del Brent o del petróleo, se empieza a percibir como que es una dinámica inflacionaria más estructural, más de largo plazo, que vino para quedarse el Brent a $100. Ahí entonces los bancos centrales del mundo van a salir a subir la tasa de interés. ¿Por qué? Porque dicen, bueno, tengo que apagar esa inflación, se sube la tasa de interés. ¿Qué pasa cuando sube la tasa de interés? El Banco Finland, los 3-4 bancos centrales más importantes del mundo, la Reserva Federal, ni hablar, absorben dólares, absorben libras, absorben euros. Entonces, esas monedas se hacen más escasas en nuestros países, en Bangladesh, en India, en Brasil, en México, en Argentina. A las veces más escasas aumentan de valor. Entonces, tenés dos efectos. Sube la tasa de interés, se dispara un flujo de capitales de los mercados emergentes a los países centrales. Vos no tenés reservas. Vos tenés que pagar 30 mil millones de dólares, más o menos, entre 25 y 30 mil millones de dólares el año que viene. ¿Sí? Los capitales emergentes que se vayan si subiera tasa de interés. De vuelta, no tenés reservas. Tenés que hacer pagos grandes de la deuda. Y además estás en el medio de un proceso de inversión que requiere de capitales. Y vos no tenés un mercado de capitales. ¿Por qué? Por las alquimistas del pasado, digamos, ¿no? Los países, ¿cómo financian las inversiones con horizontes temporales largos? con los fondos de pensión. Uh-huh. ¿Sí? Que si la plata que en este momento mis hijos están empezando a trabajar y ponen, y van a cobrar cuando se jubilen dentro de 40 años. Bueno, claro. Esos fondos, el mundo financia a largo plazo. Financia infraestructura, financia rutas, porque tenés un horizonte largo. Bueno, en Argentina no hay. Entonces, no voy a... Entonces, lo que digo es, vos sos muy dependiente de los fondos del exterior. Entonces, si esto se complica y se empieza a percibir como dinámicas inflacionarias más que van a quedarse, no una dinámica así media, uy, qué volatilidad del petróleo, pero después va a ir convergiendo a los 70, a los 65 de vuelta. Si vos lo ves como más estable, es un problema. Entonces, por eso es que el 2027 es un problema muy grande. Pues vos tenés, primero, elecciones, primero, la experiencia de lo que pasó en septiembre del año pasado, que yo no quiero hablar de malo o bueno, yo prefiero hablar de dos propuestas de valor. Y eso somos los argentinos. ¿Sí? ¿Cuánto sacaba Galtieri el 3 de abril claro. del 82 de votos?
1: Claro.
0: Y bueno, ahora, y yo lo hubiera votado. Entonces lo que digo es, con el perdón de mi adolescencia, ¿no? Lo que digo es, lo que estoy diciendo es, ese desvío, esa variación tan grande que vos tenés respecto a lo esperado, hace que se asuste. Entonces tenés el tema político, tenés altos vencimientos y además tenés un riesgo externo muy grande que puede hacer que los capitales se vayan a los mercados centrales y encima, entonces tus inversiones, que son lo que estás vendiendo de prosperidad, es decir, la torre que compraste de pozo se quedó sin fondo para seguir construyendo.
1: Coco, ahora hago una tanda, pero dejo una pregunta planteada para el final. El gobierno tiene, ante esta situación, ¿qué hace el populismo ante una elección? Plan platita, reparte y revolea plata, ¿no? Sí. Esto hace el populismo, lo ha hecho varias veces en la Argentina. Sí, lo hemos visto, sí, distintos gobiernos, claro. No solamente el peronismo, el plan platita. Pienso en el que nos está escuchando, que está a favor de este gobierno, el comerciante, que dice, todo muy lindo, todo lo están planteando algo bien, pero yo no puedo pagar los impuestos. ¿El gobierno podría tomar alguna decisión para liberar a ese sector pyme y ese sector más chiquito que está así, está tapado de los impuestos que está haciendo y pasando y nadando el río y que no ve todavía la orilla? ¿Puede hacerlo? ¿Está siendo demasiado riguroso en lo fiscal y no lo va a hacer o no lo podría hacer? Ahora me lo contestás. 8:51.
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1: Bueno, el cierre de esta entrevista con Ricardo Coco Desi, director y economista jefe de Citibank para el Cono Sur, profesor de la Universidad de Itela y también de la Universidad de La Plata, es: ¿el gobierno puede tomar alguna decisión, tiene margen para tomar alguna decisión de bajar impuestos y dar una señal, más allá de lo que hizo con los chacareros, con los del RIGI, con los del SuperRIGI, para la gente, para el comerciante que está escuchando, che, necesito una baja de impuestos para que me ayuden a llegar a la orilla, básicamente?
2: Esa es la forma más efectiva que el gobierno tiene para ayudar a lo que es el segmento más golpeado, que es comercio, ¿no? Es decir, y que además sufre un fenómeno exógeno, que es el del comercio digital, ¿no? Entonces, es doble lo que le está pasando al comerciante. Y es muy difícil resolver. Por supuesto, cuando uno dice, bueno, tenés que revisar qué ineficiencias tenías para adentro, que antes ocultabas con la dinámica de precios que es movible, digamos, como no había precios. Si algo haría 100, 105, 110, 98, era más o menos. Entonces uno trasladaba ineficiencias ahí. Ahora vale 98. Entonces si tenés un peso para trasladar, no lo podés trasladar, tenés que ajustarlo para adentro. Ahora, en esa corrección de eficiencias de la micro, de cada comercio, de cada constructora, de cada fábrica, hay una parte que tiene que hacer el Estado, que te puede ayudar el Estado, que es, viste, bajame impuestos, bajame regulaciones, regular, qué sé yo. El otro día escuchaba a alguien que le llega una multa por semana de un municipio, digamos, ¿no? Una multa por semana, viste, de 300, es decir, que es un nuevo impuesto. Es decir, que no, cuidado con eso. Hay que observar de cerca porque es un nuevo impuesto, es una nueva forma de recaudar. Entonces, tenés que ir ayudando, digamos, al comercio, está haciendo esta transformación, es la forma que más lo puedes ayudar. ¿Por qué? Porque la ayuda anterior, el subsidio, el te cierro la economía, que los herreros de Adrogué no puedan vender escaleras en Quilmes, eso no va a volver a ocurrir. Claro. Es decir, eso de vender. Pero entonces, yo, porque de vuelta es un modelo que se agotó y por eso llegamos hasta acá. Es decir, el modelo de la protección era los remiseros de Florencio Varela compraban las ruedas nacionales 10 veces más caras, digamos, y los ejecutivos de las multinacionales cambiaban la rueda en Punta del Este a precio global. Entonces, claro, hay que, por eso también ese mandato de abajo para arriba tiene muchos mandatos, no es solamente sacarme la inflación, sino que en algún momento la gente se cansó y se dio cuenta de que esa protección, es decir, los que viajamos a Nueva York teníamos los celulares allá, a precio global, el que anda bien, ¿sí? Y las señoras que trabajan los que trabajan en limpieza, en servicio doméstico, tenían que comprar el local con 4.000 kilómetros de camión, porque se hacía
1: con impuesto
2: por todos lados. Que no era, es decir, hay que tener mucho cuidado con muchas cosas que están revisando. Eso no va a volver, porque mandaron para que no vuelva, pero hay cosas por hacer, por supuesto hay cosas por hacer. Es decir, de hecho se está haciendo baja de impuestos, quizás haya que prestar un poco más de foco a sectores que son intensivos en contratar mano de obra, ¿no?
1: Gracias, Ricardo Coco Desi, un lujo tenerte en este programa, una nota hermosa, mucha repercusión de mensajes, seguramente te lo van a estar también comentando. Gracias por venirte hasta aquí y bueno, suerte el año próximo en el torneo con Defensa y Justicia.
2: Bueno. Muy bien.
3: Sí. Con Macari, ahora con nuevo técnico.
2: Volvió Macari.
3: Se
2: había ido.
3: Sí, el retorno de Macari luego de pasar por Independiente.
2: Suelen retornar a Defensa, como me casé.
3: Sí, es que son técnicos que tienen mucho arraigo, me parece, con la institución, que se sienten cómodos. Pueden hacer proyectos
2: a largo
3: plazo.
2: No, si no me voy a poner a hablar, pero son clubes que saben administrar muy bien los presupuestos bajos. Es decir, ahí tenés que desarrollar el ojo. Si han sido. No, pero es un club prolijo con los gastos. No, nunca jamás tuvo grandes déficits. Y el arte está en buscar. Si te paga con equity. Defensa que dice: mira, yo no te voy a pagar lo que te mereces. Eso te lo va a pagar el próximo. Yo te voy a dar televisión. Yo te voy a subir el precio de las acciones.
1: Gracias, Coco. Gracias. Los ganadores, Leti.
0: La caja de vinos impacientes es para Luisa 772, termina su DNI. El juego de toallas Franco Valente para Andrés 351 y la cena de mar para 5 de la cocina de Namellino. En este caso para Martín 280.
1: Dos cortitas, una de Dani.
4: Homenaje a Pepe Sibilán el día de ayer en la puerta del Teatro Alvear, siendo el Día Internacional de Drácula. Obviamente él fue el autor de Drácula, la resolución, con más de 2 millones de personas que lo fueron a ver durante todo este tiempo, Nachito.
1: Gracias, Dani. Una de Luchi.
3: Nos quedó para repasar mañana la palabra de Lionel Scaloni. En estos días tienen que salir la lista, ¿eh? Hay tiempo hasta el sábado 30 de mayo. Recordemos que ya es oficial que va a llevar más de 30 futbolistas a la gira premundial cuando Argentina enfrente a Honduras e Islandia. Va Beltrán de River, Baranda de Boca, va Freitas, que va a ser titular esta noche. Va Ignacio Bando, va Simón Escobar. Así que muchas novedades en esta lista.
1: Gracias, Luchi. Ya vamos al pase con Nelson. ¿De la mano de quién?
5: Acá estamos, señores y señores. Negrito González Oro. Qué lindo. Sí, escuché a Dani que hablaba de Drácula. Sí. O sea, que entra Drácula a una panadería. ¿Sí? Y dice, ¿me da un kilo de pan? Ajá. Y el señor que le vende dice, ¿pero usted no es Drácula? Claro. Sí, pero usted no come sangre. Claro. Dice, sí, pero en la puerta hubo un choque para mojar. Dice,
1: ¡no!

0: 24 minutos en la Argentina, en este día gris, este día frío, bueno, ¿por qué no? Bueno, pero ya va a salir. Recibimos a Nelson Castro. Nelson, ¿cómo estamos?
1: ¿Cómo estamos? Bella mañana, ¿qué cuentan?
0: Buen día,
1: ¿cómo
0: andan? Muy bien.
1: ¿Qué dicen? ¿Cómo están ustedes?
0: Muy bien, muy contento. Claro,
1: bueno, me alegría, sí.
0: Estas charlas con gente realmente
1: sí,
0: capaz.
1: Sí.
0: ¿No?
1: Y no sabía una... que su abuelo era... ¿Quién era? ¿No es cierto? Que
0: Silvio una... Desi.
1: Sí, un hombre, digamos, representante. No sabía que él era descendiente de él, una luminaria de la ciencia médica argentina y demás, ¿no? Un hombre importante.
0: Un hombre muy importante y bueno, y que se instaló en Florencio Varela, por eso él vive ahí también, ¿no?
1: Sí, interesante, mira vos qué dato. Pero esas cosas que, claro, yo lo escuchaba, pero no tenía referencia que fuera el nieto de quién es, ¿no?
0: Bueno, mucha gente conectada, agradezco a todos los mensajes.
1: De, impresionante,
0: por lo que decía de Ricardo, ¿no?
1: Sí.
0: Lo que decía Ricardo y la mirada de la economía.
1: Interesante.
2: Tiene una gran capacidad, además, de explicar algunas cuestiones muy técnicas de forma
1: muy
2: bastante
1: pero,
2: sencilla, ¿no? Pero rigurosa.
1: Me escuché rigurosa. Buena parte de la nota, obviamente, con la misma.
2: Sí. Argentina.
1: Tenemos un problema acá, digo que
0: somos nosotros.
1: Que totalmente, que no es tanto los números, más allá de los números y demás, pero hay otra cuestión en este momento, ¿no? Ese río estuvo muy claro como lo explicaba, ¿no?
0: Totalmente, Nelson. Así que, bueno, con Argentina todos los días,
1: sí,
0: con una.
1: Por supuesto. Por supuesto. Que, con cosas, qué sé yo, por ejemplo.
0: A ver.
1: Ayer en la entrevista que Mirel le daba a Eduardo Feynman, vos lo escuchabas y decía...
2: Muy razonable.
0: Sí, Nelson, qué interesante. Yo no podía creerlo.
1: Es posible que el presidente actúe así. Entonces uno dice, ¿y qué pasa que esta persona sensata que dice, ¿no? Es una opinión válida, la escucho, seguramente le da la bronca escuchar cosas y demás.
2: Bueno.
1: Pero no importa. Fue lo critico esto y demás. Digo, ¿qué pasa que esa persona... después se transforma en otra persona que vemos que vos decís, es todo lo opuesto de esto, el tono es.
0: ¿Cuánto más valioso el Milei de ayer con Eduardo?
1: Por supuesto.
0: Que el tono que tiene a veces de insultar, de, ¿no? De gritar.
1: Sin duda. No,
0: sus
1: no
0: ideas se escuchan más cuando habla más tranquilo.
1: Exactamente,
0: ¿no?
1: Muy buena definición, muy buena definición.
2: Y además es una gran señal, ojalá que se pueda mantener. Ajá. Para, digamos, todos los que están abajo del presidente,
0: el resto.
2: Que en la intención de sumar puntos, y bueno, son más papistas que el Papa.
1: Papa,
2: eso ha ocurrido siempre,
1: por supuesto,
2: ¿no?
1: Por
2: la medida en que el presidente retome el tono que vimos ayer,
0: obliga al resto.
2: Y lo demás, si no, se pasan en la curva.
0: A claro.
1: Fíjate que lo más importante de ayer fue el tono. Todo lo otro después forma parte de lo opinable del momento, esto, aquello. El tono, alguien que dice, si gobernamos bien, nos van a reelegir.
2: Bastante lógico.
0: Yo por momentos cerrás los ojos,
1: lees
0: eso. No sabes que lo dijo Milei, y dice, che, cuánta racionalidad.
1: Sí,
0: el gobierno debiera escuchar a este hombre.
1: Sí.
0: ¿No? Y estaba muy bien lo que decía, porque le preguntaba, bueno, por Macri.
1: Sí.
0: Bueno, si nos va bien, nos van a elegir a nosotros. Si no hacemos la cosa bien, no nos van a votar.
2: Incluso la mirada esa que él explicó sobre la realidad del Twitter, que no es lo mismo que la realidad de la calle.
0: También.
2: Es interesante. Qué sé yo, eso está opinado porque se supone que, bueno... Cuando el que habla en Twitter es la persona que uno conoce, salvo los anónimos, digamos. Pero cuando aparece alguien en Twitter, y bueno, vos sos vos, no es que es este.
1: Claro,
0: lo que pasa es que ayer, como lo decía,
2: claro.
0: Hasta te permitías de sentir, che, sí, puede ser, te quedabas pensando, tiene razón en el. No lo desestimabas solamente por el tono.
2: No. Sobre todo cuando dijo que por ahí el Twitter, es cierto, le sirve a mucha gente para descargarse. Bueno, mejor que se descarguen con la computadora y no salgan a la calle a tirar bomba mortal.
1: Bueno, totalmente. Uno debería decir, pero no, ojo, lo incluyo a usted eso también a veces.
2: Pero lógico, Porque el tema es que, digamos... También los que tiran bombas Molotov leen Twitter.
1: Sí, en Twitter.
0: Claro,
2: se guardan.
0: De los dos lados. No
2: es que digamos.
1: Sí, por supuesto. Sí.
2: Pero bueno, es un lindo debate.
1: Pero
2: me parece un debate inteligente.
0: Pero otro debate, otra vara.
1: Debate.
0: Escucharlo así, la verdad
1: debate.
0: Que escucharlo así el presidente me pareció lo mejor de ayer. Dije, che, hubo una reacción, hay una reacción.
1: Sí.
2: Y además cuando dijo, esa es mi opinión.
1: Mi opinión.
2: Puede no ser la correcta. Puede haber opiniones de otros.
1: Sí,
2: todas las opiniones son válidas.
1: Bueno, ¿qué pasó acá, digamos? se tomó una pastilla, algo.
0: Vos sabés que de esto de la opinión, Milei siempre lo diferenció. Él se enojaba más con alguien que creía que estaba mintiendo en una información que con alguien que opinaba algo muy distinto a lo que él consideraba. Es decir, esto es muy curioso porque generalmente uno tiende a enojarse con las opiniones del otro. Y en realidad él siempre decía, a mí me molesta que mientan descaradamente, no que opinen distinto. Cuando Milei lo encontramos de esta manera, uno dice, sí, es verdad. Después cuando uno escucha tanta descalificación, obvio, se le pierde ese mensaje. Creo que recuperar lo que hizo ayer, recuperar ese tono, fue genial. Para mí una gran noticia para la Argentina, al menos el próximo mes.
1: Pero absolutamente.
0: Si le dura el próximo mes, estamos hechos.
2: En definitiva, o sea, que una opinión distinta no sea una mentira. Lo que pasa es que lo que hemos visto hasta ahora, que una opinión distinta era descalificada.
0: Exactamente.
2: Claro, sobre todo por los ministros.
1: Por supuesto, efectivamente.
0: Más por los ministros.
2: Sí, el alcahuete, digamos.
1: Exactamente.
2: Como en las empresas, como en todos lados.
1: Que tiene que ver con lo que estaba hablando, ¿no? Parte en la nota, ¿no? Digamos, ¿cuánto ganaría? Digamos, mira vos, no, la descalificación. Mira, con la economía, mira, un día, él además se tiene que ubicar, él conoce a todos los economistas, viene ahí del medio, es como si vos fueras el periodista y decís, mira, te voy a explicar, mi posición es esta y aquella y la otra. Eso forma parte también de ser presidente.
0: Exacto.
1: Explicar, ¿no es cierto? Más. Efectivamente, como voy a decir, ojalá esto no sea una cosa de una mañana.
2: Si uno mira el gabinete, probablemente la mayoría de los integrantes del gabinete están de acuerdo con todo lo que dijo Milei ayer.
1: Por supuesto.
2: O sea que después tienen que salir a hacer el acting. Por supuesto. Si no quedan en falsa escuadra. Pero la realidad es que de todo sentido común.
1: Pero por supuesto.
2: ¿No? En general, pues, podrás digamos, no coincidir en algún punto en otro. Pero es bastante lógico. Pero, si goberna bien, te van a votar.
1: Totalmente.
2: Y Macri tendrá chance si te va mal. Si te va bien, no va a tener chance.
1: Claro.
2: Me parece. Es bastante obvio.
1: Más claro. Así que digo, son las cosas increíbles de Argentina. Uno escuchaba ayer y decía, pero finalmente es como si nos hubiera escuchado a nosotros y a tantos otros. Para decir, parece que lo que venimos diciendo no está tan mal, digamos.
0: Claro, no, yo no creo que nos haya escuchado, Nelson, pero sí creo
1: no
0: que...
1: No te creas.
0: Pero digo, en general, en general, que no, nos haya prestado atención a esto, a este pedido, pero me parece que se incorpora eso. Bueno, tiene buena parte del acompañamiento, no de los periodistas, sino de la gente que está nadando para llegar a la orilla. Claro. Decir, bueno, al menos no tengo una persona que mientras estoy nadando y que estoy haciendo lo imposible para sobrevivir, para que no vuelva las viejas recetas populistas, no me está gritando, no me está insultando, no me está descalificando. Porque al fin y al cabo, más allá de lo que dice el gobierno, que la gente ya no le cree a los periodistas, viste que todo el tiempo dice eso. Yo creo que el gobierno está convencido que la gente sí le cree a los periodistas.
1: Entonces,
0: en muchas partes, cuando nosotros hacemos una opinión y la gente coincide con esa opinión, probablemente si aparece alguien del gobierno gritándonos a nosotros ensobrados, no a nosotros los periodistas, sino a gente que diga, che, pará, si yo pienso igual que este periodista y el gobierno lo ataca por pensar esto, ¿qué me está atacando a mí? Es decir, ese mensaje va permeando como un goteo, no es de un día para otro, no es porque te escuchan a vos, Nelson, un día y al día siguiente dicen... Che, lo está insultando a Nelson, me está insultando a mí. Pero esto va impregnando en el debate. Che, no puede ser que esté gritando todo el tiempo. Vos te debe pasar, Nelson, con un montón de gente que jamás votó kirchnerismo, que no votaría kirchnerismo, que actualmente se siente medio huérfano político. Dice, che, yo lo voté. ¿Y por qué tiene que estar gritando todo el tiempo como hacía Cristina insultando a todo el mundo? ¿Por qué tiene que estar gritando? ¿A quién le está gritando?
1: Ese es un tema, es increíble. En uno de los reportajes estos que dio en el medio de la furia, no sé si fue a Neura ese día que se pasó hablando como 6 horas, que era una cloaca, hubo algunos momentos que, ¿te acuerdas cuando dijo, yo sé que la gente la está pasando mal?
0: Y uno conectó.
1: Ese es un Milei que todos quisiéramos, que la gente quisiera escuchar, porque demuestra conocimiento con la realidad. Entonces vos le podés explicar al otro, que le da la razón.
0: Claro.
1: A quien dice, mira, no está todo tan bien este tema. Cuando él lo reconoce, ¿cuánto gana con eso?
0: Conecta con la sociedad, conecta con el dolor que está pasando mucha gente que lo votó.
1: Obvio. Realmente, qué increíble tener que estar hablando de estas cosas. Uh-huh. Porque efectivamente, insisto, como vos bien dijiste, el primero que se beneficia es Milei, no, sí, no nosotros.
0: Oh. Es Milei. No, Nelson, no.
1: Totalmente.
0: Imagínate que no.
1: Totalmente, efectivamente.
0: Él es el que mayor rédito saca.
2: Y para los que creemos que, más allá de los matices, el rumbo
1: es el correcto.
2: Es el correcto, sí, tanto en materia de política económica, política exterior, orden público, administración, digamos, de la cosa pública, y es, en alguna medida, es un alivio, porque, digamos, si el representante de eso en la Argentina, bueno, genera apoyo o rechazo, y bueno, eso cambia mucho las cosas.
1: Pero por supuesto, digamos, ¿no? Por supuesto, efectivamente. Es decir, ¿no? Así que ojalá así sea. El presidente necesita, además, oxigenar los ambientes. Necesita viajar por el país. El presidente que no ha viajado por el país prácticamente. Vos lo viste, cuatro o cinco cosas exterior, de campaña, al exterior, que está muy bien. Más acá, unos viajes son inútiles.
0: Sí, pero no, la mayoría trajo.
1: No, pero pues, sí, usted tiene que viajar al interior de las provincias, está con la gobernadora, con la gente, porque eso te da. No es lo mismo en la oficina, ¿no es cierto? Por más que tengan la información, que el contacto con la gente, con ver, oler lo que está pasando allí con la realidad, caminar, ¿no es cierto? Es un problema fundamental también de este gobierno, encerrado en ese, digamos, círculo áulico.
0: Bueno, el, tóxico, el círculo, ¿no?, de poder, ¿no?
1: Que es siempre tóxico en cualquier gobierno. Sí, sí.
0: Pero bueno,
2: pero ojalá crucemos los dedos.
0: Sí, ojalá, sí, sí, yo sí, la verdad, sí. Nelson,
1: hoy se levanta, hoy se levanta, todo lo que dijimos.
0: Mirá, uno cuando viene acá, vos lo haces siempre, Nelson. De hecho, yo aprendí mucho de vos en ese sentido. Uno cuando viene acá se tiene que sacar, tiene que hacer el mayor esfuerzo posible para los oyentes sacarse su propio prejuicio, sí, su propia situación personal. Sí, sí, sí. Esto de me insultó y yo, sí, ahora, yo ahora respondo criticando absolutamente todo, no. La verdad, yo ayer escuché el reportaje que le hizo Eduardo y me fui tranquilo, decir, bueno, al fin, che, esto es lo que venimos diciendo desde después de las generales del año pasado, de las legislativas. Che, ¿por qué el gobierno se desvió? ¿Por qué perdió el camino que le hizo ganar entre septiembre y octubre? ¿Por qué empezó a pensar en tantas pavadas, tantas batallas insólitas e inútiles? Y no se centró. Y ayer lo vi realmente reaccionando, porque había que reaccionar frente a lo que dijo García Cuerva, la cual era la tentación, Nelson, era decir, este arzobispo Cuca, que se saca foto con Malena Galmarini, con este, con lo otro, tirarle el archivo a García Cuerva.
2: Algunos reaccionaron así y quedaron
0: en offside. Algunos dicen, bueno, no, ojo que a Venegas Lynch y a otros le dijeron, che, bueno, rayale un poquito. Ahí, pero a mí me dejó tranquilo que el presidente salir a reaccionar de una manera, un mensaje muy apropiado, con un tono. ¿Sabés qué sentí ayer? Dije, che, bueno, al fin no habría un nuevo foco de conflicto.
1: No, por supuesto.
0: Al fin, qué bueno.
1: Una reacción, digamos, lógica. Estoy de acuerdo con esto, lo otro no. La discrepancia, si hay en un tono democrático. Mira, yo pienso distinto que vos y por eso ni te voy a insultar ni esto. ¿Qué es lo que forma
0: parte? Y ayer no vi un presidente más débil.
1: No,
0: vos viste, ustedes vieron, yo no vi un presidente más débil.
1: Gritarte debilita.
0: Yo vi a alguien como mucho más. No hace falta gritar, insultar o enojarse tanto para imponer una idea.
1: El grito te debilita.
0: Exactamente. Obviamente. Exactamente.
2: ¿Y quién grita? El que no tiene razón.
1: No
2: sabemos del fútbol.
1: Claro, el fútbol.
0: Así que en buena hora. Y venimos acá y lo tenemos que decir. Y yo, si no. Queda la idea de siempre buscar una excusa para.
1: Cosas buenas.
0: ¿Viste? La verdad, dije, bueno, qué bien, hoy pasé casi todos los audios más importantes.
1: Sí, sí, lo escuché y efectivamente voy a decir, mira, esto tiene valor. Digamos, ojalá esto aparezca en un momento en el cual estas cosas que del modelo todavía no funcionan, efectivamente deben generar el debate. Para escuchar, che, mira, esto no está saliendo como nosotros queremos, ¿no? Queríamos la inflación cero, no va a salir. Vos que pensás A, B, C, D, te voy a escuchar, a ver, y a lo mejor te voy a decir, mira, ¿sabés qué pasa? Eso que vos decís no lo podemos hacer, mira, porque tenemos este obstáculo. Esto significa, además, abrir la cosa pública. Explicar.
0: Bueno, ojalá que la hermana lo acompañe, el presidente, en este camino de paz, de armonía, de poca ambición de poder. Ayer no lo vi a Milei exacerbado por quiero seguir. La veo muy preocupada a veces a la hermana por ganar territorios, por ganar poder, por ganar rosquitas. Sí. Y no. Y
1: con cada personaje, sí, que vos decís.
0: Me gustaría que lo acompañaran mejor, tal vez, ¿no?
1: Son el pasaporte de derrota, algunos.
0: Exactamente.
1: Bueno, yo le pongo nombre y apellido. Cuando vos ves a Sebastián Pareja en Poder, vos decís.
0: Bueno, Lilia Lemoyne,
1: Son pasaportes a la derrota, digamos.
0: La estratega política comunicacional, Lilia Lemoyne.
2: Pero si vos descartaste todo y sacaste, echaste mucha gente razonable, te quedás con lo que hay. ¿Qué vas a hacer?
1: Exactamente. Es como que,
0: Nelson, no te hablemos, no hagamos más pase con vos, hagamos pase con Delia.
1: Sí, con Delia. Sí.
0: ¿Qué vas a decir?
1: No, porque me dice
0: pasamos
1: todo que
0: de Nelson, una eminencia, a Delia.
1: No. Además, con alguien de datos, sí, claro, sí, qué bueno, qué maravilloso, qué espectacular, qué bueno, que sos único, que esto, que aquello, mirá que aquel que piensa distinto te quiere sacar el poder acá.
2: Ese es el tema, la paranoia.
1: Impresionante. ¿Qué es lo de Villarruel? Es lo de Villarruel que cada vez entiendo.
0: Golpe de Estado, le dije a Villarruel, Dios mío.
2: Bueno, o incluso a los economistas en general pro-mercado, que han sido totalmente maltratados al cohete, digamos.
0: Bueno, ¿saben cómo surgió lo de Villarruel? Sí. A mí me cuentan que lo de Villarruel surge, bueno, como vice, en un proyecto político, como vice, ¿quién tiene más chance de continuar con ese legado? No inmediatamente, pero sí como figura, bueno. El problema es que la que en algún momento soñaba con eso, sueña con eso, es Karina.
1: Ajá.
0: Entonces, entonces había que hacerlos pelear. Y en un momento dado, el propio presidente desmentía las peleas con Villarruel.
1: Sí, hasta
0: que su entorno, lo convencieron de la maldad, de la supuesta maldad de Villarruel, y rompieron esa relación. Si ustedes recuerdan, en marzo 2024, hay una foto de Milei abrazado a Villarruel en la Casa Rosada, caminando de espaldas. Se hizo sacar esa foto Milei para desactivar versiones de internas entre ellos dos. Esas versiones, ¿quiénes las hacían circular? El entorno Milei.
1: Obvio. En fin. Es así, es una pelea inútil, que voy a decir, pero increíble. ¿No es cierto? De una fantasía, puedo decir. Bueno,
2: los entornos, ¿no? Y las personalidades de los presidentes.
1: Esas cosas no veré.
0: Obvio.
1: El poder es tremendo. ¿Eh? Porque te hace vivir ese ambiente conspirativo permanente. Claro. Y lo tremendo cuando vos te la crees. De la Rúa Chacho Álvarez. De la Rúa lo convencen de que efectivamente Chacho Álvarez le quería quitar el poder. Siempre me acuerdo, Terráneo, cuando empezaban a aparecer esas pequeñas cosas de la interna, ya en el 2001, tiene una. Antes de la renuncia de Chacho Álvarez, en el 2000, dice Terráneo: si la fórmula en el 2003 no es de la Rúa Chacho Álvarez, es porque algo grave ha ocurrido acá. Y no tendremos ninguna posibilidad de ser reelecto. Mirá vos qué visión, dijo. Mirá, si esto se pelea, se rompe, ¿qué es lo que buscaban? Lo que decía de la Rúa. De hecho, Álvarez te quiere sacar el poder, que yo no le quería sacar el poder de nada. No, genera incertidumbre, no da credibilidad. Se la creyó, generó el acto para romperlo, que fue la designación de Flamarique, terminó el gobierno. ¿Sí? ¿Cómo no se aprende de la historia?
0: Totalmente.
2: Bueno, escúchame, no dicen que Richard Nixon, la paranoia es lo que lo hizo.
1: Lo
2: liquidó, porque toda la locura esa de escuchar a los otros.
1: Totalmente.
2: Una locura.
0: La paranoia.
2: Perdió el gobierno.
1: Pierde el gobierno, efectivamente, ¿no es cierto? De una manera absurda.
0: Yo creo que el gobierno está a tiempo, perdón, para cerrar. Milei está a tiempo. Lo de ayer fue un buen primer paso, hay que ver cuánto se sostiene. Si esto se sostiene. Bueno, es otro escenario político.
1: Sí. Sobre todo porque además la opción de enfrente es horrible.
2: No, bueno.
0: Y yo le sugiero, por último, que mire más la política él, lo que piensa.
1: Que su hermana.
0: Y pida alguna opinión más allá de su hermana. Y no deje el llave en mano en su hermana. Porque, la elección de su hermana en septiembre fue muy mala.
1: Sí.
0: La de cuando pudo decidir las cosas ella.
1: Así es.
0: Fue muy mala. Cuando se apoyó más en todo un equipo.
1: Ganó.
0: Fue un poquito mejor.
1: Claro, efectivamente. Que es lo que nosotros aquí dijimos, esa lectura errónea de que en octubre Karina Milei ganó. Karina Milei no ganó, Milei no ganó.
2: Obvio.
1: perdió, efectivamente. Digo,
2: como tampoco ganó Adorni la ciudad de Buenos Aires, la ganó Milei, chico, de pavada.
1: Y porque fueron divididos, el gobierno pudo haber ganado todos los distritos, exacto, y los perdió, perdió siete, por favor, pero es una cosa así de sentido común, ¿no es cierto? En fin.
0: Nelson, nos quedamos escuchándote.
1: Qué lindo, querido. Bueno, bella mañana de miércoles. Gran pase, nuevamente. Vamos, pero siempre es un placer, querido. Vamos.

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0: Ya mismo vamos al rotativo del aire de Radio Rivadavia, que leen Alejandra Lestizábal y Mariano Martín.
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2: 9:30, con cielo cubierto en Buenos Aires, 12 grados, una décima la temperatura, la humedad 89%.
3: Continúa la búsqueda de Agostina Vega en Córdoba. La fiscalía confirmó que hay un detenido.
2: Elizabeth, su abuela, aseguró en tanto que la familia no tiene precisiones sobre el caso.
4: Hasta anoche no teníamos ninguna información. Lo que sí nos dijeron es que va a haber novedades. Sé que están investigando. Lo que nosotros reclamamos es por qué nos hicieron algunas cosas desde el sábado hasta ayer. Allanamientos en la casa de la persona, la última persona que estuvo con mi nieta. Solamente fue un personal policial al domicilio, le hizo preguntas, pero no lo llamaron a fiscalía. No nos atienden el teléfono y no sabemos todavía cuáles son las novedades, si es que las hay.
3: Falsa alarma por un paquete sospechoso cerca del Teatro Colón.
2: El operativo se desplegó en Viamonte al 1100, donde funciona la Cámara de Apelaciones en lo criminal y correccional, luego de que se encontrara un bolso negro que resultó contener una réplica de bomba, pero sin carga explosiva.
3: Sergio Schocklender vuelve a declarar en la causa Sueños Compartidos.
2: El exapoderado de la Fundación Madres de Plaza de Mayo pidió ampliar su indagatoria en la investigación del presunto fraude por el desvío de más de 200 millones de pesos destinados a la construcción de viviendas sociales.
3: La Fórmula 1 y Alpine felicitaron a Franco Colapinto por su cumpleaños.
2: El piloto argentino festeja hoy 23 años y tanto la categoría como la escudería publicaron mensajes e imágenes en las redes para saludarlo.
3: Cielo cubierto en Buenos Aires, 12 grados una décima la temperatura, 89 el porcentaje de la humedad.
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5: Choque en Panamericana, demoras de Vinunil de los Ramales, Pilar y Escobar. Una camioneta y dos motos a la altura de la 197 en el kilómetro 30. Está balizado el carril rápido por asistencia vial de Ausol. Operativo por amenaza de bomba, corte total de la calle Viamonte entre Libertad y 9 de julio. La brigada antiexplosivos está frente a la Cámara Nacional de Apelaciones. Siguen los retrasos en la General Paz, altura Constituyente, trabada la marcha en sentido hacia el Río de la Plata. Se agiliza ya la circulación en la autopista La Plata-Buenos Aires en la zona de Dock Sud. Desde Control de Tránsito, J. Leonetti.
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9:34, estamos en la continuidad de Vamos Rivadavia, después de haber compartido el pase, siempre tan interesante, ¿no? Con Ignacio Ortelli y con Willy Cova, ¿no? Tan interesante la nota que estaba haciendo con el representante del banco, Desi, ¿no? En cuanto a la mirada de quienes hoy toman decisiones en el mundo económico y esto que marcamos en relación a lo que representan las incógnitas que genera el gobierno con sus conductas, ¿no? Que es uno de los grandes temas. Por eso le dedicamos el pase a analizar toda la declaración ayer en el reportaje muy bueno que hizo Eduardo Feynman en Radio Mitre. Le damos un saludo a Eduardo, a quien siempre tanto valoramos. Con el tono del presidente, viene lo que quedó esto, ¿no? El tono de alguien con sentido común, mesurado, que dice, bueno, me criticó, piensa, en esto coincido, en lo otro no, esto sí, otro no, pueden opinar distintos y eso, ¿no? Con validez. Esto es lo que uno espera de este gobierno como de los otros, ¿sí? El poder genera estos ámbitos conspirativos. Miren todo el tiempo que le estamos dedicando a esto, ¿no? Pero esto no es un... todo el ambiente, esta palabra, el ambiente palaciego de ideas conspirativas dentro del gobierno es uno de los grandes males del poder. No porque no existan a veces esas conspiraciones, siempre hay alguna mente, ¿no? Que es así, ¿no? Pero no la de la mayoría de la gente. Es decir, el que llega al poder inmediatamente llega y tiene la sensación de que todos le quieren quitar el poder. Es una sensación tremenda esta, ¿no? Y entonces eso es un problema. Porque entonces, claro, vos empezás a ver el que te dice buenos días, este me dirá buenos días porque me quiere, porque me aprecia, porque quiere quedar bien conmigo, porque quiere estar acá. Entonces, es un cambio, la psicología del poder es uno de los grandes problemas de los males del poder, ¿no? Porque si uno le interpretara, no tuviera esa noción de decir, bueno, mira, yo voy a tratar de estar por fuera de esto. Uno llega a un lugar en donde muchos quisieran estar, esto es claro. ¿No? Pero nos pasa a todos cuando a lo mejor tenemos la fortuna de que nos pueda ir bien en la vida. Bueno, y que llegó a ser presidente, mirá qué lindo. Bueno, compitió con 8 que querían ser presidente y con tantos otros que quisieran llegar a ese lugar. Es normal, ¿no? Entonces, cuando Milei dice, si hacemos las cosas bien, nos van a elegir. Ese es el punto, digamos, que decide. Entonces, cuando uno tiene esa visión, uno dice, no, mira, no va a depender de la conspiración del otro, más allá que el otro pueda ser mejor, peor. Yo en un mundo en donde la política tiene como eje, la política es una actividad muy noble, transformada maliciosamente por la condición humana, como tantas otras cosas, ¿no? Entonces, uno debe decir, no, me voy a quedar con lo noble. Y voy a ser noble inclusive con aquel que quiera no ser noble. Porque esto es lo que genera la actitud, la moral superior, ¿no? Entonces hay un tema muy interesante realmente para valorarse, ¿no? Mirá, si yo no voy a ser como el otro. Si mira, el otro te critica porque quiere, bueno, está bien. Yo no voy a bajar a eso, voy a tratar de elevar las cosas. Y uno con esas cosas gana. Absolutamente. Si alguien cree que... no, una frase ya muy, muy conocida, ¿no? Uno cree que gritar a uno lo hace más fuerte, lo debilita. En Argentina, ¿quién,

entonces uno dice, mira, yo soy así, como tal cosa, estoy en contacto con la gente, como tal cosa, ¿no? Illia era un presidente fenomenal de la un presidente fenomenal de la Argentina que salía a la calle y caminaba con la gente, ¿no? Angela Merkel, la canciller alemana, siempre cuento esta anécdota, ¿no? Sus idas al supermercado. Entonces iba al supermercado, ¿eh? Porque ella quería estar en contacto con la realidad. Miren si el presidente fuera al supermercado. Iba al supermercado, compraba ya las cosas de su bolsillo, porque quería saber cuánto salían las cosas. No es que el enunciativo de cuentas, no, ella quería. A ver, ¿cuánto? Mira, el brócoli, esto, la manteca, la leche. Y hacía la cola. Y en la cola, la gente hablaba con ella, digamos, el primer día. Y alguno le decía, mire, esto no. O sea, mire qué caro esto. Mire si un gobernante hiciera eso. Entonces, seguramente cometió 80.000 errores, Angela Merkel. Pero debe haber cometido muchos, tenido muchos aciertos. Y el respeto de la gente, ¿no? Mira lo que sería hoy un presidente yendo al supermercado. Mira, y haciendo la cola, ¿no? Vuelvo con Angela Merkel. Ella era amante de la ópera, de la música clásica, admiradora de Barenboim, ¿no? Cuando iba, ¿qué hacía? Pagaba. Ella, bueno, reservaba ticket y pagaba la entrada. Es decir, ¿qué marcaba esto? Quería ser una más entre todos. Y a través de esto tener la realidad. No, el mercado, esto, aquello, lo otro. Cuando vino acá a Buenos Aires, un hecho que generó un revuelo enorme cuando salió del hotel a hacer ella las compras. Tuvo que parar, lamentablemente, fue una anécdota interesante, que dijo, la gente me reconoció, se vino la custodia, quería ver cómo estaba, palpar la calle en Buenos Aires, se me frustró por eso. Miren si el presidente hiciera eso. Una vez por semana, pero no ir a los lugares donde se va a... esta cosa, voy a... tampoco uno dice, mira, anda al lugar del conurbano profundo, que le vendría muy bien, ¿no? No, pero anda un día a un barrio y te pones ahí una hora y vas a escuchar a la gente que dice, sí, esto no, esto lo otro, mire, me pasa tal cosa. Eso es un elemento fenomenal y oxigena, porque entonces ahí uno palpa la calle, no lo que te cuenta ni el encuestador, ni nosotros. No, bueno, yo a ver esto, escucho en Radio Rivadavia, es así, no es así. Te vas a encontrar que unos te quieren, otros no. Fundamentalmente, siempre vas a aprender algo. De la sencillez de la gente en el poder se va a obtener algo. ¿No? Uno está ahí en esa cosa que es el poder, que es la elucubración de esto, de lo otro y demás. El Papa Francisco, siempre me acuerdo, en la primera entrevista, ¿no? Caminando por el Vaticano, entonces le digo, me dice, ¿y qué le pareció esto por acá? Le digo, mire, la verdad que lo que transmite esta caminata por el Palacio Apostólico es intriga. Le digo, ¿Vio? Me dice, por eso yo almuerzo en Santa Marta. Porque yo estoy con la gente y y hago la cola y escucho a la gente común. Y sé, y algunos los que hablan bien, los que no les gusta, lo que esto. Es muy importante. ¿No? Es muy importante. Muy importante que el presidente haya ido a escuchar el arzobispo distinto. No importa si después está de acuerdo o no, y algunos estaban enojados. Y esto, aquello, porque no, García Cuerva, su cercanía, a lo mejor la figura del peronismo. Importa lo que dijo tenía sustancia, tenía sentido común, que lo extendió a toda la dirigencia. En la nota que ayer dio en Infobae, el arzobispo dijo, esto es para toda la dirigencia. Entonces, uno espera tener este tipo de cosas. No que el presidente baje a la calle cuando hay un acto de campaña organizado. Un presidente que diga, déjenme solo. Voy a salir a dar una vuelta a la ciudad solo. Voy a ir un día a tal lugar solo. Con una custodia mínima por la seguridad y demás. Solo voy a generar que la gente se acerque. A mí, como el otro día pasó allí en la Plaza de Mayo, que el presidente bajó, se acercó, saludó al jefe de la

0: de granaderos, después salvó a alguna gente. Qué bueno que los hiciera en otros ámbitos. Lo que va a aprender, ¿no? Lo que va a robustecer su imagen. Esa cosa tan simple que decía el presidente, no busque el coso y el gesto y la foto con... No, yo me voy a sacar una foto con Caputo y Patricia Bullrich para dar una imagen. No. Vaya, ¿no? Y no quiere ser imperativo. Haga este ejercicio que hacemos todos nosotros. Nosotros cuando venimos acá a la radio, ¿no? Y esto me enorgullece todo el equipo que está con nosotros, caminamos por la calle. Digamos, no es que tenemos 10 personas que nos hacen los mandados, ¿no es cierto? Van a la verdulería, a la panadería por nosotros, o nosotros vamos y en el comercio nos están esperando y dicen, no, mirá, en una... ¿Qué tal? No, caminamos por la calle, vemos a la gente, escuchamos gente, unos que están de acuerdo, otros que no, palpamos ese tipo de cosas. Miren si en el poder, esto se aplica para el presidente, para todos los que tienen poder, ¿no? Para gobernadores, esto, no, lo que decimos, uno nunca lo ve a Kicillof caminar por el conurbano profundo, realmente escuchando a la gente. No lo ve a nadie, alguno lo hará. De lo fuerte no lo ve a nadie. Cristina no lo hacía. Entonces uno le dice al presidente, hágalo. Y va a cambiar su perspectiva. Porque va a conocer la realidad. Entonces no se la va a contar nadie. Nadie se la va a contar. No, cuando alguien me dice, no, mira, yo estoy escuchando esto y efectivamente acá tenemos un problema. Vaya un día a la universidad. Vaya un día a la universidad. Escuche, bueno, y sí, me van a criticar, seguramente te van a criticar un montón, ¿no? Pero general debate, bueno, miren, para los que me gritan esto, vengo a escucharlo, a ver. Y entonces, si los otros no escuchan, van a decir, mira vos, tenemos un problema, que eso, además, no es para decir, bueno, mira, viste, no escuchan, entonces yo no escucho. No, es al revés. A veces cuando uno, una cosa buena, dice, no, mira, ves... yo no grité y el otro gritó y eso no significa que el otro estuvo bien, porque a lo mejor pudo haber tenido un momento circunstancial de, entre comillas, éxito. No es así. Estamos hablando, insisto, la psicología del poder es tremenda. Y el presidente, insisto, debería aprender en la Argentina. Lo que demuestran los hombres de poder es su ignorancia de la historia, ¿no? Que no significa que no la conozcan, sino que la historia no es suficiente conocerla, hay que aprenderla, son dos cosas distintas. Usted tiene que aprender la moraleja de la historia. Por eso narraba esto del gobierno de la Alianza. El gobierno de la Alianza que tenía toda una bomba que le había dejado el menemismo. Cuando llegan esta idea de débil que daba de la Rúa, que no era ningún tonto, aun cuando generó enormes errores que le terminó dando esa imagen y ese comportamiento propio de lo del círculo de poder, ¿no? Entonces en aquel momento lo que le decían era, no, tenés que despegarte de Chacho Álvarez, porque Chacho Álvarez esto, porque Chacho Álvarez lo otro, porque... Y entonces cuando te despegues de Chacho Álvarez, vas a generar la confianza política. Se escuchaba esto, Se escuchaba, ¿no? En la campaña, ¿no? Y entonces un día ocurrió, ¿no? Digamos, lo dejó a Chacho Álvarez, aquel acto famoso con la ley de flexibilidad laboral, ¿se acuerdan? Yo he vivido muy importante con el tema de la Banelco, porque lo de Moyano en la Banelco ocurrió en mi programa, en el Juego Limpio, que generó todo ese escándalo. Entonces estaba aquel personaje que era el ministro de Trabajo, Alberto Flamarique, y de la Rúa lo nombra el secretario general de la presidencia, Flamarique, como un premio, y lo deja Chacho Álvarez con el medio de las coimas del Senado descolocado. Conclusión, por supuesto, Chacho Álvarez se fue, en un acto muy irresponsable. No lo digo porque se lo dije, ahí lo critiqué, ¿no? Entonces me acuerdo que cuando despuntaban esas primeras disidencias, Rodolfo Terráneo dijo, ya se hablaba del 2003, acá en la Argentina es así, no en el 2000, se hablaba del 2003, y él dijo una frase de alguien sabio, dijo, si en el 2003 la fórmula no es de la Rúa Chacho Álvarez, es porque este gobierno fracasó, nos fue muy mal. Y efectivamente fue así. el día que Chacho Álvarez se fue, terminó el gobierno de la Alianza. ¿Por qué? Por la conspiración, por ese ámbito compor, digamos, del poder, lo que genera la psicología del poder, que es nefasta. Por eso el poder enferma. Ojalá el presidente pueda sobreponerse a la enfermedad de poder que lo viene afectando severamente. Ojalá lo de ayer, en esta nota con Eduardo Feynman, sea el comienzo de un cambio real, no el cambio de maquillaje que tuvo durante la campaña electoral, ¿no? Que nos hacía acordar a la Cristina Buena. Ojalá sea un cambio en él. El primer beneficiado será él. Y después, la gestión de gobierno. Cuando alguien escucha, tiene la posibilidad de volverse más sabio. Vamos, Rivadavia.
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0: Muy bien, nos vamos ya a uno de los móviles. Hoy hay tomas de colegios, de los colegios universitarios, ¿eh? Una paparruchada, lo digo con todo respeto y evaluación, ¿no? Así que voy a escuchar lo que nos cuentan, ¿no? Siempre le digo, chicos, las clases públicas me parecen muy bien porque hay una clase. Le digo, no tomen el colegio, vayan a estudiar el colegio y aprovechen lo que son esos colegios universitarios fantásticos que tiene la Argentina. Muy bien, Pablo Lugano, bella mañana.
1: Mañana, Nelson, ¿cómo estás? En este caso, desde el Nacional Buenos Aires, contando que, como bien decías, está el colegio tomado desde ayer, que se decidió en asamblea, que hoy va a haber una nueva asamblea para decidir qué van a hacer con esta toma.
0: ¿Qué van a hacer? Qué absurdo, ¿qué es lo que pueden hacer con la toma? Nunca una toma cambió nada, ¿no? Va.
1: Bueno, lo que nos contaban los chicos, y de hecho estamos con la vicepresidenta del Centro de Estudiantes, con Ona Morgenfeld, nos decían que lo hablaron con los docentes incluso y que hubo una especie de consenso y que no vieron otra salida. Le preguntamos, Ona, ¿cómo estás? Buenos días, gracias por esperarnos. Contame, ¿cómo sigue el día y cómo decidieron la toma de este colegio?
2: Hola, buen día. Bueno, gracias a ustedes. La toma fue decidida ayer en asambleas a contraturno para los tres turnos, en los cuales todas las agrupaciones y todos los chicos que quisieron hablar pudieron expresar su posición, y después de eso votamos, y por decisión unánime se decidió tomar hoy el colegio. Tomo un poco esto que decías, de que las tomas nunca logran nada, y la verdad que no es así. Desde que yo estoy en primer año, la verdad que hay un entendimiento de que es una medida súper extrema y es la última de las cartas, no la primera, pero realmente las tomas suelen tener un efecto, no solo cuando son cosas puntuales dentro del colegio, como en 2022, donde se logró la expulsión de un profesor que tenía una denuncia por abuso, pero no tiene nada que ver con esta situación, sino que acá lo que más necesitamos y queremos como estudiantes es visibilizar la situación por la que estamos pasando. Estamos en un colegio que queremos y amamos con todo el alma, y justamente no estamos tomando el colegio para perder clase, sino para poder seguir teniendo clase este año y todos los años siguientes. Y todos los próximos alumnos del colegio queremos que vuelvan a tener clases con profesores de excelencia, que no tengan que estar sobrepasados porque necesitan 5 trabajos para llegar a fin de mes.
0: Hola, buen día, ¿cómo estás, querida? Nelson te saluda. Yo te escucho con mucha atención y por supuesto me parece, la preocupación que tenés vos es la que tenemos todos. Yo soy egresado de la UBA, fui docente de la UBA, así que con todo orgullo. Debo decirte que todo este reclamo es absolutamente cierto y demás. No van a lograr nada. Aprovechen el colegio, estudien, sí, los profesores, porque no va a cambiar nada del gobierno con esto. Estamos todos bregando para que esto cambie, ¿sabes? Así que yo te mando un saludo, le mandas a tus compañeros, a los docentes. Aprovechen el colegio, estudien.
2: Lo que pasa es que no estamos pudiendo aprovechar el colegio en esta situación.
0: Tampoco lo van a poder cambiar con un día de toma, Ona.
2: Pero estamos visibilizando un montón, más de lo que ya está. O sea, desde ayer que tomamos el colegio, se llenó la puerta de medios, no paramos de dar notas. Y al final esto es lo que más le llega a todos los argentinos.
0: Ona, sin duda, por eso estamos ahí, porque lo valemos. Mañana esto pasó y no va a pasar absolutamente nada, porque hay otra necesidad. El problema ya es conocido, ¿sabes? Así que, por supuesto, yo tampoco voy a cambiar la opinión de ustedes. Solamente quiero decirles que nada va a cambiar, lamentablemente, ¿no es cierto?, con la toma. Así que una vez que termine la toma, sigan con el día, cuiden el colegio. Sí, una cosa distinta es denunciar a un profesor que cometió un delito, eso por supuesto.
2: Obviamente es algo vamos a cuidar el colegio siempre, porque realmente lo apreciamos muchísimo y queremos que muchos más alumnos lo puedan aprovechar. Creemos que vamos a tener que seguir tomando medidas, algunas de esta magnitud, algunas quizás menores, pero realmente no nos vamos a quedar con los brazos cruzados cuando tenemos un presidente que quiera arancelar la universidad pública, los colegios preuniversitarios. Realmente vamos a luchar todo lo que sea necesario porque nos escuchen, y me parece que si nos hubiésemos quedado desde el día uno con los brazos cruzados, la ley hubiese sido cajoneada desde el primer momento, y que todas las marchas que hicimos y todas las medidas que se están haciendo de lucha por parte de las facultades, de los preuniversitarios, sí sirven, y por más que no sean en el momento mismo que se resuelva la situación, nosotros quedándonos de brazos tampoco vamos a lograr nada, y realmente hay una necesidad de todo el estudiantado de salir a luchar por nuestros derechos y por los de todos los argentinos.
0: Sin duda. Ahora, está perfecto esto. Tomando, no es, yo discrepo con la toma como método de lucha, porque nunca en la historia se logró absolutamente nada significativo con esto. El principal aporte es fundamentalmente que estudien, aprovechen el colegio. Ana, muchísimas gracias. ¿Sí?
2: Gracias.
0: Que estén muy bien. Pablo.
1: Seguimos aquí en el Nacional Buenos Aires, vamos a esperar a ver la asamblea que van a hacer los chicos, 11:30, y van a hacer un nuevo comunicado. Hay un comunicado oficial de las autoridades del Colegio Nacional Buenos Aires que muestran obviamente su disconformidad con la toma de las instalaciones. Le preguntan a los chicos si es que quieren que haya algún mayor presente, obviamente la respuesta fue no. Claro. Hay que ver cómo sigue entonces la jornada en el Nacional Buenos Aires.
0: Sin duda, ¿no? Así que esto ya lo vivimos. Por supuesto, yo soy muy respetuoso de esto, uno entiende la psicología de los chicos en la adolescencia y estas cosas, ¿no? Este fervor, y me parece ver lo que quieran defender la universidad, porque con las tomas no se soluciona absolutamente nada, sobre todo la toma del colegio, ¿no? Como no se soluciona nada con las universidades, sobre todo con el contexto de lo que hay, ¿no? Realmente, ¿no? Esto no va a cambiar nada, esto uno lo debe marcar las cosas. Y el principal aporte que hoy hay que hacer, esto es lo que yo entiendo, es efectivamente tener clases y aprovechar la situación, ¿no? Pero mira, ¿cómo defendemos a la universidad? Y dando clases. Muy bien, Pablo, muchas gracias. Me voy con Florencia Ducatelli al otro colegio, el Colegio Pellegrini, ¿sí?
3: Hola, ¿cómo estás, Nelson? Buen día. Sí, es correcto. Estamos en la Escuela Superior de Comercio Carlos Pellegrini. La situación muy similar al Colegio Nacional, porque durante toda la jornada nocturna estuvieron los alumnos aquí presentes en el colegio, más de 500 alumnos, así nos confirmaba Clara Barbosa, que es la presidenta del Centro de Estudiantes de esta institución. Actualmente, Nelson, en la puerta hay un cartel muy grande que dice escuela tomada. No hay alumnos en la vereda, sí, en el interior de del colegio. Lo que nos comentaban es que muchos de los que estuvieron formando parte de la toma, que estuvieron acampando aquí durante toda la noche, se fueron a dormir, vuelven más tarde y que están en asamblea permanente.
4: A la comodidad de la cama.
0: Sí, pero totalmente. Es un absurdo, un absurdo que forma parte ya del folclore, ¿no? De la toma de los colegios universitarios.
4: Y Florencia, perdóname que te haga una consulta. Sí, María, claro. Eugenia Capello, ¿cómo estás?
3: ¿Cómo estás?
4: Los chicos que quieren ir a tomar clases, ¿no es muy autoritario que el resto decida que no? ¿Te encontraste con algún alumno que diga, yo la verdad quiero venir a tener clases?
3: Claro. Mira, hasta ahora, desde que llegué, no vimos más gente más que la presidenta del Centro de Estudiantes. Claro. Y la vicepresidenta, que son las que están dando notas. Claro. Aquí en la puerta del colegio. Tenemos un testimonio cortito sobre Clara, pero alumnos en sí no vi desde que llegué. Sí, entran y salen algunos, pero se van a dormir, claro.
0: Por supuesto.
3: Sí, me dijeron que estuvieron toda la noche.
0: Sí, la noche. ¿Vos decís, qué hicieron durante la noche? Porque vos decís que además es un tema, ustedes recuerdan que hubo una toma en Nacional Buenos Aires,
4: sí,
0: donde ocurrió un hecho de violación. Fue tremendo, digamos. Es todo un tema, ¿no es cierto? Los chicos, es parte de un folclore.
4: ¿Y quién es el responsable ahí?
0: Obvio,
4: porque
0: no, por supuesto, si pasa alguien
4: autoridad
0: ahí. Exacto, que es lo que pasa ahí, ¿no? Bueno, muy bien, escuchamos el testimonio, ¿sí, Florencia?
3: Dale.
5: Ahora estamos en plena toma. La verdad que ayer tuvimos asambleas en los tres turnos, con representación de los estudiantes de los tres turnos. Se votó, salió a favor la medida en los tres turnos, por mayoría, por una gran mayoría.
3: ¿Cuánto?
5: No se sabría decir el número exacto, pero la realidad es que una amplia mayoría en los tres turnos de pibes para votar esta toma, así que acá estamos sosteniendo la medida. Estuvimos toda la noche en el colegio, hoy la gran mayoría se fue a eso de las 7 de la mañana, ahora estamos los que estamos levantando a las personas que están dormidas para poder empezar a organizar todas las actividades del día, ordenar la escuela y prepararnos para encarar las actividades.
0: Pero se dan cuenta del absurdo, ¿no es cierto? Estuvimos toda la noche en el colegio haciendo que durmiendo.
4: Durmiendo. Y
0: los que no
4: dormían,
0: se van a su casa a dormir. Es un absurdo, digamos, es un absurdo tan total. Pero por supuesto, todos fuimos adolescentes. Yo no tomé nunca ningún colegio, pero uno lo entiende, este tipo de cosas y demás, ¿no? Estuvimos en la asamblea discutiendo. ¿Qué pudieron haber discutido? Qué importante defender la educación pública. Estamos todos de acuerdo.
6: Claro.
0: Estamos todos de acuerdo. Bueno, ¿qué otra cosa más? Y nada más.
6: Es una modalidad que tiene más de medio siglo. Claro, que es viejísima. Me preocupa que los chicos, digamos, teniendo en cuenta el tema redes, el uso que puede tener, por otro lado, alguna protesta, no viabilicen eso a través de otra algo más creativo. Como decías vos, no es solo una toma, Digamos, jamás no, no, va a cambiar el no, rumbo de esto no, y hace
0: no,
6: perder...
0: La mugre que queda en el colegio, no estamos levantando todo, ¿no? Porque los chicos comen, van al baño, esto, aquello, y demás, ¿no es cierto?
4: Estaba ¿no? el nieto de ayer de Néstor Pitrola, sí, que es alumno del Buenos Aires, sí, y hablaba, y comentaba que un preceptor se había puesto medio a llorar porque ganaba 600.000 pesos. Uh-huh. Creo que es más valioso que difundan por redes, claro, al profesor, claro, al preceptor, diciendo esto, que tome el colegio, que uno siente a pararse en la vereda enfrente. Totalmente. Porque algunos reclamos son, pero...
0: No, esto es algo absolutamente anacrónico, la toma autoritaria, más allá, ¿no? Esto es por unanimidad. Bueno, ¿cuántos eran? Preguntamos. Y no sabemos, pero eran muchos.
6: Ya está. Y es una lástima porque el reclamo es legítimo y por todos eso, los reclamos es
0: termina
6: como...
0: Siendo, exactamente. Termina siendo, ¿no? Esto de la visibilización de los medios. ¿Sí? Una nota de color.
4: Exacto.
0: De los medios. Total. ¿No es cierto? Bueno, muy bien. Florencia, muchísimas gracias.
3: No, gracias a ustedes. Seguimos trabajando aquí en el comercio Carlos Pellegrini.
0: Muy bien. La problemática universitaria es un tema profundo de la Argentina, ¿no? Y es, ustedes saben que en este momento está la discusión en la Corte Suprema de Justicia de la Nación, y a mí me sorprende mucho que la Corte demore tanto en un fallo. ¿Cuál es el fallo que se espera? Que diga que la Corte no tiene otro que decir que es legal.
4: Claro.
0: La Corte lo que evalúa en estos casos no es el contenido de la ley, sino que si la ley ha tenido los procesos legislativos correspondientes. No, sería un escándalo que la Corte fallara en contra de la ley. La ley debe cumplirse. Y si el presidente no cumple la ley, debe saber que va a estar expuesto a las consecuencias legales él y su gobierno no cumplirla. Es que es un delito. No cumplir la ley es un delito. Vamos al rotativo del aire de Radio Rivadavia. Leen Alejandra Estizábal y Mariana Martín.
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8: Hora 10, 2 minutos, cielo cubierto, 12 grados, una décima, la temperatura 89, el porcentaje de la humedad.
9: Luis Caputo aseguró que no genera incomodidad el ranking de inversión extranjera que ubica a Argentina última en la región.
8: El ministro de Economía sostuvo a través de su cuenta en X que el resultado es consecuencia de tantos años de populismo y explicó que la inversión extranjera directa suele requerir muchos años de estabilidad económica y política para ser atraída.
9: El Banco Nación lanzó préstamos para cancelar deudas con tarjetas de crédito.
8: Ante el aumento de la morosidad de las familias, la medida incluye a quienes perciben haberes en el banco con una tasa nominal anual del 65% y plazos de hasta 72 meses, también para obligaciones financieras con otras entidades.
9: Hernán Lombardi dijo que al PRO le gusta que Mauricio Macri sea candidato.
8: El ministro de Desarrollo Económico porteño consideró que el expresidente es insoslayable en el futuro de los argentinos, aunque consideró que este no es el año de alianzas electorales ni de pensar en eso.
9: El presidente Rodrigo Paz declaró el estado de excepción en Bolivia.
8: Fue luego de que el Congreso aprobara una ley que habilita el despliegue de las Fuerzas Armadas en medio de las protestas por grave crisis social y política que atraviesa el país, con bloqueo de rutas y desabastecimiento de alimentos y combustible.
9: 12 grados una décima, la temperatura en Buenos Aires, la humedad 89%, el cielo está cubierto.
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11: Ya llegó la plancha de Ausol para levantar la camioneta y las dos motos que chocaron a altura 197 en el kilómetro 30 de Panamericana, sentido hacia Capital. De todas formas, siguen los retrasos en dirección hacia la General Paz. También demoras en la autopista del oeste en la zona de Aedo y continúa el operativo en vía Montealbil 100 entre Libertad y 9 de Julio con la brigada antiexplosivos. Los trenes por ahora completando su recorrido sin mayores dificultades. Adelantamos, esta noche nuevamente habrá corte por obras de AUSA tanto en Cantilo como en Lugones desde las 10 de la noche. Desde Control de Tránsito, J. Leonetti.
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1: Muy bien, 10-6, intensa mañana como siempre aquí en Vamos Rivadavia. Le deseamos a Carolina Suárez que se va a recuperar prontito de su estado gripal y demás. Se va a estar pronto con nosotros. Vamos con las coordenadas del día, ¿sí?
0: Sí, Nelson, bella mañana.
1: Perfecto,
0: bella para mañana. Usted vamos, y para vamos, todos los oyentes. 12-1 la temperatura en la ciudad de Buenos Aires. 89 es el porcentaje de la humedad. Mucha humedad, Nelson, sí, un poquito la neblina, está cubierto. Y la cosa va a seguir así. Mira, la máxima mira. Para hoy va a ser de 19 grados. Mañana jueves también vamos a tener bancos de niebla, neblinas, por la madrugada, por la mañana.
1: Sí.
0: 11 va a ser la mínima y la máxima va a alcanzar los 17 grados. Un viernes también con el cielo mayor. Mayormente nublado, bueno, 12 la mínima y 17 la máxima. Ya invitamos a todos nuestros oyentes, porque son muchísimos, Nelson, al 11 50 26 86 30, porque tenemos premios, como
1: bien,
0: siempre.
1: Sí, sí,
0: a prepararse, porque tenemos la cocina de Ana Mellino, que nos espera allí en Avenida Lope de Vega. 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Y por supuesto también tenemos sorteos multiplex, me está diciendo la producción, para ir cine,
1: bueno,
0: con los recomendados de Maru de siempre.
2: Sí, siempre.
0: Bueno, y también en YouTube Radio Rivadavia M630. Y tenemos las tendencias.
1: Perfecto.
0: Todo completo.
1: Qué problema. Vamos que ya seguimos.
0: Sí.
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31: 10 de la mañana, 14 minutos, 12.1 la temperatura en la ciudad de Buenos Aires, humedad 89%, el cielo cubierto.
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7:15, 15 minutos. 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

0: vamos a estar en unos minutos con un caso muy interesante, ¿eh? de bullying y un antecedente importante para tenerlo en cuenta también en la jurisprudencia. Walter Smith, Bella Mañana, ¿cómo estamos?
1: Bella Mañana, Nelson. Ayer el gobierno sorprendió enviando un paquete de proyectos al Congreso, al Senado. Los periodistas somos desconfiados por naturaleza, es parte de nuestra profesión, ¿no? Y la verdad es que llamó mucho la atención porque suena, digamos, a una iniciativa, o bien para de distracción o recuperar la agenda política en todo caso, en iniciativas, o bien como respuesta a un reclamo del sector empresarial, o ambas quizás. Digo esto porque había varios proyectos, uno de ellos que tiene que ver con regular el lobby, que es, digamos, una profesión que está regulada en otros países como Estados Unidos. Uh-huh. El lobista, el operador, aquel que nombra una empresa, trata de que un legislador o un bloque o legisladores voten una ley favorable a esa empresa. Sí, siempre, obviamente, avala ese tipo de incidencia, obviamente no ningún tipo de soborno ni más, pero sí es una profesión que está blanqueada en otros países, aquí no. Después también más beneficios con un RIGI para aquellos que superen una inversión de $1,000 millones con beneficios impositivos y demás. Pero hay dos proyectos particularmente que responden a lo que decía en principio. Es raro. Uno es el de etiquetado frontal. El gobierno quiere quitar directamente el etiquetado frontal, algo que funciona desde hace 5 años, que en su momento fue aprobado por unanimidad, algo raro en el Congreso Nacional, que tiene que ver, recordamos a la gente, aquellas etiquetas negras que se ven en los envases de los productos cuando uno compra en el supermercado y almacenes, y que obliga a las industrias alimenticias a que figuren el exceso de azúcares, grasas, sodio y calorías. Algo, digamos, que fue unánime porque no tiene, digamos, ninguna objeción. Lo llamativo es el argumento que dice que, obviamente eliminarlo, pues tiene limitaciones técnicas, regulatorias, operativas y también económicas. Obviamente ese etiquetado tiene un costo extra para las empresas, pero 5 años después uno entiende que ya eso se asimiló y
2: forma parte del mecanismo. Claro, del package.
0: Está, obvio.
1: No hay argumentos
0: absolutamente
1: técnicos, médicos o
0: nada, ninguno,
1: digamos, que sostengan este proyecto de ley. Y es raro.
0: Si el gobierno cree que con él, esto es puro humo, ¿no?
1: Bueno,
2: es una obsesión que tiene el gobierno con esto, porque recuerdo que vienen hablando hace mucho tiempo de algo que, a ver, no le cambia la vida a la gente si lo sacan, no es que la gente va a comprar más porque le saquen los octógonos. Creo que los únicos que se habían quejado en su momento eran, o en realidad, creo que las únicas senadoras que habían votado en contra habían sido del norte, por las provincias azucareras, que claro, es lo que le quita un poco el...
0: Sí, pero no, claro, pero finalmente no ha cambiado nada.
2: Claro.
0: Lo consumo, y vos tenés idea que además son cosas que pesan si vos la consumís con tal exceso y demás.
1: No, claro.
3: Mamita. Hay gente que lo sabía. Saber previamente que si viene en paquete, tiene algún conservante, tiene azúcar, tiene exceso de algo. Sí.
1: Pero hay gente que le servía, digamos, se lo recordaba.
0: ¿Qué va a cambiar con esto?
1: No hay nada.
3: Pero la verdad que estemos hablando, digamos, de esto con un poco de limón.
1: El otro proyecto, el otro proyecto que también tiene incidencia y es una gran problemática en la Argentina, el de ludopatía.
0: Ese sí que es interesante.
1: Recuerdo que el año pasado hubo un proyecto.
0: Pero hay que ver si lo que se busca es bueno o malo. ¿Sí?
1: Bueno, ahí está, Nelson. Hay un proyecto contra la ludopatía, digamos, del año pasado, que fue aprobado en diputados y en el Senado murió, se frenó, se congeló, nadie quiso, digamos, impulsarlo, el propio oficialismo, que restringía, digamos, tenía una serie de medidas. El proyecto que acaba de enviar el gobierno es totalmente contrario y en beneficio de las empresas que, digamos, las empresas...
0: O sea, legales, a favor de la ludopatía, es, en vez de ser en contra, es a favor.
1: Si uno coteja los dos proyectos, el que se aprobó, que uno dice, bueno, hagamos modificaciones en todo caso, si hay algo que no está de acuerdo, pero avancemos con el que ya tiene medidas a ser diputados, no. Si uno coteja los dos, ve que el principal argumento tiene que ver con la publicidad. El proyecto que fue aprobado inicialmente el año pasado decía, prohibía la publicidad de todo lo que tenga que ver con juegos. Correcto. Juegos, apuestas deportivas y demás, había una sanción, y aparte los equipos de fútbol no permitía que figuras, digamos, conocidas alentaran al juego, etcétera, etcétera. El proyecto que envió el gobierno No dice nada al respecto. Sí, sí dice que está prohibida la publicidad de las plataformas ilegales.
2: Ilegales, claro.
0: Bueno, obvio, obvio.
2: Es lo que te dicen es jugar legal.
1: Claro. Claro, y lo otro que dice es que está prohibido, digamos, tratar de atraer a los menores. Claro. Una obviedad. Pero nada dice de las plataformas legales. Es decir, un proyecto que... Y el otro punto de ludopatía, que era el proyecto inicial aprobado el año pasado, exigía el control biométrico para... ver si quien ingresaba era menor
0: claro.
1: O no. Bueno, el actual dice, no, bueno, las plataformas tienen que tener sus recursos y demás, pero en todo caso, si hay una sanción, la va a decidir el Banco Central y la Comisión Nacional de Valores, o sea, nadie. Es decir, dos proyectos raros, o humo, como dice Nelson, o a favor de las empresas a partir de un reclamo, o ambos. Pero la verdad que no sé en qué va a derivar esto, porque veo muy difícil que se apoye esto, pero... Digamos, hay que plantearlo, hay que decirlo, y es lo que envió el gobierno al Senado.
0: Puro humo, digamos, puro humo. No son esos
2: y lo de la ludopatía, bueno, por supuesto. Eso sí es un verdadero problema, porque
0: absolutamente.
2: No va a cambiar, no va a cambiar nada en un paquete de galletitas que esté en los octógonos o no. No le va a cambiar nada a la vida de la gente. Ahora, la ludopatía en las familias,
0: es un problema,
2: en los chicos, sí, en las escuelas, es el gran problema de la Argentina.
1: Totalmente.
2: El gran hay familias enteras que están endeudadas y que no saben cómo salir. Y que quizás su único camino de salir es la propia ludopatía y el propio juego de apuestas o casino o lo que sea. Porque no tienen. Es un círculo que no tiene. No se abre en ningún momento.
1: Cada vez hay más menores que,
0: que
1: están.
0: Cosa que este, nosotros vamos a hablar con alguien sobre esto. Cosa que este proyecto no contempla. Uh-huh. Es, digamos, un proyecto al revés. Es increíble las cosas que hace este gobierno, en algunos casos. Muy bien, hay un fallo judicial en la provincia de Buenos Aires que tiene como sujeto beneficiario a un joven que fue víctima de bullying en la escuela. Pero es interesante ver no solamente el fallo, sino el tiempo que llevó. Estoy saludando al doctor Francisco Falabella, que es el abogado de la familia que sufrió bullying en Chivilcoy. Doctor, ¿cómo le va? Nelson lo saluda por Radio Rivadavia. Bello miércoles.
4: Muy buen día, Nelson, a todo el equipo y a toda la audiencia de tu programa.
0: Muy bien, cuéntenos, resúmanos el caso, por favor, doctor, para aquellos que no lo conocen.
4: Bueno, esto es un caso de bullying, bien. Sabemos que el bullying son los reiterados maltratos que sufre un niño o niña en edad escolar y en el ámbito escolar, bajo la guarda de la institución escolar. En este caso, J, a quien yo no voy a nombrar, solamente lo voy a identificar con esa letra, sufrió un sinnúmero de maltratos. A pesar de ello, la familia hizo todo lo posible para poner el tema arriba de la mesa, primero ante los docentes, luego ante los directores del colegio, ante la minimización y las omisiones patentes. Se fue a la inspección general o regional, tampoco hubo buenos resultados, se terminó cambiando al niño de colegio, lo que eso implicó una revictimización, porque no solamente padecía los maltratos dentro del colegio, sino que la solución para las autoridades escolares fue sacarlo, o sea, no pusieron el foco en los victimarios para corregir sus conductas, sino que a la víctima la revictimizaron, terminando J con serias secuelas, como engordó de 70 kilogramos a 120, tenía temor a concurrir al colegio, angustia, pérdida de vínculos sociales, porque él tenía amigos que eran sanos, vínculos sanos en el colegio, y eso evitó que esos vínculos continuaran, terminó con clases en su hogar, los docentes iban a su hogar, lo que no es sano y ni normal, que un hijo, un niño de 14 años, el colegio sea en su casa. Y eso con todos los trastornos que le han ocurrido. Acá en el estudio tenemos otros casos donde hasta ha habido intentos de suicidio.
0: Totalmente. Y ahora
4: es muy grave.
0: ¿Este chico qué edad tiene ahora?
4: Y doctor, ahora tiene 20 y pico de años, no tengo la precisión, porque esto fue... Imagínense que el juicio se inició ahí, estaba mirando porque me lo habían preguntado y no lo recordaba con precisión. El juicio se inició en mayo del 2014.
0: Qué bárbaro.
4: O sea, los hechos. Eso es el inicio. Los hechos pasaron más o menos 2011, 2012.
0: Qué vergüenza. Porque, ¿sabe qué pasa? Vergüenza.
4: Nelson, no estamos hablando de un hecho aislado, lógicamente. Acá hubo hechos repetitivos que ocasionaron el daño en la salud física del menor.
0: Por supuesto. Lo terrible... ¿qué determinó el fallo, doctor Falabella?
4: ¿Cómo?
0: ¿Qué determinó el fallo? ¿Cuál fue la resolución?
4: Que hubo omisiones por parte de la autoridad escolar en la prevención, ni hablar en el tratamiento una vez que ya estaba en la cuestión. Porque obviamente cuando uno falla en la prevención, ya hay que empezar a tratar en lo que está efectivamente ocurriendo. Claro. Y a pesar de ello y de todos los esfuerzos de la familia, que lógicamente hay que destacarlo, porque esto nada hubiese sucedido si la familia no se hubiese puesto el tema al hombro, y avanzado con todas estas cuestiones, y son los que efectivamente se movieron, porque este tema llega al estudio una vez que ya estaba la cuestión un poco avanzada, más allá de que después siguieron las instrucciones y algunos consejos nuestros para ir cumpliendo una serie de pasos, que esos pasos generaron ciertos medios probatorios que lo terminamos utilizando en sede judicial, pero acá lo que determina todo es la omisión por parte y la minimización de todas estas conductas violentas hacia un niño o niña en el ámbito escolar por parte de quienes están a cargo de la guardia y el cuidado.
0: Sí, sí, por supuesto.
4: Porque acá hay que recalcar que el bullying se da en este caso y cuando está bajo el cuidado de la institución escolar. No es cuando sucede fuera del establecimiento, salvo que sea en una clase de educación física, ¿no? Pero acá hay que tener en cuenta eso. Por eso se condena a la provincia y en subsidio no, sino que se extiende la responsabilidad, en este caso, al seguro.
0: Correcto. Ahora, ¿sabe qué es lo tremendo de todo esto? Hay dos cosas, ¿no? Porque, por supuesto, ahora está esta suma que se le va a pagar, pero el daño ya está hecho, es decir, 12 años después.
4: Exactamente.
0: Digamos, el daño para este chico, que hoy es un adulto, no se lo compensan esta plata que le van a dar, ¿no es cierto? Hay un tema tremendo, es decir, el hecho de que la justicia falle es un buen ejemplo, parece, porque acá el problema es que la justicia no enmienda el daño. A este chico le podrán dar 20 millones, 30, el daño que sufrió en su vida no se lo compensa esto 12 años después, ¿no?
4: Sí, es muy triste y yo creo que lo más importante de la visibilización de este fallo es poner arriba de la mesa el bullying que sucede en las escuelas de este país, que esto no es un caso aislado, esto ocurre a diario y es importante tomar conciencia por parte de las familias como de la autoridad escolar de que esto sucede y no minimizar, porque esto sucedió, porque se terminó minimizando. Está siempre el ejemplo de este caso donde le tiran un borrador y le pegan en la cara y el docente lo manda a lavarse la cara al baño acá hay esto es una señal de alarma de que no hay ningún tipo de control y dentro del aula.
0: Sí, muy malo,
4: porque termina siendo una selva al aula.
0: Sí, sí, claro. Y lo tremendo de todo esto es que, le repito, no hay ni control por parte de la escuela, ni tampoco un accionar por parte de la justicia que permita que el daño, porque estas cosas, lo importante es que la justicia actúe para que el daño se remedie en tiempo y forma. Este fallo no remedia el daño, es tremendo,
2: Da más la sensación de un fallo revanchista.
0: Sí, 20 millones.
2: Y otra cosa.
0: Al chico de la vida, más allá de lo que lo ayude y demás, no sé cómo es la vida hoy ya de un adulto, pero además se tuvo que ir al colegio, no pudo tener amigos.
3: Tremendo.
0: Y demás, digamos.
3: Mira su adolescencia y todo caótico.
0: Exactamente.
3: Y el tema es, ¿cuántos docentes están preparados para abordar este tema dentro del aula? No creo. Y después viene toda la cuestión del docente que gana 2 pesos con 50. Es tanto, es toda una cadena de cosas que decís. Los padres que se desentienden a veces un poco, bueno, son cosas de chicos, ya va a pasar, y así de vez en cuando alguno zafa, el hijo de cualquiera de nosotros, y otro termina siendo víctima.
4: Sí. Totalmente, y hay algo que hay que rescatar, no es que quiero ayudar a los docentes, sino hay que ver también qué autoridad y elementos hoy le dan a los docentes dentro del aula.
3: Y sí, eso es clave.
4: Porque también hay veces que un docente me ha contado que ha querido poner orden y de arriba le dicen para.
0: Sí, claro.
3: Entonces,
0: sí,
3: porque los padres van y se quejan también, es verdad.
0: Este caso, por eso hemos querido dedicar estos minutos, ¿no? Porque representa un llamado de atención a todos. Digamos, si alguien cree que con este fallo el chico evitó el daño, no es así. Lo que uno quiere poner para decir que acá tienen que actuar otros mecanismos con otra celeridad. Doctor Falabella, muchísimas...
4: Sí, acá tiene,
0: sí, sí.
4: Perfecto. Sí, tiene que haber una intervención temprana,
0: sí, claro,
4: por parte,
0: claro,
4: de las autoridades escolares, que ante cualquier síntoma de alarma, y especialmente cuando ya cuando un padre se acerca a la institución, creo que es para poner el ojo con la seriedad que el tema implica, para porque no se puede seguir minimizando lo que está efectivamente ocurriendo con nuestros hijos.
0: Doctor Falabella, muchísimas gracias por estos minutos con Radio Revolución.
4: Ha sido un gusto.
0: Hasta acá.
4: Muy momento, amable.
0: El doctor Francisco Falabella, abogado de la familia que sufrió bullying en caso, fue la justicia en 2012, así que lo venía sufriendo en 2011.
2: 14 años.
3: Sí, 14 porque hasta que años. Llegues a un abogado y todo lo que no. pasaste previo.
2: No, y aparte, no la dinero, sensación ¿no? de que el dinero soluciona
0: sí,
2: algo.
0: No,
3: pero el dinero es como decir, bueno, mira, no jorobes porque te puede pasar esto.
2: Sí, sí, claro,
3: es más para el otro, para el dinero. No, lógico, eso no.
0: Totalmente. Muy bien, las cosas que hay que mejorar en la Argentina. Vamos a... ¿Se ocupará de esto el ministro de Educación de la provincia de Buenos Aires? Digo, era un tema que... Ante esto que está diciendo el doctor Falabella, ¿no? De arriba la superioridad, le decía a los docentes, ¿se ocuparán de esto? Este caso demuestra que no parece, ¿no? Vamos al rotativo del aire de Radio Rivadavia. Sí, Alejandra Distizábal, Mariano Martín, vamos.
3: Mira, N.
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6: 10:32. Cielo cubierto en Buenos Aires. La temperatura 12.7°. La humedad 85%.
7: Continúa la toma del Nacional Buenos Aires y del Pellegrini en reclamo del financiamiento universitario.
6: Amplía Florencia Ducatelli.
8: Móvil. Los alumnos buscan visibilizar el impacto del ajuste sobre la educación pública con la protesta que continúa en desarrollo dentro de los edificios. En la escuela Carlos Pellegrini, las cursadas se ven alteradas ya que solo tienen permitido el ingreso de los alumnos de la institución. La vicepresidenta del Centro de Estudiantes confirmó que continuarán las asambleas.
9: Estamos en estado de asamblea permanente, eso me parece importante aclararlo. Acá lo que se vote en una asamblea a la que se convoque triturno va a ser la representación de todos los estudiantes mientras haya quórum.
8: Desde la Escuela Carlos Pellegrini, Florencia Ducatelli, Radio Rivadavia.
7: Sergio Schocklender declara nuevamente en la causa Sueños Compartidos.
6: Informa Pablo Lugano.
10: Móvil. Sergio Schocklender pidió ampliar su declaración indagatoria este miércoles en el juicio oral por la causa Sueños Compartidos, que investiga un presunto fraude por el desvío de más de 200 millones de pesos destinados a la construcción de viviendas sociales. El inicio del debate que lleva adelante el Tribunal Oral Federal 5, Schocklender había asegurado que la Fundación Madre funcionaba como un aparato militante del kirchnerismo, utilizando los recursos asignados para movilizar gente a actos políticos por orden de Eve de Bonafini y su presidenta, fallecida en 2022. Desde los tribunales federales, Pablo Lugano, Radio Rivadavia.
7: Confirmaron que el cuerpo hallado en Bariloche pertenece a Ana Lía Corte.
6: La mujer de 54 años era buscada intensamente desde el pasado 8 de mayo, cuando se la vio por última vez a bordo de un colectivo y sus restos fueron encontrados en el barranco del barrio Arrayanes.
7: La República del Congo advirtió que el brote de ébola apenas está comenzando.
6: El ministro de Salud indicó que su país aún se encuentra en las primeras etapas de su último brote y podría necesitar hasta 6 meses para contenerlo, con más de 1,000 personas sospechosas y 101 positivos.
7: Cielo cubierto en Buenos Aires, 12.7°, la temperatura 85, el porcentaje de la humedad.
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11: Se habilitó el tránsito en la Panamericana, a la altura de la 197, ya se agiliza la marcha, tránsito ágil en el corredor del oeste hasta llegar a la General Paz. General Paz mantiene algo de demora en la zona de Devoto, en sentido hacia el Río de la Plata, y en la autopista La Plata-Buenos Aires ya no hay inconvenientes para llegar a la ciudad. Recuerden que esta noche habrá nuevamente restricciones por obras de AUSA, tanto en Cantilo como en Lugones, a la altura del puente La Bruna. En pocos días se habilitaría el nuevo cruce y habrá grandes cambios en la circulación y en los sentidos de Uda Hondo y por Avenida del Libertador. Desde Control de Tránsito, J. Linetti.
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0: Ya mismo vamos con Carola Urdangarín. Hola Carola, ¿cómo estamos? Bella mañana de miércoles, te escuchamos.
14: Hola Nelson, equipo, bella mañana de miércoles para todos por ahí. Bueno, acá comenzó el Congreso Maizar en Buenos Aires y los funcionarios del gobierno le hablaron al campo después de que la cadena del maíz al inicio pidiera profundizar y acelerar sobre todo la baja de retenciones a días de ver ya esa nueva tablita o cronograma de baja que para el maíz plantea pasar del 8% y medio actual a 5.5% recién a fines del 2028. Sergio Iraeta, que es el secretario de Agricultura de Milei, dejó ver cierto malestar del gobierno por esa no celebración de los productores y de los dirigentes ante ese anuncio de cronograma de baja de retenciones para 2027 y 2028. Da impotencia, yo estuve en su lugar, pero estando en este lugar es muy frustrante, decía Iraeta, que pedía aplausos. Después le tocaba a Diego Santilli, el ministro del Interior, con un mensaje mucho más conciliador de que el gobierno nacional se ha planteado empezar a cuidar a este sector, que es normalmente llamado el motor de la economía, mientras, decía Santilli, enciende otros motores, haciendo referencia a energía y minería. El pedido del campo de apretar el acelerador y el pedido del gobierno también en el Congreso Maizar de celebrar los cambios que vienen haciendo. Gracias Nelson, como siempre, será hasta mañana. Carola Urdangarín, Rivadavia Agro.
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0: Bueno, muy bien, 10:44. Le mando un saludo a Federico Bimayer, que es un oyente fervoroso de Radio Río de la Vía. Ya lo vamos a tener mañana, que nos venía a visitar. Sí. Muy bien, bueno, seguimos avanzando. Vamos, Juan Manuel, por favor. Sí.
1: Qué noche de copas tuvimos ayer.
0: Partido de ganó Estudiantes, último minuto.
1: Impresionante el partido que ganó Estudiantes anoche. Sí. Porque parecía eliminado, se quedaba sin la chance de clasificar a los octavos de final de la Copa Libertadores y apareció eso que...
0: Mira.
1: A ver, yo no lo digo por conocimiento de causa, pero voy a todas las canchas del fútbol argentino, o a la mayoría, y no veo lo que veo en Estudiantes con la Copa Libertadores. Mira, es la mística. Claro, la mística de Estudiantes, la que le llevó a ganar 3 Copas Libertadores en fines de los 60, la que le hizo ganar una Copa y competir ante el Barcelona, el mejor de la historia. Bueno, ayer de nuevo, y Estudiantes ganó un partido en el minuto 91 con un gol que se lo habían anulado, que después terminó convalidando el VAR, de un chico, Mikel Amondrain, que tiene 21 años, que es de un pueblito de Bartolomé Babio, familia vasca, que nada tenía que ver con el fútbol y que es una de las grandes apariciones del fútbol argentino. Así que Estudiantes ganó y se metió en octavo de final de la Copa Libertadores en una noche que realmente tuvo de todo, que fue mágica para los hinchas de Estudiantes y que fue dramática por momentos, pero que se resolvió con final feliz.
0: Exacto.
1: El que no tuvo una buena noche fue San Lorenzo.
0: Pero
1: San Lorenzo necesitaba ganar para ser primero. Llegaba primero al duelo con Deportivo Recoleta de Paraguay. Un equipo que es la primera vez que juega una competencia internacional y que eliminó a San Lorenzo en su estadio. Le ganó 1-0 San Lorenzo, como decía. Llegaba primero ganando, que se quedaba con el grupo. No solamente perdió su partido, sino que además con la victoria de Santos se clasificó segundo y San Lorenzo se quedó con las manos vacías. Una noche negra para San Lorenzo, que el sábado va a tener elecciones. Recordamos, San Lorenzo tuvo una presidencia fallida con Marcelo Moretti al mando. Todos vimos aquella cámara oculta que le hicieron en donde se guardaba $25,000 en un saco. Marcelo Moretti fue destituido. Hay una comisión momentánea, interina, que preside Sergio Constantino, que es uno de los candidatos a ser el presidente de San Lorenzo de manera definitiva en las elecciones que se van a dar el sábado, donde va a haber 5 listas. Bueno, ayer la gente de San Lorenzo se fue, no enojada, lo que sigue enojada por esta derrota, y me parece que la bronca se puede llegar a ver reflejada en las urnas el sábado. Así que veremos qué es lo que le depara a la vida institucional del Ciclón, que ayer perdió 1-0 y, como decíamos, quedó eliminado. También ganó Lanús, no le alcanzó para meterse en octavos de final, pero va a jugar Copa Sudamericana, la misma que ganó el año pasado, así que veremos qué es lo que será de cara al futuro. Estudiantes se suma a Rosario Central y a Independiente Rivadavia, que hasta ahora son los 3 argentinos que desembarcaron en octavos de final de Copa Libertadores. Y hoy es noche de Sudamericana para River. Juega River después de la derrota en la final. Será un termómetro.
0: Siempre revancha,
1: exacto. Será un termómetro el Monumental. River, que ya está dentro de la próxima fase de la Sudamericana, con un puntito se asegura el primer puesto. Juega con Blooming de Bolivia, con todo respeto. No debería tener inconvenientes el equipo del Chacho, pero esto es fútbol.
2: Es más que Deportivo Recoleta.
1: Blooming creo que es más que Recoleta. Así que 21:30 va a estar jugando el River frente a Blooming. También hay equipos argentinos que compiten. Central juega a las 7 de la tarde por la Libertadores ante Independiente del Valle. Y Platense, que con el punto se mete en octavo de final. Sería histórico para Platense en su primera intervención internacional. Meterse en octavo de final. Juega con Corinthians en Brasil. No es fácil, difícil, pero no es imposible. Así que vamos con el calamar esta noche. Y también va a estar jugando Racing más temprano, ya eliminado. Racing juega con Independiente Petrolero.
3: Qué bajón ir a jugar un partido sabiendo que estás eliminado.
1: Sin técnico, eliminado, ¿no? Sin técnico, sin público.
0: Sin público,
1: A puertas cerradas. Así que el partido de Racing.
2: Juanma, que se perfila alguien en.
1: Hasta el momento me dicen que van a esperar al Mundial. El candidato que quiere Diego Milito es Sebastián Becasese, que va a dirigir la selección de Ecuador. Yo creo que Milito, si a Ecuador no le va bien, va a meter puñito porque quieren el regreso de Becasese a Racing. Después hay nombres dando vuelta. Se mencionó a Hernán Crespo, que está sin trabajo, que viene de dirigir en San Pablo. Pero me parece que la idea de Milito es contratar un técnico que va a dirigir la Copa del Mundo. Hoy juega Racing con Chirola Romero en el banco, exjugador de Racing, jugador de Gimnasia, como técnico interino. Y Racing tiene que jugar Copa Argentina el fin de semana en Jujuy. Juega el sábado frente a Defensa y Justicia. Era una cuestión irrisoria. Racing y Defensa y Justicia, Avellaneda y Florencio Jujuy. Varela, 50 kilómetros. Se juega en Jujuy. Increíble. Pero bueno.
3: Tenemos, la llama que llama.
1: Tenemos los últimos partidos del semestre en la previa a la Copa del Mundo.
0: Qué locura.
1: Increíble.
0: Perfecto, muy bien. Pero fíjate que nadie protesta, ¿eh? De
1: no,
0: la,
1: no, no, no.
0: Decir, mira, sí, jugamos Jujuy.
3: Bueno, vamos.
0: Entonces, hacemos un rato.
1: A ver, es una posibilidad.
0: Debe haber algún hincha Jujuy. Claro, que defensa de Justicia, con todo respeto para los halcones de Florencio Varela.
1: Claro.
0: Es difícil.
1: Totalmente. Un partido que se podría jugar tranquilamente en cancha de Lanús y sería muy lindo ver mucha gente y demás, más allá del momento de Racing, se juega en Jujuy. ¿Qué es el evasión? Es el fútbol argentino.
0: Sí, claro, y así andamos. Mamita.
3: En un carnavalito.
0: Sí. Quieren que todo eso lo arregle el mundial. Perfecto, vamos, Rivadavia, ya venimos después con María Eugenia Capelo. Vamos.
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24: 10:55, la temperatura en Buenos Aires, 12.7°, humedad 85%, el cielo cubierto.
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0: María Eugenia, por favor.
1: Bueno, les traigo dos temas hoy. Un tema muy interesante. Vamos a empezar con una influencer que fue creada por IA, por inteligencia artificial. Se llama Aitana López. Tenemos ahí unas imágenes que ahora la vamos a ir viendo. Es una joven de 27 años, es de Escorpio, le canta Jacob Elordi. O sea, tiene todo armado, una cantidad de gustos que uno puede decir, bueno, coincido o no con lo que ella quiere. Y ella vende productos, las marcas la promocionan, de distintas cosas, de maquillaje, de cuidado personal, de alimentación, pero está toda creada 100% por IA.
2: O sea, estamos
1: viendo. Ella no existe. No existe una Aitana López.
0: El prototipo de imagen y demás es típico de IA,
1: Exacto.
0: Las facciones, la forma.
1: Toda perfecta. Incluso no solamente es imagen, sino hay videos en donde ella, por ejemplo, acá está en la cancha del Bernabéu.
3: Un montón.
1: Y la verdad que parece que está ahí viendo el partido, las expresiones, cómo respira, cómo se mueve. Esta chica no existe.
0: Pero es muy de ella,
1: Es realmente tremendo.
2: Es el gran negocio de muchas personas que obviamente saben manejar muy bien la IA en OnlyFans. Y en
1: también,
2: plataformas de venta de contenido erótico.
1: Bueno.
2: Es terrible.
1: Ahí es como que la gente no, digamos, como para un grupo más reducido, tal vez, bueno, vas buscando algo, algún más fetiche, suponte.
2: Claro.
1: Pero acá la verdad que es un acceso, como mil veces uno está viendo Instagram o cualquier red social y dices, ay, mira qué buena esta crema que promociona. La empresa que lo hace es una empresa de Barcelona. No es que lo estamos promocionando, pero bueno, fueron consultados. Y ellos dicen, bueno, ¿cuál es el problema que no sea un influencer real o no? Habla del marketing, de lo que... A ver, el marketing de los influencers hoy es una industria que maneja aproximadamente 32 millones de dólares. 32.500 millones de dólares. Y siguen siendo más rendidoras las influencers humanas, digamos, ¿no? Pero hay algo interesante que le consultaron a los creadores de estos influencers. Miren las imágenes, es increíble, ¿no?
3: Bueno, amiga.
1: Dicen, sabemos que... miren esta frase, ¿no? Que algo sea IA no tiene que equivaler a que sea malo o dañino.
0: Ajá.
1: Entonces ellos dicen, la verdad a veces informamos que es IA y a veces no, pero ¿cuál sería el problema? Y ahí es una gran polémica, ¿no? Porque, digo, viene de la mano de que en esta semana los actores argentinos han también tirado un video hablando
0: también,
1: de... Pero ahí es distinto, porque eso es la utilización de la IA en una persona real, que existe, en donde da un consejo sobre X cuestión, ¿no? Acá no, es alguien creado desde la tecnología y lo que ellos dicen es... Atención, esto no es que la IA está matando al humano. Detrás de esta IA hay un montón de humanos trabajando para que esto sea lo más real posible. Es muy polémico, pero dicen qué diferencia hay entre esta chica que nosotros creamos, Aitana López, y alguna de las Kardashians.
4: Y que si el producto es fallido, además de la empresa, en este caso no existe una persona que sea responsable.
2: Nadie
4: de...
2: paga por las consecuencias.
4: Como ha pasado con acá... Ha habido polémica justamente, influencers que han promocionado productos que no cumplían con las normas, incluso de salud, y obviamente, además de la empresa que vende el producto, eran responsables esos influencers.
1: Quienes promocionaban, eso es cierto, eso sí hay invasiva ilegal. Bueno, incluso dice que hay gente que les pide fotos con la influencer, ellos se la mandan, pero dice, hay hombres intentando coquetear con Aitana López, ahí le decimos, no, eso no le podemos responder esos mensajes.
0: Hay un problema, ¿eh?
1: Qué tremendo esto, ¿eh?
0: Humana, ¿eh?
1: Sí. Bueno, y después seguimos.
0: Muy interesante. Vamos al rotativo al aire de Radio Rivadavia, ¿eh? Alejandra Aristizábal y Mariano Martín, vamos.
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6: Hora 11, 1 minuto, cielo cubierto, la temperatura 12 grados, 7 décimas, humedad del 85%.
3: Se declaró la emergencia agropecuaria en Chubut, Río Negro y departamentos de Mendoza.
6: La medida dispuesta por el Ministerio de Economía y publicada hoy en el Boletín Oficial está dirigida a explotaciones afectadas por sequía y heladas y se extenderá hasta enero, febrero y marzo del año próximo respectivamente.
3: El detenido por la desaparición de Agostina Vega en Córdoba es el hombre que recibió a la adolescente cuando se bajó del remis.
6: Lo confirmaron fuentes del Ministerio de Seguridad de la provincia, señalando que sería un conocido de la familia, mientras el fiscal Raúl Garzón ordenó el secreto de sumario y más allanamientos que se realizarán en las próximas horas.
3: Israel confirmó que eliminó al nuevo jefe militar de Hamas en Gaza.
6: Informa Rolando Klempert.
7: Israel asegura haber eliminado al máximo líder militar de Hamas, Mohamed Odeh, en un ataque aéreo en el norte de Gaza. Según el Ministerio de Defensa israelí, se trató de un operativo de ejecución brillante junto a la inteligencia de ese país, ya que el recientemente designado jefe de las brigadas terroristas había sido seguido durante largo tiempo por ser considerado una pieza clave en las masacres del 7 de octubre de 2023. Tras el anuncio, el propio primer ministro Benjamín Netanyahu emitió una durísima declaración. Seguiremos persiguiendo a cualquiera que haya participado en la masacre del 7 de octubre. Tarde o temprano, Israel los encontrará a todos. Informó Rolando Klempert, Radio Rivadavia.
3: Alpine anunció un nuevo socio y cambio de nombre a partir de la temporada 2027.
6: La escudería en la que corre Franco Colapinto pasará a llamarse Gucci Racing Alpine y será la primera vez que una marca de moda de lujo sea patrocinador principal de un equipo de Fórmula 1.
3: 12 grados 7 décimas la temperatura en la ciudad de Buenos Aires, 85% la humedad, el cielo está cubierto.
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8: Ya son las 11 de la mañana.
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0: Bueno, muy bien. Hoy les traje música de cine, que siempre es tan linda, tan... emblemática, y una obra emblemática, que pertenece a esa gran película que fue Indiana Jones. Que ustedes recuerdan que fue toda una serie, las películas de George Lucas Jr., que hablaba de las aventuras del profesor Henry Wallace Jones, al cual se le conocía como Indiana Jones, que en su primera película va a buscar el arca perdida. Sí, digamos, en medio de las amenazas, en esa época del año ahí, los 540, además de los nazis y demás que amenazaban, uno de los grandes éxitos que después dio toda la origen a toda la saga de Indiana Jones, ¿no? Y por supuesto, como una muy buena idea, convocaron a una estrella de la música cinematográfica, que es John Williams. Y entonces John Williams compuso la famosa marcha de los buscadores del arca, ¿sí? Así que vamos a escuchar esta versión fantástica
1: qué de John Williams.
0: Está tomada en Japón, con la voz de pop y música, que por supuesto todos conocen y que te retrotrae a momentos tan lindos de la vida. Vamos, la marcha de los buscadores del arca perdida, vamos.

0: Lindo, ¿eh?
1: Bravo, bravísimo.
2: Qué hermoso momento.
3: Muy bien. Siempre nos encanta que a la gente le guste, ¿no? Esto que tratamos de aportar algo a veces diferente y demás, ¿sí? Así que la marcha de los buscadores del Arca Perdida, ¿eh? De la primera película de la serie Indiana Jones.
2: Espectacular.
3: ¿Eh? La Orquesta Sinfónica Boston Pops y el maestro John Williams, el compositor, ni más ni menos, ¿eh? Un genio. 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

11 de la mañana, 16 minutos. 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

0: Muy bien, 11:17 en esta mañana bella de miércoles que está nublada.
1: Ay,
0: sí, como
1: sí.
0: Decía recién. Sí, pero
1: todo,
0: vamos va. Avanzando. Va terminando mayo, ¿sí? Así que vamos acercándonos a toda la fiebre mundialista,
2: Claro. Cada vez menos, Nelson.
0: Bien.
2: Argentina.
0: ¿Cuándo dan la lista? ¿Mañana?
2: Me parece que entre mañana y el viernes. Todavía no hay una confirmación oficial. Lo que sí me dicen internamente es que se va a repetir. Como todo en Argentina, cuando algo funciona, no hay por qué
0: cambiarlo.
2: La lista va a ser comunicada por Lionel Scaloni en las redes sociales de la Asociación del Fútbol Argentino. Mm. Probablemente sea un video similar, en donde Scaloni muy seriamente menciona los 26 convocados a la Copa del Mundo. No va a haber. Y bueno, pero con eso dio éxito.
1: Por cábala.
2: Previo a Qatar, así que probablemente.
0: Los amistosos, si hay alguno que no puede cambiarlos o no.
2: Sí,
0: ya no.
2: Sí,
0: ¿no?
2: Se puede cambiar la lista hasta un día antes del comienzo de la Copa del Mundo para el equipo en cuestión, con lo cual Scaloni tiene 26 elegidos, pero de esos 26 elegidos, si alguno se lesiona, cosa que ha sucedido en el último mundial, puede elegir algún jugador de los 55 que están en la
0: hasta
2: lista.
0: Hasta el día antes de empezar el mundial.
2: Hasta el día antes de empezar el mundial. Si es un arquero el lesionado, y esto se abre el paraguas porque Diego Martínez tiene una lesión en uno de sus dedos, el arquero se puede cambiar en cualquier momento de la competencia.
0: Ah, mira vos.
2: En cualquier momento de la competencia, pero tenés que elegir uno de los arqueros que esté en la lista preliminar.
0: Claro,
2: dentro de esa lista preliminar hay juveniles que forman parte de los equipos más importantes del fútbol argentino, que pueden llegar a tener una chance, pero los que no van a formar parte del famoso sparring.
0: Claro, claro, van.
2: Entre esos está Santiago Beltrán de River, se suma Joaquín Freitas, que no está en la lista de 55, pero que va a viajar al Mundial como sparring, lo han visto muy bien en estos últimos partidos, más allá de la final que pierde River, Freitas fue uno de los chicos más destacados de River, y está también Tomás Aranda, el chico de Boca, con lo cual seguramente van a viajar con el plantel, van a formar parte de los entrenamientos, pero obviamente van a quedar al margen de la lista de 26. Y aclaro esto porque hay una intención muy grande de parte de algún sector, de la prensa, de distintos lugares, de que Santiago Beltrán sea el tercer arquero de la selección argentina.
0: Mira.
2: Hoy me parece que la lista tiene tres arqueros bien marcados, que son los que estuvieron a lo largo de todo el proceso. Diego Martínez como titular, Jerónimo Rulli y Juan Musso como suplentes. Ahí me parece que la lucha es un poquito más pareja. Pero Beltrán igualmente va a viajar al Mundial. En el mientras, obviamente Argentina está esperando la recuperación de todos sus lesionados. Bueno, no solamente Messi, Diego Martínez, Cuti Romero. Hay varios jugadores que terminaron la temporada o que están terminando la temporada con lo último. Nico Paz el otro día salió de manera preocupante en el último partido del Como. Entonces hay preocupación por parte de Scaloni, pero también hay un tiempo importante, 16 días, no es poco, tampoco es mucho, pero si son 16 días de un entrenamiento sólido como para llegar bien, fortalecido desde lo físico, no va a haber inconvenientes. Así que esperaremos o mañana o pasado, yo creo que más del viernes no va a durar la espera por la lista de convocados y los 26 de Argentina. Veremos si hay alguna sorpresa, yo creo que la sorpresa puede llegar a ser por alguna que otra ausencia de algún jugador que ha sido determinante en la última Copa del Mundo. Y me pregunto, Gonzalo Montiel, ¿llegará o no llegará?
0: Si no
2: llega Montiel, será una sorpresa, me parece. Porque más allá de la lesión y más allá de que no estuvo quizás rindiendo a tan buen nivel en los últimos partidos con River, es el hombre que pateó el penal decisivo para ganar la Copa del Mundo.
0: Así
2: que a partir de ahí me parece que pueden llegar a surgir las sorpresas para la selección argentina, que como decíamos, varios jugadores están ya de vacaciones en el país, pero va a partir a fines de este mes para jugar amistosos y obviamente en la previa de la Copa del Mundo hay dos partidos muy importantes que Argentina tiene que afrontar. Irlanda, uno de los rivales que bueno, obviamente tuvo como rival en el Mundial 2018, asoma como el rival más duro en la previa, pero son amistosos, son pruebas y Argentina se prepara para debutar.
0: ¿Argentina que viaja el sábado?
2: Argentina viaja el fin de semana.
0: Los que están acá.
2: Los que están acá viajan el fin de semana. Todos se van a reunir, como decíamos, en el predio que tiene la AFA y que ya está remodelando, dejándolo todo listo, dejándolo bien ploteado con los colores de Argentina en Estados Unidos.
0: Perfecto, fantástico, Muy bien, 11:22, vamos que avanzamos, dale Walter, ¿sí?
3: Sí, Nelson, bueno, en esta realidad que venimos describiendo con una economía con dos caras, una de, digamos, índices macroeconómicos, como decimos, aumento de las exportaciones, del superávit, nivel de inversiones o incluso la baja que registró la inflación del 2,6%. Pese a todo ello, hay, está la otra cara, el lado B, como decimos, que es el consumo de la microeconomía de nuestros oyentes, de la gente de a pie, que no está bien y está mal en realidad. Y esto lo reflejó un informe de la consultora Sentia, donde revela que cayó el consumo en abril. No solo cayó 3,8 si se lo compara con abril del año anterior, sino que cayó 4,7 respecto a marzo. Y en esto cayeron en todos los rubros que tienen que ver alimentos, artículos de tocador, limpieza y demás. Y cayeron en todos los canales de venta, incluso el e-commerce o el comercio, en la compra digital, ¿no? Y supermercados, almacenes y demás. Lo que refleja, de alguna forma, una realidad que se viene escribiendo. El gobierno, obviamente, destaca más que nada los números macroeconómicos, pero es una situación compleja. Que también acompaña otro índice en materia de inversiones, porque uno de los caballitos de batalla del gobierno suele ser el nivel de inversiones. Claro, ¿qué decimos siempre en eso? Hay muchos anuncios, porque las inversiones no es que uno dice, como YPF la otra vez, anuncio 25 mil millones de dólares de inversión, que es bárbaro y es una buena noticia, pero no es que inmediatamente se implementa, sino que es un proceso a mediano y largo plazo. Bueno, esto lo refleja el índice de la Organización para la Cooperación y el Desarrollo Económico, OCDE, que es el organismo mundial, que hizo un ranking de los países y el nivel de inversión. Y el nivel de inversión de la Argentina, en lo que fue el 2025, fue de 3.134 millones de dólares. Nada. Que es mucho, uno dice, pero es nada en comparación con el resto de los países. Por ejemplo, Brasil, 3.134 millones, recuerden ese número. Brasil tuvo 77 mil millones de dólares. México, 40 mil. Chile, 13 mil. Colombia, 11 mil. Costa Rica, 6 mil millones de dólares. Contra los 3.134 de la Argentina. Es decir, hay que poner en contexto. Después uno se pregunta por qué los países de la región y por qué Uruguay o Chile o Brasil son mejores. Sí, claro, claro. Justo por esto, porque Brasil invirtieron 77 mil millones de dólares el año pasado nada más. Entonces, ¿está bueno el anuncio de inversiones? Sí, que lleguen, obviamente. Pero lo que dice el OCDE precisamente es que el hecho de sectorizarlo, es decir, solo que en el sector energético y en el financiero no alcanza porque no está distribuido en otros sectores. Uno de los grandes negocios, obviamente, en la Argentina ha sido el financiero, con el 100% de ganancia en lo que es el carry trade o la bicicleta, el rulo, tratar de encontrar. Pero eso no da trabajo, no da puestos de trabajo. Correcto. Y la energía es acotada. Por eso me parece que son dos datos, baja de consumo y un nivel de inversión acotado, que ojalá sea mucho mayor en los próximos años y hubiera una lluvia de inversiones, pero digamos, me parece que hay que ponerlo en su justa medida. Todavía falta mucho para que derrame, como solíamos decir, ¿no?
0: Fue lo que describió acá muy bien Carlos Melconia la última vez que hablamos, con total precisión. Bueno, en el mundo pasan cosas. Una de ellas es lo que está pasando en Europa con la ola de calor, y uno de los lugares es París. Y ahí está Dani Miche, ¿eh? Así que hola, Dani, ¿cómo estás?
1: Por eso
0: mañana.
1: No voy, tenía para ir y dije no, mucho calor.
0: Contanos cómo está hoy el día.
4: Brilla mañana, Nelson, no, terrible. 35 de térmica. Upa. Vos sabés que en la sala de prensa, justo fuera, vos subís una escalera y está la enfermería de Roland Garros, que trabaja muy activamente y obviamente con todos los protocolos y muy profesionales. Hay 40 empleados que continuamente trabajan con el tema de las camillas y demás. Imagínense que acá hay 50, 60 mil espectadores, Nelson, todos los días. Hay mucha gente extranjera que saca tickets con un año de anticipación. Y no pueden fallar. He visto hoy, uno dice, qué inconsciencia. Bueno, pero familias con chicos chiquititos, que claro, por ahí vienen de, vaya a saber dónde, y comprar la entrada, y dice, bueno, quiero ir a ver Roland Garros. Acá Roland Garros, las canchas, hay dos estadios con techo retráctil, pero solamente en eso se utiliza cuando llueve. Hay pocos árboles, hay poca sombra. Bueno, hoy ya atendieron a 45 personas durante el día. Deshidratación, insolación y demás. Y la ola de calor en Francia es tremenda, en todo el norte de Europa. Estamos con térmicas entre 32 y 37. El Ayuntamiento de París ha tomado unas medidas, Nelson, como permitir que los parques, aquí en París hay muchísimos parques, y los parques, por un tema de vandalismo y un poco también por lo que se llama como homeless, mucha gente pernocta, entonces los parques grandes, los parques importantes de noche en París se cierran. Bueno, el ayuntamiento pidió que se mantengan abiertos para que la gente tenga un lugar fresco para pasar la noche. Con el costo de la energía, Nelson, vos sabés muy bien, viajás muchísimo.
0: Aire acondicionado es un lujo, entre que no hay
4: la corriente, no, claro. Exacto. Exacto. Yo estoy aquí en un departamento que es un departamento lindo, una linda zona. Ningún ambiente tiene aire acondicionado y te dicen acá nosotros no ponemos aire acondicionado porque se paga muchísimo de energía y bueno, un ventilador o bueno, abrí la ventana, fíjate qué puede pasar. Bueno, 7 muertos ya por causa directa, o sea, indirecta. No solamente por el calor. Hay gente que se tira a nadar en los ríos y se ahoga. Has pasado con 3 personas aquí cerquita en Lyon que se tiraron a un río y no pudieron salir nunca. Así que está bastante complicado. Ya desde el sábado pasado, Nelson, son las temperaturas más altas del siglo en mayo aquí en París. Y dice que esto recién empezaría a acomodarse, a bajar un poquito para el fin de semana. Así que bueno, veremos. Para el tenis es una locura. Claro, la gente, los chicos,
0: y los jugadores, además, ¿no?
4: Ni que hablar. Y ni te digo, Nelson, que una botella de agua dentro de Roland Garros vale 6 euros.
0: Ah, amigo.
4: Sí, 6 euros. Sí, lo que han puesto este año, que yo no vi otros años, son esos ventiladores que tiran un poquito de lluvia, como tienen los parques de Disney.
0: Ah, sí.
4: La gente se mete ahí abajo para refrescarse, uno para todo Roland Garros. Hay cola para hacer eso. Y si bien uno puede entrar con las botellas y llenar el agua que hay acá en los bebederos es agua natural, digamos.
0: Está caliente.
4: No es agua fría. Así que bueno, es lo que hay.
0: Es muy interesante esta descripción que da Dani, porque Europa no está, históricamente no estuvo preparada para estos calores, ¿no? Y el tema del aire acondicionado, que para nosotros es... Estamos trabajando, tenemos aire acondicionado. En Europa es imposible, no solamente en París, en España, en Italia, tener un aire acondicionado es un artículo de lujo, porque aún los que lo tienen lo usan con muchas restricciones, ¿eh? Porque lo que dice Dani es muy caro,
4: Nelson, la gente en España y acá en Francia utiliza los lavarropas después de las 12 de la noche porque es un poquito más barata la energía. Y lava, se pone el despertador y se levanta a las 12 de la noche para lavar la ropa, así paga menos. A ese nivel se cuida la energía, no es de ahora, es de siempre. Sí, sí. Por eso también en cuanto a los automóviles, cada vez hay más autos eléctricos. Acá ya te digo, Nelson, que el parque automotor es 50 y 50 entre gasolina, los híbridos y de otro lado los eléctricos. Bueno, pasa lo mismo con el aire. Acá es artículo de lujo. Nosotros que en Buenos Aires mucha gente tiene la suerte de tener un aire acondicionado por ambiente.
0: Por ambiente,
4: acá, acá hay departamentos de un millón y medio de euros que no tiene aire acondicionado.
0: Sí, sí. Es increíble, uno valora lo que decís, ¿no? Claro, cuando además uno ve lo que se paga acá y uno dirá, bueno, la diferencia salarial y todo eso, pero así todo, cuando los europeos vienen acá y dicen, no podemos creer la cantidad, lo difundido que está esto, que para nosotros no es lo mismo en Estados Unidos, pero para Europa el aire acondicionado, esto que marca Dani, la energía, es tremendo, es lo mismo que el agua, ¿eh?
4: Exactamente. Bueno, ni que hablar en los países escandinavos, en muchos hoteles, Nelson, a los 5 minutos te cortan la ducha. En el hotel de 5 estrellas. Es tiempo para bañarte. Se acabó. Esos baños de inversión que nos gustan tanto a los sudamericanos, eso acá no existe. Casi que no hay baños con bañadera, porque no se usa. No hay bidet, no hay bañadera, tampoco hay persianas. Son 3 cosas que no hay en Europa. Hay poco en Europa.
0: Hay poco en Europa. Pero eso que cuenta Dani, que me le ha pasado... Me acuerdo que le pasó a algún camarógrafo en algún viaje que yo no le advertí, le digo, mira, no, bañate rápido, claro. Porque acá sí te la... En hoteles muy buenos, muy buenos.
4: Te queda shampoo el pelo, Nelson.
0: Sí, te queda shampoo el pelo, sí, pero bañate rápido. Dani, como siempre, un lujo tenerte con nosotros, ¿sí? Seguí disfrutando.
4: Un placer, Nelson.
0: De Roland Garros y cuídate del calor, ¿sí?
4: Sí, por supuesto, abrazo grande.
0: A cada momento, 11:32, ¿sí? Bueno, ¿vieron qué bien que estamos en Argentina?
1: Ustedes que se quejan.
0: Totalmente.
1: Por lo menos
0: vamos,
1: el agua.
0: Totalmente. Vamos al rotativo del aire de radio. Sí, los europeos cuando vienen aquí, los americanos también por el costo, ¿no? Pero uno se da cuenta, no pueden creer lo que se usa acá para la energía, el agua, ni te cuento.
2: Es que para ellos nosotros la derrochamos.
0: La derrochamos.
2: Es que la derrochamos.
0: Sí, sí, sí. Esa es la verdad. Vamos a grabar el rotativo, Alejandra Lestizabal y Mariano Martín. Vamos.
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6: 11:32. Cielo cubierto en la ciudad de Buenos Aires. 13 grados la temperatura, 85% el porcentaje de la humedad.
7: Causa sueños compartidos. Sergio Joclender aseguró que se repartían favores y viviendas a militantes.
6: Informa Pablo Lugano.
8: Móvil. Este miércoles, en su ampliación de indagatoria, Sergio Joclender, uno de los imputados, aseguró que Miriam Aquino y Eve de Bonafini convirtieron el plan de viviendas de Ciudad Oculta en La Matanza en un reparto de favores militantes.
9: Estas dos mujeres, como otros tantos, la lucha de ellos era apropiarse de la representación de sus compañeros, porque esa es la lógica que les había enseñado y que les habían inculcado desde estas organizaciones sociales. Y eso les permitía después mantener el control económico, la venta de privilegios, la asignación de a quién le correspondía y a quién le iban a dar la vivienda.
8: Desde los tribunales federales, Pablo Lugano, Radio Rivadavia.
7: La justicia frenó el cierre de 600 servicios del INTI.
6: La presentación había sido realizada por ATE y la sentencia alcanza a la resolución de abril que daba de baja prestaciones técnicas, de certificación y asistencia industrial brindadas por el organismo estatal.
7: El abogado de la familia de Agostina Vega dijo que el detenido mintió.
6: Gustavo Vaca, defensor de la madre de la joven buscada en Córdoba, lo hizo de esta manera.
10: Este señor, Gabriel Lucas Barrelier, es conocido por parte de la madre de Agostina. En el primer llamado que él le hace a ella, le dice que no había visto a Agostina, que no sabía nada. Entonces, por eso va y hace la denuncia a la madrugada y luego el remisero va y declara, dice que haberlo dejado a esta persona de más de 30 años, que le abona el viaje. Es ahí donde esta persona vuelve a llamar a la madre y dice no, que sí la vi, que en realidad estuve, que yo la esperé y que después se fue en otro auto.
7: River buscará cerrar el semestre con una victoria.
6: Desde las 21:30 recibirá a Blooming por la Copa Sudamericana con el objetivo de terminar como primero en su grupo y como uno de los mejores clasificados para los octavos de final.
7: Cielo cubierto, 13 grados, la temperatura actual 85, el porcentaje de la humedad.
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0: 11 de la mañana, 36 minutos. 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Así que un lindo regalo.
1: Perfecto, fantástico. Sí. Muy bien, bueno, ha llegado el momento.
0: Así que Solo un momento.
1: Vamos con los temas tendencia en las redes, que son el faro de nuestro día.
0: Pero no, por supuesto, hoy no tengo a Maru Capello al lado, así que... para chusmear, así que se van a sorprender. Bueno, hubo un anuncio, Nelson, de Alpine, que va a competir en la Fórmula 1 como Gucci Racing Alpine 2027. Corregime si dije algo mal.
2: Cambia el nombre.
0: Ahí va.
2: Deja de ser Alpine o Alpine, como le dicen, como se pronuncia. Verdaderamente. Bien. Y una de las marcas más reconocidas en la industria de la moda,
0: claro.
2: más elegante, que es Gucci, va a empezar a patrocinar a partir de la próxima temporada el auto de Franco Colapinto, que no sé si es tendencia, no me quiero adelantar.
0: Ahí va. Pero para puesto número 5 es Gucci, porque bueno, hay imágenes, auto floteado con esos colores, las rayas verde, rojo, la verdad que no sería un tema que yo estaría hablando con mis contactos.
3: No fuiste a comprar.
1: Insisto, la ayuda de esto porque es en nuestras vidas. Nosotros salimos acá. Hacemos nuestras cosas, vamos a comprar una cosa, otra, y aparece Gucci. ¡Ah, mira!
0: Exactamente, Nelson. Vos primero pensás que te quieren hablar de una cartera de Wanda
2: Florida y Corrientes, los arbolitos.
0: Totalmente. Bueno, me voy al puesto número 4. Acá me va a acompañar Maru en esta tendencia, porque él tiene 19 años, es artista trapero, rapero. Trapero, viste que el trap está de moda ahora. Y fue el ganador de oro, Maru.
4: Sí, Milo J.
0: Milo J es el puesto número 4, Milo J. Milo J, como lo llama mucho. Puesto número 4, entonces.
4: Es verdad.
0: La gente habla de este joven.
1: Que ganó el premio Gardel.
4: Ayer los premios Gardel.
0: Histórico de nominaciones. Perfecto. También.
1: Mirá.
0: 18 nominaciones.
4: Más entendible.
3: Y es un chico que no solo canta trap, sino folclore. Hace por una murga de una banda murguera de Uruguay
4: participó en Omar Gentum.
0: Claro, fusión con diferentes artistas. Bueno, lo quieren mucho los jóvenes. Muchos jóvenes tuiteando sobre él, escribiendo. Puesto número 3, saturación, repercusión de la nota con Feynman. Descontrol, la gente ya no aguanta la caída del índice de confianza, enojos también en los usuarios. Y el hashtag Walter es Milei.
1: Milei.
4: Hashtag Milei.
0: Hashtag Milei.
1: Muy bien, pero hashtag así lleno.

0: y canta el cumpleaños, brinda por él, porque en el puesto número 2 está Franco Dei.
1: Vamos, vamos. Tuvo regalo anticipado, Franco, porque se autorregaló la mejor la posición histórica hasta el momento en la Fórmula 1 el domingo.
2: Tiene chico, porque el italiano este que tiene 19.
1: Kimi Antonelli tiene 19.
0: Sí,
1: increíble.
0: Y me voy al puesto número 1 también. Súper tendencia, porque todos están hablando de los looks de la alfombra de ayer. Hay enojos también, muchos periodistas enojados que quedaron afuera, por ejemplo, la gente de LAM, la gente.
2: Los dejaron afuera
0: de esta gala, no pudieron participar de la alfombra roja porque querían periodistas pura y exclusivamente del mundo de la música.
3: Porque los artistas no quieren que les hagan preguntas de otra índole. Hablo de música, de mi trabajo y nada más.
4: Los premios Gardel.
3: En los premios Gardel, sí, claro, estamos hablando.
0: Y hubo una disputa, una discusión ahí, porque no se sabe si el artista es el que no quería o los managers son los que no quieren. Y bueno, fanáticos también en las redes que hablaron de los premios.
3: Eso, nada.
0: Puesto número 1, premios Gardel 2026.
4: Increíble.
3: Tengo un rulito que viene del lado del puesto número 1. Que tenemos un videito de lo que dijo Lali ayer cuando recibió el premio como mejor artista pop. Lo escuchamos. Escuchémoslo.
2: A ver qué dijo.
5: Nos hacen creer que decir lo que pensamos o hacer lo que sentimos puede alejarnos del público o puede costarnos caro. Este álbum me enseñó todo lo contrario. Nos vemos en River. Muchas gracias.
3: Bueno, hay una frase que dijo: a veces nos hacen creer que lo que pensamos o hacer lo que sentimos puede alejarnos del público o costarnos caro. Bueno, siempre viene esta puja y esta interna político que ella tiene, claro.
2: Pero bueno, tiene razón lo que dice. Efectivamente, decir, yo cuando veo este encono del gobierno, ¿no? Que finalmente, si creen que la van a dañar a Dalí Espósito, le siento al revés, ¿no? Es absolutamente equivocado.
4: Claro.
2: ¿No? Digamos, la descalificación para
3: porque
2: alguien
3: podrían
2: que
3: podrían opinar.
2: Obviamente, ¿no? Realmente, ¿no? Puede opinar y decir. Y la situación política, digamos, del gobierno. Yo creo que si el gobierno cree que la perjudicó a Dalí Espósito, que no todo lo
3: contrario. No,
4: claro.
3: Además,
4: la diferencia
2: está muy fuerte en su, obviamente, en asumir su rol, en enfrentar al gobierno y utilizar su tribuna para expresar su pensamiento, cosa que tiene todo el derecho, ¿no? Porque además lo hace bien, te voy a decir, lo hace, no descalifica a nadie, da su
3: punto. Ella lo hace desde, tomó una postura de hablar del gobierno desde su sus producciones.
4: Claro.
3: En sus canciones lo mata, lo aplica, en sus shows, pero no cuando hay entrevistas y demás. Es como que tomó esa posición.
4: Claro, ¿qué diferencia hay entre el arzobispo García Cuervo cuando es crítico, en todo caso? Sí, pero si no hay falta de respeto,
2: y
4: me parece todo válido.
2: Cosa.
4: Exacto, a favor.
2: Realmente. Es lo mismo que pasa con el fenómeno de Bad Bunny en lo que sea. Estados Unidos,
3: claro,
2: Donald Trump. Y está muy bien que los artistas tomen posiciones, lo digo, sean kirchnerista, mileísta, lo que fuere y demás, en tanto y en cuanto lo hagan, además con respeto al otro, digamos. Que
4: claro.
3: Sí, y que sea genuino y auténtico,
2: sí,
3: ¿no?
2: Por
3: porque
2: supuesto.
3: Después, obviamente, ha pasado decir, bueno, como recibe dádivas de un lado o del otro el artista, ahí ya es más complicado. Entonces decís, bueno, es valioso la opinión de lo que está dando, pero bueno, ahí está cada uno como consumidor
4: aparte
3: a darse
4: la gente,
3: cuenta.
4: No hay que subestimar a la gente.
3: No, por eso mismo. Por eso mismo.
2: Realmente, ¿no es cierto? Sí. Así que, bueno, en fin, son una de las cosas, insisto, forman parte de todo lo que está pasando en el mundo hoy día, ¿no? Este hecho de llamarte la atención que alguien tenga una actitud distinta o ejerza o critique y demás. Y además, desde siempre yo lo hablo con... A mí me gusta mucho cuando los artistas toman posiciones. Porque son... los critico cuando toman posiciones extremas y fanáticas. Yo critiqué mucho del kirchnerismo, ¿no es cierto? No porque pensaran por ser kirchneristas, sino por el antagonismo a los otros. Son dos cosas distintas.
3: Claro.
2: Bueno, Muy bien, perfecto. Ya estamos entonces, ya sabemos
0: cómo tenemos Nelson.
2: Que enfrentar nuestra vida hoy miércoles.
0: Sí, ¿sí? Puesto sí, número 5, sí. Gucci, 4, Milo J, en el 3, Milei, en el 12, Franco Colapinto, que cumple años, Franco Day.

0: los premios Gardel 2026.
1: Perfecto, fantástico. Dos o tres cosas para también compartir con ustedes para seguimiento de temas, ¿no? Bueno, sigue claramente abierta la expectativa de la visita papal, que ayer en la entrevista con Eduardo Feynman, el presidente la da por hecho, ¿no? El gobierno la da por hecho, aun cuando hubo un enojo, una molestia por parte de la Secretaría de Estado del Vaticano con esta insinuación del canciller Pablo Quirno, porque obviamente en el nivel oficial las cosas hay que manejarlas con el cuidado, ¿no?, y la atención a las formas. Pero el tema de la visita papal tiene todavía presencia digamos, en agenda. Lo que acá confirmó o anunció el ex embajador de Uruguay en la Argentina tiene vigencia. Y se está trabajando, lo que se está trabajando ahora, la información que tengo es en la agenda. Porque el viaje a la Argentina es complicado. ¿A dónde va? ¿A dónde no va?
2: Digamos, claro.
1: En virtud de los lugares significativos que tiene la Argentina y de la idea del Papa de ser lo más abarcativo posible. Porque obviamente en la historia del Papa es poco probable que un Papa visite un lugar dos veces. Ha ocurrido, Juan Pablo II visitó la Argentina dos veces. Sí, ante una circunstancia extraordinaria. Cuando vino para decirle al gobierno argentino, mire, pierden la guerra en Malvinas, y después cuando vino para la semana antes de la Semana Santa, para el Domingo de Ramos, que fue un hecho muy, muy significativo. Una de las pocas veces que el Papa celebra el Domingo de Ramos fuera del país, lo hizo Juan Pablo II aquí en la Argentina, en la semana previa a la Semana Santa del 1987, ¿sí? Si no, en general, el Papa, una vez que va a un lugar...
2: Claro.
1: Y ya está. Entonces trata de ser lo más abarcativo posible, ¿no? Así que en eso se está en este momento, ¿no? Trabajando. El viaje está vigente. Como información, te pueden pasar un montón de cosas, ¿sí? El viaje está vigente. Pero un dato que ayer inclusive hablaba con Sergio Rubín, me lo... corroboraba, había alguna molestia en la Secretaría de Estado Vaticano en el sentido de, ahí es mucho el celo que hay en relación a ceñirse al oficial,
3: claro,
1: ¿no? Ante lo que representa, digamos, el viaje y la movilización del Papa, que tiene ahora un viaje, el viaje a España es muy importante del Papa, porque ahí viene a restablecer la relación entre el Vaticano y la Iglesia de España, que se deterioró con Francisco. La Iglesia, la jerarquía eclesiástica española quedó enojada con Francisco, porque Francisco no fue, después de las denuncias que había de abusos de figuras importantes de la Iglesia española, y porque obviamente Francisco entendió que o lo habían ocultado o lo habían engañado, ¿no? Así que eso fue un motivo, la jerarquía eclesiástica española quedó enojada con Francisco, nadie te lo va a decir obviamente claramente, pero esta es la realidad, ¿no? Así que esto es un viaje importante del Papa. Muy bien, vamos con la ronda final, dale Juan Manuel.
3: Bueno, ¿sí? Tenemos agenda para los partidos del día de hoy, sí, además sí. De la presentación de River con un equipo diezmado porque hay muchos lesionados. Habló Juanfer Quintero en sus redes, creo que descartó rumores que se va, pero me parece que tiene todo el destino marcado.
1: De River que estaban lapidando y sabían, sí. Le digo, che, escuchen, acuérdense de Madrid. Digo.
4: Obviamente.
3: Eso no, quiero marcar. Juanfer Quintero hizo uno de los goles más importantes de la historia de River.
4: Histórico.
3: Y hoy los hinchas están pidiendo su salida. Hay que ser cautos, sí, claro. Y hay que medir también la idolatría.
2: Así son. Así son.
3: No todos los jugadores ídolos de River son el Beto Alonso, muchachos. Uh-huh. Es una realidad. Juanfer, claro. Se puede ir, puede tener un mal momento. Ahora que ver hoy puede llegar a ser su partido de despedida. River juega 21-30 frente a Blooming. Además de River, hay actividad en la Copa Sudamericana para Racing, que ya está eliminado. Juega sin público en el cilindro y con Chirola Romero de técnico interino ante Independiente Petrolero de Bolivia. Y también va a estar jugando Barracas frente a Vasco da Gama. Pero lo importante está en la Libertadores. Central se juega el primer puesto. 7:00 p.m. Televisa Telefe ante Independiente del Valle en Ecuador. 2.500 metros de altura. partido difícil, pero Central ya está adentro. Independiente Rivadavia, que ya está clasificado, juega contra Bolívar en la altura de La Paz. Y lo importante será Platense, que con un punto clasifica, juega con Corinthians en San Pablo 21-30. Así que vamos con los equipos argentinos. Mañana, todos esperando por Boca y por Universidad Católica. Boca obligado a ganar para meterse en octavo de final de la Copa.
4: Como todos argentinos, ¿eh?
1: Vamos Argentina. Argentina, vamos. Bueno, vamos, Mani Eugenia.
2: ¿Sí? Bueno, los voy a llevar al mundo de Hollywood y a ver el adelanto de lo que va a ser Enola Holmes. Ustedes saben que se creó un personaje que es la hermana de Sherlock Holmes. Ahí la estamos viendo, Millie Bobby Brown, la actriz de Stranger Things. Ya hizo dos películas, son muy lindas para que lo vean los chicos. Es, bueno, es un estilo, así tiene un caso que ella tiene que investigar, al estilo Sherlock. El nombre de ella, Enola, la madre se lo pone, que es escrito al revés, Alone, de estar sola en inglés, Enola Holmes, que bueno, en este caso ahora ya se casa Enola, y ¿qué pasa en esta nueva entrega? Lo secuestran a Sherlock, así que ella lo tiene que buscar y demás. Es divertida, está muy bien hecha las películas, ella está muy bien haciendo este rol. Harry Cavill hace de Sherlock, del personaje central de la historia, pero ella es la protagonista, Enola Holmes. 1 de julio viene la tercera entrega de esta película. Pueden ver las dos primeras en Netflix.
1: Se la perdió Conan Doyle, no la vio esta.
2: No la vio Conan. Conan, había una hermana ahí perdida. Viste, cara, que pone a personajes femeninos. Totalmente, porque claro, la cancelación, la vida.
1: Claro, muy bueno. Bueno, dale, Walter, la última, ¿sí?
4: Bueno, en estos pocos pasos o lentitud de la justicia, por lo menos para las causas que tienen que ver con la AFA, con Claudio Tapia,
2: esa gente.
4: Tobillino, etcétera, etcétera. Bueno, finalmente declaró Ariel Vallejo y su madre y su mamá, porque están imputados por lavado de dinero y lo imputan como jefe de una asociación ilícita por los vínculos con los clubes de fútbol. De fútbol hay una de las causas, por ejemplo, que tiene Servini Curia, que sospecha que manejó unos 1.400 millones de dólares, Surfinanzas y Vallejo, en la época del CEPO, y bueno, todo lo que implica haber obtenido esa cantidad de dólares y qué rédito le puede haber sacado en comparación con el Blue. Pero Vallejo se mostró muy empático por la sociedad, por aquellos que la están pasando mal, bueno, que la causa era un artimaño, un enredo y demás. Y dice, parece una locura que en la Argentina, con todos los problemas socioeconómicos que tenemos, una cantidad de juzgados se peleen por una causa. Es increíble. Sí. Bueno, Vallejo, evidentemente, problemas socioeconómicos no creo que tenga él ni su familia. Pero lo concreto es que declaró que tiene nada más un patrimonio de 1.800 millones de pesos y 110 mil dólares, fruto de su esfuerzo y de su sudor. ¿No?
3: Pero progresó en la vida.
2: Y bueno, progresó mucho. A veces te va bien.
4: A veces hay que dar con las relaciones profesionales, obviamente, indicada como para...
3: Mañana podemos hablar de los enigmáticos de Vallejo.
1: Está bueno.
3: Porque hay varios mensajes encriptados, no tan encriptados, que habla de traición, que habla de gente que le soltó la mano. Yo mañana se los voy a traer vamos a leer por uno.
2: ¡Qué poeta!
3: Porque parece que sabemos a quién apunta.
4: Sí, hay que desmenuzar. Parece bien.
1: Hay que decir a Vallejo que se pelean por la gente, digamos, el lobby que hay por parte de la AFA y demás, para ver quién agarra y los perdona, si no, no habría tanta pelea por eso.
4: Claro, ellos mismos están detrás de esa pelea para que la tome un juez amigo. Pero bueno, Vallejo está bien.
1: Algún día decir la verdad, querido, vamos, es perfecto. vamos, Rivadavia, vamos.

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0: también siempre decimos hermosísimo momento del día, de los más bellos, ¿eh? Cuando llega Cristina, ¿eh? Y tenemos estos minutos de conversación, y sobre cosas que siempre la gente le llama, siempre me lo comenta. Qué curioso este tema que sacaron, que no estaba en la agenda, no sé cómo lo hicieron.
1: Nosotros tampoco.
0: Así que bueno, ¿cómo va el día?
1: Acá está.
0: Sí.
1: Es un día para escuchar radio.
0: Totalmente, absolutamente.
1: Bajo la sábana, bajo la colchita.
0: Sí. El que pueda estarlo en un lugar.
1: El que puede, puede. Si vos podés escucharnos en la cama, tapate así, escuchanos, reíste.
0: Linda siesta, hoy linda de siesta.
1: Sí,
0: totalmente. Re. Absolutamente.
1: Re.
0: Efectivamente, ese hábito.
1: Quien pudiera.
0: Ah, uno a la gente de las provincias. No, le tiene sana envidia por eso, ¿no? Que organizan su vida con la siesta.
1: Vos sabés que es un hábito.
0: Pero bueno, nunca, Tucumán, vos
1: sabés. Pero sabés que nunca fui de siesta.
0: De siesta, ¿no? Lo cual es un tema porque quedás descolocado del mundo en esos lugares donde la siesta
1: pero
0: se para todo.
1: Pero admiro al que puede dormir.
0: Sí, yo también.
1: Vos sabés que cuando yo hacía...
0: Yo dormía, si esto no me cuesta dormir la siesta.
1: Cuando yo hacía radio muy temprano en la mañana y tenía que ir al canal a la noche, que me cortaba el día, era un sufrimiento, el corte. Y yo todos los días disciplinadamente me metía a dormir. Y te diría que la mitad de los días no podía dormir.
0: Sí, tampoco.
1: O sea, cerraba los ojos, sí. Me ponía el coso ese del avión.
0: Sí.
1: Y no había caso porque la cabeza seguía en el día.
0: Sí, efectivamente.
1: Ay, por favor, pero no sabes lo que lo sufría porque necesitaba dormir dos horas.
0: No, claro, más necesitaba.
1: Me levantaba a las 4 de la mañana.
0: Totalmente. Uno envidia eso, ¿no? Que lo pueda hacer, ¿no?
1: Es que yo conozco gente que hace la catnap, que es la siesta del gato, que se llama la siesta de 15 minutos.
0: Sí.
1: Y dicen, yo cierro los ojos 15 minutos, me duermo. Sí, y yo digo, ¿cómo hacen?
0: Sí.
1: Envidia, ¿no? Obviamente.
0: No, totalmente. Bueno, yo aprovecho a veces los viajes, los traslados, ¿no? Los viajes, bueno, tengo 25 minutos de traslado.
1: Y
0: algunos lados, ayer por ejemplo, me dormí profundamente.
1: No sé, sí, bien.
0: 20 minutos y ese reloj biológico me desperté cuando estaba llegando a 2 cuadras. Pero 20 minutos es donde voy a decir, mira, me acordé de lo último que me acordé, que estábamos en Dorrego y Cerviño. Y me desperté en Independencia y 9 de Julio. Sí.
1: Qué lindo.
0: Eso es lindo, pero es interesante como se ha revalorizado, y hay toda una discusión sobre ciertas largas, ciertas cortas, demás. Y la gente te pregunta, mira, dormí lo que puedas y sientas, que eso es
1: mejor. Así que recuerde, ¿no? Esas siestas que realmente por algún motivo estabas, pero así, con necesidad de dormir, y tenés esas siestas tipo sanadoras, te levantás y ya está oscuro y decís... ¿Dónde estoy?
0: ¿Qué hice este día? ¿Sí?
1: Qué bien que me hizo olvidar.
0: Sí.
1: Y te levantás súper bien.
0: Sí.
1: Pero son ocasiones raras,
0: sí,
1: ¿no?
0: Sí.
1: Son raras.
0: Sí. Yo de joven dormía más la siesta que ahora, ¿no? Siempre todo el proceso del sueño con los años va teniendo un cambio, ¿no? Pero envidio a la gente que puede dormir la siesta realmente.
1: En el interior... Los negocios cortan a mediodía para comer y la siesta.
0: Y eso que a nosotros
1: no es macana.
0: Es maravilloso.
1: Es parte del reloj biológico.
0: Totalmente.
1: Que no durmió la siesta está mal.
0: Sí.
1: Pero bueno, en las ciudades es imposible.
0: ¿Y cuando vas a Tucumán qué haces?
1: No, yo nunca dormí ni cuando vivía allá.
0: No sé si tu familia va. Porque se para todo. Efectivamente, vos decís, mira, te quedás solo y sola por 2 horas.
1: Bueno, cuando hay chicos en la casa, ¿viste?
0: Es más difícil, pero si no...
1: Tenés que, no sé...
0: Porque los chicos también...
1: Todavía no tienen volumen los chicos,
0: claro,
1: pero si no, los montarían.
0: Los la siesta, sí.
1: Pero es más difícil, ¿viste? Con los chicos.
0: Sí.
1: Y ni te digo mellizas.
0: No, claro, por supuesto.
1: Pero ellas duermen. Se duermen, son mansas, cuando se despiertan, pero se duermen bien, ¿viste?
0: Sí, no es una maravilla eso cuando lo ves. Una, me recuerdo a mí de tantas cosas una vez, en un viaje me habían invitado a Santa Fe, un pueblo de Santa Fe, firmado, alguna cosa así, y el que me había llevado se descompuso y hubo necesidad de ir a buscar una farmacia.
1: No.
0: ¡Ah! Así que bueno, ni la de turno estaba entre las dos y bueno,
1: complicado.
0: No,
1: mire,
0: acá, acá. Sí. No, entre las dos cosas estamos durmiendo. Estoy yo solo acá en la recepción del hotel porque estoy solo. Sí, sí, sí.
1: No, sí. Que no se te rompa la cañería,
0: no, nada,
1: que no
0: nada,
1: se te.
0: Nada.
1: Que no te falle el motor, no, nada.
0: Nada, nada.
1: Después sí recuerdo que cuando dormían los más grandes, la siesta en los carnavales.
0: Sí, claro.
1: Salía toda la muchachada aprovechando sí, que dormían sí, los grandes para
0: sí,
1: tirar agua.
0: Agua y todo eso.
1: Para tirar agua a la siesta, ¿viste? Sí, que sí. Aparte de la siesta éramos nosotros, los mosquitos
0: sí, sí.
1: Y nadie más, porque con el calor que hacía.
0: Nadie más. Sí,
1: pero
0: sí.
1: Son lindos recuerdos, qué sé yo, del costumbrismo, ¿no?
0: Sí, sí, que uno.
1: ¿Y sabés qué?
0: No perderlo, ¿eh?
1: ¿Sabés qué? Del manejo del tiempo.
0: Ah, sí, sí.
1: De lo que es el tiempo para cada uno, de lo que de la velocidad en el tiempo,
0: sí, sí.
1: La conjunción tiempo y velocidad, que en las ciudades
0: no,
1: es imposible manejar, porque la ciudad está despierta todo el día.
0: Sí, sí.
1: Y te digo, Buenos Aires es una de las ciudades más desveladas, para bien, creo yo.
0: Sí, yo también, eso es lo mismo.
1: Pero a veces lo interesante del andar lento, de la lentitud en el tiempo es
0: sí.
1: Hoy en día, te diría que hasta terapéutico.
0: Mucho, muchísimo. Bueno, por eso hay gente que.
1: Sí.
0: A vos te consta, ha venido a Buenos Aires, no se puede adaptar y se va. Se
1: y viceversa.
0: No, yo no puedo vivir acá. Y viceversa
1: no.
0: También, pero gente
1: sí.
0: Que te dice, no, y no, no. Y pues, si yo adoro esto, no venir a almorzar a mi casa. El
1: claro.
0: Almuerzo, cuando vos decís...
1: Claro, cuando vos contás que comés en tu trabajo,
0: sí.
1: No te lo creen no, a veces, ¿viste? ¿Cómo que comés en tu trabajo?
0: Sí. En tu casa.
1: Claro, exacto. Claro. Y bueno, son las costumbres. Pero yo,
0: sí, yo
1: creo que podríamos hacer un elogio de la lentitud.
0: Sí, sí,
1: porque hay un libro que se llama así,
0: sí,
1: ¿no? Elogio de la lentitud.
0: Gran título.
1: ¿No? Porque en algunas cosas, la lentitud es disfrute. Es saborear.
0: Sí, sí, claro.
1: Si vos te comes una cuchara de dulce de leche rápido, te perdiste lo
0: sí,
1: mejor.
0: Sí, sí, sí.
1: ¿No? O sea, no podés.
0: Sí, sí, sí.
1: Es contemplar, es ver el paisaje. Si va rápido el
0: sí,
1: tren,
0: sí,
1: ves
0: sí.
1: Menos.
0: Sí, sí.
1: Es detenerte un segundo a mirar, a sentir. Entonces, hay que. Yo creo que esta es una época. Que si tiene una característica unificadora de todos los fenómenos que ocurren en simultáneo, es la velocidad, la aceleración.
0: Sí, absolutamente.
1: La aceleración que, fíjate, nos ha hecho descubrir categorías que jamás habíamos imaginado, como los micromilisegundos.
0: Sí, claro, claro. Es, claro.
1: Tal inteligencia artificial tardó tantos micromilisegundos.
0: Sí, sí, sí.
1: Entonces, en esa angostura del tiempo fraccionado en astillas, ¿no? En astillas invisibles, imperceptibles, como si no fuéramos dueños de nada. Por ahí es interesante contraponerle el ser los dueños del timing.
0: Sí, claro, claro.
1: Porque sos director de orquesta.
0: Sí, bueno, sí.
1: ¿Cuánto es el timing, el tiempo?
0: Importantísimo. Importantísimo, es clave. Bueno, por eso esa famosa frase de Borges, ¿no? Gracias por la música, esa misteriosa forma del tiempo.
1: Claro.
0: El tiempo en la música es esencial.
1: Entonces, ¿cuál es tu música en referencia del tiempo?
0: Al momento del día, ¿con qué lo enfrentás?
1: ¿Cuándo
0: ¿sí?
1: parás?
0: Sí.
1: ¿Parás para hablar con tu hijo?
0: Sí, sí.
1: ¿Parás para permitirte, no un chat, una charla
0: sí.
1: con alguien? ¿Parás para un café sin pensar en más nada? ¿Parás para rezar? ¿Viste? Elegí el momento para tomar tu tiempo con tu ritmo, que
0: sí,
1: no
0: sí.
1: es lo mismo.
0: Totalmente.
1: ¿No?
0: Yo lo hago eso mucho. Yo digo, no, hay cosas que a lo mejor... No, yo tengo los momentos de la semana que digo, este momento es para esto.
1: ¿Vos sabés que cuando yo vengo a la radio... Y ya terminé de escribir, porque hay días que vengo escribiendo claro. en el auto. Agarro, bajo el volumen del celular Y si el taxista que me trae casi todos los días me está escuchando, que es Gustavo, sabe que agarro mi librito y me pongo a leer en voz alta.
0: Ah, qué bueno, qué bueno.
1: En voz alta. ¿Qué me permite? Concentrarme, sí. Escucharme. Y el viaje se pasó volando, pero yo en ese devenir iba despacio. Mirá la,
0: sí,
1: el
0: sí,
1: contraste.
0: La vivencia, está muy bien. Lo
1: porque
0: tomaste para vos, sí.
1: El viaje se pasó, ni me di cuenta, y yo venía
0: despacio.
1: Despacio, venía subrayando, viendo. El otro día me contaba, hay gente que lee rápido, yo no leo rápido.
0: No, yo tampoco.
1: Porque te diría que lo que leo casi lo estudio. Medio que lo estudio. Y me decía, conozco gente muy talentosa en esta técnica de leer.
0: Ah, sí, sí, sí.
1: Por encima.
0: Por encima, pero es por encima.
1: Para mí es como almorzarte la cena, ¿viste? Pero cada uno lee por lo que lee. Hay gente que lee porque tiene que, no sé, leer. Cuando lees una causa judicial tenés que volver a volar. Pero son esas cosas que vos, cuando las haces de esta manera, asimilás una ganancia.
0: Sí, sí, sí, sí. Totalmente. Yo coincido con vos.
1: La calidad de la experiencia.
0: Totalmente. Sí, sí. Efectivamente. E incorporás algo.
1: Es esa copa de vino que sí, no la tragaste.
0: Exacto.
1: La tomás de a poco.
0: Sí.
1: ¿No?
0: La saboreaste, efectivamente. Sí, sí.
1: Vamos de a poco. Pero es un momento donde esto que estamos diciendo no solo es por hacernos los flaners radiales,
0: no,
1: sino porque hay graves dificultades para concentrarse, graves dificultades para escucharse, graves dificultades para poder seguir la continuidad de una historia.
0: Sí, claro. Hoy, con esto encierro, ¿no? Esto que vos marcás, por eso a muchos hoy mantener una conversación, a ver, háblame de algo, cualquier cosa, ¿no? 10 minutos, háblame, bueno, sí, pero no, pero seguí hablando, ay, no sé. Es todo esto de la pantalla, la comunicación por el celular. Uf, qué tema. Querida amiga,
1: tómese sus 25 minutos.
0: Pero por supuesto, lo voy a hacer con enorme placer. Pero primero te voy a escuchar. Vamos.
1: Dale. Digamos, dale.
0: Chau.

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0: Amigos, hoy tengo que comenzar con información urgente. Atención. Alarma por réplica de una bomba en un edificio judicial de Recoleta, concretamente de la Cámara de Apelaciones. Está allí nuestra compañera Flor Ducatelli. Adelante, Flor.
1: Hola, Cris, ¿cómo estás? Sí, esto es Viamonte al 1147 en el barrio porteño de San Nicolás, justo frente al Teatro Colón. Está trabajando todavía personal de la Brigada Antibomba para peritar este paquete que en realidad vino en un bolso y en un bidón. Dentro del bidón se encontraba un reloj digital con una serie de cables y una carta escrita en árabe. Así registraba en este momento cuando dejaban este paquete las cámaras de seguridad del edificio. Registraron el momento aproximadamente a las 6 y 18 de la mañana. Desde ese momento hasta ahora todavía el personal de la brigada junto con la policía de la ciudad están trabajando y peritando esta carta y este reloj que todavía se encuentran en el lugar. Lleva más de 6 horas este operativo, toda la gente, todo el personal de la cámara está en la esquina, está toda la calle completamente cortada, sin poder circular, así que estamos esperando cuáles son los resultados. Si bien se detonó el paquete, dio negativo, es decir, no hubo explosión, no hubo elementos que hayan explotado, pero sí se sigue continuando con el peritaje de estos elementos que aparecieron, te repito, Cris, a las 6 de la mañana y todavía el operativo continúa aquí frente al Teatro Colón en la Cámara de Apelaciones.
0: Concretamente, Flores, la Cámara Nacional de Apelaciones en lo correccional, en lo criminal y correccional.
1: Exactamente.
0: Me imagino que entre las pericias deberán intentar dilucidar qué dice el mensaje. ¿Ya trascendió algo?
1: Todavía no, estaban con elementos propios de lo que sería el personal de la brigada, como así como polvo y demás, para poder peritar bien estos elementos, tanto el reloj como la carta. Todavía no tenemos resultados, sí, como te decía, no han detonado estos elementos, así que afortunadamente está fuera de peligro lo que sería por ese lado la gente, pero sí se siguen continuando aquí los trabajos de investigación, tanto de la policía como del personal de la Brigada Antibombas.
0: Muchísimas gracias, Flor Ducatelli, desde el centro porteño, ahí en el corazón de Buenos Aires, este artefacto aparentemente explosivo que ha generado alarma frente al Teatro Colón. Gracias, Flor.
1: No, gracias a vos, Cris.

0: ahora sí, pero la información manda. Hace rato que no teníamos una apertura con urgente, ¿no? Me pasó por la cabeza alguna de esas jornadas, ya sea con la guerra o ¿no? Esos días donde teníamos novedades así continuas. Pero bueno, volvió la calma, ¿eh? Volvió la calma. ¿Cómo andamos?
1: ¿Qué tal?
2: Muy buenos días.
3: Olis.
4: Hola. Hola, hola.
1: Buen día.
0: Las buen voces.
4: Hola.
0: No sabemos las voces. Señor Gustavo Bazán.
2: Muy buenos días.
0: Mucha información equipo, económica.
2: Mucha información económica. En lo financiero, otra vez el riesgo país en 500, redondito. Veremos para dónde apunta. Y después, bueno, hubo mucha repercusión sobre este ranking de inversión extranjera. Hubo donde la Argentina está muy rezagada. Hubo apreciaciones puntuales del número uno y el número dos del Ministerio de Economía.
0: Interesante.
2: El ministro Caputo y el viceministro José Luis Daza.
0: Interesante.
2: Refiriéndose al tema.
0: Abrimos el debate nosotros porque pusimos el tema, me parece que bastante anticipadamente. Vamos a ver qué es lo que dicen ellos.
2: Uh-huh.
0: También se conocieron datos del consumo. Hoy es miércoles y como todos los miércoles está el señor Alejandro Alfie con nosotros.
1: ¿Qué tal, Cris? ¿Cómo estás? Buen día. Y acá sorprendido porque el Grupo Clarín vendió Teis Sports, el canal deportivo. Realmente acá me meto un poquito en el área de Juanma. Pero vendió en 25 millones de dólares ayer el 50% de Teis Sports al grupo Werthen de DirecTV. ¿Esto qué significa? Por un lado, que vendió el canal, pero por otro, que Flow va a pasar en los canales 109 y 110 todos los partidos del Mundial de Sports. Es decir, es un acuerdo
0: claro
1: para vender el canal, pero la contrapartida es que incorpora en Flow el canal D-Sports, que tiene los derechos para pasar todos los partidos del Mundial.
0: Mira, bueno, después nos vas a contar en el ecosistema de medios qué significan estas decisiones, porque estamos en un momento de muchísimos cambios a nivel de cómo se integran y se fusionan también las empresas de comunicación, ¿no? Por todo lo que significa la tecnología y la forma de llegar a través de distintas plataformas a los usuarios. Es una verdadera revolución lo que está pasando. Me enteraba el otro día que, por ejemplo, TN va a tener su canal de streaming.
1: Ahora, que sí, lo lanzó el martes.
4: Ya comenzó.
0: Bueno,
1: sí.
0: Me lo perdí.
2: El otro día.
4: Besito. Este besito, hace cinco años estará ahí.
1: El martes lanzó sus dos primeros programas y con lo cual ya Clarín se mete también en canales de streaming, como hizo Crónica el mes pasado. Y como están haciendo la mayoría de los medios, de tener su canal de streaming.
0: De hecho, Telefe comenzó, creo que fue de los pioneros.
1: ¿Sí?
0: Es verdad.
1: Ya
0: hace como dos o tres años, te diría. Dos o tres años, que es un montón. Está con nosotros la señora del corazón.
4: ¡Ay!
2: La cardióloga.
1: No, que nos hizo llorar el miércoles.
4: Les hice llorar. Los miércoles los hago llorar.
0: Madre
4: los mía. Viernes los hago divertir.
0: Mira.
4: Sentencia.
0: Está bien.
4: Papá. Se dijo.
0: Ay, ay, ay.
4: Bueno, hoy es el tema de las cosas del querer. Lo voy a adelantar porque lo adelanté en redes.
0: Okay.
4: Y mucha gente me escribió contándome.
0: Ansiosa yo, no.
4: No, cero. ¿Para qué? ¿Qué pasa con la pareja cuando los hijos emigran? El éxodo de los hijos. Los hijos que deciden irse a vivir a otro país, lejos, ¿no?
0: El nido vacío.
4: Una especie de nido vacío, pero más o menos.
2: Peor.
4: Lo que le sigue.
2: Porque peor no sabe.
0: Pero el peor que te salió tiene un porqué.
2: Y bueno,
0: es un abismo para un padre que se te vaya a
2: vivir lejos. Claro, yo sobre el pucho corrijo porque digo, capaz que es bueno para ellos. Entonces
0: sí,
2: es un poco egoísta decir peor, pero es un tema.
4: Ahí está tu egoísmo bien
2: exacto.
4: Entendido,
2: sí,
4: de decir
2: supuesto.
4: Lo quiero
2: sí.
4: Para mí.
2: A pesar de que la tecnología hoy achicó muchísimo
4: total.
2: La distancia, por
4: sí.
2: Supuesto.
4: Pero bueno, no es lo
0: no
4: mismo.
0: Te hace una mesa del domingo.
4: No. Así que ahí vamos.
0: Sentencio.
2: Oh.
0: No, pero es un temazo, ¿viste? Es un temazo y de aceptación y de amor y de desgarro, qué sé yo. Bueno, lloren.
4: Lloren, chicos, lloren.
0: Está también el señor Juan Manuel Tucci.
5: ¿Qué tal, Cris? Bienvenidos y, bueno, bienvenidas. Estamos en una semana clave porque es la última semana de competencia previa al Mundial. Anoche fue noche de Copa Libertadores, sí, y noche de Copa Sudamericana. Un triunfo épico de Estudiantes, como ya nos tiene acostumbrados, clasificando en el minuto 91 a los octavos de final. Una derrota de San Lorenzo muy dura, muy dolorosa. Y vamos a estar palpitando la previa de la Copa del Mundo con la lista y alguna cosita judicial también que siempre hay dando vueltas.
0: ¿Y cuántos lesionados?
5: ¿Cuántos lesionados?
0: O sea, empezamos con la camilla.
5: ¿Tú? Sí.
0: Cortando
5: aprender,
0: clavos.
5: Aprender, ¿viste?, velas.
0: Ah, oh, mamá. Bueno, hoy...
4: Hola, Cris.
0: Leti.
4: Sí, decime.
0: Es para escuchar la radio bajo
4: todo
0: una
4: el
0: colchita,
4: tiempo. Así. Está horrible, ¿no? El cielo cubierto, ay, humedad, a mí me casi encanta, todo, 87.
2: Deja correr esto.
4: Mira, volvió
2: deja
4: tu tema.
2: Esto, por
4: silencio. Perdón.
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0: No puede ni hablar, Leti, después de esto.
4: Es mucho.
0: Viene Alain Delon y te canta así, un día como hoy, sale el sol.
4: 3 y 4 la temperatura. Y tenemos regalos.
0: Me encantó.
5: ¡Apa!
4: ¿Qué la tenemos? Cena de mar para 5 personas de la cocina de Ana Mellino, allí en Lope de Vega 2698.
0: Bueno, y sumémosle, sí, 2 pares de entradas, para ver cuando sí. Frank conoció a Carlitos. Le mando un beso al gran Héctor Caballero. Que es una obra tan, tan, pero tan linda. Bueno, dicho esto, hay varias cositas rondando, pero nos metemos primero, si les parece y me dejan y la sirenita autoriza, al comentario.
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0: Si tuviéramos que... decir en qué lugar nos encontramos para seguir esta historia, es la sala de audiencias llamada AMIA en los tribunales. Pero el caso que sigue no tiene nada que ver con la AMIA. Esta semana, concretamente, 2 mujeres van a hacer contener el aire en las audiencias del caso de los cuadernos de las coimas. Sus vínculos cercanos a los protagonistas las enredaron en una trama que empezó siendo personal, pero terminó de alguna manera entrelazada en la bitácora de la corrupción, y que hoy sale a la luz. Son las mujeres de la corrupción en este sentido. La esposa de Oscar Centeno, el remisero que se convirtió en cartógrafo de la ruta de los sobornos, Hilda Horowitz, habló ayer y reconoció que sí, que ella vio los cuadernos.
7: Los cuadernos sí los vi porque estaban en ese armario del dormitorio, un ropero de 2 puertas. ¿Pudo leer? No.
8: ¿Pudo ver?
7: Viste, por ejemplo, como que iba a mover las hojas así.
8: Sí.
7: Vi, pero no leí específicamente.
8: No, carpeta no. Todo cuadernos o libretas con esas que se abren para arriba. O cuaderno con espiral, un cuaderno naranja Gloria, uno verde también.
0: El testimonio de Hilda Horowitz en la prehistoria de la causa a cuadernos, cuando declaró en otro expediente, increíblemente ya había arrojado datos sobre lo que luego se conocería en la investigación de Diego Cabot, pero en aquel momento no llamó la atención. Ahora, esos cuadernos que ella vio son el corazón de este sistema de corrupción que emergió de las anotaciones minuciosas de un hombre que anotaba todo en su vida, hasta cuánto calzaba su hijo. Pero ahora, su ex mujer reveló además que el escriba Centeno la usó a ella como testaferro.
7: La relación nuestra era más, me parece, por lo que yo entendí pasando los años y el tiempo, era como una relación más para usarme testaferro que matrimonio y pareja.
5: Y más allá de
7: no era una charla, que digamos, de como un matrimonio o algo. No.
0: Hay un utilitarismo de los vínculos para de alguna manera ocultar el dinero, ¿no? En estas historias. A veces no importa incluso que sean hijos y terminan utilizados para prestar nombres o ocupar lugares en directorios imposibles. En este caso ella dice que más que pareja se sintió usada para este fin, ¿no? El testimonio de la mujer está habitado por una trama de violencia sobre la que vamos a avanzar en un ratito contra su persona, pero también de decisiones complejas, como la que involucra a los bolsos famosos en los que el hoy arrepentido cargaba dinero en un trajín diario. Ella recordó incluso sus recomendaciones, ¿eh?, sobre cómo acomodar los fajos de plata para que entrara más dinero.
7: Hace un rato usted dijo que en alguna ocasión el señor Centeno le mostraba bolsos y le decía cómo acomodaba.
9: No, es que me mostraba, mostró un bolso, específicamente este, que decía que iba así o así, no me acuerdo si era este o este chico negro, que iban así o así, si pones tanta cantidad, entran, ponele, por decirte algo, 10 fajos, ponele. Si pones así derecho, entran 5, ponele, pero no me acuerdo. O sea, no sé si era en este o en este, pero me parece que era en este, en el azul.
0: La logística de ocupar hasta el más mínimo espacio, ¿no?, también habla de la cantidad de plata que se manejaba. Pero los bolsos en particular también son parte del propio derrotero de Hilda en esta historia. Porque en algún momento ella misma envió una foto que tomó con su celular de los bolsos para que las viera alguien que seguramente iba a conocer esa marroquinería. Roberto Barata, el hombre de confianza de Julio De Vido. ¿Y por qué le mandaba a ella una foto? Para darle una prueba de lo que ya sabía. Barata vio la foto de los bolsos y entendió todo. Se piensa que tal vez hubo un intento de sacar ventaja de lo que conocía, que la llevó incluso a entregarle documentos, papeles, donde aparece mencionada a Miriam Quiroga, la secretaria de Néstor Kirchner.
7: ¿Recuerda de haber sacado fotos de alguno de esos bolsos?
9: Sí, sí.
7: ¿Me puede decir qué hizo con esas fotos?
9: La mandé a Barata.
7: ¿Por qué?
9: Para que de alguna forma me creyera. Porque si yo no doy una prueba, digamos, como diciendo, yo fui a tal lado y viví esto. Si yo no tengo la prueba, nadie me va a creer. Entonces yo a él le tendría que hablar con algo concreto y mostrárselo, si no, no me iba a creer.
0: Miriam Quiroga, concretamente, está citada a declarar mañana. Pero su hijo ya le hizo saber al tribunal que por estrés y problemas cardiológicos su madre no se va a presentar. Aseguró que va a presentar como corresponde los certificados médicos al tribunal. Pero es posible que le den a Quiroga la opción de testificar por Zoom, según me dicen fuentes judiciales. Tampoco está descartado que se considere la fuerza pública si es que no resultan suficientes los argumentos de la mujer para negarse a testimoniar. ¿Qué vínculo tenía Miriam Quiroga con la mujer de Centeno? Esto puede ser una de las preguntas que haga la fiscal Fabiana León, con la sagacidad que va enlazando esta historia, porque es la que hace las preguntas que ustedes están escuchando en todos estos audios. Nadie olvida, más allá de que no declare mañana Miriam Quiroga, todavía no sabemos. Seguramente van a ser horas muy decisivas en su mente sobre qué hacer. Nadie olvida sus confesiones en el programa de Mirtha Legrand, ¿no? No sé si las tenemos. Sí, sí.
10: ¿Te vio dinero alguna vez? ¿Vio las famosas bolsas? ¿Las vio?
11: No, yo vi lo que vi y que vimos todos los argentinos en la Rosadita.
10: En la Rosadita.
11: Lo que yo vi y dije en el programa...
10: ¿Usted vio algo en Casa de Gobierno?
11: Lo que yo dije en el programa de Jorge Lanata, y que lo repito cuando me cita el juez Rodríguez, es que sale del despacho del presidente, entra a mi despacho, 3 metros, Daniel Muñoz, secretario privado número 1 de Néstor Kirchner, y me dice, toma, trae un bolso. Me dice, pesa, ¿cuánto crees que hay? No tengo idea, muchos verdes, me dijo.
12: ¿Era muy pesado?
11: Era muy pesado. Entonces
10: ¿bolso
11: yo,
10: de qué, de cuero era? O...
11: Sí, era de cuero. Ajá. Y yo a modo de chiste le digo, bueno, dame algunos para mí. Y me dice, no, los tiene muy bien contado el jefe.
0: Qué fuerte este testimonio. Fíjense, ¿no? Hilda Horowitz hablaba de cómo acomodar los fajos para que cupieran más en el bolso. Y acá es dinero en cantidades muy bien contado, de manera tal que no podía escaparse nada, que entraba al despacho presidencial. Y la que lo cuenta es una mujer que también admitió haber tenido, según ella, una relación sentimental con el expresidente. Y que, si declara, podría enfrentarse con sus propios mensajes a Hilda Horowitz, a la mujer del remisero Centeno. Aquí se abre otra línea hipotética. Miriam Quiroga está estresada y no quiere declarar por sus problemas cardíacos o tiene pánico, como me dijo una fuente de la investigación. Y si tiene pánico, ¿por qué tiene pánico? ¿Fue amenazada? Alguna vez habían trascendido amenazas a su hijo, inclusive. Y ella estuvo un mes sin dar señales de su paradero. Cuando lo hizo, fue para referir que no se presentaría y para informar que estaba en Córdoba. Nosotros intentamos contactarla ayer. Pero volviendo a los bolsos. No solo importan por la foto que Hilda Horowitz le mandó a Barata. Ayer en la sala de audiencias, ella volvió a verlos con sus ojos. El secretario del tribunal, con guantes para preservar la prueba, guantes de color negro, los acomodó en una silla, cuidadosamente doblados y guardados en bolsas de plástico. Manipulados y exhibidos para que la señora Hilda Horowitz los mirara, los reconociera, para que luego la fiscal León le preguntara con mucha precisión por qué ella misma, es decir, Hilda Horowitz, los había llevado a los tribunales.
7: ¿Por qué usted pensó que estos dos bolsos y no otras cosas le asustaba tenerlos y decidió traerlos?
9: Y porque todos hablaban de los bolsos y pensaban que a lo mejor, digo, pensarían que yo tenía plata o algo adentro.
0: Fíjense, por miedo los lleva, porque dice, todos hablan de los bolsos y si alguien ve que los tengo va a creer que yo los vacié. Es muy impresionante. Ella también dijo la siguiente frase: vi personalmente cuando Centeno los bajaba del auto en el garage, se bajaba, abría el baúl y los llevaba vacíos al dormitorio. O sea, Centeno dormía con los bolsos en el dormitorio, con los bolsos en los que llevaba todos los días dinero de acá para allá, ¿eh? Se los llevaba al dormitorio

0: Yo no soy despechada, nada que ver. Yo, o sea, lo hice para que quede bien claro, porque él me cagó a trompada, se terminó de hacer la casa de olivos, estaba muy en pedo al otro día, teníamos que ir a Salta, casi me tira de la escalera de arriba, me dio una patada en el pecho, después otra vez me tiró un celular en donde estábamos en la pileta. O sea, fueron muchas cosas que vine juntando, me jodió con María, me jodió con la que se le cruzara. Ahora, cuando él terminó todas sus cosas, él logró tener su casa, logró hacerle la casa a la madre en Salta, mandarle plata a la hija a Salta y hacer todo en Salta, o sea, la infeliz ya se terminó.
1: Lo que la fiscal Fabiana León considera que logró demostrar ayer es que Roberto Barata sabía desde 2016 que Centeno escribía estos cuadernos y que además, en poder de su exmujer, estaban los famosos bolsos donde llevaba el dinero. Por eso le envían la foto, por eso él entabla una relación, por eso se contacta con Hilda. Ayer, los bolsos, como les contaba, de la misma manera que los cuadernos, aparecieron y fueron exhibidos como evidencia material en el juicio. Como ya sabemos, se mostró los cuadernos, que no eran fotocopias, y ahora se vio los bolsos, que tampoco eran un producto de la imaginación de Centeno. Esto me lo dijo así tal cual una fuente de la fiscalía. No es difícil entender, más allá de que sea una muestra del patoterismo inquisidor de la defensa de algunos imputados, no es difícil entender que el doctor Ubeira, abogado de la expresidente Cristina Kirchner, diga que hay que romper a los testigos.
2: Nunca se voltean de un golpe, es ladrillo por ladrillo. Portero por portero. Cacho por cacho, vacigalupo por vacigalupo, y los tenés que romper de a uno, y es así.
1: Tremendo este audio, ¿no? Todos pensamos en Diego Cabot declarando 13 horas como si fuera un acusado y no un testigo. Hablando de acusados, cuando le tocó declarar a Cristina Kirchner, recordemos que ella hizo el cálculo de lo que podría significar una condena en esta causa, donde ella está acusada de ser presunta jefa de una asociación ilícita y donde están en juego unos 700 hechos, muchos de los cuales la fiscal Fabiana León está segura de poder probar.
3: Me pueden dar 15, me pueden dar 20, sumado a los 6 de vialidad. Me puedo morir presa, me puedo morir presa con este sistema y con este poder judicial. Pero créanme, en algún momento esto se va a terminar.
1: La audiencia no terminó bien ayer, Cuando el auxiliar de la fiscal interrogaba a Hilda Horowitz sobre sus mensajes con Miriam Quiroga, la mujer de pronto empezó a llorar, se descompensó y tuvieron que darle asistencia.
4: ¿Quiere que tomemos un tiempo? Disculpe, señor presidente.
5: Tómese un minuto, señora Horowitz. ¿Quiere salir de la sala un minuto? Bueno, a ver si la podemos acompañar 2 minutos a la sala.
1: Poco después de este momento, informaron que se la habían llevado en una ambulancia. O sea, volvió solo el asistente e informó que no iba a poder continuar dando su testimonio. El jueves deberá regresar a los tribunales. Mañana. Ese día también debería declarar Miriam Quiroga. Lo más probable es que no lo haga. Pero no hay dudas de que su silencio también dirá muchas cosas.
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0: cuántas cosas, cuántas, pero cuántas cosas, ¿eh? Enseguida nos vamos a meter con la cuestión del consumo, que tenemos una notita, Gus, pero contame un poquito algo de lo que empezaste a deshojar al comienzo.
1: Bueno, habíamos hablado ayer justamente de un ranking organizado por la organización para el crecimiento y la colaboración. La OCDE, ay, no me salen las siglas.
0: Ay, desde ayer que está.
1: Organización Económica para el Crecimiento y el Desarrollo. OCDE, donde están la Unión Europea y algunos países, incluso Argentina en algún momento coqueteó con poder entrar, pero creo que están Colombia y Chile, de acá de América Latina. Informó sobre un ranking de inversión extranjera directa en América Latina, donde Argentina quedaba muy relegada, cerca de 25 veces por debajo de la inversión extranjera directa registrada en Brasil, que fue el país que más captó inversión. Y hubo declaraciones oficiales, de funcionarios, mejor dicho, al respecto, una vez conocido ese ranking. Por ejemplo, el ministro Caputo dijo que no le genera ninguna incomodidad el ranking. De hecho, es lo más lógico viniendo de tantos años de populismo. La inversión extranjera directa suele requerir muchos años de estabilidad económica y política para ser atraída. El milagro es que en tan solo 2 años y medio haya 140 mil millones de dólares en proyectos diversos a ser invertidos en los próximos años, inversiones que van a cambiar la matriz productiva argentina para siempre. Y después el viceministro José Luis Daza le hizo una lectura un poco más técnica de qué significa ese ranking. Dice, toda persona que entiende de contabilidad nacional o de cuentas nacionales sabe que en América Latina la mayor parte de la inversión extranjera registrada corresponde a utilidades no distribuidas y préstamos interempresas. Mientras más inversión hubo en el pasado, mayor tiende a ser el número reportado. Una fracción muy pequeña del número son flujos nuevos de inversión productiva. Mirando hacia adelante, y esto relacionado con esto de los flujos nuevos, Argentina tiene uno de los pipelines, o sea,
0: líneas de abastecimiento.
1: De abastecimiento de proyectos nuevos más importantes del mundo. Hay que aclarar que en los años anteriores, durante el gobierno kirchnerista, sobre todo los gobiernos kirchneristas, había como estaban inflados los números de inversión extranjera directa en Argentina, porque es algo de esto que de paso menciona Daza, que muchas empresas están obligadas a dejar sus utilidades que podrían haber girado al exterior a sus accionistas, estaban obligadas a dejarlas acá. Entonces, eso inflaba artificialmente el número de inversión extranjera. Un ejemplo de esto, bancos no podían girar las utilidades a España, a Estados Unidos, a donde sea. Bueno, me construyo una torre y invierto los dividendos en ladrillos, que era algo más o menos más seguro que tenerlos en pesos o lo que sea. Entonces aparecieron las torres corporativas, etcétera, etcétera.
0: Y ayer me comentaba Antonio Aracre,
1: ¿sí?,
0: mientras estaba siguiendo nuestro programa,
1: sí,
0: y me escribió,
1: como siempre,
0: me dice, sería bueno agregar que también hay muchos inversores locales que están comprando empresas.
1: Lo mencionamos ayer,
0: no sé si lo mencionamos acá,
1: en la radio. Claro.
0: A empresas que están de salida, y mencionamos también, y esto es lo que quería traer a colación, el efecto que puede tener la confianza de los propios inversores argentinos,
1: claro,
0: a la hora de que los de afuera también crean en el nuevo perfil del país. Y digo esto porque muchas veces me ha pasado de hablar con representantes diplomáticos o de finanzas o de la inversión de otros países, y te dicen, el día que los argentinos crean más en su país, vamos a creer todos más en Argentina, porque muchos tienen presente la cantidad tremenda de plata que los propios argentinos, por desconfianza, por todo lo que nos ha pasado,
1: se ha acumulado durante años.
0: Tienen fuera del sistema.
1: Tomás muy rápido la decisión de sacar la plata. Y por ahí la decisión de repatriarla es mucho más lenta, más cuidadosa y viendo a ver qué pasa. Y yo creo que el viendo a ver qué pasa hoy tiene fecha precisa, las elecciones presidenciales del año que viene.
2: También no hay ahí una diferencia con lo que fueron las privatizaciones de la década de menemista, bueno, donde claro, había mucha inversión extranjera.
1: En esa época Argentina encabezaba prácticamente el ranking de este mismo ranking de inversión extranjera directa en América Latina, lo encabezaba Argentina en los años 90.
0: Y ahí vino la oleada de inversiones
1: porque vinieron
0: españolas.
1: Todos, claro, los españoles, los franceses,
2: Italia,
1: autopistas, oh, sí, desarrollo, Italia, etcétera.
0: En fin.
1: Así que ya, bueno, esa es la situación hoy, pero repito, esto tal vez adquiera una dinámica un poco más favorable una vez que se devele el enigma de las presidenciales del 2027.
0: Después hay una cosa que me gustaría agregar, porque en estos días, como seguimos prácticamente como si fuera el horóscopo, los números de la actividad económica en todo sentido. Ahora se conocieron empleos, se conoció consumo, pero seguimos todo con lupa.
1: Exacto.
0: Y vemos esta economía que por ahora muestra dos velocidades. Y algunos atinan a decir, bueno, vamos hacia un modelo que va a ser dual. Y en realidad, lo que yo siento que está pasando es una transición donde la economía empieza a adquirir músculo luego de haber estado empantanada casi dos décadas, con nuevos sectores que eventualmente van a generar riqueza, y la riqueza luego también tiene su propia dinámica.
1: Sí, claro.
0: Porque la riqueza que se genere por un sector en particular luego también genera comunidades y va desparramando precisamente su poder transformador. Porque si vos tenés una comunidad, a ver, lugares donde creció el empleo, aparecen Catamarca, aparecen Neuquén, no es casualidad.
1: No, claro, por supuesto.
0: Entonces, los lugares donde empieza a notarse que hay más posibilidades, también va a haber otro progreso, pero no va a ser de un día para el otro que la economía, claro, va a dejar de tener esta dualidad. Porque también venís de sectores que tenían una funcionalidad por incentivos o por beneficios tipo subsidios o beneficios regulatorios, pero que no eran per se.
1: No, estaban armados para funcionar bajo ese esquema.
0: Exacto.
1: Donde me protege, me subsidias, me evitas la competencia.
0: Y
1: etcétera,
0: alguno te
1: etcétera,
0: dice, bueno, pero el empresario que tomaba ese método era porque no tenía otro método, porque era el método que funcionaba. Ahora bien, si vos tenés un sinceramiento como el de hoy, obviamente que el sector que antes funcionaba gracias a regulaciones, beneficios, subsidio, prebenda, va a quedar en evidencia que no funcionaba en realidad.
1: Totalmente.
0: Entonces, esa dualidad no es que es, para mí, no es el modelo. Lo que tiene que hacer Argentina es crecer. Crecer para realmente, para que la rueda de la economía y no el Estado repartiendo favores y tomando beneficios sea lo que mueva la economía.
1: Sí, porque por ahí vos te armabas un boliche, te ponías, fabricabas, buzos y lo vendías a lo que querías porque nadie te podía comprar por Shein o por otro lado un buzo a un tercio de lo que vos lo vendías. Entonces cuando eso se te desarma, vos pensás que es el país que se te puso en contra. No, vos estabas en una situación irreal y por eso vendías tus buzos a lo que lo vendías, y cuando apareció la posibilidad de que yo ese mismo buzo lo compre a la mitad o menos, bueno, te vas a tener que reacomodar.
0: Y no decimos con esto que también el gobierno tiene que bajar impuestos para que sea más fácil hacer un buzo con valor agregado que le compita al que vale 2 mangos con 50 por Shein. Ya venimos.

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1: Hora 13, un minuto, cielo cubierto en la ciudad de Buenos Aires. La temperatura 13 grados 4 décimas, humedad 87%.
2: Continúa el peritaje en el edificio del Poder Judicial tras el hallazgo de una réplica de bomba.
1: Informa Florencia Ducatelli.
3: Móvil. A pesar de que el paquete no contaba con carga explosiva, el personal del escuadrón antibombas sigue trabajando en Viamonte al 1100, actuando sobre elementos como el reloj y la carta escrita en árabe que fueron hallados pasadas las 6 de la mañana. Policía de la ciudad y la División de Delitos Constitucionales evacuaron las instalaciones y continúan preservando la zona.
4: Eran las 6 y cuarto. En temprano habían dejado un bolso, como un reloj y una carta que no estaba escrita en castellano. Se llamó al 911 y están peritando, estaban sacándole las huellas digitales a la carta.
3: Desde San Nicolás, Florencia Ducatelli, Radio Rivadavia.
2: Cayó el consumo masivo 3,8% interanual y 4,7% frente a marzo.
1: Según un estudio privado, las grandes cadenas de supermercados fueron las más afectadas con una baja de 4,5%.
2: Lo siguieron los autoservicios, mayoristas, kioscos y almacenes.
1: Los rubros que más sufrieron fueron alimentos, bebidas, artículos de higiene, cosmética y limpieza.
2: Sueños compartidos, Schocklender defendió la calidad de las viviendas y las comparó con las de un techo para mi país. Eran una porquería, dijo.
1: Amplía Pablo Lugano.
5: Móvil. Poco más de una hora duró la ampliación de indagatoria de Sergio Schocklender, uno de los imputados por el desvío de fondos por 200 millones de pesos de la Fundación Sueños Compartidos. Ante el Tribunal Oral Federal número 5, defendió su participación en el programa halagando la calidad de las viviendas construidas.
6: Habían puesto una muestra sobre una especie de pilote elevado en la 9 de julio con una casilla medio de madera prefabricada con un cartel que decía un techo para mi país. Que mi idea era llevar una de las casas móviles totalmente equipadas que teníamos, ponerla al lado y con un cartel que dijera un techo digno para mi país, no esa porquería que estaban repartiendo.
5: Desde los tribunales federales, Pablo Lugano, Radio Rivadavia.
2: Dólar oficial cotiza 1.380 pesos para la compra y 1.430 para la venta en el Banco Nación.
1: El dólar blue se vende a 1.440 pesos en la City porteña y el riesgo país ubica en los 503 puntos básicos.
2: El tiempo en Buenos Aires, cielo cubierto, temperatura 13 grados 4 décimas, humedad 87%.
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2: Bueno, y recién les decía que auscultábamos como un oráculo los datos diarios sobre la actividad económica, porque es lo que a todo el mundo le importa. Estamos todos viendo cuándo se va a activar, cuándo va a llegar a la mayor cantidad posible de gente. Sobre todo por los que están pasando un momento de enormes restricciones, porque o no les alcanza o no llegan o están pagando todos los precios atrasados. Y está con nosotros el señor Damián Dipache, que se especializa en consumo. Hola, Dami, querido, ¿cómo estás? Cris, te saludo. Acá está Gustavo también.
3: ¿Cómo les va? ¿Bien?
2: Muy bien, muy bien, Dami, querido.
4: ¿Cómo viene el quincho?
3: Quincho espectacular. Tira, ¿sí? Que no me responde, por suerte me responde su esposo, todo bien.
2: Mira cómo me hace un carpetazo al aire. Dami, querido, vos sí sos bueno y nos vas a responder, no como yo, que soy una villana que no te respondí el último mensaje.
3: Exactamente.
2: Contanos cómo estás analizando los datos del consumo masivo, que vuelven a parecer negativos, que vuelven a abrir el debate, y contanos cómo estás analizando más finito lo que está pasando.
3: Bueno, mira, nosotros hicimos desde mi consultora, un índice que le llamamos el argentino de a pie. ¿Cómo está viviendo la gente esta economía actual? Entonces hicimos un indicador híbrido con varias variables que cruzamos para ver efectivamente cuál es la situación. Y te voy a decir cuatro variables que cruzamos y cómo está en cada una. Un ingreso, cuánto te rinde el sueldo, costo de vida, alimento, transporte y servicio, consumo posible, qué se puede comprar pero qué se resigna, y expectativas, cómo percibe la gente el futuro económico. Esas cuatro variables son muy importantes.
2: Muy.
3: Muy importantes. Entonces, vamos repasando cada una, ¿te parece? Y las analizamos juntos. Ingreso disponible. Y si efectivamente están pudiendo cubrir los gastos del mes. Pudo ahorrar 37,3%, alcanzó justo 27,2%, no alcanzó 31,6%, y sacó crédito para pagar los gastos del mes 3,8%. Ojo que 3,8% para pagar gastos del mes es un montón.
2: Es un montón. Porque no es un bien durable, no es nada de eso, es el gasto corriente.
3: ¿Entendiste el concepto? Exactamente. O sea, que el 4% para llegar a fin de mes haya tenido que sacar un crédito, no sacó para pilcha, para el calzado, sino para pagar los gastos que no le alcanza con
2: su
3: ingreso corriente. Exactamente. 31,6% no alcanzó, directamente no alcanzó, por lo cual tuvo que hacer algo de ajuste, y el 27,2% alcanzó justo, no le sobra nada. Es decir, que si vos tomás esa torta, estás casi, te diría, con el 60% de los argentinos que tiene una situación del ingreso complicada. Vamos a costo de vida, cómo viene el costo de vida, y qué pasó, qué resignaron los hogares. 30,5% no resignó nada. 46,3% resignó gusto a su salida, ocio y esparcimiento afuera. 8,9% resignó ropa o electrodomésticos y 14,2% está resignando algo de comida. Esos son los datos que tenemos nosotros respecto de qué resignan los hogares frente a ese ingreso disponible. Y ahora te voy a decir la proyección de qué ven el mismo panel que relevamos hacia los próximos 3 meses. Los hogares en la situación de hoy, ¿piensan que los 3 próximos meses puede llegar a ¿cómo sienten que proyectan esa situación los próximos 3 meses? Mejor que ahora, 46,8%. Igual, 26,7%. Y peor, 26,3%. Si yo te cruzo estos datos de nuestro panel, se coinciden un poquito con el índice de confianza del consumidor. Después de 3 meses de caída, el índice de confianza del consumidor de la ITELA creció en el mes de mayo, 1,2%. Creció frente al desestacionalizado, o sea, mayo respecto a abril. Pero todavía, interanualmente, cae. Quiere decir que los argentinos perciben que su situación estaba mejor en mayo 2025 respecto de mayo 2026. ¿Estamos de acuerdo?
2: Correcto. Lo que pasa es que acumula el tiempo en que se está realizando el esfuerzo. Hay una fatiga por el esfuerzo del ordenamiento económico. Yo no creo equivocarme al decir que el propio gobierno esperaba que la actividad despuntara antes, pero la elección también fue un evento, un suceso de consecuencias económicas complejas por la volatilidad, por la cobertura en dólares. Con lo cual, este rezago en el que está haciendo el esfuerzo porque no le queda casi nada disponible, se siente más. Ahora, déjame preguntarte, por supuesto, si coincidís con esto, pero también, ¿qué notás que tracciona la confianza en los que la tienen y qué notás en los que no la tienen?
3: Tres puntos importantes. En lo que probablemente la tienen, la baja de inflación es muy importante. Pero fundamental, porque después de 11 meses consecutivos, de mayo de 2025 a marzo 2026, descomprimió la inflación, que tocó un techo y encontró un nuevo rumbo bajista del 2,6%. Dos, mes de marzo, por primera vez después de 6 meses de angustia en el bolsillo de muchos argentinos asalariados, el salario le emparda la inflación, por primera vez, después de 6 meses. Tres, vos te podés tener mora, pero si no tenés la posibilidad de refinanciar o reestructurado, sos un Vera 5 y estás en quilombo.
2: Claro.
3: Porque ya tampoco tenés crédito a futuro. Eso está pasando, comienzan a refinanciar los bancos, comienzan a reestructurar billeteras virtuales. Cuatro, fundamental eso es expectativa y esperanza. No te lo puedo determinar yo, y yo creo que hay sectores que va a estar complicado para hacerlo, sobre todo comercio e industria, mejorar las paritarias, o sea, que vaya la paritaria mejorando a lo largo del tiempo para que le vaya ganando esa inflación a lo largo del tiempo. Y cinco, y esto es muy importante, cómo se van corrigiendo los precios relativos de la economía, porque yo creo que una clase media con servicios empujando y haciendo que ese servicio es muy inelástico, uno no puede cortar la educación de los pibes, la obra social, es muy inelástico, no lo puede cortar, y eso efectivamente deteriora el ingreso disponible sobre la capacidad de gasto de los argentinos. Y eso deriva a tu primer pregunta. Mira, toda la rueda que hicimos para tratar de mostrar una radiografía, a que efectivamente el consumo masivo y las ventas minoristas caen, ¿no? Porque el ingreso disponible es menor y tampoco hay oxígeno por parte del crédito. Y también deriva en que eso pasó por alza de inflación, caída de poder adquisitivo del salario, suba de tasas. Esos tres elementos fueron terribles para la mayoría de la clase media.
4: Ahora, Damián, ¿cómo te va, Gustavo? ¿Cómo podemos pasar todas las variables que vos medís por el tamiz del nuevo escenario laboral, donde por ahí el asalariado que depende de la paritaria por ahí está congelado o más o menos colgado el travesaño para no perder contra la inflación, pero aparece el asalariado o el trabajador no asalariado, es decir, el que factura o el informal, que por ahí puede irle un poco mejor según cómo le va o un poco peor? Entonces, viste que hay una caída del crecimiento registrado, pero un crecimiento del trabajo no registrado. ¿Eso empieza a influir en las mediciones estas de ingreso disponible y capacidad adquisitiva, etcétera, etcétera?
3: Sí, sin ninguna duda. Tengamos en cuenta que incluso el índice de confianza del consumidor muestra un desacople muy grande entre las expectativas o la situación del AMBA respecto al interior del país.
4: Tal cual.
3: El índice de confianza del interior del país es mejor que en el AMBA.
4: Uh-huh.
3: Y la otra es, ¿qué pasa con el asalariado no registrado? Yo cuento una anécdota que me pasó el mes pasado. Estaba yendo en uno de estos autos de plataforma y me dice, el INDEC Dipache miente con los datos, el salario no puede estar creciendo interanualmente no registrado 73%, como dice el INDEC, me decía el tipo, ¿no? Le digo, escúcheme una cosa, ¿usted qué hacía en los últimos 12 meses? Yo estaba en el sector público, ganaba 800 mil pesos, bien, bárbaro. ¿Cuánto puede usted, laburando seguramente más horas en el sector público, ¿cuánto saca en un mal mes acá? 1.600.000. ¿Cuánto saca en un buen mes, laburando 14 horas deslomándome, 14 a 16 horas matándose el tipo? 2.400.000. Bueno, le digo, entonces el INDEC miente, porque usted tiene más ingresos que el año pasado cuando estaba en la función pública.
4: No, bueno, por eso son realidades más difíciles de medir, porque cada individuo tiene su propio mundo y sus propios ingresos, ¿no? Pero está bien que las estadísticas eso lo resuelve, pero quiero decir que es un panorama cambiante en lo laboral donde no sabemos bien qué está pasando, ¿no?
3: Bueno, es que, es más, yo tengo, es hipótesis esto no es tesis, ¿eh?
4: Sí.
3: Pero hay que tratar de pensar lo siguiente. Modernización laboral debería ser un empuje para que el salario formal crezca, aquellos sectores que efectivamente necesitan emplear, ¿bien? Ahora, también yo tengo mucha duda de sectores que probablemente necesiten emplear, si encuentran una generación empleable, una, y dos, si encuentran una generación que quiere estar 8 horas detrás de un mostrador. Y déjenme contar dos cosas. ¿Por qué digo de lo empleable? La semana pasada, martes pasado, di una conferencia en Cine Teatro Catamarca, 1.200 chicos, escuela media. Agarro el celular, lo elevo en el aire y les digo, ¿cuántos de ustedes de acá presentes saben que Catamarca está detrás de este celular? Levantaron 3 la mano, solamente. No sabían que hay litio, que hay cobre, que hay oro y que hay plata. Estamos hablando, chicos, de secundario, que deberían estar definiéndose si van a estudiar una carrera técnica para insertarse en ese lugar, si van a estudiar una carrera que los vincule con eso, no sabían que detrás del celular están los minerales de Catamarca.
2: Ahora,
3: chicos,
2: ojo, ahora, Damián, también hay, vos recién mencionabas algo que era apostar a la paritaria, y yo ahí te voy a plantear una... No es una discrepancia, pero es una línea diferente de pensar en el valor del trabajo. Si la economía crece, como pasa en cualquier economía en crecimiento, porque esto no es algo que uno le rece al cielo, una economía cuando crece demanda más trabajo, por lo tanto el salario también crece. O sea, nosotros estamos tan intoxicados de que la normalidad es que la economía no crezca, que la variable... la variable paritaria es una variable que está atada a la inflación, pero no al valor del trabajo, que sería lo genuino, en el sentido de que la capacidad de las personas también tenga el incentivo para esa competencia en un mercado próspero. No sé si soy clara.
3: Sí. Agarremos un bol y mezclemos los siguientes ingredientes para mejorar el salario, el salario real en el tiempo. Uno, ponele estabilidad macro.
2: Sí.
3: Bajar la inflación, fundamental, y estabilidad cambiaria, porque los argentinos, cada vez que se le vuela un pelito a Franklin, le sacás poder adquisitivo. Uno, lo pusiste en el BOR, bajamos la inflación, estabilidad. Dos, aumentar la inversión privada y la productividad de esa misma inversión, porque vos aumentás la inversión privada, pero no mejoras la productividad, entonces tampoco puede el empresario otorgar mejor salario si no es más productivo. ¿Se entiende? Si el factor trabajo no está produciendo más bienes y servicios durante el mismo tiempo. Fundamental. Tres, más crecimiento y más exportaciones, porque detrás de la exportación hay alguien en el mercado interno que también es demandado por esa exportación. Cuatro, educación y capital humano. Sin educación y capital humano, no es imposible mejorar el ingreso,
2: sí,
3: porque detrás del valor trabajo está la educación y el capital humano. Es imposible. Y cuatro, reformas. Laboral, que ya avanzó, y tributaria. Fundamental estos cinco elementos, ponerlos en un bol, comenzarlo a mezclar en Argentina para los próximos 10 años. Pero arranquemos ya, ¿eh?
2: Sí. Última, antes de saludarte, Damián, ¿qué esperás vos, que sos informado, que medís con una consultora todas las variables? ¿Qué es lo que vos esperás en cuanto al ritmo de la actividad de acá a los próximos meses hasta fin de año?
3: Yo creo que vamos a tener una economía que crece, que crece de manera desacoplada entre AMBA e interior, un ritmo de inflación muy lentamente a la baja y salarios que recuperan poder adquisitivo perdiendo a lo largo de todo el terreno. Es muy difícil recuperar 9% de pérdida de poder adquisitivo rápidamente. Y una situación donde el consumo privado, que el INDEC mostró que creció el año pasado, tuvo tres ritmos. Primer ritmo muy fuerte, primer semestre del año pasado. ¿Y qué pasaba? Y eso habría que poder replicarlo en la respuesta que yo te puedo dar. Bajaba la inflación, crecía el poder adquisitivo del salario, tenías mucho crédito a bajo tasa. Mirá eso, qué importante era primer semestre del año que viene.
2: Sí.
3: Eso está en recomposición, todavía no recompuesto. Entonces, vamos a decir, ¿cómo ves ese consumo en el mercado doméstico? Esos cuatro elementos se tienen que recomponer y no se van a dar todos al mismo tiempo, al mismo nivel y con la misma constancia.
2: ¿Cuánto crece la economía allá? Dame la cifra, dame el porcentaje a tu criterio.
3: Bueno, me dijo Sol que iba a llamar a una tarotista.
2: Perdón, ¿no eras vos?
3: La economía viene creciendo y el buen dato fue en el mes de marzo. Mes de marzo crecieron dos sectores que venían muy caídos, industria y construcción. Cuando un cliente mío me escucha decir este dato, dipache, decirle que detrás del dato que te está dando el INDEC tengo stock acumulado de hace 8 meses atrás. Necesita que mucho crezca la industria y la construcción para que efectivamente mueva todo el stock acumulado por el empresario. Ojo. Bien. Un mes no soluciona la estadística del empresario que efectivamente fue produciendo y hoy tiene una capacidad instalada todavía baja y mucho stock detrás del depósito o almacén.
2: Muchas gracias, querido Dami. Ahora te contesto el mensaje
3: grande,
2: de hace tres meses, mentira.
3: No te pude ver en YouTube, no te pude enviar. Describite, esto es el éter, yo no te pude ver en YouTube, describite.
2: No, déjate joder. Prende la radio o poné la imagen y ahí nos ves. Esto es el mercado. Queremos que nos veas. No te lo vamos a describir.
3: Beso grande.
2: Chao. Un besito.
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18: 13:26 la hora en Argentina. La temperatura en Buenos Aires 13 grados 6 décimos, 89% la humedad con cielo cubierto.
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0: 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Y ya está con nosotros el señor Agustín Antonetti. Hola, Agus.
1: ¿Qué tal?
0: ¿Cómo está el mundo?
1: Bien, el mundo está bien. El que no está bien es España. Que hay muchas cosas ahí con...
2: Hace calor.
1: Venimos hablando sobre la trama de Zapatero. Bueno, hoy acaban de allanar la sede central del Partido Socialista Español, del PSOE. Lo allanaron, de hecho, bueno, están enviando, es muy gracioso porque están enviando mariachis y algunas personas que van a tocar el violín, como que es el velorio del partido del PSOE. Entonces hay mucha gente afuera, están todas las cámaras de televisión mientras están allanando la sede del Partido Socialista Español por esta trama de Zapatero, que todos los días se descubre algo nuevo. Ahora las hijas, por ejemplo, le descubrieron un pago de más de 100.000 euros, que lo que ellas tenían que hacer es encargarse de la militancia digital en Venezuela como para hacerle propaganda a Maduro. 100.000 euros solamente con eso, pero es que son tantas cosas, tantos robos que no sé por dónde.
2: El amigo de Cristina, ¿no?
1: Puedo estar hasta mañana.
0: No, mío, de la
2: no,
0: otra.
2: No, tuyo no, reina de la...
0: Lo dijiste
2: de la reina, reina.
1: Sí. Mirá, lo que hacían era, las hijas de Zapatero cobraron 100.965 euros de Benkis, que es una empresa panameña, pero en realidad es del chavismo, que creó una aplicación llamada Ben App, que era una aplicación que creó Maduro para poder clasificar a todos los ciudadanos de Venezuela o poder tenerlos catalogados. Lo que hacía era una aplicación espía de Maduro que clasificaba todos los teléfonos de ciudadanos venezolanos por la ideología que tenían.
2: No.
1: Entonces todos quedaban marcados por ideología y se utilizaba, por ejemplo, para delatar opositores. Por ejemplo, Gustavo era antichavista y vivía cerca de mi casa. Yo ponía los nombres y los datos de Gustavo, dónde vivía, y los mandaba a Benap para que el SEBIN le caiga a la casa de Gustavo.
2: ¿Y las chicas, las hijas de Zapatero, qué hacían con eso?
0: ¡Qué locura! Le
1: pagaron a ellas, pero supuestamente crearon la aplicación. Es lavado de dinero, realmente.
2: Claro.
1: Y todo esto por parte de lo que vendría siendo el Grupo Pueda, que según dice acá el Diario Confidencial de España, también había sido parte, pero están hablando todos los diarios españoles. Pero esto es lo que salió recién hace una hora. Te puedo hablar de lo que salió hace 2 horas, hace 3 horas.
0: Es un desastre.
1: Es
0: bueno,
1: una trama de corrupción que no jamás.
0: Que puede llevarse puesto al gobierno de Pedro Sánchez de mínima. Que venía resistiendo ya sus propios escándalos. Vamos y venimos.

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1: Hora 13:31, la temperatura en Buenos Aires 13 grados 6 décimas, humedad 89%.
2: El fiscal general Gabriel Pérez Barberá solicitó que la causa de la mansión en Pilar regrese al fuero penal económico.
1: Hasta ahora el caso se encontraba bajo tutela del juez federal de Campana. La investigación tiene como principal apuntado al tesorero de la AFA, Pablo Tobillino.
2: Jock Lender aclaró al tribunal cómo se financiaban las viviendas de sueños compartidos.
1: Amplía Pablo Lugano.
3: Móvil. En la investigación por el presunto desvío de 200 millones de pesos destinados a la Fundación Sueños Compartidos, Sergio Jock Lender, uno de los imputados, aclaró cómo se financiaba el programa de construcción de viviendas.
4: La fuente de ingreso principal eran los fondos, los excedentes de Sueños Compartidos. La otra fuente de ingreso eran las donaciones que llegaban de los grupos de apoyo del exterior, que eso lo manejaban casi específicamente de las madres.
3: Desde Comodoro Py, Pablo Lugano, Radio Rivadavia.
2: Finaliza el operativo en el edificio del Poder Judicial por el hallazgo de una réplica de bomba.
1: Informa Florencia Ducatelli.
5: Móvil. Luego de más de 6 horas de operativo, finalizan las tareas del personal de la Brigada Antiexplosivos junto con la Policía de la Ciudad tras haber peritado el paquete sospechoso y evacuado la sede de Viamonte al 1100. Se trataron de un reloj y una carta escrita en árabe que fueron hallados pasadas las 6 de la mañana en la Cámara Nacional de Apelaciones en lo criminal y correccional, y desde las fuerzas policiales confirmaron que el artefacto no tenía carga explosiva ni sustancias peligrosas. Desde San Nicolás, Florencia Ducatelli, Radio Rivadavia.
2: Por Copa Sudamericana, River confirmó la ofensiva con Tomás Galván, Facundo Colindo y Joaquín Freitas para enfrentar en el Monumental a Blooming de Bolivia.
1: El duelo se iniciará a las 21:30 con arbitraje del peruano Roberto Gutiérrez.
2: En tanto y a la misma hora definirán el grupo Bragantino en Brasil contra Carabobo de Venezuela.
1: El tiempo en Buenos Aires, cielo cubierto, temperatura 13 grados 6 décimas, humedad 89%.
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1: Las vaquitas. Hola Martín Millán, ¿cómo estamos?
8: Cristina, equipo, buenas tardes. Bueno, y estamos muy bien, Cristina. ¿Y por qué te digo esto? Porque vos sabés que se llevó adelante ya la 24 Exposición Nacional de Brahman. ¿Qué quiere decir esto? Que en Corrientes se expuso lo mejor de esta raza. ¿Y por qué están tan contentos allí? Sobre todo, bueno, yo porque me gusta mucho la ganadería. Porque se pagó 40 millones por el 50% de un toro Brahman. Es una muy buena plata, obviamente, por una de las razas que ha crecido muchísimo en nuestro país durante todos estos años, más atrás también. Para aquellos que no saben cuál es la raza Brahman, bueno, es ese animal que a veces se puede ver en la tele o en algún documental, que es blanco y con una jiba muy, muy grande y orejas largas. Bueno, ese es el Brahman. En esta exposición se pagó justamente estos 40 millones por el 50% del gran campeón, el que salió como campeón ahí. También hubo muy buenos valores para lo que tiene que ver con el reservado de gran campeón, pero que se vendió al 100% este reservado a 43 millones de pesos. O sea, es muy buen valor el que se está logrando por los animales de élite, de muy buena genética, y que hacen a este boom, no de la ganadería, sino de los precios de la ganadería. El promedio estuvo por 13 toros, por ejemplo, en 16 millones. Y después salió a la venta la hembra, que por un 50% se vendió, ni más ni menos, Cristina, que en 29 millones de pesos. O sea que, en definitiva, una raza que, si se apunta a la genética y se apunta a lo mejor de lo mejor de esta raza, bueno, logra estos valores y estos precios, Cristina.
9: Muchas gracias, Martín.
8: Nos encontramos mañana.
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Bueno. ¿Están listos? ¿Cómo están esos corazones? ¿Están preparados? ¿Eh? Ojo que se viene. Las cosas del querer.

la vida dice que criamos hijos para que un día se vayan de casa. Hasta ahí todos estamos de acuerdo. El problema es cuando los hijos no se van al barrio de al lado, ni a dos estaciones de tren, ni siquiera a otra provincia. El tema es cuando hacen las valijas y deciden emigrar. Hoy en Las Cosas del Querer vamos a hablar de un dolor moderno, el éxodo de los hijos. Los que ya pintamos algunas canas, crecimos escuchando historias de abuelos inmigrantes, italianos, españoles, muchos de ellos adolescentes que cruzaban el océano buscando una vida mejor. América era promesa, trabajo, un plato de comida, una casa, un futuro. Sin saberlo, terminaron formando este país. Pero la historia se dio vuelta. Ahora son nuestros hijos los que se suben a un avión, escapando de la inseguridad, de los sueldos que no alcanzan, de la incertidumbre eterna. Y buscan en Europa aquello que en Argentina, esta tierra hermosa y agotadora al mismo tiempo, muchas veces no logra darles. Y ahí aparece una pregunta incómoda. ¿Cómo aprende un padre a querer lejos? Porque uno se prepara para el nido vacío, pero no para que un hijo esté a 11.000 kilómetros de distancia. Y ahí, de un día para el otro, la pareja queda sola. Vos lo incentivaste a irse, vos siempre hablabas mal del país, si le hubiéramos dicho otra cosa. Empiezan los reproches, como si encontrar un culpable pudiera llenar el silencio de esa habitación vacía. Pero lo cierto es que cuesta aceptar algo muy simple. Los hijos también quieren escribir su propia historia, sin permiso, sin culpa, sin presiones. Entonces los padres aprenden una nueva forma de vínculo, videollamadas, audios, fotos de Instagram, posteos desde una calle de Madrid o una playa de Italia. Y sí, estamos mejor que nuestros abuelos inmigrantes, que esperaban cartas durante meses, pero igual no alcanza. Porque no hay abrazo, no hay domingo improvisado, no hay pasé 5 minutos a tomar mate, no hay cumpleaños completos, no hay nietos creciendo cerca. Y las llamadas muchas veces son una actuación cuidadosamente editada. Estoy bárbaro, ma. Sí, sí, estoy feliz. No sea cosa que los viejos sufran más de la cuenta. Y entonces uno entra al cuarto intacto que dejó el hijo. Dobla esa campera olvidada. Mira el imán que trajo el último verano. Y aprende a extrañar incluso los pequeños desórdenes que antes lo volvían loco. Porque al final uno descubre algo tremendo. Hay ruidos de los hijos que también eran compañía.

0: ¿Y ahora qué hacemos nosotros? Tal vez ahí está el verdadero desafío. Volver a encontrarse, volver a hablar, volver a elegirse. O descubrir que durante años fueron más equipo de padres que pareja. Porque los hijos emigran. Ya lo decía Joan Manuel Serrat, que crezcan y que un día nos digan adiós. Pero el amor también tiene que aprender a reinventarse.
1: Wow, muy bien. Tremendo.
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0: Bueno, ¿cómo estarán ustedes? Acá también siguió el debate por este tema que trajo nuestra Maru de los corazones rotos. Pero no quiero atrasarme en los temas de la mesa. Después dejamos un ratito para conversar. Claro. Hoy nos contó Alejandro Alfie diciéndonos que se sorprendió la noticia de la venta de Teis Sports, o por lo menos de la parte que tenía Clarín. Lo que más me impactó es que te sorprendió. ¿Por qué te sorprendió y qué le estás asignando a esta noticia?
1: No, uno lo que ve ahí es la retirada de Clarín de las transmisiones deportivas. Esto ya lo habíamos visto en un primer momento cuando fue Fútbol para Todos, en el gobierno de Cristina Kirchner, que dejó de transmitir los partidos de primera, después quedó con los de la B Nacional, y a fin del año pasado se cortó eso también, entonces ya no tenía mucho sentido.
2: Solo tiene
1: sentido.
2: La Copa Argentina.
1: Claro, tiene solo la Copa Argentina. Sí. Ya no tenía mucho sentido. Vos pensás que Teis Sports se creó en el 94, es decir, hace más de 30 años. Fue el primer canal que transmitía deporte las 24 horas. Y era un icono de las transmisiones deportivas. Y eso claro. Se terminó.
0: Tremendo.
1: Entonces es el fin también de una época.
0: Fin de una época.
1: Y por otro lado, también a mí me da un poco de cosa, podríamos decir así, porque uno ahí también veía un periodismo independiente, crítico, que yo creo que en la transferencia al grupo Werthein, que tiene DirecTV, eso se va a terminar. Porque este grupo es muy cercano a Tapia Tubillino. Entonces, cuando uno habla de las irregularidades que se investigan en torno al presidente de la AFA y su tesorero, TIC tenía ahí una postura independiente que se va a terminar de alguna manera. Entonces, me parece esas dos cosas. Pero, por otro lado, se acerca ahora el Mundial.
2: Sí.
1: Y había un tema, porque vos pensás que Flow, que es la plataforma de Telecom, tiene más de 3 millones de abonados y no tenía garantizado ver todos los partidos del Mundial. Es decir, es el operador de cable que tiene mayor cantidad de abonados.
0: ¿Cómo se va a ver el Mundial este año?
2: Hoy, con esta noticia que nos trae Alejandro, se va a poder ver por Flow de manera completa, por DirecTV de manera completa. Y quien tenga otras opciones de cable tendrá que verlo, los partidos que transmita Telefe, los partidos que transmita la TV pública, que son solo los de Argentina, partido inaugural y final, tengo entendido, y la opción de algunos partidos que sé que van a ser transmitidos por Teis Sports.
1: Claro, pero de ciento y pico que tiene.
3: Claro, si quieres ver todo el Mundial.
1: TIC y eso tenían.
2: Exacto.
1: Poco menos de la mitad.
2: Paramount con Telefe transmite algunos, no todos, algunos.
0: Ya no es Paramount.
2: Bueno.
4: El streaming sí.
2: Ah, en streaming sí. Hay que ver después porque hay un gris todavía en el streaming que por algún motivo todavía no se aclaró del todo. Que se había dicho que por YouTube se iban a poder ver los primeros 10 minutos de cada partido.
1: Claro, después el relato sin
2: y
1: imagen.
2: Y después el relato modo reacción.
1: Sí, porque no tienen los derechos.
2: Exacto.
1: Pero bueno, con esta transferencia, aquellos que tienen cable van a poder ver todos los partidos, cosa que no estaba garantizada hasta ayer. Entonces me parece que en ese sentido es interesante. Y después, bueno, la otra cuestión que mencionábamos es el lanzamiento ayer mismo del nuevo canal de streaming de TN. Es decir, TN, por un lado, vende su canal deportivo, pero por otro lado lanza programas de un nuevo canal de streaming que se llama Aura. Entonces, en ese sentido, también ahí es una nueva tendencia esta del lanzamiento de canales de streaming. Decíamos que los últimos 3 años se lanzaron más de 10 canales de streaming en Argentina.
3: Tremendo.
1: Generando cientos de puestos de trabajo, también hay que decir eso.
0: Me chusmeaba una colega, ¿cuántos puestos de trabajo dijiste?
1: Cientos de puestos de trabajo.
0: Sí, claro. Y también con una monetización relacionada con la presencia y la influencia en las redes, que eso también hay que sumarlo, ¿no? Pero me chusmeaba una colega que incluso habría alguna evaluación en Canal 13 para ver si se enganchan también con un streaming importante.
1: Ah, mira, eso no lo tenía.
0: ¿No? Una versión.
2: Una alianza,
0: Como lo está haciendo Telefe.
2: Claro.
0: Ahora, fíjense que nosotros estamos hablando de esto, del desembarco de la televisión o el cable en el streaming. Y nosotros como radio, ¿cuándo arrancamos con el streaming? El año pasado.
1: Y somos el streaming más visto de todas las radios.
0: Y somos el streaming más visto de todas las radios. Porque le estamos hablando del streaming, el streaming como si fuera algo que pasa allá afuera. Y nosotros, como radio, como medio, que es el medio más antiguo, ¿no? El medio auditivo más antiguo, sí. Que ahora se hizo audiovisual con el streaming.
2: Claro. ¿No? Lo que le pasa a la tele en este momento, a nosotros nos pasó. A ver, a nosotros, trabajadores de Radio Rivadavia, ya había otras radios que hacían streaming, pero nos pasó a principios del año pasado.
0: Del año pasado.
2: Que fue también acostumbrarse a una forma de hablar hacia el aire de manera ambigua. Porque mirá, vos le tenés que estar hablando al que solo te escucha y al que sí, te escucha, claro, y te ve.
0: El otro día, que no sé qué cosa falló y nos tuvimos que ir al estudio que no tiene ya, cámaras, sí. No sabés cómo me impactó volver a hacer radio sin
4: imagen,
0: sentirnos mirados.
2: Sí.
0: Que ojo, no es que sea algo mejor o peor, pero es diferente la experiencia.
2: Tal cual.
0: Pero nosotros, a ver, reitero, estamos contando que los canales de televisión abierta se enganchan al streaming. La radio tuvo la versatilidad de engancharse hace 2 años al streaming.
2: Sí.
0: O más. Pero digo, esto es una tendencia donde lo que encontrás es que hay una cosa que no varía. El contenido. Es decir, el contenido sigue siendo el rey. El tema es que va por otro lado, va a nuevos públicos, va con nuevas formas.
1: Claro, y hay nuevos hábitos de consumo. Uno ve que los jóvenes, sobre todo, ven muchísimo contenido en YouTube y entonces hay que empezar a generarle contenido ahí donde están esas nuevas generaciones.
2: Incluso on demand. Hoy se consume más YouTube. Los programas más importantes del streaming se consumen on demand. Exacto. Porque generalmente van en un horario en donde la gente quizás está trabajando y no puede prestar atención.
0: Exacto. Agustín, vos que sos el más joven de la mesa, ¿qué impacto tenés en el conocimiento de tu trabajo cuando cruzás lo que te pasa en las redes, en la tele, de cable o en la radio?
5: ¿Pero en qué sentido lo decís?
0: Que bueno, vos estás en los tres mundos, en el mundo nuevo de las redes y también en el mundo analógico o en el mundo con el que crecieron tus padres, ¿no? Que...
5: Sí, son completamente diferentes, o sea, incluso a nivel de impacto, o sea, la gente por sí es 100% diferente. Hay un porcentaje menor que por ahí te tienen las redes sociales y la televisión, pero a mí me impacta más el tema de la tele que el de la... Porque,
0: ¿y qué cosas te pasaron, por ejemplo?
5: No, por ejemplo, yo no por ahí no tomaba referencia de la tele. El otro día un vecino que tengo al lado me dijo... Pues yo me estaba yendo al canal y me digo, sí, me voy a trabajar. Y me dice, sí, yo te veo. Y yo me quedé, justo el vecino que tengo al lado, ¿sabes? Entonces, nada, por ahí gente más grande y yo al ser otra edad, por ahí no tomo referencia del impacto. En cambio, en las redes sociales sí, más o menos lo tengo.
0: Claro.
5: Sé quién más o menos puede venir y de dónde está, por el tema de Twitter, de Instagram, pero la tele y la radio por ahí no. Claro. Porque hay otra gente que mucho más grande.
6: ¿Sabes a quién
5: hablas
6: en redes?
5: Claro. Claro, y en la tele y en la radio impacta a otro público muy diferente. Entonces es así. Pero es cierto que, a ver, y mucho que por ahí están haciendo afuera, y lo digo incluso en tema económico, cómo está rendiendo. Yo no sé qué tanto pueden rendir los canales de streaming, porque si van a depender solamente de la monetización, que por supuesto no va a ser así, no cubre tanto a comparación de... lo que por ahí hacía un canal de televisión hace muchos años atrás. Es muy diferente. En cambio, cuando es un producto individual, ahí sí el rendimiento económico es extremadamente superior a lo que puede hacer una persona contratada en algún
0: Danos
5: lugar.
0: Un ejemplo.
5: A un streamer top puede ganar millones de dólares haciendo solamente un canal desde su casa.
0: Claro. Que es dos algo. O tres horitas.
5: En televisión,
0: máximo.
5: Por ejemplo, en televisión tenía que ser una mega superestrella para ganar cientos de millones de dólares. Y hoy un chico... de cualquier edad puede ganar cientos de millones de dólares desde su casa haciendo streaming. Entonces es una oportunidad donde quizás la cantidad de productos se van a dividir de una forma muy grande.
0: ¿Y cómo impacta o cuál es el valor en ese sentido de la personalidad y la capacidad de producir contenido con la personalidad?
5: No, a ver, cada uno va a querer consumir lo que vea más cercano. No solamente referencia a esto que te digo, sino, y acá... incluso introduzco la inteligencia artificial, de la capacidad de creación de contenidos, no solamente en personas. Mirá, te voy a poner un ejemplo. Tengo un amigo que ya tiene una hija. ¿Y qué pasa? Todas las noches a la hija le crea, a través de inteligencia artificial, una serie. O un programa de una serie, todo creada más o menos como él quiera. Y no sé, de una historia que por ahí la hija quiere saber. Entonces le crea un programa de televisión o un programa de tipo película solamente con inteligencia artificial. Imagínense esto en 10 años, o no 10 años, 5 años, cuando la inteligencia artificial esté mucho más avanzada y cada uno va a poder tener un canal de televisión propio en su casa de los contenidos que quieran, basado en la inteligencia artificial, agarrando diferentes nodos de información que viene en internet. O sea, el cambio va a ser aún mucho más mayor. Nosotros estamos viendo el streaming, pero el cambio, esto es el streaming es nivel 1 de 10.
0: Claro.
1: Igual yo ahí te agregaría que se revaloriza la función del periodista en ese mare magnum que vos señalás, para ver cuál es la información fidedigna, los hechos comprobables y aquello que se inventa, digamos, con inteligencia artificial, que uno no sabe finalmente quién es el creador de esa información o de esa noticia.
0: Y ahora hay una crisis enorme por el tráfico, porque bajó de una manera calamitosa el tráfico en algunos sitios de internet, porque la gente directamente no lo googlea, sino que lo busca en la IA.
4: Claro.
0: Y la IA no le paga a los medios a los que les absorbe el contenido. Entonces se viene otra guerra judicial. Ya hay una demanda del New York Times contra ChatGPT, por ejemplo, para que le pague los contenidos que usa. Son guerras por derechos, ¿no? Por derechos del valor de esos contenidos. Y con respecto a lo que decía Alejandro recién, siento que el que quiere estar informado porque tiene que tomar decisiones, ponele, de inversión, o porque es una persona que le gusta conocer la trama política, que no todos los ciudadanos son informados o ávidos de conocer la trama política. Yo siento que están buscando más el contenido certificado por la persona a la que le creen, ¿no? En términos periodísticos, pero que también, y esto me alarma, pero no me alarma por nosotros, por los periodistas, me alarma en general, hay personas que directamente dejaron de consumir noticias porque se alejaron algorítmicamente y las noticias no son parte de su vida.
4: Pero es esta nueva generación que consume todo por YouTube o por streaming. No está, pongo tal canal.
0: Porque no sabe lo que pasa directamente.
4: No.
2: Porque vos podés usar YouTube o podés usar cualquier otro canal, pero no estar informado también de lo que pasa verdaderamente. Sí. Yo creo que vamos camino, así como esto se ha dicho en la política, que la gente no va a votar partidos, sino que va a votar políticos. Vamos camino a que la gente va a consumir personas,
0: ya
2: periodistas, comunicadores. Y, a ver, pasa mucho no solo en el streaming, sino también con nosotros. Quizás hay gente que escucha la radio de 6 a 9 y después pone otra radio. Y eso antes no sé si pasaba tanto.
0: No. Ya estamos ahí en esa fase. Vamos al rotativo y ya regresamos. Todo tuyo, Sirenita, ¿eh?

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1: Hora 14, 1 minuto, cielo cubierto en la ciudad de Buenos Aires, la temperatura 13 grados 6 décimas, humedad 89%.
2: El Fondo Monetario Internacional insistió con una reforma tributaria para transformar el esquema impositivo argentino e incrementar recursos.
1: Propuso reducir el gasto tributario, ampliar el impuesto a las ganancias, reformar el monotributo, simplificar el impuesto sobre sociedades y fortalecer los impuestos especiales.
2: El costo de vida para una pareja de jubilados en CABA supera el 1.500.000 pesos por mes.
1: Según reveló un reporte de la Defensoría del Pueblo porteña, en caso de ser inquilinos, la cifra asciende a más de 2.335.000 pesos. La carne y los lácteos fueron los productos de mayor impacto.
2: Por la ropa de invierno, los negocios de flores tuvieron un leve repunte en las ventas, pero sigue por debajo de las expectativas.
1: Informa Rodrigo Porto.
3: Móvil. Las ventas aumentaron un 30% en comparación con abril, pero aún están lejos de los tickets promedio. Hablamos con dos comercios sobre Avenida Avellaneda.
4: Vienen a buscar una prenda, dos prendas. Vienen 5 o 6, vos ves un montón de gente, pero comprando. Cuando vos ves tanto venían 5 o 6, y los 5 o 6 se llevaban más de una prenda. Ahora vienen a Avellaneda a buscar la prenda cuando siempre se vino a vestirse.
5: Comparamos mayo con abril, la venta por el frío principalmente un poquito levantó, pero nosotros seguimos bastante golpeados por el tema de que los micros no están pudiendo ingresar a la zona de Flores.
3: Flores, Rodrigo Porto, Río Rivadavia.
2: El presidente ruso Vladimir Putin ofreció condonar deudas de miles de dólares a cambio de reclutas para pelear en Ucrania.
1: Moscú lleva más de 4 años ofreciendo salarios a los hombres que se alistan. La medida no tiene precedentes en Rusia y exige la firma de un contrato de reclutamiento de al menos 1 año.
2: Cielo cubierto, temperatura en Buenos Aires 13 grados 6 décimas, humedad 89%.
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0: nos vamos a meter en un caso que generó enorme estupor y consternación, diría yo. Se trata del caso del arquitecto santiagueño que discriminó a un niño en Brasil, ¿no? Eduardo Ignacio Murias, de 63 años, que va a seguir detenido mientras continúa la investigación de la justicia de Minas Gerais. Estamos con el doctor Ciro Chagas, que es el abogado de este arquitecto detenido. Doctor Chagas, muchas gracias por estar con nosotros. Muy buenas tardes. Cristina lo saluda.
1: Buenas tardes, Cristina. ¿Cómo estás?
0: Muy bien, doctor. Gracias por atendernos. Sabemos que la situación de este arquitecto se complicó en las últimas horas y queríamos que nos diga, que nos cuente este panorama judicial que está enfrentando.
1: Ok, Cristina. La verdad es que ayer empezamos un nuevo pedido de liberación, un habeas corpus para el tribunal, porque en la primera audiencia el juez comprendió que la situación exigía una detención de Eduardo, porque él tenía pagado las fotos, y eso fue el principal motivo de la cárcel.
0: Lo que usted dice es que quería comerciar las fotos, ¿eso es lo que quiso decir?
1: A ver, ella apagó las fotos, que estaba diciendo, porque cuando ella encaminó las fotos en el grupo, en chat privado, la madre de hijo habló con ella lo que está haciendo, y ella mostró el teléfono de libre espontánea voluntad, y ella exigió que apagase las fotos, y ella inmediatamente, no, sin problema, perdóname. Pero después de eso fue un completo confusión y ella fue a la cárcel. Entonces, que estoy diciendo que la comprensión del juez, la primera decisión que dio, porque ella tenía apagado, esto sería un problema para la investigación.
0: Ahora, ¿qué le dijo él, si es que usted le preguntó, cómo le explicó haber sacado fotos a un chico y haber mandado mensajes del calibre de los que mandó, ¿no?
1: Sí, para aclarar, dice dos cosas muy diferentes. Un abogado no tiene ahora que comprender las cosas de la base de la ética y de la moral. El abogado tiene que hacer su defensa y ser muy pragmático y técnico a respecto de lo que está siendo investigado. Ahora tenemos una investigación de un supuesto delito de injuria racial, que es algo semejante al racismo, pero las cosas son cosas diferentes. Y una de las exigencias es que la ofensa, o sea, la injuria, se compartirle con personas en público. Y eso no pasó. Entonces, estamos diciendo exactamente eso, pero ainda no tenemos una acusación. En este momento estamos delante de una investigación inicial. Ella está preso preventivamente, pero no por condena.
0: Ahora, doctor, las frases que él escribió en su WhatsApp de las fotos que hizo son frases graves. Yo le juro que no me animo ni a repetirlas, porque no quiero ni revictimizar a la criatura, ni hacerme eco de estas frases que hablan de manera aberrante de la consideración de su cliente sobre esta criatura y sobre la persona humana. Le pregunto si al menos él es consciente de esto y si le ha dado a usted alguna explicación siendo su abogado. Yo lo entiendo a usted en cuanto a lo técnico, pero estamos azorados con el caso.
1: Sí, de todos nosotros. La verdad es que Eduardo dice desde hasta el inicio para la madre, perdón, dice eso, que delante del juez en la primera audiencia estaba muy arrepentido, que esa es una broma por de malísimo gusto, pero era algo que estaba compartiendo en un chat privado, pero que estaba completamente arrepentido, que ella nunca pensó eso en su vida, es una persona normal que nunca estuvo en cárcel, nunca tuvo ninguna situación como esta antes. Entonces, estaba en un momento errado y estaba completamente arrepentido de facto. Pero tenemos ahora un proceso y tenemos que empezar la defensa allá.
0: ¿Qué tiempo de prisión puede implicar un cargo como el que pesa sobre el arquitecto en este caso?
1: La verdad es que, como dice en el inicio, estamos en un caso claro, en mi opinión, con todo respecto, aunque que sea un caso moralmente muy complicado, pero en derecho penal tenemos un principio muy fuerte que se llama principio de la legalidad, en que las personas suelen poder responder por crímenes que están escritos en la ley. Los requisitos son muy claros para que ese delito sea consumado. Y en mi opinión, este no está consumado. No, hablar por mal que sea con personas en su íntimo, están en cercanías de la intimidad. Entonces, esa es algo, una discusión mucho más ética, más filosófica do que de derecho penal. Porque crimen, en mi opinión, esto no es. En Brasil, no.
0: ¿Y la afectación al chico que se enteró del hecho?
1: Pero eso tampoco es un crimen. Es una decisión que incluye, él podría tener un problema civil con la madre, pero sacar fotos, y ainda que tuvo un arrepentimiento completamente eficaz porque él apagó las fotos. Entonces tampoco sería, en mi opinión, nuevamente con todo respeto, no se trata de un delito penal en Brasil.
0: Bien. Le agradezco mucho, doctor Ciro Chagas, por atendernos.
1: Hey, yo estoy a disposición. Cualquier cosa pueden llamar nuevamente. Muchas gracias.
0: Adiós. Muy buenas tardes.
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1: Bravo, un golazo, como decimos todos los días.

0: Bueno, vamos a otro dato económico de hoy.
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0: Bueno, ahora que ya regresó Gustavo.
1: Acá estamos. ¿Sí? Pero me agarraste buscando pobre. Otras cosas y ahora era el dato que te mostré hace un ratito sobre el último informe sobre evolución del consumo de la Cámara Argentina de Comercio. Estoy estirando porque no
2: porque
1: lo
2: encuentro. No,
1: acá está.
2: Bueno, te cuento un chiste. Iban dos gallegos.
1: No. Cuidado con eso. No. Cuidado, Maru.
2: Yo soy gallo, yo soy decente gallo.
1: Que vuelve
2: a
1: alinear.
2: Que levante la mano.
1: Bueno, ahí voy. En abril volvió a crecer el consumo de hogares en bienes y servicios. Vamos a ver, esto es un informe referido al mes de abril, difundido hoy por la Cámara Argentina de Comercio. Dice, en abril de 2026, el indicador de consumo de la Cámara Argentina de Comercio y Servicios mostró un crecimiento de 0,1.
2: ¡Ay, finito!
1: En la comparación, no sabés si eras vos o era Mirtha Legrand que entraba por el... ¿En serio? Mostró un crecimiento de 0,1% en la comparación interanual, es decir, contra abril del año pasado, y un crecimiento desestacionalizado de 1,6% frente a marzo de este año. ¿Qué quiere decir esto?
2: Calma.
1: Calma chicha,
2: sí,
1: por decirlo de alguna manera. Con lo cual, los que nos entusiasmamos con los datos de marzo, vamos a también poner un poquito las barbas en remojo. Hay sectores donde te dicen, bueno, esto es una pelea día a día, no vamos a tener grandes números como los de marzo de acá en adelante. Con lo cual, bueno, vamos a tener que cultivar, como vos decías hace un rato, la paciencia.
2: Bueno, finitos los números.
1: Ahí estamos.
2: Finitos.
1: Pero bueno, dice el informe, cabe enmarcar esta evolución del consumo en términos de precios, dado que este mes se registró una desaceleración de la inflación tras su continuo crecimiento sucedido desde mediados del 2025. Así que, bueno, ahí estamos. ¿Sí?
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0: Bueno, solta el mate y contate algo.
1: Les cuento que hoy vuelve a jugar River, Chris, después de la derrota nada más y nada menos en la final ante Belgrano. 21-30 va a ser local de Blooming. ¿Estará Gustavo Bazán en la platea?
2: No.
1: No, hoy no.
0: Está bien.
1: Hoy está para verlo por tele, me parece. Hoy está para verlo por tele.
0: Lo alquilamos de cliente, tenemos abuso.
1: Porque River, lógicamente, sintió el impacto, sintió el golpe. Hubo un mensaje de Juanfer Quintero en las últimas horas en sus redes. Ni desmintiendo ni afirmando los rumores que lo alejan del millonario después de esta temporada que está a punto de culminar. River juega su último partido previo al descanso, se viene el Mundial, hay jugadores que van a estar formando parte de la selección argentina y de otras selecciones en la Copa del Mundo, pero está claro que no ha sido un buen semestre, más allá del cambio de técnico y más allá de que haya jugado una final. Así que hoy juega River 21-30, tiene que empatar al menos con Blooming de Bolivia. Uno entiende que no debería tener inconvenientes para asegurarse el primer puesto y la clasificación a octavos de final de la Copa Sudamericana. Más temprano juega Racing, que tuvo peor suerte todavía en la Sudamericana, porque quedó eliminado con Caracas de Venezuela la semana pasada y se quedó sin técnico. Gustavo Costas ya no es el entrenador de la academia, hoy dirige Chirola Romero, 7 de la tarde con Independiente Petrolero. Juega Barracas ante Vasco da Gama, Barracas ya eliminado en Río de Janeiro en el sábado januario. Y lo más importante será en la Copa Libertadores, porque Central puede sellar su primer puesto 19 horas ante Independiente del Valle, así que habrá que ver. Una particularidad: Central se vuelve a enfrentar el domingo con Estudiantes. Después de aquel partido del espaldazo, el domingo se ven las caras en Córdoba por la Copa Argentina. Domingo 3:30, ahí estaremos obviamente para un gran partido. Y vuelve a jugar Central con Estudiantes después de todo lo que ocurrió. Un estudiante que llega con el ánimo en alza, porque ayer ganó 1-0 y se clasificó a los octavos de final en un final épico, heroico. El gol de Mikel Amondarain le dio la posibilidad de estar entre los 16 mejores de América. Y también por la noche, Independiente Rivadavia ya clasificado, juega en la altura de La Paz ante Bolívar. Y Platense, el querido Calamar, si empata, se mete históricamente en los octavos de final de la Copa Libertadores en su primera participación. Coopera, va con Corinthians en San Pablo. Nos preparamos para mañana. Gran partido ahora en la Bombonera. Boca, obligado a ganar, va a recibir a la Universidad Católica de Chile, pero después les contaremos más detalles.
0: Bueno, van a ser unos días calientes, sí, en términos deportivos, porque se define todo antes
1: del Mundial.
0: Sí, correcto. Bueno, nos quedó picando la sección de la señora Maru Capello, sí, en las cosas del querer, cuando los hijos se van, pero se van a otro continente, ¿no? No, a otro lejos, país, a otro, sí, continente, cuando se van muy lejos y queda un océano de un montón de cosas. El océano contiene un montón de cosas, contiene, yo decía recién, por mucha gente que conozco que tiene los hijos lejos, hasta la culpa generacional de decir no pudimos, claro, darle a nuestros hijos un país en el que se quedaran, y que eso está latente, ¿no? En lograr que incluso vuelvan porque puedan encontrar oportunidades. No sé si ustedes lo sienten también a esto.
2: Sí, y yo te agregaría eso también cuando se nos van los hijos, pero por, no sé, a mí me pasa, se van 9 meses a hacer algo, ajá, en otro país. ¿Y cómo se queda uno en esos meses? Yo les contaba que cuando fue el ataque de Hamas, el 7 de octubre de 2023, tenía uno de mis chicos en Israel.
0: Sí.
2: Y claro, ¿cómo están uno como padre cuando tenés al hijo lejos y ocurre algo en ese lugar donde están y vos no podés ir corriendo para abrazarlo y decir, mirá, estoy con
3: acá
2: vos?
3: Estoy, claro.
2: Bueno, también eso pasa, o sea, no en esa situación.
0: Sí, pero contaste algo más,
3: muy extrema,
0: más fuerte,
3: claro,
0: que...
2: Sí, también nosotros hablábamos todos los domingos, hacíamos el Zoom familiar y nos juntábamos toda la familia y él estaba allá en, sí, el lugar donde... Porque él iba viajando por Israel. Y cuando fue el 7 de octubre, él se quería quedar y nosotros queríamos que volviera. Y entonces, para mí era tremendo. Yo tampoco podía demostrarle demasiado lo que sentía. Pues le decía, bueno, hacé lo que a vos te parezca, lo que haga tu grupo. Pero me iba a llorar a la cocina y volvía y ponía mi mejor cara, tremendo, en ese,
3: claro,
2: momento.
3: Porque uno muestra
2: para
3: eso.
2: Para no trasladarle la angustia, digamos.
3: Claro, es mostrar también el lado positivo, decir, no, está todo bien, no querés ni angustiar al hijo que está allá diciendo, che, mira, yo estoy desgarrada de dolor que vos te fuiste. ¿Cómo harías eso como padre? Porque decís, tengo que ser menos egoísta, pero por otro lado, te necesito tanto que necesito decírtelo. es todo un juego de sentimientos de
0: encontrados que te dan culpa,
3: claro,
0: ¿no?
3: Que el otro
0: decís, yo quiero lo mejor para vos, pero exacto, al mismo tiempo sentís que se va la vida, porque eso es lo más presente, ¿no? Que se va la vida, que no te voy a ver, que algo va a pasar, que aparece esa sensación de angustia ante lo que pueda pasar y que no lo veas más.
3: Tal cual.
0: Porque estos sentimientos, cuando vos tenés a una persona cerca, no están.
3: No.
0: En cambio, cuando se va, aparecen, ¿viste? Pero vos tocaste otro tema que tiene que ver con el duelo por ese proyecto que ocupó las vidas, la partida de los hijos y la reinvención
2: de la pareja.
0: De la pareja. Sí, claro.
3: Total. Sí. Ese equipo de padres que funcionaba con el hijo cerca y ahora ya no forma parte de tu agenda, por decirlo de alguna manera. No hay el sábado, vamos a la casa de, viene el domingo, uh-huh, o durante tal día pasa tal cosa. Ya no está en parte de tus actividades diarias y cotidianas el hijo.
0: Mirá que acá somos varios los que nos fuimos, sí, no lejos, pero lo mismo para las madres es todo un tema. Yo le decía a Juanma recién, tu mamá nos escucha parte para tenerte cerca.
1: Sí, tal cual, acercas. Nosotros afortunadamente tenemos una profesión en donde nos pueden ver y nos pueden escuchar, pero no todas las profesiones son las mismas. Claro. Y yo lo que les marcaba, que es cierto, para el que quizás vive en capital y tiene un hijo que se tiene que ir a otro país, es muy duro. Pero para quienes somos del interior, es el mismo
3: al 90%.
1: Desarraigo. Porque ¿cuántas veces vos volvés siendo del interior a tus pagos?
3: Muy poco.
1: 3, 4, 5 veces al año, pero con mucha suerte.
3: Claro.
1: Es muy difícil, sobre todo en un mundo en donde cada vez nos exigen más trabajo, más obligaciones, es menos el tiempo que tenés para el ocio. Es cada vez más difícil. Entonces, se siente en todos lados, me parece eso.
0: Yo creo que sí, sí. De todas maneras, hoy, en este mundo que vivimos, empieza a ser lo, comillas, natural. Porque las generaciones jóvenes tienen la ambición, por ahí, de lanzarse a conocer el mundo, de hacer una experiencia, obvio, de ser migrantes, de tener su trabajo en el lugar donde vayan, aunque sea
3: home office permanente
0: sí, en el lugar en el que estén. Entonces eso, y acá me hago la pregunta, lo que genera es que deja en evidencia cosas que tapaba el dedicarse a criarlos a los chicos.
2: Claro, sí, que sí. Obvio.
0: Y ahí es donde hay que laburar. Bueno. El laburar es hacerse cargo.
3: Así es.
0: Che, nos pasa esto, no nos pasa, ¿qué vamos a hacer? ¿Quiénes somos? ¿Te conozco? ¿Me conoces? Uh-huh. ¿No? Eso es todo ese mundo. Pero yo digo, ¿no? Porque ayer hablábamos con Nelson, ya cierro, de que hoy la longevidad, la expectativa de vida nos permite una reinvención. Tener una segunda oportunidad para lo que no estudiamos, para lo que no nos animamos, para lo que tenemos pendiente, para lo que nos equivocamos y queremos reintentar. Yo creo que en estas cosas como esto, que a uno le da lo angustia solo pensarlo. Y mirá,
3: claro,
0: que a mí no me pasa. Creo que hay que tratar de mirar las cosas también con la certeza de que van a traer algo bueno, porque siempre que uno en alguna cosa se sincera, a la vuelta de eso hay una recompensa, porque la verdad te da paz, te da claridad, te da un camino.
3: Por más dura que...
0: Entonces, eso es re importante, sea este tema o cualquier otro, ¿eh? Pero bueno, vamos, Sirenita, y venimos.
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5: Hora 14:31 minutos. La temperatura en Buenos Aires 13 grados 7 décimas. Humedad 88%.
6: La deuda interna. El gobierno ya canceló más de la mitad de la deuda que el kirchnerismo le dejó al Banco Central.
5: Economía recompró esta semana al Central 20.400 millones de dólares de letras intransferibles y en 2 años retiró el 53% de esos títulos.
6: Fue un instrumento para que el Tesoro pudiera pagar deuda con dólares que no tenía y lo hizo con pesos que el propio Banco Central le giró por utilidades del 2025.
5: Dos imputados por lavado de activos en la causa Andis se negaron a declarar.
6: Uno es el empresario de aviación Sergio Matropietro, investigado por corrupción en compras de insumos en la Agencia de Discapacidad.
5: Otro de los acusados, Patricio Acosta, de la empresa Bimax Medical, también se negó a prestar declaración por sobreprecios en distintos productos.
6: Ante el brote de ébola en África, se activaron los protocolos en Argentina por embarcaciones provenientes de zonas de riesgo.
5: El foco de las preocupaciones radica en que no existen vacunas ni terapias aprobadas para que la cepa Bundijungo, que podría incrementar el riesgo de expansión en zonas con recursos sanitarios limitados.
6: El argentino Mariano Navone cayó ante el checo Mencik en el quinto set en un duelo histórico de Roland Garros y de esta manera se despidió en la segunda ronda.
5: El partido duró 4 horas 40 minutos. La derrota fue ajustada en tiebreak 13-11.
6: Por su parte, el otro argentino Camilo Hugo Carabelli quedó eliminado por el ruso Andrei Rublev.
5: El tiempo Buenos Aires, cielo cubierto, temperatura 13 grados 7 décimas, humedad 88%.
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0: 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Bueno, acá estamos. ¿Qué nos queda? ¿Quieren hacer una rondita? Hace mucho no lo escucho a Agus.
1: Estaba siguiendo acá porque está hablando el secretario de Estado, Marco Rubio, otra vez sobre la... Bueno, por supuesto, habló sobre los temas de Irán, sobre algunos temas más de nivel nacional, pero también habló de Cuba y dio algunas frases bastante importantes sobre el tema. Fue bastante contundente. Dice, Cuba está en un gran problema porque... Desafortunadamente para ellos está dirigida por un montón de comunistas incompetentes. Queremos algo bueno para el pueblo cubano, pero tener un Estado fallido a 90 millas de nuestras costas es una amenaza para la seguridad nacional de los Estados Unidos. Es lo que está diciendo el secretario Rubio, con Trump al lado, y al lado de Trump está Pete Hegseth, que es el secretario de Guerra de los Estados Unidos. O sea, están los tres más importantes y están hablando sobre Cuba y reafirmando es una amenaza para la seguridad nacional de Estados Unidos. Que dicho sea de paso, ayer capturaron, ya es la segunda persona, bueno, arrestaron a otro miembro del régimen cubano que vive en los Estados Unidos, que vive en Miami, en este caso a la hija de un general histórico cubano, que es la hija del general Ulises Rosales del Toro. Ella es Alina Rosales, que vivía en Miami. Ulises Rosales, que era un llegó a ser viceministro del Consejo de Ministros de Cuba, y se volvió millonario a costa del hambre.

0: gobierno de Milei insiste en privatizarlo. En su momento había anunciado en septiembre del año pasado que lo iba a privatizar entre abril y mayo. Pero pasó el tiempo y no hicieron la privatización. Bueno, yo ayer llamé a ver qué es lo que estaba ocurriendo. Me dicen, mira, hay unos problemas burocráticos porque el canal Cinear, que es del Inca, y su plataforma de streaming, que es Cinear Play, la iba a privatizar el Inca, pero el gobierno resolvió que lo haga el Ministerio de Economía. Así que hay unas trabas burocráticas, lo tiene que hacer la licitación un área que también se encarga de privatizar empresas como AISA, Transener, Intercargo. Entonces, claro, para ellos Cinear es como algo pequeño. Entonces, bueno, ahí están entre que van y vienen, no salen los pliegos de licitación. Hay que ver entonces si llegan a hacer esa privatización de los canales del Inca, que hay que recordar que tienen la oposición de Argentores, directores argentinos cinematográficos y otras entidades del espacio audiovisual nacional que el año pasado, cuando el gobierno anunció su intención de privatizarlo, hicieron conferencia de prensa y reclamó para que no se privatice.
1: Perfecto. El seguimiento viene bien. Estoy viendo que suben fuerte las acciones argentinas en Nueva York, Gus.
2: Están subiendo entre 4 y 5%, ¿sí? Los bancos sobre todo. Bueno, son movimientos del mercado. Habían estado muy golpeados los bancos tras los últimos balances del año pasado y también golpeados por las tasas o los índices de morosidad de sus créditos. Pero bueno, aparentemente el mercado, mejor dicho, el Banco Central sabe que los bancos ya están, digamos, superando ese mal trago y han lanzado, como habíamos dicho acá hace unos días, lo mismo que la fintech, algunos planes personalizados para sus deudores para que logren ponerse al día con las deudas acumuladas y ahora están apostando a que con la baja de las tasas de interés se renueve la demanda de crédito, que pueda mover un poquito más el consumo, que es la gran expectativa para lo que resta de este año.
1: Gracias, Gusi. Y la señora Capello.
3: Atentos con una serie que va creciendo muy de a poquito en Netflix, que se llama Futuro Desierto. Es una serie de 6 episodios mexicana que habla de la inteligencia artificial ya llevada al extremo de Black Mirror. ¿Se acuerdan que había un episodio en donde una chica se le moría a su esposo y venía una persona que ella tenía que, con una fórmula, se creaba un ser humano? Bueno, había un episodio que un poco era esto, y ella interactuaba con ese humano. En esta serie se recrea todo ese universo y una empresa que se dedica a que vos puedas pedir a delivery, con costos altísimos, la persona que se murió de tu familia. Y es tremendo porque, bueno, hay un caso, el caso central, son unos padres que perdieron a su hija y dudan de hacerlo, pero necesitan tanto volver a ver a su hijita chiquita que falleció, que la tienen ahí, y bueno, y es todo un thriller detrás. Futuro Desierto, 6 episodios en Netflix.
1: A mí me angustian esas series.
3: Es tremenda, sí, sí.
1: ¿Quién nos queda? El hombre del mundial nos queda.
4: Sí, y para hablarles algo que justo no tiene que ver con el fútbol, pero que tiene que ver con algo que nos atrae y nos atrapa a todos. Hoy está cumpliendo 23 años Franco Colapinto.
1: ¿Eh? Ay, no.
4: Nada más y
1: para,
4: nada menos.
1: Déjame que tenga testigos. Mira esto y...
2: Lo vi.
1: Bueno, ay, seguí.
4: Sí. Bueno. ¿Y qué va a suceder con Franco Colapinto en 2027?
1: ¿Qué?
4: No va a correr más en Alpine.
1: Ajá.
4: ¿Por qué?
1: ¿Por qué?
4: Porque a partir de 2027, Alpine va a cambiar de nombre.
1: Uh-huh.
4: Y no va a cambiar de nombre por un nombre de una escudería de competición, uh-huh, sino por una marca de las más importantes del mundo. Se va a llamar Gucci el equipo. ¡Apa! En donde va a correr Franco Colapinto. Se acaba de firmar el acuerdo entre Gucci y Alpine, en donde obviamente los autos pasarán a tener otro color. Todavía no se sabe bien cómo va a ser el diseño, pero la reconocida marca va a ser el nombre de la escudería.
1: Te cuento algo, había abierto esa nota para darla al final. Y la tengo acá. Y lo que hay en la foto, que ¿viste la foto con el auto cubierto o no?
4: Sí. Con...
1: Se ve, parece un patio en algún
2: italiano. En la casa Gucci.
1: En el patio de atrás de Gucci. está Colapinto y está el auto cubierto por una manta negra.
4: Exacto.
1: Con la banda de

0: verde y roja.
1: Verde y roja, sí.
0: De Gucci, en el medio, el monograma famoso, que son las dos letras G, dadas vueltas hacia adentro.
1: Gucci Racing Alpine Formula One Team se va a llamar. Así que.
0: Bueno, House of Gucci.
1: Exacto. Claro. No, lo bien que va a vestir Colapinto a partir de la temporada que viene. Y me intriga mucho saber el diseño del auto. Yo creo que va a predominar el negro con, obviamente, rojo y verde.
2: Dorado, ¿no?
1: Y algunos ribetes dorados. Pero ya me intriga saber cómo va a ser.
0: Pero para la marca es una bomba.
1: Ahí tenemos la foto para que nos están viéndonos por YouTube. Sí. Y aparte, vamos a decir la verdad, va a ser un salto de calidad estético. Porque el rosa y el azul, yo no sé qué opinan ustedes. Para mí no combina demasiado.
0: Tenía una reminiscencia con Messi, ¿no? Sí, con el Inter de Messi. Pero esto es otro level.
1: Esto es otro level.
0: Esto es otro
1: tope
0: level.
1: Tope de gama.
0: Él se crió en Milano, ¿no? Cuando va para Italia.
1: Claro, él, bueno, desde los 14 años.
0: Ojo, esta es la marca competidora de Milano, porque esta es Florentina.
1: Exacto.
0: Mira vos, se adelantaron los florentinos. Tendría que haber aparecido ahí.
2: Es cierto.
0: Prada.
1: Después lo vemos a Franco con una camiseta otra de Boca, ¿no? Igual. pero sí.
0: Pero olvídate.
1: Sí, totalmente.
0: Igual, ¿qué decías,
3: Louis Vuitton? Louis Vuitton es partner de la Fórmula 1.
0: Bueno.
3: Por eso es que también entra Gucci a esto.
0: Claro. Es que debe ser, viste que la marca que tiene Vuitton se compró todas.
1: Sí.
0: Creo que todas las marcas son de más o menos el mismo. LV, no me acuerdo el nombre del accionista, que es un grupo que tiene, es el dueño de todas las.
1: Exacto.
0: Me pasa como con el Oak de.
4: Sí, uno de los hombres más ricos del mundo.
0: Sí. Pero bueno, tremendo. Arnaud. Bueno, es la primera vez que una casa de moda de lujo se sube como principal sponsor.
1: Exacto.
0: De un equipo de Fórmula 1, más allá de que sea partner.
1: Y de a poco vienen coqueteando con el deporte cada vez más.
0: ¿Cómo nos gustan las marcas a los argentinos? Somos
1: tremendo.
0: Marqueros.
1: Por ejemplo, al Napoli, al equipo de Italia, el equipo donde brilló Diego Armando Maradona, lo viste Emporio Armani, por ejemplo.
0: Bueno,
1: de a poco las grandes marcas se
0: pero
1: van
0: esa es
1: metiendo
0: la otra marca milanesa, digamos. Sí. Me llama la atención que se les hayan adelantado.
1: Exacto.
0: Deben estar diciendo cómo no nos dimos cuenta.
1: Cómo no nos avivamos, tal cual.
0: Tremendo. 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
2: Claro que sí. 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
0: Bueno, beso sonoro para los ganadores y ya se viene el pase con el equipo de Johnny Viale, amigos.

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0: preocupado por la integridad física de mi productora. Mirá cómo está Anabela Ascar. Está. Anita.
1: Está con frío, ¿no?
0: Está rara Anabela García. No. Está.
2: ¿Te quieres acordar? ¿No?
0: Anabela Ascar.
2: ¿Qué es de la vida?
0: No, no tengo idea. ¿Qué personaje, no?
3: Desapareció.
0: ¿Te acordás?
3: Estaba haciendo streaming.
2: Qué gran personaje.
0: Qué gran personaje. Lo inventó García, ¿no?
3: Sí, en Crónica.
0: Crónica.
2: Me caía muy bien.
3: Era una locutora tradicional. Sí. Hasta que, con el tema de los personajes bizarros...
0: Llegó a Zulma Lovato, ¿no?
3: Creó a Zulma Lovato. Con su productor.
0: Me parece que fue Santiago del Moro igual, pero ¿qué personaje?
3: No, Santiago del Moro después la aprovechó en Infama.
0: ¿Zulma Lovato era una mezcla de Nelia Lovato y Zulma Fayad?
3: Sí.
0: Ah, perfecto.
3: Sus ídolas.
0: Siempre quise saber bien cómo era ese tema.
1: Buen tema.
0: Sí. No, pues,
2: bueno.
3: Hasta Tinelli y el Maipo no paro.
0: Perfecto. Hasta Tinelli y el Maipo no paro. Qué linda que estás.
2: Gracias.
0: Nunca te lo dije, pero te queda bien esa mezcla de colores.
1: ¿Qué
0: mezcla
1: está muy bien? Tuviste hoy. Porque tuviste un off. ¿Vos lo sabés?
2: No,
1: sí.
2: ¿Sabes que no?
1: No nos mientas.
2: No.
0: ¿Proyectás? ¿Ves que proyectás?
1: No, pues te veo elegante. No, elegante no, no, off. No. Que viniste así
2: no,
1: de
2: no
1: traje.
2: Tengo explicación no. para el.
1: Te querías vestir
2: para
1: sexy,
2: el suit. No, creo que estoy como que volviendo bastante al traje.
1: Muy bien. Me gusta, queda bien, ¿eh?
2: Peaky Blinderiando.
1: Peaky Blinder.
0: Sí, está de moda.
2: Pérez Blinders.
1: Pérez Blinderiando.
0: Escúchame, ¿viste lo de Joe Klender? No lo pusiste, ¿no?
2: No lo puse.
0: Es buenísimo.
2: Dale, vámonos más.
0: Joe Klender, sueños compartidos. Joe Klender, el de la Ferrari.
1: Madre de Plaza de Mayo.
0: Prendió fuego a Aníbal Fernández hace un ratito. Dijo que había un subsidio a Aníbal para la fundación, para la Universidad Madre de Plaza de Mayo, y que con esa plata hablaban mal del PRO. Se fabricaban operaciones contra el PRO.
1: Mira.
0: ¿Querés escucharlo?
4: En aquella época aparece en la fundación el señor Barcesat, conocido abogado defensor de los derechos humanos. Y le plantea a Eve para que le transmita a Aníbal Fernández, que en aquella época monopolizaba el Ministerio del Interior, Justicia, que era medio el dueño de todo, que él le proponía comenzar a realizar toda una serie muy grande de denuncias permanentes contra el PRO, contra los funcionarios del PRO. Pero que él no podía, pero que necesitaba financiamiento. Y entonces, no sé cómo terminaron resolviendo, que la convence a Eve, habla con Aníbal, y entonces se arma... como un centro de investigación dentro de la universidad que recibía un subsidio de Aníbal Fernández que iba directo a Barcesat. Y bueno, solamente la función de Barcesat era hacer todos los meses nuevas denuncias contra algún funcionario del PRO. De Capital, por supuesto. Y ese era un subsidio fijo.
2: Tremendo.
0: Buenísimo. Tremendo. Un subsidio fijo que le daba a Aníbal Fernández, que era un multiministro.
1: O sea, el gobierno nacional, a la Madre Plaza de Mayo, para que cree una oficina de operaciones contra el PRO con Barcesat.
0: Cuando Macri era jefe de gobierno, claro, de la Ciudad de Buenos Aires.
1: Suena bastante real, ¿no?
0: Suena bastante real. Y Barcesat era el que lo instrumentaba, claro, el abogado de Cristina.
2: Y el uso de los derechos humanos...
0: Claro.
2: Como valor, mientras detrás había sueños compartidos.
0: Usaban a las madres para hacer negocios y para hacer política.
2: Subsidios para operar contra la oposición.
0: Qué bueno.
1: Yo entiendo que Joe Klender ya es impune, ¿no? Pero lo tendría que haber denunciado. Está confesando un delito
0: Joe Klender tuvo que haber denunciado todo antes, ¿no?
1: Claro.
0: Ahora igual no puede mentir, ¿no? Está declarando en un juicio.
1: No, por eso. Y además él sabía lo que pasaba porque recibía la guita. O sea que,
0: claro, era el administrador, ¿no?
1: De la fundación de la madre.
0: Y el hermano Sergio y Pablo Joe Klender. Recordemos que la fundación era como un polirrubro.
1: Sí.
0: Porque tenías la constructora, que era
1: el negocio más rentable.
0: Sueños compartidos, sí. Una radio, que creo que sigue funcionando.
3: La radio todavía está esquina, es una esquina espectacular.
0: Radio de las Madres.
3: Sí, M530,
0: creo que sale Vudú en Radio de las Madres. Sí. La universidad, que la chocaron toda, la quebraron, la hicieron pelota. Después había un bar y había una imprenta.
2: ¿Te acordás el bar?
1: Sí. El bar, me acuerdo.
0: Todo eso era Madres.
3: ¿El bar que tenía un caño?
0: Un boliche.
1: Me he olvidado de eso.
0: No, eso era la universidad.
1: La universidad
0: tenía un boliche adentro. No me preguntes por qué.
2: Encontraron más cosas que en el Ministerio de Justicia de Cunio Libarón.
0: Claro. Y la imprenta era la imprenta que le hacía los afiches a Vudú, que quería ser jefe de gobierno de la ciudad de Buenos Aires. Bueno, uno tiene guardados estos recuerdos increíbles.
2: Compartidos.
0: Sí, totalmente.
2: Recuerdos compartidos.
0: Bueno, me pareció interesante, ¿no? Esto de Shocklender.
1: Recordemos que la constructora de Shocklender, Meldorek, y la Fundación de las Madres llegaron a ser la constructora más grande del país. Tenían obras en todas las provincias. Acá, obviamente, que los contrataban.
0: Claro.
1: Gigante negocio.
0: Pregunta, sé que tuviste una charla por ahí. ¿Tenés la sensación de que la interna en el gobierno se apaciguó después de la charla que tuviste?
1: ¿Qué te dije yo? ¿Qué te vengo diciendo?
2: ¿Vos
1: de ninguna manera? Yo tuve una... Sí, claro, que ratifica todo lo que vengo diciendo. Que es de ninguna manera. Está más o menos ahora...
0: Perfecto.
1: Disuelta.
0: No, quería saber, porque no tuvimos tiempo de charlar.
1: No tuvimos tiempo, nada.
0: ¿Qué sensación te llevaste de la charla que tuviste?
1: Que se va a poner más picante en los próximos días, meses.
0: Perfecto.
2: O sea, es una tregua.
1: Es una tregua.
2: ¿De cuánto tiempo?
1: ¿Qué hora es?
0: No. En 5 minutos.
1: Días, poné.
0: Hoy
1: días.
0: A la noche va esta chica, la de los audios, al programa de Rebord. ¿Sabías eso?
1: Sí, Rosmarie, lo vimos hoy, sí.
0: No, le digo a Cristina.
1: Sí, Rosmarie.
0: ¿Sabés quién es?
5: Eso es lo más importante que tiene
1: el paquetón.
5: El peronismo.
0: No, Santiago, perdón, sí, el peronismo.
5: El paquetón.
1: El paquetón.
5: Con eso
0: va a Blender.
5: Derrotar.
0: Pero va a Blender.
5: Por eso,
0: a Blender.
5: Por eso el peronismo.
0: No.
5: Sí, Blender es peronista.
0: No.
5: Bueno, sí.
1: En la cara.
5: ¿Quién está?
0: ¿Qué ingenuo?
5: ¿No está Rebord?
0: Sí.
5: El peronista.
0: No, Dani, bueno. te juro que no es así.
2: Pará.
5: Te juro. Se está hablando igual del paquete y no de Adorni. No sé si está tan mal. No,
0: bueno, tal vez es la búsqueda.
2: ¿Y qué más?
1: Me dio la sensación de algo que pasó desapercibido. No sé si vos te quedaste con esto. Que hay gente en el gobierno que cree que Adorni no lo van a procesar ni indagar, ¿no?
0: Sí.
1: Me llamó la atención.
0: Yo no comparto con esa persona.
1: Claramente no comparto.
2: Pero es así.
0: La persona con la que charló Lucas creo que está absolutamente convencida.
2: Es así. Hay
1: ¿Vos decís que no lo indagan ni lo procesan?
2: Hay convencimiento en un área del gobierno.
1: De que no.
0: De que no.
2: No lo van a... Pará. No es de que no lo van a procesar ni lo van a indagar, es de que ahora,
1: cuando le expliquen,
2: no lo van a indagar.
0: Claro, que está muy bien lo que va a presentar, dicen.
1: Sí. Que puede justificar todo.
5: Ojalá.
2: Yo no tengo.
1: Nosotros no tenemos esa información.
2: No tengo. Lo que sí te puedo decir es que, porque estos días hubo una información acerca de una inminencia de una indagatoria.
1: Sí. Uh-huh. La de los vuelos, ¿no?
2: Claro, pero a ver, vamos por parte. Mi fuente del gobierno, una fuente con...
1: ABC1.
2: Con información de este tema...
0: Calificada.
2: Tiene el convencimiento de que no se va a producir tal indagatoria ahora.
1: Uh-huh. ¿Viste?
2: Que hay que tener en cuenta todavía la presentación de la declaración jurada, que sería más cercana de lo que era. Bueno, pasó un montón de tiempo.
1: A mí me dijeron el lunes, pero veremos.
2: Pará. Y que incluso... Me dijeron así, que esto se iba a empezar a mover después del Mundial.
1: Sí.
2: Por las diligencias procesales que faltaban.
0: Mm.
2: Que del lado judicial podría enumerar cuáles son, pero también, obviamente, me tomé el trabajo, como corresponde, de hablar con las fuentes judiciales.
0: Claro, ¿y qué te dicen?
2: Del juzgado y la fiscalía, las fuentes del juzgado y la fiscalía.
0: ¿Qué te dice el juzgado y qué te dice la fiscalía?
2: Y tampoco... percibo que hay una inminencia en una indagatoria.
0: Mirá.
2: Por las diligencias judiciales y procesales que faltan.
0: Porque ahora Policita le dejó la causa a... ¿Cómo se llama el otro fiscal?
1: Está de viaje.
0: A Picardi,
1: claro.
2: Sí, pero igual Policita regresa ahora.
0: Es un tiempito.
1: Sí.
2: Creo que fin de pasado, semana ahora, sí. Ahora, pasado mañana,
0: bueno,
2: creo que ya está.
0: Se tomó
2: 3 días
0: se
2: hábiles.
0: Se tomó 3 días, claro.
2: Entonces, pero la otra causa, que había un trascendido acerca de que estaba más... avanzada.
1: De los vuelos y contratos con Grandío.
2: Según mis fuentes judiciales.
1: No lo indagan.
2: No va a haber una indagatoria.
0: O sea, llega el Mundial, Adorni.
3: Para, ¿después viene la feria judicial o no?
1: Sí.
0: Va pasando, se pinchó.
2: O sea, el movimiento.
1: Ganó Maikes.
2: Pero ¿cuál es la explicación procesal para tenerla también?
1: Necesitan tiempo.
2: Vamos a hablar.
0: No, pero
1: tranquila, Luis, no tienes nada.
0: Por favor, te pido.
2: No, si se va a mojar la compu.
1: Yo te la saqué recién en la compu.
2: Es que, ¿qué diligencia falta? Que la DAFI tiene que mandarle un informe patrimonial al fiscal.
0: Exacto.
2: Que la llegada de la declaración jurada va a implicar otro análisis, que una vez que el fiscal reciba toda la información, tiene que armar un escrito donde eventualmente va a haber una intimación para que explique las omisiones o las inconsistencias. ¿Eh?
1: Uh-huh.
2: Y que eso va a derivar
6: en un plazo de intimación a 15, 20 días, vamos a ponerlo un supuesto.
0: Supuesto.
6: Para que presente, y de ahí va a tomar una decisión el fiscal. Ahora, yo diría que hay que prestar atención a dos cosas. Porque una es el año 2025 y otra es el año 2024.
0: Claro.
6: Es decir,
0: las declaraciones juradas.
6: Puede haber una rectificación de este año, porque no está cerrada la declaración, pero no del 2024. Hago esta distinción.
0: ¿Nos podemos, para cerrar, divertir un cachito? Porque yo te quería introducir lo de Rosemary y vos no me dejaste.
6: No me interesa ese tema.
1: Me aburre.
0: Pero no es sobre Milei.
1: Le aburre.
6: No, tampoco.
1: Tampoco le gusta.
0: Pero es divertido.
6: No sé si es divertido.
0: Sí, créeme que sí.
6: No sé.
0: Probá. Dejate llevar.
5: Yo creo que sí, que causa mucha gracia.
0: Si no sabes qué es, vos escuchá el audio. Si te gusta, déjate fluir. Escucha.
7: Estuve al lado de dos presidentes, que ahora me acabo de enterar que Alberto otra vez me niega y no sé qué. Pues, señor, está mintiendo. Flaco, o sea.
8: ¿Y también tenías este tipo de confianza con Alberto Fernández, así como tenías con Milei, te decía este tipo de cosas?
7: Sí, pero no por teléfono, porque yo no tenía la relación que tenía con Alberto que con la de Javier. Fueron dos cosas totalmente diferentes.
8: ¿Qué te decía, cara a cara?
7: Sí. Yo tuve una relación muy pequeña con Alberto.
8: ¿Pasó por tus sábanas, Alberto Fernández, entonces?
7: No, yo por las de él.
8: ¿Y bien, Alberto? Sí. ¿Bien? ¿Jugando? Era...
7: ¡Chisito!
8: ¡Chisito!
5: ¡Es divertidísimo!
0: Yo,
6: no, es que te juro, todo esto me parece una barbaridad.
5: Es espectacular.
0: Es que es una barbaridad.
6: Parece una barbaridad.
0: Yo coincido. Dani, por favor.
3: Era para el niño Avellaneda.
0: Yo sabía que alguien...
6: Igual para valoro que no se enojó Dani hoy. Todos estos días se enojó.
0: Está de buen humor. Está de buen humor.
5: ¿Cómo me voy a enojar?
0: ¿Quién decía Chisito? ¿No era Silvia Zuller?
5: Era Jacobo.
0: Jacobo. Bueno, nada. Es una señora que extorsiona, claramente.
5: Mirá vos.
0: No, nadie se lo puede tomar en serio.
5: Yo pensé que Alberto era más picante.
0: No, yo ahí no me meto. Yo no me meto en eso. Pero lo que está... Lo que está claro es que, busca mandar mensajes todo el tiempo.
5: ¿Qué te parece?
0: Hoy a la noche va a un programa. Bueno, veremos. Veremos.
6: Qué espanto. Contá algo más.
1: Es que no tengo mucho más que eso.
0: Sí, tenés.
6: No tengo poco.
1: Mucho más que eso. No tengo mucho
0: Yo
1: más
0: sé que
1: eso.
0: Tiene más, está guardado. Pero
1: después lo contamos en el programa. No, me sorprendió esto, que el gobierno crea que el caso Adorni está cerrado, que va a zafar de la indagatoria y el procesamiento, por lo menos ahora. Y que se va a quedar en el gobierno, que no se va a ir. Y que va a estar como recargado.
0: Una cosa, que después lo vas a ampliar.
1: Puede ser.
0: Ellos piensan que van a ganar un montón de provincias,
1: sí,
0: ¿no?
1: Sí. Ahí hay un tema, nosotros lo venimos contando, que es el famoso superdomingo electoral. Es medio raro de explicar, pero es que hay gobernadores que creen que le van a ganar a Milei, entonces quieren adelantar las elecciones el año que viene. Y hacer un domingo de 5 elecciones. En Catamarca, en
3: Jujuy. ¿Elecciones provinciales?
1: Provinciales.
0: Ahí, a gobernador.
1: Desdoblan las elecciones y se votan las provincias. Entonces el gobierno está pensando... ¿Cómo hacer para que no caiga una derrota en 5 provincias un domingo? Entonces están buscando intercalar victoria con derrota, y ellos creen que ganan en 8 provincias, lo cual está bastante bien.
0: Después le vamos a...
6: El otro tema es qué va a pasar con las PASO, ¿no?
1: Sí. Porque preguntamos eso.
6: Sí, pero yo... Vos es que ayer contaba a Facundo Chávez en mi programa que el gobierno, ante la ausencia de votos para eliminar las PASO...
1: Porque el PRO no quiere y los kirchneristas tampoco.
6: Quiere apelar a una suspensión. Pero la suspensión es lo mismo. Si no le votan la eliminación, no le van a votar la suspensión porque necesitan tampoco. La PASO, básicamente.
1: El PRO y el peronismo la necesitan.
6: Y el radicalismo también. Porque si el radicalismo quiere ensayar una alianza con quien sea...
1: Coincido.
0: ¿Me dejas dar un...? Lo digo sin urgente. Se van a quedar 24 horas más en el Nacional Buenos Aires... Y en el Pellegrini. Se va a votar ahora que siguen tomando. Porque es día a día esto. Me están confirmando.
1: Okay.
0: Así que van a seguir.
5: Qué bien, la generación que toma los colegios.
0: Y son,
5: ¿no?,
0: como 5.000 alumnos que se van a quedar sin clases. Ya se están quedando sin clases.
5: ¿Cuál es el motivo por el que toman el colegio?
0: Ley de financiamiento universitario. Quieren que el gobierno les pague a los docentes la mejora.
5: Claro, pero hay una ley por encima de la ley, ¿no?
3: Yo les conté que en ciencias...
0: Están esperando que defina la Corte Suprema.
3: Yo les conté que en ciencias exactas no tuvieron un día de clases en lo que va del cuatrimestre.
1: Contaste, sí, un desastre.
0: UBA.
3: La UBA. No tuvieron, tengo el hijo de una amiga sí. que hizo el ciclo básico común el año pasado en un año, lo metió rápido porque quería hacer rápido la carrera. Perdió todo el cuatrimestre. Hasta ahora le llegó un solo mail diciéndole que vaya a votar.
0: Mirá.
3: Y hubo una clase que se hizo una sola en la puerta de la casa de Adorni. Exactas no tuvo hasta ahora un día de clases.
1: Vergonzoso.
0: 2.100 alumnos es el Nacional y 2.500 alumnos es el Pele, el Pellegrini. En total tenés casi 5.000 alumnos que están sin clase desde ayer. Hoy tampoco y todo parece indicar que mañana tampoco y el viernes tampoco. O sea, se tomaron toda la semana. Me dicen que es un tema político que ahí Obvio. Está... La izquierda, que se llama Tinta Roja, la agrupación.
1: Mirá vos.
0: La 25, que es la Cámpora. Claro. Le ponen otros nombres. Y una agrupación se llama La Justicialista. Uno habló ayer, el nieto de Pitrola, no sé si lo vieron, que habló con Feynman. ¿Lo viste? Al nieto de Encete, te digo.
2: No, pero...
0: El nieto de Pitrola habló con Trebuch en La Nación y habló con Feynman y se peleó.
1: ¿Por qué estás tomando?
0: Sí, pero no es zurdo, es kirchnerista.
1: Claro, es curioso. Casi peor, te diría.
0: Bueno... porque el dijo, zurdo, lo menos, respeto mucho a mi abuelo, ¿no? Pero no soy de izquierda, soy de Kicillof, dijo.
1: Sí, es de izquierda. Aunque
0: bueno, sí, pero
1: de izquierda,
0: dijo que se identificaba con Kicillof.
1: Está pasando un fenómeno raro, que es que en muchas encuestas la izquierda está con la mayor intención de voto histórica. Nah, 8
0: no
1: puntos.
0: Sé, vos decís...
1: Yo te digo lo que me dicen los encuestadores.
0: Dicen que Miriam Bregman
1: es
2: correcto.
0: Que podría sacar a Kicillof.
6: Yo creo que la
1: me parece rarísimo.
6: Te digo,
1: no sé qué te parece raro.
6: Que la fuga del kirchnerismo duro se da hacia la izquierda.
0: Y mejor que se saquen entre ellos. Lo mejor que...
5: Son lo mismo. Son de izquierda.
1: Son funcionarios.
5: El nieto de Pitrola es de izquierda, pero no lo sabe, no se da cuenta. Son exactamente igual. Si el kirchnerismo es el peronismo de izquierda. Es así. Sí.
0: ¿Lo tenés al
5: es
0: nieto
5: el
0: de
5: Paco,
0: Pitrola?
5: Es el Paco del peronismo.
0: Escuché al nieto de Pitrola ayer.
5: Es peor que el peronismo.
9: Escuchá. ¿Qué tal? Un gusto. Me suena tu apellido. ¿Algo que ver con el Pitrola que todos conocemos?
10: Es mi abuelo.
9: El abuelo. Mira vos.
0: El abuelo.
9: ¿Qué tal? Sí. ¿Admirás a tu abuelo de izquierda?
10: Sí, lo admiro. Es un gran luchador. Más allá de que tengamos diferencias ideológicas en ciertos puntos, me parece que es una persona que luchó toda su vida por los derechos de los trabajadores.
9: ¿Y en qué punto? Perdón, me interesa eso. ¿En qué punto? ¿Vos sos más trosco que él, menos trosco que él?
0: Pregunta que le haces.
10: No, a ver, yo soy presidente por una agrupación independiente. Me considero menos trosco que mi abuelo. Más allá de eso, lo que quiero discutir ahora es sobre la ley de financiamiento universitario. Vengo a hablar de lo que pasa en los colegios.
9: Está bien, a mí me interesa hablar también de eso. Disculpame, pero el que entrevista soy yo. Nada, quería preguntarte eso.
10: Si querés hablamos de mi abuelo.
9: No.
10: O sea, hay cosas más importantes.
0: Es espectacular la charla.
1: Es genial.
0: Maravilloso, maravilloso.
1: Aparte Eduardo se pone en personaje de núcleo duro. Sí.
0: Bueno, si querés hablamos de mi abuelo. Sí, sí. Muy bueno.
1: Qué bueno.
0: Muy bueno. Bueno,
1: llamando a Raúl, ¿no?
0: Ah, está llamando.
1: Esta es la generación del futuro, ¿no? Lo que van a tener que pagar la jubilación
0: los
1: nuestra.
0: Los Ofelia Boys.
1: Por eso hay que sistema privado de jubilación. No, ya. No podemos depender de estos pibitos de izquierda.
0: ¿Qué decir?
1: No podemos depender de estos pibitos zurdos que no entienden nada.
0: Ubicate.
1: Necesitamos rápidamente
0: orden
1: a FJP, muchachos, la que nos choreó Cristina. La que nos choreó Cristina.
6: Ese es el Daniel de la gente.
1: Jubilación privada ya, Milei, no sé qué estás esperando, viejo. Mete esa rápidamente, reforma previsional ya.
0: Dios mío.
1: Estos pibes van a...
6: La reforma previsional...
1: Sí, pero no.
6: Sería para el segundo mandato.
1: Y bueno, está bien. Bueno, genial. Sí, deberían apurarla ya.
6: Esto es de mío.
1: Ustedes quieren todo ya en 2 años. Ustedes quieren ser Suiza hoy, yo quiero la reforma previsional ya.
6: Pero no te enojes conmigo.
0: Tiene que haber segundo mandato.
6: Bueno,
0: primero,
6: pero no te enojes.
1: Va a haber segundo mandato, no hay ninguna duda.
0: No te
1: duda
0: comas el postre.
1: Digo, si estos son los que van a votar, segundo mandato seguro. Fíjate que no sabe si es de izquierda o
0: nuestra fuente,
1: o
0: la fuente de Lucas estaba re convencido de que gana en primera vuelta.
1: Olvídate, la fuente de Lucas sabe perfectamente lo que,
0: si no
1: lo que
0: sabe
1: va a pasar.
0: Cuál es la fuente
1: sí,
0: de Lucas.
1: Ya me imagino, no importa.
0: No sabe con quién hablé.
1: Anda bien.
0: ¿Qué caminás?
1: Yo te conozco, papá.
0: No.
1: Hay que ver, hay un sector del gobierno que está convencido que les va muy bien electoralmente. Otros que dicen, bueno, estamos un poquito complicados.
5: Que se vayan los que no estén convencidos. Acá es convicción, para adelante.
0: Se tiene que ir Cristina, llegó Raúl. ¿Qué pasa? ¿Estás bien?
6: Estoy muy bien. Pero Daniela Avellaneda está on fire.
1: Esto no es para tibios.
0: Chao.

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0: dicen que a Milei le hacen el diario de Irigoyen. Yo acabo de comprobar que a mí también me mienten.
1: Qué vergüenza.
0: Me mienten. Me dicen, no, ya está el aire puesto, tranquilo, tranquilo, tranquilo. Está en 14. Recién alguien me dijo, no voy a decir quién, quedate tranquilo que está en 14. Primero que 14 no existe. O sea,
2: no
0: ya,
2: entiende nada.
0: Ya arrancó mintiendo. Entonces yo voy, el aire de Irigoyen. Yo voy, chequeo y estaban 21.
2: Pero el último que lo agarró fue Dani, ¿no?
0: Me,
2: 18.
0: ¿Sí? Me miente. Alguien de acá me miente.
1: ¿Cómo ponen 18?
0: Alguien de acá me miente y me miente en la cara encima. ¿Quién puede ser, Dani?
1: Y bueno, el hombre que está en contra del frío.
2: Si el último que agarró contra el último que agarró contra fuiste vos.
0: Qué vergüenza, qué vergüenza. Debería darte vergüenza.
2: Yo puse la tele, mirá.
3: Tenemos suerte que no haga ruido el aire, ¿no?
4: Sí, por eso. Celebremos, chicos, celebremos.
0: Y Anita hasta las últimas. Anita, llamamos a gripa. Anita, precaución.
1: Necesitas cucharear un poquito, ¿no?
0: ¿Quieres que llame un cura, Anita?
4: Un abracito de oso.
0: Últimos minutos de vida de Anita, ¿eh? Cualquier, si hay un novio escuchando, alguien que la contenga, pues se no va.
3: Por lo menos entró el Pablo.
0: Viste el melodrama de Anita, ¿no?
3: Que
0: le sube la presión, le baja la presión. Es terrible, terrible. No hablemos mejor. ¿Estás bien? Yo estoy bárbaro. Bárbaro.
4: Bajaron las defensas.
0: Ayer bien, mañana bien, hoy bien, estable. Es una estabilidad supina bien.
3: Previa a la guerra, ¿no?
0: ¿Cómo estamos, Turca?
4: Bien, muy bien.
0: ¿Cómo anda Once?
4: Bien, todo bárbaro, chicos. Agotador, pero bien.
0: Bien, mucha gente,
4: sí,
0: ¿no?
4: Mucha gente, no sé.
0: Gran momento. Bueno, hoy se celebra el Día del Marketing en la Argentina.
4: Así es. Y la consigna del día es, ¿cuál es la publicidad que más recordás? Hay varias.
0: Se me vino Rosa a la cabeza.
1: ¿Rosa?
0: Rosa, Rosita, el que...
2: Sí, sí, la primera. No,
0: no. El jugador de fútbol. El que destiñe.
4: Sí. ¿Recuerdan la del Alto Palermo? La que dice,
0: Rosa,
4: nos dejaron ser más lindas.
0: Sí, me suena un montón.
2: No, yo me acuerdo una del Día del Amigo.
4: No, las del Alto Palermo son geniales.
1: La
4: pero
1: del Día Osvaldo es buena.
0: El Día Osvaldo.
2: Bueno,
0: Osvaldo
2: de la cervecería buena. También, el casamiento de González García es la que más me gustó.
4: Ay, es cierto.
0: El sabor del encuentro también es buena. También
1: sí.
0: La llama
1: de,
0: que llama.
1: La de sí. Fútbol de primera. No me pidan que cabecee.
0: No me piden que cabecee, que me hice los ruleros.
1: Claro.
0: ¿Cuál es el baño de Carlitos?
2: Sí. No. Sí,
0: a ver, contale al aire, porque agarrá el micrófono, porque si no, si la cuento yo, no va a tener la gracia.
4: Sí.
0: Perdón, no,
2: vino corriendo, Fran.
0: ¿Cómo está, Fran?
4: ¿Cómo? No, no escucho.
0: No, no se te escucha,
4: no
0: Fran.
4: Se escucha.
1: No salís al aire.
0: No salí.
2: No.
4: Claro.
0: No, no se te escucha, Fran.
3: Está bien.
4: No. La del baño de Carlitos es de papel higiénico, es. ¿No es cierto? Sí.
0: A ver.
5: Bueno, ¿para qué entro?
0: Ahí está. Sí, sí.
2: Me voy.
5: Era de un baño, no sé si un papel higiénico o un producto de pastilla para inodoro.
0: Ajá.
5: O un desinfectante limpia multiuso.
0: Ajá.
5: Que decía, mamá, aquí la baño de Carlitos. Y todos querían al baño de Carlitos a hacer su cosa.
0: Sí.
4: Claro, de papel higiénico.
0: El baño de Carlitos. Sí, totalmente.
4: El papel higiénico que tu cuerpo se merece, claro.
0: Que tu cuerpo se merece. Sí, totalmente. ¿Y el chiste cuál era?
5: No, le voy a contar.
0: Ah, bueno, pero contaste, contate un chiste. Uno así de lo
3: primero. Para abrir el programa.
5: Sí. Bueno, vos sabés que yo tengo un familiar que trabaja y vende cronómetros.
0: Sí.
5: Es un primo segundo.
2: Está muy bien. Está
0: buena, ¿eh? Es buena.
4: Me hizo reír más la mueca que hizo que el chiste en sí. Bien, Frank.
0: Me reí más el día que River se fue a la B.
3: Todo humor de salón. Por ahí podríamos meter algo un poquito más picante para abrir la tarde. Pero tranquilo.
0: ¿No te animás? ¿Uno más? Uno más.
3: No más jugadito.
0: Uno más fuerte, más enanos.
3: Claro.
5: Más fuerte, coyuntural.
0: Dale.
5: Vos sabés que no vamos a dar nombres.
0: Ok.
5: Un jefe de gabinete.
2: Uno.
4: Al barro.
6: Un gustazo.
5: Antes de tener su puesto.
0: Sí.
5: Y de tuitear.
0: Sí.
5: Tenía una panadería.
0: Ajá.
5: Pero le fue mal, la cerró todo.
0: Uy, ¿por qué?
5: Porque entraba y decían, ¿tenés facturas? No, no tengo.
4: Chimpo.
2: O sea, bajó línea desde el humor.
0: Hizo un editorial con un chiste, perfecto. Yo nunca vi algo así.
3: No, está bien.
0: El chiste cuca, ¿no?
2: Sí.
1: No. Negro, informal. Muy informal. Barrani.
0: Te aplaudo, Fran.
1: Sos
0: fenomenal. Bueno, perdón, estábamos con las publicidades que más recordás.
4: ¿Cuál es la publicidad que más recordás? 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
0: Bueno, estamos esperando la lista de Scaloni que se demora y se demora.
1: Sí, se demora porque hay muchos lesionados. Hay 9 jugadores entre algodones. De hecho, Montiel y Nico González están comprometidos. Por eso Capaldo está convocado el exjugador de Boca.
0: ¿Hay fecha para que la dé Scaloni o va a aparecer en cualquier momento?
1: Hasta el viernes tiene tiempo.
2: La va a dar el viernes.
1: Bueno. El viernes va a salir la lista de buena fe. Recordemos que van a ir algunos jugadores del fútbol argentino. Beltrán, Freitas, Aranda.
3: ¿Hay alguna sorpresa que se espere?
1: No, la sorpresa sería que Beltrán fuera el tercer arquero, pero...
0: Sería una linda sorpresa.
1: Pero no veo que haya demasiada sorpresa. Pueden hacer ruidos algunos que queden afuera. Dijo, hay un lugar que están Lo Celso y Emiliano Buendía peleando.
0: Es imposible reemplazar a Di María. Dijo. Sí.
1: Bueno, lo hubiera convocado, ¿no?
0: Bueno, no quiere más Di María. No quiere, quiere ganar.
1: Permitime dudar. La copa de escritorio. Hubo coqueteo de Di María con la selección y el propio Scaloni dijo que era una etapa cerrada.
0: Bueno, en un ratito hablamos de eso. ¿Qué es una cleptocracia? Es el poder en manos de ladrones. Klepto en griego significa ladrón, kratos en griego significa poder. El poder en manos de ladrones. ¿Qué hacen los ladrones? Roban. ¿Qué robó el kirchnerato? Robó rutas, robó puentes, robó casas, robó imprentas, robó estancias, robó dólares, robó canales, robó radios, robó el fútbol. Pero también, y esto quiero ir, se robó la educación de los chicos argentinos. ¿Cómo lo hizo? Tomando por asalto la escuela.
6: Porque el Congreso ya nos defraudó una vez, ya dejó pasar el veto en 2024, en 2025 con la vacía toma que tuvimos también, dimos vuelta ese veto y hoy por hoy tenemos que lograr la aplicación de una vez de la ley de financiamiento universitario. No puede depender de la misma Corte Suprema que le dio el 2-1 a los milicos genocidas que mataban a nuestros compañeros. Tenemos que ser nosotros los que tomemos la acción en nuestras manos. Por eso, desde Tinta Roja, mencionamos la toma activa por tiempo indefinido hasta que se apruebe la ley de financiamiento universitario. Somos el Colegio Nacional de Buenos Aires, somos los pibes que echamos a los milicos y somos los que tenemos que ir adelante y ser la punta de lanza de todo el movimiento estudiantil y lograr masivas tomas, la aplicación de la ley y no parar hasta lograr conseguirlo. Muchas gracias.
0: Ay, Dios mío, Dios mío. Bueno, ¿qué es la escuela pública? Debería ser un palacio sagrado, ¿no? A mí me enseñaron eso de chiquito, ¿no? Nuestros abuelos nos decían, la escuela es el palacio sagrado en el cual no entra la política ni la religión, por lo menos la escuela pública. ¿Por qué? Y porque es un espacio común para los chicos de familias K, de familias radicales, de familias socialistas, de familias libertarias, de familias anarquistas o de familias independientes, no politizadas. Entonces, la política partidaria no entra o no debería entrar en la educación pública porque su misión es formar ciudadanos libres, no militantes. La escuela no es para que haya militantes, es para que haya ciudadanos. Cuando la política entra al aula, aparece un problema grave. Porque el Estado deja de enseñar y empieza a convencer. Y el Estado no tiene que convencer a nadie. ¿Para qué está la escuela? Para enseñar historia, educación cívica, programación, inglés, chino, literatura, matemática, física, química. Eso es la escuela. Pensamiento crítico, valores democráticos. ¿Enseñar? Sí. ¿Propaganda? No. Esto es una porquería. Esto es propaganda. ¿Sabés por qué es delicado el tema, en serio? Porque el docente tiene una autoridad supina, enorme frente al chico, al alumno. Se llama asimetría de poder. Se llama capacidad de influencia emocional e intelectual. Porque el docente en el aula es la ley. Es la ley. Y si ese docente o ese preceptor incita al chico a tomar la escuela por Néstor o por Cristina o por Perón o por Miriam Breckman o por la Cámpora, empieza el adoctrinamiento y eso es una mierda. Los chicos no van a la escuela para que sea una unidad básica. El adoctrinamiento es el final del pensamiento crítico y los pibes tienen que estar con la cabeza libre, libre. Es el momento en el cual el adoctrinamiento, un nene de 15 años pierde su independencia y se convierte en un rehén de intereses políticos partidarios. Pues fíjate que uno de los chicos anoche, este chico Pitrola Junior Junior, termina admitiendo que toma el colegio porque se los piden los profesores y los preceptores.
7: Los preceptores nos están pidiendo que tomemos medidas hace mucho tiempo, los docentes, los no docentes, porque la situación no se banca más.
8: Pero Francisco, perdóname, recién dijiste que los profesores y los docentes y los no docentes te están pidiendo que tomes el colegio.
7: No, no, no, están exigiendo que tomemos medidas de lucha.
8: Ah, bueno.
7: Este tipo de medidas...
8: Pero pará.
7: Es opinión propia de los estudiantes.
8: Esperá un segundo, Francisco. Tratemos de tener un diálogo porque si no es un lío. ¿Los docentes te están diciendo que tomes medidas de lucha para defender el sueldo de ellos? ¿Eso es lo que estás diciendo?
7: Los docentes no nos están obligando a hacer nada. Los docentes lo que nos transmiten es que su situación es muy complicada y que les cuesta llenar un plato de comida.
8: Entonces, y por eso los usan ustedes para que ustedes tomen el colegio.
7: Defender nuestro colegio. No nos están usando. No, es una locura lo que están planteando. O sea, los preceptores nos están pidiendo que tomemos medidas hace mucho tiempo, los docentes, los no docentes. Una locura lo que están planteando. O sea, los docentes nos comentan su situación y nos cuentan que no pueden llenar un plato de comida. Y nosotros, como somos humanos y somos personas que queremos seguir defendiendo la educación pública, que es el canal de
9: acceso. No se defiende la educación pública tomando una escuela.
7: Nos movilizamos y tomamos medidas al respecto.
9: No se defiende la educación pública tomando una escuela.
7: Es así.
0: Bueno, ahí se le escapó al joven Pitrola, a Pitrolita, el kit de la cuestión. Un chico de 15 años nunca puede ser usado por sus docentes o preceptores para hacer política. Está mal. Es una aberración. ¿Quién maneja el Centro de Estudiantes del Nacional Buenos Aires? Fran Pitrola, nieto de Jorge Pitrola, diputado del Frente de Izquierda. ¿A quién recibieron en el Nacional Buenos Aires? A Mariano Recalde y a Lucía Cámpora, senador nacional y diputado nacional de la Cámpora. O sea, la izquierda y la Cámpora están metidos de llenos en un colegio para bajar línea y para hacer política. Y eso es una cagada. Está mal, no existe en ningún país del mundo, ni de izquierda ni de derecha, tomar un colegio. Bueno, acá tenemos un problema central. La escuela no está para que le digan al chico a quién admirar, a quién odiar, a quién votar. La escuela está para aprender. Punto. Pero lo que vemos son prestigiosos colegios preuniversitarios que derivan en colegios militantes. De hecho, no es casualidad que Massa, Sergio Massa, haya cerrado su campaña en 2023 en el Carlos Pellegrini. Muchos se lo olvidan, mirá.
10: Voy a hacer todo el esfuerzo que falta de acá al domingo y se los digo mirándolos como si estuviera mirando a mis hijos que tienen la edad de ustedes.
0: Massa cerrando la campaña en el Pele. Muchachos, no hay que tomar escuelas. Está mal. No hay que tomar ni avenidas, ni fábricas, ni escuelas. Está mal, es ilegal. Y además, ¿por qué un colegio tan prestigioso como el Pellegrini, bancado por los contribuyentes de todo el país, porque no lo bancan los porteños? Es un colegio nacional, el Pellegrini. Y el Nacional Buenos Aires termina transformado en una unidad básica kirchnerista. Yo pensaba, en el Buenos Aires, ustedes saben que se formó Belgrano, Mariano Moreno, Bernardino Rivadavia, saben eso, ¿no? Carlos Pellegrini, Sáenz Peña, Marcelo Torcuato de Alvear, Saavedra Lamas, Bernardo Houssay, Luis Leloir, bueno, Sarmiento mismo, Miguel Cané, Leopoldo Lugones, Luis Agote, Lalo Schifrin, digo, para tener una pata artística también. Bueno, hoy está tomado por el nieto de Pitrola. Pasamos de Alicia Moró de Justo al nieto de Pitrola. Lo que te quiero mostrar es la devaluación, y no fue solamente de la moneda, de la política, de la economía, de la cultura, del periodismo, del fútbol. Se devaluó todo en este país. Lo que se devaluó en este hermoso país es la educación, es el sistema de valores de la sociedad. ¿Por qué? Entre otras cosas, porque la educación libre, laica y obligatoria dejó de ser un valor en estos últimos 25, 30 años en Argentina. De hecho, vos tuviste un presidente que decía que estudiar no era prioridad.
11: No, yo creo que eso puede esperar. Eso puede esperar. Uh-huh. Eso, si hay algo que no me urge, es el inicio de clases. Uh-huh. Eso puede esperar. Nadie sufrió por recibirse un año antes o un año después. Tampoco van a sufrir por terminar el colegio un mes antes o un mes después.
0: Bueno, por estas cosas la educación se hizo pelota. Y también tuviste la preponderancia de lo que yo llamo el modelo de estudiantes Ofelia Fernández. El paradigma Ofelia Fernández. Es todo un modelo de vida Ofelia Fernández. Que es ese joven que habla bien, que habla lindo, que tiene un chamuyo hermoso, que toca la guitarra, que quiere ser famoso con muchos likes en las redes sociales por tomar la escuela y aparecer en la tele diciendo estas pavadas.
12: Repito, no hay un intento por insertar en el sistema educativo a esa gente. O si vas más arriba al sistema laboral y demás. A la gente en los barrios la quieren excluir, la matan de hambre y después se enojan si esa gente va a resolver su alimentación. O sea, no me parece que sea la
13: mejor. ¿Cómo? Para, ¿cómo va a resolver su alimentación? Para,
12: que Ofelia, la vía para hacerlo sea esa, sino que si no es esa...
13: ¿Cómo va a resolver su alimentación? ¿Va a matar o a robar para resolver su alimentación?
12: Si un pibe roba, si un pibe anda con un arma, no es porque él... Si un pibe roba o lo que sea, no lo hace porque tiene ganas o porque le divierta el papel de rebelde sin causa. Lo hace porque hay un gobierno que no tiene políticas públicas en relación a que esa gente tenga las necesidades básicas cubiertas como para no tener que hacer eso.
14: Eduardo, ¿puedo dejarte por si...?
15: No, gracias.
14: ¿Seguro?
15: No, paso.
14: Por si reflexionas algún día y...
15: Te agradezco mucho.
14: Y antepones a las mujeres por sobre la moral.
15: Quédate tranquila.
14: ¿Pero querés pensar por un futuro? Uno nunca sabe.
16: Viene un resumen fuerte.
17: Y hay mucho más.
16: No, había un montón.
17: No alcanza el tiempo.
0: Ahí está. El objetivo final de Ofelia era ir al programa de Andy y hacer un resumen de su vida, de sus peleas con Feynman. Años tomando la escuela, jodiéndole la vida a los pibes para hacer una carrera política con Grabois y decir que los pibes chorros matan para resolver su alimentación. Qué lindo que son. Ahora sale Ofelia y entra el nieto de Pitrola. Ahí está, perfecto. Vamos. El nieto de Pitrola es el nuevo personaje. Pero también hay un tercer factor que jodió para siempre, creo yo, la educación pública, que es que los docentes politizados que creyeron que bajando línea política a los chicos era una gran idea. Escucha.
18: Y Razaba Lorena, Le Mayanina, Roy Florencia, Maldonado Santiago. Maldonado Santiago. Está desaparecido. ¿Cómo está? Navarro Flavio. Otero Patricia.
19: ¡Ey! Escuchen bien, ¿qué día es hoy?
0: Ahí está. Nenes de 7 años cantando Milei, basura, vos sos la dictadura. Esto también hicieron. Es parte de lo mismo. El adoctrinamiento siempre empobrece las mentes porque reemplaza preguntas por dogmas y por consignas estúpidas, facilistas, berretas, tontas, ¿no? Y de más está decir que la democracia necesita ciudadanos críticos, nunca soldaditos ideológicos. Mucho más en una Argentina destruida desde el punto de vista educativo. Yo acá tengo prueba Aprender 2024, solo el 14% de los chicos de secundaria alcanzó nivel satisfactorio en matemática. 14%, chicos. Pero sigan con el pele tomado, sigan boludeando, tomando mate ahí. Pruebas Aprender 2024. 8 de cada 10 alumnos terminan la secundaria con problemas serios en matemática. Dale, tomen. Pruebas PISA 2022. Solo 1 de cada 4 alumnos de 15 años pudo resolver regla de 3 simple. Regla de 3 simple. No lo saben hacer. Vamos y tomemos el pele. pruebas Aprender 2024 en lengua, más de 4 de cada 10 alumnos no llegan al nivel satisfactorio. Aprender 2024, solo el 45% de los chicos de tercer grado alcanzó nivel de lectura esperado. No saben leer en tercer grado. Es un drama de verdad. Es un drama de verdad. Tercer grado. Los chicos ya en sala de 5 empiezan a leer algunos. ¿Qué significa esto? Chicos que no comprenden un texto, que no pueden jerarquizar la información, que no entienden lo que les dicen. Ergo, nunca van a conseguir un trabajo calificado. Pero bueno, tomen el cole, no pasa nada. Ahora bien, ¿por qué sucede esto desde el punto de vista político? Y con esto cierro. Yo creo que el kirchnerismo cada vez se ve más reducido a una instancia de poder menor. Primero era la presidencia, el Congreso, la justicia, las provincias, las universidades, los sindicatos, los medios. Ahora luchan por el Pellegrini y por el Nacional Buenos Aires. Chiquitaje, chiquitaje. Un movimiento político enorme que supo hegemonizar, bueno, el sistema político argentino, hoy queda reducido a un frepacito porteño, como diría Asís, un frepaso porteño con valores progres, divertidos, que hasta espantan al votante viejo peronista, ese Bernie, ese Moreno, ¿no? Yo creo que el kirchnerismo se fue convirtiendo, esto lo decía Dani el otro día, en un partido trosco del AMBA. Son un partido trosco del AMBA, son Nicolás del Caño, son algo... Miriam Bregman, viste que simpatizan con Miriam Bregman. Toman escuelas, compañeres, Página 12, feminismo combativo, ¿no? Muerte al macho, toda esa pelotudez, viva la matria, ¿no? Se milita el veganismo, es eso el kirchnerismo hoy. Cupos en lugar de mérito, el Indio Solari, es... Kirchnerismo quedó eso, es un frepacito de la ciudad de Buenos Aires, el Pele. El militante progre para TikTok. Sé que incomoda, pero es así. Ojalá que en algún momento Argentina recupere no solo la normalidad política, sino también la convivencia política y sobre todo los valores de estudio, de trabajo y de ascenso social que alguna vez supimos construir. Porque este país no necesita chicos tomando escuelas. Este país necesita chicos estudiando como nunca antes en la vida, leyendo, programando, aprendiendo, mejorando, capacitándose, destacándose, diferenciándose, valor agregado. Ojalá vuelva a ser cool en algún momento ser inteligente, ser estudioso, ser meticuloso, ser metódico. Ojalá algún día la revolución no sea el Che Guevara y Ofelia Fernández, sino la revolución del conocimiento.

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0: 48 minutos, me distraje. O sea que yo fui a un colegio técnico, ¿no?
1: ¿Ah, sí?
0: Nadie lo puede creer.
1: Sácate la ficha.
0: No, es terrible. No puedo caber una lamparita.
2: A la Ort, pues, ¿no?
0: A la Ort, sí, señor.
2: Claro. Es técnica, la Ort.
3: Es mala publicidad del colegio.
0: Escuela Técnica Ort, se llama, estudié programación.
3: Ya no es más técnica.
0: No, sí, salí.
2: Por eso sos un máster en prompt ahora. Sos tan bueno con IA, boludo. Dicen, no te pueden parar.
4: Pero pará.
2: Haceme una foto.
4: Se ayornó el tipo.
2: Arriba del obelisco, en perspectiva. Y ya se va.
0: ¿Para qué le doy pie a este tarado?
4: Qué bueno dar clases de prompt.
2: Bueno,
4: ahora
2: y todo.
4: Es bueno eso.
2: Hay cursos.
1: Es el futuro, claro.
2: Hay prompt engineer.
0: Hay un poco de comentario en tu envidia.
4: Hay que ayornarse.
2: Me hubiera gustado ir a una escuela
1: técnica. Bien robado.
2: Yo hice bachiller y me arrepiento.
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0: Bueno, titulamos en materia política.
2: No sé por qué me ponen en Twitter, bienvenido el abuelo Morando, como si hubiera hecho algún comentario medio raro. Mira, me hicieron como vinita, todo.
0: Ah, es verdad.
2: Sí, pero no sé por qué. No,
0: estoy envejecido.
2: Para que le voy a mandar un beso a la gente que hizo esto.
0: Está viendo los 80 años, ¿no?
2: Sí, calle de viaje. No sé quién es que le hizo un beso. Vamos a hablar de la ley más importante que tiene el gobierno sobre la mesa para aprobar este año, que va a determinar el flujo de la toma de decisiones y va a poner al próximo presidente el año que viene, que es la reforma política. Suena aburrido, suena un embole, pero básicamente es, ¿va a haber o no va a haber paso? ¿Van a lograr sacar las pasos? Y eso va a abrir un abanico de decisiones que pueden poner un presidente o no. Vamos a contar un poco eso. Y sobre todo, que el gobierno cree que el caso Adorni está cerrado.
0: Bueno, lo veremos.
2: Veremos.
0: Titula. Hola, Camilita.
5: Hola.
0: ¿Qué es esta hora, Camila?
5: Temprano.
0: Me parece bien.
5: Quería tomar un café.
0: Bien.
5: No, mentira, me
0: tengo. Ahora te lo traemos, el cafecito. Especial para vos, Café Martínez. ¿Te gusta?
5: Perfecto. El de vainilla, me imagino.
0: El de vainilla, por supuesto.
2: Estamos esperando.
0: Bueno, ¿qué vamos a hablar, Camilita?
5: Bueno, vamos a ver si se cierra la cuestión Adorni, precisamente. Porque la justicia no tiene los mismos plazos ni la misma idea que el gobierno.
2: La justicia piensa distinto que el gobierno.
0: Se pisaron, ¿no? Los temas.
5: No.
2: Al contrario, complementamos con
0: Gabriel. Ah, se complementa.
5: Claro, sí. Absolutamente complementario. Yo te voy a dar la visión.
2: La posta.
5: La posta judicial, porque la posta política.
2: Por donde pasa
5: es,
4: y se y terminó, lo de la AFA cuando terminado. Se acelera.
5: No. Es un desastre, Dani.
4: No pregunto nada más.
5: Está la causa absolutamente empantanada. La mitad de las medidas fueron los juegos artificiales. Eso te contesto. Pero una cosa no quita la otra.
4: Claro, si no, por eso yo pregunto como. Hablan de la
5: las
4: justicia.
5: Dos cosas.
0: Bueno,
5: la cuestión es que la justicia tiene otra perspectiva sobre que el tema vaya a ir calmando. La realidad es lo contrario, les diría. Se está aproximando, yo les diría, las próximas semanas va a haber una definición que para mí está tomada, que es llamarlo indagatoria en el ejercicio del poder. O sea, primer punto, descartado que esto lo logren patear hasta que termine el gobierno, por lo menos la primera gestión de Milei.
2: Claro.
5: Imposible. Eso es imposible. Por ahora.
0: Va a ser un tema, ¿no?
5: Si sucede, hay que ver qué pasa.
2: ¿Vos crees que lo van a procesar por enriquecimiento, por los vuelos o por las dos cosas?
5: Yo creo que lo van a llamar indagatoria pronto.
2: Sí.
5: Esa indagatoria lo que va a hacer es formalizar la... Claro, el hijo lo va a llamar a indagatoria pronto y se abren dos cuestiones. Lo primero es si lo llama indagatoria es muy probable que lo procese.
2: Sí, claro. ¿Por qué causa? ¿Por enriquecimiento?
5: Ahí va la cuestión. ¿Por qué lo va a indagar? O sea, ¿qué le va a imputar formalmente primero? Yo creo que lo primero que va a abordar es la cuestión del avión a Punta del Este, o sea, el tema de Marcelo Grandío. ¿Qué es lo que sucede ahí? Y yo creo que acá les cierro, pero les dejo la intriga para después. ¿Cuál delito le va a imputar? No está definido eso.
0: ¿Enriquecimiento ilícito?
2: No, eso son negociaciones incompatibles, ¿no?
5: Enriquecimiento ilícito va a ir por otra cuenta con el tema de la casa, el departamento, etcétera. Pero en esta primera instancia, que es... Que Marcelo Grandío, su amigo y contratista del Estado, le haya pagado un vuelo a Punta del Este. ¿Qué configura?
0: ¿Cohecho?
5: Bueno, ahí está la cuestión. ¿Va a configurar negociaciones incompatibles? ¿Va a configurar dádivas? Es decir, que le hicieron un regalo indebido a un funcionario.
2: Claro,
5: ¿o va a constituir soborno?
0: Cohecho.
5: Exacto. Es decir, que el juez estime que a partir de los contratos que obtuvo Grandío, hubo una devolución de favores. Esa es la diferencia, y hay una diferencia también en la penalidad y en la gravedad del procesamiento después.
0: Dale, en un ratito lo discutimos. Acá me dicen que River va por Roger Martínez, el que jugaba en tu equipo.
4: Mira, es fácil esto. Hablé con el representante de Roger Martínez hoy al mediodía, se llama Fernando López, y nadie de River lo llamó.
0: Bueno, Mejor, porque a mí no me gusta para River.
4: Es un gran jugador, Roger Martínez.
0: Sí.
4: 32 años va a cumplir, está jugando en el Al Tawon de Arabia Saudita. Se le vence el contrato el 30 de junio.
0: Por eso.
4: Una semana después de cumplir los 32 años. Igual hay un poquito de inquietud en Racing. Muchacho, Racing no le puede pagar a Roger Martínez lo que vale Roger Martínez.
3: O lo aparte de lo que funciona vale en Racing, en River a veces no.
0: Una pregunta, Ezequiel Barco, que anduvo bien en River, dicen que lo quiere Independiente, ¿no podríamos mover una fichita ahí?
4: Está jugando en el Spartak, lo vendió River.
0: A mí me gustaba Barco en River.
3: No.
4: En principio,
3: ¿no? Tiene malas estadísticas.
4: En principio es una posibilidad, pero ahora va a venir el mercado de pases, que es lo que más nos gusta a los periodistas deportivos, ¿no?
0: Sí.
4: En el interín del Mundial van a empezar a rodar nombres. Yo creo que lo de Barco, salvo que él quiera venir a la Argentina, es difícil porque gana mucha plata.
2: Según del pase, ¿no?
4: Y sí, muy bien, ¿eh?
0: Qué sólido el Barco. Y una cosa más, todas preguntas tengo. Me dicen que le dan 4 fechas al Chacho.
4: Mínimo, porque le dijo ladrón y lo insultó fuerte a Falcón Pérez. 5 insultos contó Falcón Pérez.
0: Sos un hijo de puta, nos cagaste, es una vergüenza, sos un ladrón.
4: El árbitro del partido de la final.
6: Bueno,
4: Chacho tendría que haber hecho mejor los cambios, ¿no?
3: Hubiera hecho cambios.
0: Y en todo caso, me dicen que hay mucho malestar en River.
4: Sí, bueno, hoy se va a saber, porque a las 21:30 River juega contra Blooming. Y ahí, bueno, el público se va a manifestar. Un River que se despide de la Copa Sudamericana. En realidad no se despide porque va a seguir jugando, pero se despide del semestre, digamos, después de perder la final. Es el primer encuentro con el público. Con la victoria se asegura el primer puesto.
3: Con el empate, me parece.
0: La música.
4: Sí, con el empate también, sí. Es la de la Sudamericana.
0: Che, me dicen que Cruzeiro se va por Gabriel Rojas.
4: Hicieron una oferta insuficiente, 4 millones de dólares. Por 5, por ahí lo vendemos.
0: Bien.
4: Y hoy hubo una reunión virtual entre Milito Saja y Crespo. Ese candidato número uno a ser técnico de Racing.
0: Me gusta Crespo. Bueno,
4: a mí también. A mí también.
0: Te cambio Coudet por Crespo. Te devuelvo a Coudet y vos dame
4: y
0: a Crespo.
4: Y el Chacho me gusta, porque el Chacho nos sacó campeón.
0: Te lo dejo a Coudet, vos dame a Crespo. Pero, y arrancamos todo nuevo.
4: Vamos a ver.
0: Bueno, titulamos en materia de espectáculos.
3: Continuamos con la temporada de Martín Fierro, porque el próximo jueves 4 de junio se vienen los de Portales Web. Va a ser el Golden Center con 500 invitados.
0: ¿Lo de radio?
3: No, a esperar. Todavía. La transmisión va a ser Infobae, aún no están los nominados, prontamente. Hablando de premios, se entregaron los premios Gardel, Milo J se llevó el oro y otras 2 estatuillas.
2: ¿Cuántos portales web hay para hacer un Martín Fierro?
3: No, hay muchos. Tienes de espectáculos, tienes de deportes, tienes de...
2: Pero relevantes.
3: Son premios.
0: ¿Son los mismos que, digamos, los de influencers?
3: No, los influencers los separaron.
0: Ah, son distintos.
3: Los digitales los separaron.
2: Infobae, La Nación.
0: TN, Clarín. Noticias Argentinas.
2: De Rivadavia.com.
3: Todos tienen Crónica, Página 12, todos tienen ahora 15. Página web. Sí, no, hay 100 en todo el país.
0: El último lo ganó Infobae.
3: Sí.
0: El de oro.
3: Bueno.
2: Ahí, claro.
3: Era, pero no puede repetir.
0: Todos los años a Dad el de oro.
3: Sí, obvio. Cuando estén los nominados, yo se los cuento.
2: El 1.
3: Bueno, Mónica Farro inició una curiosa campaña en las redes para que la gente deje escupir en la calle.
0: Sí, lo vi.
3: Lo banco, te voy a decir una cosa, yo lo banco.
0: Los varones escupen, sí, dice Mónica Farro.
3: Pero, por ejemplo, en la cancha de fútbol, vos ves al jugador, de alguna manera es comprensible. Pero el técnico, ¿por qué escupe?
0: Te molesta que lo...
4: Pero pará, si tenés un gallo, ¿qué haces?
0: Vas al baño.
1: Un papelito.
4: Pero si estás en la calle, lo tienes en un charquito.
0: No, ¿qué charquito?
3: En todo caso, tenés que ser sutil.
4: Yo si tengo tos y tengo un gallo, lo tiro.
0: Entras a un baño y te escupís.
4: ¿En qué baño? Estás en la calle y te agarra.
1: No tenés un papelito, un pañuelito.
4: No, pero no pueden tomar seriamente esto que dijo.
0: No es un chiquero la calle, tienes razón.
2: Hay un gallardo, por lo menos, tirás al charco o lo mandás al asfalto para que quede ahí seco.
4: ¿Dónde estoy? No, no, en el asfalto no, en la calle.
1: Es tremendo lo que
0: te das cuenta.
4: Pero, ¿y qué querés que te diga?
2: ¿A la tierra o al agua para que se lo coma la naturaleza?
4: Si me agarra ahí donde pueda.
2: Voy a
4: dialogar porque se le ocurre a Mónica Farro.
2: Vas al Malva, te agarra tos y lo mandás arriba de un coso.
4: A ver, no estás en un restaurante. Estamos hablando, estás caminando por la calle.
1: Pero la calle es pública, la usamos todos.
0: La calle es de todos.
3: Pará, voy a contar, voy a cambiar el título. Mónica Farro hizo una curiosa campaña para que Daniela Avellaneda deje de escupir en la calle.
0: Claro. Los Daniela Avellaneda
3: también. Bueno, y tenemos una más. Fernanda Vives y su ex marido, el futbolista Sebastián Covelli, denunciaron que les robaron el termo, el mate, en el Vaticano, en la Ciudad Vaticano.
0: No.
3: Ellos dijeron en el país de Dios. Y Mario Pergolini, que sigue con su campaña también para que yo me subo también. Basta andar con el mate para todos lados. Puede estar una hora sin mate.
0: Totalmente.
3: Bueno, lo hablamos en un ratito.
0: Y podemos cancelar el mate acá también, 3 de la tarde, 58 minutos. Arrancamos, dale.

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1: 3 de la tarde, 58 minutos, la temperatura actual 12 grados, la humedad 80%.
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19: Hora 16, un minuto, cielo cubierto en la ciudad de Buenos Aires. La temperatura 13 grados, 7 décimas, humedad 88%.
20: Estudiantes del Nacional Buenos Aires aseguran que la toma del colegio fue exitosa.
19: Informa Amanda Pizarro.
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22: Consultado por Radio Rivadavia, así se expresó Agustín, representante del Consejo Escolar Resolutivo. En minutos habrá una nueva asamblea para definir nuevas medidas de fuerza. Por lo pronto, en el colegio se desarrollan clases públicas con el fin de seguir visibilizando el reclamo de los estudiantes.
23: Con respecto a la convocatoria, la noche de ayer recibimos más de 200 estudiantes, entre 200 y 300, histórico, mismo los quórums de las asambleas en las que se votó a favor de esta toma. Hay una mayoría que necesita educación pública porque conozco la historia de este país. Todavía no recibimos nada por parte del gobierno. En breve vamos a tener una asamblea donde vamos a decidir cómo continuar esta lucha. A pesar de que no nos den pelota, es importante seguir dando la lucha y expresando que es importante que se mantenga la universidad pública. La toma cumplió su objetivo porque pusimos el foco de la política nacional por un día en el Colegio Nacional Buenos Aires, en la lucha universitaria.
22: Desde el Colegio Nacional Buenos Aires, Amanda Pizarro, Radio Rivadavia.
20: El gremio de los aceiteros inició un paro por tiempo indeterminado. Reclaman un piso salarial de 2.800.000 pesos.
19: La cámara que los nuclea consideró desorbitante el reclamo en paritarias. La medida frenará las exportaciones y preocupa el ingreso de dólares.
20: La autopsia realizada a Analía Corte reveló que la muerte se produjo a raíz de un paro cardíaco no traumático.
19: El Ministerio Público Fiscal indicó que la mujer de 52 años, que estuvo 18 días desaparecida en Bariloche, no presentaba indicios de criminalidad y el estado general en que fue hallado el cuerpo es el resultado de la acción de animales presentes en la zona.
20: Crisis en Bolivia, continúan las multitudinarias protestas y ya son 150 los bloqueos en todo el país.
19: A su vez, productores, empresarios y comerciantes se registran pérdidas millonarias. Las exportaciones están frenadas y La Paz está desabastecida.
20: Cielo cubierto en Buenos Aires, temperatura 13 grados 8 décimas, humedad 87%.
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0: Bueno, 4 de la tarde, 7 minutos. Está muy gris el cielo en Buenos Aires, Turca.
1: 13 grados 8 décimas en la ciudad. Está nublado, pero tenemos muy bajas chances de lluvia. 10%.
0: No llueve. 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
0: Esto es mejor que agarrarse un espejo de la calle, ¿no?
1: De hablar, hay que sahumar todo.
2: Lo debo tener una mala suerte ahora.
0: ¿En serio hiciste eso?
2: Sí.
0: Vos estás mal.
2: Yo no sabía, me enteré después, pero igual sigo teniendo el espejo. No sabía, le cuento a la gente que recién les conté a los chicos que saqué un espejo de la calle.
0: No, pero
2: alguien había tirado.
1: Un espejo, claro.
0: ¿Viste Harry Potter?
2: Estaba buenísimo.
1: Y un espejo roto.
2: Pero Harry Potter...
0: Ah, no, seriamente... Pero
3: la pregunta que te hago es esta. Y si estaba buenísimo, ¿por qué alguien tiraría el espejo?
2: Colorado, golpista. ¿Porque por ahí lo cambió?
3: Si estaba roto, dijiste.
2: La puntita.
3: Y 7 años de mala suerte.
4: No le digas eso.
3: Es tipo, un espejo roto.
2: En vez de estar recto, acá se rompió un cachito, pero Lucas un marco nuevo y lo tapé.
0: ¿Qué decía Borges de los espejos?
5: Hay un cuento muy lindo que es El Emperador Amarillo.
0: Cuidado.
5: Que habla de una civilización que se ve reflejada en el espejo. Y no se termina sabiendo si la verdadera civilización es la que está del otro lado.
0: Cuidado.
5: O de este lado del espejo. ¿Y cuál gobierna cuál?
3: Y como Frizz.
2: Pará, entonces,
3: ¿viste la serie?
2: Lo que significa que hay muertos que pueden venir a través de ese espejo.
5: Pueden pasar en algún momento.
3: O tu otra Camila.
5: Claro, la Camila mala.
3: No sabemos cómo es.
5: La Camila Cuca.
4: La Camila buena.
5: Ya se viene Camila Cuca que viene y te absorbe.
1: Espejito, espejito.
0: Claro. Yo que vos
2: lo sacó.
0: Sí, sacalo.
2: O los ahumo.
5: ¿Tu novio qué piensa?
1: Sahumar la ropa.
2: No sabe.
5: ¿Cómo no sabe? Lo pusiste en tu casa.
2: Sí, pero no sabe dónde lo saqué.
0: Ah, se está enterando ahora.
5: Pobre tío.
1: Bueno, por ahí lo compré.
5: El tipo de la mañana peinándose.
4: ¿Qué? ¿Lo compraste roto, te voy a decir?
2: No, porque le hice todo un marco lindo.
1: Lo arreglé.
2: Yo lo arreglé.
4: Ella arregló. Lo sanaste.
0: ¿Cómo se llama tu novio?
2: Sebastián.
0: Sebastián es un espejo roto de la calle.
5: Míralo, Sebastián.
2: Advertite.
0: Dios mío.
3: Qué momento.
0: Bueno, señores, colegios tomados. Siguen tomados en estos momentos el Nacional Buenos Aires y el Pellegrini. Es como el tema del momento. Colegios preuniversitarios. Más de 24 horas de toma y todo indicaría que va a seguir, ¿no, Lucas?
5: Sí, obviamente es un problema derivado de lo que pasó la semana pasada con la ley, acordate.
0: Claro.
5: Y no sabemos hasta cuándo va a durar.
0: ¿También el momento entre Novarecio, debate fuerte, y la vicepresidente del Centro de Estudiantes del Nacional Buenos Aires, Ona Morgenfeld? A ver.
6: Y eso es gracias a que es una medida organizada por todos los chicos. Los de primero, por más que son más chicos, también van a la toma a ayudar. No se ponen en la situación de ser...
7: Está mal,
6: ellos
7: Ona,
6: se encargan
7: Ona,
6: de la seguridad,
7: Ona,
6: pero están ayudando.
7: Te lo digo con la mejor buena intención. Está mal. Un pibe de 13 años lo que tiene que hacer es estudiar, no tomar una escuela. ¿Por cuánto tiempo es la toma?
6: Pero el pibe de 13 años no puede estudiar si la universidad está desfinanciada.
7: Obviamente.
6: No puede
7: y
6: estudiar.
7: Menos puede
6: eso
7: estudiar
6: es
7: si ustedes toman el colegio. Yo digo, tomas la escuela, pones en riesgo a los pibes de 13 años, no das clases, no los afecta a los que tienen que tomar una decisión. ¿Me contás cuál es el negocio?
6: La verdad que, como ya te contaba, hicimos muchas medidas antes de esta y vamos a seguir discutiendo en distintos espacios de debate que tenemos dentro del colegio, como son las asambleas, los círculos de debate.
7: ¿Los chicos que están atrás tuyos también son alumnos, Ona?
6: Sí, exacto.
7: ¿Qué sé yo? A mí se me ocurre que habría, con cariño, respeto y admiración, buscar otro modo, digo, que no sea la toma, los haces pernoctar ahí, hay riesgo para los pibes que están ahí, no dan con cariño te lo planteo, pero por ahí pues estoy viejo, qué sé yo, no sé.
6: No, yo te lo entiendo, no hacemos igualmente a nadie participar de la medida que no lo quiera hacer, todos los chicos que vinieron ayer a bancar esta medida son porque realmente... No, obviamente, pero son chicos que realmente creen que es lo correcto, lo que era lo que había que hacer, y realmente vienen a poner el cuerpo y a bancar la medida, y entiendo que quizás piensen que somos muy chicos.
0: Bueno, está en línea Valentino Díaz Fontau, presidente de la ONG Estudiantes Organizados. Valentino, ¿cómo estás? Buenas tardes.
8: ¿Cómo estás, Jonathan? Buenas tardes.
0: Hemos hablado, ¿no?
8: En
0: otro momento.
8: Hemos hablado.
0: Sí,
8: en pleno 2020, así que tengo con vos el historial un poco para...
0: En la pandemia.
8: Para hablar de este tema.
0: Claro.
8: En plena pandemia.
0: ¿Y tu postura, recordame, estabas en contra de las tomas?
8: En contra en 2020, en contra en 2026. Ah. Hay posturas que se mantienen.
0: Pero sos coherente, sos coherente. ¿Y por
8: qué? Por lo menos soy coherente.
0: ¿Por qué estás en contra? Contame un poquito.
8: Bueno, mira, Johnny, bueno, antes que nada, muchas gracias por la invitación. Nuevamente un gusto volver a charlar con vos. En principio, digamos, esto se mantiene de la misma postura que en 2020. Digamos, la toma no deja de ser, no es una herramienta política porque hoy está funcionando más como mecanismo de presión que como un aporte real a lo que es el debate educativo. Y eso vos te das cuenta, Johnny, en el momento que empiezan a suceder las contradicciones. Recordemos que en 2020 el presupuesto educativo para nivel superior fue el más bajo desde el 2009. Estamos hablando del el presupuesto educativo más bajo de la última década. Uh-huh. Yo te pregunto, ¿dónde estaban?
0: Claro.
8: ¿Dónde estaban?
0: No lo recuerdo.
8: ¿Dónde se tomaron las escuelas en ese momento? Yo tampoco. Entonces creo que en el momento que vos como utilizás una medida que no es coherente con vos mismo, si vos querés calzarte la lucha por la educación, yo te digo, adelante, vamos juntos, inclusive. Pero no es coherente si desde 2020 no viniste dando esta pelea.
0: Claro.
8: Creo que eso es un poco lo que le pasa a la toma como mecanismo, ¿no? Deja de ser coherente. Y aparte, Johnny, creo que hay algo que hace mucho daño, que es que da una imagen que es la única forma en la que la gente termina creyendo que los jóvenes hacemos política. Mentira. Hay jóvenes que nos involucramos en serio por educación. Hay jóvenes que desde el 2020, mismo yo te mencionaba, desde pleno 2020... Gracias un poco a las notas que estuve haciendo con vos, nosotros venimos trabajando en materia educativa, venimos militando lo que es educación. Pero cuando vos no salís en 2020 y salís en el 2024, claro, lógico, nunca va a faltar el que te dice, ay, bueno, pero como entonces no fui con Alberto Fernández, ahora eso es excusa para no salir ahora. No, justamente, maestro, tendrías que haber salido siempre,
0: claro,
8: porque educación es algo que no debería dividir a la sociedad.
0: Coincidirás conmigo que los sueldos universitarios de los profes son paupérrimos en Argentina hace muchísimos años. Yo estoy en contra de la toma, creo que esa es mi postura, pero eso no valida el reclamo, ¿no? Creo que el reclamo es absolutamente legítimo.
8: 100%, Johnny. O sea, claro, me parece muy importante sobre todo marcar esto, digamos. El problema presupuestario existe y merece ser discutido. Eso es algo muy importante para la sociedad. Tenemos que reconocer que hoy hay un debate a nivel presupuestario que, como vos bien decís, viene histórico a nivel educativo. Pero creo que la educación necesita de jóvenes que estemos comprometidos con el fondo del debate y no solamente gente que quiera copar el escenario una vez al año cuando el gobierno de turno que está no le conviene, para salir en la tele a decir, bueno, no, ahora estoy en contra.
5: Valentino,
8: viene mucho tiempo, ¿eh?
5: Acá Lucas, sí. Morando, ¿cómo andás, maestro?
8: Hola, Lucas, ¿cómo
5: pensás
8: estás?
5: Que esencialmente lo hacen porque están en contra políticamente de Milei o lo hacen por un tema de tradición y creen que funciona, así como Moyano puede hacer un paro que ya no tiene ningún sentido?
8: No, Lucas, yo creo que esto es una tradición de una forma en la cual los estudiantes se suelen hacer expresar, pero que en el fondo no estás dando el debate que interesa,
5: no,
8: digamos, que no estás participando del debate de fondo. Simplemente creemos que damos una imagen en la cual los jóvenes hacemos quilombo, rompemos un par de ventanas y parece que eso es lo que nos incluye. Y la verdad que es mentira, Lucas. Te digo que yo trabajo con un montón de jóvenes que, permitime el uso, nos deslomamos trabajando por la educación. En serio que venimos trabajando todo el tiempo por...
5: Palabra devaluada, deslomarse, Valentino.
8: Palabra devaluadísima. Hay mucho trabajo de fondo, en serio. Y creo que esto lo único que hace es poner el eje en un formato en el cual hoy es una medida coercitiva más que una medida política constructiva a largo
0: plazo,
8: sobre todo, como te digo, cuando no es coherente a lo largo del tiempo.
0: ¿Qué edad tenés? ¿Ya estás en una universidad? ¿Qué estás estudiando?
8: Mira, cuando yo te conocí, Johnny, estaba con 20, ahora estoy en 24.
0: Ajá.
8: Estoy 24 años, ya me estoy por recibir de abogado en la UBA, yo estoy estudiante de la UBA, soy clase también
5: mucho
8: en la facultad.
0: No, muy bien. Otro abogado
5: más.
8: Como ayudante de cátedra, sí. Y también estoy en ciencias de la educación, también en la UBA.
0: Ah, o sea, ¿te gusta el tema educativo de verdad?
8: Me encanta, por eso te digo que creo que hay una propuesta de fondo que la sociedad tiene que internalizar y que va más allá de romper una ventana o tomar un colegio. Acá hay un debate de fondo en el cual muchos participamos y muchos jóvenes queremos que esto salga bien. Por eso mi recomendación es, no pongan el foco en esto. Esto es coyuntural. Esto sucede y va a seguir sucediendo siempre que el gobierno de turno moleste. Pero hay gente que en serio de fondo se preocupa y no siempre es gente grande, ¿eh? Somos gente jóvenes que les recordemos, digo, esto para mí es algo muy fuerte y te lo digo siendo joven. Johnny, hasta hace unos años, pibes de mi edad se tomaban un avión y se iban del país.
0: Sí, claro.
8: O sea,
0: sí,
8: nosotros somos gente que amamos nuestra bandera. Y como personas que amamos nuestra bandera, nos toca salir también a decir que muchas veces no podés hacer del medio cualquier cosa.
2: Valentino,
8: también importa el cómo. ¿no?
2: Valentino, ¿sí? Acá Camila, te quiero preguntar qué otros mecanismos o qué mecanismos vos crees que son mejores para, en este caso, reclamar los salarios docentes. ¿Universitarios o secundarios, primarios, lo que sea?
8: ¿Cómo estás, Camila? Mira, como te digo, creo que lo primero es que vos tenés que ser coherente a lo largo del año. Cuando vos mantenés una trayectoria en el cual, si ves que el presupuesto educativo en el 2020, 2021, 2022 y años subsiguientes, el presupuesto educativo estuvo por debajo de la media, teniendo 2020 el presupuesto educativo más bajo desde el 2009, creo que ya la medida política no es coherente con la lucha que solés decir frente a la Cámara.
2: Ok, pero entonces, más allá de la coherencia, supongamos que una persona salió en el 2020, vuelve a salir en el 2026. Si la medida fuese coherente, o sea, esa persona en las dos circunstancias, en los dos gobiernos, hizo esta medida. Entonces, ¿está bien la medida o qué otro mecanismo crees vos que es mejor que la toma una escuela para reclamar por los salarios?
8: No pasó, Camila. No pasó. O sea, no pasó. O sea, no tengo el marco muestral para decirte por qué no sucedió. O sea, yo te puedo decir que yo estuve en 2020 y estuve en las últimas marchas universitarias. ¿Y cuál es la forma? Y dando el debate todos los días. ¿Qué tipo de educación queremos tener en la Argentina? Es un debate que vos tenés que construir todos los días, que desde ya es desde el lado de presupuesto educativo, desde ya es del lado del presupuesto universitario, desde ya es del lado debatiendo los salarios que reciben nuestros docentes. Pero debatiéndolos desde fondo, involucrándonos desde fondo, leyendo mucho, entendiendo cómo funciona nuestro sistema educativo en Argentina, entendiendo que tenemos un montón de falencias a nivel educativo, desde infraestructura, desde presupuesto, y tenemos cuestiones de fondo que tratar, que pasan gobiernos y estas cuestiones no
0: pero
8: se tratan.
0: Pero con la toma no, con la toma no estás de acuerdo.
8: Con la toma no estoy de acuerdo. No deja de ser una medida coercitiva.
0: Sí, claro. Bueno, Valentino, siempre es un placer escucharte. Es verdad que 2020 habíamos hecho, ya pasaron 6 años, qué viejos que estábamos. Vos no, Valentino. Te mandamos un abrazo grande, gracias por la charla,
8: Gracias a vos, Johnny. Gracias. Un saludo a todos y bueno, a seguir peleando por la educación.
0: Dale, por supuesto. Valentino Díaz Fontau, presidente de la ONG Estudiantes Organizados, joven, 24 años, en contra de las tomas. No toda la juventud está perdida. 419, dale.

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0: la tarde, 26 minutos, ¿llueve o no llueve?
1: Por el momento no llueve, tenemos bajas chances de lluvia, 13 grados, 8 décimas en la
2: nieve
1: ciudad.
2: Tampoco, ¿no?
1: Por la no, nieve no.
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0: Bueno, Camilo Laugian, por favor, Camilita.
3: Bueno, ¿qué será? ¿Qué pasará, no? Si efectivamente, como sospechamos, como tenemos de información, la justicia va a llamar a indagatoria a Manuel Adorni. O sea, va a suceder que haya un jefe de gabinete muy probablemente procesado.
2: Indagado y procesado. Con una persona, con Cristina.
0: Con Cristina en el pase.
2: Porque estaba la información de que era inminente y Cristina dice que va a ser más adelante. Veremos qué pasa.
3: A mi información es que va a suceder antes de julio.
2: Okay. Antes de la feria, antes de que se vayan de vacaciones los jueces.
0: Pregunta, Cami, ¿hay algo nada? El domingo publicó en La Nación que Adorni y su esposa gastaron 85 millones en tarjetas de crédito el año pasado. Esto lo confirmó la justicia, ¿no?
3: Es en base a información judicial.
0: Ah, sí. O sea, es así. Claro. Sí, sí. 85 palos en un año.
3: Eso es lo que le informaron las tarjetas de crédito. Más allá de los gastos en efectivo, obviamente.
2: Un mes a Manuel, pero es el terror de los postnet, ¿viste? Iba y tac, tac, tac, tac.
0: Esto es, son tres tarjetas. Visa, Mastercard y American Express. Claro. Entre los dos, ¿viste? Que hay extensiones.
3: Claro. El problema de eso es que empieza a abonar también la sospecha de los sobresueldos, ¿verdad? Que es un tema que se empezó a hablar dentro del Estado.
0: Y sí, claro.
3: Y dentro de, bueno, alguna sospecha de que los funcionarios, además de su salario, tienen ingresos vía otras empresas públicas u otros organismos que les hacen un plus.
0: La ligereza con la... Hay un chat entre Adorni y el contratista, que no sé quién lo publicó, ya estoy perdido, que Adorni le dice, che, se me rompió un aire.
2: Sí, creo que
0: y Tabar le dice, bueno, se puede arreglar, no te preocupes. Y Adorni le dice, deja, Matías, compro 6 aires nuevos y los mando.

0: mandando para IndioCoa.
1: Las mando para IndioCoa.
0: Esta idea de, bueno, sobraba liquidez, ¿no?
1: Eso es parte de lo que está analizando la justicia, pero por lo que lo indagarían, según mi información, antes de julio, es por la otra parte de la causa, ¿no? Que es la de los vuelos. Yo no creo, según la información que tengo, que la justicia haya ya reconstruido toda la foto patrimonial de Adorni. Pero lo que sí, ya se le devolvieron la mayoría de lo que pidieron, en informes, en medidas de prueba, etcétera, es en el viaje de Adorni a Punta del Este. Y del otro lado, Grandío, que hasta ahora la justicia tiene acreditado que él fue el que pagó. No hay otras pruebas.
0: Adorni nunca presentó el recibo.
1: El
2: delito es que te pagó un pasaje a alguien que es proveedor del Estado, contratista del Estado.
1: Eso está por lo menos penado por lo que es dádivas, ¿verdad? Dádivas vendría a ser el regalo sin una expectativa de algo a cambio, pero el funcionario no puede recibir esos regalos. De hecho, hay todo un régimen de
0: darle publicidad. Pero si era contratista del Estado, se puede interpretar como cohecho.
1: Claro. Exactamente. Por eso también hay que ver de los 6 contratos, los plazos temporales, en qué momento sucedieron, entre otras cosas. De mínima, lo más probable, va a haber negociaciones incompatibles. Claro. Vamos a ver si la justicia cree que da para un caso de soborno, ¿no? O sea, de que le pagó el viaje, entre otras cosas, posibles otras cosas, a cambio de que le dé el ok a los contratos que además él manejaba de forma directa jerárquica, ¿verdad?
0: Me fijé recién rápidamente en el Código Penal qué pena tiene cohecho.
1: Sí.
0: Funcionario público que recibe una coima, cohecho pasivo, prisión o reclusión de 1 a 6 años más inhabilitación perpetua. Artículo 256. Particular que ofrece o entrega la coima al activo, sería el señor Grandío, 1 a 6 años. Artículo 258. Si involucra a jueces o fiscales, la pena sube a 12.
1: Sí.
0: Dádivas es menos. Sí. Dádivas es lo que dijiste vos, hay un regalo sin contraprestación.
1: Indebido.
0: Es 1 mes a 2 años.
1: Claro.
0: O sea, no es prisión.
1: No,
0: efectivo.
2: Yo creo que va a ser negociaciones incompatibles el delito por lo que la información que tengo, por ahí cambió eso, pero me parece que va por ahí. ¿Cuál es la pena más alta? ¿Sabemos, Cami?
1: Negociaciones incompatibles 6 años.
2: ¿Qué cohecho?
1: Es parecido, pero
0: 1 a 6 años.
2: Igual no va a ir preso a Adorni.
1: O sea,
2: no
1: es lo mismo, en términos de la pena es lo mismo. Pero en el caso de cohecho, yo creo que la gravedad a nivel público es distinto, porque ahí hay para la justicia acreditado un hecho de corrupción. Por ahí socialmente más condenado, como puede ser, te pagué para que me des algo del Estado.
2: Vudú estaba acusado de cohecho,
1: claro, exactamente.
2: Ejemplo.
1: Por eso hay que estar prestando atención, pero es muy posible que si no cambia, vos recién lo contabas, Lu, que la idea del gobierno es avanzar, seguir adelante.
2: Y tenemos con Johnny la misma información, el gobierno cree que ya pasó, que no va a pasar esto que estás contando vos, que vos tenés la posta porque es lo que dice la justicia, que no va a ser ni indagado ni procesado, y que incluso va a volver envalentonado, Adorno.
1: A ver, mi fuente me dice lo mismo respecto de la cuestión política, pero si realmente creen que no va a suceder nada, encubiertamente están diciendo que van a hablar algo con la justicia o qué. Porque, porque la verdad que todo avanza hacia ahí, yo hay muchas pruebas muy concretas para por lo menos indagar al jefe de gabinete. Con lo cual, es raro que así. Lo mismo que me dicen a mí.
2: Lo mismo que decís vos.
1: Estás sospechando.
2: Lo pensamos nosotros, Camila. Así.
1: Bueno, vamos a ver qué pasa. Antes de julio sería la fecha clave.
0: ¿Cómo se llama la avenida? Juan B. Justo. Juan Bautista Justo,
2: ¿no? Por ahí funcionó. Entró la Balú.
0: 4:30, dale, ya ven.

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1: Hora 16:32. La temperatura en Buenos Aires 13 grados 8 décimas. Humedad 87%.
2: Caputo convocará a los gobernadores para reducir la presión de ingresos brutos y tasas municipales.
1: El ministro de Economía afirmó que buscan avanzar en la reforma tributaria.
2: Por su parte, los contadores alertan que en el pasado, ante cambios de gestión y presidentes fiscales, en las provincias dejan de cumplir los compromisos.
1: Se activó la alerta Sofía. Sigue la búsqueda de Agustina, de 14 años, desaparecida en Córdoba.
2: La policía allana la casa del único detenido, Claudio Gabriel Barrelier, de 33 años, quien tiene un vínculo cercano con la madre de la menor y fue el último que la vio.
1: Para Raúl Garzón, el fiscal del caso, no hay dudas de que intervinieron más personas.
2: Trágico accidente en Aeroparque. Un trabajador murió al quedar atrapado en una fuga de gas.
1: Otra persona involucrada está fuera de peligro. Las víctimas eran empleados tercerizados que realizaban arreglos en una sala de máquinas.
2: Conmebol confirmó que el sorteo por los octavos de final de la Copa Libertadores y Sudamericana se realizará el viernes a las 12 en su sede central de Luque, Paraguay.
1: Hasta ahora los equipos nacionales clasificados por Libertadores son Estudiantes de La Plata, Rosario Central e Independiente de Mendoza.
2: Cielo cubierto en la ciudad de Buenos Aires, la temperatura 13 grados 8 décimas, humedad 87%.
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3: Se habilita el tránsito en la Panamericana en el ramal Pilar, kilómetro 46, sentido a capital, luego de un choque entre un auto y una moto. En Moreno, la autopista del oeste, una colisión en el kilómetro 34, sentido hacia Luján. El carril derecho está reducido. Adelantamos. Este viernes se habilita el nuevo puente La Bruna y cambia de sentido de circulación la avenida Uda Hondo, que será únicamente en dirección hacia Avenida del Libertador. Desde River, para ingresar al nuevo puente en dirección hacia Ciudad Universitaria, habrá que acceder por la calle Campos Salles desde Libertador. Desde Control de Tránsito, J. Leonetti.
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6: La información del campo tiene que ver con que Brasil le ganó a la Argentina la exportación de harina de soja en los primeros meses del año. En el primer cuatrimestre, Brasil vendió 7,7 millones de toneladas y Argentina vendió 7,5 millones de toneladas. Con eso, Brasil pasó el primer puesto que Argentina ya tenía hace varios años. La harina de soja es el producto que más dólares trae al país, unos 10.000 millones de dólares al año. En ese sentido, los analistas y referentes del sector agroexportador advirtieron que se trata de un desplazamiento estructural impulsado por el estancamiento de la producción local y políticas agresivas de crecimiento en los países competidores. Aramis Glauber para Rivadavia Agro.
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0: Aires 4:36 y hay niebla todavía, ¿eh?
1: Hay niebla, 13 grados 8 décimas. Qué día gris, chicos.
0: Qué día de mierda.
1: Un día gris.
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0: 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Bueno, está el camioncito. Ay. Tenemos a nuestro... Para que saco la bebida de acá. Chao. Esto se va abajo. Ahí está. 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
2: No hay seguro para San Lorenzo, que ayer perdió de local con Recoleta Fútbol Club.
0: No, tremendo.
2: Un equipo paraguayo que hace 10 años estaba en la cuarta división. Hoy está octavo de 12 en el campeonato paraguayo. Y sin embargo, es la gran sorpresa. Es la gran sorpresa del torneo, del segundo torneo continental, de la Copa Sudamericana. Con el empate a San Lorenzo le alcanzaba para asegurarse el primer puesto.
0: Qué tremendo, ¿no?
2: Y no pudo, por un error en un contraataque, Wulk hizo el gol del equipo paraguayo. Y después el arquero Ferreira fue la figura. Hay un escándalo en
3: igual,
2: San Lorenzo.
3: Igual, pará, Johnny, ese equipo del que habla Dani
4: está en
3: estuvo
4: esa mesa.
3: Aún a abrir y cerrar el ojo de dejarte afuera a vos del campeonato.
0: ¿A mí?
3: A vos, el de River.
0: ¡Ah!
3: Esa fue la última jugada que River empata. Este mismo San Lorenzo.
0: Pensé que hablabas de Deportivo River.
3: Este mismo San Lorenzo casi saca
2: a
3: River.
2: ¿Por qué? Porque Santos le ganó 3-0 a Deportivo Cuenca en Villa Belmiro. Sí. Igualó la línea de San Lorenzo, pero por diferencia de gol accedió a la próxima fase, va a jugar 16avos contra uno de los equipos terceros de la Copa Libertadores, de los grupos que no se clasifican a los octavos de final de la Copa Libertadores. San Lorenzo el domingo tiene elecciones.
0: Pero San Lorenzo está out.
2: San Lorenzo quedó fuera, eliminado.
0: Out.
2: Quedó
0: fuera de todo.
2: Claro.
0: De primero a tercero.
2: Exacto, necesitaba empatar para clasificarse.
0: Terrible.
2: Es un papelón histórico de San Lorenzo. Muy mal los equipos argentinos. Racing, que hoy juega con Independiente Petrolero para cumplir. Ya quedó eliminado la semana pasada.
3: Hoy Blooming viene con suplentes, ¿eh? Que River no se
2: River
3: mande una.
2: Ah, River ya está clasificado, pero viene de perder
3: si
2: la final.
3: Pierde,
2: ¿eh?
3: Si pierde, clasifica segundo.
2: No, pero para.
3: Sería un papelón a la altura
0: está
3: de.
0: Está clasificado.
2: Viene de perder la final con Belgrano de Córdoba. Por eso decimos que los equipos grandes están mal. Independiente ni participó.
0: ¿Qué queda? River y Boca.
2: Queda River en la Sudamericana. Boca mañana tiene que ganarle sí o sí a Universidad Católica o va a jugar la Copa Sudamericana.
0: Dios.
2: O sea, es un desastre lo de los equipos grandes.
3: Estudiantes pasó, ¿no?
2: Estudiantes sí. Ayer le ganó sobre la hora.
0: Bien,
2: por
0: bien.
2: Un resbalón a Mondaraín no estaba en offside. Le ganó 1-0, minuto 91 al Deportivo Independiente Medellín y se clasificó en los octavos finales de la
0: Libertadores. Qué de nombre que están tirando ustedes los periodistas, cómo mienten, ¿eh? Ante la posible salida de varios centrales, River busca a Zaid Romero. Ya empezaron a tirar
2: y
0: nombres.
2: Empiezan los nombres.
0: Mendocino, 26 años, sí. Que debe volver a Brujas tras su lesión a Getafe.
2: Ex jugador de Estudiantes de La Plata. Buen jugador y de Newell's.
3: Hoy Juanfer tiró una positiva.
0: Ya se fue Juanfer.
2: Juanfer al Major League Soccer va a jugar.
0: ¿Sí? Se fue.
2: Hoy está.
0: Se fue.
3: No se puede retirar con una plaqueta, aunque
0: ya
3: sea.
0: Ya está, no hay ninguna plata. Se fue. Se va por tercera vez.
2: Olvídate, Juanfer.
0: Ya está. Soltá. Soltá Madrid, amigo.
3: No, ¿listo? Madrid no, Juanfer.
0: No, soltá Madrid, porque Juanfer es Madrid. Listo, ya está. Amor. Porque si no, estamos como en el 2018. ¿Estás de acuerdo conmigo?
3: No, pediste a Barco, entre Barco y Juanfer.
0: No,
3: Juanfer.
0: Me a ver, parece que es otra
2: yo
0: cosa.
2: Creo que River tiene suficiente dinero, 50 palos se va a gastar en el próximo mercado de pases y no deberían volver a equivocarse porque ya lleva mucho dinero gastado. No se pueden equivocar con semejante cantidad de dinero invertido. Bueno,
0: ay,
2: te digo la formación de River.
0: Dame la formación de River y cerramos el acá.
2: Beltrán, Busto, Martínez Cuarta, Rivero, Facundo González.
0: Dale con Busto.
2: Mesa, Vera, Lucas Silva se mete en el equipo, Moreno lesionado, okay. Galván, Colidio y Freitas
0: todo
2: el equipo
0: pibes.
2: Para jugar hoy contra Blooming, que apenas sumó un punto, que fue contra River.
0: Perdón, ¿el 13 es Facundo González?
2: Según tengo acá.
0: Sí. O sea, ni Acuña ni Viña.
2: Y Acuña está lesionado.
0: Y Viña tampoco.
2: Viña está desgarrado también.
0: Ahora, qué leche también. Sí. No hay nada, ¿eh?
2: Por eso, todo que hizo Boudé fue directamente 3x3. Ya está, no hizo mucho experimento como
0: sigue lesionado el 5, Aníbal Moreno.
2: Aníbal Moreno jugó infiltrado, no juega
0: Juan
2: esta noche.
0: Silva con Fausto Vera, Juan Exacto. Cruz y Galván.
2: Exacto, y arriba Colidio y Freitas en principio.
0: No, es un equipo, te digo.
2: Es lo mejor equipo posible. No, atención no, con la reacción del hincha de River hoy. Vamos a ver.
3: Va a puntear, no sirve nada.
2: Y bueno, no sé.
0: No, pero va a haber silbido.
2: Y vamos a ver cómo lo reciben. Está
0: el
2: muy enojado.
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0: Bueno, 4 de la tarde, 48 minutos, Turca.
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0: Bueno, ya voy con Ariel. Buen día para lo financiero en Argentina, porque las acciones trepan hasta 10% en Wall Street. Vamos. Y el riesgo país vuelve a perforar para abajo los 500 puntos. El Merval gana 5,2% y vuelve a superar los 3 millones de puntos. Los ADR de bancos lideran la tendencia. Los bonos en dólares suben 0,3. Así que, ¿con qué tendrá que ver esto? ¿No? Algunos decían con la foto de
2: no lo creen. Algunos creen que... Yo soy de los que creen eso, no sé si la respuesta es la segunda parte que voy a contar. El desorden político le da miedo al inversor, a la economía, a la falta de confianza en el país, pues no sabe quién toma las decisiones. El reordenamiento político, la tregua de ayer, que todos están amigos en una misma sala, puede dar un buen mensaje. Un solo caso que recién contaba fuera del aire, miren cómo están algunos activos en la Argentina. La acción de YPF, el CDR en particular voy a hablar, que es un pedacito de la acción que cotiza en Argentina, en los últimos 2 meses ganó 17%.
0: Impresionante.
2: Impresionante. O sea,
0: impresionante.
2: Vos pusiste 1 millón de pesos y te llegabas 1.170.000, si no estoy haciendo mal el cálculo. Eso quiere decir que algunos activos de la Argentina se están revalorizando. Bueno, hay otro que es el consumo. También ayer salió, para ser justos, el informe de Sentia sobre el consumo, que muestra una caída abril contra abril. Claro. Una caída un poco más del 3%, casi 4%. Ahora, ese mismo informe que dice, y esto le va a encantar a Avellaneda, que el consumo electrónico subió un 40%.
0: Claro, Mercado Libre.
2: 40% Rappi. El comercio electrónico. Claro, hay gente comprando por plataformas. Merceda, el tipo tiene un local en el conurbano que está vendiendo menos.
0: Ahora, en un solo día, por ejemplo, Banco Supervil crece 12%, Telecom 10%, Banco Macro 9%. No sé si tendrá que ver con la foto. Me niego a creer que una sola foto genere tanto orden político, tal vez sí.
2: No sé si es la foto, por ahí es el momento, si querés, el TDEUM, todo junto.
0: La plata que entró del fondo, mil millones de dólares. Sube, sí. ¿No?
2: ¿Banco Macro dijiste?
0: Banco Macro, sí.
2: 9%.
0: Sí. ¿Por?
2: No, porque casualmente el titular del Banco Macro estaba analizando si era candidato a presidente o no, Jorge Brito.
0: Hoy alguien habló de eso y decía, Jorgito mide 2 puntos.
2: Sí, pero el tipo puede querer igual, ¿eh?
3: Yo hablé con alguien cercano a Brito por el pasado en River.
2: ¿Y qué te dijo?
3: No es el momento por ahora.
2: No, claro, pero lo está pensando. Tiene miedo que ese 9% se le vuelva en contra, si es candidato.
0: Con la causa de la Siena no tiene ningún problema, ¿no?
2: Los bancos van a estar complicados en un momento, sí.
0: Ah, bueno.
2: Y el Banco Macro, que es uno de los que van a investigar.
0: Ah, hablando de eso, me dicen que Jessica Sirio, lo vinculo por el tema Sira,
2: claro.
0: Habló en Intrusos, programa de Chimentos, sobre el famoso video de ella contando dólares, que nosotros fuimos los primeros en contarlo.
2: ¿En serio?
0: En la tele, le preguntaron.
2: ¿Y qué dijo?
0: Esto.
4: Jessy, ¿cómo estás?
5: Bien, súper bien.
4: Felicitaciones, vas a tener un varón.
5: Gracias, muchas gracias. Dios me lo mandó y muy feliz de recibirlo, estoy muy contenta.
4: ¿Estás hace muy poquito en pareja?
5: Sí, sí, hace menos de un año.
4: ¿Qué te pasa a vos cuando te cuestionan eso?
5: No voy a hablar de nada más de la felicidad que estoy viviendo en este momento, tranquila. La verdad no miro tele, no miro red, no nada. Estoy desconectada del mundo.
4: Contaron en Puro Show que hay un video tuyo donde estás en paños menores contando dinero.
5: No miro medios, no miro nada y que sea y que digan lo que quieran.
4: ¿No tenés nada para responderle a los chicos?
5: No, nada, chicos. Gracias.
0: Bueno, no lo negó ni lo confirmó. Dijo que no mira tele, que no mira nada. Un beso a los chicos, ñoñoño, y terminó ahí. Obviamente, ¿qué iba a decir, no?
2: Claro, claro, si estoy en un ropero contando tarasca.
6: No, es lo que le dice la boda.
0: Claro. Vos negás todo. Igual tampoco lo negó, ¿eh?
6: No, yo no lo vi.
0: Tampoco lo negó.
6: No sé de qué hablan.
0: Nos fingió demencia.
6: No sé de qué hablan, no lo vi.
2: Tiene empresas afuera, Jessica, ¿sabías?
0: No.
2: Sí. Me contaron
0: ¿De
2: eso.
0: ¿Qué tipo?
2: No tengo detalles, pero ha invertido afuera. Muy viva en los negocios.
3: Afuera con la guita que hizo.
0: Para ser justos, también ella debe haber hecho su propia plata. Ella en sí misma es su propia marca.
2: Sí,
0: ¿no?
2: sí, le va muy bien las redes.
3: Es como Sampaoli, ¿no?
0: ¿Por qué?
3: Jessica Sirio. Y Sampaoli se hizo millonario con indemnizaciones, lo echan de todos lados porque es un pésimo entrenador. Y ella le sacó guita a todos los ex maridos y ahora le hizo un pibe a otro.
0: No.
3: ¿Y sí?
0: No, hacerle un pibe es un concepto muy bueno.
2: Muy futbolero.
0: Estamos hablando de Sampaoli de fútbol.
1: 26.
0: De Dani Ayornato.
6: Es muy enamoradiza.
0: Yendo la información más allá de los términos, me cuentan que el fiscal de la causa Insaurralde, el fiscal Mola, está evaluando seriamente llamarla a declarar a ella, al señor Insaurralde. Viene lento eso, ¿no? La indagatoria para Sofía Clerici. el peritaje, un oficio a compañías aéreas por viajes. Todo esto lo pediría el fiscal en breve.
2: Está bueno eso.
0: Consumo de tarjetas de crédito, oficio de registro automotor por vehículos, oficio ARBA por impuestos adeudados. Todo lo que no se hizo en 3 años.
2: Eso te iba a decir, ¿cuánto hace que es el fiscal de la causa? ¿O es nuevo, Mola?
0: No, Mola es nuevo.
2: Ah, es nuevo por eso.
0: Pero...
2: Ah, va, quiere ir para adelante.
0: Claro, claro.
2: Va a ir hasta las últimas consecuencias.
0: No lo sé, no lo sé. Ah. 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
0: Sí, señor.
6: Sí, primero una muy cortita. Yo ayer le dije que había 3 funciones nuevas de Arjona. Ah, bueno, olvídense, hay una sola porque las otras 2 ya se agotaron. Es decir, 2 de julio y 5 de julio ya están agotadas.
0: O sea, queda... está entrando a plata. Sí, sí. Qué bien, qué bueno.
6: Primero de julio, últimos tickets.
0: Qué bueno.
6: Así que
0: Cash flow es algo positivo. Eso es bueno.
6: Para el país.
0: Claro.
6: Y por otro lado, van a decir que yo soy el Grinch del mate. La verdad que no odio a los que toman mate. Háganlo cuando quieran.
0: No.
6: Pero hay una moda, como vos ves un streaming y de repente toman mate. No pueden parar para hacer un video de 3 minutos.
0: Yo no entiendo.
6: Y toman mate.
0: Claro, son 2 segunditos que tenés que hablar.
6: Sí, es un video.
0: Pero
6: un
0: la
6: video,
0: necesidad. Graba un video. Me viste que está a las 24 horas.
6: Sí.
0: O Kicillof.
6: Sí. Quiero grabar este video para contarles lo que me pasó hoy.
0: Claro.
6: Pero hija, contá el video y después
2: Lucas
6: toma mate.
2: Así. No, yo no tomo. La turca toma mate también.
8: Yo también.
2: Pero no estoy todo el día tomando mate.
3: Igual, pues,
8: pero es un símbolo el mate.
0: Mira.
6: Está bien.
3: Respecto a Román, ojo que tiene una agencia de marketing ahora, que le recomendaron que no tome tanto
6: que no
3: mate.
6: Que no mezcle el mate.
3: Que no tome tanto mate.
0: Bueno, sí, que deje de tomar lo que está tomando.
6: ¿Qué pasó? Fernanda Vives y Sebastián Covelli fueron al, como les contaba, al Vaticano, al país de Dios. Así lo llamaron ellos.
0: Sí.
6: Y no lo dejaron entrar con el mate al Vaticano. Entonces
2: el Papa
6: dijeron,
2: tomaba mate.
6: Déjenlo acá.
0: Ay, estás operando. No tenés que tomar mate. Son 2 horas de programa.
2: No seas anti-argentino. El argentino toma mate.
6: Bueno, el que se pone nervioso como yo es Mario Pergolini, que también está con esta campaña. Mirá.
9: El mal momento de Fernanda Vives y Sebastián Covelli en la Ciudad del Vaticano. No chorearon en el País de Dios. No. Hicieron dejar el vaso térmico y el termo con el mate a la entrada porque no se puede ingresar a la Piazza San Pietre.
0: Ajá.
9: Dijeron, cuando salimos no estaban ninguno. ¿Algún amigo de la gente lo robó? ¿Nos chorearon en el País de Dios?
10: Eso les pasa por andar con termo. No pueden aguantar 1 hora sin tomar un mate. 1 hora y media, vamos, es al Papa, te la tomás, después tomás el mate. No entiendo la gente que va con termo. ¿Viste? Hay gente que va con termo 2 cuadras y dice, pero dos cuadras.
9: Uruguayo,
10: ¿qué pasa? Están todos deshidratados, no pueden ir por el mundo sin tomar mate. ¿Para qué mierda andan con el termo?
9: No,
10: caminando por el termo.
9: Mario,
10: 4 cuadras, vas a ver al Papa, al Papa, ¿para qué llevas un termo? Me alegro que te lo hayan robado por...
11: No, Mario, arrancamos el programa.
10: ¿Alguien tiene un termo acá adentro?
9: No, nadie. No, bajá la mano, seas boludo, no.
10: ¿Llego a ver un termo?
9: No.
10: Empezá el programa.
0: Es bueno.
6: Acá también le robaron un termo a Nadia.
8: Sí, un mate.
0: ¿Qué hace con el termo?
2: No sé, porque Mario no toma mate, la verdad que no.
0: Pero tiene razón.
8: No, son 2 horas. Es verdad, para ir al Papa no es necesario.
6: Hay algo que dijo la turca que va en esa línea. Es un símbolo.
8: Es un símbolo el mate.
2: Sí, claro.
6: ¿Y por qué? ¿Pero por qué tienes que aparecer en un video?
8: No, bueno.
2: Porque te gusta, la gente va en el auto tomando mate, va caminando en la calle.
8: Si quería ver al Papa, yo no me llevaría el mate. Pero bueno.
2: Yo no hago eso.
0: En el auto no puedes tomar mate.
2: La gente toma el auto.
0: Pero está mal.
2: ¿Vos qué tomás, boludo? Come Barini.
0: No tomo nada, estás manejando, son 15 minutos, 20 Barini, minutos.
2: No sé, ¿qué come en el auto, boludo? ¿Qué tomás? No soy antisemita, boludo. Pero la gente del auto, los argentinos, vamos tomando mate en la ruta 2, boludo.
3: En la ruta sí, se toma mate.
8: En la ruta sí, nada más lindo que la ruta y el mate.
2: No es insólito, boludo.
8: Vos no tomás, ¿eh?
0: Pero no se puede, estás manejando, no podés tomar
2: mate. Pero no, el que maneja, se va el que está al lado.
6: Pregúntale a Carla
8: Mica.
2: Mica no toma mate tampoco.
0: Sí.
2: Y bueno, y no va tomando el auto, sí va.
0: Manchastra todo, es una cosa desagradable.
2: Mi novia se queja por acelerar y frena muy de golpe. Pero con el mate así.
8: Pero esa adrenalina es el mate también, chicos, es parte.
0: Dios mío.
2: Mario toma mate igual.
0: Bueno, lo último, Turquita.
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0: Bueno, ganadores, que ya viene el señor Babi Ángel Checo Parro.
8: El termo Lumilagro se lo lleva Matías, DNI 255, y la cena de Ana Mellino, Beatriz, DNI 291.
0: Me parece muy, pero muy bien. Si pueden ver, vean hoy, porque vamos a hablar en la tele de dólares en un raquetero.
2: Mirá.
0: Yo ayer adelanté algo
2: ¿Dónde se guardan las raquetas?
0: ¿Viste las raquetas de tenis?
2: Claro.
0: Que son grandes, sí. Se guardan en un raquetero. Bueno, ayer habló Hilda Horovitz, la ex esposa de Oscar Centeno, el chofer de Barat. Poné solamente ese audiecito y en un ratito lo vamos a desarrollar en la tele. Dale, ponelo, ¿verdad?
12: La pregunta es de una de las defensas aquí. Usted habló de bolsos que entregó, que no recordaba si fue usted o su abogado. Y yo le pregunto, ¿qué eran esos bolsos? ¿Qué importancia tenían? ¿En qué consistían, digamos?
13: No, yo los agarré esos bolsos para hacer la mudanza. Pero él a veces cuando venía a casa tenía cajas de vino, tenía cajas de champán, porque venía con cajas de champán, de vino, porque después cuando veía reuniones, él sacaba el vino, ah, mirá que este vino, ¿sabés cuánto sale? Mirá este champán lo que sale.
0: Mucha hora, ¿eh?
13: O venía con bolso, que según él, después decía que era de Barata, y se los olvidó, se lo dejó, y después me venía diciendo como en una oportunidad que también cuando estaba picadito, me dijo... pones así, entra tanto billete, pones así, entra tanto. Y bueno, en este bolso este o si no, se aparecía con valijas, no, me miento, valijas no, portafolio, esas que llevan las raquetas, esos bolsitos así largos.
0: ¿Viste?
13: Pero no forma raquetas, sino los otros que no me acuerdo cómo se llaman, esos largos.
0: Raquetero.
13: Bueno, todo tipo de bolsito, caja.
0: Bueno, la cosa es así. Lo vamos a desarrollar hoy. Partido de tenis, hotel de Puerto Madero con empresarios y los dólares al raquetero de Ricardo Jaime. Se estima que en cada raquetero entraban $2.500.000. No eran bolsos solamente, también había raqueteros.
2: El tema es que si el raquetero ponía en la guita, ¿dónde se guardaban las raquetas, no?
6: Son muy finitas.
0: Señores, hasta mañana. Gracias, señor Dani. Gracias, Dani. Vamos River esta noche.
3: Sí, claro.
0: Algo hay que ganar, ¿no? Que sea esta copita. Dios mío. Chau, Turca.

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1: Hora 17, un minuto, cielo cubierto en la ciudad de Buenos Aires. La temperatura 13 grados 8 décimas, humedad 87%.
0: Nacionales.
2: El Fondo Monetario Internacional insistió con una reforma tributaria para transformar el esquema impositivo argentino e incrementar recursos.
1: Propuso reducir el gasto tributario, ampliar el impuesto a las ganancias, reformar el monotributo, simplificar el impuesto sobre sociedades y fortalecer los impuestos especiales.
2: Luis Caputo convocará a los gobernadores para reducir la presión de ingresos brutos y tasas municipales.
1: El ministro de Economía afirmó que buscan avanzar en la reforma tributaria.
2: Jubilados acompañan la toma del Colegio Nacional Buenos Aires.
1: Informa Amanda Pizarro.
3: Móvil. Hace minutos el plenario de jubilados se movilizó desde Congreso a la escuela ubicada en Bolívar al 200, donde continúa la medida de fuerza que comenzó ayer a las 22 horas. En este momento el centro de estudiantes está realizando una nueva asamblea donde definirán si extiendan la toma del colegio o implementan nuevas alternativas de protesta para exigir la aplicación de la ley de financiamiento universitario. Desde el Colegio Nacional de Buenos Aires, Amanda Pizarro, Radio Rivadavia.
2: Ante el brote de ébola en África, se activaron los protocolos en Argentina por embarcaciones provenientes de zonas de riesgo.
1: Crece la preocupación ya que no existen vacunas ni terapias aprobadas para la cepa Bundibugyo y se podría incrementar el riesgo de expansión en zonas con recursos sanitarios limitados.
2: Se activó la alerta Sofía. Sigue la búsqueda de Agustina, de 14 años, desaparecida en Córdoba.
1: La policía allana la casa del único detenido, Claudio Gabriel Barrera, de 33 años, quien tiene un vínculo cercano con la madre de la menor y fue el último que la vio.
0: Judiciales.
2: El fiscal general Gabriel Pérez Barberá solicitó que la causa de la mansión en Pilar regrese al fuero penal económico.
1: El caso se encontraba bajo tutela del juez federal de Campana. La investigación tiene como principal apuntado al tesorero de la AFA, Pablo Tobillino.
2: Sueños compartidos. Joclender aclaró al tribunal cómo se financiaban las viviendas.
1: Amplía Pablo Lugano.
4: Móvil. En la investigación por el presunto desvío de 200 millones de pesos destinados a la Fundación Sueños Compartidos, Sergio Joclender, uno de los imputados, aclaró cómo se financiaba el programa de construcción de viviendas.
5: La fuente de ingreso principal era los fondos, los excedentes de Sueños Compartidos. La otra fuente de ingreso eran las donaciones que llegaban de los grupos de apoyo del exterior, que eso lo manejaban casi específicamente de las madres.
4: Desde Comodoro Pi, Pablo Lugano, Radio Rivadavia.
2: Causan, dice, dos imputados por lavado de activos se negaron a declarar.
1: Se trata del empresario de aviación Sergio Matropietro, investigado por corrupción en compras de insumos, y de Patricio Acosta, de la empresa Bimax Medical.
0: Economía.
2: El gobierno canceló más de la mitad de la deuda que el kirchnerismo le dejó al Banco Central.
1: Economía recompró al Central 20.400 millones de dólares de letras intransferibles y en dos años retiró el 53% de esos títulos.
2: Cayó el consumo masivo 3,8% interanual y 4,7% frente a marzo.
1: Según un estudio privado, las grandes cadenas de supermercados fueron las más afectadas, con una baja de 4,5%. Lo siguieron los autoservicios, mayoristas, kioscos y almacenes.
2: El costo de vida para una pareja de jubilados en Cava supera el 1.500.000 pesos por mes.
1: Según reveló un reporte de la Defensoría del Pueblo porteño, en caso de ser inquilinos, la cifra asciende a más de 2.335.000 pesos. La carne y los lácteos fueron los productos de mayor impacto.
2: El dólar oficial cotizó a 1.380 pesos para la compra y 1.430 para la venta en el Banco Nación.
1: El dólar blue se vendió a 1.440 pesos en la City porteña y a riesgo país ubicó en los 498 puntos básicos. El Bitcoin cerró a 76.000 dólares.
0: Internacionales.
2: El presidente ruso Vladimir Putin ofreció condonar deudas de miles de dólares a cambio de reclutas para pelear contra Ucrania.
1: Moscú lleva más de 4 años ofreciendo salarios a los hombres que se alistan. La medida no tiene precedentes en Rusia y exige la firma de un contrato de reclutamiento de al menos un año.
2: Crisis en Bolivia, continúan las multitudinarias protestas y ya son 150 los bloqueos en todo el país.
1: A su vez, productores, empresarios y comerciantes registran pérdidas millonarias. Las exportaciones están frenadas y La Paz está desabastecida.
0: Deportes.
2: Copa Sudamericana, River confirmó la ofensiva con Tomás Galván, Facundo Colidio y Joaquín Freitas para enfrentar a Blooming de Bolivia.
1: El duelo se iniciará a las 21:30 en el Monumental con arbitraje del peruano Roberto Gutiérrez.
2: El argentino Mariano Nabone cayó ante el checo Mencik en el quinto set en un duelo histórico de Roland Garros y de esta manera se despidió en la segunda ronda.
1: La derrota fue ajustada en tiebreak 13-11. El otro argentino, Camilo Hugo Carabelli, fue eliminado por el ruso Andrei Rublev.
0: El tiempo.
2: Para este jueves en la ciudad de Buenos Aires se espera una jornada con niebla durante la madrugada y mañana. Luego mayormente nublado, temperatura mínima estimada 11 grados, máxima 17.
1: La actual en Capital y Gran Buenos Aires 13 grados 8 décimas, cielo cubierto, humedad 87%.
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0: ¡Buenas tardes!
1: No, no, ya.
2: Toma el tecito.
0: ¡Buenas tardes!
2: Toma el tecito.
0: Bueno, ¿cómo están?
3: Buenas.
0: No, no sé.
4: ¿Quién habla?
0: El gallo Claudio. ¡Hola, hijo! ¡Hola! Bueno, este...
4: ¿Me pareció?
0: Volvió Vero, ¿eh? Así que... Un aplauso grande.
4: Que la extrañamos mucho.
0: Sí. Y yo más que nadie, porque... Tenemos una relación.
2: Sí, yo sé que ustedes tienen algo especial.
0: Algo.
5: Los extrañé mucho. Lo único que me enojé porque el señor trajo pan ayer y yo no estaba.
2: No sabes el pan que te perdí.
0: ¿A qué hora me dijiste que no venías?
5: Es verdad, lo dije medio
0: tarde. Yo lo había hecho.
5: Vos ya estaba en el horno.
0: Claro, ¿no? Ya estaba
5: porque yo iba a venir igual, pero no.
2: Bueno, no, pero dijo que mañana trae.
3: Sí, la verdad.
0: La enana Nancy.
2: Porque hoy me vine con zapatillas, entonces mido 15 centímetros menos que de costumbre.
5: Divina, claro,
0: no, pero sigue mona como siempre.
5: Sí, más, porque parece más pendeja, me gusta.
2: Y bueno,
0: sí, la verdad, las zapatillas.
2: No, sí, te pendeja. Es más, sin maquillaje parezco mucho más pendeja. ¿No?
0: Sí, ¿no?
3: Ay.
2: La verdad que bueno, el maquillaje para la tele es
0: fundamental. Bueno, ¿qué querés? ¿Qué te pasa?
2: No, está tratando de información. De hacer mérito porque lo quieres arruchar a Lucho.
0: Vos sabés que los chicos acá. Cuando pasan todo, en todas las radios, cuando pasan la puerta para adentro, se sienten productores y corren. Pero afuera se están rajando las bolas.
3: Le da vergüenza.
0: Mire, pero de golpe era. ¿Te acordás? Yo tenía productores que venían y te decían. Pero ya está.
2: Lo que pasa es que ahí también lo están viendo por las cámaras.
0: No, claro, y la necesidad de sentirse que están haciendo algo útil, ¿viste?
2: Sí.
0: Bueno, escúchame una cosa, ¿cómo estás, Dudés, vos? Bien, bien.
3: Está bien.
2: Avisale a la cara, Dudés.
0: Sí, avisale a tu cara, Dudés.
2: Está bien.
0: ¿Entendés? Porque si venís con esa onda, claro, qué ganas podemos tener nosotros de seguir adelante.
3: ¡Oh! Se contagia.
0: Ya nos deprimiste.
2: Claro,
0: ya
2: no, lo estamos viendo ahí.
0: Vos sabés qué importante es el operador, porque el operador es el que con los gestos todo te va siguiendo el programa. Es un director.
2: Y son 3 horas mirándolo a él.
5: Si él no se ríe o no come es porque Nairo se escucha. No,
0: si
5: no se escucha
0: con
5: él.
0: Esa cara de orto, ¿ves? No. Uno no puede trabajar.
2: Él nos permite ver cómo está reaccionando el público con las pavadas que decimos.
0: Ponle un poco de onda. Yo sé que lo que ganás es poco. Que el laburo es mucho.
2: ¿Lo ganaste ya?
0: Que acá adentro no. Y lo vas a ganar menos, ¿sabes por qué? Porque no vamos a ofender a los directivos de la emisora. Bueno, no. Escuchame una cosa. ¿Quién quiere empezar? ¿Querés empezar vos?
2: Bueno, empiezo yo. Sí, claro. Bueno, cambio de tema entonces.
4: Porque Nancy vas a marcar nuestro ritmo, vos, ¿eh?
2: Claro. No, vamos a cambiar de tema, vamos a arrancar por otra cosa. Bueno, ay, vos sabés que. La gente de River está muy contenta.
4: ¿Qué?
2: La de gente
0: fútbol,
2: de River
0: no, claro,
3: está
0: que no
3: muy contenta.
0: ¿Qué
3: habla de fútbol?
2: Yo sé.
4: Eso que perdieron.
2: Yo sé que perdieron el campeonato. ¿Qué? Yo sé que están yendo para atrás. Pero están muy ilusionados con la llegada de un nuevo jugador al club millonario, claro. Porque parece que hubo un llamado de los directivos, ni más ni menos. Que a Mauro Icardi.
4: No
2: digan que no, porque los periodistas de espectáculo estamos chochos con esta noticia.
5: Sí,
0: y ahora tenemos el puterío ser.
2: Claro. No sé lo que es. Claro. Esto es así. A partir del mes de julio, Mauro Icardi queda libre del Galatasaray. Tiene posibilidades de renovar, pero le dijeron que iba a ser un sueldo más bajo, me parece que un 40% menos.
0: ¿Pero qué labura en Radio Rivadavia?
2: Bueno, sí, más o menos. Pero ojalá nosotros cobráramos la cifra que cobra
0: fútbol,
2: él.
0: Hace fútbol. Igual te digo una cosa, según los que conocen de fútbol me dijeron, que Mauro Icardi no es un crack.
3: No.
0: Es nada más que un jugador.
4: No, la China dice que wow, nunca vio tanta pasión.
3: Primero, está jugando.
4: Es como el Libertador de Turquía, ¿entendés? Es un león.
2: Es buen jugador. Lo que pasa es que se deja llevar por cuestiones personales. Porque vos te acordás lo que había pasado cuando él estaba en Europa y se separa de Wanda, que dejaba los entrenamientos para ir a... Me parece que estaba en el Manchester City en ese momento. Dejaba... No, el París. Saint-Germain. Dejaba el entrenamiento para ir a perseguir a Wanda, para pedirle que la perdonara, ay, y qué sé yo. Entonces, cosas que...
3: La selección jugó muy pocos partidos y después no lo quisieron más.
2: Bueno, no, pero en la selección
0: digamos,
2: él estaba cancelado.
0: Perdón, digamos algo mejor.
2: Sí.
0: Que Wanda, en cambio de ayudarlo, le cagó la carrera.
2: Bueno, podemos llegar... Algunos dicen que sí, algunos dicen que, bueno, que en realidad es él, es su personalidad, no tiene nada que ver.
0: El otro día la vi a Wanda,
2: sí.
0: Se parece a Silvia, la hija del almacenero que me fiaba en el barrio. No hablo de los cuerpos, no hablo.
4: Linda.
0: Normal, una chica común.
2: Pero toda la gente de... No, pará. Toda la gente que trabaja en la tele es gente normal. Más producción, menos producción, bueno, más linda, más fea.
0: Pero en la cama no se produce. ¿Qué le ven los tipos a Wanda?
2: Bueno, algunas tenemos algunos secretos en la cama. Ay, que no podemos andar revelando.
4: Nancy, ¿cómo quita el avispero? Ella siempre, ¿eh? Quita el avispero.
2: Claro, no vamos a estar revelando todo.
5: Y Wanda me parece que tiene algo así oculto.
2: Ella tiene como un sex appeal.
0: ¿Qué secreto se puede tener en la cama?
5: Ahí va, yo tengo una. Aparte, creo que lo contamos una vez.
4: ¿Cuál es tu secreto?
5: Es algo... No, no, yo no, el mío no, el de Wanda Nara, que es algo... No sé si se puede contar al aire. Ah, parece que va bien. Después se los cuento.
0: Si querés llorar, llorar.
5: Hubo una persona que hacía teatro con ella.
2: Hacía teatro.
0: Ah, hizo teatro, no se nota.
5: Sí, cuando hacía Viste en la Costa.
2: Con Corona.
0: Ah, cuando iba en bola.
2: Te voy a mandar ahora una foto entrevistándola yo a Wanda. Te estoy hablando año 2000 y pico. Irreconocible las dos.
0: ¿Viste los dientes? Tenía los dientes como Buffy, era terrible.
2: Bueno, pero todos podemos ir mejorando en la vida.
0: Y el único que no mejoró en 40 años de radio y televisión soy yo. Después todo lo demás está más joven.
2: Pero porque para eso hace falta inversión y tiempo.
0: Yo inversión, inversión nada. No, porque no me cobraron ni el pelo que me pusieron.
5: Bueno, y esa persona que hacía teatro era pelada. Era con otra persona pelada. Cuando terminaba la función estaba esta chica.
2: Wanda.
5: Wanda Nara también despidiéndose. Cuando llegaba a su casa, este actor decía, che, tengo como olor a cebolla en la pelada. No. Tengo él lo cuenta también, pero yo no voy a poner el nombre que lo cuente. Cuestión, olor a cebolla. Con el otro compañero, yo también olor a cebolla. Y se dieron cuenta que la axila de Wanda Nara daba en la pelada de esos dos actores.
2: Ah, bueno. Lo que pasa es que la gente...
0: Deciste mierda. Yo pensé que iba a la contraria.
2: Yo pensé que iba
5: a. Así se
4: iba. Y fue tan malo.
2: Yo pensé que iba a ser.
5: ¿No te gustó?
2: Yo pensé que iba a hablar de algún atributo sexual. No, lo que pasa es que si vos consumís ajo.
0: No, cebolla.
2: O cebolla. Lo que vos consumís,
3: lo
2: eliminás por tus secreciones, todo tipo de secreciones.
3: Capaz de comer una pizza.
0: Yo conozco a una de las modelos más lindas de la Argentina que deja la ropa que hay que tirarla.
2: Bueno. Dice también, hay cosas,
5: ¿no? Eso es mala suerte,
4: ser oloroso.
5: Sí. Pero digo, bueno, por ese atributo sexual atrae al hombre.
4: ¿Cómo se llaman las feromonas? Puede ser que tenga como una feromona que atrae al sexo masculino. ¿Capaz?
0: Bueno, si quieren hablar, por favor.
2: Bueno, Wanda tiene sus atributos y después en el corte te cuento unas cosas, pero tema es el siguiente. La posibilidad de que Mauro venga a River es concreta porque, si bien River no lo dice públicamente, para que él no use eso para negociar contratos afuera, la verdad es que le dijeron que sí, que la posibilidad está porque no tendrían que pagar, en este caso, el pase de Mauro, porque queda libre, sino simplemente el salario, y con eso llegarían a River. Él tiene propuesta también en Italia, la idea es también irse a la Juventus. Lo que pasa es que en el medio está el tema de restitución internacional. A ver, yo, pensando sanamente, digo, ¿qué es lo que más le conviene a todos? Que Mauro venga a jugar a River para que tanto los hijos de Mauro y Wanda como los hijos de la China con Cabré y Vicuña tengan la posibilidad de tener cerca a su papá y a su mamá.
5: En ese sentido está bárbaro.
2: Si él se pone duro y lo que quiere es perjudicar a Wanda y dice, no, yo me quedo en Europa para pedir la restitución internacional y no darle el gusto a ella de ir a la Argentina.
3: Tremendo,
2: y
3: que, igual,
2: que puede llegar a pasar con estas personalidades. Bueno, ahí estaríamos en un inconveniente. Es capaz quizás de... No sé, dejar de lado por ahí este beneficio, incluso algún dinero con tal de seguir con esta guerra infinita en la que solamente ganan los abogados. Hoy hablé también con gente de River que me decían que Maxi López es muy querido en River. Todo el mundo ha tratado con Maxi López.
0: Maxi, me cae bárbaro.
2: Y bueno, ahora está siendo un personaje
0: lindo. No, pero es un caballero. Lo que es una mierda es la serie esa vertical.
2: Sí. Bueno, yo te la mostré.
0: Horrible, horrible. Una porquería berreta. Sí.
2: Y bueno, Maxi está instalado acá. El hijo mayor, Valentino, juega también en las inferiores de River. La verdad que sería maravilloso ver en un mismo palco a la China, a Wanda, a Maxi. Pero digo, si Wanda se reconcilió con Evangelina Anderson, después que se han dicho de todo.
0: Son primas.
2: Y eran primas. Eso decían cuando empezaron a promocionarse en las revistas. Después resulta que no eran primas. Después resulta que Evangelina dijo que Maxi primero había querido levantársela a ella antes que a Wanda. Y
0: bueno,
2: todo
0: no
2: eso
0: tienen
2: generó.
0: Que patinar en el mismo lugar.
2: No, bueno, esas cosas que pasan. Pero si ellas se reconciliaron, ¿por qué no se puede reconciliar Escúchame. Maxi con Icardi ahora?
0: Si vos vas los miércoles a, ¿cómo se llama? El Gardiner.
2: Ajá. Sí.
0: ¿Sabés qué?
5: Claro.
0: Se van a terminar culiando entre primos.
5: Como Roldán también. Roldán también.
4: Igual
5: también.
4: Ya son los
2: No, Roldán los jueves.
0: No. Chicos, Roldán Ay, es un templo, es de mi jefe. Es un es el
3: Por
0: templo
3: favor.
0: Del asado.
5: Pero igual es hermoso el lugar,
2: jueves,
5: a mí me encanta.
2: Los jueves, después de cenar, se arma baile, van muchos jugadores de fútbol.
4: ¿En serio?
2: Claro, te contaron.
0: Y si ella se fue porque se comió hasta los mozos.
4: Sí, qué tremendo.
3: Pero se puso colo,
0: no se gasta.
2: Pero eso. Siempre en secreto.
4: Algo hizo, porque es verdad, se sonrojó.
3: Está colorada, está colorada.
4: Se
3: va
4: a dar cuenta cuando Nancy miente porque se pone colorada.
0: Si Nancy me promete que no se lo cuente a nadie, yo le doy.
2: Bueno, yo alguna vez conté algo, famoso.
0: No, no se comprometió.
2: Conté algo famoso.
3: No, nosotros quisimos que nos cuentes y no nos contaste.
0: Nancy es una tumba,
2: ¿verdad? No hay caso.
0: Cuéntalo que no lastima a nadie.
5: Como ahora en la obra de teatro sí iba a contar todo.
2: Claro, no te contaron que vamos a Uruguay con Babi.
3: Sí, ahora te vamos a contar.
2: Babi, nosotras cuatro DVDs.
0: Te lo perdiste por no venir.
5: ¿Y yo qué?
2: Pero ella está sola al aire. No, está cerrado el contrato ya para las 4.
5: Ah, voy yo también.
2: Sí, yo voy de naranja. Ella va de
4: azul.
2: Amarillo. A vos te toca rojo.
5: Rojo, bueno.
0: Son los Teletubbies.
2: Sí.
5: Las Teletubbies. ¡Ay, somos las tenés razón!
0: ¿Y ahora qué van a hacer?
5: Las Teletubbies.
0: Van a Teletubbies.
3: Moria. Pero con Babi. Atrás, bailando.
0: Ese es el sueño erótico de.
3: Claro.
0: Escuchá una cosa. Bueno.
2: Sí. Bueno, lo que me dicen en River es que, bueno, que si bien hubo un llamado, el llamado existió, hay resistencia por eso, porque dicen, no queremos que River sea un cabaret, vaya.
0: Y van a ser un cabaret. Van a ser un cabaret.
2: Por favor, algún jugador que meta goles necesitan, entonces,
0: no,
2: bueno.
0: No, pero pará, hay muchos que meten goles, va a ser un puterío. Y ¿sabés? La única que se va a beneficiar de River, no River, Wanda.
3: Bueno.
0: Entonces
4: siempre
0: le van a
4: cae
0: hacer...
4: parada, ¿eh?
5: Sí, siempre algo le viene.
3: Y sí, porque...
0: ¿sabes qué pasa? Cuanto menos escrúpulos tenés, más facilidad de triunfar tenés, porque no considerás los efectos colaterales.
3: Bueno.
0: ¿Entendés? La mina le da para adelante, no importa un carajo los hijos,
5: claro.
0: El ex, el lugar donde vive. Es como claro. No tiene ningún tipo de miramientos para ningún lado, pero así llega cualquiera. Es el mismo tipo que, viste, vos que haces triatlón, que haces carrera.
2: Maratones.
0: Maratón. Si vos vas con una guadaña haciendo así... Seguro llegas primero.
2: Sí. Ah, bueno, sí.
4: Probablemente.
2: ¿Entendés? Pero no es el...
0: Pero te tiene que importar un carajo a todos los que lastimás.
3: Claro.
2: Sí. Claro. Bueno, acá nadie está pensando en los chicos que claro. Es lo más importante.
0: Que los chicos, pobrecito, acordate con los tubos de rehén.
5: Acá el chato.
0: Sacame a la doctora Lara Piro. Che, ¿dónde está el...? ¡Vení, nene! ¡Ey!
4: Fue a buscarnos el mate, estoy segura.
0: ¿Dónde está?
2: Acá está trabajando, está corriendo de un lado para el otro.
0: ¿A dónde estabas? ¿A dónde estabas? ¿Hablando con quién?
5: Conmigo. Con Lara Piro.
0: Llamame ya a Lara Piro al aire.
2: Que nos cuente.
0: Che, yo ni me vas a poner un productor. Ay. Extraño el pelado.
3: Ay, ahora lo extraña.
0: ¿Cómo extraño el pelado?
3: Ahora lo extraña.
4: Relación tóxica vos que tenés también.
5: Ahora, ¿qué le pasó al pelado?
3: Está enfermo.
0: Está con gripe.
4: Está muy enfermo.
2: Durmió destapado.
3: Sí.
5: Mucha moto.
0: Con el culito al aire.
2: Claro.
0: Y... es que cuando empieza este tiempo, la moto te mata.
5: Sí, obvio.
0: Yo tengo una Harley que se la di a Federico, a mi hijo. Porque a mi edad, yo un raspón no puedo venir a laburar.
2: Hay que
0: pensar también en el cuerpo, sí. Lo que te hace trabajar acá. Es vieja la Harley, la tengo de mis épocas. Salíamos todos, el Corcho Rodríguez, Daniel Haddad. Fue mi mejor época, lo que nos hemos reído. Bueno, no importa, punto y aparte. El otro día fui a Honda y había en la vidriera una... ¿Viste que ahora te dan crédito para cualquier cosa?
5: Y sí.
0: Una Honda vintage.
5: Es
0: preciosa. Y me dice Silvina, comprala. Sí, el lunes la vengo a buscar, que me esté esperando. Y después salí de ahí me dio miedo.
2: Y claro.
0: Porque cuando vengo para acá veo tantos accidentes en moto.
2: Sí.
0: Que digo, a mí, viste, a mi edad, pasa un auto, te pega de atrás y te quiebra la columna.
5: Aparte hay mucha locura en la calle.
2: No,
5: la
2: gente está muy estamos en una edad en la que si nos caemos nos tienen que sacrificar, ¿vale?
0: Nos pulverizamos.
2: Claro.
0: Nos pulverizamos. No,
2: Guillala. Aquella ala no.
4: Esta ala no llega ni a dar una vuelta a manzana en un monopatín.
0: Yo siempre tuve moto. Yo salía con una francesa que vivía en Devoto, en la calle Habana, San Martín y Habana. No me olvido, no. Muy linda chica. Era 10 años mayor que yo. Yo era un pibe, tenía 22 años, 23. Entonces un día fuimos a tomar algo por ahí, por... No sé, es un lugar, como yo no conozco Capital, pero ahí cerca de Devoto, esos barcitos que hay, que es...
2: En la plaza de Devoto, re linda.
0: Y le dije, mira, te voy a dejar en tu casa porque tengo intuición que me va a pasar algo con la moto. Ajá. Y no quiero que estés conmigo. La dejo, me voy, estoy llegando a casa, 3 cuadras antes se me desengancha la bobina que iba abajo del tanque de nafta. Escuchá, hago así... Sale un Citroën, un boludo por la barranca con un Citroën. Le pegué en el medio, rompí con las piernas y los huevos el tanque de nafta, que era de fibra, lleno de nafta. Caí como 20 metros. Volví y estaba toda la gente mirando la moto. Digo, es mía, discúlpenme. Y la gente está loco, este se salvó. Se salvó. Pero hoy me pasa eso y parezco la antorcha humana.
5: No, olvidate. No,
0: claro. Por la grasa del cuerpo me quedo
2: El hombre bala era. El hombre bala era.
0: Yo tengo unos palos feos con la moto.
2: Pero entonces, esa fue la profesía autocumplida. ¿Viste? Vos ya fuiste sugestionado. No, pero esas intuiciones a veces cuando ya te pones que te va a pasar algo, te pasa porque terminás.
3: Sí. Igual la chica papá dijo, no sé, una excusa de que no me quiere ver.
5: Ay, pobre, quedó como...
3: La chica. No,
2: la llamaste después.
4: Yo diría, ¿qué hombre me salvó?
0: No, después... Después nos seguimos viendo, pues yo tenía toda la cara rayada.
5: Claro, o sea, sí, era
0: calor. Es feo, te duele todo. Con
2: es
0: la moto.
2: Feo, feo.
0: Además, mira, en verano te cagas de calor.
2: Sí.
0: En invierno te cagas de frío.
2: Y la lluvia.
0: Yo no sé dónde está la belleza.
2: No.
0: Viste la lluvia en la cara, te agarra por ahí, salís con sol, volvés con lluvia.
2: No, yo tenía una cuando iba a la facultad, porque salía del trabajo, claro. Iba para la facultad y aprovechaba eso, iba en trajecito, porque tenía uniforme de trabajo tipo azafata, en la moto. Con la máquina de escribir ahí entre las piernas, porque la facultad me pedían ir con la máquina de escribir.
0: No, me dijeron que
2: la
0: haces hablar.
2: Tremendo, sí, totalmente. 3 veces me caí, la tercera ya con un yeso la vendí porque digo,
3: no.
0: Bueno, yo les conté lo de el taco del zapato, lo conté.
4: Sí, recuerdo.
2: Genial.
0: Siempre tuve accidentes con la moto, es ridículo. Ninguno que me haya... Ah, sí, en la época de Perón, justo donde vive mi suegra ahora, en Chorena y Libertador. En la época de Perón, iba en una Yamaha 250, nueva, y dobla un Falcon verde de la custodia de Isabelita, 3 días internado. No. Cuando abrí los ojos, yo llevaba una gorra de Goodyear que acá no había, sí. Era la francesa, y veo la gorra en el coso de oxígeno,
2: sí.
0: Colgada llena de sangre.
5: Ah, y te despertaste.
0: Y dije, ah, mierda.
2: ¿Qué me pasó?
0: Viste, me empecé a tocar, me había bajado una parte. Que se me
2: había hecho. Pero que el Falcon
0: cruzó y le pegué en la mitad. Yo venía andando bien. Los tipos retomaron.
2: Los tipos, claro.
0: No. Y bueno, entonces no la compré porque además, como decía Facundo Cabral, me gusta ir al supermercado porque veo un montón de cosas que no necesito.
2: Sí.
0: Porque uno
2: sí.
0: Ahora te venden todo, te hacen un packaging y vos después cuando lo tenés... ¿Para qué?
2: Sí, yo pensé que iba a ser más feliz con esto y no,
5: no está ahí.
0: Y yo con lo de Fede, me di cuenta que hay un tiempo que vos empezás a darle a tus hijos un reloj, la moto.
2: Te vas desprendiendo
0: de las cosas.
4: Mejor.
0: Y antes que la viuda la venda por 2 mangos, sí. Vos querés entregarlo.
2: Vos que sabés que vale.
0: Claro, además el valor afectivo.
2: Sí.
0: ¿Vos qué tenés hablando del valor afectivo?
4: Justo estaba viendo, para cerrar este bloque, que...
0: manejalo vos.
4: No, porque después hay otro tema que seguro vas a tener mucho para decir, porque es de la toma en el Pellegrini y en el Nacional Buenos Aires. Sí. Pero el dato era el fuerte patentamiento de motos que durante el mes pasado alcanzó las 80.000 unidades, más de un 50% más que en el mismo periodo del 2025, cayó la de autos.
0: Mira qué mona. Pero yo te voy a explicar algo. Yo te voy a explicar algo.
5: ¿A qué?
0: Yo te voy a explicar algo. Una moto la sacas con 300.000 pesos por mes. Te dan la moto a sola firma con el documento. Moto chiquita. Los pibes van todos a comprarse moto.
4: Porque no se pueden comprar un auto, claro, obviamente. Por claro. eso también es este contraste, mientras cae la venta de autos cero kilómetro, aumenta justamente la venta de motos, como decíamos, más de un 50% más en comparación con abril del año pasado, y que además hoy muchos las utilizan para trabajar.
0: Laburar de Rappi, pobrecito. Sí, la India también está llena de motos, sí.
5: ¿Vamos al rotativo del aire?
0: ¿Con quién?
5: 5:30 de la tarde con Patricia Constanzo y Francisco Martínez González.
0: Muy bien.

0: cuando...
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2: Hora 17, 30 minutos, la temperatura en Buenos Aires 13 grados 8 décimas, humedad 87%.
3: Megabaterías, el gobierno licitó centrales de almacenamiento de energía que buscan evitar cortes de luz en las provincias.
2: Se trata del programa Almasadi, una iniciativa basada en un sistema de baterías para responder a emergencias y cubrir picos de demandas. Una acción similar se realizó para Lamba.
3: Cuadernos de la corrupción. La ex secretaria de Néstor Kirchner presentó un certificado médico para no declarar como testigo en el juicio.
2: La Constancia informa que Miriam Quiroga padece hipertensión arterial severa, estrés intenso y problemas cardiológicos que le impiden afrontar una situación crítica como declarar en un proceso.
3: El documento fue firmado por un médico matriculado en Río Gallegos y el Tribunal 7 evaluará la validez del certificado y los pasos a seguir de la testigo.
2: Policía con perros buscan rastros de Agostina, desaparecida el sábado en Córdoba.
3: Agentes y peritos de investigación allanaron la casa del único detenido, Gabriel Barrelier, quien cuenta con antecedentes penales.
2: Murió un empleado en Aeroparque por inhalación de gas. No afectó a los pasajeros ni hay vuelos suspendidos.
3: Amplía Rodrigo Porto.
4: Móvil. El episodio fatal ocurrió al mediodía. Murió un trabajador durante tareas de mantenimiento en Aeroparque Metropolitano Jorge Newbery. El accidente ocurrió en una sala técnica ubicada en el primer piso del aeropuerto, en la zona pública, alejada del sector de pasajeros. Según pudo averiguar Radio Rivadavia, la víctima era un empleado que se dedicaba a la venta y recarga de matafuegos. El trabajador falleció presuntamente por inhalación del gas, mientras que otro operario resultó herido con lesiones leves y permanece fuera de peligro. Aeroparque, Rodrigo Porto, Radio Rivadavia.
2: El tiempo en Buenos Aires, cielo cubierto, temperatura 13 grados 8 décimas, humedad 87%.
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0: Hola, Pato. Tengo un tema para hoy.
1: A ver.
0: En la lucha, ¿quién es mejor padre?
1: Sí.
0: Pierde el hijo.
1: Sí. Siempre.
0: ¿Cómo? Siempre. Claro, 100%. La gente se pelea quién es mejor papá o mamá.
2: Ajá.
0: Y el que pierde es el pendejo, porque en esa lucha
1: siempre
0: destruyen al pibe.
1: Sí, sí,
0: lo destruyen, lo hacen mierda. Hay que tener mucho cuidado cómo se manejan, ¿entendés? No hay que, nunca hay que querer ser mejor que el otro.
2: Los padres.
0: Sí.
1: Es que no tienen por, no tienen por qué competir.
0: No, te deja, ¿eh?
1: No tienen por qué competir los padres. No, están para por, sumar.
0: No, ya sé, pero viste que dice tu papá, deja que yo te digo.
2: Ay, no. ¿Y sabes cuando pasa encima separados? Peor.
0: Pues separado. Y nunca desacreditar la palabra del otro. Si el otro dice no, es no. Porque si vos cagaste, ¿eh? Yo veo chicos que están hechos mierda precisamente por eso. Porque son rehenes. Bueno, ahí tenés los hijos de Wanda.
1: Sí.
0: ¿Vos te crees que esos chicos son felices?
1: Pero no, en absoluto. En absoluto.
2: Viaje,
1: es lo que
2: viaje.
1: Pasa con los hijos de Nicole y Cubero también. Cuando entran en esas guerras sin fin, con la hija también ahora de Fernanda Callejón, que sigue ese conflicto, me parece que los únicos que se perjudican en todas esas guerras inútiles son los chicos.
0: Además es que me da bronca a mí. Me da bronca cuando, bueno, hablamos de Wanda, cuando dicen, mis hijos, no, pará, hermana, no sos madre, coraje. Si querés tanto a tus hijos, no mostré la foto encamándote con Elegante.
2: Exacto.
1: Sí, no, ahora mis con Migueles.
3: Lo hago por mis hijos.
0: Lo hago mis hijos y mi enfermedad, no, hinche la pelota. Eso demuestra que no sos buena mina. Bueno, ¿qué vamos a regalar hoy?
2: Hoy tenemos la cena de mar para 5 personas de la cocina de Ana Mellino.
0: Sabías, ¿no? Que Ana Mellino está con Caballero.
2: ¿En serio salen?
0: Está saliendo.
1: Sí.
2: Ay, yo no me la perdí esa.
1: Sí, tienen una relación.
0: Sí, una relación es... dice que en medio está chango.
2: Eso, claro, bueno, sí, no queda nada.
0: Que tener pero,
1: por eso, espera, ¿vos lo estás mandando al frente ahora o ellos ya blanquearon?
0: No, estuve con Héctor comiendo el viernes, me dijo... No, sí. La mujer de Héctor, que es monísima.
1: Sí.
0: No, sí, pero tenemos pescado en casa.
1: Ah, bueno, está bien.
0: A mí me gusta la merluza.
2: Rico.
0: Consiguen el mejor pescado.
1: Hay un momento en el que, viste, hay que buscar lo que más conviene
0: que no
1: para la
0: nada
1: casa.
0: Hasta hoy, pido disculpas a Antonito.
2: Claro.
0: Que
2: bueno, la madre.
1: Pero Antonito está grande ya.
0: Ya tiene que entender.
1: Tiene que entender que
2: y
1: la madre
2: está
1: pueda
2: contenta,
1: hacer
2: si la
1: su
2: madre
1: vida.
2: Está contenta,
0: más,
2: si
0: la madre está contenta. Sí.
2: Obvio.
0: Hay que apoyar a los padres que hacen.
2: Claro, esto de ser los dos los que hacen el regalo.
0: Claro.
2: Porque tenemos el par de entradas para la obra cuando Franco nos saca.
0: Ahí se conocieron.
2: Héctor Caballero.
1: Ah, se conocieron por los regalos.
2: Ahora entiendo todo.
0: Así que él la invitó al teatro. Y ahí se la levantó.
2: 11-50-26-8-6-30.
0: Bueno, ¿qué dice la gente?
2: Buen día, Babi. Otra vez con Wanda. Lo tuyo ya es personal, ¿eh? El problema es de los demás que le dan bola. Ella aprovecha. Igual te quiero, Babi, ¿eh? Dice
0: Gaby. Tienes razón.
1: Sí. Hoy estamos...
2: Sí. Ah, ya está. Listo.
0: La culpa de Nancy...
1: Bueno.
0: Tira el tema. ¿Sabe que me hincha la pelota? Y...
1: A mí me gusta provocarte, Babi, porque te pones tan sexy cuando te enojas.
0: ¿En serio me decís?
1: Sí.
0: Ah, mira, vos me tenés que haber conocido como enojado en serio. ¿Qué más?
2: Bueno, Babi, acá estamos participando por los premios todavía. Están solamente queriendo participar, no,
0: no
2: te enojas.
0: No hay premio
2: no
0: para los
2: enojes.
0: Que no ponen algo, no hay premio.
2: Bueno, no te
0: participar
2: enojes.
0: Para
2: bueno,
0: el interés del bueno, premio,
3: bueno,
0: ¿no? Loco.
3: Claro. Muy bien, poné los puntos sobre
0: siempre
3: la silla.
1: Poné de nuevo cuánto mide este...
2: No.
1: Y, pero sí, el otro día se prendieron acá a contestar,
0: no,
1: por lo menos.
0: Dios, 1,68 mide. 1,68. Dice él.
2: ¿Qué tema?
0: Yo creo que no pasa el 1,60.
2: Qué tema inmundo, dice acá, la dejaron re bien parada, Wanda, no, lo que me hacen reír es Gaby desde Chubut. Luis y Gaby, gracias por hacernos reír, hoy ya es mucho reírnos tanto por la anécdota de la cebolla.
0: Tiene toda razón del mundo esta gente, porque nos han robado la risa, ¿no?
1: Sí.
0: Chicos, ¿saben que el jefe de la custodia de Cristina Kirchner es productor de televisión?
1: Ah, no me digas. ¿De qué programa?
0: ¿De qué? Dos programas de Canal 9.
1: Ah, Canal 9.
0: Vos creíste que era de la televisión pública.
1: Y es que se necesita mucho trabajo.
0: Mira, Canal 9 de Santa María, la productora que más programas tiene es la de Gonzalo Arias, mano derecha de Tristán Bauer. Volvió mirá. Tristán Bauer. En su primer mandato como presidente de los medios públicos, venía de la mano de Filmus. Aquí sí. Diego Carbone me muestra las fotos que tiene que ver con vos.
1: Conmigo, yo no lo
2: hacen las fotos,
0: pues
2: ¿no?
0: Sí, porque escuchá, aquí Diego Carbone me manda la foto en los Martín Fierro, su programa de deporte de Canal 9, tronado como mejor programa de deportes.
1: Ah, sí,
0: acá,
1: ¿de cuál?
0: Acá está. Acá,
1: ah, y le invitaron a él, claro, como parte de la producción.
0: Se llama Knockout 9.
1: Está bien.
0: Acá, porque parece que este muchacho, muy amigo de Cristina.
1: Sí. Qué buen mozo.
0: Es muy buen mozo. A ver, policía retirado. No, en actividad, comisario.
1: Ay, no me lo crucé marciales. Yo.
0: ¿Eh?
1: No me lo crucé.
0: No, porque si no le...
1: Ay,
0: no,
1: ¿sí
0: no,
1: te gustó?
0: No tengamos problemas con Cristina.
1: No, por favor.
0: Es el hombre de confianza de Cristina, jefe de la custodia.
2: Que tratemos.
1: Por favor. Estaba ahí en la gala del Martín Fierro.
0: Sí, estaba como productor, así que...
1: Bueno, está bien, porque cuando gana un programa le dan determinada cantidad de entradas para el programa y la distribuye la producción.
4: Claro, ¿la habrá invitado a ella?
0: No, sí, no pudo ir por razones... Claro. Fuerza mayor. Lo que me dijeron ayer, no sé si es verdad, póngalo como mentira, pues yo tengo que decir que hay un pacto de humildad entre Milei y Cristina.
4: Y nada, me llama la atención.
1: ¿Cómo es eso?
4: Si la hubo antes.
0: Amistades. Vos, déjame bien parado a esto, cuídame a esto. A ver, por un lado, la gente cree que Milei está más cerca de Macri. Milei está muy cerca del peronismo. Entonces, cuando empezás a juntar mentiras, que Massa le financió la campaña, que están como productores los que estaban en la época de Cristina, cerca de Cristina, que Scioli está dentro del gobierno.
3: Cuando ves, Babi.
0: ¿Qué? Que le votan todos.
3: Eso, los gobernadores peronistas han sido, dicen justamente que el oficialismo sacó las leyes con apoyo del PRO.
0: Claro.
3: Bueno, no, en realidad fue con apoyo del peronismo.
0: Sí, apágame. Por eso te digo, la teoría del viejo boludo de Babi, hace 2 años, de que Milei gobernaba de la mano de Massa, y que...
4: Créanla.
0: Que crece, y crece, como el pan, cuando lo pan. Crece.
4: Claro.
0: Vos es que es increíble, lo quiero decir yo porque no dice nadie, porque yo alimento muchas usinas de periodistas que no lo dicen, pero tienen la primicia mía. Porque a mí me llama mucha gente importante, como esto, con foto y todo.
4: Ah.
0: Entonces, de golpe, yo voy atando cabos, yo razono, ¿no? Todo el tiempo. Esto es por esto. Todo es como ese juego, como ese de ensamblar. ¿Cómo se llama eso? Que ensamblar las piezas.
1: El Tetris.
2: El Tetris. El Tetris.
3: Rompecabezas.
2: También.
0: Para en tu barrio rompecabezas. El Tetris. Hoy yo estaría sospechando que Milei se afianza en su gobierno no por el PRO, sino por los peronistas. Porque, a ver, preguntémonos otra cosa.
1: Sí.
0: ¿Por qué no le hacen paro a Milei? Vamos a preguntarle otra cosa. No, che, paro de fogueo son esas. Paro de fogueo. ¿Por qué nadie sale a tocar las cacerolas?
4: ¿Por qué Cristina celebró
0: que
4: perdió Kicillof?
0: Bueno, el
3: es verdad eso, ¿no?
0: Claro, chicos, acá el peronismo está sosteniendo a Milei y Milei está sosteniendo al peronismo. Y yo creo que si Milei un día agota, el que entra es el peronismo. Le está dejando el camino al peronismo. Entonces, cuando la gente dice el PRO, los votos de Mauricio, sí, él llegó con los votos de Mauricio, pero lo sostienen el peronismo.
3: Hace poco le preguntaron...
0: El kirchnerismo.
3: Esta semana le preguntaron a Milei por esto que había dicho Martín Menem, si una eventual candidatura de Mauricio Macri iba a beneficiar al kirchnerismo. Dijo algo muy interesante y muy políticamente correcto, que dijo que él compite contra él mismo, que si él hace un buen gobierno y cumple con lo que prometió, la gente lo va a votar. Y ahí un poco aplacó la confrontación con Mauricio Macri. Él dijo que no, que son sus tiempos, que si son los tiempos del PRO está ok, que él con el único que compite es con su propio gobierno y Milei. Sus promesas. Milei lo dijo.
0: Está muy bien. Yo creo que está muy amalgamado. ¿Por qué a Massa no lo juzgan? ¿Por qué nadie habla de Massa?
2: Claro.
0: Empiecen a preguntarse, ¿cuál es el interés de Tecnópolis? ¿Quién se queda con Tecnópolis? Y no hay objeción de parte del kirchnerismo ni del peronismo. Por eso sería conveniente que la gente... Yo creo que la próxima elección que vayamos a votar, tenemos que ser menos boludos. creo que tenemos que ir razonando un poco para que no nos vengan carne podrida de nuevo.
2: Sí, pero va a ver, después, cuando vamos ahí estamos enojados, entonces votamos este porque estamos enojados del otro.
3: No ves las caras que hay en la boleta.
0: ¿Por qué Dante Gebel?

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22: Temperatura 13 grados 8 décimas, la humedad 87%, el cielo está totalmente cubierto, no hay probabilidad de precipitaciones, pero parecería que sí. Mañana el día va a estar muy parecido, también mucha neblina durante la mañana, mínima 11, máxima 17.
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0: Muy bien, Gabriela Ferri, la mejor voz italiana, que se suicidó esta mujer, se tiró de un balcón.
1: ¿En serio?
0: Sí, sí, en serio. En serio.
2: Lo que voy a hacer yo si me separas de mí.
0: Le puedo poner ahí está la otra. La última tarde, los Muppets. Poné la última tarde, después buscame a Gabriela Ferri.
1: Qué lindo grupo que armaste, Babi. Sí, te felicito porque no, la verdad que yo ahora, las quiero mucho. Las conozco hace poco, pero las quiero mucho.
3: Sí, nos queremos
0: las
3: mucho.
0: Dos, una ahí y una acá. Vos nací acá mañana, así ya, y se van a hacer señas.
1: Pero vos no entendés que aquellas chicas hablan de cosas de jóvenes, de nosotras las veteranas hablamos de
0: calor. ¿Sabes qué pasa? Yo aprendí en la radio de los que sabían. Entonces, aprendí de música, porque te dicen, esta es Gabriela Ferri. No. Ellas son generación X, ¿viste? Sí. Le importa nada más que lo que tienen escrito que van a decir.
1: Pero, te voy a decir, te voy a preguntar algo. Mentira. Y cuando vos tenés un problema que tenés que resolver con las aplicaciones del celular, no ¿a quién recurrís? ¿De quién aprendés?
0: Quédate ahí, tonta. Era un chiste.
3: Gracias, Nancy.
0: Era un chiste.
2: Ay, pero no se puede joder.
0: Me sacas el humor, no puedo ser más chiste. Bueno, la gente,
2: buenas tardes, Babi, bellezas. Ay, mira, nos dice Guillermo de Villa, gracias. Santa Rita. Bienvenida, gracias a mí. Lamenta la pérdida de mi mamá.
1: Sí,
2: muchas
1: muchos
2: gracias,
1: saludos
2: de
1: los oyentes. Hubo ayer y antes de ayer, sí.
2: Muchas gracias. Bueno, Babi, ¿qué hay? Un acuerdo entre la Libertad Avanza y el kirchnerismo ya es más que evidente, aunque habría que ver si es arreglado por Milei o por la nefasta de la hermana. Y lo mismo ocurre con Massa y los suyos. Qué decepción tan grande, ¿no?
0: ¿Y qué pasó con Massa? Me gusta porque los de la Libertad Avanza, yo los dejé entrar. Tuvieron un año diciéndome, ¿por qué no hablas de Massa?
1: Claro.
0: Tu amigo Massa.
1: Vos tenés una foto con Massa.
0: Vos tenés una foto con Massa. No, chicos, Massa es financista de ustedes, no mío.
2: Una foto.
0: Nos agarré yo precisamente.
2: Babi, ¿será que se postula Mauricio Macri?
0: Sí.
2: Espero antes que otros buenos, porque sea, aunque sea mejor
0: hay,
2: para todos.
0: Hay una gran posibilidad que Macri se postule. Bueno,
3: creo que viaja a Santa Fe, ¿no?
2: Va a viajar a Santa Fe la semana que viene en el marco de la gira Próximo Paso y
0: que
2: se va a reunir.
0: Soda Estambul.
2: Se va a reunir con el gobernador. Eso ya se confirmó. La semana pasada estuvo.
0: ¿Quién es el gobernador de Santa Fe?
3: Pujaro.
2: Pujaro, exacto.
3: Pasa palabra.
2: Y estuvo. No, estuvo la semana pasada también en Mendoza, ¿te acordás, Babi? Varios actos.
3: Está haciendo una gira, un tour.
2: Próximo paso.
3: Un tour.
2: Es un próximo paso.
1: Es la previa de la campaña.
0: Esto sea claro, se llama tantear el terreno.
3: Es que eso para mí es lo que no hizo Milei. Por más que a Macri se lo conoce, saben quién es, él está haciendo una gira por el país. Sí, para. Pero Milei no lo hizo.
1: Pero no es una cosa de conocimiento, sino si, habiendo sido el presidente, ver. ¿Qué reacción
3: claro, el panorama.
1: Hay a la gente? Esto que decía recién el oyente, decir, bueno, entre todo lo que tenemos, sí, la verdad que, bueno, Macri podría tener otra oportunidad. Me parece que tiene que ver con eso, ver cómo repercute en la gente no, la que, posibilidad
3: la
1: de
3: imagen,
1: que vuelva.
3: Claro.
0: Yo lo que veo de Milei, lo que me encantó fue la campaña. Porque ellos arrancaron con los haters y hicieron una campaña de dos mangos.
3: Sí, es claro. Que fueron
1: sí,
3: dos
1: por redes
3: mangos,
1: sociales,
3: sí.
1: Fue por redes sociales.
3: Bueno, también era conocido.
2: ¿Qué los dice? Oyentes se expresan. Sí. Babi, no puedo creer. No puedo creer que digas tremenda incoherencia.
0: Bueno.
2: Milei, esté con quien esté, fue el único que estabilizó la inflación con todo su equipo.
3: Sí, pero no llegamos a fin de mes.
0: Ahora yo le pregunto.
3: ¿Cómo le explicamos?
0: No sé si es un hombre o una mujer. ¿Quién habló de la inflación? Estoy hablando
2: Grace.
0: De quién lo hizo llegar. Nada
2: es Grace.
0: Claro, ¿qué más?
2: ¿A vos te parece que negar este plan económico es realmente odiar al país y su gente, Babi? Que nos importa si Milei esté con quien sea. Lo único que debes ver es cómo estabilizó la economía.
0: Bueno, le digo a esta persona que se tomó tanto
2: Grace.
0: Tiempo en escribir semejante pelotudez. El plan económico está dejando cantidad de gente en la calle. Recién venía a hablar con una empresaria de acá de la radio, una gerenta de la radio, que la guita no alcanza. Y la gente cobra un palo 200, y no llega al 10 del mes. Si a ustedes esa estabilidad les interesa, bueno, yo me gustaría saber esta persona cuánto gana, con cuánto come, cuánto paga de luz, cuánto paga de alquiler, cuánto paga de impuestos, cuánto le cuestan los pibes, los hijos, cuánto. Entonces me gustaría, antes de escribir toda esa estupidez del oro, porque repite como los loros, estabilizó la economía, no estabilizó la economía.
3: Pues si no, lo
0: estabilizó los sueldos. O sea, clavó los sueldos en un palo hace un año y la vida siguió creciendo. Y tenemos el 2,5, 3 por mes. Y a vos no te suben los patrones el 2,5, 3 por mes. ¿Cuánto es el 2,5, 3 por mes? 30% por año. Vos ganás un pago de 200, ¿a cuánto te tenés que ir el año que viene? ¿Entendés? Y no te vas. Y si no, te dicen, te tengo que echar.
1: Claro.
0: Entonces, en cambio de hablar esa boludez, la gente de leer esa metáfora de la bancarrota, que es estabilización. Yo también le voy a explicar a esta persona.
2: Grace.
0: ¿Eh?
2: Grace.
0: A Grace le voy a explicar. Si yo no llevo plata para que coman mis hijos, voy a estabilizar mi economía. Le voy a decir a mi mujer, yo con un palo dos llevo plata.
2: Claro,
0: pero no comemos, no pagamos la luz, no pagamos impuestos, no pagamos expensas, no pagamos alquiler. Porque además, Grace, querida economista, el que gana 1.200.000, te voy a poner más, porque soy macanudo, 2.000.000, y te voy a poner, ya que soy tan bueno, 3 palos.
1: No, eso no sé cómo.
0: Bueno, no importa.
1: Mujerente.
0: Regaláselo. El que gana 3 palos no tiene una casa. ¿Por qué no tiene una casa, Grace, querida? Y espero que me contestes con la
2: sí.
0: elocuencia que escribiste esta boludez. Porque hoy un departamento de un ambiente cuesta $100.000. De intereses tenés que pagar por un préstamo de $100.000, $3.700.000 por mes. Si vos ganás 3 palos, debés 700, más vivir, que son 2 palos más, ¿crees, querida? Tus cuentas las hago yo permanentemente, ¿eh? No por mí, pero sí por mis hijos. Entonces, ¿dónde ves la estabilidad? Yo quiero saber todo esto que escriben y dicen, ay, Babi, no puedes negar. ¿Dónde ven que estamos bien? Y ojo que yo no soy C5N, no soy Pablito Dugan, yo no soy comunista, yo voté a Milei, me hubiese gustado, hoy estaba orgulloso de votar a Milei, lamentablemente estoy arrepentido. No hay plata. Estuve hablando con gente de comerciales, las empresas no quieren auspiciar. Las figuras de radio estamos ganando como un empleado de radio hace 20 años. No hay plata. Yo tengo 42 años de trayectoria. Yo tenía que estar ganando hoy una fortuna. Y hoy mi mujer me decía, mirá que si querés comprarle 100 pulgadas, vamos, tenemos AISA, tenemos esto, tenemos lo otro, fiquémonos con la tarjeta. Lo cuento abiertamente para que todos los giles que hablan de más a los sobres sepan cómo es la vida de un periodista. Gano muy bien, gano mucho más de 3 palos. Pero a mí no me alcanza. O sea, no me puedo dar lujos. Y lo digo no llorando, no lloro. Ojalá siga ganando esto, lo malo que no podemos quedar sin laburo mañana. Pero quiero saber, los sabios economistas que no le peguen a Javi, quiero saber que me hagan esta cuenta. ¿Viste? Cuando vos a un presidente le podés responder con teoría firme, tené cuidado, presidente. Porque el tipo te está diciendo, un 50% de los argentinos llega a fin de mes. Un 30% cayeron de clase media en la pobreza. Los pendejos se reciben y hacen rapi. No hay plata. Comprás una campera en 12 cuotas. ¿Esa es la estabilidad de esta mujer? ¿Comprar una campera en 12 cuotas? ¿Comprar un kilo de carne en 3 cuotas, en 3 pagos? ¿Esta es la estabilidad de esta mujer? Le pregunto, por favor, escribime así como sos. Porque ¿viste? Creo que la gente cuando escribe es tan simplista que se siente brillante, de con esto lo cago. Hagan los números, tengan vergüenza, hagan la cuenta. Y más que vergüenza, tengan amor por el de al lado, por el que no la está pasando bien. Porque nosotros también, yo, con lo que gano, me podría cagar de risa el que me viene a limpiar los vidrios. Sin embargo, freno, busco la guita y se la doy. Y no le doy 2 lucas porque no vale nada. Por lo menos te queda una persona 10 lucas. El otro día un chiquito, un hombre, tenía, no sé, las 2 piernas inútiles, estaba arrastrándose como una
2: maleta.
0: Paré en un semáforo y le di 10 lucas y me pareció poco.
2: Es que decís
0: todo. Porque a veces tenés que, decía Marcelo Tinelli, creo, decía, en la vida hay que pagar peaje. Porque aunque esta gente no lo sepa, Mirta Legrand, Susana Jiménez, Marcelo Tinelli, tienen un corazón de oro y ayudan a mucha gente.
1: Sí, en silencio.
0: En silencio y sin decirlo. Pero quiero que sepan, y yo también, yo les llevo comida a la gente, les doy plata, acabo de prestarle una guita importante a una amiga mía hace 30 años porque si le reventaban las expensas, se quedaba, le enjuiciaban las expensas. Entonces, tranquila, si sos un ser humano, no te calentes.
2: ¿Qué pasa? ¿Te tragaste la yerba?
1: No, estaba más caliente de lo que pensé.
0: Ah, bueno. Ah, nos quiere matar. Es bien yegua.
3: Yo estoy caliente también.
1: Me gusta caliente, Nancy.
2: Totalmente de acuerdo. Además, yo siento que, digamos, Grace, nos encanta que escriba y está buenísimo. Y estamos esperando, si querés, la réplica.
0: Es que no, la si réplica. Valiente,
3: es que sí, que claro.
2: Pero me parece que decir que estabilizó la economía cuando hay gente que realmente se está muriendo de hambre, que la estamos pasando mal, que nadie llega, que estamos todos en
3: derrota. O sea, los temas de hoy,
2: más allá del color político, que tenés que tener tres trabajos y demás.
0: Hoy me dijo una señora, yo vengo a trabajar de hobby.
1: ¿Cómo de hobby?
2: Claro, porque no hay guita.
1: La guita no le sirve.
2: Y bueno, sí.
1: Bueno, pero no es así.
2: Claro que no.
0: Es que, ¿sabés qué pasa? Si no venís a trabajar, lo perdés el laburo. Entonces, la esperanza de que mañana haya una luz. Pero tenemos nada más que esperanza, no tenemos nada concreto, sí.
2: Llega el rotativo del aire. Patricia Constanzo, Francisco Martínez González.
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5: Hora 18, 2 minutos, cielo cubierto en la ciudad de Buenos Aires. La temperatura 13 grados, 8 décimas, humedad 87%.
6: El gobierno nacional monitorea la situación en la frontera con Bolivia ante la crisis social y política.
5: El Ejecutivo afirmó que no hubo ninguna anomalía, pero está pendiente de cualquier acontecimiento que pueda ocurrir.
6: Estudiantes del Colegio Nacional Buenos Aires cesan de forma parcial la toma del colegio.
5: Informa Amanda Pizarro.
7: Móvil. La decisión de los alumnos se da tras más de una hora y media de asamblea. Al respecto se expresó Francisco, el presidente del Centro de Estudiantes del Colegio.
8: Tuvimos una asamblea que fue resolutiva, en la que el estudiantado decidió hoy jueves levantar la toma, ya que mañana votan los no docentes, y entendemos que esta lucha se da en conjunto con todos los claustros. Hay una clara voluntad del estudiantado de volver a tomar el colegio el viernes. De hecho, en la votación que se hizo, por lo menos en esta toma, salió a favor. Pero vamos a seguir teniendo instancias de discusión el jueves, ya que hay muchas posturas distintas. Mañana va a haber clases con normalidad para que los no docentes tengan sus elecciones. El viernes hay una voluntad de algunos estudiantes de volver a tomar el colegio, pero nosotros lo que queremos es que, si tomamos el colegio, la decisión sea muy representativa.
7: Desde el Colegio Nacional Buenos Aires, Amanda Pizarro, Radio Rivadavia.
6: El Papa León XIV lamentó la fuerte intensificación del conflicto de Rusia con Ucrania.
5: Su Santidad expresó su solidaridad con quienes sufren los ataques, incluso contra civiles, y recordó que donde caen misiles y drones, también caen las esperanzas.
6: La Conmebol suspendió a un juvenil de la selección argentina sub-17 por 4 meses.
5: Mateo Benítez Machuca fue acusado de insultar a jugadores brasileños en el pasado sudamericano disputado en Paraguay.
6: El tiempo en Buenos Aires, cielo cubierto, temperatura 13 grados 8 décimas, humedad 87%.
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9: Marcha sin demoras en la autopista La Plata, Buenos Aires, ya cargada la Panamericana en dirección hacia el norte. Corte total en Darwin y Muñecas tras un choque entre un colectivo y un auto. En San José y Humberto Primo hay nuevamente corte por una manifestación. En tanto, en Constitución, choque múltiple entre 3 autos en la avenida Jujuy al 1100 entre Humberto Primo y la avenida San Juan. Adelantamos, a partir del viernes la avenida Uda Hondo, cercana a la cancha de River, tendrá sentido único en dirección hacia la avenida del Libertador, ya que se habilita el nuevo puente La Bruna. Desde Control de Tránsito, J. Leonetti.
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0: corta la música, ¿no?
1: Sí, claro.
0: Yo me imagino acá en Capri en invierno, en la playa, despidiéndote de un gran amor. Debe ser terrible viajar y enamorarte de alguien y tener que volverte, ¿no?
2: Ah, los amores de verano, los amores de viaje.
1: A veces pasa. Sí. Pero pasa que no es un amor real, es un enamoramiento.
0: Claro, viste que las circunstancias te llevan a hacerlo mucho más poético.
1: Claro.
3: Sí, claro. Sí.
1: Además, los amores cuando no terminan de... Porque los amores cuando se concretan, terminan, y siempre es por algo terminan, entonces no termina muy bien. Pero cuando quedan así inconclusos, te queda esa fantasía de por vida.
2: Ay, sí.
1: Por eso parecen más intensos.
3: Pero capaz no es amor.
1: No es amor. Pero
3: son 15 días.
2: Claro.
3: 15 días.
1: Esas quedan como... Quedan como
3: asignaturas
1: pendientes, ¿entendés? Como las que hubiera pasado.
0: Cada tema tiene una puesta en escena. Sé que este de Gabriela Ferri se me hace Capri en invierno. Y hay una canción de Aznavour que se llama Yo te daré calor, ¿la conocen?
1: De hecho, Aznavour conozco casi todo porque lo escuchaba cuando estaba embarazada.
0: Vamos, me encanta. Aznavour tiene una canción que se llama Yo te daré calor. Y me imagino un enamoramiento en París.
1: En París.
0: En París, al lado del Sena. De esos amores terribles. Y que, porque ¿alguna vez se enamoraron ustedes?
2: ¿De dónde no?
1: Sí, así es. Yo en la playa más que nada.
3: Sí.
0: Obvio, ¿no? Hay gente que tiene enamoramiento y gente que tiene amor.
1: No, de eso
3: concuerdo.
0: El amor es una cosa que es una anestesia. No te hace pensar en nada. Estás feliz. Eso es un pelotudo.
1: ¿Pero cuánto dura? Okay. ¿Cuánto te dura eso?
0: No, puede durar mucho tiempo.
2: Ese es el amor.
3: Sí. No, si enamoramiento, sí.
0: Caes como un prisionero.
1: ¿Te das cuenta si es amor real después de los 6 meses y el año?
0: Claro. Quedás como un prisionero. Porque si te enamorás, entregás tu personalidad. Y empezás a vivir para el otro y es una mierda.
3: Hay que permitirlo.
1: Bueno, es que es eso.
0: Te quedás solo.
1: Es que es eso.
0: Porque cuando te cortan el hilo, quedás volando en el aire porque... Y después no confías en nadie más. Mira, pone Aznavour.
4: Le

0: vamos a pedirlo en castellano.
1: Sí, porque están las dos versiones.
0: Me claro. Como un boludo Charles explicando Snabber. Toda la historia de la canción. Y me boicotea.
2: Sí, así está.
0: Porque no hace lo posible para que este programa se caiga.
3: No.
0: A ver, vamos a escuchar en castellano.

0: El apellido es Aznaburian, yo lo conocí.
1: ¿Lo conociste?
0: Sí, sí, sí.
1: Qué lindo.
0: Más petiso que yo.
1: ¿Todavía?
0: ¿Qué feo? ¿Qué dijo? Sos un tapón.
1: ¿Qué feo? Pero bien que...
0: La cabeza y la patita abajo.
1: Yo siempre lo dije, me saco los tacos y soy un bonsai.
0: Bueno, escuchá, bonsai. Yo lo conocí acá en la Argentina. Era muy buen actor francés. Sí. Aznaburian era el apellido. Y creador de Venecia Sin Ti,
1: sí,
0: de Con, las mejores canciones románticas que hubo en la historia.
1: Sí.
0: Me gusta la pronunciación en castellano que tiene, porque él, al ser armenio, no era francés, era armenio, es lo mismo. Él pronunciaba,
2: ¿viste?,
0: la R remarcada. Pero viste que él también habla del cine, te imaginas, tipo como un impermeable,
3: claro,
0: blanco y negro, la chica a lo Marilyn Monroe vestida. Uno tiene esa fantasía, yo hago todas las puertas de escena. Pero después poneme a Nicola Di Bari en Agnese. Yo trabajé de asistente de producción, era un nene. En una propaganda de Stexa, que era una fábrica de telas argentina. Ajá. Mixel, que habían sacado una... Mirá qué linda época. Era la época de Ibiza, Saint-Tropez, años 69, 68, 70. Que eran unas... ahora en Portofino hay una boutique que vende al mejor estilo de esas épocas. Uh-huh. Esos talleres que usaba esta Hepburn. ¿Cómo es?
3: Rita.
0: No, Rita no.
1: ¿De quién hablamos?
0: Catherine Hepburn. Esos talleres Marilyn Monroe... Largo Chanel, a la rodilla con chatitas.
3: Ay, me encanta.
0: Y los dibujos eran geométricos de todos colores. Muy linda, una época brillante de la moda, inclusive después esa moda estaba, y el Courage, que era el blanco y negro partido, blanco y negro.
3: Sí.
0: Y la propaganda empezaba en el tren de la costa de San Isidro, en el puente del tren de ese oxidado, bajaban todas vestidas de Texas con chatitas, como que iban festejando. Ahí empezaron mis primeros comienzos con el cine. Escúchalo.

0: quién le dedicó la canción?
1: ¿A quién le dedicó?
0: A la hija cuando nació.
2: ¡Ay, qué amoroso!
1: Ay, Nicola de Bari venía mucho a la Argentina.
0: Mica, yo no desprecio lo nuevo. Directamente no lo escucho. No, no, pero no porque lo desprecie, porque me parece que no es música. Bueno, no veo este que vino acá, que canta todo. Las letras, no hay más letrista. Y los chicos, a través de Mica me decía, me suena el ritmo, claro. Ellos son postmodernos. Pero tienen que entender que hay que escucharlo. Tienen que conocer a esta gente. Porque son, no es que es un cantante italiano. Son héroes de la
1: canción. No, pero alguno de los temas, si vos le cantás Rosa, ella lo conoce.
0: Sí. Menos.
1: Rosa. Dice,
3: no voy a cantar Rosa.
1: Con el,
3: Rosa,
1: con el
3: la
1: hopo. No, no, no, ese es de Sandro.
3: Pero, bueno, pero Sandro.
1: Así grandote. No. Venía finalísima con, ¿quién? Con Leonardo Simons.
0: ¿Quién?
1: Nicola.
0: Un sombrero así, unas orejas sí. Como dope.
1: ¿Te acuerdas el día que iba a hacer un playback y le falló?
0: Se falló. Pero ya estaba en la final.
1: Sí, ya estaba. Ahora, grande, ya estaba
0: todos
1: grande.
0: Estos hombres, aunque parezca, todavía siguen, los que están vivos siguen cantando.
1: Sí, claro.
0: Hay una, por ejemplo, esta Rita Pavone, que pone que me importa del mundo. Años 66, 67 vino a la Argentina. Y se presentaba, ¿se les aburre?
3: No, estoy buscando la letra de Rosa.
0: Esta casela pasa.
3: Estoy buscando la letra de Rosa.
1: Ay, Dios mío.
0: Rita Pavone vino a Sábado Circular de Mancera.
1: Sí.
0: Debía medir 1.30 m.
1: Ay, bien. Y más bajita que yo todavía.
0: Y el mito de ese momento era que era un varón. Porque ella se rapaba, claro. Se cortaba el pelo bien, bien cortito. Petiza, pecosa, niatita, muy flaquita, con unos tacos en la bota. Y ¿sabes quién es la que hizo el baile del martillo? No seas tan celosa. Sí, con otro.
2: Ah, bueno, sí.
0: Este es el sostén. Imagínate, te digo. Son antológicos, por eso yo creo que a mí me enseñaron a escuchar música. Yo, la verdad que no sabía escuchar música. Escuchaba samba, tango, lo que se escuchaba en mi casa. Y después fui aprendiendo y a saborear las letras hasta que lo conocía el monstruo de Serrat, que hoy los pendejos no lo escuchan y no saben lo que dice. Que eso es lo que vi, que eso es cultura, no el Inca. Que la gente, no, estos chicos, no escuchan las letras.
1: No escuchan las letras, ¿no? Se quedan con...
0: Hay algo que a mí me enoja, es que estás escuchando un tema musical y dices, ay, acordate que hay que pagar mañana. Ah. Pero sabes que cuando vos te chupas algún huevo, no lo vas a aprender.
1: Pero
0: nunca.
1: Porque tiene que ver con la cultura del escuchar. Antes nosotros comprábamos los viejos, los de este lado de la mesa. Comprábamos un disco. Entonces era juntar la plata, ir a la
0: disquería,
1: comprar el disco.
0: Desearlo.
1: Y después lo escuchabas completo. Te tomabas el tiempo para escuchar el disco
0: y
1: completo.
0: Y después te gustaba más el lado B que el lado A.
1: El lado B siempre me gustaba más a mí. Siempre me gustaba. Pero eso ya no existe. Hoy es... Se baja un tema
2: por
1: Spotify, lo escuchás un rato y a los mismos artistas les exigen sacar un tema por mes.
2: Sí.
1: Porque todo va tan rápido, entonces no llega a disfrutarse. Porque vos, ¿cuándo te empezabas a entusiasmar con un disco? Escuchabas todo, te tomabas el tiempo. Ahí escuchabas la letra.
0: O sea,
1: acá el mes el tema ya es viejo.
0: Yo en mi casamiento le digo a mi mujer, quiero una hora y media de música de los 60.
2: Deja
0: de hinchar las pelotas. Bueno... No salían a bailar,
2: ¿Cuándo?
0: Cuando le dijo que arrancó con la música de los 60, bailaba.
2: ¡Ay, qué lindo!
0: Sí, conocían todos, menos los pendejos.
2: Bueno.
1: No, pendejos no.
2: Bueno, está.
0: Yo veo en el río, van 70 pendejas arriba de un barquito. ¡Pum, pum, pum,
2: sí.
0: Todo lo mismo. Bueno. Todo lo mismo.
1: Igual yo me prendo en todas,
0: Poner Radio Disney. Digo, bueno, está bien, si querés bailar.
1: No, pero yo me prendo. Uno puede escuchar todo, no hay por qué cerrarse. Yo puedo escuchar un reggaetón y puedo escuchar un tango.
0: Si vas a una fiesta y te pagan un reggaetón, te hacen pedo bailar. Pero los auriculares y escuchar las letras, vive. Hay que escuchar las letras. A mí hasta a veces me da vergüenza poner algunos temas porque sé que hay gente joven que... Pero también sé que hay muchos viejos que les encanta volver a vivir. El otro día escuché a la que hacía las 7 lunas de Crandall. ¿Cómo es? A ver, nombrame locutoras de la década del 60. Que tiene 88 años. No, la otra. Lucha
2: Menguante. Lucha Menguante.
0: La otra. Buah. Y 88 años.
1: Uh-huh.
0: Y No la perlé.
1: Ah, no la perlé.
0: Le quiero mandar un saludo y una felicitación enorme. Íbamos en el auto con mi mujer y lo iba a cambiar ella. Porque ella es igual que ella.
1: Digo, vos eres una mujer muy joven.
0: Le digo, no, pero... Le digo, porque tiene las hijas que escuchan mierda. Yo le digo, volvé. No, y encima saben la letra, Roche, y te va recitando la letra de... Uy, muy bien, ponémosla. Te pongo en el culo. Una mierda, mierda, mierda. Bueno. Entonces... Cuando escucho que iba a estar Nora Perlé en Mitre, fin de semana, yo déjalo. Y empezó a sonar la música, chan, chan, chan, chan, chan. La voz está impecable.
2: Ay, no.
0: La señora, llámame a Nora Perlé a ver si
2: ay,
0: está.
2: Sí.
0: Escucha, y me emocionaba. Y lo que sabe de la música y de los temas.
1: Claro.
0: Y hice un volver a vivir. Porque además, cómo vende los temas y lo sabroso. Y un ejemplo:
4: 88 años.
0: Uno a veces piensa, a lo mejor el año que viene no me contratan por la edad. Y si sos bueno, como Fernando Bravo,
4: totalmente.
0: No tenés edad para ser bueno.
1: Claro.
0: Nosotros somos como los vinos. Entonces, te juro que. ¿Y por qué no se pasa en las radios esa música? Porque uno cree que no las consume. Sí, si los enseñás a la gente a escucharla, por ahí hasta le gusta. Hay como una negación en los jóvenes. No digo ustedes dos, porque ellas están perdidas. Hay una negación en los jóvenes de prepararse para no oír, no escuchar.
1: Bueno, pero también, de alguna manera, cuando dicen el tango te espera también, porque también nosotros nos negábamos por ahí cuando éramos jóvenes a escuchar el tango y a entenderlo, y a medida que vas teniendo anécdotas en la vida, que vas teniendo vida vivida, empezás a entender.
0: Sí, pero ¿sabés qué pasa? Mira, hay una canción de Lito Nevia que es aburridísima. Se llama El Bohemio. Y a mí me fascina.
2: Claro.
0: Porque yo la escuchaba en la década de la dictadura. La escuchaba en un cassette que tenía arriba del auto. Y a veces en la dictadura es como el COVID. Salías a ver si te podías despejar un rato de noche porque había una carga muy, muy fea. Y volvía con ese cassette. Y el bohemio, que hoy a los chicos les debe parecer un somnífero, mostraba lo que era un tipo de noche solo, el bohemio, cuando volvés sin encontrar nada, ¿no? Salís a buscar nada y encontrás nada. Pero qué sé yo, ¿viste? No me quejo de nada, pero yo en una época laburaba solo. ¿Te acuerdas, Dudé? Estaba 4 horas solo delante del micrófono.
1: Wow.
0: Música y recuerdos hacía. Y con esta mujer, me acuerdo cuando el hermano de Francella compró el disco de tapa blanca de Modal en la noche. Éramos dos nenes de colegio. Nos enteramos que Ricardo lo había comprado y nos fuimos a la noche, porque Ricardo había viajado, a escucharlo en el Winco de la casa, en el Ramos.
1: Eso.
0: Y nos parecía.
1: Era un acontecimiento ir a escuchar un disco.
2: Claro.
0: Por eso fue mi vida. El día que me muera me lo llevo. Pero valoro esos momentos porque los viví. Tenemos a Rita Pavone mientras buscamos a la señora.

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11: A las 6:30 de la tarde, 13 grados 7 décimas la temperatura en Buenos Aires, 88 el porcentaje de la humedad, el cielo está cubierto. Desesperada búsqueda de Agostina Vega, continúa el allanamiento en la casa de Gabriel Barrelier, el único detenido por la desaparición de la menor de 14 años, que fue vista por última vez el sábado en la ciudad de Córdoba. Efectivos de la Policía de Córdoba, junto a personal del Ministerio Público Fiscal Local, encabezan el procedimiento. Perros de la Fuerza de Seguridad Provincial forman parte del operativo. Los activos argentinos volvieron a ganar impulso en Nueva York. Los ADRs treparon hasta casi 10% de la mano de los bancos y las energéticas. Los bonos soberanos anotaron subas generalizadas que hundieron al riesgo país cerca de los 500 puntos básicos. A nivel local, el Merval marcó un nuevo récord. Anotó su mayor suba diaria en lo que va del año. Los dos futbolistas que más preocupan a Lionel Scaloni para terminar de armar la lista de Argentina para el Mundial. Los problemas físicos de varios jugadores habituales a sus convocatorias llevaron al cuerpo técnico a esperar hasta último momento para anunciar a los 26 elegidos. Preocupan especialmente Nicolás González y Gonzalo Montiel. Vamos a dejar la vida, prometió el DT. Cielo cubierto en la ciudad de Buenos Aires, la temperatura 13 grados 7 décimas.
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0: Bueno, es como cualquier chica.
1: Escúchame una cosa. Bien, hay que disfrutar de la vida.
0: Bueno, Nancy, hablando de disfrutar de la vida, ¿dónde me invitas?
1: Ayer, en el día de ayer, se estrenó finalmente el Teatro Santa María de tu amigo.
0: Ah, de Héctor Caballero.
1: Claro, construido en el 30, lo refaccionaron. Y estrenó, ¿sabes con qué? Con un espectáculo de Mora Godoy que se llama La Máquina Tanguera. El teatro queda en Montevideo 842. El espectáculo de Mora, bueno, ella había estado contando un poco de qué se trataba, porque también quiere sorprender a la gente enseñándoles, antes de empezar el show, un poco de tango. Y vos vas, ella quiere establecer esto, que la gente pueda ir, pueda aprender unos pasos y después ver un espectáculo de un poco también.
0: Ahí me voy a presentar yo con el show.
1: Mira. Me parece muy bien, y ahí vamos las vedettes también.
0: Vamos a despuntar el bicho.
1: Bueno, sí. Estuvo acompañada por la Orquesta Estable de Aeropuertos Argentinos.
0: Claro.
1: Y los que no pudieron ver el espectáculo lo van a poder volver a ver porque vuelve el 27 de julio.
0: Muy bien.
1: Hubo muchos famosos presentes. Estuvo Mario Pergolini, Carlos Tevez, Carlos Rottenberg, Patricia Palmer, Marcelo De Bellis, Laurencio Adot, y Héctor subió a dar unas palabras.
0: A mí Héctor no me invitó.
1: A mí tampoco, me llamó la atención, pero bueno.
2: ¿Cuándo fue?
0: Tomalo, Héctor Caballero.
2: ¿Cuándo fue?
1: Esto fue en el día de ayer y él agradeció a las personas presentes y agradeció a Horacio Paulini.
0: Sí, porque quiero que agradezcan a mí. Porque el contacto de Paulini con Caballero lo hice yo.
1: Bueno, no figurabas vos.
0: Viste que son todos
1: Amor a Godoy, ingratos. A Eduardo Nerquian también.
0: Bueno,
1: y a la Fundación América.
0: Pero tenés una cosa, yo tendría que ser un operador. Entonces digo, ¿vos querés ver a este? Bueno, dame 20 mil dólares.
1: Lobby, lobby, Babi.
0: Porque
1: esos,
0: yo soy el mejor lobista de la Argentina, pero nadie me lo manda.
1: Se cobra, sí, yo soy igual que vos.
3: Cagando.
1: A mí todo el mundo quiero, no quiero presentar, que yo hago contacto,
0: cubremos.
1: Presento gente. Los demás hacen negocios y yo me quedo mirando.
2: Hay gente que vive de eso,
1: somos unos boludos.
0: O sea, que
1: sí.
0: Me llama Paulini. Che, Babi, necesito conseguir un teatro. Che, Héctor, sí, necesitas conseguir un teatro. Ya está, ya se lo conseguí. Paulini puso la plata, Héctor puso el teatro.
2: Ya estás perdiendo un gran negocio.
0: Hicieron un gran teatro nuevo.
2: Con toda la gente que conoces.
0: Claro.
1: Dicen que está muy lindo, muy
0: ahora
1: desmontado.
0: Ahora se lo voy a reclamar al aire.
1: Reclamáselo, yo creo que sí. Se lo vas a reclamar al aire.
3: La próxima que sea, se me va a mí.
0: Y encima lo llevé el viernes, estuvo en casa comiendo.
1: ¡Ah, no dijo nada!
0: No, un turro.
1: Ahora sí. Yo me enteré por Mora, porque Mora vino al programa y contó todo esto que estaba diciendo. Es más, yo hice unos pasos de tango con ella, que me estuvo enseñando al aire. No, no,
0: invita a Pergolini y no
2: te invita a vos.
1: No. Bueno, pero Pergolini viene por el lado de Paulini, me parece. Capaz que no te invitaron por eso, para que no te cruces.
0: No, no, ya, Pergolini, no,
2: si Pergolini lo invitó a él.
0: Paulini es un gran cholulo.
2: Claro.
0: Paulini, quien es famoso. Claro.
1: Pero pará, yo hubiera sido genial que estuvieran los dos, porque entonces yo iba y los filmaba con el encuentro, si se saludaban, no se saludaban, si se peleaban, era un buen chimento.
0: No somos peleados, no somos peleados.
1: Bueno, pero un poco de pimienta.
0: Pero, pero ahora, ojalá que salga Héctor Caballero.
3: Que se anime.
1: Que se anime, que se dé la cara.
0: Para que la gente vea que yo no miento.
1: Sí,
0: pero dale, nene, vete, le sacalo al aire.
1: Te digo, bueno, el espectáculo de Mora arrancó, lo venían preparando desde hace tiempo. La idea es que cada día de la semana pueda haber un espectáculo diferente. No sé en qué día te vas a acomodar vos, Babi, con tu
0: programa.
1: A ver,
0: Caballero, buenas tardes.
4: Hola.
0: ¿Cómo estás?
4: Bien, muy cansado.
0: Disculpame que no te saludo el Día del Amigo, porque saludo nada más que a los amigos. Inauguraste, agradeciste a todos y no hablaste de mí.
3: Qué ingrato.
4: Bueno, porque no me... Vos me dijiste que ibas a salir de la radio y ibas a venir un minuto, no viniste.
0: No, pero vos no me hiciste una... No. Vos subiste al escenario, hasta llevaste a Pergolini, o sea que... y no dijiste...
4: Bueno, es otra cosa.
0: Este matrimonio... Quiero que le cuentes un poco a la gente, por lo menos para llevarme algo, ya que no me mandaron una caja de bombón. Te di los ravioles el viernes. Te comiste dos platos de ravioles.
1: ¿En serio? ¿Dos platos de ravioles y no te invitó?
4: ¿Eso? Deberías dedicarte todo el día a hacer ravioles.
0: ¿Viste? Pero, no. Decile a la gente quién hizo posible este encuentro de dos para hacer este logro.
4: Mira, no sé... Yo hacía tiempo estaba buscando un lugar que me parecía que, no buscando, sino había visto ese lugar y lo había utilizado en algunas oportunidades y estaba tan deteriorado que era una lástima. Es un teatro de 1923 con toda la calidad que había en esa época para mostrar los teatros italianos, muy bonito, muy diferente, todo lindísimo.
0: Y entonces...
4: Todo importante, pero estaba arruinado. Y tuve la suerte de poder convencer a un mecenas importantísimo.
0: Pará. Te olvidás de un paso ahí.
1: Mal, ¿para qué me metí?
2: ¿Cómo conoció a Paulini? No, claro, entiendo.
0: No, ahora te va a explicar.
2: No.
4: Paulini estaba buscando a su vez un lugar para hacer algunas actividades y apareció Bobby Checopar.
1: ¡Ah!
0: No, es un amigo, Héctor.
2: Ahora sí, que siga contando.
0: Bueno,
2: tranquilo.
0: Y Starley Kean también con la orquesta.
1: Claro.
0: Del el barrio 31, ¿no?
4: Bueno, ya son chicos de lugares.
0: Sí.
4: Son chicos vulnerables de villas, lo que ahora no se puede llamar villas, pero son villas que fueron creciendo y siguen creciendo, porque ya somos 72. Que forman una orquesta grande de aeropuertos de Argentina, y en el teatro sí usamos la parte del ensamble de Tano, que son 16.
0: Bueno, el hecho es...
4: Ayer acompañaron a Mora Godoy,
1: todos
4: 13 años, que son...
0: Todo muy lindo.
4: Los geniales, los genios, los
0: chicos. Pero, escucha.
1: No quieres.
0: Me nombraste.
4: Todo fue muy bueno.
0: Cuando hiciste el chamuyo arriba del escenario, ¿me nombraste a mí? No.
4: Yo te escucho a vos. Yo no sé por qué. ¿Qué es lo que está pasando? Radio Río Dario no tiene más poder.
0: No importa. ¿Qué cosa? Te quedaste sordo. Bueno, ¿me hablaste de mí arriba del escenario? ¿Dijiste, va bien?
4: No, no dije nada.
0: Chica.
4: Tengo que disculparme seriamente.
0: A ver.
1: ¡No! ¡Qué tremendo! Héctor,
0: bueno,
1: ¡qué barbaridad!
0: No importa, yo no soy rencoroso, soy memorioso. Raro que no estuvo Mirta, ¿nos invitaron?
4: No, ya cuando cumplamos los 200 años del teatro lo vamos a invitar.
1: ¿Cuándo es esto?
0: De hecho, de 100.
4: No te escucho, vos sabés que...
0: Bueno, la verdad...
4: ¿Por qué está tan bajo?
0: Es lo que quería saber. Te mando un beso grande. Vamos a ver si podemos mejorar la llamada. Espera un poquito. Vamos.
4: Dale.
0: Ahí está. ¿Yo mentí?
1: No,
2: pero te invito, te había invitado, ¿eh?
0: Una invitación.
1: Pero ¿no te habrá mencionado por eso?
2: Una cosa
1: es que te digan,
0: si yo
1: te voy a invitar, y otra cosa es que te manden la invitación concreta. No,
0: está bien, negro, está bien.
2: Le invita.
0: Además, un personaje importante, porque los presenté a los dos.
2: Pero claro, Babi, gracias a Babi Checopa.
0: Bueno,
1: la próxima, ya sabes, dos platos de ravioles, no.
0: No.
1: Uno solo, no puedo repetir.
0: Y 100 pan. ¿Que te querés juntar con Paulini? Poné $20,000 y yo te voy a reunir en casa.
1: Anda con él, anda con él. Anda con él.
0: Yo por 10 no me muevo.
2: No, papá.
0: Pero ustedes escucharon, ¿no?
1: Sí, yo escuché.
0: ¿El público escuchó?
1: Todos somos
2: testigos.
1: Dio mucho
0: vuelo. No le saco plata a Paulini, que le sobra, y a Caballero, y me dicen hijos de puta que tienen sobrado por masa. ¿Se dan cuenta? Yo soy un pelotudo que no cobro, no. A ver si me entienden.
1: Bueno.
0: Esto se acabó.
1: Esto sí, está bien.
2: Se sirva de muestra lo de hoy.
0: Se acabaron los ravioles para que vaya.
2: Basta, claro, ravioles.
0: No. Si querés ravioles, anda a Marcelo de Puerto Madero. Escuchá una cosa. Si vos le pones a un boliche de ravioles, mamá Cora, ¿se trae un quilombo o no?
3: Hay que ver
1: si no está registrado.
2: Mamá Cora.
1: Pero capaz que está registrado porque después se haya seguido haciendo el personaje.
0: ¿Qué? Tengo que hacer publicidad.
1: Te puse de mal humor.
0: Me pusiste de culo, sí, te juro. 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
0: 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Llévate una tele ya para ver el Mundial. ¿Vos, Nancy?
2: Sí.
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0: 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Cada vez tenemos menos publicidad.
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1: 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Viaje. Buenas tardes, Babi, y todo el equipo. Gracias por recordar esa música maravillosa de aquella época inolvidable que vos viviste. Y yo también, dice Gabriela Ferri. Qué lindo. Soy Silvio Polini del barrio Belgrano. Siguen con grandes canciones de aquella época. Gracias, Rita Pavone. El inolvidable Nicola Di Bari. Bueno, nada.
0: En AM le encanta a la gente esta música. Pues son claro. Gente grande, escuchame. Los pendejos, escuchame.
1: Babi, ¿seguís peleando por el certificado de buena conducta o ya te lo dieron a que ese Juan José Villar?
0: No, lo sacó Mica.
1: Ah, claro.
2: Porque viste, la juventud sabe manejar muy bien las aplicaciones.
0: No, yo equilibré la mesa. De este lado, la nostalgia, de este lado, el futuro.
2: La nostalgia.
0: 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Mira cómo corre, mira, ay Dios.
2: Corre.
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2: Que no hay
0: a
2: más
0: los padres, que los tenemos nosotros 4 horas, 5.
1: Gracias.
0: Es una luz, el
1: mío, capo.
0: Es una luz, un capo.
2: Sí.
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2: Tanta
1: seguridad.
2: Mirá que yo intento, pero no me sale.
4: Claro, el otro día.
1: Vos
0: tenés otra,
1: claro.
2: El otro día, es verdad, intentó.
1: Intenté, hice así.
0: ¿Tenés alguna encuesta de cómo va la gente?
4: Tengo una encuesta que tiene que ver con el tema Adorni.
0: ¡Ay, oh, Dios mío! Viste, Adorni trae más problemas que los Pérez García.
2: Por eso mismo lo entendemos, porque no lo...
4: ¿Para vos va a ser citado a indagatoria?
0: Y yo creo que el hijo... No, perdón, lo van a citar. Lo que no sé cuánto van a esperar para citarlo.
4: Mirá, la información que llega desde el gobierno es que ellos estarían muy confiados en que finalmente no va a ser citado.
0: Uy, empezamos pero, como la época de Cristina.
4: Sí, pero el rumor está, Babi. El rumor está. Y es más, lo que dicen ahora, esto te va a causar un poco de gracia, es que presentaría en la próxima semana la declaración jurada.
2: Ah, qué bueno.
4: ¿Por qué
0: que
4: no
0: se la
4: presentó?
0: Metan en el culo, ya está. Mirá, si nosotros estamos esperando como un capítulo de una miniserie, que el boludo este presente, que la presente y se deje hinchar la pelota.
4: ¿Por qué no la presentó cuando Patricia Bullrich dijo Porque él la va a presentar cuando quiera, no cuando ella le diga.
2: Ah, bueno, me da respuesta.
1: Pero no habían dicho para mayo.
0: Trucho y soberbio. Dios, trucho y soberbio.
2: Se complicó, eso es soberbio.
0: No, ese es el ejemplo de gobierno. Es truchos y soberbio.
4: Nosotros no tenemos por qué presentarla porque ella no,
0: sí,
4: lo apuró.
0: No. Yo lo apuro. A mí me tiene que explicar qué hizo con la guita del Estado.
4: 176 millones habría gastado con la tarjeta de crédito él. Ahora, y su esposa, según una investigación pregunta del periodista Hugo Alconada Mon.
0: ¿Se da cuenta, Adorni, que hoy es el argentino peor visto? ¿Sabe él que es un papelón caminar por la calle?
2: ¿Podrá caminar? ¿Por qué?
0: No, pero yo pregunto, ¿él se imaginará que todavía sale riéndose, que es el tipo que se va a tener que mudar cuando termine el gobierno? Porque no, aunque sea inocente, no va a poder tomarse un café en la biela. Porque ya está. A mí, que se la meta en el culo la declaración jurada. ¿Querés que te diga? Ya está.
4: Quédate, Babi, con ese dato. 176 millones que va, dice la investigación que sacó La Nación, que gastó prácticamente todos los meses desde que inició como vocero el doble de su sueldo cada mes sin atrasos en pagos a las tarjetas
0: esto
4: de crédito.
0: Esto será lo que dice la señora esta que escribió. Que la economía anda muy bien.
2: Está viviendo la economía.
4: Bueno, en este caso los datos, porque las consultoras siguen preguntando por este tema, el gobierno confía en que se va a pagar. La verdad es que cuando presente la declaración esto va a volver justamente a resurgir, porque hay que ver cómo explica justamente todos esos movimientos. Esta encuesta, en este caso de Opina Argentina, el dato es contundente. El 71% de los encuestados respondió que Adorni debería renunciar. Ya, o sea, ya está.
0: Pero
4: tarde.
0: Ya
4: tenía
0: que haber renunciado hace dos meses.
4: Hace dos
0: meses,
4: exacto.
0: Es un cara dura. Es un cara dura. Chicos, cada vez veo a Patricia Bullrich más lejos del gobierno. Ya está afuera del gobierno. Sí, ya está afuera. Sí.
1: Bien.
0: Patricia ya está afuera.
2: Bueno. O sea, va a tener que, a tiempo. Ahora como es, tiene que salir del partido.
0: Gracias a Dios.
1: A tiempo, lo hizo a tiempo.
0: Me recupero mi amor por Patricia Bullrich. Sí. No la podía ver. No me puede sacar a Patricia Bullrich. A ver, hasta ahora no salió nadie.
5: Salió Héctor para ponerte de mal humor.
0: No, pero,
4: te lo digo, ya no va a hablar.
0: Probemos.
4: Es que no quieren que le pregunte, Babi, porque es este momento donde hay que ver si vos vas cayendo con Adorni o te separás. Y separarte hoy en día también es una debilidad para el gobierno.
2: Igual me parece que...
4: Yo te diría, hay una bajada de línea general.
0: Y si Patricia Bullrich, que ya se fue, lo confirma, el gobierno queda una mesa como una pata sola.
2: Bueno. Y ayer estaba con los brazos...
0: Queda Karina Milei, que dice que no puede ver a nadie que le haga sombra, que al frente lo va a unir al gobierno. El egoísmo de Karina Milei y la ineptitud de Karina Milei, porque ella, yo les explico, Karina Milei no sabe nada, pero está apoyada en los dos Menem, que son los consiglieri, lo que le dicen, y Adorni, no sé qué es, pero para mí es socio de alguna cosa.
4: ¿Qué nos dicen los últimos datos en términos generales? Bueno, por un lado que la mayoría estaría de acuerdo con una renuncia de Adorni. Un mismo porcentaje, un 70% desaprueba justamente la imagen de gestión. En paralelo, Babi, está creciendo también la imagen de Kicillof. Y otra dirigente que empieza a crecer en imagen pública es Miriam Bregman.
0: Ajá. Es increíble.
2: Sí, claro.
0: ¿Vos sabés que una situación caótica te lleva... al derrumbe total?
4: El gobierno espera que el mes de mayo sea el último de caída. Justamente hay que ver si ahora se estabiliza o si puede llegar a recuperar justamente algo de imagen positiva.
0: Miriam Bregman pide la renuncia de Adorni, pero el peronismo no, ¿se dieron cuenta?
1: No, el peronismo...
0: Digan despacito, tipo sparring.
4: Y te digo algo más, Babi. Hay consultoras que están midiendo... Viste, la gran pregunta, si las elecciones fueran hoy, ¿a quién votarías? Uh-huh. Algunas dan por encima a Kicillof y las otras quedan iguales por el margen de error, ¿viste? Que son algunos pequeños
0: puntitos. En primera pierde.
4: No, lo que dicen hoy es que estarían empatados, irían, si hoy fueran las elecciones, irían a un balotaje y se tendría que definir en balotaje. La Libertad Avanza cree que en balotaje ganaría, pero... Muy reñida una primera
0: vos
4: vuelta.
0: Como presidente, preguntarte qué hiciste mal.
2: Para llegar a balotazo.
0: Para llenar las plazas con la motosierra, que hoy estés peleando con nada menos que con Kicillof, que es una bestia y mal gobernador, peleando punto a punto. Dios mío.
2: Bueno, se pudió.
1: 7:00 de la tarde, rotativo del aire, Carlos Casal, Jimena Oliver.
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6: A las 7:00 p.m, 1 minuto, 13 grados 7 décimas, la temperatura en Buenos Aires, 88 el porcentaje de la humedad, el cielo está cubierto. La crisis de Granja Tres Arroyos avanza. Cerró por tiempo indeterminado su planta de Concepción del Uruguay, una de las más importantes del grupo, y donde trabajan cerca de 1,000 empleados. La compañía responsabilizó a los continuos conflictos sindicales por la paralización de las operaciones y el deterioro de la actividad en el establecimiento entrerriano. Economía no liberó pesos y consiguió dólares en la segunda y última licitación de mayo. Buscó renovar vencimientos por 11 billones de pesos. Adjudicó 12,57 billones. Recibió ofertas por 16,14 billones, lo que significó un rollover de más del 114%. Por otro lado, el gobierno logró colocar otros 300 millones en bonares para hacer frente al pago de deuda. Ya juegan sus partidos de copas Rosario Central, Racing y Barracas. Por la Libertadores, el canalla visita en Ecuador a Independiente del Valle. Por Sudamericana, la Academia recibe en Avellaneda a Independiente Petrolero de Bolivia. Y el Guapo se mide en Brasil con Vasco da Gama. Cielo cubierto en Buenos Aires, la temperatura 13 grados 7 décimas.
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7: Sigue la reducción en Villa Crespo luego de un choque entre un colectivo de la línea 42 y un auto en Darwin y Humboldt. También en San Cristóbal, Jujuy, cerrada a la altura de Humberto Primo tras un choque múltiple entre 3 autos. Tránsito supercargado en Panamericana en dirección hacia el norte. Afortunadamente, sin reporte de incidentes. La línea A de subte ya se detiene en la estación Congreso. Y esta noche la línea D va a tener un servicio extendido por el partido en River. Adelantamos, el viernes se inaugura el nuevo puente La Bruna y cambia de dirección la avenida Uda Hondo desde Figueroa Alcorta en dirección hacia Libertador. Desde Control de Tránsito, J. Leonetti.
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0: tu momento.
1: Es mi momento.
0: Si sos tan gracioso.
1: No, es que no creo que lo que vayas a contar sea gracioso, porque uno de los casos policiales que está en vilo en la jornada de hoy es lo que está ocurriendo en Córdoba con la desaparición de esta adolescente de 14 años, Agostina Vega. Esto ocurrió el sábado por la noche, pero recién los medios empezaron a difundir esta investigación en la jornada de hoy, ya con 4 días transcurridos que no se sabe absolutamente nada de esta adolescente. Pero sí hay detenidos, se trata de Gabriel, un amigo de la familia, que se supo que fue la última persona que la vio a la menor. ¿Por qué? Todo comenzó el sábado por la noche cuando Vega se toma un remis de un conocido de la familia y viajan 7 kilómetros, todo en el mismo barrio. La cuestión es que cuando el remisero la deja con un hombre de 33 años y ya le llamó la atención, obviamente, porque estamos hablando de una chica de 14.
2: Es
1: una adolescente. Cuando el remisero vuelve a la zona, habla con el abuelo de Agostina y le dice: mirá que yo acabo de dejar a tu nieta con una persona mayor, no sé quién es. Hacen la denuncia, se la toman recién al día siguiente, cerca de las 10 de la mañana. Un desastre. Y encima no nos olvidemos que en la provincia de Córdoba, justamente ese día, el domingo, se hizo en la final del torneo. Entonces, claro, toda la policía estaba abocada a que no haya disturbios. La cuestión es que desde el sábado a la noche no se sabe absolutamente nada de Agostina. Están haciendo marchas. Se hizo hoy recién un allanamiento en la casa donde se detuvo a este hombre que era conocido de la familia. Y que lo que es la principal hipótesis es que le engañó diciendo que le iban a hacer un regalo a la madre por su cumpleaños. Claro. Cumpleaños que ya pasó. A ver, la menor le grabó un audio a sus amigas diciéndoles que se iba a reunir con esta persona, pero la excusa era esta, que iban a hacer un regalo a su mamá.
2: ¿Pero quién es esta persona? ¿Es amigo de la madre?
1: Es amigo de la madre. Ella lo que relató es que se conoce alrededor de hace 3 años, que no tuvieron ninguna relación, que solamente son amigos, que tienen amigos en común, y que él es barra brava del Club Instituto de Córdoba y que ella también iba a la cancha. Creen que de ahí empieza, digamos, no una relación ni siquiera de amistad, pero sí que se conocían. La cuestión es que en el lugar donde se detuvo a Gabriel de 33 años, se lo llama como el búnker donde tiene sede la barra brava de Instituto. Claro, la cuestión es que no estamos solamente hablando de una persona, sino de muchas personas que van a ese domicilio, motivo por el cual la verdad que sorprende que después de 4 días, recién ahora estén allanando ese lugar con pericias, con canes, cuando tuvieron 4 días para hacer lo que querían en ese lugar. Aunque sea poder recolectar algo, bueno, está siendo muy, muy difícil. Y la cuestión es que las cámaras de seguridad confirman que él es la última persona que la vio hasta el momento con vida, porque no sabemos qué es lo que pasó.
2: ¿Él declaró? Ahora,
0: Mira, no. Con el gobierno anterior no podía hacer esta pregunta, porque me saltaban al cuello. ¿Qué edad tiene la nena?
1: 14.
0: ¿La mamá?
1: Treinta y pico.
0: Pregúntale. ¿Cómo vas a dejar que tu hija vaya sola? O por lo menos no saber, ¿dónde era mi hija? No sé, subió un remis, se la llevaron.
1: No, a ver, esto es así. El sábado por la noche, ellos vienen al lado donde vive Agostina, están los abuelos con un almacén. Cuando ella lo que le dice a la mamá es: me voy a la casa de los abuelos a buscar comida, pero en realidad se tomó un remis.
2: Claro,
0: pero yo te cuento. Un sábado por la noche, le dice: ¿para qué te acompaño? Me parece, digo, por ahí. Hay que ver la situación social.
3: A ver, hay que ver la situación. Nosotros, en mi generación, a esa edad,
0: éramos unos boludos.
3: No, pero íbamos a bailar y salíamos de noche y los padres salían. Y además, nosotros ahora estamos mal acostumbrados, si querés, a los celulares, que mi hijo desaparece 2 minutos, claro, y ya le mandas mensajes. En esa época, tu mamá sabía que volvías cuando volvías. No
4: podía haber pasado cualquier cosa a nosotros.
0: Pero celular, claro. Ahora hay celulares.
3: Ahora sí.
1: Bueno, por ejemplo, la mamá decía: yo le revisaba el celular porque no deja de tener de 14 años las redes sociales y nunca vio ninguna conversación con él.
4: Mira qué datos.
0: En mi vida, cuando yo era pibe, apareció un caso de esto. Me acuerdo, el más famoso fue la Penjerec.
1: Claro.
0: Cada 10 años.
1: Claro.
0: Ahora es todos los días.
1: Todos los días. Sí.
0: Y pregunto, ¿y qué pasa con los pañuelos verdes que se preocupaban por la mujer golpeada? La mujer... ¿Qué mecanismo hizo el Estado para que esto no pase? Pregunto.
2: No, de hecho decía que no le tomaron la denuncia hasta el día, digo, ese protocolo para menores
1: hasta,
2: de edad.
1: Hasta hoy no se lo detuvo, hasta hoy no había alerta a Sofía, hasta hoy no se hizo un allanamiento.
0: Una señora conocida fue a la comisaría porque el tipo la cagaba trompada y el comisario le dio la tarjeta, llámame que tomamos un cafecito y hablamos.
3: ¡No!
2: Babi, el tema de yo no... A ver, no hay que generalizar, pero las cosas que se ven... Cuando hay situaciones así extremas, sí. Sin generalizar, muchas veces por parte de las fuerzas son realmente deplorables.
3: Pero eso falta de capacitación, porque tienen la obligación de tomar.
1: No, y también lo que tiene es, primero siempre dicen que cualquier desaparición, las primeras 24 horas son esenciales, son fundamentales. Y segundo,
3: antes de que salga del país,
1: el
3: chicos.
1: Remisero que le contó al abuelo que había trasladado a su nieta, declaró ese mismo domingo y le dijo... vaya a buscar las cámaras de este lugar, era una persona así, desde el domingo que tenían ya identificado a este sospechoso. ¿Cuándo se lo detuvo? Recién hoy se lo detuvo, Ana. Y no declaró.
2: Vergüenza.
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9: Está bajando mucho la temperatura, 13 grados 6 en este momento. La humedad altísima, un 88%. El cielo mayormente nublado. Para mañana jueves, mínima 11, máxima 16. Mucha neblina durante la mañana, tarde. Quienes se alejen un poquito, hay que tener en cuenta la neblina. Máxima 16 para mañana.
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0: papi.
1: Yo aconsejo Volare, se llama la película. Es la historia de Domenico Modugno. ¿La viste vos?
2: Ah,
1: es maravillosa. Y este conde, que él canta en esta canción, fue un mecenas que lo ayudó a llegar a donde llegó. Y entonces acá no he escuchado nunca, ¿no? Ponerla en punta y que la escuchen las chicas. Mirá cómo esta es una historia más que una canción. En la letra define a ese hombre que iba de noche. En la película te lo muestran. Con el bastón, la capa, la galera. Era un conde que en Italia, después de El Gato Pardo, la aristocracia italiana visitaba los lugares de la noche. Comentatores, ¿viste? En los vestidos de frac, de gala, y se le tenía un respeto, bueno, aunque no eran reyes, ¿no? Así que escuchen cómo lo veía él.

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Cilindro la flor y el frac, caminando dulcemente y dejándose acunar.

0: a mí me recuerda Florencia. ¿Viste el puente?
1: Sí, sí, hermoso.
0: Pontevelo, ¿cómo se llama el puente? Que es horrible. Pero no, Florencia es lindo, Florencia es lindo. Pero el puente. ¿Viste el puente de Florencia? Que están, la Noria. La Noria, no, que están todos, era todas carnicerías ahí. Y quedaron igual, pero venden Rolex, diamantes, brillantes.
1: ¿Y no te gusta? ¿Qué dijiste?
0: Ay, precioso.
1: Ah.
0: ¿Cómo va a ser?
1: No, Florencia. No. Por eso, para, yo viviría en Florencia, yo viviría.
0: El patio de los naranjos, yo lo dije que lo tenían que conocer. Cuando viajes, ¿no conociste?
2: Sí, conocí, por suerte.
0: El patio de los naranjos.
2: Ah, el patio, no, pensé que sea Florencia, sí.
0: Vaya al patio de los naranjos. Hay todas plantas de naranja y calles que, por ejemplo, ya Sordi, Sordi,
1: claro.
0: Nina Poronga. Y hay una puerta de chapa en el patio, está arriba, ¿no? Es una plaza arriba. Y hay un agujerito. Entonces vos mirás por el agujerito y justo apunta a la cúpula del Vaticano.
2: Ah, qué hermoso.
0: Divino. Yo fui una noche de verano, el olor a los naranjos y el lugar, porque tiene banquito, es una película, es el muy lindo. Italia es precioso.
1: Ay, sí, es mi lugar favorito. Lindo hoy la música de Italia, todo el día me sí. gusta.
0: Bueno, ¿qué tenés?
3: Bueno, hoy estuve hablando con Robertino Tarantini. Porque,
0: un
3: bueno,
0: gran chico.
3: Sí, porque, bueno, viste, hubo preocupación por el estado de salud de su mamá, de Pata Villanueva. Se supo que había estado internada, se decía que estaba en terapia intensiva, y bueno, finalmente hablé con él. Lo que tuvo fue, no grave, él me dice, no fue nada grave, por suerte, fue una infección urinaria. Es así, no está ya en terapia intensiva, sino que la pasaron a una terapia intermedia. Bueno, me dio un panorama que más o menos estaba bien, va a seguir un par de días más internada para controles. Recordemos que Pata, en el verano del 2021, exactamente me acuerdo que fue el 14 de febrero, porque era Día de los Enamorados, ella estaba en Punta del Este y sufrió un accidente muy complicado. Ella venía de una fiesta, se cayó en las escaleras de la casa donde estaba viviendo y se fracturó el cráneo. Pasó una situación muy complicada en Uruguay primero. Sus hijos, Bernardita y Robertino, viajaron para allá. Finalmente, después de muchas gestiones y cuando evolucionó un poquito, pudieron trasladarla a la Argentina. Y desde entonces comenzó con todo el tema de la recuperación, que no ha sido fácil para ella. De hecho, me acuerdo de un episodio que cuando viajaban en el avión, en un momento lo había reconocido al hijo, le había apretado la mano. Bueno, fue un trabajo. Y desde entonces ella no se muestra en público. Ha hablado varias veces él, algunos casos ha hablado su hija también en relación a la salud y cómo iba evolucionando, y por eso es que causó tanto impacto cuando dijeron anoche que estaba internada en terapia, pero bueno, no tiene nada que ver con esta patología que ya viene atravesando y que se viene recuperando lentamente, pero iba evolucionando bien, sino con una infección urinaria, así que bueno, llevó tranquilidad. Y sí, un par de días más, en principio va a estar en una terapia intermedia, pero después volvería a seguir el tratamiento ambulatorio.
0: Acá me llamó Héctor Cavalli.
3: Uy, se quedó mal.
0: Se quedó mal. Qué boludo. No. Estábamos jodiéndote.
3: Era un chiste.
0: Había que llenar 4 horas de radio.
3: Era un chiste.
1: Claro, fue por eso.
3: Pero debe estar preocupado por los ravioles. Porque no quiere que
2: te
3: los ravioles.
0: La conexión del ravioles.
1: Vos le dijiste un solo plato ahora.
0: Ahora un solo plato.
1: Y bueno, está bueno.
0: Un solo plato por persona.
1: Gracias.
0: No, Héctor querido, nada que ver. Además, él me dijo que me había olvidado hasta qué día era. Estuvo en casa personalmente.
3: Sí.
0: Pero yo no puedo, estoy trabajando. Y le dije, mira, si llego, pero no llego. No tengo tiempo de nada. Quédate tranquilo, Héctor, te adoro.
3: Sí. Mira, igual vamos a ir para una próxima función.
1: No, acá hay mensajes.
0: ¿Qué dice la gente?
1: Lucía, por ejemplo, dice: Azulma Lovato. Chicas, la dio a conocer su compañero Babi Echecopar en radio. Conversaba con ella en su programa de los sábados por la noche y eso la llevó al programa de Anabela.
0: No sé si le hice un favor o una desgracia. Fue mucho antes. Zulma Lovato, cuando era un chico, venía a una radio que teníamos y venía a la noche. Viste que siempre en la radio FM hay uno que viene a echar la pelota y se queda teniendo el teléfono. Bueno. Y un día me dice el operador, mirá, Babi, está todo bien, pero no me dejes el pibe acá porque, viste, Zulma es, no tiene límite.
3: Claro.
0: Y llevó una foto de él, desnudo contra una pared, toda llena de humedad. Viste que todo es lúgubre la vida de él. Yo le dije, mirá, tratá de no venir más. Pobre Zulma, después, cuando hizo su metamorfosis,
3: sí,
0: lo dijo al aire. A mí me descubrió Babi Checopar.
3: Ajá.
0: Ponele. Pero yo nunca le tomé el pelo.
1: Claro, bueno, eso.
0: Yo nunca le falté el respeto.
1: Bueno.
0: Siempre la quise mucho y siempre la ayudé como pude. Pero nunca le falté el respeto. Lo que hizo Anabel Ascar es una carnicería. No tiene perdón de Dios. Y lo que hicieron los transexuales famosos, que en cambio de ayudarlo, parece que es un malobato por su condición, no había que ayudarlo. Mirá si le hubieran hecho a Flor de la B eso. O le hubieran hecho a esta otra chica, ¿cómo es?
3: Lizzie
0: Tagliani.
3: Que son figuras, sí.
0: ¿Pero la defendió Lizzie Tagliani?
3: No, lo de Zulma es un caso muy, muy especial. Siempre contaban a Velascar que había fallado un invitado en Crónica, entonces salieron a buscar a alguien urgente. Cuando trajeron a Zulma, García bajó ofendidísimo diciendo, bueno, que era un desastre lo que habían hecho, y al otro día cuando llegó la planilla de rating dijo, vuelvan con lo mismo, y ahí empezaron,
0: claro,
3: con todo el tema.
0: Pero humillar a una persona con un testículo al aire, en una escalera, que los zapatos se le salían. Yo a la vez la escala detesto, por más que ella quiera congraciarse con la gente.
4: ¿Te acordás que te llamó la productora?
1: ¿Para qué?
0: ¿Para qué? ¿Cómo no? ¿Te acordás que con el ataque de parálisis la tuvieron 10 minutos en cámara? No, fue una carnicería lo que hicieron.
3: Empezó Zulma a pasearse por todos los programas. Yo me acuerdo que venía Infama,
0: no,
3: pues, iba a los
0: bueno,
3: programas
0: lo
3: de espectáculos.
0: Sí, sí. Pero es un eje.
3: Hasta Tinelli y el Maipo no paro, ¿se acuerdan el tema que había hecho? Como convencida, ella estaba convencida de que iba a lograr ese protagonismo. O sea, nunca estuvo consciente de cuál era la realidad.
0: Claro, estaban usando de...
3: Claro. Claro.
0: No, una gente de mierda. Inclusive, ahora hizo un streaming con alguien, no sé, también es un travesti, que le dicen cuerpo.
3: Con la cuerpo, sí.
0: Y la boludearon. Son cobardes, gente de mierda.
3: Yo hice una nota en su casa.
0: Perdón, y al aire le decían, te tenemos para ayudarte, para hacer una colecta, para hacer una... No sean hijos.
3: Bueno, ella siempre está pidiendo dinero. Vamos al rotativo del aire.
0: Vamos.
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6: A las 7:30 de la tarde, 13 grados 6 décimas, la temperatura en Buenos Aires, 88 el porcentaje de la humedad, el cielo está mayormente nublado. Ya lleva más de 20 horas en la toma del Pellegrini. Seguirá por tiempo indeterminado. Amplía Rodrigo Porto.
5: Móvil.
7: La toma comenzó ayer a la noche en el edificio de Marcelo T. Alvear. Al respecto hablamos con Camila Blausic del Centro de Estudiantes.
8: En lo que va del año, acá en el Pele renunciaron más de 27 docentes. ¿En qué mundo es normal que renuncien 27 docentes en un par de meses? Todos sabemos que los salarios no tienen sentido. O sea, perdón, con 600.000 pesos, que es lo que cobran docentes en la antigüedad, no se puede vivir. Hoy venir a dar clase a estos colegios, en un momento, si tienen dos colectivos para venir, les está generando deuda. Porque la hora... cobran 4.000 pesos y tomarse un colectivo para ir te puede salir, si te tomás dos, te puede salir 2.000 pesos. 2.000 pesos de ida, 2.000 pesos de vuelta, 4.000 pesos. Entonces, la hora les está generando deuda.
7: Colegio Carlos Pellegrini, Rodrigo Porto, Río Rivadavia.
6: La Secretaría de Trabajo dictó la conciliación obligatoria en el conflicto de los aceiteros. El importante gremio agroindustrial había lanzado un paro total hoy más temprano. Justificó su medida ante lo que calificó como una postura intransigente de las cámaras empresarias. Con esta nueva medida queda levantado el paro y el gremio no podrá realizar nuevas medidas de protesta por los próximos 15 días. La Cámara Empresarial y el gremio tendrán la primera mediación el viernes a las 11. El Mundial viene con escándalo. La justicia de Estados Unidos acorrala a la FIFA por entradas truchas y sospechas de fraude. A 2 semanas del comienzo del certamen, las fiscalías de Nueva York y Nueva Jersey abrieron una investigación formal por prácticas engañosas. Los hinchas denuncian que pagaron fortunas por ubicaciones VIP y los mandan a los peores asientos del estadio. Cielo mayormente nublado en la ciudad de Buenos Aires, la temperatura 13 grados 6 décimas.
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0: Rápido, venimos dos tardes atrasadas. En este momento Nancy Duré va a largar lo que sabe.
1: No, yo estuve el año pasado, no, la anterior había ido a hacer una nota de Puro Show porque me había avisado su representante Lautaro Reyes que la estaban por desalojar de su casa, de la casa que alquila ahí en la zona de San Martín. Entonces, bueno, le preguntamos si quería hacer una nota y fuimos a hacerla. Y la verdad es que sí, que vive en unas condiciones que la verdad son lamentables.
0: Siempre vivió.
1: Muy,
0: es
1: muy
0: más,
1: triste.
0: Cuando la llevaron a hacer gira a la costa, la hacían dormir ahí en una tapera.
1: Claro.
0: La tenían poco menos. Pero que
1: claro, ella cobra una jubilación mínima, que no le alcanza para nada. Y después, bueno, siempre está pidiendo colaboración.
2: Pero nadie se hace cargo de verdad psiquiátricamente, no. Internarla.
3: Con la nueva ley.
0: Hay que tener mucho cuidado porque ella entra en un parámetro de violencia muy rápido.
1: Claro. Sí. Eso
0: ahora
1: es verdad.
0: Con Mitch, cuando le pegó la trompada en cámara.
1: Sí, bueno, porque evidentemente, bueno, necesitaría algún tratamiento psicológico.
0: Olvídate. Zulma Lovato es el emblema de un montón de gente que no tienen cobertura psicológica, psiquiátrica, y que terminan en la calle. Zulma todavía, porque no la desalojaron, pero nadie se va a hacer cargo de Zulma. La van a dejar que muera en la calle. Es muy triste, pero la verdad. Yo creo que, no sé, además creo que los que la tienen laburando la cagan. Porque ella hace eventos, ¿viste? Eventos horribles.
1: Sí,
0: les pido que no los hagan, porque hacen cosas privadas, la desnudan, le hacen de todo. Yo creo que el Estado tendría que actuar ahí, bueno, en defensa de los derechos humanos,
2: claro,
0: no son nada más que para los extremistas. Pues Zulma tiene derechos humanos. Y los travestis, que hablan tanto de que nosotros, que somos, yo nunca veo los que hablan en la tele, de ay, porque nosotros, ay, ¿cómo se llama este chico que está con Mariana Fabiani?
1: Franco Torcha.
0: Yo no quiero Franco, pero parece que ser homosexual es el comando en Siberia, porque es un laburo de alto riesgo. Yo creo que hoy no son tan discriminados.
2: No.
0: Es más, no creo que sean discriminados.
1: Y en nuestro microclima no, pero salís un poquito, sí.
0: No veo. Sí. Mira, yo salgo. Y se lo respeta mucho. Y se va. No hay por qué respetarlo.
1: No, pero no hay cada tanto hay alguno que le dan alguna golpiza. Bueno, más si vas a algún país, a alguna provincia.
0: Alguno me putea en la calle. Sí. A todos. Pero te digo que hoy no es riesgo ser homosexual. Sí es riesgo ser psiquiátrico. Y no tener cobertura. Entonces yo creo que hay mucha gente, porque cuando vas a la zona roja, y hay que ir a la zona roja para ver cómo tenemos eso acá, en Palermo, ¿no?
1: Sí.
0: El espectáculo es felinesco.
1: Pero vos viste los autos que paran, las personas que paran ahí.
0: ¿Qué autos?
1: Por eso digo, autos importantes, señores,
0: sí,
1: loco, de familia,
0: ¿no? Sí, pero muchos
1: ahí
0: van a comprar falopa, que también se vende droga. Pero la policía no lo ve.
3: Es tremendo. Yo fui hace poco, un sábado al mediodía, con el nene a almorzar por ahí, que hay unos restaurantes muy lindos con vistas justamente al lago, y era plena luz del día y había chicas trabajando. Nene, ¿qué le digo al nene? ¿Cómo le explicamos?
0: Te cuento de la tanda una anécdota. Una vez fuimos con la mamá de mis hijos, mi amigo Hugo y la anterior mujer de Filiberti, que era muy amiga de mi mujer, en un Rolls Royce que yo tenía, a comer a donde paran todos los garcas, de Puerto Madero. El Rolls Royce había sido la embajada inglesa y tenía sirena y tenía las luces. Entonces me dicen, cuando volvemos, digo, ¿quieren ver la zona roja? Dice mi mujer. Y yo digo, no, yo soy conocido, imagínate que, bueno, está bien, estábamos en pareja. Lo que me vean adentro de la zona roja, sí, sí. Este auto es un farol. Se me cruzó la neurona. Y cuando vi los autos me paraban y estaban todos ahí.
1: Puse la sirena. No.
0: Y la salta. Y empecé a correr a todos por dentro de Palermo.
1: No, Babi. Ay, no, me muero, me muero.
0: Todo en culo, ¿viste? Bueno, es más divertido esto que haberlo visto irse. Vamos a estar.
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16: Hasta las 20.

0: Bueno, muy bien. ¿Te gusta?
1: Ay, qué linda que
0: es. Bueno, es muy linda. Es muy linda y es mía.
1: La queremos mucho, a Vero. La acompañamos.
0: Bueno, escuchá una cosa, está muy bien. Que venga a trabajar es muy bueno. Yo siempre...

0: disfruta del dolor de los compañeros.
1: Bueno, piel de juego.
2: Pero igual es también es sano llorar y descargarse, así que no te sientas mal.
3: Solo con amor.
0: No, está muy bien. Que llore todo lo que quiere y que se ría
3: todo. Claro.
0: Porque también es eso. A veces se siente culpa por reírse.
1: No.
0: Y no, tenés que reírte.
1: Si la persona que está en otro plano quiere recordarte con alegría, quiere verte bien.
4: A tu mamá le encantaba verte acá.
0: ¿Eh?
4: Que a tu mamá le encantaba verte acá.
3: Sí, amaba, sí.
0: Es que los padres me querían mucho.
3: Me querían mucho, sí.
5: Más era, el turco, ¿eh?
4: Pero turco, ¿quién es el turco? No,
1: sos el yerno que toda suegra quiere tener.
0: Yo me acuerdo que el papá me llamaba hasta hace poco de ella y me decía, vos sos el yerno.
4: Que nunca puede
0: porque está, ¿no? El yerno que siempre quise... Voy a tener.
1: Sí.
3: ¿Cómo se dice yerno en italiano? No te se lo dijo.
0: No sé, yerno.
3: Minieri, algo
0: así. Alieri. Bueno. No, sí, es un amigo.
1: Minieri, sí, pero llegaste tarde porque está el turco, Babil, lo lamento.
0: No está, el turco lo corro cuando se me canta.
1: El turco se estuvo portando bien, estuvo haciendo la guardia.
0: Eso hay que.
4: ¿Y el género puede ser?
0: ¿Y
4: el género?
3: El género.
0: Bueno, el género. Yo. Al turco, porque me cae bien y porque tiene más panza que yo, me corrí a un costado. A veces, chicos, a mí las mujeres me siguen tanto que a veces hago actos de piedad y me corro.
1: Claro.
0: Porque me caen bien los maridos, digo, no.
1: Sí.
0: Es tuya. Bueno,
4: es tuya.
0: No, pero ya se vuelven locas.
5: Claro. No lo haces perder. Bueno,
1: no, es que si no sería muy angurriento, ¿viste? No puede con todo.
0: No, no, es que yo los dejo, ¿viste? Yo, no.
5: Qué generosidad.
0: Si viene tu marido a vos.
5: Sí.
0: Y
5: no
0: me
5: estoy
0: dice,
5: casada.
0: Bueno, la pareja, no sé, el padre del pibe.
4: El padre.
0: Y me dice, Babi, ¿qué hago con vos? ¿Por qué? Porque sueña con vos.
3: Opa.
5: Digo, Babi.
0: Se levanta, toda transpirada. Y yo, no. Que, olvídate, yo no existo. Es toda tuya.
3: Ah, son buenos, claro.
4: Pero, qué bueno.
3: Caballero.
0: Igual que
5: tranquilo, amor. Claro.
0: El novio de
3: este. Se
4: lo cruza acá,
3: ¿no?
4: Claro, se lo cruza acá.
3: Ahí con Damián.
0: Ahí te lo mandé al hospital.
4: Sí, okay, es que le dijo. Quédate la. No, bueno.
0: A este pibe lo mandé al hospital. Me agarró verde, fresquito.
3: Claro, sí.
1: Bueno,
3: sí,
1: lo que pasa es que él trataba de hacer mérito. Y
3: al otro también lo mandamos al hospital.
1: Al otro lo mandaste al hospital y allá lo dejaste.
4: Y allá dejaste, muy bien. Como
0: también fue al hospital.
3: Claro, ese de una.
0: No se metan conmigo.
1: Después no supe más nada.
0: Después, no es que. No, ¿sabes qué pasa? ¿Cómo se llamaba el boludo ese?
1: No importa.
0: El nombre, Juan.
3: Ay, no, pará. ¿Cómo era? Tenía un nombre de señor grande.
1: No.
0: El psicópata.
1: Menos de un año no entra en el currículum.
3: Bueno, el banquero.
0: Hay un antes y un después en mí.
1: Sí.
0: Van a terapia. Porque el hombre, ¿sabes que no me puede alcanzar?
3: Claro.
4: Sí, lo dejo como.
3: Sí, fuerte.
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13: Hola Babi, soy Liz de Florencio Varela, 788, mi DNI. 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
14: Buenas tardes para el programa de Gaby. Quiero decirle que lo escucho todos los días, pero además escucho al doctor Nelson y él pone música de ahora y música de antes y música clásica. Y bueno, y todos los oyentes la disfrutamos. Pobre de aquel que no sabe disfrutar la música de antes, la música de ahora y toda la música. Muy bueno el programa, me divierto mucho.
15: Te quiero igual.
16: Oye,
17: qué lindo
16: también.
18: Bueno, ¿qué tenemos?
17: Tenemos los ganadores.
18: Dámelos.
17: ¿Quién se lleva la cena de mar de la cocina de Ana Mellino? Jorge 154. Y el par de entradas para ver cuando Fran conoció a Carlitos. Alicia 442.
18: Chico, es raro que el romance entre Héctor Caballero y Ana Mellino no lo desmintió ni uno.
17: No salió nadie a decir que no.
19: No, es verdad, no.
17: ¿Tenés foto?
19: ¿Antonito dijo algo?
18: Hay fotos.
17: Hay foto.
18: ¿Y si hay foto?
17: Hay video.
18: Bueno, me voy a hacer A24.
17: ¿A qué hora?
18: A las 11 de la noche, que estamos primero toda la noche.
19: Sí, muy bien,
18: Gaby. Muy bien. Yo soy una... cosa que me critica a mi mujer, la única mujer que critica al marido por laburar. Soy una máquina de trabajar toda mi vida. Mi terapia es el trabajo, porque es muy difícil laburar de lo que amas. Y cuando lo conseguís, no lo dejes. Con esta frase es maravillosa.
17: Ay, Gaby, me lo voy a tatuar.
18: ¿Eh?
17: Me lo voy a tatuar.
19: Un poco largo, pero está bien.
18: En la nalga.
17: Acá.
18: Sí, vuelve Yuyito a la tele.
17: Hablando de nalgas.
19: Sí, yo te había contado que volvía, iba a Net, que le sacó el lugar a Adriana Salgueiro.
18: No, siempre ella tiene que cagar a alguien. No, sí,
19: bueno, no es culpa de ella, son decisiones.
18: No
19: de...
18: vuelve Susana.
19: No, Susana no.
17: Pero vuelve Yuyito.
19: Pero vuelve Yuyito, claro.
18: Mirá cuando Yuyito cumpla 100 años haciendo un programa que no ve nadie. Chao,
17: todavía.
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1: A las 8 de la noche, 13 grados 6 décimas la temperatura en Buenos Aires, 88 el porcentaje de la humedad, el cielo está mayormente nublado. Más presión sobre Adorni. El presidente de la Bolsa de Comercio de Buenos Aires, Adelmo Gabi, advirtió sobre las internas en el gobierno y le sugirió al jefe de gabinete que explique su patrimonio lo más rápido posible. Gabi no es una voz cualquiera del mundo empresario. Además, apoya el rumbo económico de Milei. Habló el abogado del único detenido por la desaparición de Agostina. Ella le dijo que se iba con un amigo, afirmó. Jorge Sánchez del Bianco aseguró que Claudio Barrelier no tuvo participación en el hecho que investiga la justicia. Además, dijo que el sospechoso aportó el nombre de la persona con la que se habría ido la adolescente el sábado por la noche, luego de encontrarse con él. Agostina subió a un auto rojo y él la perdió de vista, señaló. La Fórmula 1 tendrá una transformación inédita a partir de 2027. Alpine anunció que cambiará su nombre tras sellar un acuerdo estratégico con la reconocida firma italiana de indumentaria de lujo Gucci, que se convertirá en el patrocinador principal del equipo de Franco Colapinto. Es un movimiento sin antecedentes dentro de la máxima categoría del automovilismo. Cielo mayormente nublado en la ciudad de Buenos Aires, la temperatura 13 grados 6 décimas.
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1: Hola, Cholo. Que Laurita te apuró. Pero mirá
0: Aldi,
1: la hora.
0: No, no tiene la culpa. Aldi trajo unos pancitos tan caseros.
2: Muy ricos.
0: Que la amiga se hizo un bolo. Y el bolo quedó.
1: Es casero, casero el pan.
0: ¿Cómo se llama el de tragar, el tubo de tragar?
1: El esófago, claro. Si te hizo el bolo alimenticio...
0: No. Bueno. Está bien. Exacto.
2: Lo que pasa es que no estabas acompañándolo con el mate.
1: No, lo estabas bajando.
0: Porque el mate, la yerba, en todas las radios, es natural que los paquetes de yerba duren el 10% que en cualquier otro lado. Nadie sabe por qué, o en realidad sí, porque todo es comunitario. Claro. Pero hay gente viva, y en vez de comprar Amanda, La Tranquera, Unión, todo, compra naranjitas del cielo. Entonces lo toma el sol. Y me habían dado hoy mate naranjita.
1: Claro, a vos no te gusta saborizado.
0: No, cualquier hierba.
1: Es rica saborizada cuando es la naranja real, que viste que mi abuela la dejaba colgando.
0: Los cueritos de
1: la Claro, eso estaba bueno. Pero
0: ¿café también probaste?
1: Sí, con café.
0: Los granos de café.
1: ¿Con leche?
0: Sí, cuando éramos chicos.
1: Sí.
0: Mate de leche. Mate de leche.
1: Y después también con miel es muy rico.
0: Con miel. Sí, raro porque vos, tus vecinos de arriba... Toman todo saborizado, Lauri, ¿eh?
1: ¿Sí?
0: Los correntinos, claro. todo.
1: Ay, no.
2: Pero más no. Natural, porque le ponen yuyito, sí, que bueno, te compran la yerba saborizada.
0: Está bien,
2: ¿no?
0: Pero vos, pero cuando es tan, tan fuerte, Córdoba también.
1: Claro.
0: Es una suerte de mate botiquín sanitario.
2: Te empalaga, ¿no? A mí no me gusta mucho.
3: Con peperina, mate con peperina.
0: Claro.
3: Qué rico.
1: A mí pero ya cuando...
0: Con burrito, ¿para qué era el burrito que tanto lo toman todos?
1: Para la digestión, claro.
3: La digestión es el burrito.
0: La digestión.
1: A mí ya cuando tiene demasiado yuyo, ya siento que no es mate, cuando le meten tanta cosa.
3: Pero si le pones tipo una pizquita de peperina, queda riquísimo. Pero si ya le entras a meter mucho...
1: Yo tengo una amiga que hace como un blend y le mete todo, ya es pasto, parece.
0: Bueno, en Corrientes mucho tiene su blend para el frío, para el TDD.
1: Ah, claro, pero para el tereré.
0: Y tiene su blend, entonces, no te digo. Tengo ricos tu tereré. Y también se vende.
1: Es la receta de la coca de la coca.
0: Se venden hierbas, sobre todo paraguayas, con un blend.
1: Claro.
0: Y algunos tienen hasta potenciadores.
1: APA.
0: APA.
1: Mirá.
0: APA arriba.
1: Mirá vos.
0: ¿Cómo
2: será real?
0: ¿El qué?
2: Los potenciadores.
0: ¿Qué? No, a ver, precisamos la pregunta.
2: Recién dijiste que...
1: Claro, funcionan realmente. Hay que probar.
0: Mirá, desde mis bisabuelos, hablaban de que era la cola de caballo, el muñamuña, no sé. Hablaban, pero del tiempo del cuete de eso.
2: Sí.
0: O por lo menos funciona en la cabeza.
2: Claro. Bueno, entonces yo creo porque los abuelos son sabios.
0: Bueno.
2: Siempre saben más.
0: ¿Tenés consigna para hoy?
2: Tenemos consigna. Vamos a hablar de la guillotina.
0: Hoy fue el día que por primera vez se utilizó.
2: Sí, en el 1792 en París.
0: Muy bien.
2: Bueno, símbolo de la pena de muerte.
1: Sí, claro.
2: Así que la pregunta es si estás o no a favor de la pena de muerte.
1: Ay, es muy fuerte.
2: El número de la radio es 11-50-26-86-30. Podés mandar tu mensaje escrito o tu audio dando tu opinión. Decí lo que quieras.
1: Sí, obvio.
2: Acá todas las opiniones son bienvenidas.
0: Bueno, nos vamos al agua, Lauri.
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2: Bueno, sorpresas te da la vida. Aquí las compañeras del ala derecha, bien de guillotina.
3: No,
2: bien, bueno, de la guillotina,
3: no,
2: de la Revolución Francesa. Uno la relaciona con el señor Guillotin y la Revolución Francesa.
3: Sí.
2: Robespierre, la guillotina. El señor pone la cabeza en un arquito.
3: De madera.
2: Para apoyar. Y en realidad hay son dos, como si fueran dos maderas, uh-huh, que están separadas unos centímetros, pone la cabeza y baja una cosa muy pesada, muy pesada.
4: Muy filosa.
2: Pero muy filosa y muy pesada.
3: Y a una velocidad.
2: O sea, con la fuerza de la gravedad, cuando llega al cuello y después se desliza hacia abajo entre las dos maderas, porque viene con una guía, pero no te corta la cabeza en un instante.
4: Sí.
2: Bueno, pena de muerte. Uno continuamente escucha esto que decís vos. Mm. A ese hay que matar. No, ¿cómo vas a matarlo? Sí, a esos hay que
3: acribillar.
2: Por esto, por el otro. ¿Viste lo que hicieron con esa chica, con esta familia, con esta cosa, con aquella otra? Realmente se refieren esas cosas cuando se habla de delitos violentos, sí, contra gente que uno la ve
4: inocentes,
2: vulnerable, sí, más que inocente, porque la verdad es que a nadie se le puede hacer eso.
4: No.
2: Pero viste, generalmente uno relaciona con chicos, con cosas horribles. Hmm. Bueno, algunos podrían decir, no, ¿quién va a estar a favor de la pena de muerte?
4: Hmm. Yo creo que hay más personas a favor que en contra.
2: Lo políticamente correcto es un...
3: Pues sería como ojo por ojo, diente por diente.
2: La ley del talión.
3: Claro.
4: ¿Mm? Vos sabés que cuando yo salgo a hacer encuestas a la calle, notas, a preguntar sobre casos, por ejemplo, de asesinatos de niños o menores que cometen delitos, claro, y termina con la muerte de alguna persona, generalmente las personas me dicen, hay que matarlos.
2: Hay que matarlos.
4: No sé si hay mucha reflexión a través de esa opinión.
2: La sociedad le va a dar... Estoy supuestamente repitiendo lo que la sociedad les va a dar de comer. O cuando dicen, pero ¿cómo les van a dar estudios?
3: Vos sabés que...
2: ¿O cómo les van a dar un televisor? Entonces yo intento explicar en mi media lengua, sí, que estando de acuerdo o no, la pena es perder la libertad. No morirse de frío, ni de hambre,
3: sí, claro,
2: ni de enfermedad. Uh-huh. Se supone que perder la libertad ya es una pena...
3: Para mí es peor.
2: Tremenda.
3: Vos sabés que estaba leyendo justo lo que más o menos introdujo Valen, que la guillotina se empezó a utilizar en 1789 y se abolió directamente en Francia. O sea, no se utiliza más desde 1981, pero ninguna pena de muerte. En Francia no existe, no hay más pena de muerte.
2: ¿Pero hasta 1981 duró?
3: Sí, un montón.
4: Muy pronto.
3: No, millones de años. Bueno, pero
4: fue hace poco que se dejó de utilizar.
3: 1981, siglos estuvo.
2: No se usaba, pero estaba permitida, ¿cómo es? Porque yo no conozco a nadie que se haya guillotinado.
3: Quedó eliminada por ley en 1981. Bueno. Pero existía hasta ese momento la pena de muerte igualmente.
2: Claro.
4: Pero la última vez que se usó fue en el 77.
3: Claro. Claro.
2: ¿Quién será? Poné quién fue el último,
3: sí, eso,
2: descabezado.
4: Ejecutado. Amida, que dice que es un... inmigrante tunecino condenado por secuestro, tortura y asesinato.
2: Bueno, mira, tienen un tema con ese tipo de inmigración,
3: sí,
2: norafricana, Francia. Todos los despelotes que tienen,
4: sí,
2: los, sí, tienen con inmigrantes, porque ellos, al ser colonialistas, esa es la pena muchas veces del colonialista, que tienen el mismo nivel de ciudadano que un francés.
4: Claro.
2: Como, claro, pasa con indios en Inglaterra, no por delito, pero los indios, los australianos, todos tienen, como fueron colonia,
4: claro, nacieron, los mismos derechos.
2: Los mismos derechos. Y esto le pasa a Francia con los pieds noirs.
3: Pero es increíble porque 189 años estuvo vigente.
2: Antes estaba la horca, que yo creo que era,
3: claro, también,
2: era más cruel, ¿no? ¿O no?
3: En realidad, creo que hubo dos metodologías. Había una que era más cruel porque los colgaban y quedaban vivos mucho tiempo. Claro. Una vez que se incorporó una de esas, no sé si se acuerdan, que en películas seguramente lo vieron, que les quitaban como, sacaban como un coso. No era un banquito.
2: Caían más largo.
3: Caían más abajo porque esto obviamente todo lo fueron perfeccionando médicos. Detectaron que si el corte era seco, ahí sí moría al instante la persona. Pero al
2: principio. Linda charla para
3: arrancar. Ay, Dios. A mí me fascina hablar de esto.
2: ¿Y el garrote vil?
3: Ah, el que era el masacote.
2: No, el garrote vil era que te metían en un cuello y te.
3: Ah, no, pensé que decías el otro, el que era el golpe seco en la cabeza. No.
2: Era una cosa que te aprisionaba como una prensa.
3: Ay, no.
2: El pescuezo.
3: Y el otro, el que lo estiraban hasta. Ay, no, chicos.
2: Ah, bueno, el que suena a Tupac Amaru.
3: Sí, claro. Que te estiraban hasta morir. Eso es un horror, ay, eso, Dios. Chicos. Eso es horrible. Porque eso ya es sufrimiento.
2: Bueno.
1: Bueno, eso se llamaba torturas.
3: Claro, torturas.
2: Bueno, acá tuvimos muy utilizado el fusilamiento.
3: Claro, pero ahí se supone que es de una. No digo que sea mejor o peor, pero digo...
2: El fusilamiento era bravo, ¿eh?
3: Ay, no, qué horror.
2: El de Ladislao y compañía.
3: Camila. Claro, Camila.
2: El Dorrego. Era bravo, ¿sabes por qué? Porque... ¿Por qué crees que tenía que ir el señor que dirigía el pelotón a darle un tiro más?
3: Y para rematarlo.
2: ¿Y por qué? Si había supuestamente venía fila de 10.
3: Ay, no sé. ¿Por qué?
2: Porque muchos no le tiraban al hombre. Tenían una cuestión interna, entonces tiraban o al brazo o al lado.
3: Claro, como para hacer de cuenta que lo estaban fusilando, claro. Pero no.
4: Y pasa para que apuntar bien.
3: No debe ser fácil.
2: No quería apuntar bien.
3: Para errar, al revés.
4: Para errar.
2: Claro, para no tener la carga.
3: Es que no, debe ser horrible. Encima que te manden a hacerlo, es un espanto. Yo creo que lo del fusilamiento lo que tenía de feo, capaz el momento de la muerte que era rápido, pero digo, era todo el momento previo, viste que los armaba, última palabra, querés decir algo, era una ceremonia de que no terminaba más.
2: Última voluntad.
3: Claro.
2: Bueno, ya está. ¿Qué va a ser? La pena de muerte se conversa en la calle, por lo tanto, no nos rasguemos las vestiduras.
3: ¿De dónde salió eso? Eso después quiero que me cuentes. ¿Cómo? También. Lo de no rasgarse las vestiduras, ¿de dónde salió?
2: Era una cuestión de culpa de los judíos. Un ritual de culpa.
3: Después lo buscamos.
2: Y romperse la ropa por algo relacionado a la culpa o al dolor, que alguien lo busque. Eso es todo lo que tengo.
3: No, después lo buscamos, bien.
2: Bueno.
4: Tenemos premio.
2: Sí.
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2: 2698.
4: Así que pueden enviar sus audios o sus mensajes escritos al 11 50 26 86 30. ¿Estás a favor o en contra de la pena de muerte? Uf.
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0: Bueno, 27 pasaron desde las 8 de la noche. El compañero italiano está hoy, le toca esa transmisión especial que hacen para el mundo. Uh-huh. No me acuerdo la empresa ahora, bueno. Media Pro. Está en San Isidro. Sí. ¿Eh?
1: ¿Media Pro?
0: Puede ser, ¿no?
1: Sí, siempre dice.
0: Entonces,
1: que
0: Entonces, realmente ahora no llega. Y o llega muy,
2: llega
0: muy
2: más
0: sobre
2: tarde,
0: la hora.
2: Sí.
0: Sobre la hora.
2: O quizás llega casi para el oral, ¿no?
0: Claro. Bueno, tenemos la comida de mar para cinco personas. Dana, sí. Mellino, con el teléfono
3: 11-50-26-86-30.
0: Tenemos la consigna, que es más allá de todas estas crueldades que hablamos.
2: Ay.
0: Hay gente que está de acuerdo con la pena de muerte. Hay gente que dice quien atenta contra la vida debe pagar con la vida, como aquella vieja ley del talión.
2: Sí.
0: Y otros dicen no, porque ¿quién está seguro para condenar? Sacco y Vanzetti eran inocentes, por ejemplo.
3: Claro.
0: Uh-huh. Bueno, Jesús fue condenado a pena de muerte.
1: Claro, ¿quién es el que decide? Ese es el tema, ¿no?
3: Sí, ¿quién,
0: ¿cómo
3: quién
0: se repara?
3: ¿Cuánto vale tu vida?
1: Claro.
0: ¿Cómo se repara en caso de ser un error?
3: Y la familia también. ¿Qué pasa con esa familia que de repente?
1: Claro, lo que pasa es que uno se pone del otro lado del mostrador y
3: sí, las dos familias, claro. En realidad. Es
0: pero la
3: para
0: familia
3: del,
0: ambas. No entiendo, la familia
3: del asesino.
0: ¿Qué pasa?
3: Y tiene que vivir sabiendo cómo murió su familia.
0: Murió inocente.
3: Sí, suponete.
0: Claro, bueno, por eso, el margen de error dice que es uno de los temas que llevó a no tener pena de muerte. Vamos a ver qué opinan. Ya van a llegar las horas.
3: Llegaron muchos mensajes ya. Upa. Muchísimos.
0: Bueno, vamos a la señal. Los pitos, va. Que llegan a las 8:30 aquí a Rivadavia desde el alma.
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5: A las 8:30 de la noche, 13 grados, 8 décimas, la temperatura en Buenos Aires, 90 el porcentaje de la humedad, el cielo está mayormente nublado. El Banco Central aprovecha la mayor oferta de dólares, acumuló 95 jornadas consecutivas con saldo a favor en el mercado cambiario, resultado de acuerdos con bancos, empresas y organismos públicos. Este miércoles compró 132 millones. El total anual supera los 9.200 millones, lo que representa más del 90% de la meta de compras de divisas fijada para este año. El detenido por el caso Agostina trabaja en la Municipalidad de Córdoba. Claudio Gabriel Barrelier ingresó recientemente al área de tránsito municipal vinculada al sector de licencias de conducir. La situación genera fuerte repercusión debido a que el hombre de 31 años tendría antecedentes y causas abiertas previas al momento de su incorporación al municipio. Barrelier permanece detenido. Está imputado por privación ilegítima de la libertad calificada. De acuerdo con la investigación judicial, es la última persona que estuvo con Agostina antes de que se perdiera contacto con ella durante la noche del sábado. Neymar llegó a la concentración de Brasil en helicóptero. Lo que pareció una demostración ostentosa del jugador, en realidad se trató de un pedido especial de la Confederación Brasileña de Fútbol, que con el fin de garantizar la seguridad y puntualidad de sus jugadores, realizó un enorme despliegue aéreo desde la mañana. El delantero de 34 años aterrizó en Gran Jacomari y se abrazó con Ancelotti. Hay dudas por su estado físico luego de las lesiones. Cielo mayormente nublado en la ciudad de Buenos Aires, la temperatura 13 grados, 8 décimas.
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0: siempre consignas al hueso. Es difícil. Hay momentos en que preferiría que hubiera pena de muerte y hay momentos en que no, dependiendo del delito. Pero si tuviera que tomar una postura, diría no, pena de muerte no, pena de vida. Que cometa delitos aberrantes, se pase toda la vida sin derecho a salir nunca más de la prisión. Pero, insisto, tengo mis dudas. Felicitaciones por el programa, Guillermo de Villa Santa Rita.
1: Hola, buenas noches, Radio Rivadavia. Acá Graciela, de Floresta, pero trabajando en Boedo. Como todas las noches, como todas las tardes, escuchándolos. Y bueno, con respecto a la consigna, aunque parezca cruel o severa, sí, estoy a favor, porque creo que hay cosas que no tienen remedio y creo que la violencia y la delincuencia de la que estamos todos padeciendo es porque no hay una, como quien dice, una mano dura que venga desde arriba. Bueno, llamo por la consigna y porque me gustaría participar por el sorteo de Ana. Buenas noches.
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3: Bueno, llevo una opinión a favor.
4: Sí.
3: Y recién agregábamos que hay el violador. Aparentemente la medicina, hasta ahora la ciencia no nos ha traído soluciones.
4: No.
3: Pensaron que la castración química o física, y después violaban con un elemento.
4: Sí, se supo, claro, se supo que bueno, en realidad la violación...
3: Es un tema.
4: Le, ¿te emociona otra cosa?
5: Sí, Alberto dice, lo que pensamos de la pena de muerte no es señal de venganza, sino es proteger vidas inocentes. Marcelo claro. Dice, estoy a favor, pero no puede practicarse. Con la corrupción generalizada en todo el planeta, ¿quién garantiza que los jueces no sean parciales o causas inventadas como también... chicos expiatorios.
3: Que decíamos hoy, condenar a un inocente.
5: Bien. Lo que vivimos en provincia, vemos todos los delincuentes sentenciados e inocentes todos los días, muertes hace muchos años, dice Carmen de la Tablada. Uh-huh. La consigna sobre la pena de muerte, estoy de acuerdo, solo en casos que concluyen en muerte de la víctima, ya sea por violación, violencia o robo.
3: Okay. Bueno, Jorge. En general, con dudas sobre... el fallo seguro, pero están bastante de acuerdo, ¿no?
4: La mayoría, ¿no?
5: Sí.
4: A ver. ¿Hay alguno que no?
5: Estoy en contra de la pena de muerte, dice Aide, dado que el derecho a la vida es un bien fundamental que debe ser respetado en todas circunstancias.
3: Claro, el tema es que el que mató al otro no lo respetó.
4: Claro, sí. Pero el tema es quiénes somos nosotros para juzgar, o sea, no somos Dios tampoco para juzgar con la misma vara. O sea, también te estarías convirtiendo en lo mismo que esa persona. O sea...
3: perseguir al caníbal y comértelo.
4: Claro, a mí lo que me pasa con la pena de muerte es que hay muchos casos en el mundo en donde hay pena de muerte que se juzgó mal, claro, y murió gente inocente, que es lo que hablaba Valen también, que decía, bueno, ¿qué pasa con esa
3: yo
4: gente?
3: Yo hablé
4: que...
3: de Sacco y Vanzetti.
4: Claro, o por ejemplo también la película Milagros Inesperados, que es una película estadounidense que súper, pero taquillera, que Tom Hanks protagonizó. Y es un caso verídico de George Stinney Jr., que es un niño que lo acusaron de violar y asesinar a dos niñitas en su pueblo.
3: ¿A un niño o a un chico?
4: A dos niñas.
3: ¿A dos?
5: El niño.
3: El victimario, ¿qué edad tenía?
4: No, era chiquito, ya te digo.
5: Era menor.
4: Era menor de edad.
3: No, pero ¿un chico o un niño?
4: Ya
3: 10
4: te digo.
3: Años, 9, 11.
4: Él tenía 14 años.
3: 14.
4: Y las niñas eran chiquitas, no sé, decirte, 2, 3 años.
3: Hoy ya hay penas gravísimas. En Inglaterra tiene penas gravísimas para gente muy...
4: para gente joven,
3: muy,
4: sí.
3: Muy menor.
4: El tema es que en esta película, que es real y la recomiendo que la vean, es muy linda, Milagros Inesperados, cuenta la historia de este niño que lo consideran el asesino. Aparte, él tenía un retraso madurativo, entonces no se podía defender bien. Bueno, la cuestión que pasa, lo condenan a muerte a este chico. Lo encarcelan y la muerte lo ejecutan en 1944 en la silla eléctrica. Y bueno, después se sabe que no era el asesino. Incluso el asesino queda suelto, un violador y asesino de niños.
3: Bueno.
4: Entonces, Hay que ver cómo se juzga.
3: Bueno, el gran tema del hay que ver justamente tiene este tema discutido hace centenares, no digo centenares porque antes no se discutía tanto, no, sí, pero en los últimos dos siglos muy discutido.
4: Sí.
3: ¿Y nosotros?
5: Sí, dice, no estoy a favor de la pena de muerte. No nos olvidemos que en Estados Unidos está preso Víctor Saldaño, cordobés condenado a muerte, dice Ramiro.
3: Ah. Sí, pero está condenado, según ellos, porque con otro que tenía mejores papeles que él, mataron a un señor para robarlo.
4: Claro, o sea, y está preso, comprobado.
3: Pero porque sea argentino y esté preso, no es un, para decir que no haya pena de muerte.
5: Sí.
3: Ellos consideran que formó parte, sí, con, sí, otra persona de matarlo.
4: Claro, claro, pero hay pruebas reales, eso habría que chequear.
3: Pero ¿y vos crees que lo van a...?
4: Hay un montón de casos que juzgan.
3: Sí, bueno, pero sí, pero deben ser... Un matiz que por el recurso podés mantenerlo vivo, pero no creo que se equivoquen así, bueno, pena de muerte. Hace, claro, 30 años que está en el corredor de la muerte este muchacho.
4: Sí, sí, claro, ¿no? Hay, ¿viste?, muchos que están...
3: Y ya está desquiciado, además.
4: Y claro, porque nunca sabes cuándo te van a decir de...
3: Dicen que ya está, perdió la cordura.
5: Claro.
4: Y también...
3: Pero bueno.
4: Sí. Sí.
5: Pienso que sí estoy a favor de la pena de muerte. En casos de asesinatos comprobados, el que mata muere. Mm. Se dice que algunas personas la merecen, pero quién sabe, los encerrarían en una jaula muy oscura y los dejaría ahí dándole poca comida y agua. Bueno. Pero que vivan. Hay gente que merece. Le tengo miedo, bueno, a la muerte, dice Elena.
3: Eso ya es otra cosa. Eso es un encarnizamiento. O sea, no es que pierda la libertad, sino que pase hambre. Sí. Eso ya...
6: Que sufra.
4: Ahora, ¿no es mayor condena que viva muchos años y que sea condenado hasta la eternidad, que no pueda salir nunca más ni ver la luz? Porque me parece que la muerte es también una escapatoria para la persona.
3: Para gusto se hicieron los colores. Va a haber muchos que te dicen, mira, yo leí 500 libros, veo a mis hijos, ya me acostumbré.
4: Sí, sí.
3: Habrá otro como Robledo Puch, que dice, si mañana me dejan libertad, no salgo.
4: Claro.
3: Esta es mi vida.
4: Sí, obvio.
5: Sí, yo no sé qué pasará con las familias de las víctimas. Quizás sienten más paz, o quizás algunos que están a favor sienten más paz con el hecho de saber que la persona ya no existe.
4: Claro.
5: El asesino ya no está.
3: Debe ser también.
5: Mirta dice, estoy a favor, lógicamente, no al que robó una gallina, pero aquel que violó un bebé o chicos, claro, me parece que no tienen recuperación.
4: Sí, claro, hay como escalones.
6: Yo creo que de cuando te pasa, cuando no te pasa, cuando no tenés nada cerca, como que podemos hablar más livianamente. Y yo hoy te diría no.
3: Obviamente.
6: Hoy te digo no estoy a favor, obviamente, de la pena de muerte.
4: Sí, claro.
6: Digo, mañana te pasa algo.
3: Obviamente.
6: Y ahí decís.
4: Me dis con otra vara.
6: Claro.
4: En el caso, perdón, la última referencia que hago a películas, pero en el caso del Secreto de sus Ojos, en la película El Secreto de sus Ojos, que ganamos un Oscar gracias a Campanella. No sé si recuerdan la trama, pero justamente el protagonista, bueno, la protagonista que muere en realidad y buscan al asesino y demás, cuando Pablo Rago, que es el marido de la asesinada, le dicen va a ser perpetua y el tipo después, bueno, por una cuestión militar, lo sacan, se escapa y él...
6: Spoiler alert.
4: No, spoiler alert fue hace un montón, chicos, el que no la vio que la vea. Cuando, bueno, Pablo Rago lo encuentra al asesino y después la trama termina en que él le hizo la cadena perpetua y le dijo a Ricardo Darín.
3: Pero Rago no fue el responsable de...
4: No, Rago era el marido del asesinado.
3: Por eso no fue el que mandó...
4: Rago lo busca al asesino, claro, después de que lo sueltan, porque en la dictadura militar lo sueltan porque era militar.
3: Lo busca y...
4: Lo busca y lo encierra para siempre.
3: Ah, y lo tiene cerrado él.
4: Lo tiene encerrado, claro, y después de muchísimos años Ricardo Darín lo encuentra, que él se hacía el tonto, con ni idea, nunca más lo vi, lo encuentra y cuando lo encuentra es viejito y está dentro de una celda y Pablo Rago le dice a Ricardo Darín, a mí me dijeron que era perpetua. Yo quiero que sea perpetua, no quiero matarlo.
3: Muy bien.
4: Entonces, bueno, esa es también una forma de verlo.
3: Bueno.
5: Hay más mensajes.
3: Uy, va a ver uno más.
5: Sí. Acá dice, dejé a mi primera novia por ponerle porquerías al mate. Y sí, estoy de acuerdo con la pena de muerte. En circunstancias muy especiales. No. Porque está hablando de lo primero que hablamos acá.
6: Bueno, claro.
4: Porque me linkeó los dos temas. ¿Te acordás que hablábamos del mate?
3: Mm.
4: Que cada vez que le mete el yuyito.
3: ¿Y qué quiere? ¿Ponerle pena de muerte por lo que le hizo el mate?
6: No, no, pero más o
5: pero
6: menos
5: la, dejó, la relación. La dejó. Dejó a la novia porque dice que le pone porquerías al mate.
4: Claro, y después contesta
3: eso,
4: al otro.
3: Eso es dignidad. Un gaucho es un montón. Digno. Vos tomás esto, yo ensillo el zaino y me voy.
4: Claro.
3: ¿Ya vendiste todo? Dale.
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4: Mi nombre es Lucas de Villa Urquiza y sobre el tema de la pena de muerte, la verdad que es complicado, pero para mí yo estoy en contra, salvo en un caso. En el caso de que haya un pueblo que esté en riesgo por una persona. El punto es, ¿y cuándo ocurre ese caso? Bueno, ahí es la parte más difícil. Pero si no, estoy completamente en contra. Abrazo grande, hermosa la radio.
5: Hola, Radio Rivadavia, desde Puerto Madryn. Andrea es mi nombre. Es un poco difícil comunicarse con Buenos Aires, pero bueno, aquí estamos firmes, escuchamos todas las noches el programa de ustedes, forman un equipo excelente, exquisito. Con respecto a la consigna, estoy a favor de la pena de muerte. Es polémico, pero bueno, esa es mi postura. Sigan bien, buenas noches.
6: Hola, para el programa del señor Castañón, sobre la consigna, estoy de acuerdo con la pena de muerte según la gravedad del delito. Hay delitos gravísimos y para mí eso estaría bien. Pero siempre queda en el debate. Lo tiran arriba de la mesa, pero de ahí no pasa. Que lo que dijo Castañón, políticamente se dice que no. Así que, pero sí, de acuerdo a la gravedad, estoy de acuerdo. Lindo programa, Mariano Moreno.

0: 54 países, dice Aldana Gómez,
1: sí,
0: aún mantienen, aún no, mantienen, nadie sabe si aún o se van a sumar más.
2: Claro,
0: no, la pena,
1: claro. Claro, por ahora.
0: La pena de muerte, a saber.
1: Sí, en Asia, Medio Oriente, bueno, tenemos China, Irán, Arabia Saudita, Afganistán, Corea del Norte, Singapur, Vietnam, Japón, Taiwán. Después en África está Somalia, Sudán del Sur, no hay tantos, pero bueno, están también. En América sabemos, Estados Unidos, pero...

0: sabemos que es un país que no todos los estados tienen pena de muerte. Bueno, hay como una controversia ahí.
1: Pero de los 50 estados...
0: Está dentro, sí.
1: Tiene.
0: Y después en Europa y Asia Central no hay. Solamente Bielorrusia mantiene la pena de muerte en la ley, pero no se registraron condenas ni ejecuciones al respecto, por lo menos desde que tienen la ley.
1: Medio Oriente citaste a Irán, sí. Nada más.
0: No, de medio... Irán, no, después Afganistán también, sí, Vietnam. De Asia y Medio Oriente. No,
1: yo pensé que en Medio Oriente había más.
0: No. Figuran esos, si querés buscamos, pero figuran esos.
1: Bueno, o sea, pero igual, 54 países tienen pena de muerte.
0: Sí. Sí, en Asia también, lo que te mencionaba, Asia y Medio Oriente son los que más tienen, de hecho.
1: Bueno, 9 minutos para las 9. Dime la primera.
0: Bueno, vamos a hablar sobre la primera. Ayer Lu contaba que Ricardo Arjona sumó más fechas. Viste que sumó 3 fechas más. Sí. Lu, las recordamos, era el 2 de julio, el 5 y teníamos el 6, ¿no?
2: Me parece que 1, 2, vamos a buscar la vuelta, por las dudas no.
0: Acá me figura, 2 de julio, 5 de julio, Movistar Arena, que ya están agotadas las entradas, quiero contarlo. Wow. Phoenix Entertainment trajo a este artista, Ricardo Arjona, que yo creo que para mí habrán dicho, bueno, ponemos poquitas funciones, me habían puesto pocas funciones y de repente agotó todo. Así que de las 14 que hizo, ya ahora sumó 3 más. Uh-huh. Hay 2 que ya están completamente agotadas, así que obviamente le decimos a la gente que si quieren comprar entradas, que las compren ya mismo, porque no creo que ya siga sumando más, porque estas, imagínense que fueron de ahora de mayo... Y directamente saltó a julio.
1: Bueno.
2: Yo me metí ahora en este mismo momento en la página y figuran agotadas.
0: ¿Ya directamente todas?
2: Sí, del 1 al 5 de julio, agotado.
0: Ah, bueno, porque hoy a la tarde la actualización era que quedaban...
2: Claro, para el 5, la del 1 y del 2 ya no había más.
0: Agotada. Y la del 5 está agotada.
2: Y acá en la página del Movistar Arena figura agotado.
1: Bueno. La primera tuya.
0: Bárbaro.
2: Bueno, les voy a contar algo que me parece que es... un planazo para hacer este sábado, que me lo había pasado la semana pasada Valentina, yo ya lo había visto, me lo pasó Carlita también. Este sábado en la Costanera Norte de acá de Buenos Aires va a haber un encuentro de bateristas. Y es la primera vez que pasa acá en Buenos Aires, ya pasó en el conurbano. Es un encuentro que se viene haciendo desde el 2021, lo empezó a hacer Uruguay. Y ahora Argentina lo copia de alguna manera, hace ya algunos años. Esta es la primera vez que lo van a hacer acá en la ciudad de Buenos Aires. Será a las 16 horas en el Parque Arroyo Vega, en Costanera Norte, enfrente de Aeroparque, vendría a ser, un poquito más para allá. La entrada es libre y gratuita y va a haber alrededor de 300 bateristas tocando al unísono. Las canciones, esto es así, cuando se iban a inscribir ya no hay más tiempo para inscribirse, así que si alguno se quería anotar ya no hay más lugar, no hay más cupo, se anotaban online y les pasaban las canciones que iban a estar tocando. Entonces todos los que vayan el sábado, los bateristas que vayan, ya saben lo que van a tocar, así que es un planazo para hacer este sábado que viene en Costanera Norte a las 16 horas. Encuentro de bateristas en...
1: Bueno, ahí Nico estaba mostrando los drummers. Vos sabés que el folclore tiene hace muchos años, por idea del indio Froilán, que es un luthier de bombos, famosísimo de Santiago del Estero, en el patio de Froilán, que es como la casa que va desde hace años los domingos, va la gente, va el turista, no sé... Es como un mini emprendimiento.
2: Sí, como hay puestitos de fe.
1: Sí, pero básicamente porque es uno de los luthiers de bombos más famosos. Hay un día al año que se hace la marcha de los bombos.
2: ¡Qué lindo!
1: Y marchan, pero niñitos de 5 años y señores de 100 años.
2: ¡Qué hermoso!
1: Todos tocando
2: encima, ¿viste
1: chacarera,
2: que,
1: obviamente.
2: Claro, pero encima el bombo que tiene esa cosa que te...
3: Tiene mucha fuerza.
2: Directo al corazón.
1: Así que...
2: Bueno, hay uno de los episodios de La Sole que va por los pueblos, que va al patio de...
1: Froilán.
2: De Froilán.
1: Del indio Froilán. Sí. Bueno, ¿tenés algún mensaje más o algo para
3: sí,
1: decir?
3: Sí, tenemos más mensajes. José María dice, con respecto a la consigna, el que se arruinó la vida fue Rago. La pena perpetua la pagó él, no fue justicia.
1: Claro. No, sí. A ver, porque...
3: Con respecto a lo de Rago. A
0: Pablo Rago,
1: por mano propia lo hizo.
0: Claro, okay. Claro, pero a su vez se condenó él mismo porque tenía que cuidarlo.
2: Claro.
0: Toda la eternidad, bueno, hasta eternidad, por lo menos hasta que muere el tipo.
3: Néstor dice, cuando estudiaba Derecho me lo planteé y resolví en contra de la pena de muerte. Dos Mirá. Razones. A ver. Primero, lo falible de la justicia humana.
2: Claro.
3: No habría modo de reparar un error. Claro, y segundo, soy católico. Solo Dios ha de resolver sobre la vida y la hora de la muerte. No obstante, ante algunos delitos, también digo que hay que matarlos. Decirlo es un desahogo.
2: Claro, sí, pero no es algo que vaya a suceder o que sepamos o que deseemos así en facto, ¿no?
3: Sí,
0: sí, claro.
2: Una cosa es decirlo y otra cosa es llevarlo a cabo.
1: Bueno,
0: y además, ¿quién, o sea, quién se encarga de la ejecución también? No es algo agradable.
1: Bueno, el verdugo desde los tiempos fue una profesión.
0: Claro, pero por eso hoy en día también quien ejecuta, ahora... De ejecuciones
1: bueno, quien pone el botón en los Estados Unidos, quien pone el cianuro en el ácido,
3: sí.
1: Debe tener algún tipo de figura.
3: Sí.
1: Mire, yo alguien tiene que cumplir con esto. Como el que fusila, debe ser horrible.
0: Por eso, horrible, digo.
1: Bueno, ¿sabes lo que era el garrote vil? Acá me acordé ahora.
0: A ver.
1: Desde la edad moderna hasta el siglo XX, muchachos, hasta la época de Franco lo usó. Te sentaban en una silla con L y L, silla.
2: Sí. Silla.
1: No, es costeño. apoyado a un poste con un collar de hierro alrededor del cuello del condenado.
0: Ay, por Dios.
1: El collar tenía por detrás un tornillo que iba apretándose hasta que le perforaba la médula.
0: ¡Ay, no!
2: ¡Ay, qué horror!
0: ¿Hasta qué años usó?
1: Ahora ya te digo. Le rompía el cuello de la cervical. Una forma de pena de muerte consistía más piadosa que la horca.
0: Ah, menos mal. Bueno, igual sí.
1: Bueno.
0: Capaz era más instantánea la muerte.
1: El último fue en 1974 en el gobierno de Francisco Franco.
0: Mira. Pero qué raro, porque ya se usaba el fusilamiento con Franco.
1: Pero no es un estiramiento, esto no. Esto es un tornillo que te prendes en el cuello.
0: No, por eso, pero qué raro que se usaba ese método tan rudimentario y tan horrible cuando ya el fusilamiento existía en la época de Franco.
1: Ah, el fusilamiento, claro, sí, claro, perdón, no entendí. ¿Por entendí qué? O sea, el estiramiento, me dice Tupac Amaru.
0: No digo, ¿por qué utilizaría? Porque lo que hablábamos hoy del fusilamiento, no digo que sea una muerte mejor.
1: El garrote vil venía de antes, ¿eh?
0: Por eso, venía de antes, digo, qué raro que se siguió utilizando estando ya un método que, está bien, no estamos juzgando si es mejor o peor,
2: pero es más
0: rápido con el fusilamiento, ponele.
2: Es un horror. Acá estoy viendo las imágenes garrote vil.
0: Es una tortura.
1: Vil no era malo, era común.
2: Claro.
1: Una acepción distinta.
0: No, igual, un espanto. La verdad.
1: Bueno, vamos a la señal despacito y por las piedras. De las 21 va a llegar el servicio informativo, el rotativo de Radio Rivadavia, ¿no? Uh-huh. Esto es Desde el Alma. Y tenemos la comida de mar para 5 personas de la conocida y respetada Ana Mellino.
2: Sí.
1: Llamando al
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1: Allí está la señal.
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5: A las 9 de la noche, 13 grados 8 décimas. La temperatura en Buenos Aires, 90 el porcentaje de la humedad. El cielo está mayormente nublado. El secretario de Agricultura se enojó con los chacareros que lo fueron a escuchar al Congreso Maizar en Parque Norte porque no lo aplaudieron. Sergio Iraeta esperaba ser vitoreado cuando habló de la baja de retenciones al trigo y la cebada. Te dan ganas de agarrar el sulqui a patadas.